0: está con el predicador. Cuando usted vaya a un seminario especial, cuando la iglesia convoque a un grupo, cuando la iglesia diga, solo quiero los líderes estos, o cuando la iglesia diga, solo quiero los que se van a formar para el bautismo en agua, o la iglesia diga, solo quiero a los que se van a casar en esta reunión, sepa que Dios tiene una palabra especial indicada. Y aún en una reunión como esta, donde hay miles en presencia y miles en otro lugar, escuchando esta palabra, dentro de esta palabra general, Dios tiene una palabra particular para ti. Y para ellos, Dios tenía una palabra de encomio. Les dijo, el Espíritu Santo los ha puesto como ministros, como obispos de la grey de Dios. ¡Qué privilegio! También tenía una palabra de amonestación. Pablo les dice, les amonesto hoy. Y les dice, no he codiciado ni oro, ni plata, ni vestido de nadie. Tenía una palabra de advertencia. ¿Qué les dijo? Después de mi partida vendrán lobos rapaces que no perdonarán el rebaño. Y otra palabra de advertencia. Y aún de entre vosotros mismos se levantarán maestros, dice, que no perdonarán el rebaño, engañadores. Así que tienen que estar vigilantes, tienen que vigilar la iglesia. Pablo les tenía una palabra de ánimo y les dijo, sigan, no se detengan, porque fiel es el que prometió. Pablo les tenía una palabra de seguridad, indicándoles que el que los llamó estaba con ellos. Dice, el Espíritu Santo que les llamó estará con ustedes. Pablo tenía una palabra de instrucción. No he rehuido de anunciar todo el consejo de Dios. No prediquen solo un tema. No hablen solamente de prosperidad y de dinero. Prediquen toda la palabra del Señor. Entonces, si Dios tuvo una palabra para la vendedora de púrpura, Lidia, en Filipos, si tuvo una palabra para la endemoniada de Filipos, si tuvo una palabra para el procónsul Sergio Pablo, si tuvo una palabra para Loida y Eunice, y para el nieto Timoteo, tiene una palabra para ti también. Porque el evangelio de la gracia de Dios tiene una palabra para todos. Bendecido sea el nombre del Señor. Entonces ya tenemos dos lecciones. Mientras transitamos hacia nuestro destino, podemos hacer algo trascendente, algo que impacte, algo que bendiga. Ahora, mis amados hermanos, el evangelio de la gracia de Dios, que proporciona una palabra personal, nos da también el entendimiento en la palabra que Dios nos da. Y dentro de lo general, nuestra palabra tiene autoridad cuando es respaldada por un testimonio de vida. Pablo les está diciendo, miren, yo no estimo preciosa mi vida para mí mismo. Por todas partes me dicen que me esperan tribulaciones y prisiones, pero eso no es lo que me detiene. Yo espero terminar mi carrera con gozo. Y una y otra vez les dice, lo principal que ustedes deben llevar a la iglesia de Éfeso es siempre un mensaje. En el versículo 19, cuando comienza a predicarles, les dice, ¿cómo he servido al Señor? Santo Dios. Esos pastores quedaron, no sé si animados o diciendo, ¿en qué nos hemos metido? Versículo 19, ¿de qué pastor? De Hechos 20. Dice Pablo, ustedes saben cómo me he comportado entre ustedes desde el primer día que llegué a Éfeso, a Asia. ¿Cómo? sirviendo al Señor con toda humildad, santo. Sirviendo al Señor con muchas lágrimas. Así que ustedes saldrán de aquí y sepan que lo que les espera en el ministerio son muchas lágrimas. Y también lo que les espera son pruebas. ¿Por qué? Porque eso es lo que me da la autoridad para que cuando yo predique la palabra tenga un respaldo de parte de Dios. Porque yo no estoy predicando algo que no he vivido. Estoy predicando algo donde Dios me sacó de las muchas lágrimas. Y he entendido que son bienaventurados los que lloran, porque ellos recibirán consolación. Muchachos, si van a predicar, tienen que saber que el ministerio produce lágrimas. Y no es como muchos piensan y ven el ministerio el día de hoy. Dios mío, creo que los cantantes deberían escuchar un poquito esto. No vamos si el rider de equipo no es este. Y la marca de las bocinas son estas. Y los micrófonos tienen que ser estos. Y me garantizan habitaciones en hotel de esta categoría. Y en la parte de atrás necesito tales y tales y tales frutas. Y el 50% adelantado. Yo quisiera ver, ministros hoy, que entre la entrada y el altar lloren los sacerdotes, ministros de Jehová. Caleo, a nuestros estudiantes hay que prepararlos sabiendo que el ministerio produce lágrimas. Hay que llevarlos a entender cómo lloraba Jeremías, cómo Moisés tomó el incensario y le dijo a Aarón: colócate entre los vivos y los muertos y llora para que el juicio se detenga. Pero Pablo dijo algo más. Ustedes tienen que saber que no pueden ser dominados por lo material. Le dijo: ni plata, versículo 33, ¿de qué, pastor? De Hechos 20, ni plata, ni oro, ni vestido de nadie he codiciado. Santo, pastor, pero usted se viste muy bien. Jesucristo también se vestía bien. Pero si usted supiera, no exagero y Dios lo sabe, todo esto me lo regalan. Yo no tengo armario para colocar todo lo que la gente me regala. La próxima semana voy a otro país y le pedí a los pastores que me acompañan que le digan a los pastores de allá que no, mi maleta no le cabe tanta cosa, hermano. Y a veces me da verdad, dolor, me da pena de lo que me regalan, ni siquiera poderlo traer y tener que regalarlo allá mismo. Porque uno no anda detrás de estas cosas. Pero buscad primeramente el reino de Dios y su justicia, y todo lo demás vendrá por añadidura. Entonces Pablo dice: miren, muchachos, hay una palabra para ustedes, no se guíen por lo material. El ministerio no es asunto de plata, no es asunto de oro, no es asunto de vestido, no es asunto de comodidad. El ministerio es asunto de servirle a Dios. Pastor, y esos pastores que aparecen en redes sociales con Lamborghini, con Ferrari, esos son ellos. Yo no tengo nada con eso. Yo estoy hablando lo que Pablo les dijo a ellos. No nos puede, amados hermanos, una de las principales causas de escándalos en el ministerio, en las iglesias, ha sido el desvío de los pastores por las cosas materiales. Y Pablo dijo algo más. No he rehuido, versículo 27. 27, pero ¿de qué pastor? De Hechos 20. No he rehuido anunciaros todo el consejo de Dios. Y aquí me detengo un poquitito. Porque algunos van a decir, ay, usted nada más habla de gracia y gracia y gracia. Ahora, pero dentro de la gracia, estoy anunciando todo el consejo de Dios. En otras palabras, Pablo dijo, no seas monotemático. Un pastor no puede predicar exclusivamente de un tema. Usted que me está oyendo en cualquier lugar, si su pastor solo predica de dinero, de prosperidad, de éxito, de cómo te va a ir bien, ora por ese pastor para que Dios le revele todo el consejo de Dios. Hace poco estuve en una convención, en una conferencia, y en mi última predicación, pues saqué el rejo. Y yo le dije, yo lamento, Dios tiene algunos que solo hablan de cómo te va a ir bien, lo hermoso que será la vida, lo especial que tendrás, cómo se te abrirá la puerta, cómo el dinero caerá del cielo, cómo todo será maravilloso. Pero también Dios tiene otros que dicen, sin santidad nadie verá al Señor. Dios tiene a otros que dicen, arrepentíos. Dios tiene a otros que dicen, humillaos pues bajo la poderosa mano de Dios. Dios tiene a otros que dicen que nuestro testimonio es nuestro principal mensaje. Dios tiene a otros que dicen que hay que guardarse de toda idolatría. E idolatría es todo aquello que afecte mi relación con Dios. Entonces, muchachos, prepárense para lágrimas. Prepárense para ser humildes. Y prepárense para las pruebas. He servido al Señor con muchas pruebas. Pero sepan algo, muchas son las aflicciones del justo, pero de todas ellas le librará Jehová. Aleluya. Sepan algo, no te dejaré ni te desampararé. A ver si tengo respaldo musical. Sepan algo, pelearán contra ti, pero no te vencerán, porque yo estoy contigo, dice Jehová de los ejércitos. Van a pasar pruebas y las van a pasar, pero yo estoy con vosotros. Y cuando pase por las aguas, yo estaré contigo. Y si por los ríos, no te anegarán. Cuando pase por el fuego, no te quemarás, ni la llama arderá en ti, porque yo Jehová soy tu Salvador. Y debes saber algo, hijitos, vosotros los habéis vencido, porque el mayor es el que está en ti que aquel que está en el mundo. Así que si nos detenemos, si algo ocurre en el tránsito de nuestro destino, es porque Dios tiene algo especial. Y debemos aprovechar para hacer algo trascendente. El segundo, en medio de todo, Dios tiene una palabra personal para mí. Y no importa si yo soy el predicador más reconocido del mundo hoy, yo necesito una palabra de Dios. No hay quien no necesite una palabra de Dios. Tres, y termino con esto. El evangelio de la gracia apunta a la prioridad de la vida. El evangelio de la gracia apunta. Santo Dios, como si fuera una pistola. Apunta. Ricky sabe de esto mejor que yo. Santo Dios. Porque él va a la práctica de tiro esa que hay en los lugares y va a practicar allá. Pero el evangelio de la gracia apunta a la prioridad de la vida. En la vida hay muchas cosas que nos pueden distraer, cosas que no son malas, pero nos distraen, nos desenfocan. desvían el punto de mira. Muchachos, consérvense enfocados en la prioridad de su vida. Y Pablo por eso les dice: de ninguna cosa hago caso, ni estimo preciosa mi vida para mí mismo, con tal que acabe mi carrera con gozo y el ministerio que recibí del Señor. Con tal de que acabe mi carrera con gozo. Yo no solamente estoy viendo el día de hoy, yo estoy viendo el final. El escritor a los Hebreos dice: corramos con paciencia, despojémonos de todo peso y del pecado que nos asedia, y corramos con paciencia la carrera que tenemos por delante, puestos los ojos en Jesús, autor y consumador de la fe, el cual por el gozo puesto delante de sí aceptó la cruz, menospreció el oprobio, pero se sentó a la diestra del trono de Dios. Entonces, miremos a Pablo cuando les predica. Versículo 20, 21. ¿De qué? Dice: voy a Jerusalén sin saber lo que allá me espera. Por eso los llamé, porque tengo prisa de llegar a Jerusalén antes de Pentecostés, y no sé lo que allá me espera. 23. Salvo que por todas las ciudades el Espíritu Santo me da testimonio de que lo que me espera son prisiones y tribulaciones. Hermano mío, si lo que a ti te espera son prisiones y tribulaciones, ¿qué haces tú? Yo no voy. ¿Para qué yo voy? Si lo que allá me está esperando es prisión y tribulación, ¿para qué voy a ir para allá? ¿Usted haría eso? Yo lo haría. Pero no soy tan santo ni tan ángel como usted. Pero si a mí me dicen lo que te esperan es un secuestro. Ahora yo voy para Colombia. Lo que te espera es un secuestro. Allá te van. ¿Tú crees que yo voy? Yo no voy. Y si quisiera ir, de todas maneras no podría. Mi mujer no me deja. Olvídese. No, se lo garantizo. Pero Pablo está diciendo: no Mickey Mouse, no es la chilindrina, es el Espíritu Santo el que me está diciendo que allá en Jerusalén me esperan prisiones y tribulaciones. Pero yo quiero decirle, yo no hago caso de lo que a mi vida le guste, le interese, le complazca, le caiga bien. Lo que a mí me interesa es acabar mi carrera con gozo. Alabado sea Dios. Eso habla de la prioridad de la vida. Y Pablo dice: aunque me esperen, como en efecto le esperó, así fue, en el Jerusalén fue apresado. Aunque me esperen prisiones y tribulaciones, más allá de esa advertencia, en mi corazón hay un gozo, porque voy a cumplir la voluntad de Dios. Alabado sea Dios. Alguien alabe a Dios con el predicador. No hay nada, no hay nada, no hay nada, no hay nada, no hay nada que llene de tanto gozo la vida como cumplir la voluntad de Dios. El salmista dijo: el hacer tu voluntad, oh Dios, me ha agradado. Y es allí donde viene entonces el evangelio de la gracia, porque es la gracia de Dios, la palabra que te da la gracia de Dios, la que te sostiene para enfrentar las cosas difíciles de la vida. Yo quisiera ser un predicador moderno, de esos que dicen: mañana el sol amanecerá y traerá rayos de bendiciones estratosféricas, y con esos rayos entra a tu cuenta en línea y verás cómo se han aumentado los ceros en tu cuenta. Eso ocurrirá en la mañana, pero antes del mediodía te llamará el presidente. Y todo el mundo, amén, y la gente corre. Eso sí lo creen. Pero cuando tú le dices: cuidado, que el diablo te ha pedido para zarandearte. No, eso no. Esto es para este. Como si eso no estuviera en la Biblia. Como si Pablo no dijera que es necesario que después de muchas tribulaciones alcancemos la vida eterna. Como si Pablo no hubiera dicho: para mí el vivir es Cristo y el morir es ganancia. Pero quiero que sepas, la palabra de Dios, la palabra de gracia, nos da una seguridad interior que supera toda amenaza y toda mala noticia. Supera toda amenaza y toda mala noticia. ¿Cuál es tu reacción si te dan un diagnóstico negativo? Ahí vamos a ver dónde está tu corazón. Si puedes alabar a Dios a pesar de eso.
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2: Quiero desarrollar un tema con ustedes que se llama: ¿cuál es el impacto, la importancia del impacto de los padres en la vida de los hijos? Voy a hablar de la figura paterna. Pero antes, posiblemente hay algunas madres acá que están criando a sus hijos sin la presencia del padre. Entonces voy a dar una palabra para ustedes. La presencia del varón, del padre, es muy importante. Si ustedes están divorciados o usted está educando a sus hijos sin la presencia del padre, guarde el corazón de sus hijos para evitar que ellos tengan odio o resentimiento contra el padre ausente. O contra usted, porque pueden culparle a usted por no tener un padre presente. Eso es para eso es importante que nosotros dialoguemos, que guardemos el corazón, los escuchemos. Para ellos no es fácil llegar el día del padre y que todos hablen de su papá y que el papá no está. Por eso es importante que ellos logren hablar, que ellos logren decir: mamá, me duele. Eso es válido. Mamá, ¿por qué pasó? Entonces, que usted siempre tenga un diálogo a partir de la sanidad. Y esto significa que es importante que usted sane su corazón del padre ausente. Al mismo tiempo que facilite todo el espacio para que ellos, si el padre puede hacerlo, puedan encontrarse con los hijos y tengan la mejor relación. Nunca utilicen a los hijos como los mensajeros con el padre ausente. Es importante que nosotros protejamos el corazón de nuestros hijos para que ellos puedan honrar y respetar a su papá a pesar de todos los errores que haya cometido. Por otro lado, es importante siempre acercar una figura masculina en la crianza de sus hijos. En el caso de la mamá de Timoteo y de la abuela, que son las que criaron a Timoteo, acercaron a Pablo. En Derbe, dice el libro de Hechos, que Pablo conoce a un discípulo. Para mí era la influencia de una mamá y una abuelita acercando a la vida de Timoteo una figura masculina. Entonces, es importante, si usted está educando a sus hijos sin la presencia de un padre, que usted acerque figuras masculinas positivas. Puede ser los abuelos, pueden ser un tío, puede ser un entrenador, pueden ser sobre todo los pastores. En algún momento mi papá emigró y estuvimos 3 años sin papá. Él estaba lejos trabajando y mi mamá nos acercaba mucho a los pastores. Mi primera bicicleta me la regaló mi pastor, una bicicleta reconstruida que él pintó y era tan bonito. Y esa figura masculina es crucial. De eso voy a hablar, de la importancia que tiene la figura masculina en la vida de los hijos. En primer lugar, forma identidad y fortalece la autoestima y ayuda en el proceso de independencia de la madre. Usted tiene que recordar que nuestros hijos vienen de una simbiosis en el vientre de la madre y el niño existe en sus primeros meses y en sus primeros años de la madre. Toma pecho de la madre, depende de la madre, todo es la madre. Entonces, el padre ayuda a esa desconexión, a esa independencia, que ellos entiendan que son personas independientes, que existen separados de su madre. Entonces, ese proceso es crucial del padre, cuando el padre lo toma, cuando el padre lo trae. Por eso es importante que los padres afirmemos a nuestros hijos. Cuando el padre dice, estoy orgulloso de ti, te amo, vales mucho para mí, te estaba anhelando. Eso es crucial. La mirada del padre con los hijos es clave. El que los padres jueguen, el que los padres salgan con los hijos, el que los padres impulsen a sus hijos. La madre tiende a retener los hijos, los padres tienden a impulsar a los hijos hacia afuera. Vean lo importante que es la figura masculina que Mateo 3:17 dice, una voz dijo desde el cielo, este es mi hijo amado en el cual tengo gran gozo. ¿Quién me da gran gozo? Dice esta versión. Los hijos necesitan escuchar esto constantemente de los padres, de la madre y del padre. Tú eres mi hijo amado. Me siento orgulloso de ser tu madre, de ser tu padre. Me llena nuestro hogar de una gran alegría. Aquí usted tiene que entender que actuamos como un espejo emocional que valida, anima y corrige la vida de nuestros hijos. Ayuda a los hijos a definirse a ellos mismos internamente con la seguridad y la claridad necesaria. Que ellos, cuando ellos escuchan que son amados, que son valorados, que son aceptados, que fueron deseados. Nunca usted puede decirle, ya habíamos cerrado la fábrica y tú naciste, o queríamos una niña y naciste tú. No, ellos son la voluntad divina de Dios. Nunca son un accidente. Aunque en algún momento alguien me dijo, yo tuve a mi hijo soltera, entonces mi hijo, debo decirle que él no fue deseado. No. Es que los hijos no son deseados, los hijos son amados o rechazados. Los hijos vienen por voluntad divina y solo tienen dos definiciones, son herencia de Dios y regalo de Dios. Quiere decir que los hijos no es que se desean o no se desean, los hijos se aman. Por lo tanto, el hecho de que yo lo haya tenido antes de casarme, eso es una cuestión que yo debo resolver con Dios. Pero mi hijo es voluntad divina, regalo del cielo, herencia de Jehová. Esos son mis hijos. Yo no puedo ir más allá de eso. Tú eres amado, tú eres aceptado, tú eres un regalo de Dios, tú eres una bendición de Dios para mi vida. La circunstancia en la cual nacieron mis hijos es algo que yo debo resolver. En este sentido es importante que usted tenga claro que nunca puede comparar a sus hijos. Es fácil tener un hijo favorito porque uno puede verse inclinado a que se parece a mí, a que tiene los mismos gustos míos. Por ejemplo, Isaac tenía dos hijos, Jacob y Esaú. ¿Y qué pasó? Isaac tenía un hijo favorito, que era Esaú, y Jacob era el hijo favorito de la mamá. Por lo tanto, uno era de cazar, de ir de cacería. Era un hombre de pelo en pecho, representaba toda esa imagen masculina. El otro, el menor, era más de la casa, le gustaba cocinar. Recuerda eso, ¿no? Saúl le vendió la primogenitura a Jacob por un plato de lentejas, porque venía de cazar y tenía mucha hambre. Ahí hay un error que se extiende en el conflicto entre los hermanos, porque papá tiene un favorito y mamá tiene un hijo favorito. Ustedes no pueden tener un hijo favorito. Todos nuestros hijos tienen que ser amados iguales, aunque sean diferentes. Usted puede tener un hijo que le va bien en escuela y puede tener un hijo que no le va bien en escuela. Entonces, cuando están juntos como familia o con sus amigos, usted tiene que tener cuidado de no expresar favoritismo. Vieron que ella es la mejor promedio de la escuela. Pedrito, que está ahí, está pensando en silencio. ¿Y algún día dirá algo bonito de mí? ¿O mamá se sentirá orgullosa de que yo sea su hijo? Bueno, aquí necesitamos encontrar razones para por qué decir que nuestros hijos nos hacen sentir orgullosos de ellos. Nuestros hijos nos hacen sentir orgullosos de ellos y son amados no por las calificaciones que tienen, no porque se comportan bien cuando visitan la abuela, son amados porque son nuestros hijos, porque son herencia de Jehová, regalo del cielo, y necesitan oír lo que el Padre le dijo a Jesús: tú eres mi hijo amado, en quien tengo complacencia. Entonces, aunque tengan 30 años, nuestros hijos necesitan oírlo. Entonces, no es tarde para que usted y yo comencemos a decir lo que ellos significan, cómo los amamos, cómo nos sentimos orgullosos de ellos. Afírmelos constantemente. Cuando un padre le dice a su hija: eres valiosa, puedes lograrlo, crece con la confianza necesaria para tener relaciones interpersonales saludables y no mendigar amor cuando crezca. Cuando se enamore, no se va a enamorar de cualquiera que la agrede o la lastima. ¿Por qué? Porque creció con una autoestima sana. Se sabe aceptada, se sabe amada, se sabe valorada y se sabe admirada. Por eso es importante entender que como padres estamos afirmando la autoestima de nuestros hijos. Fortalecemos su identidad, fortalecemos su amor propio y les ayudamos a crecer como personas que se saben amadas, para evitar que sean mendigos emocionales. En segundo lugar, los padres los proyectamos hacia el crecimiento y el avance. Desde temprana edad, el padre reta a los hijos a que puedan salir de su zona de confort. Cada vez que usted los lleva a aprender a andar en bicicleta, que usted los supervisa, que los anima a escalar, que los anima a jugar deportes, que cuando se caen le dice: levántate, que cuando se lastiman le dice: vamos a ayudarte, cúrate aquí, es válido llorar. Este tipo de interacción le ayuda a madurar. ¿Por qué? Porque los prepara para el crecimiento. Por lo tanto, usted tiene que enseñarles a ser resilientes, capaces de levantarse frente al dolor, capaces de enfrentar la adversidad, capaces de superar los desafíos, capaces de escalar montaña, capaces de cruzar los ríos, capaces de poder enfrentar el criterio diferente o que un compañero no le trate bien, usted lo entrena. Por ejemplo, cuando mis hijos iban creciendo, mi hijo mayor molestaba mucho al menor y constantemente molestaba. Un día le dije: Daniel, ¿por qué molestas tanto a tu hermano? Y me mira y me dice: ¿y para qué son los hermanos? Y se rió. Y yo dije: wow, bueno, aquí yo tengo que insistir en que no moleste tanto a su hermano, pero entrené a Esteban para escuchar. Entonces le enseñé a Esteban que él tiene que aprender a escuchar, que no todo lo que escucha tiene que entrar al corazón, que si es basura va al basurero, pero no al corazón. Todo lo que hable mal de ti, lo que te lastime, lo que te hiera, tienes que aprender a discernirlo, que entre por un oído y salga por otro oído, pero que no te hiera. ¿Por qué? Porque así es la vida. Entonces, íbamos en el auto y Daniel molestaba a su hermano y Esteban me miraba y yo lo miraba por el retrovisor y le enseñé a poner un dedo en el oído. La basura entra por un oído y sale por el otro. Entonces nos mirábamos y reíamos. En lugar de enojarse con el hermano, él estaba aprendiendo a enfrentar la lucha, enfrentar la crítica o el que lo molestaran. Eso lo entrena para la vida. Bueno, esta es nuestra misión. Cuando un padre se pone a construir legos, a armar algo, a sembrar, cuando un padre los pone a desarrollar creatividad, va desarrollando en ellos valentía, perseverancia, espíritu de lucha. Nosotros vamos construyendo en ellos la habilidad de desenvolverse como niños independientes. En Jeremías capítulo 1 se da una escena maravillosa. Entre los 20 y 22 años Dios lo llama para que sea profeta. Jeremías se disculpa y dice, pero soy muy joven. Y Dios le dice, no digas soy demasiado joven, porque debes de ir a donde te envíe y decir lo que te diga. ¡Wow! Jeremías 1:7. Dios no le dijo a Jeremías, sí, cierto, eres demasiado joven. No, le dijo, ya pasó tu tiempo de ser un adolescente, ahora eres un joven. Para este momento has nacido para ser profeta. No digas soy demasiado joven. Debes de ir donde te envíe y debes decir lo que te diga. Lo hizo crecer, lo hizo madurar, lo hizo ir hacia adelante. Los estudios indican que cuando hay una madre o un padre presente en la vida de los niños, ellos crecen con la seguridad necesaria para triunfar en la vida. Nosotros tenemos que entender que cuando estamos presentes ayudándoles a ellos a encarar la vida, a enfrentar dificultades, a llorar cuando en el amor no son correspondidos, ayudarles a entender que la vida tiene reveses, que muchas veces nos caemos y que podemos levantarnos de nuevo, que algunas veces le podemos caer mal a un profesor y que tenemos que encarar ese desafío. Es importante que ellos puedan ser entrenados para enfrentar la adversidad. Número 3, tenemos que proporcionar estabilidad emocional y afirmar la conducta correcta. Los hijos no solo aprenden por lo que decimos, sino que ellos nos observan. Entonces, es importante que nosotros entendamos que somos el primer modelo en el que se observan nuestros hijos. Nosotros somos el espejo en el que nuestros hijos aprenden. Cuando yo veo a mi nieta Eva, la veo caminar, camina igual que la mamá. Me da una risa a mí, porque cuando yo veo a Eva caminar, es ver a la mamá caminar. Cuando yo veo, el otro día salía de la oficina y Daniel venía conmigo, mi hijo mayor, y una compañera nos mira y dice, uy, qué susto, dice. ¿Y por qué? Dice, es que caminan idéntico. Ahí yo me di cuenta que los padres somos un espejo en el que se miran nuestros hijos. Caminan como nosotros, hablan como nosotros, piensan como nosotros, deciden como nosotros. Somos ese primer espejo en el que se inspiran nuestros hijos. Como dice Efesios 6:4, padres, no hagan enojar a sus hijos con la forma en que los tratan. Esto significa que yo tengo que tener consciente que la manera en que yo reacciono les va a ayudar a ellos a encarar la vida, a enfrentar la vida. Aquí hay un equilibrio que es entre la firmeza, cuando ponemos disciplina, cuando establecemos reglas, cuando corregimos, y el amor, la afectividad, la aceptación, el abrazo, el beso, el te amo, la afirmación. El alma es frágil como una flor, es frágil, ¿cómo lo diría? Como ese pétalo que se puede marchitar si le tratamos mal. Pero el carácter es fuerte como una roca. Debo quebrar, dar forma al carácter mientras protejo la flor, que conviven ambas cosas en una sola persona. Entonces, yo no puedo creer que cuando yo hablo, siempre voy a ser bien entendido. Por eso, no hable con enojo, nunca discipline con enojo. Es mejor hacer silencio, enfriar las emociones para no provocar a ira a nuestros hijos, para que no hagamos enojar a nuestros hijos. Tiene que haber un equilibrio entre firmeza y ternura, donde nuestros hijos se sienten amados. Uno de mis hijos era pequeño y en una ocasión fue corregido, lo corregí. Tenía como 5 años, creo que era Daniel. Y ese día iba a predicar en un domingo. Llegamos a la iglesia y imagino que fue en el autobuso. Y él se me acerca antes de predicar. Yo llevaba una camisa que se arrugaba muchísimo y me extiende los brazos. Y en ese momento tuve que elegir entre el abrazo de mi hijo o la camisa arrugada. ¿Qué estaba buscando él? A pesar de que me porté mal, a pesar de que fui corregido, la pregunta con su abrazo extendido es: ¿me amas, papá? Pues claro que te amo. Vení, lo abracé, lo estreché y le dije: mi amor, yo te amo. Eres especial para mí. ¿Por qué? Porque la corrección no significa que yo lo termine de castigar quitándole mi afectividad. La corrección tiene que ir acompañada de afectividad, de afirmación, pero debemos de ser firmes. Luego de ser corregidos, ellos volverán a nosotros para preguntar en silencio, a pesar de mi error, a pesar de mi berrinche, a pesar de que no te hice caso, ¿me amas? Ahí es importante que nosotros respondamos de la mejor manera. Un ejemplo, un padre que guía con amor y corrige con respeto, enseñando a su hijo a manejar el enojo y la frustración, lo está preparando para que al crecer pueda manejar la frustración, la expectativa no cumplida o las promesas no cumplidas. ¿Por qué? Porque así es la vida. Por eso es importante entender lo que varias revistas de ciencia han publicado. Aquellos hogares donde hay padres presentes emocionalmente, los índices de ansiedad y de conductas disfuncionales en sus hijos disminuyen. Los padres que están presentes emocionalmente entrenan a los hijos para que ellos puedan ser más resilientes, puedan levantarse con mayor seguridad y puedan conocer el cómo manejar las emociones. Una de las cosas que disfruto con mi nieta es que los papás le han enseñado a respirar, que cuando tiene una emoción muy fuerte, ella respira profundo. Y el otro día la miraba respirar tranquilizándose. ¿Esto dónde lo aprenden? En casa. Que yo quiero que no te doy, ya terminó tu tiempo, pero y comienza, respira, tranquilízate. ¿Qué quiero decir con esto? Primero, quien debe respirar somos nosotros, para tranquilizarnos. De esta manera, en lugar de producir dolor en ellos, en lugar de corregir con ira o con enojo, estamos tranquilos y podemos manejar un berrinche de tal manera que nosotros no salgamos de nuestras casillas. La otra vez estaba una mamá, me hacía la consulta de que su hijo hacía berrinche en el supermercado y yo le decía: bueno, tienes que mantener la calma, no grites, no te expongas a los demás, haz entender quién tiene el control. Quien tiene el control es quien tiene el dominio emocional de sí mismo. No dices que si él me grita, yo le grito más duro para que entienda quién manda. Digo, error, eso no es así. Quien manda no es el que grita más duro. Quien manda es el quien habla más suave. ¿Por qué? Porque no lo alteró emocionalmente, sino que manejó el control emocional. Quien manda no es el que responde al berrinche, sino el que mantuvo la calma, dio la instrucción, y eso hace que el niño sepa que con su berrinche, que con su grito, no manipula al padre, sino que el padre tiene el control, tiene la autoridad. Esto es importante. ¿Por qué es importante? Porque proporciona estabilidad emocional y afirma la conducta correcta. Por lo tanto, el espejo en el que se ven nuestros hijos somos nosotros. ¿Sabe qué dijo Pablo? Y a mí me encanta. Pablo dijo, imítenme a mí como yo imito a Cristo. ¿Nos atreveríamos a decirle esto a nuestros hijos? Yo quiero ser un buen espejo. Imítenme a mí como yo imito a Cristo. En cómo yo manejo las emociones, en cómo yo me conduzco, en cómo yo respondo, en cómo yo reacciono. Y también cómo yo pido perdón cuando me equivoco y cómo yo me expongo a ser corregido también. En un momento, mientras nuestros hijos crecían, vi que nosotros nos gritábamos entre nosotros. Y yo dije, esto no está bien. Entonces dije, esto lo aceptamos por cultura, porque somos latinos. Entonces llamé a Helen, a mis hijos, y les dije, ya no más vamos a gritarnos, no vamos a tolerar los gritos entre nosotros. Vamos a tratarnos con respeto y con dignidad. No nos gritemos, no nos llamemos por grito, sino busquémonos. Si no está accesible, en lugar de gritar, voy y te hablo suave. Hablémonos con respeto. Y yo les dije, el primero que se sujeta a la regla soy yo y les doy autoridad a mis hijos para que me corrijan si en algún momento te grito. Varias veces mis hijos me dijeron, papá, nos estás gritando. Y fue lindo, emocionante pedir perdón hasta construir una nueva cultura donde hay manejo de emociones. Esto nos ayudó a mantener armonía, pero varias veces yo fui corregido por mis hijos. Y no está malo, eso nos ayuda a nosotros a entender que somos el espejo en el que se miran nuestros hijos. No solo eso, somos el espejo que representa al Padre Celestial. Nosotros modelamos cómo ellos pueden relacionarse con el Padre Celestial. Su primera forma de relacionarse con Dios Padre lo establecen a través de la manera en que se relacionan con nosotros. En tercer lugar, modelamos valores y carácter. El Padre predica más que con su discurso, con su ejemplo. Como ya dije ahí en primera de Corintios 11:1, Pablo dijo, ustedes deberían imitarme a mí, así como yo imito a Cristo. Los valores no se imponen, los valores se modelan. Este principio es poderoso en la paternidad. ¿Por qué? Porque los hijos absorben lo que ven. Los padres que viven con una coherencia moral tienen hijos más equilibrados y tienen más clara la brújula firme y confiable de lo que es correcto. Si un hijo ve a su padre, por ejemplo, devolver un dinero que le dieron de más, aprende la diferencia entre lo que es correcto y lo que está mal. Si un hijo ve a sus padres reaccionar bien cuando conduce, él aprende a enfrentar esos momentos de tensión. Si un hijo ve a su padre tratar bien a la madre, ellas van a crecer admirando al padre y al crecer van a querer tener un esposo que se parezca a su padre. Esto es fundamental que nosotros lo tengamos claro. Recuerde, los valores se modelan, se inspiran, los valores no se imponen. Los valores son esa huella y esa marca que vamos dejando constantemente en el corazón de nuestros hijos. Por eso es importante que nosotros definamos claramente los valores que van a regir la dinámica de nuestra familia. Y recordémoslo, los valores impactan mientras caminamos con ellos. Cuando son niños, damos órdenes. Cuando ellos llegan a la adolescencia, caminamos a su lado. Ahora les enseñamos con mayor intencionalidad a pensar con ellos mismos y la base de su pensamiento es la escala de valores con los que han crecido. Por eso, enséñeles a trabajar, enséñeles a ser responsables, enséñeles a hablar con la verdad, enséñeles a tratar a los demás con dignidad. Una de las cosas que yo admiro mucho de mis padres es que desde niño nos enseñaron a trabajar en el negocio donde crecimos. Nos enseñaron a administrarlo, a tratar a los clientes, a cómo administrar las finanzas. De niño nos llevaban a abrir una cuenta de ahorro y mi mamá decía, este será el ahorro para comprar su casa cuando se casen. Y ellos establecían los valores correctos que nos asentían, nos ayudaban a proyectarnos hacia el futuro. A los 18 años nos llevaban donde la

éramos parte de esta gran historia. Cuando mi mamá muere, mi papá enviuda a los 60 y tantos de años, y él dijo, voy a pasar las acciones a nombre de ustedes, mis hijos, dice, porque si yo vuelvo a casarme un día, yo no quiero que nadie se confunda. Este negocio que hemos creado es de ustedes. Mi papá tenía la seguridad de que al pasarnos las acciones del negocio, él nunca iba a estar desprotegido. ¿Por qué? Porque nos había enseñado los valores correctos para que lo protegiéramos el resto de la vida, para que lo honráramos el resto de la vida. Esto significó mucho para nosotros. Nunca olvido que cuando mi hermano Rommel, mi hermano mayor, tenía como 15 años, yo como 13 años, mi papá y mi mamá dijeron, nosotros vamos a irnos un mes de vacaciones y vamos a irnos con sus hermanos menores. Ustedes quedan a cargo del negocio, deben de manejarlo así, así, así. Y papá y mamá se fueron confiados porque sabían que lo íbamos a manejar bien. ¿Por qué? Porque desde niño ellos nos entrenaron para poder hacerlo bien. Cuando entramos a la universidad, nosotros vivíamos en el campo, mi hermano y yo emigramos a la ciudad donde estaba la universidad y aprendimos a vivir en la casa de nuestro tío y 2 años después mi hermano mayor con la guía de mi papá construyeron una casa para que viviéramos los que íbamos a estudiar. Mi hermano mayor aprendió a hablar con los arquitectos, a pagar planillas, a manejar personal en la construcción. Mi papá delegaba mucho en mi hermano mayor estas cosas y esto lo entrenó para que tan pronto como él se graduara como economista, sabía actuar como gerente de la empresa donde estaba. ¿Por qué? Porque desde niño fue entrenado en los valores correspondientes que le ayudaban a tener éxito. Yo agradezco a Dios porque nos dio padres que nos entrenaron para la vida. ¿Qué significamos nosotros para nuestros padres? Hay momentos cruciales en los que nosotros estamos expuestos a la reacción de nuestro padre. Recuerdo cuando nos dieron un auto para que nosotros nos moviéramos para ir a la universidad y choqué el auto. Alguien brincó el alto y chocamos. Y yo llamé a mi papá. Papá, chocamos. ¿Estás bien? Sí, papá, estamos bien. ¿Iba con alguien más? Sí, iba con mis amigos. Me dice, ¿ellos están bien? Sí, papá, ellos están bien. ¿La otra persona está bien? Sí, papá. Dice, tranquilo, mi amor. Llame al seguro, llame a la policía y el auto llévelo a tal lugar. Eso lo va a pagar el seguro. Importante es que ustedes estén bien. Ese día me di cuenta que yo valía más que el auto y que para mi papá yo valía más que las cosas. Porque no me humilló, no me lastimó, no me dijo irresponsable. Ese día me validó. Y doy gracias a Dios por esos momentos en que mis padres han estado presentes en mi vida y me ayudaron a construir un amor propio fuerte. Me ayudaron a resolver los problemas, me ayudaron a crecer y pusieron un buen fundamento espiritual. Otro de esos momentos cruciales en mi vida fue cuando llegué a los 17 años y tenía que elegir qué estudiar. Yo no sabía qué estudiar. No sabía qué elegir. Me capacitaron para ganar el examen de la universidad, pero no hablamos lo suficiente para conocerme. Entonces yo elegí ingeniería porque mi mejor amigo iba a estudiar ingeniería. Ni él estudió ingeniería ni yo, porque no éramos para eso. Él se fue por la agricultura y yo me fui por el derecho. Pero recuerdo el día en que llamé a mi papá y le dije, papá, yo no quiero estudiar ingeniería. Él me escuchó y dijo, ¿qué quieres estudiar, hijo? Yo le dije, papá, no sé. Y él hizo silencio y dijo, hijo, dice, lo que tú decidas, tu mamá y yo lo vamos a respaldar. Y en ese momento
yo me di cuenta que estaba creciendo.

0: a mis 17 años, estaba tomando decisiones y comencé a caminar por el campus con una conciencia de que ahora era un universitario que definía mi destino. Bien, mi papá podía haber tomado la decisión por mí, pero no lo hizo, no era correcto. Lo correcto es que me diera su confianza para que yo decidiera. Lo que usted decida, su mamá y yo lo vamos a respaldar. Para mí fue muy significativo contar con la confianza de papá y de mamá para tomar la decisión a mis 17 años. Déjame terminar con el último punto. Los padres son guía y enseñan a vivir con sentido de propósito. Son guía espiritual. Proverbios 22:6 dice: dirige a tus hijos por el camino correcto y cuando sean mayores no lo abandonarán. Déjame llevarte a otra escena. Cuando Josué, como esposo, como padre, y entrando en la tierra prometida, ve que todos se desbocan tras la idolatría, Josué, como padre, dice: yo no sé ustedes, pero mi familia y yo serviremos a Dios. Estas dos declaraciones son fundamentales porque el padre, el líder de la casa, estaba tomando la decisión. Número uno, mi familia y yo serviremos a Dios. Nuestros hijos están creciendo en una cultura confusa, en una sociedad donde a lo malo se le dice bueno, a lo distorsionado se quiere normalizar. Y ellos necesitan padres seguros, padres que estén integrados entre ellos, padres que marquen el camino, que les ayudemos a nuestros hijos a vivir con la seguridad de Dios. Uno ve la historia de Daniel en la Biblia y uno ve a un joven que llega con otros príncipes como esclavos al imperio babilónico. Los tratan como príncipes y están siendo entrenados en la nueva cultura babilónica, en la nueva ideología, con nueva comida. Los tratan diferentes para que estén al servicio del rey. Daniel y sus amigos dicen: nosotros no vamos a contaminarnos con la comida del rey. Queremos comer correctamente, comportarnos correctamente. Y piden el favor al jefe de la cárcel que les permita comer correctamente. Al cabo de los días, cuando son llevados frente al rey, son encontrados 10 veces mejores que el resto de los que habían venido con ellos. Este debe ser nuestro reto. Nuestros hijos deben de ser encontrados 10 veces mejores que el promedio de la gente donde están creciendo. ¿Por qué? Porque tuvieron padres presentes en su vida que les ayudaron a encontrarse con Dios, que ahora que estaban lejos de casa, en Babilonia, que podían hacer lo que querían, que le abrían la puerta para comportarse como quisieran, ellos decidieron permanecer fieles a los valores en los que fueron formados en su casa. Daniel, 3 veces al día, cuando ya era gobernador de Babilonia, abría la ventana de su habitación que daba hacia Jerusalén y oraba. Cuando se promulgó el decreto de que no podían adorar a otros dioses, aún así Daniel, en oposición y exponiéndose al castigo que podría dar el rey, se mantuvo fiel a sus convicciones y siguió abriendo la ventana y, puesto de rodillas, oraba 3 veces al día, clamando al Dios de sus padres. Nuestros hijos necesitan crecer con la seguridad, la certeza, las herramientas necesarias para que cuando salgan al mundo, ellos puedan brillar. Necesitan un padre y una madre presente. Necesitan que nosotros fijemos en ellos la presencia de Dios fuertemente, que ellos aprendan a temer a Dios, a honrar a Dios, que como José, ante la tentación puedan decir: yo no puedo ser infiel a Potifar ni a mi Dios, al Dios que amo. que aunque ahora José estaba lejos de casa, había sido vendido por sus hermanos como esclavo, él no permitió que su corazón se resintiera, sino que él fue tras su destino. Esto es importante. Sus hijos necesitan crecer con sentido de destino. Lucas 15:20 dice, cuando todavía estaba lejos el hijo, su padre lo vio llegar, lleno de amor y de compasión, corrió hacia su hijo, lo abrazó y lo besó. No importa los hijos, estoy hablando de la parábola del hijo pródigo. Hay momentos donde nuestros hijos se confunden. Hay momentos donde nuestros hijos no están fuertes en el Señor. No se asuste. Si ellos fueron educados con la semilla de la esperanza, conociendo su destino, sabiendo que son cabeza y no cola, sabiendo que Dios será el centro de sus vidas, sabiendo que esta es su familia, sabiendo que ellos nacieron con un propósito divino, no importa dónde vayan, no importa las decisiones que hayan tomado, que ellos tengan la seguridad de que un día podrán regresar a casa y que encontrarán en nosotros la actitud correcta. Cuando en Lucas 15 nos habla del encuentro entre el hijo y el hijo viene con vergüenza, el hijo ha malgastado la fortuna de la familia, el hijo viene maloliente, el hijo viene humillado y encuentra un padre que lo ha perdonado, un padre que lo ama, un padre que lo honra. Antes de entrar a la casa, el padre grita a los empleados, traigan el vestido de mi hijo, el anillo que lo identifica como hijo y el calzado que le recuerda que es un hijo libre. Posiblemente los criados gritaron, ¿y dónde está? En la habitación de mi hijo, porque yo sabía que un día mi hijo, que estaba lejos de casa, un día volvería. Hagamos fiesta, maten el becerro más gordo, porque este mi hijo, que era muerto, ahora ha revivido y ha vuelto a la vida. Celebremos el encuentro entre del padre con el hijo y hagamos fiesta. Usted y yo debemos de aprender a hacer fiesta porque nuestros hijos han vuelto a casa. Que nuestros hijos sepan en algún momento de confusión que pueden volver a casa, porque nuestro amor no depende de cómo se han comportado, nuestro amor depende de que ellos son nuestros hijos. Por eso le animo a que usted y yo seamos padres presentes en la vida de nuestros hijos, que nosotros entendamos que somos el reflejo de Dios Padre en la tierra, que seamos padres que afirmen, que guíen, que protegen, que siembran fe, que constantemente les decimos cuánto ellos valen, que podamos decir, como dice el Salmo 103:13, el Señor es como un padre con sus hijos, tierno y compasivo con los que le temen. Imagínense, el Señor es como un padre con sus hijos y aquí nos identifica, aquí nos define. Somos tiernos y compasivos. ¡Wow! Esto debe de ser la identificación de un padre. Que cuando en algunos de esos momentos de noches oscuras, cuando nuestros hijos no sepan qué hacer porque se han equivocado, puedan llamarnos a casa y puedan decirnos gracias porque viniste por mí. Cuando mis hijos eran adolescentes, muchas noches oscuras, fui por ellos a algunas fiestas que posiblemente no deberían haber ido, pero ellos necesitaban tomar su propia decisión. Y recuerdo una de esas noches que mi hijo Esteban puso su mano sobre mi pecho y me dijo, papá, gracias por venir a buscarnos. ¿Podemos llevar a esta amiga y a esta amiga? Claro. Y pregunté, Esteban, ¿y sus papás no van a venir? Y me dijo, no, papá, no van a venir. Y ahí yo sé que ellos fueron conscientes, mis hijos, de que nosotros iríamos por ellos esas noches oscuras hasta traerles de vuelta a casa. Hoy mis hijos están criando a sus hijos y me doy cuenta que ellos quieren hacerlo mejor que como lo hicimos nosotros. Cuando veo a mis hijos educar a sus hijos con la ternura, el amor, la pasión, la entereza que lo hacen, me doy cuenta que ha valido la pena sembrar en el corazón de ellos valores. Usted es importante en la vida de sus hijos, como madre y como padre. Es más, usted es indispensable porque sus hijos necesitan un espejo en el cual puedan inspirarse. Bendigo tu paternidad, bendigo tu vida. Que Dios te ayude a sanar el corazón de tus hijos si en algún momento lo hemos herido. Que el Señor te llene de la humildad necesaria para pedir perdón cuando te hayas equivocado. Que el Señor te permita levantarte como el espejo correcto en el cual pueden verse tus hijos y puedan ver el amor del Padre Celestial, un amor tierno y compasivo. Que el Señor te permita que cada palabra que pronuncien tus labios les define el destino al cual ellos van. Que te levantes como profeta para la generación que te admira como el héroe y la heroína de la casa. Te bendigo. Que Dios renueve tus fuerzas. Que Dios te llene de sabiduría. Que traiga el complemento perfecto a tu lado con esos otros actores de la sociedad, de la iglesia, que te ayuden a formar a tus hijos. Que las madres se unan para orar y los padres se unan para impulsar a sus hijos. Que juntos, como iglesia, seamos la mejor tribu donde nuestros hijos se casen, donde tengan los mejores amigos y donde podamos, como familias unidas, sembrar lo mejor en el corazón de nuestros hijos. Y les animo a vivir esta experiencia muchas veces y acompañarse en esta misión de ser padres que influencian en el destino de sus hijos. Un abrazo a la distancia desde acá de Enfoque a la Familia.
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2: Esta es una carta que fue escrita precisamente a los Gálatas, y más que a una iglesia, esta era una zona geográfica, una zona llamada Galacia. Posiblemente fue escrita entre el año 48 y el 55 después de Cristo. Encontramos que Pablo escribió bastante en esa época. Algunas de las cartas fueron escritas desde la prisión. Posiblemente entonces, en este caso particular, fue escrita en Antioquía o en Éfeso, después del primer viaje misionero como tal que tuvo el apóstol Pablo. De nuevo, esta fue una carta a las iglesias de esa región, que en el tiempo actual sería como lo que está ubicado en Turquía Central. Se los he mencionado que una de las tristezas grandes que yo encuentro en esto es, al poder visitar estos lugares, encontrar que menos del 2% de la población son creyentes. Es decir, de alguna manera todo esto se diluyó, y debido a eso es la fortaleza, la vehemencia que nosotros necesitamos tener para que nuestra fe no permanezca simplemente en nosotros, sino pase a la siguiente generación. ¿Alguien está conmigo? ¿Alguien está conmigo? Y si usted no tiene hijos aún, ese no es el caso. El caso es que no simplemente porque yo no tengo una generación, pero estoy seguro que usted tiene a su alrededor primos, tíos, quizás algunas veces los tíos son más pequeños que los sobrinos, no sé si le ha pasado. Pero el punto es que tengamos esta mentalidad, y si acaso usted dice, bueno, yo no conozco a nadie, bueno, allá atrás hay un montón de niños en PB Kids que usted puede tocar, que usted puede impactar. Una de las situaciones que era particular en la iglesia de Gálatas, de nuevo, hemos visto que usualmente estas iglesias estaban ubicadas en regiones geográficas donde había mucho comercio, había mucha inmigración, y este caso es exactamente el mismo. Este era un punto de encuentro entre la cultura romana, que tenía que ver mucho con el orden y la ley, la cultura griega, que tenía que ver, como lo vimos la semana pasada, con la filosofía y la razón, y también se encontraban allí judíos, que ellos decían sobre todas las cosas que lo importante eran las señales, la religión y de alguna manera también la ley bíblica. Esto generaba roces constantes, y lo que encontramos en ciudades como Miami, como Nueva York, estas ciudades que tienen tantas personas, hay un choque cultural, hay un choque de creencias, hay un choque de tradiciones, y esto también lo encontramos en esta iglesia. Así que hay algo particular que el apóstol Pablo le dice a esta congregación o a estas iglesias, y es que ellos deben regresar. Diga conmigo, regresar. regresar a la pureza del Evangelio, regresar a eso con lo cual el apóstol Pablo les enseñó, les predicó. ¿Por qué razón? Veremos algunas cosas que sucedieron y cómo, y creo que en la vida de muchos de nosotros puede manifestarse también. Empezamos bien, pero después se empiezan a mezclar cosas, le empezamos a añadir cosas al Evangelio y allí es cuando nos empezamos a perder. Así que el punto número uno, y esto es trascendental, esto es lo más importante que quisiera predicar en este día. Pablo le vuelve a repetir a la iglesia en Galacia respecto a la suficiencia de la obra de Cristo. Punto número uno, ¿qué significa la suficiencia de la obra de Cristo? Que lo que Cristo hizo en la cruz fue absolutamente suficiente, pagó absolutamente por todo, para tu reconciliación y para mi reconciliación. Alguien debería celebrar eso. Alguien debería celebrar eso. No sé si no comprendemos. Pero seríamos los más desdichados si tuviéramos que agregarle a lo que Jesús hizo. ¿Por qué razón? Porque la pregunta que yo te plantearía es, ¿cuánto sería suficiente? ¿Qué más tendrías que hacer? Esta era la ley en el pasado y lamentablemente es lo que funciona en algunos sistemas religiosos en tiempos como estos, en los cuales alguien determina por tu nivel de pecado, por tu nivel de falta, entonces, ¿cuál es el sacrificio, cuál es la ofrenda o cuáles, no sé, las reglas que tú tienes que cumplir para entonces estar en equidad, para estar en equilibrio y entonces subsanar esa deuda que tú tenías? Yo no sé si acá hay algún colombiano que se acuerda de un dicho que estaba muy arraigado en la historia de la nación, y allá en Colombia mucha gente dice, el que peca y reza... A mí me impresiona cómo esos versículos sí se lo saben. Para aquellos que no son colombianos y no entendieron, el dicho es, el que peca y reza empata. Esa era la tradición, eso es lo que la gente tiene. Y piensa entonces que yo hago el mal y hago el bien y estoy a paz y salvo con Dios. La pregunta entonces es, si aún continuaremos pensando lo mismo. Si aún continuaremos pensando que en el instante en el que yo cometo un error o peco, por llamarlo como lo tenemos que llamar, entonces tengo que huir de Dios o tengo que empezar a hacer cosas para volver a regresar a esa relación con Dios. Y esta era la circunstancia que encontraba el apóstol Pablo. Después de que Pablo les predicó de la gracia, es decir, de la suficiencia, de que ya todo estaba pago en Cristo, llegaron a esa región maestros judíos, que quisieron entonces decirle, bueno, no, sí, entendemos esto que Jesús murió, entendemos que Él pagó por el pecado, pero a eso hay que añadirle nuestras tradiciones, debemos seguir haciendo las cosas del pasado, debemos seguir haciendo lo que Moisés nos mandó a hacer. No sé si hay alguien que me esté entendiendo, o mejor, si yo me estoy haciendo entender, así quedó mal yo. ¿Sí? ¿Me estoy haciendo entender? Está bien eso de Jesús, está bien lo de la cruz, está bien que todo quedó pago, pero entonces tenemos que añadirle lo del pasado para estar seguros. Entonces, de alguna manera, lo que ellos decían era que lo que Cristo hizo no era totalmente suficiente. Tocaba añadirle cosas. Y una de esas cosas, por ejemplo, que tocaba añadirle era el tema de la circuncisión. ¿Para qué? Para poder estar salvos, para poder estar a paces con Dios. Pablo se asombra de qué, de que esta iglesia estaba firme, estaba tranquila, estaba asegurada en la gracia de Dios, y de un momento a otro empiezan a llegar otros maestros y le empiezan a agregar cosas, y la iglesia como que empieza a tambalear, como que empieza a decir, ah, okay, sí, entonces eso que Pablo nos predicó está bien, pero entonces esto que nos están predicando ellos también se los sumamos. Pablo se asombra y les dice, es impresionante que ustedes estén ahora creyendo en un evangelio diferente. Y más que en un evangelio diferente, también la carta nos aclara, es en un evangelio que no es real. Es en un evangelio cuando, si usted a lo que hizo Cristo le tiene que agregar cosas, quiero decirle, está en un evangelio que no es el que aparece en la Biblia. Alguien dígame algo allí, perdóneme. La naturaleza apasionada que tenían las iglesias de esta zona los hacían muy receptivos. Y ojo, ojo por favor, ojo, ojo, ojo, ojo. Ojo porque esto quizás no tiene que ver con que vengan a usted a ponerle leyes o cosas para añadirle a su fe, pero quisiera decirle que posiblemente algunas personas pueden estar expuestas a otro tipo, abro comillas, de evangelio cuando le empiezan a mezclar cosas a su fe. ¿A qué me refiero? Vamos a ser bastante prácticos. Es que si yo voy a la iglesia, estoy claro de lo que hizo Jesús, pero voy a practicar el yoga y la meditación trascendental y me voy a desdoblar. Está bien, si yo sé que la Biblia dice esto y aquello, pero voy a ir a leer el horóscopo o voy a ir donde la bruja o el brujo para que entonces me lean la suerte. Hello. Entonces se empieza a encontrar que no hay pureza en el evangelio, sino que ahora se están agregando cosas, y posiblemente en un tiempo como este no tiene que ver con leyes o con las tradiciones judías, sino con este tipo de cosas que no tienen absolutamente nada. Y lo más complejo es que en muchos casos hay personas que a la Biblia le agregan brujería, le agregan hechicería, le agregan tradiciones. No, yo creo que la obra de Jesús es suficiente, pero tengo llena mi casa de santos y veladoras y le pongo comida a los santos. Póngale usted el nombre que quiera, alguno quizás ya estará identificando. Lo que quiero decirte es que Dios es celoso. Y en este día estábamos hablando que solo hay un nombre que es suficiente. Solo el nombre de Jesús, en Él hay salvación, en Él hay sanidad, en Él está absolutamente todo. Por favor, no le agregues absolutamente nada. No hay nada tan bueno que tú puedas hacer como para que Dios diga, ¡wow, qué tremendo! De verdad que este se ganó un penthouse en el cielo. Porque ¿qué significaría eso? Que lo que Jesús hizo no fue, de nuevo lo vuelvo a repetir, suficiente. Gálatas 1, 6 y 7 dice: estoy horrorizado de que ustedes estén apartándose tan pronto de Dios, quien los llamó a sí mismo por medio de la amorosa misericordia de Cristo. Están siguiendo un evangelio diferente que aparenta ser la buena noticia, pero no lo es en absoluto. Están siendo engañados por los que a propósito distorsionan la verdad acerca de Cristo. El versículo 1 y 4 del capítulo 3 dice: ¡ay, gálatas tontos! ¿Cómo llama Pablo a alguien que le agrega algo a lo que Jesús hace? En otras versiones dice: gálatas insensatos. ¿Quién los ha hechizado? Pues el significado de la muerte de Jesús, les explicó con tanta claridad como si lo hubieran visto morir en la cruz. Déjenme hacerle una pregunta. ¿Recibieron el Espíritu Santo por obedecer la ley de Moisés? Claro que no. ¿Recibieron el Espíritu porque creyeron en el mensaje que escucharon acerca de Cristo? ¿Será posible que sean tan tontos? Después de haber comenzado una nueva vida en el Espíritu, ¿por qué ahora tratan de ser perfectos mediante propios esfuerzos? Esta prédica, quiero serles claro, es una de las prédicas más peligrosas que yo voy a compartir seguramente en toda mi vida. ¿Por qué la llamo peligrosa? Porque para los creyentes carnales que quieren aprovecharse de la gracia es ¡listo! Ya Cristo cumplió, ahora yo me voy a vivir en fiesta. Bueno, vamos a hablar al respecto. Porque lo que Cristo hizo fue suficiente. Porque no se requiere absolutamente nada. Porque no hay pecado que tú cometas, que yo cometa, que la sangre de Cristo no limpie. Y posiblemente, abro comillas, puede ser un mensaje peligroso. ¿Por qué? Porque habrán inmaduros que quieren aprovechar de esta predicación. Pero ¿qué hago si es la palabra de Dios? ¿Acaso han pasado por tantas experiencias en vano? No puede ser que no les haya servido para nada. Pablo se asegura de insistir en la pureza del evangelio. Una vez más lo repito, en la suficiencia de la obra de Cristo. Y repite una vez más los fundamentos para que esta iglesia crezca y no sea llevada por cualquier doctrina, rito, moda o legalismo. Declara su cargo, su carga por esta iglesia y su esperanza de que ellos regresen a la pureza del evangelio, es decir, al discipulado bíblico, y por esa razón estamos haciendo lo que estamos haciendo en este lugar. porque quiero decirte algo. Ayer escuchaba algo que me impactaba tanto. Escuchaba la historia de dos evangelistas en los años 80. Se calcula que cerca de 460 millones de personas en el continente africano recibieron a Cristo Jesús como Señor y Salvador por medio de su ministerio. Iban, hacían cruzadas, las personas recibían, aceptaban a Jesús como Señor y Salvador. Se empezaron a levantar iglesias, pero años después, cuando ellos regresan a estos lugares, encuentran grandes iglesias con pastores acompañados de brujos. En esencia, si no te estás dando cuenta, es exactamente lo mismo que Pablo estaba advirtiendo. Y entonces en la entrevista que escuchaba ayer decía, nos dimos cuenta que el gran problema que tuvimos es que íbamos, evangelizábamos a la gente, pero no los empezábamos a discipular. ¿Alguien me sigue? Porque si usted no es discipulado, si usted no toma la decisión de crecer, cualquier tontería que le salga en Facebook, en Instagram o en TikTok, usted va a decir, ay, esto lo voy a empezar a practicar. Voy a llamar a los ángeles de no sé dónde, vengan a mi casa. Ángeles caídos. Porque no son personas que están fundamentados en la palabra de Dios, que acá dice, pero espérate, ¿por qué es que la Biblia dice que hay un solo mediador entre Dios y los hombres? Jesucristo, hombre. Entonces, ¿para qué voy a estar llamando a San María de no sé qué cosas, a Santo Tomás, a San Lázaro? Dios mío, un día fui a orar por un hombre que me dijo, es que en mi casa se sienten cosas raras. Entro y había un San Lázaro más alto que yo en la sala. Y digo, ¿y este tipo va a la iglesia por tantos años? Lleno de frutas, agua, velas. Un santuario a demonios en medio de una casa de un hombre que el domingo va a la iglesia. Discípulate. Crece. Aprende la palabra de Dios. Estoy tan sorprendido. He estado leyendo cada uno de los exámenes de los que se están discipulando. Viendo lo que ayer leía uno de un hombre, me dice, 22 años en la iglesia, viviendo en condenación, no sintiéndome hijo, pero después de 7 semanas lo que Dios ha hecho es increíble. No sé cuántos se puedan identificar con eso. Esta persona que está predicando se identifica porque le costó 29 años conocer a Dios como padre a pesar de estar en la iglesia. Algunos dirán, uy, voy a orar por él, por favor. Y por esa razón, y ustedes me han escuchado que alguna vez se los he dicho, Gálatas 4:9 dice, oh, mis hijos queridos, siento como si volviera a sufrir dolores de parto por ustedes y seguirán hasta que Cristo se forme por completo en sus vidas. Este es el pesar, esta es la carga, este es el dolor de un verdadero líder, de un verdadero padre en la fe. Que no tiene que ver con cuánta gente viene un fin de semana, con que no tiene que ver con las finanzas, que no tiene que ver con que se estén llenando los parqueaderos, llenando los edificios, comprar más edificios, sino tiene que ver con gente que está formando a Cristo en ellos, madurando, hablando como Cristo, pensando como Cristo, discipulando como Cristo, sirviendo como Cristo. Alguien ayúdeme allí, por favor. Alguien que esté tomando esas decisiones es un verdadero creyente. Yo quiero decirte, en estos tiempos que vivimos, no es suficiente estar de domingo en domingo, iglesia. Se te puede inspirar, se te puede compartir, pero lunes, martes, miércoles, jueves, viernes, sábado y domingo, después de que sales de acá, vas a ser probado, vas a ser retado. Vamos a tener que aplicar esta hermosa palabra. Entonces, Pablo insiste en el hecho de decirles, No permitan que nadie le venga a agregar nada. No se pongan a mezclar cosas. Y Pablo, mire, este Pablo iba a decir algo que se dice en Colombia, pero no es cierto. En Colombia dice, este no creía en nadie, pero él creía en Jesús. Es decir, este tipo viene un momento en el que está escribiendo y dice, hasta Pedro me dio ganas de confrontarlo. Fui y le hablé en la cara. ¿Por qué razón? Porque entonces Pedro viene en determinado momento y Pablo dice, yo he sido llamado a los no judíos. Pedro decía, yo soy llamado a los judíos. Y en determinado momento llega Pablo y se encuentra a Pedro con los no judíos. Y para no quedar mal, se está comiendo allí unas costillitas barbecue con ellos. ¿A qué me refiero? Que para los judíos el cerdo era un animal inmundo. Pero dice allí que apenas lo vio, entonces el hombre se levantó y dijo: uy, yo no estaba comiendo con ellos. Dice, me dio rabia su hipocresía. Y esto tiene que ver con cada uno de nosotros. ¿Cuál es la vida que vivimos? Entonces de nuevo se establece este fundamento: Cristo, solo Cristo, fue suficiente Cristo, no hay nada que agregarle a la obra de Cristo. Y viene allí un segundo punto, recuerde, solo tengo tres puntos para tratar de describir toda una carta a una iglesia, a una región geográfica como esta. Y el punto número dos, entonces, escúcheme con atención. Después de que él les aclara, solo es por lo que hizo Cristo, ya está todo pago, ya ustedes han sido reconciliados, ya alguien pagó el precio, entonces ahora les advierte algo que esta mañana yo tengo que advertir de igual manera. Punto número dos, un llamado a la libertad, no al libertinaje. Gálatas 5:1, por lo tanto, Cristo en verdad nos ha liberado. ¿Alguien puede decir eso en este día? ¿A alguien Cristo ha liberado de la obra del pasado, de lo que estábamos viviendo anteriormente? Alguien déjeme saber con la mano, por favor, para saber que Cristo ha hecho una obra en usted. Yo lo certifico en mi vida. Ojo, por lo tanto, Cristo en verdad nos ha liberado, punto. Ahora, asegúrense de permanecer libres y no se esclavicen de nuevo a la ley. Después de recordar que todo en la fe es por gracia, Pablo hace la advertencia de que el hecho que no estemos obligados a cumplir con la ley no significa que podemos vivir de manera desenfrenada satisfaciendo los deseos de la naturaleza carnal, pecaminosa o la vieja naturaleza que teníamos antes del encuentro de Jesús. Traigámoslo a nuestra época entonces. ¿Vivías como vivías? ¿Haciendo todo lo que hacías como yo? Tuviste un encuentro con Jesús, ahora dice: wow, ya Jesús pagó, ya ahora voy a la iglesia cada 3 semanas, ya ahora estoy bien. Entonces, ¿sabes qué? Voy a seguir yendo a la iglesia, pero voy a seguir de lunes, miércoles, jueves, viernes y sábado volviendo a las cosas que hacía anteriormente. Y entonces el domingo vengo porque el que peca y reza, no se aprendan eso, por favor. Porque no falta, el pastor enseñó que... No, yo no he enseñado eso. Lo que estoy diciendo es que eso era algo que desvirtuaba la verdad de la obra de Cristo Jesús. Pablo dice, ustedes no pueden estar viviendo en los dos extremos ahora. Gálatas 5:13. Pues ustedes, mis amados, no han sido llamados a vivir, han sido llamados a vivir en libertad. Ojo. Pero no usen esa libertad para satisfacer los deseos de la naturaleza pecaminosa. Al contrario, usen la libertad para servirse los unos a los otros. ¡Qué impresionante! No sé si ahora me están entendiendo por qué razón le digo que esta es una prédica peligrosa. Porque te estoy hablando que si tú tomaste una decisión por Cristo Jesús, has sido sellado con el Espíritu Santo, has sido adoptado, adoptada. Pero no utilices eso como excusa para ir a vivir como se te da la gana, de pensar: ay, él ya me perdonó. Pues hoy quisiera poner en tela de juicio si de verdad tú eres de los que anda revolcándose de nuevo en las cosas del pasado, en la vieja manera de vivir. Pudiera poner en tela de juicio si en verdad tuviste un encuentro. Ahí, ¿por qué no contestaron nada? Están muy callados ahora. Escuchen esta frase, por favor. El creyente carnal. ¿Qué significa el creyente carnal? No puedo asumir que todos lo conocen. Un creyente carnal, un creyente, voy a tratar de definir esa palabra carnal. Un creyente carnal es el que vive según la naturaleza pecaminosa. Aquel que tenía ciertos hábitos, que el pecado reinaba en él, que ahora entonces viene a la fe. Algunos de pronto van y se echan un chapuzón y dicen que se bautizaron, pero continúan haciendo todas las cosas del pasado. Y ahora metidos en la iglesia. ¿Lo describí bien más o menos? ¿Se entiende? Ojo, entonces ahora regresamos. El creyente carnal interpreta libertad como libertinaje. ¿Cuál es la diferencia entre libertad y libertinaje? Libertinaje, ya te lo dije. Básicamente seguir viviendo de la misma manera, pecando, no haber hecho ningún tipo de cambio, pero entonces venir a una congregación o decir que eres de X o Y iglesia para entonces estar en paz. No tiene que ver con eso. La carne, ¿qué significa? Tener una mente carnal significa un impulso dañino que argumenta: soy salvo por gracia, así que puedo hacer lo que quiera. Esto es inmadurez y falta de temor de Dios. Pablo presenta una solución clara. Si hay alguien en este lugar que se puede identificar con este servidor de decir: yo necesito vivir para Dios, yo necesito olvidarme de esa naturaleza. Esa es una naturaleza, recuerda, la semana pasada, ¿se acuerdan de los dos perros? Y si no se acuerda, vaya y vuelva a escuchar la enseñanza. Dos naturalezas que están en constante conflicto, y va a ganar la que más alimentes. La naturaleza vieja, pero la nueva naturaleza también está allí presente. Y lo necesito enfatizar porque en esencia, si usted está viendo, para aquellos que pensaban que las iglesias del Nuevo Testamento eran las iglesias ideales, nos estamos dando cuenta que eran gente que tenía los mismos problemas que nosotros. La misma tendencia al pecado, la misma inmoralidad, la misma hechicería, la misma brujería, la misma mezcla. Estamos hablando de lo mismo. Y entonces acá Pablo nos presenta que hay un camino superior. De todas maneras, hacemos la aclaración. Gálatas 5, 19, 21. Escúcheme, y que sea el Espíritu Santo el que le hable a cada persona en este lugar. Cuando usted, ojo, le está hablando a una iglesia. Les está hablando a gente creyente. Y mire lo que le dice. Cuando ustedes siguen los deseos de la naturaleza pecaminosa, y acaba de hacer una descripción de algunos de ellos, los resultados son más que claros. Entonces, cuando... Venga, alguien, Miguel, ven para acá rápido, por favor. El Espíritu Santo pone ejemplos. Y, mi amor, ven, ya que estás de cumpleaños. ¿Sí le ven la naturaleza pecaminosa a la cara? Ok, ahí viene la naturaleza espiritual. Denle un aplauso a la naturaleza espiritual, por favor. Bueno, hasta al lado de allá, mi amor. Mi amor, usted no es mi amor, por favor, ella es mi amor. Eso. Listo. Naturaleza carnal, naturaleza espiritual. Lo que en teoría dejamos de hacer, lo que vivíamos en el pasado. No levante la mano, no diga nada, pero haga la lista en la cabeza. Ay, algunos tienen memoria como de corto plazo. ¿Sí se acuerdan? Todo lo que hacíamos. La nueva naturaleza, la naturaleza del espíritu. Entonces mire lo que dice el apóstol Pablo. Vente para acá un momentico. Cuando ustedes siguen los deseos de la naturaleza pecaminosa, los resultados son más que claros. Empieza a caminar por donde quiera. Entonces, cuando yo estoy siguiendo la naturaleza pecaminosa, entonces mire los resultados. ¿Cuáles son? Inmoralidad sexual, impureza, pasiones sensuales, idolatría, hechicería, hostilidad, peleas, celos, arrebatos de furia, ambición egoísta, discordias, divisiones, envidia, borracheras, fiestas desenfrenadas y otros pecados parecidos. No mire a nadie, por favor, no muestre a nadie, no diga nada. ¿Por qué? Porque estoy siguiendo, ¿qué? ¿Una naturaleza que es? Lo del pasado, no he dejado nada. Y dice, si ustedes la siguen, se va a ver claramente cuáles son los resultados. Se los voy a volver a leer. Cuando ustedes deciden seguir esa naturaleza, déjame acá, espérame. Entonces, ¿qué va a generar? Inmoralidad sexual. Impureza. Pasiones sensuales, idolatría, hechicería, hostilidad, peleas, celos, arrebatos de furia, ambiciones egoístas, discordias, divisiones, envidias, borracheras, fiestas desenfrenadas y otros pecados parecidos. La vida de la carne se caracteriza por permanecer en las obras del pasado, de aquello que Jesús te sacó, de aquello que Jesús interrumpió tu vida y te trajo a una novedad de vida. Ojo. ¿Esto qué significa? Es como haber tenido un encuentro con Jesús y que en verdad nada haya cambiado en tu vida. Lo único que ahora madruga los domingos y vienes a pesar de la lluvia. Hay mucho silencio en este día. Entonces, ¿qué es lo que ha variado? Que antes, camina un poquito, que antes yo estaba entonces en las peleas, en las sensualidades, en las inmoralidades, en las discordias, en todo esto que nos decían, en la impureza, en las pasiones, en la idolatría, en la hechicería, en la hostilidad, en las peleas y el venir a la iglesia el domingo. Eso es lo único que ha variado. Entonces dice, no utilicen la libertad que Cristo les ha dado para seguir viviendo de esa manera. Versículo 3 dice, perdón, punto número 3 dice, les doy un camino superior, la vida en el Espíritu. Y este es un concepto fundamental, escúcheme por favor, porque acá alguien se va a estremecer, por lo menos eso le pido al Señor. Este es un concepto fundamental para todo discípulo. Discúlpeme si ofendo a alguien. Usualmente los creyentes domingueros van a estar viviendo por acá. No sé si me estoy comunicando. Porque te hago una pregunta. ¿Cómo estaría tu cuerpo de energía si solo lo alimentas los domingos? Ayúdame a alguien, por favor. ¿Estarías fuerte? ¿Estarías listo para enfrentar lo que se tiene que enfrentar en un diario vivir? Pregúntele a alguien que trabaja y necesita utilizar su fuerza, su cuerpo de forma física. Pregúntele cuánto tiempo podría seguir viviendo de esa forma. Ninguno de nosotros consideraríamos que podemos enfrentar nuestra vida comiendo solo los domingos. Quisiera plantearte que muchos de los creyentes viven en este lugar. El concepto de la vida del Espíritu es un concepto fundamental para todo discípulo. Y quisiera plantearte que los discípulos van a tener la tendencia de estar viviendo más en esta vida y no en esa vida. ¿Qué significa esto? Que son esas personas que yo determino discípulos que implican, que permiten la influencia del Espíritu Santo en todas sus decisiones, en sus deseos, y permiten que el carácter de Cristo se forme para no ser simplemente dominados por los impulsos naturales o los impulsos que el apóstol Pablo llama de la carne. Vamos entonces por este lado. Gálatas 5, 16 al 21 dice entonces ahora, recuerden, los que siguen los deseos de la naturaleza van a ver unos frutos que son evidentes. Ahora los que siguen la naturaleza del Espíritu, miren lo que dice Pablo, ahora digo, anden por el Espíritu y no cumplirán el deseo de la carne. Ojo con esto, sobre todo de manera especial, se lo quiero enfatizar a aquellos que llevan muchos años en la fe y que nos memorizamos el versículo de Gálatas 5:19 en la Reina Valera, voy a hacerlo súper claro. ¿Por qué? Porque ese versículo dice lo siguiente: vivan por el Espíritu y no satisfagan los deseos de la carne. ¿Cuántas cosas está hablando allí Pablo que hagamos? Ayúdenme por favor. Vivan por el Espíritu y no satisfagan los deseos de la carne. ¿Cuántas cosas está hablando Pablo? Ok, esta traducción actualizada, escuche lo que dice. Digo pues, anden por el Espíritu y no cumplirán el deseo de la carne. ¿De cuántas cosas está hablando que tenemos que hacer nosotros allí? No sé si me hago entender. Lo que el apóstol Pablo nos está queriendo decir en verdad, y creo que esta traducción es mucho más clara, lo que nos dice es, aquel que anda por el Espíritu va a ser imposible, vente para acá, pasa por acá por el lado Miguel, va a ser imposible, por ahí pasa la naturaleza pecaminosa, pero como yo estoy enfocado en el Espíritu, ya no la sigo, no sé si hay alguien que me esté siguiendo en este día. Mi confianza está en Jesús, está enfocado en crecer, en discipularme, en aprender la palabra, en creer en Él, y pueden venir las tentaciones y en determinado momento uno como que, no, mejor sigo por acá porque no vale la pena. y viene y te propone y te manda un mensajito por texto y te propone negocios y tantas cosas, está allí, pero tú estás enfocado en el Espíritu, dices, ¿para qué voy a perder esto? El resultado de vivir por el Espíritu es que eso no desaparece. ¿Cuántos discípulos saben que la tentación no desaparece? Siempre va a estar presente. Ojo, anden por el Espíritu y no cumplirán el deseo de la carne. Ojo, porque el deseo de la carne es contra el Espíritu y el Espíritu contra la carne. Mientras el uno te dice, métele mano, el otro le dice, vive en pureza. Consigue el mago, no el contador. Este te dice, opera en integridad. Son contrarios. Son dos fuerzas que están alando constantemente. Y ustedes ven que la carne es gorda. La carne es fuerte, la carne va al gimnasio, pero ella empezó a ir al gimnasio también. Ojo, porque el deseo de la carne es contra el Espíritu y el del Espíritu contra la carne. Pues estos dos se oponen de manera que no pueden hacer lo que desean. Pero si son guiados por el Espíritu, no están bajo la ley. En consecuencia, escúchame iglesia, en consecuencia la vida del Espíritu, ¿qué significa la vida del Espíritu? Es que no daremos rienda suelta a nuestra carne. La vida del Espíritu lo que hace es que apacigua y en algún momento llega a anular los deseos de la naturaleza pecaminosa. Y entonces aquí nos muestra, ven de nuevo por acá naturaleza del Espíritu. Aleluya, está linda la naturaleza del Espíritu. Si entonces usted vive la vida del Espíritu, aquí también te muestra cuáles son esas cosas que nacen, que salen. Entonces, cuando usted vive en el Espíritu, Gálatas 5:22, pero el fruto del Espíritu es amor, gozo, paz, paciencia, benignidad, fidelidad, mansedumbre, dominio propio. Contra tales cosas no hay ley. Entonces, esto es muy sencillo. Esto es súper sencillo. Si en tu vida lo que se manifiesta son las peleas, estás carnal. Si en tu vida lo que más se manifiesta es la paz, el gozo, estás viviendo en el Espíritu. No voltee a mirar a nadie, por favor. Usted cierre sus ojos y diga, Señor, yo quiero vivir en el Espíritu. La pregunta entonces en este día, iglesia, es ¿cuál será el fruto que se está mostrando en mi vida? Pero el fruto, voy a leerlo de nuevo, del Espíritu, aquellos que nos lo aprendimos en la versión vieja, es amor, gozo, paz, paciencia, benignidad, bondad, fe, mansedumbre, templanza. Templanza, ¿qué es? Dominio propio. Por esa razón, ya no eres la naturaleza, eres un creyente acá, entonces. Por esa razón no hay tal cosa como que a veces la gente viene y dice, ay pastor, ¿usted pudiera orar por mí para que yo tenga dominio propio? ¿Qué le tengo que decir yo? No. No puedo orar por ti. Porque eso no es algo que se imparte. Es algo que se trabaja. ¿Alguien me sigue? Hace parte del fruto del Espíritu. ¿Cómo estuvo ese aplauso? ¿Cómo? Ay, pudiera orar por mí para gozo, para paz, para paciencia, para... Mire, nunca se le ocurra pedir paciencia. Ya, yo creo que se rieron los que conocen el versículo, ¿verdad? ¿Qué dice el versículo? Ayúdeme alguno. ¿Que la multitud de qué? Que la multitud de pruebas produce paciencia. Señor, dame paciencia. Con gusto. Pues los que son de Cristo Jesús han crucificado la carne con sus pasiones y deseos. Si vivimos por el Espíritu, andemos por el Espíritu. ¿No les parece hermosa esta carta? La vida del Espíritu no es un esfuerzo humano, sino una rendición. Oh. Pablo no dice, esfuércense más, dice, dejen que el Espíritu les guíe. Ríndanse al Espíritu. La victoria no está en pelear solos, sino en caminar en unidad, en sintonía con el Espíritu de Dios. Cierro. Cuando Pablo usa la palabra fruto, singular, fruto, no dice frutos del Espíritu. Nos habla de un fruto que tiene nueve facetas, nueve caritas, si lo pudiera decir de una manera más clara. Es una unidad en carácter. La vida de Jesús reproducida en el discípulo verdaderamente. No puedes producir, como le dije, no lo puedes producir dominio propio, pero si caminas por el Espíritu, esto empezará a crecer dentro de ti. No sé si me estoy haciendo entender. Va a ser algo que usted dice, wow. Amor, ven un segundo, esto se lo contaste a las personas que estaban en el proceso de la escalera de crecimiento. Dilo aquí, ¿ok? ¿Cuándo conociste a Jesús? O mejor, antes de conocer, gracias Susi, antes de conocer a Jesús. ¿Les gustan los ejemplos de la vida práctica? Antes de conocer a Jesús, ¿nos pudieras contar cuántos cigarrillos fumabas al día?
3: Aproximadamente 40.
2: ¿Al día?
3: Sí.
2: ¿Usted sabe cómo es de gracioso Dios? En mi lista de petición, Señor, yo quiero una mujer así, así, así, que ni se le ocurra fumar, Padre, eso. Pero el Padre escucha, ¿por qué? Porque ¿qué pasó cuando tú recibiste a Jesús como Señor y Salvador?
3: 2 semanas aproximadamente se eliminó el cigarrillo de mi vida.
4: Amén.
3: Totalmente. Más de 30 años.
2: Explícanos, ¿y tuviste que esforzarte mucho para dejar de fumar?
3: No, es que ni siquiera, eso fue un... No, ni siquiera se lo había pedido porque no pensaba que tenía que dejarlo. Y él un día, no más.
2: ¿Qué sentí sucedió? Asco. ¿Qué sucedió la última vez que te pusiste un cigarrillo en la cara, en la boca?
3: Asco, me dieron ganas de vomitar, hasta todo me dio. ¿Ya?
2: Gracias, mamá. Quédate que ya voy a terminar, mi cielo. Mi amor, ya voy a terminar. Ya voy a terminar. Amados, no levanten su manito, pero ¿cuántos pueden reconocer que hay áreas en su vida que usted dice, me he esforzado y nada que logro contra esto? No levante su mano. Pero estoy seguro que alguien se puede identificar conmigo. El gran descubrimiento de este día es que tu esfuerzo no sirve de nada. Que lo que requieres es una decisión en la que dices, ¿sabes qué? Voy a empezar a vivir por el Espíritu. Esto no está planeado, ¿está bien? ¿Me creen? Inscríbase en la escalera de crecimiento. No estoy predicando para eso, pero espectacular si lo hace. Lo que te quiero decir es que esas cosas con las cuales no has podido, que te han vencido, es porque hay un gigante, una naturaleza carnal, gorda, grande, obesa. No, pero estos están tremendo, man. De casualidad, pastor, lo teníamos ahí. Déjelo. Con el QR y todo. El apóstol Pablo le presenta a esta iglesia un camino superior. Le dice, ustedes lo que tienen es que dejar de esforzarse y tienen que empezar a caminar en el Espíritu. Tienen que empezar a practicar hábitos espirituales. Ustedes no se imaginan la cara de los estudiantes el día de la evaluación. Algunos daban vueltas allá atrás. Ay, ¿y cómo será el examen? Pero yo creo que el pastor no los lee. Todos los estoy leyendo. No para mal. Pero yo les decía, ya termino. Aquellos que tenemos un poco más de canas, ¿ustedes se acuerdan cuántos teléfonos nosotros no sabemos de memoria? ¿Se acuerdan? las direcciones que nos sabíamos de memoria, tantas cosas que nos sabíamos de memoria, y ahora entonces nuestra memoria es rectangular. Difícilmente algunos de nosotros, no sé si estoy equivocado, pero difícilmente algunos de nosotros nos sabemos 3 o 4 teléfonos. Y claro, ¿qué estamos haciendo con todo este proceso de crecimiento? Que algunos están ahí, pero ¿cómo me voy a memorizar versículos? Pero, y el Espíritu Santo es tan lindo que te empieza a abrir la mente. Ese cerebro nuevecito que tienes, así, le empieza a cargar de palabra de vida en mis pensamientos. En mis pensamientos viene la palabra de Dios, en mis pensamientos vienen las memorias de lo que Dios me ha enseñado, los versículos vienen, la palabra viene. Y qué impresionante que ahora lees la Biblia, pero te acuerdas de lo que leíste. Qué impresionante que ahora abres la Biblia y dices, ay, pero esto parece que yo nunca lo hubiera vivido. ¿Por qué? Porque brutonio se va, la naturaleza carnal se va y la naturaleza del espíritu empieza.

0: porque para el hombre carnal son. Estamos entendiendo la Biblia de mejor manera el día de hoy. Entonces, si hay alguien acá, por si acaso, que está diciendo, no, martes, carnal. No, pero con no. Porque la naturaleza, las cosas del espíritu se tienen que discernir espiritualmente, porque para él son locura. Pero lo que tú me estás diciendo es que yo me empiezo a discipular y mi matrimonio se arregla. Imagínate. Todo empieza a cambiar. El egoísmo se empieza a ir. El deseo de pelea se empieza. Esas palabras hirientes se empiezan a ir. Porque empiezas a seguir, ¿se acuerdan? La vida del espíritu. Y la carne te va a pasar por el lado y le vas a decir: ay, no, pues Disney ahora. No, no es Disney. Día a día. Si alguien quiere ser mi discípulo, ¿qué dijo Jesús? Tome su cruz de domingo en domingo. Todos los días.
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3: Bien, familia, una de las cosas que más me duele, Sixto, ya te saludo, espera, esto es el preámbulo, es la crítica.
4: Wow.
3: Sí, y crítica cuando viene de personas que amo, aprecio y valoro, y muchas veces tuve que doler, te dolió eso. Y no supe manejar como pastor o como líder, cómo duele. Bueno, te saludo.
4: Hola, a todos nos duele la crítica.
3: A todos. Gracias por estar aquí en este podcast de Pastor a Pastor. Es un honor grabarlo siempre contigo y compartir. Mm. Mucha gente me ha dicho gracias por lo que hacen. Y me dijeron, dale gracias a Sixto por abrir su corazón. No sabíamos que Sixto también. No, de verdad te digo, ¿sí? Eso me escribió un pastor. No sabía que él también tal cosa, ¿verdad? Que tenías problemas, que lo compartís aquí abiertamente. Eso es muy importante porque a veces pensamos que, no sé, como pastores no tenemos lucha, ni problema, ni circunstancia. Pero hablando del tema, la crítica, ¿cómo hago para enfrentarla? ¿Qué hago con aquel, vamos a decir, se puede decir criticón?
4: Sí.
3: Que solamente me tira para destruirme, no para edificarme, para ayudarme. Porque está la crítica que realmente una persona que te ama dice, mira, Sixto, tendrías que rever esta situación en tu vida. ¿Cómo recibir la crítica? Y para que no me ofenda, porque otra cosa, a veces mi orgullo se pone en medio y yo tomo como un ataque a mi personalidad y no como alguien que con amor me está diciendo, tendrías que revisar esta parte en tu vida. No sé, te tiré como 10 preguntas.
4: Dale,
3: pero
4: sí.
3: ¿Cómo hacemos frente a esta situación?
4: Bueno, en primer lugar, la crítica siempre duele, porque somos seres humanos sensibles.
3: Claro.
4: Entonces, la crítica
3: más
4: va a doler.
3: En lugar de liderazgo.
4: Porque la crítica lo que hace es exacerbar tus propios dolores, temores y luchas internas.
3: Claro.
4: Y es una forma que el enemigo utiliza para herir. ¿Cómo hacerlo bien?
3: Ahí está, esa sería la pregunta.
4: ¿Cómo hacer bien la crítica? En privado. Y con la actitud correcta.
3: ¿Quién era que dijo? Alaba en público, corrige en privado.
4: Claro.
3: Sí.
4: Bueno, el punto está en que uno tiene que entender que la crítica saludable no es mala. La crítica que viene de un corazón bueno.
3: ¿Y cómo diferencio entre lo saludable y lo malo?
4: Bueno, la crítica mala te,

0: evidencia en las redes sociales.
1: Oh, claro.
0: La crítica mala te
1: Busca
0: humilla.
1: un fin de destruir.
0: Claro, la crítica mala te dice tú.
1: Claro.
0: La crítica saludable dice, el otro día que predicaste, utilizaste este texto bíblico y ahí yo he estudiado que me parece esto, solo quería mencionarlo. La crítica debe de venir como una observación personal, nunca a la persona, sino a lo que la Biblia nos permite. La Biblia nos permite juzgar el
1: Juzgar,
0: mensaje,
1: exactamente, llama la
0: no al
1: atención.
0: juzgador. Entonces, si yo voy a ser absoluto, tú eres
1: O
0: malo.
1: sea, separar el comentario, lo que la persona hizo, de la identidad
0: Claro.
1: suya.
0: Por eso la crítica saludable requiere un proceso interno de quien lo va a decir primero para enfriar emociones, interpretar qué me motiva.
1: Está muy bueno lo que estás diciendo, pero tengo un pero. Viste que el
0: Dale.
1: pero invalida todo lo anterior.
0: Sí, a
1: ¿Por qué
0: ver.
1: pero? Porque generalmente el problema no está allá. Porque quizás me voy a enfrentar con personas que todo el tiempo critican, que no buscan construir, sino que buscan destruir, buscan lastimar. Porque en realidad muchas veces la crítica proyecta mis propios defectos y errores.
0: Claro.
1: Yo estoy criticando en el otro lo que yo veo mal en mí. Entonces, ¿cómo yo me blindo? ¿Cómo yo me puedo preparar cuando venga esa persona con esas intenciones de destruir?
0: Okay, ahí esto que estás diciendo es muy sabio. Yo creo que debemos de comenzar por venir al contexto bíblico. ¿Qué dice Jesús sobre la crítica? Dice que si yo vengo a hablar de la paja que veo en tu ojo, primero yo tengo que ver la viga que tengo en mi propio ojo. La única vida que yo puedo poner en balanza, es decir,
1: Es la mía.
0: criticar, es la mía, la única. Yo no puedo creer que es un ministerio mío criticar. No, de ninguna manera es un
1: Entonces,
0: ministerio.
1: escuche, esto hay que repetir, esto hay que postearlo. No existe el ministerio de criticar.
0: No,
1: Está muy bueno
0: Jesús.
1: lo que estás diciendo.
0: Es más, Jesús lo lleva más allá. Nuestro Señor Jesucristo dijo, esperá si vas a criticar. Dice, porque todo lo que le deseas a tu hermano, todo lo que le deseas a tu hermano, se te va a devolver multiplicado para ti
1: ¿Y
0: mismo.
1: qué hacemos con todos esos podcasts entonces que se pasan criticando a todos los pastores o
0: Ignor
1: todos los ministerios?
0: ignorarlos. Voy a explicar algo. La persona que critica, cuando critica, no está hablando nada de la otra persona. Quien critica está hablando mucho del mismo.
1: Dice más de mí que del otro.
0: Claro, está evidenciando lo que yo tengo adentro.
1: Wow, escuche eso.
0: Normalmente, quien critica a los demás tiene un corazón herido. Normalmente, quien critica a los demás tiene envidia del éxito de los
1: Uy, uy,
0: demás.
1: uy, uy, uy. Y yo, no. Uy.
0: Normalmente, quien critica a los demás tiene una información parcializada.
1: Wow.
0: ¿Me explico? Entonces,
1: Claro.
0: la crítica, yo tengo que in saberla interpretar de quien venga
1: Claro. ¿Y
0: y,
1: con qué intención
0: con qué
1: viene?
0: intención viene.
1: Claro.
0: Entonces, cuando alguien venga a criticarte, recuerda que cuando alguien viene a criticarte, la crítica está hablando de la persona que critica, está hablando de su corazón, de su punto de vista. Pero entonces yo que la estoy escuchando, no debo desecharlo todo porque en el fondo la crítica podría tener algo que me ayude a mejorar.
1: Eso está bueno.
0: ¿Sí?
1: ¿Qué tal que,
0: Entonces,
1: o sea, qué tal si lo que me estás diciendo, incluso de mala manera,
0: tiene algo
1: con la
0: positivo.
1: motivación incorrecta, no sé, usando el contexto inapropiado, tiene cierta verdad?
0: Claro. Entonces yo tengo que aprender a sacar perlas aún de la crítica.
1: Oh, wow.
0: Y la forma de sacar perlas es no escuchando las emociones de la persona, porque eso me duele, sino escuchando lo que está diciendo para saber si hay algo de verdad en donde yo puedo mejorar.
1: Claro, y a veces reacciono porque lo que me estás diciendo es verdad, No lo quiero admitir y lo escucho a través de mi orgullo herido o de mi baja autoestima, desde mi baja autoestima. Entonces, cualquier cosa que te diga, por más que te lo diga de buena manera, lo voy a tomar como un atropello a mi identidad.
0: Algunos ejemplos malos de la crítica, por ejemplo, es muy fácil criticar en redes sociales donde usted está encerrado supuestamente en la privacidad y lanza un mensaje público sin la responsabilidad de venir directamente. Entonces, es un delincuente el que
1: Dios.
0: critica a otro en redes sociales.
1: Es más, el otro día alguien dijo, no sé dónde, Silvia me dijo esto, creo que dijo, las redes sociales le dieron voces a la ignorancia de
0: Aclaro,
1: la estupidez, me dijo.
0: sí. No, no solo eso, hoy hay delincuentes pagados para destruir el honor de otras personas en redes sociales. Son personas que crean perfiles falsos son sicarios de redes sociales que les pagan para destruir el honor.
1: Sicarios de redes espirituales, eso nunca escuché.
0: Redes sociales.
1: Redes sociales, de
0: Sí.
1: redes, sí.
0: Sicarios de redes sociales, ¿por qué? Porque alguien les pagó para destruir el honor de otra persona,
1: Dios
0: lo
1: mío.
0: cual se da en el campo político, ¿no? Entonces, en el campo político, una forma de bajar el piso a su contrincante es hablar mal, pero si usted lo hace directamente, usted no quiere hacerlo, usted contrata de estos delincuentes.
1: ¿Y será que se nos metió en la iglesia esto?
0: Sí se nos metió tristemente. ¿Por qué? Porque no hay, a ver, no hay placer más grande que el pecado.
1: Uy, uy, uy. Claro, incluso cuando puedes desnudar el supuesto
0: Claro,
1: pecado del otro.
0: porque el pecado tiene un origen de un hombre caído, de emociones heridas. Tienen el origen del infierno, que es robar,
1: Matar.
0: matar y destruir. Es decir, si yo voy a hacer algo que va a destruir a otra persona, ¿cuál es el origen? El infierno.
1: Claro. Ahora te hago una pregunta. ¿Cómo enfrentaste tú? Porque, ok, Sixto Porras viaja por todo el mundo. No sé, tiene por todos lados. Estuviste en muchísimos lugares. Te han atacado de todos los colores. Te han dicho de todo. Es más, el otro día escuché a alguien que dijo, me preguntó, ¿escuchás, Sixto? Ni sé si te conté esto. ¿Es cierto que Sixto se está divorciando de Helen? ¿Te
0: No,
1: conté esa o no?
0: no, esa no.
1: Bueno,
0: Pero
1: esa.
0: ya la he escuchado muchas
1: Ah, ya la
0: veces.
1: escuchaste, bueno.
0: No, no digo.
1: Y yo le dije, para mí que no, porque yo los vi juntos la semana que viene y estaban a los besos y a los abrazos. Dije, ¿qué clase de divorcio es ese? Lo tomé como
0: Claro,
1: una burla.
0: claro.
1: Pero, ¿cómo hiciste tú, Sixto, cuando queriendo dar lo mejor, te atacan, te
0: Claro.
1: critican?
0: Mira, vamos a usar tu ejemplo. ¿Qué es lo malo de la crítica? Que te hace sentir importante hablando una información que sabes que es falsa, que no tiene un origen auténtico, que yo no fui a investigar, sino que vino de un chisme o yo me lo inventé para yo hacerme sentir importante de que tengo una información que otro no tiene.
1: Claro.
0: Aunque yo sé que es mentira, aunque yo sé que va a herir a alguien. Por ejemplo, si alguien viene a hablarte de otra persona y no tiene una información verdadera, no me lo cuentes. Si no habla bien de la otra persona, no me lo cuentes. Si no hace bien a nuestra, no nos edifica a ninguno de los dos, no me lo cuentes. ¿Me explico?
1: Claro.
0: Filtros que uno tiene que tener. Entonces uno nunca puede dar validez a estas palabras. Una vez alguien inventó que yo tenía un hijo fuera del
1: Oh,
0: matrimonio.
1: wow.
0: Ese fue buen chiste, ¿no?
1: Eso me...
0: Porque he sido fiel a Helen estos 40 años, ¿no?
1: Claro.
0: Fue muy chistoso porque dijo en una conversación de amigas en tal lugar, una dijo que ella no creía en mí porque dijo, yo tenía un hijo de 9 años que no pago manutención,
1: Ay, señor,
0: que
1: encima
0: esto,
1: de eso.
0: ¿sí? Entonces, esta persona que nos ama mucho, nos llama, estamos Helen y yo en el cuarto y entra la llamada y es llorando. porque el ambiente se tornó muy destructivo, ¿sí?
1: Pero hay que ser muy perverso para inventar semejante cosa.
0: Pues claro, entonces dice, Sixto, dígame que no es cierto, que usted tiene. Y el argumento de ella fue, él y Helen han sido tan buenos con mis hijos que si él tuviera, llegara a tener un hijo por fuera, sería el primero en ser responsable. Entonces yo le dije a ella, ¿y cuántos años tiene mi hijo? 9 años. ¡Wow! Tuvo que haber sido por fax porque yo me operé hace 25 años.
1: Ay, ay, ay.
0: Hicimos chiste,
1: Sí.
0: pero a ella le dolió, le
1: Claro.
0: sacó lágrimas, llamó
1: Cómo
0: dolida,
1: duele, ¿no?
0: duele.
1: Duele.
0: Ese es el efecto que tiene
1: Sí.
0: la crítica. Hiere a las personas, lastima el honor de las
1: Claro, es
0: personas.
1: muy.
0: Y uno tiene que ser preventivo. Uno, no participar cuando se habla mal de otra persona.
1: Sí. Mi oído no es basurero del diablo.
0: No es basurero el diablo, número uno. Número dos, uno tiene que evaluar la persona que lo está
1: Eso es muy
0: diciendo.
1: importante.
0: Y en tercer
1: ¿De
0: lugar,
1: quién viene?
0: claro, es como hoy las noticias, ¿no? Hay personas que crean noticias falsas. El otro día les mandé a mis hijos algo que yo leí, que vi, y los dos se rieron de mí. Dice, papá, eso es noticia falsa. Y yo les dije, pero parece serio. No, papá. Entonces Esteban me dio una educación. Me
1: Claro.
0: dice, papá, cuando una noticia es verdad, número uno, tiene una fuente creíble.
1: Okay.
0: ¿Sí? Número dos, otra fuente creíble lo va a replicar.
1: Okay.
0: Aún así, las fuentes creíbles tienen un sesgo. Es
1: A ver.
0: decir, por ejemplo,
1: Claro. No todo lo que dicen es verdad también.
0: X y X
1: Claro.
0: noticieros tienen un sesgo político.
1: Claro.
0: Toda noticia va a tener un sesgo político,
1: Claro.
0: ¿sí? Entonces, por diferentes razones, o sea, los pagan, porque esto lo han reconocido periodistas, o bien ideológicamente están en contra de la otra persona,
1: Claro.
0: entonces siempre van a tergiversar la noticia. Esto quiere decir que aunque sea un medio reconocido, tiene un sesgo, ¿sí? Entonces uno tiene que tener sabiduría.
1: Claro.
0: En una ocasión un amigo me llama y me dice, Sixto, dice, tal persona dijo que vos y Helen tienen problemas, y entonces mi cuerpo de ancianos quisiera hablar con ustedes. Y yo dije, wow. Yo dije, le digo, quiero felicitarte, le digo, por llamarme. Digo, no es cierto eso, pero aunque no es cierto, no me motiva ir, pero voy a ir a hablar con tu cuerpo de ancianos.
1: Y te prestaste a eso.
0: Claro, porque era un amigo.
1: Okay.
0: Digo, pero normalmente no atiendo estas cosas.
1: Claro.
0: Les digo, porque estas cosas caen por su propio peso,
1: Claro.
0: ¿no? Es decir, un chisme es un chisme. Si uno cae en la trampa de tener que responder cada chisme,
1: Sí.
0: uno perdería el propósito de su vida porque te desvía
1: Claro.
0: teniendo que aclarar. Y fui y pregunté, ¿quién lo dijo? Y ustedes investigaron cuál fue la motivación de esta persona. ¿Y esta persona habla solo mal de mí o habla mal de otras personas?
1: Exactamente, ahí
0: Fue
1: está.
0: muy interesante porque el diálogo resultó muy enriquecedor,
1: Claro.
0: ¿no? Pero yo creo que uno debe de ser como el árbitro en un partido.
1: Claro.
0: Has visto que todos le llaman la mamá
1: Sí,
0: y
1: no,
0: asolean a
1: terrible,
0: todo el
1: terrible.
0: mundo. ¿Cómo hace un árbitro para enfrentar ese
1: Ignora.
0: momento? Exacto, ¿cómo lo ignora?
1: Ni mira, ni escucha. Él sigue su
0: Exacto.
1: partido. Él está concentrado en lo que tiene que hacer.
0: Lo que un jugador profesional dijo en una ocasión fue, los que salimos a una cancha y oímos esas cosas, usamos un escudo invisible y lo transformamos en palabras de apoyo, gritos de
1: Claro.
0: ánimo, pero seleccionamos. Y tú usaste un término, no somos basurero.
1: Exactamente.
0: Uno nunca debe dar lugar a la basura.
1: Sí.
0: Una vez estaba con mi amigo Danilo Montero había predicado en su iglesia, pasamos un buen tiempo, nos tomamos una foto en una de las salas que ellos tienen y Danilo la publicó, yo lo republiqué y alguien dijo, ¿por qué no donan ese dinero que usan en comprar esos muebles a los pobres? ¿Sí? Observa el tono de la crítica.
1: Claro.
0: Si uno se dejara afectar, uno diría, ¿cuáles muebles? ¿Quién los compró? El salón es hermoso. El punto sería ahí, ¿y tú los donaste? ¿Tú vendiste tu casa y se lo diste a los pobres?
1: Claro.
0: Pero si uno cae en la trampa de
1: Sí.
0: responder una crítica,
1: Sí.
0: se convierte en un juego. En una ocasión,
1: No responderla sería.
0: claro, en una ocasión, alguno de estos delincuentes de redes sociales fue contratado para.
1: Delincuentes de redes sociales.
0: Sí,
1: Esto está bueno.
0: sí. Fue contratado para destruir nuestro honor, porque estábamos apoyando la causa de la vida y la causa del matrimonio.
1: Okay.
0: Y yo fui donde el abogado para decir, mira, esto está difícil porque ya están jugando con el honor de mi familia, de mis nietos. Y el abogado se ríe y me dice, Sixto, dice, lo que ellos quieren es que usted conteste
1: Claro.
0: para que usted les dé micrófono. Si usted lo ignora, esa voz se queda pequeña como es,
1: Claro.
0: una voz insignificante. Y digo, ¿no se puede demandar? Dice, no, porque eso es lo que ellos quieren,
1: Claro.
0: que ustedes,
1: Que te bajas un nivel.
0: exactamente,
1: Claro.
0: ni judicialmente, ni públicamente, hay que atenderlo.
1: Sí, exactamente. Ahora, pienso yo cuando yo soy el pastor de la iglesia. Y no sé, y vienen estas críticas de gente de nuestra iglesia, la congregación, y empiezan a decir cosas, y empiezan a hablar, y se levantan muchas veces esas olas que vienen destinadas muchas veces, y lo cierto es que el diablo es tan astuto, porque generalmente la mayor oposición no viene de afuera, sino de la que viene de adentro, es la
0: Esa es la
1: peligrosa.
0: que más duele.
1: Claro. Porque es la que me pega más cerca al corazón. Si pasa una persona por allí, por la calle, y me insulta desde su vehículo, yo no lo conozco, yo la miro y digo, ¿quién sos? ¿Quién te conoce? Pero si aquel líder, como David lo dijo, me has traicionado tú, hermano mío, con quien adorábamos juntos al Señor.
0: Wow.
1: Ahí es donde duele.
0: Duele
1: Y
0: mucho.
1: esa es la crítica que yo creo que tenemos que estar preparados porque Jesús dijo, si del árbol verde hicieron esto, ¿qué les va a tocar a ustedes? Él nos advirtió de esto.
0: Claro.
1: Y a veces pensamos que yo tengo un problema. No sé si este es tuyo, pero este es mi problema.
0: Dale.
1: Voy a hacer una confesión acá adelante. Confesiones con Sixto Porras. Yo le quiero caer bien a todo el mundo. Ese es mi problema. Yo quiero que todo el mundo me ame, que todo el mundo me quieran. Y un día Silvia me dijo, ¿y vos qué te crees que sos? En mi país se dice, sos una moneda de oro, una pepita de oro, que le cae bien a todos.
0: Wow.
1: No, es más, mucha gente te va a criticar simplemente porque sabían que tendrían que estar haciendo lo que estás haciendo y no lo están haciendo. O simplemente porque envidias, celos y vaya a saber qué cosas más. Y la gente no se va a callar. Entonces, tenemos que madurar eso. Yo creo que parte de la madurez espiritual es entender. No sé quién dijo el otro día, si fue Maxwell o que lo escuché. Yo estoy tan ocupado en mi propósito que yo no tengo tiempo para escuchar todo lo que la gente dice de mí, dijo él. Yo no tengo tiempo para responder, mucho menos. Yo me enfoco en lo mío y de paso, como dijiste, a veces tengo que analizar también, porque quizás dentro de todas esas cosas hay ciertas verdades que tengo que trabajar en ellas.
0: Claro. Vamos a dar un ejemplo de la iglesia. En primer lugar, si viene todo chisme debe detenerse inmediatamente. Esto nunca lo he dicho.
1: Oh,
0: En
1: wow.
0: una ocasión invité a alguien de nuestro equipo a dar una conferencia en mi iglesia y él dio una conferencia sociológica, no una conferencia tipo mensaje bíblico. Y eso generó una inquietud en un sector de la iglesia aduciendo que la conferencia no tuvo un trasfondo bíblico.
1: Oh, wow.
0: Yo me di cuenta que en la conferencia debíamos haber elegido otro tema porque él tenía la capacidad de dar un contenido
1: Claro.
0: bíblico. Fue una buena conferencia donde había una expectativa diferente. ¿Me explico?
1: Sí.
0: En ese momento algunas personas se me acercaron y me dijeron, Sixto, pero no tuvo contenido bíblico. Yo dije, ¿sabes qué? Creo que elegimos mal el tema. Me di cuenta que nos equivocamos. Yo me equivoqué por permitir que se diera la conferencia, entendiendo que había una expectativa diferente.
1: Claro.
0: A los días, mi pastor me habla y me dice, Sixto, dice, algunas personas han venido a expresarme. Yo entendí la conferencia, yo disfruté la conferencia. Uy, yo me sentí muy mal, muy triste, porque generó chisme.
1: Claro.
0: Generó. Entonces, frente a un error de una persona, que fui yo, de hecho, una persona me dijo, Sixto, yo te respetaba, pero quiero decirte que se terminó
1: Oh, wow, por un evento.
0: por un error que yo cometí. O sea, yo cometí un error, lo cual todos cometemos un error. Ese día fue bonito porque me di cuenta quiénes son mis
1: Oh,
0: amigos.
1: wow. Me escucho esto, todo muy bueno.
0: Porque un amigo queda contigo cuando
1: Claro.
0: tú te equivocas.
1: Claro.
0: Y si tengo algo
1: Y
0: que
1: te
0: decir, y
1: cubre.
0: te cubre. Y si tengo algo que decirte, te dije, bro,
1: Sí.
0: metiste la pata,
1: Sí.
0: pero sos mi amigo. Yo te amo y vamos juntos. Ese día fue muy interesante. 15 días después, mi pastor. Aquí yo quiero abrir mi corazón. Yo llegaba con vergüenza a la iglesia.
1: Por
0: Posiblemente,
1: aquel evento.
0: claro, posiblemente yo me dije a mí mismo, posiblemente yo tenga que salir de la iglesia para no herir la iglesia. ¿Me explico?
1: Hasta ese punto
0: Sí,
1: llegaste
0: porque
1: a
0: yo,
1: pensar.
0: claro, porque yo me sentía avergonzado
1: Claro.
0: porque metí la pata. ¿Me explico? Metí la pata. Mi pastor se levanta ese domingo y dice, algunas personas me han expresado que la conferencia que tuvimos con enfoque a la familia no estuvieron de acuerdo porque no fue una conferencia tipo mensaje, sino una conferencia sociológica. Yo estoy de acuerdo en que algunas personas no estén de acuerdo. Él es abogado también y me dijo, voy a resolver esto como abogado. Dice, esto es cosa juzgada. Se terminó los comentarios. No más. No quiero recibir a nadie más. Si a usted no le gustó, procéselo. Y si le gustó, bien. Pero este tema se terminó.
1: Como papá puso la autoridad ahí.
0: En ese momento yo me di cuenta que mi pastor la tenía clara.
1: Wow.
0: No se estaba parcializando conmigo.
1: Sí.
0: No estaba diciendo si la conferencia fue buena o mala. No estaba diciendo si metimos la pata o no. Yo concluí que metimos la pata, que
1: Claro.
0: nos equivocamos.
1: Exactamente.
0: Pero él supo detener el chisme
1: Claro.
0: desde el frente
1: Claro.
0: porque la murmuración destruye
1: Sí, señor.
0: y la murmuración hace daño, hiere. El comentario positivo es, pastor, no estoy de acuerdo con la conferencia, me hubiera gustado tal cosa. Pero
1: Tener en cuenta para la próxima.
0: yo tengo que cerrar el
1: Claro.
0: tema ahí. ¿Por qué? Porque si yo siento que los demás me fallaron, yo vivo en el planeta equivocado, porque todos te vamos a fallar. Tu
1: Claro.
0: esposa, tus hijos, tus amigos, tus pastores. Y lo explico. Te vamos a fallar para que tu refugio sea Cristo y nunca
1: Oh,
0: idealices,
1: wow, eso está muy bueno.
0: nunca se puede
1: Sí.
0: idealizar a ningún ser humano. Si yo creo que mi esposa o mi esposo es perfecto, cae en la categoría de idolatría.
1: Uy, señor. Y si a todo esto le agregamos el síndrome del intocable ungido de Jehová.
0: Bueno, eso está mal también,
1: Claro, que muchas veces como pastor yo creo que nadie tiene el derecho a marcarme ciertas áreas de mi vida que tengo que trabajar. Entonces lo tomo como traición. Y quiero hablar un poquito acá a los pastores respecto de esto. Porque no damos lugar. Y, es más, yo le dije a mi equipo, porque a veces yo vengo y tengo este temor. Muchas veces yo tengo muchas ideas, todo el tiempo ideas, ideas, ideas, ideas. Y yo pienso en voz alta. Y yo estamos reunidos, el equipo, y les digo una idea. ¿Qué les parece? Sí, dicen ellos. Y ellos no analizan porque ellos creen que, yo no sé, tengo un teléfono rojo que me comunico con el padre y él me dijo, vayan por acá. Yo solamente comuniqué una idea y nadie se atreve a decirme, sí, pero lo que nos pasó con tu hijo Daniel hoy. Daniel es, para los que no lo conocen, es el hijo de Sixto. Y tenemos esas reuniones aquí con Esteban y con Daniel y hoy nos bajó la harina así. Y yo salí con una de esas ideas lunáticas, ¿verdad? Unas ideas. Y él quedó escuchando así y se pone para atrás y dijo así. Y nos tiró abajo todo lo que. ¿Por qué? Porque tenemos alguien que es capaz de frenarnos, porque tú y yo juntos o vamos preso o sí. Entonces él viene y
0: soñamos.
1: nos pone. Y a
0: Claro.
1: veces, como pastores, no damos lugar a que la gente nos pueda decir, pastor, pensá un poquito en esta parte, analizaste aquello. Y pensamos que la gente no tiene derecho, y mucha gente me pasó a mí, tienen miedo de ir en contra de lo que el pastor propone. Y no estoy hablando de una crítica, estoy hablando de abrir los ojos. Y muchas veces a mí me ha pasado, y eso honro a Silvia, porque como digo, tengo muchas ideas, a veces le comparto ideas, y algunas son totalmente lunáticas. Y sabe ella qué me dice, ella me dice, qué loco, ahora qué tomaste que está. No, ella me mira y me dice, qué interesante esa idea. Sabiendo que está totalmente fuera, me dice, vamos a orar al respecto. Lo ponemos en oración y a los 2 días yo ya me olvidó porque me di cuenta que era totalmente descabellado. Entonces yo creo que como pastores también tenemos que dar lugar a nuestra esposa, a nuestros líderes, que incluso darle permiso a gente que yo confío, y yo te lo he dicho a ti, si tú ves algo que yo no estoy viendo, porque todos tenemos puntos ciegos, por favor, ya sea en mi prédica, en mi familia, en mi matrimonio, yo te pido que, y otra vez te lo digo públicamente, llámame la atención y decime, hacémelo saber. ¿Por qué? Porque yo prefiero que me adviertan y no caerme en el precipicio. Y creo que muchas veces como pastores no tenemos esa gente que nos rodea. Yo tenía siempre en nuestro consejo pastoral gente que considero con el don de sabiduría, que en muchos momentos tuve que llamarles y decirles, mira, ¿qué hacemos acá? Y que me llamaron ellos. Y me dijeron, pastor, tené cuidado. Y a veces también tener suficiente humildad como para no interpretarlo como una crítica destructiva, sino como consejo sabio de gente que me ama y me dice, para un poco. Creo que ese es un problema.
0: Claro, todos tenemos que estar abiertos. Escuchándote, vengo a la escena de Moisés. Moisés es el ungido, las plagas, Dios lo usó para abrir el Mar Rojo. Él entiende que tiene la misión de dirigir al pueblo. El pueblo tiene problemas, viene con él. Tiene la visita del suegro, Jetro. Y el suegro lo ve trabajar todo el día. Y lo ve juzgar entre una cosa y la otra, y le consultan, y el pueblo viene, y estuvo desde la mañana hasta la noche. Y el suegro en la noche le dice, Moisés,
1: Qué mal.
0: qué mal, no está bien lo que
1: No,
0: has
1: está
0: hecho.
1: bien.
0: Te vas a cansar tú y este pueblo, pero le añade algo sabio y le dice, si Dios
1: Muy bueno. Te lo muestra.
0: te lo
1: Te lo.
0: muestra, esa es la actitud correcta. La crítica es bien recibida cuando viene con el espíritu correcto.
1: Amén.
0: Y yo le animaría que en el matrimonio y en la iglesia, siempre cuando usted tenga un punto de vista, no lo plantee desde el punto de vista de la crítica, sino como un punto de vista personal y como una sugerencia.
1: Amén. Yo tuve que aprender eso y me costó mucho. porque tengo una mujer muy sabia. Y cuando recién nos casamos, cuando ella me venía con alguna sugerencia, recién casado, y cometí muchos errores
0: Wow.
1: por no escucharla. Y al final, cada vez que ahora ella me dice algo, abrí el ojo acá, digo, ops, gracias señor por hablarme. Estoy prestando atención. Entonces, yo quiero cerrar esto. Y quizás animarte como pastor. Si no tenés a nadie que se pueda acercar con confianza, al cual le diste permiso para que te corrija y para que te haga ver los puntos ciegos, estás yendo por terreno muy peligroso.
0: Claro.
1: Quizás sea tiempo de que en tu círculo íntimo incluso le des a esas personas licencia. Por favor, te pido, ¿me podrías ayudar?
0: Wow.
1: Hay cosas que no estoy viendo y quizás el mensaje que queremos darte con este podcast hoy es ese. ¿Por qué? Porque puedo estar cometiendo un error y nadie se atreve por temor a perder mi amistad, por temor a ser ridiculizados
0: Claro.
1: o hasta segregados. Porque muchas veces lo que hacemos como líder, aquel que nos critica, ¿qué hacemos? Lo apartamos y lo ponemos a un costado y la gente simplemente ya no quiere hablar. Entonces, a darle permiso. Y en primer lugar, a la primera persona que tendrías que hacerlo es la que duerme contigo.
0: Claro.
1: Esa honra de poder decirme tranquilamente, quiero que abras tu corazón, que me lo expreses y poder con sabiduría escucharlo, no desde mis heridas, no desde una baja autoestima o un orgullo lastimado, sino desde un corazón dócil.
0: Wow.
1: Y dices, estoy dispuesto a escuchar, contame. ¡Wow! ¡Qué
0: Güey,
1: bueno!
0: qué lindo. Que Dios nos ayude, amigo,
1: Sí,
0: a
1: sí.
0: tener un corazón abierto.
1: Bien, esto me enriquece mucho. Gracias por tu tiempo. Gracias por estar con nosotros aquí en este podcast de Pastor a Pastor, que lo hacemos con mucho amor. De verdad.
0: Así
1: Yo
0: es.
1: disfruto este tiempo acá contigo y con Esteban, que está detrás de las computadoras y las cámaras, pero un tiempo muy, muy enriquecedor para mí. Gracias, Sixto.
0: Gracias a vos.
1: Gracias.
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3: Yo quisiera que hoy, acá en casa, nos sentemos como si todos estuviésemos en primera fila de una imaginaria sala de cine y seamos testigos de una historia magistral. Yo nunca la había mencionado hasta la fecha, no recuerdo haberla dado en alguna conferencia antes. Pero esta es una historia magistral que contiene todos los ingredientes de una trama perfecta, conmovedora, inquietante, ingeniosa, digna de ganarse todos los Oscars, al mejor vestuario, a la mejor actuación, al mejor guión, a la mejor musicalización. Es un guión repleto de intriga, con personajes muy complejos, que es lo que nos gusta, ¿no? Cuando no todo es blanco o negro, sino que también hay personajes con matices grises, un suspenso que nos va a dejar sin aliento de principio a fin, si me prestas atención en casa. Yo sé que hay gente que hasta ahora cocina o mientras hace otra cosa, yo sugiero que me prestes muchísima atención con los cinco sentidos. El libro de Esther es uno de los dos libros de la Biblia en el cual nunca se menciona el nombre de Dios. El segundo libro es Cantar de los Cantares. Tanto Cantares como Esther no se menciona el nombre de Dios. Hasta este libro, hasta Esther, Dios ha estado en cada página de la Biblia, explícita o implícitamente, en el Edén, en Egipto, en la Tierra Prometida. Pero aquí, cuando llegamos a Esther, nos ubicamos geográfica y topográficamente en Persia, es como si Dios de pronto desapareciera, al menos su nombre, su mención. En ninguna parte de Esther vamos a leer Dios dijo, Dios escogió, Dios envió, y Dios replicó, y Dios contestó, que es el común denominador en el resto de los libros. En Esther no hay mención del templo, ni siquiera el nombre Jehová aparece nunca. El mar no se divide, los cielos no rugen, los huesos secos no cobran vida. Es como si entráramos en un silencio aparente de Dios, como si fuese solo una historia dramática con total ausencia de espiritualidad. A priori es lo que uno siente, como que parecería que no es un libro espiritual. Pero posiblemente esta sea la historia que oficialmente, en todas las escrituras, nos recuerda que Dios no necesita hacer ruido para ser fuerte. No necesita gritar para que sintamos o creamos que Él está. Que no necesita proyectar necesariamente una sombra para estar presente. Y es una historia fundamentalmente que nos dice que Dios sigue siendo elocuente, sigue hablando, aunque parezca un contrasentido o un oxímoron, sigue hablando en su silencio y sigue estando activo cuando sentimos que parecería estar distante. Dios sigue estando ahí. Este mensaje va para los que han transitado los pasillos de un hospital, en la sala de cuidados intensivos, en el peor de los casos, la grama de un cementerio, los que han transitado diagnósticos médicos, divorcios, un hijo que se va de casa, rebeldía, separaciones, y piensan, esa fue la temporada en que menos sentí a Dios. Entonces, el gran tema de fondo de esta serie es que todo lo que nos parece silencio un día nos cobra sentido, que todo lo que hoy parecería una injusticia, tarde o temprano será revertida por Dios. Y que cuando todo parece perdido, esto va para alguien, cuando todo parece que nada hace sentido, quiero que te grabes esto en tu corazón, lo escribas en las tablas de tu alma y lo ates a tu cuello. Dios siempre tiene la última palabra, no te olvides, Dios siempre tiene la última palabra. ¿Estamos de acuerdo? Siempre. Yo sé que parece una frase cliché, una frase hecha, pero esto es de verdad. Dios siempre tiene la última palabra. Había una frase cuando yo era chico que decían, el que ríe último ríe mejor. Dios siempre es el que ríe último. El escenario de nuestra serie es la ciudad de Susa, en el siglo V antes de Cristo, en el Imperio Persa, lo que hoy en día es Irán. Para que nos ubiquemos, hoy en día está ubicado Irán, pero era persa en ese entonces. El reparto estelar consiste de personajes memorables que después vas a querer leer en tu Biblia. Y como esta es nuestra serie y hacemos lo que queremos, podemos contratar a los actores de Hollywood que creamos que encajan en cada papel. Yo siempre tuve esa costumbre desde chico. Me hablaban de José en Egipto, de Daniel en Babilonia, y yo trataba de poner la cara de un actor o de una actriz de Hollywood para darle identidad, porque si no, no me lo podía imaginar. Porque por ahí Dios te está hablando, no sé, de Satanás y te imaginas con cara de suegra, por ejemplo. Ayuda, ayuda a darle identidad. Entonces, en este caso, podemos elegir actores, actrices, para que al mencionarlos podemos asignarle un rostro. Nada más es una licencia que nos damos hoy. Alguien va a decir, pero ese no era el rostro verdadero. Bueno, pero si tuviéramos que llevar esto a la pantalla de Netflix o a cualquier otro canal de streaming, tendríamos que contratar actores. Entonces, por orden de aparición, nuestro primer personaje es Jerjes, en hebreo Asuero, pero su nombre original es Jerjes, el megalómano, rey de Persia, podría ser interpretado magistralmente por el multifacético Vin Diesel, por ejemplo, ¿no? Para que cuando yo te hable de Jerjes, lo puedas ver. El libro de Esther lo retrata como un cobarde genocida, un alcohólico consumado, un degenerado que carecía de sentido común y obviamente también de empatía. La ciudadela, su sede de poder, se eleva sobre la ciudad de Persia. Jerjes tiene aproximadamente entre 35 y 40 años de edad. Su riqueza es inimaginable. La Biblia narra que en su palacio lucían cortinas blancas y azules sostenidas por cordones de lino blanco. También había sofás de oro, de plata, sobre un piso de mosaicos de pórfido, mármol, madreperla y otras piedras preciosas. En el vestíbulo, Esther, el libro de Esther narra que había 36 columnas en el vestíbulo del palacio de 21 metros de altura, y cada columna estaba coronada con esculturas de toros gemelos que soportaban las inmensas vigas del techo. Hasta el piso de mosaicos era una obra de arte. Y nuestra historia comienza con el relato de Esther, capítulo 1, versículo 3, donde dice, en el tercer año del reinado de Jerjes, de este señor, el tipo ofrece un banquete, una gran fiesta, un gran jolgorio para todos sus funcionarios, para todos sus servidores, a los que asistieron militares de Persia, militares de Media, los magistrados y los gobernantes de las provincias. Una gran fiesta. La excusa de Jerjes para esta fastuosa fiesta, esta soberbia fiesta, era persuadir a los nobles, oficiales, príncipes y gobernadores y líderes militares para que apoyaran su campaña, su guerra contra los griegos. Esa era la excusa, ¿no? Y para alardear delante de sus oficiales, organizó un espectáculo al estilo Las Vegas que duró 6 meses. Una fiesta que duró 6 meses. Algunos dicen, yo me pasé de parranda 2 días. 6 meses. Durante 180 días, dice el libro de Esther, Jerjes mostró su riqueza y su reino y su esplendorosa gloria de su majestad. 6 meses de comida gourmet, barra libre con bebida para todos, muchos excesos. Pero al final de este carnaval, de este festival de la carne, Jerjes deja al descubierto su verdadera esencia, su misoginia, ¿no? Su desprecio, su discriminación hacia las mujeres, que era una particularidad de este rey. La Biblia dice que después de 187 días de festejo, casi después de 6 meses de festejo, a causa del vino estaban todos muy alegres y mandó a buscar a la reina, a su esposa, la reina Basti, la esposa oficial, porque aparte tenía varias concubinas. El tipo quería alardear de su esposa, que por cierto la Biblia la describe como una mujer muy hermosa. Yo creo que tenía algo de ascendencia latina. No tengo base bíblica para esto, pero bueno. Y como te adelanté que esta es nuestra serie, para que interprete a esta reina, la reina Basti, hemos contratado nada menos que Angelina Jolie. Algunos comentaristas de la época afirman que Jerjes le pidió a su reina que entre al salón completamente desnuda, haciendo gala nada más que de una corona, luciendo nada más que una corona. No lo dice el libro de Esther, pero sí los comentaristas de la época. Persia no era un lugar seguro para una mujer. Todas ellas, incluyendo la reina Basti, eran propiedad del rey. Entonces Basti era solo un accesorio, un trofeo en la vitrina de Jerjes. Pero inesperadamente Basti, esta mujer, decidió que no iba a bailar ni pavonearse frente a un montón de borrachines después de 6 meses de juerga. Entonces al grande y multimillonario Jerjes, al gobernante de 127 provincias, al poderoso jefe supremo que controlaba el mundo conocido, su propia esposa lo desairó y lo despreció en público y dijo, yo no voy a bailar delante de un montón de borrachos. Y justo en esa última noche, su mujer lo hizo lucir como un mandilón, como un blandengue, frente a sus compañeros de copas. Y esto lo tomó tan desprevenido que Jerjes convocó a una junta de emergencia. Llamó a su board y dijo, quiero tener una junta. Y sus miembros de gabinete que aparentemente eran tan necios y estaban tan borrachos como él, en vez de decirle por qué no esperamos a que baje el vino y en unas semanas tomamos una decisión más coherente, le dicen: la reina Vashti no solo ha ofendido a su majestad, siempre hay un lambiscón que dice algo así, ¿no? No solo ha ofendido a su majestad, sino a todos los funcionarios. Ahora todas las mujeres se enterarán de la conducta de la reina y van a despreciar a sus esposos. Claro, estaban preocupados los tipos que la imitaran. Si le parece bien a su majestad, emita un edicto real con carácter irrevocable que Vashti, la reina, nunca más se presente ante el rey. Y que el título de reina se le otorgue a una mejor que ella. Así, todas las mujeres de Persia van a respetar a sus esposos. He dicho. Oh. Dijo uno de ellos: ¿qué pasó? Bien. De manera que se le impartió la orden de reclutar a las vírgenes más bellas del imperio para que Jerjes hiciera la elección de una nueva reina que reemplazara a esta igualada. Convocan a un gran casting. Los números estimados de candidatas se presumen que fueron desde 500 hasta 1500 mujeres. A las mujeres no se les pedía que amaran al rey, solo que lo entretuvieran. Era una cultura machista, una cultura patriarcal. Las candidatas inexpertas, vírgenes, aterrorizadas, algunas niñas, abandonaban sus aspiraciones y sueños personales por los caprichos de un rey misógino e inseguro. Y si no la seleccionaban como reina, porque solo iban a seleccionar a una, las demás pasarían el resto de sus vidas siendo una de las concubinas. Cuando la reina no pudiera estar con el rey, tendría otras para elegir. No podrían regresar a sus familias. Solo verían al rey cuando él las pidiera y tuviera ganas. Y los hijos que concibieran con él serían criados para servir en la corte, pero no serían considerados como herederos al trono, porque son los hijos de las concubinas. Esas mujeres nunca se acostarían jamás con ningún otro hombre, para que nunca se corriera el rumor que podría en la corte existir amantes mejores que el rey. Y en ese momento tóxico de la historia, aparece un judío exiliado. Los judíos habían sido dispersados por el mundo. Un judío exiliado llamado Mardoqueo, que vivía en la ciudadela de Susa. En realidad el nombre Mardoqueo es una adaptación de Marduk, el dios persa. Tenía el nombre persa, Marduk. Nosotros lo conocemos como Mardoqueo. Y para efecto de nuestra serie, quien interpreta a Marduk es el inefable. Nosotros nos damos esos lujos porque tenemos presupuesto. El inefable Robert De Niro. Marduk vivía en la ciudadela, que sería equivalente a vivir en la colina del Capitolio de los Estados Unidos. Esa fortaleza era el epicentro del gobierno persa. La mayoría de los judíos, como exiliados que eran, vivían lejos de la ciudadela. Los judíos vivían lejos de la ciudadela, lejos de lo que sería el Capitolio, para que se entienda otra vez. Alejados del centro del poder, de las políticas persas, pero Mardoqueo no solo vivía en la ciudadela, sino que la Biblia describe que estaba de guardia en la puerta del rey. O sea, Marduk, o Mardoqueo, trabajaba para Jerjes. Era judío, pero trabajaba para Jerjes. Era parte de la nómina persa. Recibía un salario, no sé si quincenal o semanal, y estaba justo en el círculo rojo, en la espesura política. Era parte de la guardia del palacio. Aunque obviamente Marduk era judío, vivía sus convicciones, lo que él creía, en la clandestinidad. Él no decía que era judío. Y justo aquí, en este preciso momento del drama, todos estos personajes tienen mucho que ver con lo que va a ocurrir. Y vas a ver cómo nos va a ser de bendición, porque ustedes están diciendo, ¿y esto en qué me suma? Ahora vamos. En este punto del drama es cuando también aparece nuestra heroína de la serie, la que le da título al film o a la serie. La Biblia narra que Mardoqueo tenía una prima llamada Hadasa o Hadasá. Esta joven, conocida también como Esther, que era el nombre persa, a quien había criado Marduk porque era huérfana, Dice la palabra que tenía una figura atractiva, que era muy hermosa, y al morir sus padres, Mardoqueo la adoptó como su hija. Así que en nuestro casting para interpretar a la bella Hadassah o Hadassah, hemos elegido a la ascendente actriz, ahora que se separó de Tom Cruise, Ana de Armas. Si no la conocen, Tom Cruise sí. Los escritos rabínicos antiguos la colocan junto con Sara, Rebeca y Abigail como una de las cuatro mujeres más hermosas que jamás hubo en el mundo. Ojos en forma de media luna, piel inmaculada color olivo. Mardoqueo inscribe a su prima, a Hadassah, en el concurso de solteras para que sea reina de Persia, porque sabía que era muy bella. Y de algún modo, la Biblia narra que le agradó a quien estaba encargado del harem, le cayó bien, ¿no? La Biblia narra que ella no reveló tampoco su nacionalidad, porque también Hadassah era judía. No reveló sus antecedentes familiares, porque Mardoqueo se lo había prohibido. Mardoqueo le dijo, no digas que eres judía, nosotros no tenemos que revelarnos como judíos. Eran tercera generación aproximadamente que habían sido cautivos, así que tenían todas las costumbres persas, no tenían por qué decir que eran judíos. O sea, Mardoqueo ocultó su nacionalidad y le enseñó a su joven prima a hacer lo mismo, no digamos nada. La razón posiblemente es que los persas eran politeístas, creían en muchos dioses. Y si bien no le exigían a los pueblos conquistados como los judíos que dejaran de adorar a su dios, pero sí le exigían que tenían que adorar a los dioses de Persia. En otras palabras, quédate con tu Dios, pero también incluye a los nuestros. Esto era un conflicto de intereses para los judíos, porque ellos debían adorar a Jehová y Dios había dicho, no te harás ningún Dios delante de mí, ninguna imagen, solo a Dios adorarás. Por eso el salmista se pregunta en el Salmo 137:4, ¿cómo cantaremos las canciones del Señor en tierra extraña? Lo solemos cantar, el domingo pasado cantamos eso, cuando cantamos sobre los ríos de Babilonia, tendremos que cantar en tierra extraña a nuestro Señor. Ellos tenían que cantar en las catacumbas o adorar sin que ser vistos. Quizá la respuesta de Mardoqueo y Esther fue ocultar quiénes eran para preservar sus vidas. Ellos crearon un mundo de identidad escondida. Mardoqueo mantuvo en secreto su genealogía hebrea. Esther participó en el concurso para la búsqueda de una reina persa sin divulgar que era una hija de Abraham. Nunca lo dijo. Y sin todavía saberlo, estos dos, Marduk y Hadassah, o Mardoqueo y Esther, son troyanos metidos dentro de Persia con un propósito que veremos en minutos. Finalmente, Esther es proclamada la nueva reina de Persia. Y ahora transcurren 5 años más. En la serie diría, 5 años después. La vida había sido buena para Mardoqueo y para ella. Ella, Hadassah o Esther, vive en el regazo del lujo, es la reina. Él sirve en la sede del poder. Ambos, insisto, siguen manteniendo en secreto su nacionalidad judía. Para todo el mundo son persas de pura cepa. Todo está bien, hasta que un día Mardoqueo escucha sobre un complot. Él está en la puerta, parece que no lo ven, y la Biblia narra que mientras que Mardoqueo estaba sentado a la puerta del rey, 2 oficiales del rey, miembros de la guardia, tramaban el asesinato del rey Jerjes. Al enterarse Mardoqueo, al escuchar sobre la conspiración, se lo cuenta la reina Esther, a su prima, la cual se lo hace saber al rey, y cuando éste lo sabe, le dice, mira, me acaba de contar Mardoqueo que están conspirando contra ti. Cuando se investiga el informe y se descubre que era cierto, los 2 oficiales fueron colgados desde una estaca. Todo esto fue debidamente, dice la Biblia, anotado en los registros reales. Mardoqueo le salvó la vida a Jerjes. Nada fuera de lo común, porque él trabaja para Jerjes, trabaja para el rey. Mardoqueo se enteró de la conspiración, le informó a Esther y ellos terminaron en la horca del rey, los que estaban conspirando. Por ahora no hay más detalles de este incidente, pero estamos armando todos los puntos de lo que Dios está haciendo y de lo que él va a tramar o está tramando. Mardoqueo no recibe reconocimiento público por haber descubierto los conspiradores, pero después poco a poco la serie empieza a complicarse. El rey Jerjes un buen día asciende a un tal Amán, hijo, dice la Biblia, de Hamedata, el agageo. Van a tener la explicación por qué yo menciono esto del agageo. Y lo puso por encima a este Amán de todos los demás nobles y lo convirtió en el funcionario más poderoso del imperio. Un simple cambio de fichas de ajedrez o de piezas de ajedrez. Amán, hijo del agageo, estaba por encima de

grabar, pero le pedimos que por favor interprete esta última película. Amán tenía el oído del rey, la arrogancia de un argentino promedio, y no toleraba la subversión. Y no es un tema menor. Insisto, era el hijo de Hamedata el Agageo. Un Agageo es un descendiente de Agag, el rey de los amalecitas. Los amalecitas eran los enemigos más antiguos de los hebreos, de los judíos. Moisés hizo memoria en algún momento de la barbarie de los amalecitas, y en Deuteronomio 25, 17 dice: recuerda para siempre lo que nos hicieron los amalecitas cuando salimos de Egipto. Estábamos cansados, fatigados, y salieron detrás nuestro y nos atacaron por la espalda y mataron a los rezagados. No tuvieron temor de Dios, dijo Moisés. Por eso borrarás para siempre el recuerdo de los descendientes de Amalec. No lo olvides, dijo Moisés. Cuando ellos salían, hicieron algo que militarmente no tiene ética. Poco padre, para no decir la otra palabra. Por atrás mataron a las ancianas, a los abuelos, a los que estaban tullidos. Y eso no se hace. Eso es no tener códigos militares. Entonces dijo Moisés: borraremos para siempre a los hijos de Agag. Los amalecitas no tuvieron la valentía para atacar de frente. Y hasta Dios prometió: yo borraré por completo bajo el cielo todo rastro de los amalecitas. Dios llegó al punto de ordenarle al rey Saúl que destruyera a todo Amalec, junto con niños, mujeres, animales, que los literalmente los borre de la faz de la tierra. Y Amán, interpretado por nuestro Jack Nicholson, era descendiente de esa raza antisemita original. El odio por los hebreos corría por su sangre. Y Jerjes había ordenado que todos se inclinaran ante Amán, su nuevo visir. Que cuando vieran a Nicholson, perdón, a Amán, se inclinaran. Y la Biblia dice que todos los servidores del rey asignados a la puerta se arrodillaban ante Amán y le rendían homenaje a pedido de Jerjes, porque así lo había ordenado Jerjes. Pero Mardoqueo no se iba a arrodillar ante un hijo de Amalec. Él no le iba a rendir homenaje. Hasta ahí llegó Mardoqueo. El momento en el que Mardoqueo se negó a inclinarse fue un efecto residual de 10 siglos de prejuicios y odio. Él representaba al ejército que había atacado por la espalda el campamento de Moisés. Él representaba a aquellos que odiaban a los judíos. Y ahora era la mano derecha de Jerjes. Y así que Mardoqueo, cuando pasaba Amán, se quedaba de pie. Le decía a alguien: ¡de rodillas, Mardoqueo! ¡Va a pasar Amán, el visir del rey! Y él se quedaba de pie. Y su resistencia continuó día tras día, hasta que por fin alguien le dice: Marduk, estás poniendo en peligro tu propia cabeza. ¿Por qué haces eso? Y él entonces confiesa: no puedo arrodillarme ante él porque él es un hijo de Agag y yo en realidad soy judío. No puedo, como judío, arrodillarme ante un hijo de Amalec. Mardoqueo había pasado su vida escondiendo su nacionalidad y había entrenado a Esther para que haga lo mismo. Ambos eran persas en su estilo, en su clase, en su manera de vestir, en su idioma, en su conducta, de manera que hasta ella pudo casarse con Jerjes. Él podía trabajar para Jerjes. Nadie sospechó que eran descendientes de Abraham. Pero ahora llegó un punto en que él tenía que mantener la farsa inclinándose ante un enemigo de Dios. Y él no se iba a inclinar ante un enemigo del pueblo de Dios. Yo digo siempre que vivir como una persona de fe en un mundo incrédulo va a resistir ciertos actos de valor y de resistencia, y las cosas se van a poner peores, no solo en la región, sino en los Estados Unidos de América. Cada vez va a ser peor. Las leyes se están cambiando para que lo malo se le llame bueno y para que a lo bueno se le llame malo. Y uno puede en algún momento ceder en algunas cosas, como te dije alguna vez, hasta en los que consumimos, hasta en los contenidos. Hay contenidos que sabemos que no aprueba Dios, que nos hacen mal al espíritu,

0: que vamos en contra de lo que creemos, que van en contra de nuestras convicciones. Sin embargo, siempre terminamos diciendo, bueno, 99% buen contenido, 1% de estiércol. Pero nadie comería 99% tacos al pastor, 1% caca. Nadie. Sin embargo, es lo que hacemos. Y un día ese porcentaje va creciendo y nuestros hijos se van anestesiando y la cultura empieza a ser cada vez más amplia y le llaman a eso ser tolerante, la nueva tolerancia. Pero la tolerancia a veces invade las convicciones personales de cada quien. Yo no creo que a nosotros nos pidan arrodillarnos ante un tirano. No vivimos en Persia. Sin embargo, cada vez hay más posibilidades de que nos sintamos tentados a comprometer nuestras creencias, tentados a entrar en la vorágine de lo que todo el mundo hace, o en su defecto a pecar por omisión, permanecer en silencio frente a la injusticia, frente a la corrupción. El famoso no te metas en ese ambiente que te vas a ensuciar. A mí me vivieron aconsejando toda la vida que no me meta en este ambiente de los artistas porque ahí hay mucha gente drogadicta y mucha gente degenerada. Que mejor que entreviste gente cristiana en enlace a otros siervos del Señor. Me dijeron siempre que no me meta en una radio secular porque ahí también hay mucha política. Y obviamente que no me meta jamás en la política. No te metas que está muy sucio. Y cuando uno peca por omisión, cuando uno no quiere hacer nada para que la corrupción desaparezca, es como que todo el mundo se inclina ante Amán. Bueno, hay que inclinarse, lo puso Jerjes. ¿Qué más hace una inclinación más? ¿Qué más hace ceder? Porque si yo no cedo, voy a tener que sacar a mi hijo del colegio. Lo exigen que haga tal o cual cosa. Si yo no cedo, me van a quitar de la empresa. Si yo no cedo, hasta el contador me dice que soy un idiota por querer pagar los impuestos como corresponde. Si todo el mundo se inclina ante la corrupción, si todo el mundo miente, si todo el mundo es amplio, ¿por qué yo tendría que permanecer pasando una y otra vez por una puerta angosta? Mardoqueo tenía tres alternativas. Una, inclinarse. Al cabo, venía ocultando su identidad. Décadas. Dos, pudo haber dicho, bueno, yo me inclino exteriormente, pero por dentro no. Muchos hacen eso, ¿no? Aquí no, pero en el otro servicio viene mucha gente así. Que dice, bueno, por fuera parezco que yo comparto los mismos chistes obscenos, por fuera parezco que soy un libidinoso como el resto, pero por dentro soy santo. No, lo que está adentro se ve afuera y viceversa. O tres, podía haber hecho lo que hizo, asumir una postura y resistir. Entonces la negativa de Mardoqueo e inclinarse fue el primer eslabón en una cadena de actos valientes y heroicos. Yo siempre digo que nuestra determinación de algo chiquitito podría ser el gesto decisivo para romper una fortaleza cultural de años. La gente no come estiércol porque le gusta, sino que come estiércol porque dice, comamos, porque un millón de moscas no pueden estar equivocadas. Y a veces cuando la mayoría va para un lugar, creemos que todo el mundo tiene que ir para ese lugar. Yo siempre digo que seguir traseros de ovejas es hipnotizador. Aunque todas caigan al barranco. Entonces tenemos que tomar la decisión de resistir. Y hay momentos que tendremos que mantener nuestras convicciones. Pero eso hay que tomarlo, esa decisión hay que tomarla antes de estar bajo presión. Nunca se prepara un plan de lucha cuando ya estamos bajo fuego. Cuando estamos bajo ataque, ya no se puede pensar en una estrategia. Es por eso que los asistentes de vuelo de cualquier avión comercial nos señalan las salidas de emergencia antes de que despegue el avión. Porque saben que cuando estemos cayendo en picada, en el peor de los casos, no vamos a poder pensar con claridad. Cuando el avión se está cayendo, no podemos ni pensar a dónde están las puertas de salida. Entonces nos dicen, memoricen por si algo pudiera pasar y el chaleco salvavidas, etcétera. El momento para resistir la tentación es decidir de antemano qué vamos a hacer antes de tener que enfrentarla. Uno predecide lo que va a hacer. ¿Qué va a pasar cuando nos prohíban hablar abiertamente de Cristo? ¿Qué va a pasar? Como cuando en Nicaragua ya no se pueden entrar Biblias, están prohibidas. ¿Qué va a pasar cuando mencionar en lo que crees o simplemente decir, bueno, en mi caso yo soy heterosexual, eso va a hacerte ver como un discriminador del resto? ¿Qué va a pasar cuando estemos bajo fuego? Las decisiones se toman antes, no en ese momento. La cosa es que el bravucón de Amán pierde los estribos al ver que Marduk no se inclina. Y cuando Amán, dice la Biblia, se dio cuenta de que Mardoqueo no se arrodillaba ante él ni le rendía homenaje, se enfureció. Y cuando encima le dijeron que Mardoqueo era judío, entonces desechó la idea de matarlo solo a él. Y dijo, voy a exterminar a todo su pueblo. Voy a matar a todos los judíos que viven bajo el reino de Jerjes. No se inclinó, va a pagar con toda su gente, con toda su raza. Para Amán no era suficiente matar al judío inflexible. Amán se embarcó en una misión genocida para aniquilar a todo el pueblo escogido de Dios. Eso era racismo, xenofobia descarada. Así que se presentó Amán ante Jerjes. Jerjes, interpretado por Vin Diesel. Dime. Amán, interpretado por Nicholson, dice: hay cierto pueblo disperso y diseminado por todos los pueblos de todas las provincias del reino, cuyas leyes y costumbres son diferentes a las de todos nosotros. No obedece las leyes del reino, Jerjes. Y su majestad no tendría que tolerarlos. Si le parece bien, emita su majestad un decreto para aniquilarlos. Y yo depositaré en mano de los administradores 330.000 kilos de plata para el tesoro real. Amán, que se ve que era multimillonario, estaba dispuesto a pagar el equivalente hoy a 20 millones de dólares por el derecho de exterminar, por el derecho y la exclusividad, por tener simplemente la exclusividad de matar a los judíos y poner en marcha una limpieza étnica al estilo nazi, al estilo Hitler. Jerjes, que en ese momento estaba comiendo un racimo de uvas, que le importaba un cuerno lo que el otro le decía, tanto el presupuesto como el pueblo son tuyos. Haz lo que te parezca, le dice. Así que citaron a los secretarios del rey y se escribió un decreto en nombre de Jerjes, tal como lo dictó el canalla Amán. La orden, maten a todos los judíos de Persia. La oferta, saqueen sus posesiones, que mueran en la miseria. La fecha de la masacre, de aquí a 11 meses. Y el decreto se escuchó en todos los rincones de Persia. De aquí a 11 meses, en menos de un año, no va a haber un solo judío con vida. Obviamente la noticia sobre el decreto de exterminio y holocausto angustiaron profundamente a Marduk, a Mardoqueo especialmente, porque él sabía que todo ese efecto dominó se había desatado porque él no se inclinó. Se vistió Mardoqueo, interpretado por nuestro gran Robert De Niro, con su atuendo fúnebre, y recorría las calles de Susa llorando, gritando y golpeándose el pecho como solían hacer los judíos. Luego le envía a Esther, su prima, su hija adoptiva, una copia de las órdenes de exterminio de Jerjes y le dice, por favor, habla con el rey, es tu marido. Pero ella le recordó a su primo que una reina en Persia no puede simplemente entrar en la sala del trono, no es como las esposas de ahora que dicen, ¿qué estás haciendo? Y el marido está tomando cerveza mirando el Super Bowl. Si ella se presentaba sin ser invitada, el rey podía condenarla a pena de muerte, simplemente tenía que hacer... y ella moría. ¿Entienden, señoras? Y de hecho, y si ella decía, vengo con mi mamá, De hecho, le dice ella a Mardoqueo: Marduk, yo no puedo entrar así como así. Él podría simplemente matarme. Aparte, hace 30 días que no pide verme. La única excepción, si ella entraba sin permiso, era que el rey extienda su cetro de oro y le perdone la vida. Y es entonces cuando Mardoqueo dice las palabras más profundas que jamás leeremos en la Biblia. Son las más profundas, y lo que dijo en solo dos versículos merecería un Nobel o al menos un Pulitzer. Son las palabras más profundas. Yo podría vivir escuchando esas palabras una y otra vez. Estamos a punto de escuchar en un párrafo el llamado más grande al valor que jamás haya pronunciado una lengua humana. ¿Cómo va a convencer Marduk o Mardoqueo a Hadasa o a Esther para que hable con el rey a riesgo de su vida? Diciéndole: Esther, tú no te imagines que por estar casada con el rey serás la única que escape con vida de entre los judíos. Se sabrá que eres judía. Y si ahora te quedas callada, está bien, Dios puede traer la bendición y el alivio, la liberación de los judíos por otra persona. Pero tú y la familia de tu padre van a perecer. Y serás culpable por callarte la boca. Y luego añade: ¿quién sabe, Esther? ¿Quién sabe si la belleza que se te dio desde el nacimiento, si el haber ganado el concurso entre 1500 postulantes, quién sabe si todo eso ocurrió para que llegues al trono precisamente para un momento como este, precisamente para que Dios te use? Tal vez todo tenía que ver con el nudo de esta historia. En otras palabras, le dice las palabras que yo hoy te quiero regalar. Estás aquí, en este país, y no en México, ni en Argentina, ni en Colombia, ni en Ecuador. Estás aquí, o eres el hijo de un inmigrante, por una razón. Tu vida, te diré lo que Mardoqueo le dijo a Esther, tu vida es parte de una asignación. Te pusieron aquí a propósito, no para tener crédito ni mandar remesas a tu país. Estás aquí con una asignación. Estás aquí con una asignación. ¿Alguien tiene que decirlo? Estás aquí con una asignación. Y alguien necesita oír estas palabras, lo diré otra vez. Tienes una asignación, fuiste creado para este momento. Cuando uno dice yo fui creado para este momento, a mí me la cabeza me hace ¡puf! Cuando digo, wow, Dios quiso que naciera en esta generación, no en otra. En la generación de Messi. Y del Chicharito, porque bueno, también. Vamos a dejarlo vivir. ¿Por qué yo vivo en esta asignación? ¿Por qué nacimos en esta generación? Él determinó nuestra fecha de nacimiento y nuestra nacionalidad. En mi caso dijo, tiene que nacer en un barrio pequeño llamado San Martín, en Buenos Aires, etcétera, por alguna razón. Cada uno de nosotros es parte de un plan, de una asignación. Y si no entiendes cuál es el plan, porque posiblemente tú seas el plan. A veces no vemos el plan porque somos el plan. Quizá nunca hablaremos con un rey persa, o muy pocos vamos a liderar un movimiento de libertad. No obstante, Dios nos ofrecerá en algún momento, y para eso hay que andar por la vida con los ojos y los oídos abiertos, en algún momento Dios nos ofrecerá a cada uno, sin excepción, el privilegio de participar en una asignación divina. Tuvimos ese privilegio durante la pandemia. Yo soy el que más recuerda la pandemia en un mundo que la niega, porque estamos en la etapa de negación, de decir eso no ocurrió, pero yo digo, muchos tuvimos la oportunidad de demostrar de que si bien la pandemia no discriminaba razas, ni color, ni etnia, ni estratos sociales, digo el virus, aún así algunos decidimos no tener miedo. Algunos así decidimos que si teníamos que morir, íbamos a morir creyéndole a Dios. Esas oportunidades llegan una, dos, tres veces en la vida y uno tiene que decidir qué es lo que va a hacer y cambia el destino para siempre. Volviendo a nuestra historia, estaban a punto de llevar a la nación de Esther y Mardoqueo al matadero. Los judíos iban a morir. Iba a haber un baño de sangre. Y ella, Esther, Hadasa, duerme con el rey que ordenó intelectualmente este holocausto. Está bien, fue Amán, pero el autor intelectual fue Amán, pero el que firmó fue Jerjes. Ella duerme con ese rey. Y cuando Mardoqueo le dice, precisamente Dios te pudo haber puesto para un momento como este, la respuesta de ella es tan significativa como la enmienda de Mardoqueo. Ella dice, ok, reúne a todos los judíos que están en Persia y ayunen por 3 días, ayunen por mí por 3 días. Y también mis sirvientas, mis doncellas y yo ayunaremos. Después de 3 días me presentaré ante el rey, aunque sé que eso está prohibido, y si tengo que morir, moriré. Una versión dice, si tengo que perecer, que perezca. Al cabo, en tono mexicano dijo, esto que ni qué. La fe de Hadasá se fundió con la autoridad de la corona. Ella adoptó el papel de líder moral para su pueblo. Ya no solo era la reina de cara bonita, ya no solo era un trofeo para alguna noche del rey, ahora se convirtió en una mujer de Dios decidida a dirigir su pueblo a través de una crisis, porque entendió que no estaba ahí por bonita, que no estaba ahí simplemente porque era linda, que no era parte de una cosificación femenina. Y ella también entendió que si hacía la movida equivocada, literalmente podía morir. Así que ella respondió retirándose a su cuarto de oración. En lugar de correr rápido, histéricamente, al salón del trono de Jerjes, su marido, se humilló primero y entró al salón del trono de Dios. Dijo, yo voy a orar. Esta es una nueva Esther. Hasta este punto ella había dependido de su belleza, pero ahora se arroja en los brazos de su Dios. En 3 días después de orar, se va a presentar ante Jerjes y tratará de que revoque una ley irreversible patrocinada por el hombre más poderoso del imperio y que tenía el sello de aprobación del rey. 3 días, Hadasa o Esther sin comida, 3 días sin agua. 3 días después, Esther entró al salón del trono sin permiso real y sin audiencia. Puedo sentir el de los que están alrededor. Y Jerjes la vio y se le cayó la mandíbula al suelo. Porque era bellísima, pero el ayuno la puso más atractiva, porque la Biblia dice que él va a hermosear nuestro rostro cuando estemos con él. Así que dijo, ella la miró y hay versiones que no puedo corroborar que sean bíblicas, pero que dijo, mamita. Vin Diesel, esto es, eres rápida y furiosa. Es un mal chiste, pero había que meterlo, es Vin Diesel. La Biblia dice que Jerjes se mostró complacido con ella. Y cuando la vio, le extendió el cetro de oro que tenía en su mano, que significa vivirás. Pero no fue su glamour lo que le abrió la puerta al salón del trono, ni lo que hizo que extendieran el cetro, fueron sus oraciones. Ella se presentó ante el rey con toda su belleza, pero solo después de permanecer ante el verdadero rey, humillada. La oración nunca, nunca, nunca es el último recurso. Solemos decir, bueno, ya hice todo, ahora lo único que nos resta es orar y esperar un milagro. Nunca es el último recurso. Cuando estemos ante algo imposible, cuando algún rey persa nos ordene una idiotez o una estupidez, no vamos a necesitar palabrería de psicólogos o de motivadores en memes o en estados de Instagram. Vamos a necesitar orar. En el momento que inclinamos nuestra cabeza para orar, Dios levanta su mano para defendernos. En el momento que nos disponemos a orar, Dios levanta su mano, siempre. El ayuno de 3 días es opcional, pero la oración de humildad ante el gran rey es obligatoria. Cuando las cosas se ponen feas, las cosas se resolverán orando. cualquier necesidad, Él la resolverá orando. Descansa en el Señor, tus penas dile Él orando. Bendita oración, yo puedo hablar con Dios orando. No hay otra manera. La reina pudo entrar al salón del trono de Jerjes sin ningún temor porque antes había estado en el salón del trono de Dios. Y quiero que te grabes esto porque esto es profético. Una vez que hayamos hablado con el rey del cielo, estamos listos para enfrentar a cualquier rey de la tierra, cualquiera, cuando hablemos con él. ¡Siempre! ¡Ja! Y ahora se pone interesante. Ella solicita... Al ver que a él se le cae la mandíbula, dice, ¿cenamos? Una noche agradable con el rey. Ella y el inseparable Amán. Ella pide que esté Amán. Le dice, ¿a solas? Bueno, luego podremos estar a solas, pero en la cena no me molestaría que estuviera Amán, que no venga a la alcoba, claro, pero que se siente a la cena con nosotros, dice Esther. Solo ellos tres, champán y música de Luis Miguel de fondo. Reloj no case las horas. Dicen que esa fue la canción que sonaba de fondo y no tengo base bíblica, pero dicen que sí. La noche fue todo un éxito. Amán salió con la barriga llena y la cabeza inflada. Pechito de paloma, era el consejero de confianza con el rey, el asesor de la reina para los asuntos de etiqueta y había cenado con el matrimonio real. El tipo, Amán, interpretado por Jack Nicholson de manera magistral, iba sonriendo. Mientras caminaba por el patio del palacio. Y entonces ve a Mardoqueo sentado en la puerta del rey. Todavía vestido con cilicio y ceniza, negándose a inclinarse. Y Mardoqueo. De Niro mira a Nicholson y Nicholson. Y Amán se enfureció. El tipo regresó a casa deprimido y le contó a su mujer que este judío le había aguado la cena solo con verlo, literalmente. Dice, yo soy el único mujer a quien la reina Esther invitó al banquete que ofreció Jerjes. Los tres cenando. Y también me ha invitado a acompañarlo a una segunda cena mañana. Pero todo esto no significa nada para mí. Mientras ve a ese judío sentado a la puerta del rey. Y la esposa de Amán, que era una dulce, le dice, ay, querido... Eres el hombre más importante del reino después de Jerjes. Manda a fabricar una horca de 25 metros de altura para colgarlo bien de arriba y que lo vea todo Persia. Y mañana tempranito le pides al rey que cuelgue a Mardoqueo y así vas a la segunda cena feliz. Ok, mujer. Tengo que pensar en todo, dice ella. El consejo de su mujer le gustó y Amán ordenó que construyeran una horca que mediera 25 metros de altura. Esto equivale a 8 pisos de alto. Pero ahora es cuando la historia se pone mejor. Mientras tanto, en esa misma noche, que la víbora, que la mujer de Amán le está diciendo que mande a fabricar una horca. Esa misma noche, Jerjes no podía conciliar el sueño. Jerjes está dando vueltas de un lado para otro en la cama. Al principio culpó a que le habían dado para cenar pupusas persas. Siempre caen pésimo. Habiendo asado argentino y chinchulines y chorizos de Buenos Aires. Como no podía dormir, pidió que le lean las crónicas del reino. Una suerte de bitácora, una suerte de agenda, con las actividades del gobierno del último mes, de los últimos meses, del último semestre. Empieza de atrás para adelante y léeme ¿qué hemos hecho nuestro gobierno? No podía dormir, tal vez pensó que el tono monótono del lector, de su asistente, lo haría conciliar el sueño. El asistente de la corte entró cargando un rollo pesado, se puso los lentes, abre el rollo y lee las minutas de la última junta del consejo. Se ordenaron 4 puertas nuevas para Susa, porque no andaban las puertas, las bisagras hacían ruido. El rey, warning, baba. El rey aprobó, o sea, usted, la compra de cascos nuevos para el ejército. Se compraron 7 millones de rollos de papel higiénico persa. Mardoqueo, o Marduk, salvó la vida de vuestra majestad al reportar un intento de conspiración y asesinato. Jorge dice, ¿qué acabas de leer? Que se compraron papel higiénico. No, después de eso. Que a un tal Mardoqueo le salvó la vida. El rey se sentó derecho en la cama y dice, ¿Mardoqueo salvó mi vida? No sé si se acuerdan ese momento en la historia que hoy dejamos colgadito. Uno de los capítulos, cuando recién empezaba la serie en Netflix, ¿se acuerdan? Cuando Mardoqueo escuchó a 2 insurgentes conspirando con matar al rey y lo informó a Esther sobre ese plan. La reina le informó a Jerjes y el rey sobrevivió. Ahora Jerjes, esta misma noche, dice, ¡hey! ¿Y qué recompensa o qué reconocimiento le dimos a Mardoqueo por ese noble acto?
1: No tengo idea, señor, no tengo acceso a eso, no me pagan para eso, díselo.
0: Cuando el rey se enteró de que no se había hecho nada para honrar al hombre que había salvado su vida, se puso furioso. Mardoqueo, quien había protegido la corona, no había recibido ni siquiera un Rolex de Tijuana. Whatever. Jerjes comenzó a caminar de un sitio para el otro. Necesitaba urgente el consejo de alguien, pero era la madrugada. No puede convocar a una junta a esta hora. Sí puede, pero no hace sentido. En ese momento exacto, la Biblia narra que escucha pasos en el patio. Y él dice, ¿quién está afuera? Era Amán, que acababa de entrar al palacio para pedirle al rey a la madrugada si le dejaba colgar a Mardoqueo en la estaca que su esposa le había sugerido levantarlo para él. Jerjes quería honrar a Mardoqueo, Amán quería ahorcar a Mardoqueo. Era de madrugada y los dos hombres están solos. Jerjes dice, ¿quién está afuera? Amán, señor.
1: Si quiere, lo hago pasar.
0: Y Amán pasa. Sí, su majestad. Sin siquiera dejarlo hablar, le pregunta, hey, Amán, ¿tú cómo tratarías a un hombre al que yo quisiera honrar? Y con lo narcisista y argentino que era Amán, pensó, ¿a quién otro va a querer honrar que no sea a mí? Y ahí nomás, el tipo se despachó a gusto, no se privó de nada. Dijo, para el hombre a quien su majestad desea honrar, que se mande a traer su vestidura real. ¿Mi vestidura real? Su vestidura real. ¿Algún traje que usted haya usado en algún desfile militar? ¿Un caballo que usted haya montado, el mejor, y que lleve en su cabeza una corona? Eso haría con él. La vestidura y el caballo tienen que entregarse a uno de sus funcionarios más ilustres para que vista al hombre a quien el rey desea honrar y que ese ciudadano ilustre lo pasee a caballo al hombre que usted desea honrar por las calles de la ciudad diciendo a su paso, así trata Jerjes a un hombre que él desea honrar. Jerjes lo pensó y dijo, buena idea, Amán, buena idea. Toma la vestidura y el caballo y tal como ha sugerido, haz todo eso con Mardoqueo. El judío. El judío que está sentado a la puerta del rey. Y por favor, no omitas ningún detalle de todo lo que sugeriste. Y obviamente tú eres mi hombre más ilustre, así que tú irás gritando delante de él: este es el hombre a quien el rey quiere honrar. ¡El cesta! No me diga que Dios no tiene humor. Por eso no me ofendo cuando me dicen payaso. Dios tiene humor. Esto lo ponemos en Netflix. ¿Y sabe lo que decimos? ¡Ah, qué fantasioso! Amán planificó llevar a Mardoqueo a la horca al son de los abucheos. Lo tuvo que llevar por toda la ciudad al sonido y al son de los aplausos. Por eso Salmo 23:5 dice: aderezas mesas delante de mí, en presencia de mis angustiadores, en presencia de los que me deshonraron. Aderezas mesas delante de mí.
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3: Es un honor estar aquí por primera vez en Expo Seattle. Honrar la vida de los pastores José y Violeta. ¿Cuántos bendicen a los padres de esta casa, a los pastores de esta casa? Los honramos, los bendecimos. Conocemos a su hija, a su yerno desde hace algún tiempo atrás. Y gracias por el privilegio que nos dan de estar aquí. La mujer que escucharon anteriormente es mi hija, Daniela, y está soltera. Pero tiene que pasar por la escarpeta, la escopeta. Por cierto, si buscan mi apellido, es Cine, es con S, escarpeta. Y no soy de Italia, porque algunos piensan que uno es italiano. Ese apellido es de Italia. Yo me quedo callado. Digo, sí, piensa lo que quiera. Pero yo nací en el campo de Colombia. Allá en el rancho grande, allá donde... Ah, usted también es del rancho entonces. Y Dios nos ha dado la bendición de tener 4 hijos con mi esposa. Me casé a los 18 años. No sabía lo que hacía, hermano. ¿Cuántos se identifican conmigo, hermano? Yo me casé, hermano. No me arrepiento, ¿no? O sea, me arrepiento, pero no me arrepiento. Y usted mira las fotos de mi matrimonio, para en la foto de la primera comunión. ¿Quién es el niño que lleva las argollas? Soy yo que me estoy casando. Y la verdad que hemos visto la fidelidad de Dios en estos 26 años. Imagínense. Padre de la gloria. ¿Cuántos tiene más de 30 años de casados? Gloria a Dios, pastor, qué lindo, mire, qué bonito, qué lindo. Dios bendiga a nuestras generaciones, amén, nuestros nietos. Vamos a ver nuestros nietos, nuestros bisnietos, y si el Señor lo permite y no ha venido, hasta nuestros tataranietos. Padre, dame esa fuerza de Caleb en el nombre de Jesús. Me encanta el lema que tienen para este año. ¿Cuál es? A ver, las mujeres, díganlo. Los que mandan, digámoslo. 1, 2, 3. Algunos hombres gritan acá porque en la casa no los dejan, entonces tienen que expresar lo que no dejan hacer en la casa. ¿Quién la? ¡Aleluya! Y cuando llega a la casa, ¡aleluya! Todos, 1, 2, 3. ¿Cuál es la primera palabra de esa frase? ¿Qué significa abajo? Estar sometido a. Estar bajo la autoridad de. Estar bajo la influencia, la persona, la autoridad, la voluntad. Muchos escuchamos bajo la unción del Espíritu. Aleluya. Y lo primero que pensamos es: fluye la unción y el poder. Y eso es verdad. Pero primero nos sometemos. El que no se somete al Espíritu Santo, su persona y su voluntad, no puede fluir en la unción de la persona. Entonces, me encanta ese lema porque nos ubica. Alguien diga conmigo: nos ubica. Que no es solo el ser usado por Dios, es estar sometido a Dios. Y yo profetizo sobre ti en el nombre de Jesús, que entre más te sometas al Espíritu Santo, más serás usado por el Espíritu Santo. Viene un tiempo en que Dios te usará de una manera impresionante. Mira, Dios no solamente va a usar aquí a los predicadores. Cuando ustedes salgan después de todos estos días, ustedes van a ser unos revolucionarios donde vayan. Porque la unción no se queda en la cabeza, la unción baja al cuerpo. ¿Y dónde está el cuerpo de Cristo aquí en Seattle? Gloria a Dios. Abra su Biblia en Hechos capítulo 1. Hechos capítulo 1, versículo 6. Hechos 1:6. Soy colombiano. Hay alguno por ahí de mi tierra. Pero amo a México. Nunca he ido a Honduras. Pero me gustan la comida de Guatemala. Pero nada se compara con las pupusas del Salvador. Y ahí me quedo. Hechos 1:6. Vamos a leerlo juntos. A la voz de 3, 1, 2 y 3. Entonces, los que se habían reunido le preguntaron diciendo: Señor, ¿cuál era la pregunta? Vamos a leer otra vez la pregunta. 1, 2, 3. ¿Restaurarás el reino a Israel en este tiempo? Quiero que me prestes atención. A mí me encanta, y creo que es lo correcto, hablar acerca del contexto de los pasajes. Porque a veces sacamos un versículo acá y otro acá y otro acá y un poquito aquí, un poquito allá. Pero a veces perdemos el contexto en el cual se hablaron las palabras que se dijeron. Y Jesús está hablando con sus discípulos aquí. ¿Con quién está hablando? Muy bien. Después de haber resucitado, estuvo con ellos 40 días en su cuerpo glorificado. Les preparó desayuno. Imagínense uno recibir un desayuno de Jesús en su cuerpo glorificado. ¿Ah? Les enseñó la palabra, compartió con ellos. Pero antes de partir al cielo, Él les dice: chicos, no se muevan de Jerusalén, quédense aquí hasta que reciban la promesa. ¿Cuál promesa, muchachos? ¿Cuál? Alguien diga: la venida del Espíritu Santo. Entonces Jesús les dice: no se muevan, quédense acá, porque recibirán esa promesa, se va a cumplir esa promesa. Pero me llama la atención que los discípulos, al escuchar la instrucción de Jesús, le salen con una pregunta que nada que ver. Ellos estaban en CNN y Jesús estaba en Fox News. ¿Cuál es la pregunta que le hacen a Jesús? La leímos. Señor, ahora, ¿qué significa esa pregunta? Resulta que Israel estaba sometido bajo un imperio romano. Estaban sometidos política, económica, religiosamente. Estaban bajo un régimen.
4: Y la esperanza de ellos es que cuando Jesús resucitara, les devolviera el reino como nación, como Israel. O sea, la idealización de ellos era: wow, ahora que ya resucite y manda sobre todo, va a agarrar a ese César, lo va a quitar de ahí y nos va a regresar la identidad como nación. Y Jesús, ¿qué les responde? Versículo 7. Y el Señor les dijo: no les toca a ustedes. Di esa frase conmigo: no les toca a ustedes. Quiero que le digas al vecino: no le toca a usted. A ver, ¿qué quiere decir esa frase de no me toca a mí? Ayúdeme. ¿Qué quiere decir eso? Ah, algo que no le incumbe. Gracias, la hermana más explícita. No le importa. ¿Qué más significa no le toca a ustedes? Ok, hablemos en inglés. It's not your.
3: Wow, I'm in the middle of a gringo people right here.
4: No es cuestión de ustedes. A mí me hizo un clic aquí. Porque los discípulos estaban, alguien diga conmigo, gritando fuerte: preocupado.
3: No, pero si eso es gritar. Uno, dos, tres.
4: Estaban preocupados, mírame aquí, estaban preocupados porque tenían una expectativa incorrecta de la vida. El problema de muchos que aún conocemos a Dios es que tenemos una perspectiva incorrecta de las cosas de la vida. Pensamos que el evangelio es solo tener una relación con Dios para que Él me ayude a lo que yo necesito. La petición de ellos fue: ¿me puedo bajar? Sí, me puedo. La petición de ellos fue: Señor, ¿cuándo? Alguien diga eso. Me encanta esa palabra. Otra vez. ¿Alguien ha hecho esa oración en algún momento de su vida? Complete la oración. ¿Cuándo qué? Compléteme la oración. ¿Cómo? ¿Cuándo me sacarás de este proceso? Uy, hermana. ¿Cuándo sanarás a mi padre? Wow. ¿Alguien más? ¿Ustedes no? Ah, no, ustedes son ángeles. Algunos se identifican conmigo: ¿cuándo me casaré? Y el Señor le dice: esto está muy difícil. Cosa difícil has pedido. ¿Cuándo llegarán mis papeles? ¿Cuándo? Alguien diga fuerte: ¿cuándo? Ahora, la pregunta de ellos era: es, ¿cuándo restaurarás? ¿Cuándo nos devolverás el reino? En otras palabras, lo que le están queriendo decir es: porque cuando uno hace la pregunta de ¿cuándo?, lo que uno realmente está diciendo: está demorado, ¿no? ¿Sí o no? Uno no pregunta ¿cuándo? Porque uno está tranquilo. No, uno pregunta ¿cuándo? Porque uno está intranquilo. Ellos estaban ansiosos. Ellos estaban llenos de afán. Pero esto es lo que me toca. Y el Espíritu Santo me lo habló, me lo reveló de una manera hermosa. Me decía: David, los discípulos estaban preocupados, afanados, no porque no amaban a Dios ni amaban a Jesús, sino porque tenían una perspectiva incorrecta. Ellos pensaban que la resurrección de Jesús iba a dar como resultado que el César estuviera fuera y que Israel se estableciera como nación y que ellos digan: ahora sí es el Mesías. Pero una de las cosas que me encanta de Jesucristo es que los ubica. No es cuestión de talentos, ni es cuestión de tener lo mejor. Es cuestión de estar ubicado.
3: Jesús tiene que ubicarlos y les dice: no, les toca a ustedes. Eso a mí me toca. O sea, me toca la palabra. Me toca que Dios me diga: no le toca. Porque muchas veces nosotros estamos preocupados y afanados por algo que el Señor nos ha dicho: no le toca. A ver, no sé tú, pero yo he vivido momentos en mi vida donde me he afanado por cosas. Y entre más me afano y me afano, menos respuestas encuentro. Pero cuando ya no estoy afanado por eso, alguien aquí tiene que escuchar esto. Cuando ya eso no me preocupa, quiere decir que estoy listo para recibir algo mejor de lo que espero. Alguien levante la mano derecha y diga: lo que no me toca. Y alguien tiene que recibir esa palabra. A ti no te toca cambiarle el corazón a tu marido.
5: Es que usted se convierte porque se convierte. Y le cierro la fábrica hasta que no doble rodilla.
3: Y ese pobre marido. A usted no le toca cambiar el corazón de sus hijos. A usted no le toca acelerarle a usted mismo los tiempos y pisarle la cabeza al vecino para ser promocionado. Usted, eso a usted no le toca. A usted no le toca el ser famoso. No, señor. No. ¿Cuántos años llevamos viviendo detrás de lo que no nos toca? Y perdemos esfuerzo, recursos, sudor, tiempo, porque estamos tratando de perseguir algo que Dios nos ha dicho. Y venimos a las conferencias y al Espíritu Santo, ayúdame, ayúdame, ayúdame. Y dice usted siempre llorando por lo que no. Yo me imagino la cara de los discípulos cuando Jesús les dice: no os toca a vosotros, no les toca a ustedes. Yo creo que Pedro mira a Juan y dice: yuca, hermano. El jefe no va a hacer nada. ¿Para qué tanto show si no va a hacer nada? Y cuando les mira los rostros caídos, porque Israel todavía no iba a ser nación, porque iban a tener que sufrir persecución, porque iban a tener que seguir bajo ese régimen que ellos no querían seguir. Y les dice: pero, hey, levanta la cara, pero recibirán poder cuando haya venido sobre ustedes el Espíritu Santo. Alguien que levante la mano derecha y diga: no me toca. Pero Jesús no les dice: bueno, hermano, lo mordió la vaca porque eso no le toca y ahí se va a quedar chupando cable hasta que se muera. No, les dice: no les toca a ustedes conocer los tiempos y las sazones. La palabra sazones no significa sal, comino, no. La palabra kairos. No les toca a ustedes conocer los tiempos y los kairos que su padre ha puesto en su. Alguien haga así. Mírame aquí. Hay algo que Dios se reserva en su soberanía, en su voluntad. Y nosotros no le podemos torcer el brazo. Con todo respeto lo digo. A veces estamos predicando un evangelio que Dios hace lo que yo le diga. Y Él me tiene que obedecer. Él es mi empleado. Él trabaja para mí. No, señorito. La fe logra lo imposible. Sí, amén. La fe es la que mueve el músculo de lo imposible de Dios. Pero recuerda que la fe no es solo creer porque Dios hará algo. La fe es creer en Él aunque no lo haga. Recuerda que Hebreos capítulo 11 dice que los héroes de la fe, por la fe, taparon boca de leones. ¿Cuántos quisieran tapar boca de suegras? Perdón, de leones. Dice que por la fe conquistaron reinos. Dice que por la fe salieron de su tierra, una tierra que Dios le daría en el caso de Abraham, por la fe. Pero recuerda que por esa misma fe otros fueron partidos por la mitad, aserrados, atravesados, y el mundo no era digno de ellos. Ese es el lado de la fe que no nos gusta, porque esa fe es la fe que descansa en la soberanía de Dios. ¿Quiere que le diga esto? A veces nos frustramos porque nosotros mismos predicamos: es que tiene que ser así, tiene que ser así. ¡Oh! Y de repente no pasa como uno esperaba. Mi hermano de 20 años, oramos, ayunamos, reprendimos, y el Señor se lo llevó a los 20 años. ¿Cómo uno lidia con eso? Cuando Daniela, nuestra hija, usted escuchó el testimonio de ella, quedó parapléjica. Yo le grité a Dios en ese cuarto de hospital: ¿por qué? Usted no ha pasado por ahí. Usted es una santa paloma. Pero aunque usted no lo ha dicho, a lo mejor lo ha. ¿Hasta cuándo? Y ta, ra, ra, ra, ra. Y escuché la voz de Dios diciendo: hasta cuando yo diga. Y esa respuesta me dio paz. ¿Quieres que te hable de parte de Dios? Te voy a dar una demanda y una promesa. Suelta el control y dáselo a Dios. Y si lo haces, vivirás desde el reposo, no desde el afán. No desde el afán. ¿Otra vez? A ver, los de arriba. ¿Pero qué si nos toca? El poder del Espíritu Santo. Mira esto, mira, mira, mira. Ellos estaban pensando en un reino terrenal. Alguien ponga la mano abajo. Terrenal. Otra vez. Más fuerte. Ese es el bendito problema de nosotros, que tenemos una mentalidad terrenal habiéndose nos dado un evangelio espiritual. Y tomamos todo el evangelio espiritual y lo metemos dentro de... Imagínate que tú tuvieras parado frente a un río que fluye, ¡fum! ¡Fum! ¡Fum! Unas aguas increíbles. Y tú, en vez de meterte en ese río, agarras una botella chiquita de esas Coca-Cola mexicana que se va a echar ahorita con unos tacos allá afuera en la comida.
6: Publicidad política pagada.
3: Y tú miras esa agua y dices: toda esta agua. Agarras la botellita y tomas un poquito y ya estás feliz y piensas que esa es la plenitud. Esa es la imagen de mucho cristiano evangélico, porque toma todo el evangelio de Cristo, todas las riquezas espirituales, y piensa que todo eso se tiene que reflejar solamente en que tengo un Tesla nuevo. Really? En que Dios me va a dar la 60-90-60 de esposa. Really? Cuando
4: Dios nos dijo: busquen primeramente lo que está arriba, y lo que está abajo se los voy a dar de añadidura.
3: Había una mujer que andaba estresada por lo que no le tocaba.
4: Marta. Ella le tocaba servir, pero lo que no le tocaba era manejar la situación.
3: ¿Me meto por ahí, hermanas?
5: No, pastor.
3: Sí, hermana. Porque Marta era una increíble servidora. ¿Cuántas servidoras hay aquí?

0: Toda iglesia necesita Marta y María. Dentro de nosotros tiene que haber una. Imagínense todos, solo María ahí. No, dicen, no, levántese, mueva, sirva. Sirva las mesas. Haga los tacos. Póngase a orar, interceder. Sirva en el ministerio de intercesión. Sirva en el ministerio de consolidar. Sirva en el ministerio de la más. Sirva a los niños. Pero hay gente que se queda no solo contemplando. No, necesitamos ser Marta también. A veces satanizamos a Marta. El problema de Marta no era su servicio. El problema de Marta era que ella quería controlar la situación. Siento la gloria. Porque es que hay hermanas, mujeres, que sirven con diligencia, pero a la manera en que yo quiero que se haga. Porque si algo no les gusta, se empieza a manifestar esa Jezabelita chiquita que tiene por dentro.
1: A mí no me gusta esto.
0: Y empieza a ser mala cara. Y la gran servidora quiere controlar la situación. Miren, aquí, ¿me voy por ahí o no? ¿Es que dice que ya tengo que terminar ya? Los varones están felices. Espere que ahora hay para usted, espere. Marta, mírame, mírame. Marta estaba feliz sirviendo. Antes que llegara Jesús, María va a llegar, oh, sí, va a preparar una bandejita paisa, ser bien ricas para que se las coma el chicharroncito y tal. Estaba Marta feliz cocinando, así cantando alabanzas, así.
1: Ah, como David estaba en la presencia del Señor.
0: Tal, tal. Y María, tal vez, quién sabe qué estaba haciendo. Llega el Señor y Marta con una expectativa, una sonrisa. Oh, Señor, qué lindo. Así como muchos empiezan a servir al principio. Hasta que se encuentran con una María en el ministerio. Y resulta que la María no es tan diligente como ellas. Y se empiezan a manifestar. Primero empiezan, hasta que se cree, aquí sirviendo al Señor. Y como no aguantan, porque es que el que va detrás de lo que no le toca, se agita. Ustedes no saben qué es eso. Ustedes son almas benditas de Dios. Se ponía ansioso y termina abriendo la bocota.
1: ¡María! Aquí uno le toca hacer todo, todo, todo, todo. Y hay hermanos que no hacen nada, nada, nada, nada.
0: ¿Usted conoce ese tipo de personas que hablan y es como un eco que?
1: Porque a mí nadie me escucha, escucha, escucha, escucha. Yo soy el más consagrado, hago, hago, hago. Y el hermano es un endemoniado, hago, hago, hago,
0: hago. Estaba María, María. Y como no pudo con María, se mete con Jesús. Y le dice al de la visita:
1: Jesús, corrija a María, María.
0: Marta, afanada y turbada estás con lo que no te toca. Que no era el servicio, era el controlar la situación. Recibo esta palabra. Aunque estés sirviendo con personas difíciles, sigue sirviendo y ámalas, porque Dios es el que se encarga. Tú no, tú no, tú no, tú no. No, no. Alguien grite conmigo: eso le toca a Dios. Eso le toca, no a mí. Y ese mismo estrés lo llevan a la casa con los hijos. Por eso muchos hijos no quieren ni venir a la iglesia. Porque aquí la mujer, aleluya, y llegan a la casa levitando. Ya, termino aquí. ¿Quieren que le hable a los varones? Hoy no, mañana. Pero escuchen.

0: Cuando nos vamos detrás de lo que no nos toca, nos agitamos, vivimos ansiosos. Y a veces esas cosas que no nos tocan se disfrazan de sueños aparentemente nobles y bonitos. Señor, quiero que me uses. Yo era ese tipo de persona. Señor, úsame, Padre, para tu gloria. Pero por dentro lo que estaba diciendo era: quiero que me conozcan, quiero tener un micrófono, quiero predicar. Y cuando uno empieza a buscar eso, entre más lo busca, más se le esfuma. Quiero ser rico, pero de una mala manera. No de una mala manera en el sentido de hacer malos negocios, pero agitándome por eso. Quiero apresurarme. Necesito tener el doble de lo que yo empecé en enero. Y tengo esto en diciembre. Tengo que tener el doble. Y no, vamos, y no es que yo no crea. Yo creo en la prosperidad integral. Yo soy próspero, bendecido, amado. Yo sé que seas prosperado. Pero no busques la prosperidad. Busca al Dios que trae la prosperidad. Y entonces nos afanamos. Tengo que terminar, tengo que hacer esto. Y tengo, y tengo, y tengo, y tengo, y tengo, y tengo. Y nos vamos detrás de lo que mi Dios suplirá. El Señor es mi pastor y Él es el que me guía. Él es el que me pastorea. Él es el que dice: yo sé de lo que tú tienes necesidad. Pero el mismo el que me dice eso me recuerda: busca primeramente. Quiero dos hombres que suban aquí y me ayuden. Vengan, hermano, solo van a hacer el ridículo nada más. Vengan. Sí, ya subieron. Háganse detrás de mí. Ustedes se llaman añadiduras. ¿Cómo se llaman ustedes?
1: Añadiduras.
0: Eso. Más bajito que yo. Y quiero a alguien delante mío. Alguien más grande que yo. Venga, hermano, que le están diciendo que pase y no se haga, hermano. No se haga el de las gafas, venga. Usted representa al Espíritu Santo. Y ellos representan las añadiduras. Entonces los discípulos estaban: Señor, ¿hasta cuándo? ¿Cuándo, Señor? El reino, Israel. Y el Señor les dice: no escucho. Y cuando están así, cabizbajos, dice: pero recibirán poder cuando haya venido sobre ustedes el Espíritu Santo. El Señor los redireccionó, los ubicó y les dijo: no persigan aquello que está en el control de Dios. Y mira lo que pasó cuando ellos fueron revestidos del Espíritu Santo. Todo lo demás vino detrás de ellos. Señales y milagros les seguían. El respaldo de Dios les seguía. Las puertas abiertas les seguían. Alguien tiene que decirme amén a eso. Dios te trajo a esta conferencia para realinearte. Que nosotros todos buscamos poder, dame poder, dame poder. Espérate, antes de darte poder, te tengo que ubicar. Porque si no estás ubicado, ¿para qué quieres poder? Qué terrible es tener poder estando desubicado. Por eso estamos como estamos, porque hay gente con poder, pero desubicadas. Pero no hay nada más lindo que alguien que tiene un corazón ubicado. Y ellos abrazaron la porción que les tocaba. Y entonces usted agárreme a mí, hermano. Usted camine para allá que yo lo voy a seguir. Bajo la unción del Espíritu Santo. Alguien tiene que recibir esa. No me suelte. Alguien tiene que recibir esta palabra. Cuando caminas bajo la unción del Espíritu Santo, la riqueza camina también contigo. El favor también camina contigo. Las puertas abiertas caminan. Alguien tiene que recibir esa palabra. En este año, lo que queda de este año, vino.

puertas abiertas corren conmigo. Siga corriendo que tiene que adelgazar. Dios camina con aquellos que caminan con Él. Alguien reciba esa palabra. Mientras tú abraces al Espíritu Santo, las promesas te abrazan a ti. Alguien reciba esa palabra. Mi familia llegará a los pies de Cristo. No me voy a afanar por aquellas cosas que todavía no tengo. Mi prioridad será caminar, caminar bajo la unción del Espíritu Santo. Alguien grite conmigo, abraza tu porción. Otra vez. No es que Dios no quiera bendecirnos, es que estamos abrazando lo que no nos toca.

0: Hasta que no lo hagan todos, no me voy.
1: Sí me toca. ¿Qué es lo que nos corresponde? El Espíritu Santo.

Cristo Jesús. Cristo Jesús. Dilo, iglesia. Eres mi plenitud, Cristo Jesús. Eres mi plenitud.

Hay alguien que Dios le dice hoy: si yo no soy suficiente para ti, si no soy suficiente para ti, es porque todavía tu corazón está persiguiendo lo que no te toca. No vayas detrás de las cosas de este mundo. Tu sueño no es ser el más grande, o tu sueño no es ser el más rico. Tu sueño es hacer mi voluntad. Y ahora mismo hay personas que están aquí, que Dios les ha... No sé, pero yo siento en el espíritu que hay gente que Dios le abrió el entendimiento, que llevas años frustrado por lo que no te toca, y hoy te diste cuenta de eso. ¿Cuándo dicen: David, ese soy yo? Levante la mano que dice: David, ese soy yo. Ponte de pie, sé valiente. Dicen: sí, ese soy yo. Y te voy a quitar algo de tu cabeza en el nombre de Jesús que el enemigo había puesto. Y es que hoy se va a ir toda frustración de tu vida por aquello que no has alcanzado, por aquello que Dios no ha respondido. Se está yendo de tu vida, porque el Señor te recuerda hoy y te dice: abrázame a mí, porque yo soy suficiente.

Y quiero que me mires un momento. Cuando los discípulos recibieron esa instrucción, ellos entendieron. Y alguien diga conmigo: dejaron de afanarse. Ya su vista no estaba en el palacio de Roma. Mira, esto está bonito, ¿lo quieres escuchar? Mírame, mírame, todo el mundo, míreme bien. La vista de ellos y la mentalidad de ellos estaba fijada en el palacio de Roma. Pero después de eso, su vista y su mirada se fueron hacia el aposento alto. Mírame, mírame. Alguien diga conmigo: para entrar al aposento alto, tengo que soltar lo de este mundo. Dios te está trayendo todos estos días para sacar algo de tu mente e implantar en ti realmente lo que vale, y es la persona del Espíritu Santo. Mírame. Pedro sabía que no iba a poder volver a las redes. Mateo sabía que no iba a poder volver a la mesa de los impuestos. Porque el que se compromete con Jesús quema los puentes que lo conectan con el mundo.

0: venir a abrazar el aposento alto y el Espíritu Santo que está disponible para ti. Y se metieron al aposento alto. Me imagino que oraron cosas como esta: Espíritu Santo, no te conocemos, pero Jesús nos habló de ti y Él nos dijo que ibas a venir y que nos ibas a bautizar. Y empezaron a orar juntos, orando, orando, orando. Y en Hechos capítulo 2 dice: y de repente la porción que les tocaba llegó la promesa, porque Jesús no miente, sus palabras son verdaderas y veraces. Sécase la hierba, marchítese la flor, pero la palabra de Jesús permanecerá para siempre. Y vino el Espíritu Santo, lenguas de fuego se pusieron sobre sus cabezas. Comenzaron a hablar en los idiomas de todas las naciones bajo el cielo. Tanto fue que los diferentes hombres que estaban ahí de diferentes países quedaron atónitos, diciendo: y esta gente iletrada que hace hablando en mi lengua, nunca ha visitado mi país. Y fueron todos llenos a plenitud. En lo que significa fueron todos llenos, significa que a tope. Alguien diga eso: a tope. Es decir, no le quedó ni una pezuña sin estar llena del Espíritu Santo. Todo dentro de ellos se les llenó. Y cuando caminaron llenos bajo la unción, ya no volvieron a hacer esas preguntas. Tú sabes cuando hay alguien bajo la unción del Espíritu Santo y alguien que no está bajo la unción del Espíritu Santo. El que no está bajo la unción del Espíritu Santo está preocupado, cansado, angustiado, se le nota en la cara, está derrotado. Pero el que está bajo la unción del Espíritu Santo ¿Cuántos quieren recibir esa unción en esta noche? ¿Cuántos dicen: David, yo suelto en el altar lo que no me toca? Corra, que me quedan unos minuticos. Corra rápido al altar. El que dice: David, yo quiero ser esa persona. Este mensaje fue para mí. Rápido, porque el tiempo se fue. Corra, corra, corra.
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2: Comenzó a decirle: he aquí, nosotros lo hemos dejado todo. ¿Escucharon eso, verdad? Los discípulos de Jesús le dijeron a Jesús: hemos dejado todo. Importante. Y te hemos seguido. Respondiendo Jesús y dijo: de cierto os digo, que no hay ninguno. Ahí no hay distinción de persona. No hay ninguno que haya dejado, digan dejado, casa, o hermanos, o hermanas, o padre, o madre, o mujer, o hijos, o tierra, por causa de mí y del evangelio, que no reciba 100 veces más. Ustedes se están dando cuenta que esto es la Biblia, ¿verdad? Se dieron cuenta ya que era la Biblia, ¿verdad? Para que cuando comience alguien a decirte, no, esa gente que cree en recibir más son diabólicos, hijos del diablo, bendícelo a Jesús. O eso no es una promesa ahí. 100 veces más. 100 veces más. 100 veces más. 100 veces más. 100 veces más. Ahora mismo me gustaría tener un peinecito para agarrar dos de los tres críticos que siempre están hablando disparate. Si tú hablas de tener más, eso es ambición. Eso es... ¿Y qué hacemos con escrituras como esta? ¿Qué hacemos con escrituras como estas? Si Dios dijo que tú podías tener 100 veces más, no es lógico que tú anheles lo que Dios quiere para ti. What are we going to do? Pero condenan a todo el que quiere salud o bendición o felicidad o prosperidad. Mira cómo Jesús reitera y dice, repite. Y hay una ley que se llama la ley de la repetición, que quiere decir que lo que se repite es porque Dios lo sobreenfatiza para que te entre. Ahora en este tiempo, para que no crean que es en el cielo, ahora en este tiempo, casas, hermanos, hermanas, madres, hijos y tierras, eso sí, con persecuciones, y en el siglo venidero, la vida eterna. Mi compa, bendiciones aquí y bendiciones allá. Esa es la realidad de la palabra. Yo dije, esa es la realidad de la palabra. Nadie la puede negar. Es la Biblia. Pon la mano en tu corazón y dile, Padre, enséñame y aprenderé. Instrúyeme y correré. Hazme entender y lo aplicaré a mi vida en el nombre de Jesús. Amén. Dale el mejor aplauso que le hayas dado al Señor. Aleluya. Yo quiero hacerles una pregunta y quiero total honestidad. ¿Alguna vez te has sentido como que hay mucho más de parte de Dios? No, pero yo necesito una reacción como un poquito más heavy duty. Lo voy a preguntar otra vez. Hermano cristiano evangélico nacido de nuevo con tu nombre escrito en el libro de la vida y sellado por el Espíritu Santo. ¿Alguna vez tú te has sentido que hay mucho más de parte de Dios? ¿Alguien dio un grito de victoria entonces? Por si no se han dado cuenta, el 99.9, con excepción de uno que estaba durmiendo, todo cristiano que está aquí en este lugar acaba de decir, yo siento que hay más, yo siento que Dios tiene más. Soy salvo, soy lleno del Espíritu. El Señor me ha dado muchas cosas, pero hay algo en mi interior que me dice, hay mucho más, Dios tiene más, hay más. Dile al que está a tu lado, no te hagas loco, que todo esto es para ti. Este sentir provoca emociones encontradas. Provoca una divergencia y una incongruencia en nuestro interior. ¿Por qué? Porque te da expectativa, emoción, visión, alegría, gozo, el sentir que hay más, pero a la vez te causa frustración, te sientes estancado, te sientes insatisfecho porque no logras alcanzarlo. ¿Estoy hablando lo cierto, sí o no? Y por un lado tú dices, wow, hay más, pero por otro tú dices, pero no llego, no llego. Y eso es horrible, porque es como que sabes que heredaste algo, pero tu primo no te da la herencia. Entonces, te pasas en alto y bajo, te pasas sintiéndote estancado. Te pasas sintiéndote como que yo quiero, pero no tengo. Estoy llegando, pero no llego. Quiero estirar mi mano, pero no lo logro hacer. Y este es el sentir de muchísimos cristianos. Es por eso que en el momento que yo pregunté, ¿te has sentido que quieres más? Amén. Amén. Amén. Como que no sé si debo decir amén o amén. Hoy le vamos a poner un fin a ese sentir. En el nombre de Jesús. Lo primero que te tengo que decir son muy buenas noticias. Y es que sí hay más de parte de Dios. No lo digo yo, lo dijo Jesús. No solamente más, 100 veces más. Yo no sé si tú lo entiendes, pero Dios ha preparado.

0: de Dios viene en grandes cantidades.
1: Oh my God.
0: Si usted cree que usted va a obtener gozo, vienen días de gozo. Si usted cree que Dios lo va a prosperar, viene prosperidad. Si usted está soñando con una familia estable, con una espiritualidad fuerte, hay más, hay más, hay más, hay más, hay más, hay más. No lo digo yo, lo dijo Jesús. Por lo tanto, me vale tres pepinos lo que digan los idiotas en YouTube. Cuando cada vez que tú tienes un sueño, cada vez que tienes un anhelo, cada vez que tienes un deseo, alguien viene pa, pa, pa, pa, y te lo avalea. Usted está mal, usted no puede querer más, usted es un angurrioso, cállese la boca. Jesús dijo 100 veces más. Yo dije, Jesús dijo 100 veces más. Mejores relaciones, más prosperidad, más bendición, más salud, más. Y el que está a tu lado, te lo dije que esto es para ti. Pero yo dije, pero hay una clave que no entienden la mayoría de los cristianos, ni siquiera leyendo la Biblia. ¿Quiénes son los que obtienen más? Aquí es donde viene lo duro. Lo que han aprendido a dejar. Ah, entonces lo que la Biblia me está diciendo es que para yo poder obtener más, tengo que pagar un precio.
2: Yes. Exacto, mundo.
0: Ya no me gustó la prédica. No, no, a mí me gusta lo regalado. A mí me gusta lo que me den. A mí me gusta, como dicen los dominicanos, dame de todo menos golpe. A mí me gusta que las cosas sean grastis. A mí no me gusta tener que pagar, o tener que invertir, o tener que dejar, o tener que olvidar para poder recibir. Pues mira, es por eso que hay muchos cristianos que no reciben la plenitud. Porque si usted no suelta, si usted no deja, si usted no corta, usted no se eleva, usted no avanza. Ahí es donde está el problema del 99.9 de los evangélicos. Para abrazar hay primero que soltar. Manos llenas no reciben nada nuevo. O usted abre un espacio o nada viene. Usted tiene que hacer una venta de garaje y saca tú esa porquería que hay en ese garaje de tu vida. Salir de tú eso disparate para que lo nuevo pueda entrar. Para lo que... ¿Cómo es? Si no sale la gente del avión, no puede entrar la otra gente. O tú eres de los que se para delante de un ascensor y tú te quieres meter cuando la gente no ha salido. La ética es que usted deje que la gente salga del ascensor para que usted quepa adentro, gordo. El asunto es que usted aprenda a soltar para poder abrazar.
2: El asunto es que tú entiendas que es un principio demasiado importante. La abundancia no se alcanza cuando estás repleto de cosas que debes dejar. Lo que usted necesita es un purgante espiritual. Porque todo lo que te come te cae mal. Porque como decían los viejos de antes, tienes el estómago sucio. No es el estómago sucio, no. Es que no soltaste.
0: Uy, pero cuántas ilustraciones poderosas estoy tirando ahí.
2: ¿Está heavy o no está heavy? Y no necesariamente es el pecado lo que se deja atrás.
0: Porque todo el mundo dice, sí, hay que dejar el pecado.
2: No. No solo es el pecado es parte. Pero para alcanzar un nuevo nivel, una nueva bendición, una nueva tierra, un nuevo comienzo, es necesario dejar aquello que ya no tiene congruencia con lo nuevo. ¿Entendiste? A veces puede ser la comodidad. A veces puede ser una vieja identidad. A veces puede ser relaciones. A veces pueden ser recursos. A veces puede ser algo que te da una seguridad falsa. A veces son actitudes. A veces son rencores. A veces son una mala disposición, una mala gestación de quién eres. Y si usted no lo deja atrás, usted no puede ir al próximo nivel en Dios. Hebreos 12:1. Despojémonos de todo peso y del pecado. Ahí dice pecado, ¿verdad que sí? ¿Y el peso qué es? Ah, el pastor va a levantar una ofrenda. Despojémonos de todo peso. El peso allí es cualquier cosa que te cargue. Cualquier cosa que te añade peso para entrar en algo nuevo. Los israelitas traían los huesos de los patriarcas para entrar en la tierra prometida. De repente el Señor dijo, eso no cabe en la tierra nueva. Lo muerto no entra a lo vivo. Lo que pasó se queda. Me entierran esos huesos. Ay, pero espérate, pero es que José era buena gente y Jacob era buena gente. No. Lo que te sirvió un día ya no te sirve hoy. Lo que te dio bendición un día no puede entrar a lo nuevo. ¿O no dice la Biblia que si tú pones un remiendo viejo en un vestido nuevo, el remiendo viejo te destruye el vestido nuevo? No lo dice. ¿Cómo te vas a tratar de machear lo de antes con lo de ahora? No te funciona. Métele un Windows 95 a tu computadora. Métele un programa que no tiene rima en los nuevos procesadores. Trata de hacer algo así y no te va a machear. Con tu iPhone, tú. ¿Quieres bajar cosas que son para iPhone 217? No es que tú eres malo. Es simplemente que no hay congruencia entre un odre viejo para recibir un vino nuevo. No sé si ustedes han visto los globos de los pasajeros, los globos que salen, ¿verdad? ¿Cómo se llaman los? ¿Ah? Air balloons. Eso es lo mismo, pero en pink English. Pero ustedes se han dado cuenta que antes de ellos elevarse, ellos tienen que cortar las bolsas de arenas
0: Son unas bolsas de arena. Algunos lo amarran, otros tienen bolsas de arena que le añaden peso. Y ellos le pueden dar fuego al globo. Y el problema no está si hay fuego o no. El problema no está si las condiciones están ahí o no. El globo no está roto. Es que si no le sueltas el peso, no se eleva. Y así mismo te está diciendo el Señor: usted tiene que soltar los cohetes que van subiendo. Tienen que ir dejando módulos. Porque lo que en un momento los impulsó, ahora le hace peso. Cuando se quema el cohete, se suelta el módulo. Porque a lo mejor te sirvió para llegar a un punto, pero no te ayuda a llegar a la plenitud. Hay que soltar relaciones que drenan, distracciones constantes, rutinas improductivas, hábitos dañinos, cansancio acumulado, heridas no sanadas, temores de todo tipo, cargas emocionales, heridas emocionales, gente buena, gente mala, gente loca. Hay que soltar para alcanzar. Hay que cortar para elevarse. Hay que dejar atrás. A veces no es arrepentimiento lo que tú necesitas. Es alivianamiento. Necesitas alivianar tu carga. Y por eso tú te arrepientes, te arrepientes, te arrepientes, te arrepientes, te arrepientes, te arrepientes, te arrepientes. Hay gente que se arrepiente tanto que dice: Señor, y los pecados que tengo ocultos también me arrepiento de ellos. Es como ya no es suficiente lo que reconozco, ahora también lo que no reconozco. Aquí está. Y si hay algún otro en esta semana, Señor, aquí te mando un arrepentimiento por adelantado. Estás en el mismo sitio. Igual y te tengo. Porque no es arrepentimiento. Es alivianar las cosas que ya no tienen rima. ¿Hacia dónde vas? Yo he visto gente que no cambian. Usted sigue siendo el mismo narcisista, orgulloso, baboso, tóxica. Pero quiero un hombre, quiero un hombre, quiero un hermano. Mándame dos para poder escoger uno y soltar el otro. ¡Ya mandaste tres! Yo quiero un negocio, yo quiero un negocio. Usted no tiene ni siquiera integridad. Yo quiero un ministerio. Ya lo reventaste. Pero quieres que te lo den con la misma actitud, el mismo disparate interno, la misma babosada. Y Dios te lo va a dar. ¡No! Para usted alcanzar 100 veces, hay que dejar. Para usted llegar a la plenitud, hay que dejar. Usted tiene que mirar qué es lo que usted tiene de más. Qué es lo que Dios le está diciendo que deje atrás. Qué es lo que usted tiene que cortar. Si es una mano, corte la mano. Si es un pie, corte el pie. Si es un ojo, sáquese el ojo. Para que pueda entrar. Para que pueda entrar. Yo no sé a quién yo vine a predicarle. Pero esto es palabra de Dios para ti. Y no me hagas caso. Y te veo en 10 años en el mismo sitio.
3: Tropecé de nuevo con la misma piedra.
0: Ni Julio Iglesias se llevaba de su propio consejo. Repite las mismas cosas. Jangueas con la misma gente. Tienes la misma actitud. Haces las mismas cosas. Y Dios

0: mundo me ha hecho así.
1: Es un espíritu de billonera barata aquí. Mira aquel como le supo alcohol eso que yo acabo de decir. Si usted se siente estancado, no es Dios. Ay, qué duro lo que yo acabo de decir. Te quité tu argumentico. Es que yo no sé lo que Dios tiene conmigo. Dios no tiene nada contigo. Él lo que tiene es una warehouse con 100 veces más. Pero tú eres el que no suelta. Yo dije, tú eres el que no suelta. Tú eres el que no suelta. Tú eres el que no suelta. Si usted está estancado, no es Dios, eres tú. Te lo quité el argumento. ¿Y ahora qué tú vas a hacer? Cuando todos los días tú culpabas a Dios y te sentías tranquilito. Después de tu segundo café, ya tú le habías dicho a Dios, yo no sé qué es lo que tú tienes conmigo. No es Dios. Yo dije, no es Dios. Usted está estancado porque usted está cargado con cosas que Dios no quiere ya en tu futuro. Elías le pasó el manto a Eliseo y Eliseo se dio cuenta. Hizo, ¡huepa! Dice Elías, ¿y qué fue, chico? Dice, espérate, que voy a quemar los bueyes. Ah, no hagas nada. Elías le dijo, a lo que tú quieras, yo no tengo que ver. Y el tipo fue y quemó los bueyes. Pregúnteme si los bueyes eran malos. ¡No! Pregúnteme si los bueyes no le daban dinero. ¡Claro! ¿Qué culpa tenían los bueyes? ¡Ninguna! Pero ya no rimaban. Y él entendió, si Elías me está llamando, estos bueyes no caben en mi nueva vida. Hay que quemarlo. Hizo tremendo barbecue argentino. Repartió la carne. Y alguno le habrá dicho, ¿y qué culpa tenían los bueyes? Nada. Pero yo me di cuenta que para avanzar, no podía avanzar con los bueyes. Yo tenía que caerle atrás a Elías. Y los bueyes van muy al paso. Yo no podía mantener el paso de buey. Órale, buey. Y el problema es que cuando llega el momento y Dios te quiere echar para adelante y te hace así, con el manto, tú dices, ah, espérate, vámonos con mi buey, ven. Y Elías por allá adelante, jalando bueyes, porque tú quieres que los bueyes entren y los bueyes no caben. Y tú vienes arrastrando con cosas que usted debió quemar, que usted debió soltar. Actitudes, relaciones, manera de pensar. Eso hay que soltarlo para poder elevarse a una plenitud. Por lo tanto, aquí es donde viene lo duro y lo tengo que disparar rápido. Te voy a dar 7 cosas. ¿Cuántas? 7 cosas principales que el cristiano tiene que dejar. Que el cristiano tiene que soltar, que el cristiano tiene que cortar para elevarse. ¿Hay un tren? Número 1, ambientes y contextos que no riman. Hay atmósferas, hay lugares, hay literalmente contextos que si tú no lo dejas, no avanzas. Ay, ay, ay, ay, ay, ay, ay, ay, ay, ay, ay. ¿Qué le dijo Dios a Abraham? Deja tu tierra. Pero yo no puedo dejar mi barrio. Sí, deja tu tierra. Lot, deja Sodoma. Moisés, deja Egipto. Ruth, deja Moab. El gadareno deja los sepulcros. José dejó su parentela. ¿Por qué? Porque si usted no sale de ahí, eso se traga la asignación de Dios. Pero como tú eres codependiente, no. A Dios que venga y me bendiga aquí. Los ángeles vinieron y le dijeron a Lot: si tú no sales de Sodoma, te mueres. ¿Pero y por qué? Si Dios es Dios. Raba, seca, seca. Usted tiene que salir de contextos que ya no le favorecen. Usted tiene que salir de atmósferas que ya no son para ti. Pero eso duele. Claro que duele. Pero hay que hacerlo. Y si usted no lo hace, usted se estanca. Yo sé que Dios le está hablando a alguno. Yo sé que Dios está hablando a alguno. ¿Y quiere que te diga una de las cosas más peligrosas? En un tiempo floreciste allí, pero ya no vas a florecer allí. Y te estás engañando con eso. Te estás engañando. La segunda cosa de donde tienes que salir, que tienes que soltar, que tienes que cortar, es la contaminación de una vida vieja. ¿Cuántos tienen una vida vieja? Es que eso soy yo. ¿Cuántos tienen una vieja? No. ¿Cuántos tienen una vida vieja? Confusión total. Zaqueo tuvo que dejar las prácticas de la avaricia. María Magdalena tuvo que dejar el... Cinco demonios le echó fuera a Jesús, porque la muchachita la tocaba más que una pandereta en noche de vigilia. La samaritana tuvo que dejar las relaciones y el enamoramiento y la codependencia de los muchachitos. Pablo tuvo que dejar de perseguir a la iglesia. Y Raab tuvo que dejar su negocio de prostitución. Y si usted no deja la contaminación de una vida pasada, usted no avanza en Dios.
0: Si yo hubiera sabido, no vengo hoy.
1: Tres. La tercera cosa que usted tiene que dejar son las relaciones y las alianzas incorrectas. Abraham tuvo que separarse de Lot. José tuvo que cortar con sus hermanitos. El hijo pródigo tuvo que perder a todos los chapeadores. Josafat tuvo que romper su alianza con Acab y con Jezabelita. Pero tú sabes uno que no lo hizo. Sansón. Él siguió relacionándose con filisteos. Él siguió relacionándose con gente y mujeres que no querían. ¿Y qué pasó?
0: Es que ese es mi amigo.
1: Lo fue en un tiempo. Porque eras una persona que ya no eres.
0: Es que ese es mi primo. Ese es el diablo.
1: Es que esos son mis panas. No. No pueden serlo. Porque o se convierten ellos a ti, o te vas a terminar convirtiéndote en ellos. Do not hang out with losers. Do not do it. Porque si la Biblia dice que anda con sabio y sabio será, anda con loco y como loco vas a parar. Tú, la gente con que tú jangueas te contagia. ¿Me está entendiendo? ¿Usted no ve que todos ustedes hablan como dominicanos? ¿Quién te manda a tener un pastor dominicano? Anda todo el mundo, ¿qué es lo que? Tan bonito que habla. Hay mucha gente con acento bonito. Los paisas tienen un acento bonito. Los argentinos tienen un acento que parece como italiano. Pues ya tanto. Dímelo, dímelo, bichán. Pero mucha de la gente que te rodea va a determinar hacia dónde llegas. Mi abuela decía: el que anda con barbero pelando para. No es una crítica a los barberos, pero es la realidad. Tú jangueas con una gente de esos que le encanta estar deprimido. ¿Te han visto a gente que le encanta estar deprimido? Porque si tú me dices a mí que tú estás deprimido, pero que tú estás haciendo 75 cosas para salir de la depresión, I got you. Y yo voy a ser una de los que te voy a ayudar. Yo estoy viendo un psicólogo, un psiquiatra, viendo YouTube desde por la mañana, haciendo declaraciones. Soy feliz, Cristo me salvó, soy feliz, orando, me están ungiendo con masola para no estar sola. O sea, yo estoy todo el tiempo leyendo escritura y rababa, shakrababa, te amo, espíritu de depresión. Pero si tú eres de esa gente que lo que le gusta es que le pasen las manitos como los gaticos, entonces, tú estás deprimida otra vez. Pero hace una hora que yo te he visto, estaba contenta. Sí, pero ya me deprimí. ¿Quién duda, baby? Porque no hay peor ciego que el que no quiere ver. Tú sabes lo que es esa gente, ¿verdad? Una carga para tu avance. Ah, no, no, yo te admito que te caiga y yo te paro. Te cae otra vez y te paro otra vez. Te cae todavía una vez más y te paro otra vez. La próxima, el que te tumba soy yo. De un trompón. Vete a recortarte de otro palo. No es que tú desprecies a la gente que no cambia, es que le pongas distancia. Si una persona no se quiere ir contigo al cielo, no te vayas al infierno con ellos. Si una gente no quiere seguir a Jesús, dice la Biblia que te sacudas. Te sacudas. Yo te voy a admitir una majadería. Dos, hasta tres. Es más, porque oré esta mañana, te admito cuatro. Pero si usted no se interesa, mi compadre, yo no soy estaca. I'm so sorry. Usted va a tener que valerse por sí mismo. Entonces usted me va a gastar 4 horas orando por usted para después fumarse un tabaco de marihuana y pasar 4 horas divirtiéndose. Váyase a la porra. Mire, ayer yo estaba con un brother que me dio un testimonio. Estábamos en Wynwood en un concierto de Ann Hatton, tremendo concierto con Rue y Ann Hatton. Mira, eso fue impresionante, la verdad. Y yo me llevé a todos los que no son muy salvos, que es Segamoto Sport y Segamoto. Sí, porque si tú te llevas 2 o 3 de los que tienen alas. Y va, yo cuando entré en el lugar ese, el olor a marihuana era tan grande. Hacía tiempo que yo no fumaba marihuana. Nunca fumé marihuana. ¿Y cómo tú sabes lo que es? Me contaron. Pero el asunto es que fue un concierto tan impresionante y cuando este hombre de Dios comenzó a hablar, todo el mundo recibió un toque. fue algo tan impresionante, porque las almas son un vehículo para alcanzar a aquel que está en la oscuridad. Y uno de los brothers que fue con nosotros me dijo a mí: brother, yo tengo ya mucho tiempo en la iglesia, pero yo iba high al grupo. Uy, me encantaba cómo predicaba, porque yo lo veía como en cámara de... Oye, brother. Y entonces Arturo está aquí. Arturo me dijo, yo le dije: hey, brother, siempre que yo vengo me meto mi droga. Dice él: no, está bien, siéntate ahí y escucha la palabra. Escúchala. Y dice, y yo iba high, y high. Pero un día se me fue la nota. Ese hombre, Arturo, comenzó a hablar la palabra y algo pasó ese día y se me fue la nota, brother. Cuando volví otra vez al grupo, se me fue la nota. Yo fui donde el tipo que me vendía la droga y le dije: oye, ¿qué tú me estás vendiendo? Y de ahí no agarré nota más nunca. Y comencé a oír la palabra. Y fui a un éxodo. Y fui hecho libre. Muchacho, yo me di una gozada. ¿Por qué? Porque usted tiene que tener paciencia. Pero al mismo tiempo, usted tiene que tener límites. Hay gente que hay que soltarla. A veces lo mejor que tú puedes hacer es soltarlo. No sé si me están entendiendo. Ese mismo tipo que está ahí. Ese tipo, llegábamos a Walmart. Lo traté de decir en francés para darle más categoría. Y ese tigre de inmediato quería salir por ahí solo. Siempre le gustó estar solo.

Un día yo dije, no, lo voy a soltar. Lo solté y me escondí. Ese tipo como que sintió como, papi, papi, y yo escondido así, mira, escondido. Y ese tipo con eso, ¡ay! ¡Ay! Y le decía a la gente, ¡I'm lost! ¡I'm lost! Y la gente de Walmart, pero yo lo estoy chequeando, la gente de Walmart venía y decía, ¡no! ¡I can't talk to strangers! La gente de Walmart lo quería llevar y él decía, ¡no me toque! ¡No me toque! ¡Why! Señores, se curó. Se curó. Yo me bajaba del carro y cuando yo iba a dar la vuelta para abrir la puerta, él estaba aquí ya. Y hay gente que priva y, necesito de ti, necesito de ti. ¡Córtalo! Ese traje se despedace para que él vea lo que es bueno. Sobreprotección nunca es la solución. Te deje que la gente se dé su tablazo.

Dile que está a tu lado, te voy a soltar en banda, sigue inventando. Cuatro. La cuarta cosa que usted necesita cortar es ego, orgullo y autosuficiencia. Qué bueno que alguien dijera amén. Naamán tuvo que soltar el orgullito sirio. Él dijo, yo no me voy a sumergir en el Jordán, porque Habana y Farfar, ríos de Damasco, son mejores que esto. Ah, pues te va a quedar ñañaroso. No, no, pero yo quiero ser sanado. No, a menos que usted nos rinde ese orgullo, usted no va para parte. Y tú sabes la cantidad de gente que nunca ha entendido que Dios resiste al altivo y le da gracia al humilde. Déjeme decir una cosa, hay gente que no camina en la gracia de Dios, porque usted cree que esta es la última Coca-Cola del desierto. Ah, tú eres inteligente, pues tú no necesitas la sabiduría de Dios. Ah, tú eres fuerte, ah, pues tú no necesitas la fortaleza del Espíritu. Ah, tú eres espiritual, tú no necesitas el Espíritu. A mí me da cuenta los ministros de hoy. Tienen más títulos, compadre, que una película de vaquero. Yo soy profeta. Yo soy que si yo qué. Yo soy que si yo cuánto. Cállate la boca. Un carpintero no tiene que venir y decir, ¡hey! Este es mi martillo. Y yo soy carpintero. Cuando se necesita un carpintero, tú vienes. Y punto. Y que tu obra hable por ti. Mis líderes principales, yo no los llamé pastores a ninguno. Y ellos hacen una función pastoral. ¿Pero para qué? ¿Para qué? Ellos no necesitan eso. Yo dije, ellos no necesitan eso. Los líderes que están ahora mismo llevando un éxodo en este momento tienen 20 y pico de años conmigo. Y nunca lo he ungido como pastores, pero tienen la unción de pastor. Porque no es el título lo que hace el hombre. Es el fruto. ¿Cuántos de ustedes no han visto gente que sabe mucho y no sabe nada? Si tú no das fruto, si tú no ganas alma, a mí no me interesa lo que tú sabes. No sé si alguien me está entendiendo. A mí no me interesa. Porque dice la Biblia que el sabio es el que gana almas. No el que habla mejor, el que gana almas. Entonces hay gente que no tiene la más mínima ínfula de nada y comienza a traer gente, 18, 25 personas. En el bautismo me encontré una pareja que ha traído a toda su familia, pero la familia tiene como 78 gente.

0: toda la familia estaba aquí. Ahora en ningún momento me dijeron, hey, yo sé. No, frutos. Yo dije, frutos. Dile que está a tu lado.
1: Te dije que esto era para ti.
0: Moisés tuvo que dejar su autoconfianza. Pablo tuvo que dejar su orgullo fariseico. Nabucodonosor tuvo que dejar su narcisismo. Y hasta que no lo dejaron, Dios no lo levantó. La quinta cosa que hay que dejar es el temor, la inseguridad y las limitaciones mentales. Gedeón, soy pobre. Jeremías, soy joven. Moisés, soy gago. Y hasta que ellos no vencieron eso, Dios no lo pudo elevar. Usted tiene que soltar todos esos complejos. Usted tiene que soltar todas esas cosas que alguien una vez le dijo que nunca han sido ciertas. Dios te escogió, te apartó, te llenó, te levantó. Pero si usted sigue con esa mojigada, que yo tengo un amigo que le dije, oye, brother, el tipo enviudó hace tiempo, había una muchacha que él le agradaba y le dije, no te preocupes que te la voy a presentar. No, claro que sí. Romelaria, ven acá. Mire, está el brother, qué sé yo, qué cosa. Y ella hizo, oh my God. Desde que una mujer hace así, está presa. Yo dije, la pegué, compadre. El tipo salió con ella y me llama. Y le digo, espérate. ¿Cómo te fue? Yo contento, me dice, me fue de la patada. ¿Pero qué pasó? Si yo vi que ella se arregló el pelo. ¡Yo lo vi! Me dijo, antes de que nos trajeran la primera Coca-Cola, ya ella me había dicho cómo ella no había superado a su ex esposo. Y cómo a veces ella tenía sueños con él. Y ella quería que yo orara y la ungiera con la misma Coca-Cola para que hubiera una liberación. Me dijo, para el postre, yo estaba llorando por el esposo. Me dijo, es más, el martes me voy a juntar con él. This is real. ¿Cómo que te vas a juntar con él? Lo voy a aconsejar, hermano, que no. ¿Y cómo es que tú quieres un tipo si tú no has soltado el otro? ¿Y cómo es que tú quieres vivir como la dama de las camelias? Amargada, estrujada, esguañingada, esbielada, desbaratada. Y dije que te den otro para matarlo, ¿eh? ¿Ustedes se acuerdan de esa alabanza que sí? Que decía, quítate tú para ponerme yo. Pero es que dos espacios no pueden, dos gente no puede ocupar el mismo espacio. Sánese. Sanita más bonita. Déjate de estar coqueteando con gente si todavía tú estás pensando en otra cosa. Hello. Yo le dije a ustedes que yo iba saliendo en República Dominicana. Yo iba saliendo de una conferencia bien poderosa, pero una cosa estremecida. Y me paró una señora. Le digo, wow, ¿qué pasó? Ay, ayúdeme. Yo dije, wow. Se murió alguien. Dime, hermana, dime. Mi esposo me dejó. Se fue con otra. Yo dije, no, no, no, no, no, no, no, no, no. No te preocupes, hermana. Y de repente algo me dijo que hiciera una preguntita. ¿Cuándo pasó esto? ¿Hace una semana? ¡No! ¡18 años! Espíritu de gallina.

0: 6. Acepta cosas que tienes que dejar, es comodidad, seguridad y hasta sustento conocido. Mateo tuvo que dejar la mesa de los tributos para seguir a Jesús. Y si no lo hubiera dejado, ¿tú crees que hubiera podido dejar seguir a Jesús? No. Eliseo tuvo que dejar su trabajo, los bueyes, el arado. Moisés tuvo que dejar su posición en el palacio. Rahab tuvo que dejar su trabajo impío. Y Esther tuvo que dejar su seguridad. Si ustedes se aferran al sustento y a las cosas en las cuales ustedes han depositado su confianza, probablemente nunca van a alcanzar nuevos niveles, porque cada nuevo nivel demanda dependencia solo de Dios. El que no toma riesgo no crece. Lo voy a decir otra vez. El que no toma riesgo no crece. Y termino con esto. ¿Aprendieron algo? La séptima cosa que es imprescindible soltar, cortar o dejar para avanzar es una vieja identidad y sus pesos emocionales. Jacob tuvo que dejar de ser Jacob para convertirse en Israel. Bartimeo y la mujer samaritana tuvieron que soltar lo que los representaba como ciego y como aguatera para poder seguir a Jesús. José tuvo que dejar el resentimiento del rechazo. Noemí tuvo que dejar la amargura. David tuvo que dejar su mentalidad de ovejero para convertirse en rey. Hay gente que no necesita cambiar de lugar, sino de identidad. Efesios 4 dice: despojaos del viejo hombre y vestíos del nuevo. Hay una vieja identidad y hay una nueva identidad. Y si usted quiere algo nuevo, usted necesita una identidad nueva. Alguien está supuesto a decir amén.
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3: Personajes maravillosos del Antiguo Testamento. Hace tiempo que no hacía narraciones simplemente de historias de personajes de la Biblia. Y me gusta y lo disfruto hacer. Es algo muy lindo enseñar sobre eso. Este personaje maravilloso, Gedeón, es tan grande que no estudia uno casi ningún personaje antes ni después de él, porque es demasiado grande, da mucha sombra, es un personaje muy grande. Sin embargo, es bueno conocer estas historias. La Escritura dice, en Oseas, Dios mismo dijo, mi pueblo se perdió porque le faltó conocimiento. Y Jesús dijo, erráis porque ignoráis las Escrituras. Estas historias en la Escritura nos cuentan algo que pasó, pero atención, como Jesucristo el mismo ayer, hoy por los siglos, como Dios es el yo soy, estas historias nos están hablando de lo que pasó, pero ahí también nos está hablando de lo que está pasando, e incluso nos están hablando de lo que va a pasar. Lo que pasó, lo que está pasando y lo que va a pasar está ahí en la sabiduría de Dios. Voy a narrar una historia alrededor de este personaje llamado Gedeón. Gedeón es un héroe maravilloso. En un tiempo muy difícil que estaba viviendo Israel, dice la Escritura que Israel empobrecía cada día más. Estaba en ruinas, voy a contar porque estaba en ruinas. Porque venían los madianitas y amalecitas y los hijos de oriente, o sea, los del otro lado del río, venían y los saqueaban. Escuche esto tan tremendo. No los saqueaban cuando estaban sembrando, no los saqueaban cuando estaban cuidando, esperaban que cosecharan. que empacaran el producto de la cebada, el trigo en los sacos y lo tuvieran todo listo, y cuando estaba todo lista la cosecha, venían los madianitas y amalecitas y se llevaban toda la cosecha. O sea, les dejaban a ustedes el trabajo, pero nosotros queremos vivir sin trabajar, queremos recibir sin esforzarnos. Y venían y le quitaban a Israel lo que Israel tenía. Estaba tan empobrecido Israel, que clamaron a Dios. Y Dios en su misericordia levantó un varón. Ese varón se llamó Gedeón. Lo levantó para liberar a Israel. Lo primero que él hizo fue, perdón la expresión, darle bote, o sea, tumbar un altar que el mismo papá tenía a Baal. Y como él tumbó el altar de Baal, entonces el mismo papá le puso un apodo, Jerobaal, como el dañabaales, como el que pelea contra Baal. Dejémoslo así, el dañabaales. Y sí, era un dañabaales, estaba destruyendo eso que Israel estaba en desobediencia adorando. Se levantó y al final enfrentó, al final, con solo 300 soldados, con 300 hombres, escucha esto, enfrentó un ejército madianita de 135,000. Ponga eso en balanza, 135,000 contra 300, o sea, no hay forma de que eso salga bien si no fuera por la intervención de Dios. Venció a Gedeón con 300, a los madianitas con 135,000 soldados. Fue una cosa realmente maravillosa. Y él, como liberó a Israel, la gente de Israel lo pusieron como juez, no eran reyes, eran jueces. Lo puso como un juez para guiarlos en las cosas. Juzgó a Israel durante 40 años. Y si no admiras suficiente a Gedeón todavía, déjame contarte esto que narra la Escritura en Jueces capítulo 8. Y los israelitas dijeron a Gedeón: sé nuestro señor tú y tu hijo y tu nieto, pues que nos has librado de la mano de Madián. Ellos le propusieron a él ser rey sobre ellos. Y la respuesta de él es interesante. Mas Gedeón respondió: no seré señor sobre vosotros, ni mi hijo os señoreará. Jehová señoreará sobre vosotros. Maravilloso, ¿cierto? ¿No les parece interesante esa respuesta? Yo admiro más a Gedeón por esa respuesta. Bueno, hay algo aquí en sinceridad. No sé si él lo estaba diciendo de labios para afuera y por dentro sí tenía ambición de poder. Y vamos a hablar de la ambición de poder. No sé si la tenía. O no sé si en ese momento era sincero y no tenía realmente ambición de poder. Pero como ocurre con frecuencia, se fue escurriendo con el tiempo. Y al cabo de los 40 años, cuando él termina, ya le había crecido la ansiedad de poder. ¿Por qué digo eso? Fácil, voy a explicarte por qué te lo digo. Porque mirando otro ángulo de lo que pasó con Gedeón, dice Jueces 8:30, y tuvo Gedeón 70 hijos que constituyeron su descendencia, porque tuvo muchas mujeres, muchas novias, tuvo muchas mujeres, muchas, muchas. 70 hijos. Le voy a decir el apellido de Gedeón. Gedeón Lenguerque. Y el que entendió, entendió, porque aquí en Santander hay una leyenda de un alemán nacionalizado, Lenguerque, que tuvo por allá, por el sector allá de Zapatoca, 500 hijos, ¿no? Entonces este es Gedeón von Lenguerque, ¿no? Eso, 70 hijos. Y finalmente sus hijos fueron siendo como el Consejo de Estado, fueron siendo como el Senado, como los que tomaban decisiones, sus 70 hijos, porque tuvo muchas mujeres. Y luego dice, también su concubina que estaba en Siquem. Pausa, Siquem. Siquem, varios siglos antes, bajo Josué, habían entrado a Canaán con la orden de eliminar a todos los cananeos. Pero Israel no eliminó a los cananeos. Entonces los cananeos siguieron viviendo en asentamientos. Uno de esos conocidos asentamientos de cananeos era Siquem. Hace parte de lo que más tarde llegó a ser Samaria, el reino del norte. ¿Correcto? Siquem. Quiere decir que cuando dice que tuvo una concubina que estaba en Siquem, posiblemente una empleada suya, pero ella, su origen era cananeo. Muy posiblemente era adoradora de ídolos, no tenía los principios ni las leyes de Israel, sino eran los que debían haber eliminado, que ahora no los eliminaron, los embarazaron. En vez de desaparecerlos, tuvieron con ellos prole. Y nos habla de que de esa concubina que él tenía en Siquem, le dio un hijo y le puso por nombre Abimelec. ¿Por qué digo que tal vez Gedeón se descuidó, o se decayó, o se escurrió en lo que inicialmente era su deseo de que Jehová solamente los gobierne? ¿Por qué digo eso? Porque primero que todo tuvo un harem. ¿Y quiénes tenían harem? Los reyes. Todos esos hijos los puso como una especie de un gobierno, como un rey. Y al hijo que les estoy contando le puso por nombre Abimelech. Abimelech. ¿Quién sabe lo que significa Abba en la Biblia? Abba, hebreo. Padre. Abi significa mi padre. Melech significa rey. Le puso al hijo el nombre, mi papá es el rey. Entonces él dice, no, yo no quiero ser rey, pero al hijo le puso de nombre, mi papá es el rey. Mi papi es rey. Bueno, si el papá es rey, ¿qué es él? Él es un príncipe, un princeso más bien. O sea, él tuvo un hijo. Gedeón vino de lo más humilde, él vino de la pobreza. Cuando Dios lo llamó a que liberara a Israel, dijo, ¿y yo de dónde? Mi familia es pobre en Manasés y yo soy el menor en la casa de mi padre. Pero su hijo, que fue criado en palacio, o por lo menos con comodidades y riquezas, su hijo, su nombre, entonces el hijo del rey o el príncipe, pero por su actitud, como el princeso más bien, como muy acostumbrado a las cosas buenas, se llamó Abimelech, su hijo. Tuvo Gedeón un harén. ¿A dónde lleva ese escurrirse de valores? ¿A dónde terminó? El versículo 33 de Jueces 8 nos cuenta. Pero aconteció que cuando murió Gedeón, o sea, al final, después de 40 años de estar juzgando a Israel, 40 años, los hijos de Israel volvieron a prostituirse yendo tras los Baales y escogieron por Dios a Baal-Berit, que era de los dioses cananeos. Ahora, ¿por qué Dios les dijo no se mezclen con los cananeos? Porque iban a terminar cayendo en idolatría. Efectivamente, decayó Israel al punto que eligieron un dios para ellos, a Baal-Berit. Lo escogieron como rey de ellos. Y luego dice, y no se acordaron los hijos de Israel de Jehová su Dios, que los había librado de todos sus enemigos en derredor. Se olvidaron de Dios. Y no solo de Dios, ni se mostraron agradecidos con la casa de Jerobaal, el cual es Gedeón, conforme a todo el bien que él había hecho a Israel. Decadencia. A mí me hizo pensar tanto y recordar ese cuadro que revisamos del autor Michael Hoff en su novela El Fin, que lo llamamos el ciclo de la historia. ¿Recuerda que estudiamos? Decía, los tiempos difíciles crean personas fuertes. Tiempos difíciles. El saqueo de los madianitas y amalecitas levantaron una persona fuerte. ¿Quién? Gedeón o Jerobaal. Luego dice, las personas fuertes crean tiempos fáciles. Gedeón fue usado por Dios para liberar al pueblo de Israel y entonces hubo prosperidad y tranquilidad. ¿Pero qué pasó 40 años después? Los tiempos fáciles crean personas débiles. Surgió un pueblo que no le agradecía a él ni temía a Dios y un hijo que ahora sí tenía ambición de poder. Las personas débiles, como Abimelech, crean tiempos difíciles. Abimelech va a traer a Israel a un desenfreno tremendo. Y vuelve el ciclo que hemos estudiado tremendo. ¿Por qué? Mira, este Abimelech, este princeso, este tipo con ansias de poder, criado en una cuna distinta, que no viene de la necesidad, que viene de la opulencia, que viene de la tranquilidad, que desde niño toma decisiones, son 70 que gobiernan, tuvo una idea maravillosa. La Escritura nos cuenta esto, que Abimelech, que no era su origen totalmente hebreo. ¿Recuerdan que Abimelech era hijo de una concubina? ¿Que era de dónde? Que era de Siquem. Entonces él tuvo una idea maravillosa. La idea maravillosa es que yo gobierne. ¿Sí? Ay, qué buena idea tuvo. Yo creo que alguien debería mandar, por ejemplo, yo. Yo creo que no debía haber más caos, no debía haber tanta gente mandando. Debía mandar uno solo, por ejemplo, yo. Ese es Abimelech. Dice la Escritura, en Jueces 9, del 1 al 4, que Abimelech, hijo de Jerobaal, que es Gedeón, fue a Siquén. Usted ya sabe por qué fue a Siquén. Dice, a los hermanos de su madre, y habló con ellos y con toda la familia de la casa de su padre, diciendo, yo ruego que digáis en oídos de todos los de Siquén. O sea, necesito que me colaboren difundiendo esta información o esta desinformación. Difundan esta información. ¿Qué os parece mejor? ¿Que os gobiernen 70 hombres, todos los hijos de Jerobaal? ¿70? Que haya un senado, que haya un congreso, o eliminar eso y que gobierne yo solo. O que os gobierne un solo hombre, y luego les dice, acordaos que yo soy hueso vuestro y carne vuestra. Diciendo, somos de los mismos. ¿Qué le parece si quitamos todos esos que gobiernan y gobierna uno solo? ¿Y quién más que yo? Y ustedes me ayudan a llegar al poder porque ustedes y yo somos de los mismos, dijo. Somos de los mismos. Y hablaron por él los hermanos de su madre en oídos de todos los de Siquén todas estas palabras. Difundieron esa información o desinformación. Y el corazón de ellos se inclinó a favor de Abimelec, porque decían, nuestro hermano es. O sea, él es uno como nosotros, digámosle eso a la gente. Pues para eso, cada uno va a ir a su bodega, a su casa, y va a ir desde ahí a difundir esta información, para que todo el mundo reciba esa información, dijo. Mire lo que pasó. Y le dieron 70 siclos de plata del templo de Baal-Berit. ¿Ese dinero es limpio? ¿Por qué no es limpio? Viene del templo idólatra y pagano de Baal-Berit, del dios Baal. Ese es un dinero oscuro, un dinero sucio. Pero no importa, me sirve para poder avanzar en mi ansia de poder. ¿Sí? Dijo Abimelec, ¿no? Abimelec, me sirve para esto que yo quiero. ¿Qué hizo con ese dinero? Con los cuales Abimelec alquiló hombres ociosos y vagabundos que le siguieron. Me llama la atención eso de la última línea. O de la línea abajo, digo yo, ¿no? Me llama la atención esa que usó el dinero para contratar gente de Siquén que lo acompañaran en su proceso y en su deseo de tener poder. Y consiguió gente de Siquén porque eran de Siquén, no temían a Dios. Dios no estaba en sus mentes, creían era en Baal-Berit. A ver, son datos y hay que darlos. Busca en el diccionario, porque de los Baales que uno ha ido a nombrar, ese Baal-Berit, ¿qué es? ¿Baal-Berit quién es? Y resulta que Berit, en hebreo Berit, también escrito como Berit o Brit, y ahí está en hebreo por si lo quiere escribir y buscar, usted mismo ojalá lo haga, es un término fundamental en la cultura y teología hebrea, dice el diccionario, que se traduce al español como pacto, alianza o compromiso. Bueno, para explicar el término, se traduce así, dice el diccionario, ¿cierto? Bueno, la historia. Con esos tipos, él se organizó y mira lo que decidió. Voy a usar el dinero para contratar personas que me ayuden, voy a traicionar a mi papá y voy a hacer que maten a mis hermanos. Y contrató gente como él, de su misma calaña, que no atacaban a gente de otras naciones, no peleaban guerras internacionales, no peleaban contra otros países. ¿Sabes a quiénes mataban, atentaban y mataron? A sus mismos hermanos. Abimelec contrató a estos hombres para que mataran a los 70 hermanos. Bueno, ahí dice 70, pero finalmente no mataron 70, porque Abimelec era uno. Entonces mataron 69. Pero se escapó el último, el menor, que se llamaba Jotam. Entonces, 68. Pero la Biblia, cuando habla de ellos, para no ponerse con datos menores, dice los 70. Entonces mandó matar a los 70. Jotam, el menor que se escapó, vio cómo vinieron hasta una pradera, imagen que no vale la pena ver, y dice la escritura esto, y vinieron a la casa de su padre en Ofra, a la misma casa del papá, él mismo, Abimelec, mató a sus hermanos, los hijos de Jerobal, 70 varones, sobre una misma piedra. El hecho de que los traía y los mataba sobre una misma piedra, hay quienes dicen que los sacrificó. Por eso era sobre una piedra, porque lo que hizo fue un sacrificio. ¿A Dios se le sacrifican personas? No. ¿A quién? A Baal-Berit. A Baal-Berit. Lo sacrificó. Dice, pero quedó Jotán, el hijo menor de Jerobal, que se escondió. Heredó del papá la habilidad para esconderse. Cuando Dios llama al papá, estaba escondido por ahí en un tanque, como el Chavo del Ocho, metido por ahí en un tonel. Entonces se juntaron todos los de Siquén con toda la casa de Milo, y fueron y eligieron a Abimelec por rey. Atención a esto, fueron y eligieron a Abimelec por rey cerca de la llanura del Pilar que estaba en Siquén. Los de Siquén eligieron a Abimelec por rey. Le voy a informar algo que es importante, que entiendas que ellos posesionan a Abimelec y posiblemente Abimelec figure en la historia como el primer rey de Israel. Ah, nosotros sabemos que formalmente el rey que fue elegido fue Saúl. Más adelante, un par de siglos después, fue elegido Saúl y Saúl fue reemplazado por David, ¿correcto? Pero si llegan a preguntar en un concurso de televisión, ¿quién quiere ser millonario? ¿Cuál fue el primer rey de Israel? Y usted ve que no aparece Saúl en ninguno, ¿cierto? Y aparece Abimelec. Entonces usted dice, Abimelec, y nadie sabe eso. Muchos consideran a Abimelech el primer rey, que fue un rey parcial, elegido por los de Siquem, pero fue el primer rey en Israel. Entonces Saúl sería el segundo. Entonces usted dice, Abimelech, y usted gana ahí el concurso y le dan el premio y viene y comparte conmigo alguna cosita, que fue el que le expliqué eso, ¿cierto? Posiblemente el primer rey. Bueno, ¿qué pasó? ¿Qué hizo Jotán, el hermano menor? Cuando se lo dijeron a Jotán, fue y se puso en la cumbre del monte de Gerizim, un monte alto de donde vio la masacre de sus hermanos y vio a todos los que habían contratado con esa plata sucia, a esos delincuentes que habían hecho esas masacres. Y alzando su voz clamó y les dijo, mire, les habló, oídme, varones de Siquem, y así os oiga Dios. Y les va a decir algo que yo creo que la mayoría de los de Siquem no entendieron, porque los de Siquem no son famosos por su inteligencia, sino por su terquedad y por su violencia. Y él les habló algo que en la Escritura está considerado la primer parábola que aparece en la Biblia. Jesús usaba las parábolas como método pedagógico, pero apareció, esta parábola es anterior y es la que está ahí en Jueces 9, 8 al 15. Mire lo que les gritó Jotán a los que mataron a sus hermanos. Les dijo, fueron una vez los árboles a elegir rey sobre sí. Unas elecciones, dijo, hubo unas elecciones un día. Y dijeron al olivo, olivo, reina sobre nosotros. Mas el olivo respondió, he de dejar mi aceite con el cual en mí se honra a Dios y a los hombres para ir a ser grande sobre los árboles. No, gracias. Entonces dijeron los árboles a la higuera, anda tú entonces, reina sobre nosotros. Respondió la higuera, he de dejar mi dulzura y mi buen fruto para ir a ser grande sobre los árboles. Olvídese. Entonces dijeron luego los árboles a la vid, al uvo, pues ven tú entonces, reina sobre nosotros. Y el uvo, la vid, le respondió, he de dejar mi mosto que alegra a Dios y a los hombres para ir a ser grande sobre los árboles. Ellos ya desesperados. Entonces dijeron entonces todos los árboles a la zarza, el chamizo, una mata, un espino, un matorral, a la zarza, anda tu reina sobre nosotros. Y la zarza respondió a los árboles, si en verdad me elegís por rey sobre vosotros. La zarza les dijo, venid, abrigaos bajo mi sombra. Yo les pregunto, ¿la zarza tiene hojas grandes? ¿Ramas grandes? ¿Estatura? ¿Tronco grande? ¿Qué es lo único que tiene grande la zarza? El ego. Ajá, tiene un gran ego. Y parece que tiene buena intención. Yo diría que tiene buena intención. Porque les dijo, elíjame a mí y yo les voy a dar sombra a todos los árboles. La zarza, a los árboles. Tal vez buena intención sí tenía, lo que pasa es que no tenía era la dimensión para poder hacerlo. Y yo les daré sombra a todos, dijo él. Ahora mire lo que dice, y si no, o sea, donde no me elijan, salga fuego de la zarza y devore a los cedros del Líbano. O sea, donde no me elijan, incendio todo esto. Dijo, la zarza, ¿no? Escúcheme, ¿por qué la zarza dice que saldrá fuego y los incendiará? ¿Por qué? Cuando le dicen zarza, ¿usted en qué piensa en la Biblia? Zarza. En la zarza que Dios usó para llamar a Moisés. Porque es normal que las zarzas prendan candela solo. Son tan secos, son tan frágiles, son tan inútiles que lo único que hacen es prender candela y quemar lo que esté por ahí cerca. Eso es lo que sale fuego de ellas. Cuando Moisés vio esas zarzas, seguramente había visto un montón de zarzas prender candela en su camino. ¿Qué fue lo especial de esta? Que la zarza ardía y no se apagaba, que tenía como gas ahí porque seguía prendida. Eso fue lo especial. Que una zarza prenda candela es lo natural de una zarza. Y por eso él les dijo, vengan a mí y yo les voy a cubrir, les voy a dar sombra. Dijo la zarza que tenía ese gran ego. Y donde no me elijan, voy a hacer lo que yo hago. Prender candela. Esa es la parábola que Jotán le dijo a sus enemigos. Ahora, lograron poner como rey a Abimelech. Lo pusieron como rey. Y los de Siquem, felices, y es feliz todo el mundo, ellos organizaron y están gobernando. Y creyeron que eso iba a ser para bien. Ay, ahora sí, está bien, cogimos al rey que es uno como nosotros. Eso decían ellos. Pero más literal, 3 añitos después, pasaron 3 años del gobierno de Abimelech, pasaron 3 años. Y miren lo que empezó a ocurrir según la Escritura, Jueces 9:25, Y los de Siquén pusieron en las cumbres de los montes acechadores que robaban a todos los que pasaban junto a ellos por el camino, de lo cual fue dado aviso a Abimelech. ¿Qué pasó con el país? ¿Qué empezó a aumentar? La delincuencia, la inseguridad. Y a él le llegaban los informes, no es que no supiera, a él le llegaban los reportes y le decían, mire, está creciendo esto, está creciendo la extorsión, está creciendo el secuestro, está creciendo. A él le llegaban los informes a Abimelech. ¿Podía hacer algo contra ellos? ¿Por qué no hacía nada contra ellos? Porque claramente dice que quiénes eran los que estaban haciendo eso. Los de Siquén. Y a los de Siquén él les debía. Ellos fueron esos delincuentes los que dieron la plata para que él pudiera contratar a los otros para matar a los hermanos y quedar él como único rey. Y entonces no podía hacer nada contra los de Siquén. Tremendo la situación de esa nación. ¿Te acuerdas el ciclo de la historia? Ese hombre frágil, ese hombre imperfecto, ese hombre corrupto está trayendo malos tiempos. Y estos son los malos tiempos que está viviendo esa nación. Tiempos terriblemente malos. Ahora, los de Siquén sí estaban pasándola bueno, era su cuarto de hora. Dice, y saliendo al campo, vendimiaron sus viñedos y pisaron la uva e hicieron fiesta. Y entrando en el templo de sus dioses, comieron y bebieron. Escuche, y maldijeron a Abimelech. Hasta los de Siquén se dieron cuenta que eso estaba mal. ¿Ah? Con el tiempo, se arrepintieron. Esto no funciona. Ahora, él dijo, voy a traicionar a mi padre y a mis hermanos. Necesito gente que sea traicionera y que me ayuden en este proyecto de traicionar. ¿Qué pasa si usted contrata gente que es hábil en traicionar? Adivine qué va a pasar con el tiempo. Lo van a traicionar, ya lo están maldiciendo. En esa fiesta que estaban, había un tipo ahí entre ellos que se llamaba Gaal. El hombre era como malas copas, porque cuando ya estaba ahí prendido, se envalentonó y empezó a decir cosas. Empezó a decir, ojalá estuviera este pueblo bajo mi mano. O sea, el que debe gobernar soy yo, no él. Yo y mi grupo somos los que debemos gobernar. Pues yo arrojaría luego a Abimelech y diría a Abimelech, aumenta tus ejércitos y sal. O sea, yo sí lo enfrento. Le digo, bueno, ¿cuántos son? Vengan a ver. Nosotros los atendemos aquí. El tipo lo que estaba era borracho, así, todo alterado. Pero el que gobernaba en esa ciudad, el gobernador de esa ciudad que se llamaba Zebul, había sido puesto por Abimelech. Y entonces Zebul tenía que respaldar a Abimelech. Entonces Zebul le dijo, mire, aquí se está armando como una sublevación. Hay un tipo Gaal que está armando la gente y están borrachos y todo. Le voy a dar un consejo, le dijo Abimelech, cáigales. Organizo esto y cáigales, porque aquí se va a formar algo maluco. Cáigales antes que ellos reaccionen. Y le aconsejó, dijo, déjenlos que sigan bebiendo, pero cáigales en la madrugada, después de que ya están en el guayao, están en la resaca, cáigales en la resaca y arráselos. Si usted no hace algo contra ellos, ellos van a terminar destruyendo todo. Y entonces Zebul le avisó a Abimelech lo que debía hacer y Abimelech le hizo caso. Fue y enfrentó esa ciudad hasta que la destruyó. Dice, y Abimelech peleó contra la ciudad todo aquel día y tomó la ciudad. Atención lo que hizo. Y mató al pueblo que en ella estaba y asoló la ciudad y la sembró de sal. Cuando se llenaba de sal unos campos era para que se dañaran. O sea, si no es para mí, no es para nadie. Yo tal vez me vaya, pero que lo daño, lo daño. O sea, antes de irme lleno esto de sal. Cuando oyeron esto, todos los que estaban en la torre de Siquén se metieron en la fortaleza del templo del dios Berit. Tenían una iglesia ahí, tenían un templo, y cuando vieron que venía una masacre, fueron y se escondieron en el templo, en la iglesia del pueblo. Y fue dado aviso a Abimelech de que estaban reunidos todos los hombres de la torre de Siquén. Entonces subió Abimelech al monte de Salmón, él y toda la gente que con él estaba, y tomó Abimelech un hacha en su mano y cortó una rama de los árboles y levantándola se la puso sobre sus hombros, diciendo al pueblo que estaba con él, lo que me habéis visto hacer, apresuraos a hacerlo como yo. Y todo el pueblo cortó también cada uno su rama. Él terminó haciendo que la gente fuera como él. y cada uno cortó su rama y siguieron a Ahimelec y las pusieron junto a la fortaleza, a la iglesia donde el pueblo se había escondido. Todo el pueblo asustado fue y se refugió en la iglesia y prendieron fuego con ellas a la fortaleza, a la construcción, al templo. De modo que todos los de la torre de Siquén murieron como unos 1,000 hombres y mujeres. La gente fue y se refugió en la iglesia del pueblo y la incendiaron y murieron todos los que estaban ahí adentro. Tiempos terribles, gracias a Dios no vivimos esas épocas del Antiguo Testamento, ¿no? Qué crueldad tan grande. No respetaban ni los dioses en que ellos mismos creían. Ni siquiera eso. ¿Sabes qué hizo Ahimelec? Siguió tomando la siguiente ciudad. Y en la siguiente ciudad ocurrió algo tremendo. La gente se escondió en una torre y vino por ellos. Y cuando se acercó a la torre, ocurrió algo, pues con lo que se cierra la historia, es que una señora cogió una piedra de molino y la arrojó. Y le cayó en la cabeza a Ahimelec. Una señora cogió una máquina de coser y la tiró. Pues. Oye, y le cayó en la cabeza a Ahimelec. ¡Brájalo! Por ahí quedó Ahimelec en el piso. No lo mató, pero quedó agonizando ya con semejante una piedra de molino. Mire, el tamaño es realmente como está en la gráfica, muy proporcional. Y lo tiró y le partió la cabeza. Y Ahimelec quedó ahí tirado. Y ahí tirado Ahimelec. Mira el ego de Ahimelec. Ahimelec lo único que dijo fue al escudero, le dijo, máteme usted con una espada para que no vayan a decir en la historia que una mujer me mató. ¡Qué ego! Que no haya saberse. Máteme usted para que no se sepa. Entonces el escudero lo mató, pero se supo. Y si no, ya lo estamos sabiendo ahorita, o sea, como si fuera poco. Miles de años después, todo el mundo... Es más, le voy a contar una cosa. La muerte de Ahimelec con la piedra que tiró la señora se volvió un refrán. Un par de siglos después, David, para ocultar que había embarazado a la esposa de un general de él, le pidió a otro general, a Joab, que lo pusiera en un sitio donde muriera. Y cuando lo hace y matan a Urías Heteo, el esposo de la mujer que había embarazado a David, mandaron el informe y le dijo él al que mandó la razón, le dijo, yo sé qué le va a decir David. David le va a decir, ¿cómo así que se arrimaron a la torre? ¿No saben lo que le pasó a Jerobal, que por arrimarse a una torre una mujer le tiró una piedra de molino y lo mató? Estoy hablando de varios siglos después y ya era un refrán entre ellos, se sabía. Y este otro diciendo, no, por favor, Ahimelec, diciendo, máteme usted para que no se sepa que una mujer me mató con una piedra de molino. Y esta es la hora, 2026. Y ya sabemos hasta nosotros que no sabemos ni dónde queda eso. Pero... Y usted dice, Ahimelec, ¿cómo murió Ahimelec? Una señora le tiró una piedra de molino y le partió la cabeza. Se supo. Hay algo de ironía allí porque termina la historia en Jueces 9 diciendo, así pagó Dios a Ahimelec el mal que hizo contra su padre matando a sus 70 hermanos. Y todo el mal de los hombres de Siquén lo hizo Dios volver sobre sus cabezas, literal. O sea, más literal imposible, sobre sus cabezas. Y luego termina la historia de Ahimelec diciendo, y vino sobre ellos la maldición de Jotam, hijo de Jerobal. ¿Cuál maldición de Jotam? ¿Usted vio en algún lado una maldición de Jotam? Yo no he visto una maldición, pero vi ¿qué? La parábola de Jotam. Más que maldición, Jotam nos refiere, es la parábola. Quiere decir que la parábola de alguna manera es una maldición contra Ahimelec. Vamos a ver lo que está diciendo él, esa historia que nosotros ya sabemos, la repetimos rápidamente para concluir, que vinieron los árboles a unas elecciones. Vinieron los árboles. Y le dijeron al olivo, olivo, oiga olivo, gobiérnenos usted. ¿Qué le dijo el olivo? No, gracias. Yo produzco el aceite que se usa para ungir, para agradar a Dios, y para sanar a los hombres y para alimentar. Yo produzco eso. Estoy tan fascinado con producir eso. Soy tan productivo. No me interesa eso. No tengo sed de poder. Y entonces fueron a un árbol un poco más pequeño, a la higuera. Y le dijeron a la higuera, entonces, higuera, entonces gobiérnenos usted, porque vamos a ir de pavo, gobiérnenos usted. Y la higuera, ¿qué les dijo? Le dijo, ah, sí. Voy a dejar de producir la dulzura de mis higos. ¿Saben lo que es un higo? Bueno, los puedo orientar un poquito, porque hay un tipo de higo que nosotros conocemos aquí en nuestra región que se llama breva. Es un higo, una breva. Ya, ahora sí, una breva. Enmelado ahí, la abren y le ponen arequipe. Oye, ahí ponen un cuadrito de cuajada, así un centímetro cuadrito, y usted coge la breva y le... No, perdón. ¿En el qué? En el... Él dijo, no, ¿yo cómo voy a dejar de endulzarle la vida a la gente con mis higos? No, gracias. Y entonces dijeron, bueno, sigamos para abajo. Sí, ni el olivo, ni la higuera. Digámosle al uvo, a la vid. Vid, gobiérnenos. ¿Qué dijo la vid? La vid dijo, no, gracias. Yo produzco el mosto que alegra a Dios y a los hombres, el vino delicioso, las uvas, yo produzco. No quiero. Muchas gracias. Y en su decadencia y en su desespero vinieron y le dijeron a la zarza, zarza, gobiérnanos. Y la zarza dijo, no, porque yo produzco. Ah, yo no produzco, ¿no? En nuestros lados del mundo hay una zarza que se llama zarzamora. Produce unas pepitas moraditas chiquitas. Es más lo que manchan que lo que saben. Realmente sí. Producen un fruto que es insignificante. Y la zarza del desierto no produce ningún fruto. Ninguno. Bueno, no produce ningún fruto. Pero sí produce algo. ¿Qué produce la zarza? Ah, candela. ¿Y esa candela qué hace? Quema su entorno y destruye todo lo que tiene alrededor. Pero tiene un gran ego y una inmensa sed de poder. Qué interesante esto. ¿Por qué? Porque usted y yo somos siervos de Jesucristo, nuestro Rey, Señor y Salvador. Y lo que Él dice para nosotros es ley y es norma. Y por eso Jesús, cuando nos enseñó cómo elegir, nos dijo, por sus frutos los conoceréis. ¿Acaso se recogen uvas de los espinos o higos de los abrojos? Así, todo buen árbol da buenos frutos, pero el árbol malo da frutos malos. No puede el buen árbol dar malos frutos, ni el árbol malo dar frutos buenos. Todo árbol que no da buen fruto es cortado y echado en el fuego. Así que por sus frutos los conoceréis. Déjeme tener un par de minutos pastorales, ¿vale? Y hablarles como un papá, un pastor. Mujeres que son solteras, que están buscando o pidiéndole a Dios, o las dos cosas, una compañía, quiere tener a alguien a su lado. No se fijen en su apariencia. Es musculoso porque va al gimnasio, pasa medio día en el gimnasio, eso ya es una mala señal. ¿A qué dedica su tiempo? Es muy musculoso, ¿cierto? Deje que pase el tiempo y va a pasar una de varias cosas, ¿cierto? La primera es que si se mantiene así de guapo, va a dedicar mucho tiempo a sí mismo y va a ser atractivo para otra, ¿cierto? La segunda es que si se mantiene así a pesar de que pase el tiempo, sospechoso. Dejémoslo así, pero eso no es lo más normal. Y la tercera es que en poco tiempo se va a volver como uno es realmente, como su papá y como su tío y como la naturaleza lo vuelve, y va a ser un gordo barrigón igual que el otro que usted despreció, que era buena gente, pero usted lo quiere como un hermano. Igual. Entonces no se guíe porque sea guapo, no se guíe porque las amigas le gustan, no se guíe porque está de moda, no se guíe por tendencia, sobre todo no se guíe por lo que hable. Porque él puede tener un ego grande y decirle, yo le voy a dar sombra. Y así tenga buena intención de dar buena sombra, ¿qué pasa? No tiene la dimensión real para dar sombra. Y lo que hace es explotar y botar chispas a toda hora. Cuidado, no se deje guiar por lo que le digan. No se deje guiar por lo que le digan. Si le dice, no, yo sí, con usted sí voy a ser responsable. Los otros cuatro hijos que tengo por ahí regados y por los que no respondo, no, con usted sí. No, a usted sí la quiero. Es que no había encontrado el verdadero amor. Eso le he dicho a todas. Guíese por los frutos. Mírelo en su casa. Mire cómo es con su mamá, con sus hermanos. Mire cómo ha sido en las relaciones que ha tenido, cómo es en su trabajo, si busca a Dios, si no ama a Dios. Por favor, no escoja a ese muchacho, a esa persona, no lo escoja por nada diferente a lo que Jesús nos enseñó a escoger. Elegimos por los frutos. Jóvenes y solteros, así no están tan jóvenes. Usted quiere y va a elegir una persona que le acompañe en su vida. No se fije solo en lo estético. Pero quiero enseñarle una verdad. Voy a explicarle esto primero. Lo primero es que lo físico no dura tanto tiempo. En algún tiempo ella va a estar como la otra que usted despreció, que era una buena mujer, y usted la cambió por esta y ahora esta está peor que la que usted despreció. Y lo segundo es que hoy todas las mujeres son lindas. No, en serio. No hay mujeres feas, hay esposos pobres. Debajo de esa hay una mujer preciosa. Falta es con un bisturí abrir el paquete y por dentro está. Linda. Entonces no se pegue de eso. ¿Qué debe mirar? Sus frutos. Alguien viene y me dice, no, es que mi mujer se fue con otro. Yo digo, bueno, ¿y cómo la conoció? Y entonces, no, estábamos en una fiesta. Ella llegó ahí con su pareja. Me hizo risita, me hizo cambio de luces. Y ahí estuvimos durante toda la fiesta y yo escribí mi teléfono en una servilleta, pasé y lo dejé ahí cerquita. Ella una hora después me estaba llamando. Y así empezamos. Y ahora se fue con otro. No es algo que ella hace. Es algo que ella es. Lo que pasa es que antes el otro era usted y ahora el otro es otro. Mire cómo es su comportamiento, cómo es en su casa, cómo es con su papá. Le falta el respeto a su papá. Cuando tenía un papá, la autoridad masculina sobre ella era el papá y se le volaba y deshonró el nombre del papá. Con usted, usted le ayudó a deshonrar el nombre del papá. Solo que ahora la autoridad masculina sobre ella es usted. Y ella se le va a volar y va a deshonrar su nombre. Porque no es algo que ella hace. Es algo que ella es. Por eso el Señor dice, no se fije de eso. Por los frutos, no por lo bruto, sino por los frutos los conoceréis. ¿Vamos bien? Si va a escoger un socio para un negocio. Mire que yo me robé esto de la empresa, o que me robé esta información, o que le voy a quitar el mercado a mi empresa, asociémonos. Y usted puede decir, pastor, ¿acuerda al socio del emprendimiento? Mano, me robó. Y uno dice, pues, es que usted lo buscó porque se robó algo de otro lado. Eso no es algo que él hizo, es algo que él es. Coja los frutos. Coja los frutos. Guíese por eso. Escúcheme. Va a otra ciudad, tiene que cambiarse de iglesia, se cansó de esta y quiere cambiar de iglesia, está bien. Va a elegir una iglesia, va a elegir un pastor. ¿Por lo que hable? No. Los pastores hablamos de la palabra de Dios, la palabra de Dios es linda y deliciosa, la predique quien la predique, hasta la burra de Balán deja descrestado a todo el mundo. Hasta el diablo usó un versículo para convencer a Jesús. ¿Qué tiene que revisar? Los frutos. Conozca cómo trata a sus colaboradores. Conozca, ojalá, el hogar, cómo trata a la esposa. En singular, ¿no? La esposa. La mamá, los hermanos, cómo es con los hijos. Por eso en los requisitos decía que gobierne bien su casa, que tenga a sus hijos en sujeción, en buena mansedumbre. Vaya a la tienda. Usted le fía al pastor, sí, y le paga. Pues, no, me tocó no fiarle más, casi no paga. Voy a hacerle un escándalo allá. ¿Cómo es con sus compromisos? ¿Qué valor le da su palabra? ¿Qué valor le da la puntualidad? Piense en él, en su conducta, en su fruto, porque ese va a ser el modelo que usted le va a poner a su familia. Entonces no es por lo que habla, porque puede tener buenas intenciones. El prospecto de esposo, la prospecta de esposa, el prospecto de pastor o de socio, puede que tenga buenas intenciones. Escúchame, yo puedo pensar que la zarza no necesariamente estaba mintiendo, que la zarza sí quería darle sombras, ¿cierto que sí? Y cuando se esforzó por darle sombra a los cedros, hizo tanta fuerza por darle sombra que le salió fue candela y los quemó. Tal vez sí tenía la intención, solo que no es su naturaleza. ¿Y cómo es su naturaleza? Por los frutos. Tal vez algún día quiso dar higos, olivas, o quiso dar uvas. Algún día se esforzó y dijo, de verdad voy a darles uvas. Tengan por seguro que conmigo le van a sobrar las uvas. Tiene toda la intención y viene. Voy a darles uvas. ¿Y qué le salió? Sale candela. Y quema lo que está alrededor y sufre la traición de los que son como él y termina incendiando todo. Entonces, si va a escoger una esposa, un esposo, un socio, un pastor, un amigo, no lo escoja por lo que dice. Mira, ahora piensa un momento. Si va a elegir un gobernante, algún día, le toca elegir un gobernante. No le escoja por lo que dice. A ver, hay gente muy sabia que dice, yo antes votaba por partidos, ahora no voto por partidos, ahora voto por propuestas. ¡Bravo! Solo que son las propuestas que son. Carreta. Le voy a dar sombra. Una persona sabia dice, Jesús, los creyentes que nos dejamos guiar por Cristo, dice, no voto por partidos. Tampoco voto por propuestas, porque pueden tranquilamente de frente incumplirlas. Pueden poner cuando dijo que lo iba a hacer y poner ahora que ha hecho lo contrario. Yo voto por personas. Elijo personas. ¿Por qué? Porque no puede el árbol malo dar buenos frutos. Así quiera. Así el árbol malo tenga buenas intenciones, cuando intente cumplir, no va a cumplir porque lo que le sale a él es lo malo que está en su naturaleza. En cambio, el árbol bueno no puede dar malos frutos. Tal vez no cumpla eso que prometió, pero cumplirá otras cosas que pueden ser buenas, porque es de lo que es uno de donde salen sus obras. Entonces, ¿cómo se elige? Se miran los frutos, se mira la vida, se mira qué ha producido esta persona a lo largo del tiempo, se mira qué ha creado. Nunca recibo una opinión constructiva de alguien que no ha construido nada. Mire cómo le va a él, cómo es con su mamá, con su papá, cómo es con sus hermanos, cómo es con los hijos, si los crió o no los crió, cómo es con los que le colaboran, cómo, qué, su estilo de vida. ¿Ese es el estilo de vida que usted quiere que inunde su nación? ¿Ese estilo de vida lo quiere? No, pero es que me dijo que nos iba a dar sombra. Y yo le digo, pues tal vez lo cumpla cuando los queme a todos y todo quede sombrío y tiznado. Porque aunque quiera, si una persona ha hecho mal, aún contra sus propias intenciones, el mal árbol dará mal fruto y el buen árbol dará buen fruto. Entonces ya sabemos, según Jesús, que es nuestro Señor, ¿cómo elegir una esposa, un esposo, un socio, un amigo, un pastor y un gobernante? Ya sabemos. Porque yo lo único que he hecho esta mañana, así otros piensen distinto, es contarles, señoras y señores, esa es la historia de Abimelec. ¿Quiere estar de pie un momento, por favor? Siento de Dios hablarle esto en su corazón. ¿Usted ha tenido temor e incertidumbre de lo que va a pasar? No, yo no he estado. He estado mirando por ahí cómo se puede uno conseguir residencia en Panamá. Las familiares de Miami, está difícil, ¿verdad? Por el norte. Pero España, vamos a ver. No, yo no estoy preocupado. Ha estado preocupado. Se ha trasnochado, le da afán. ¿Y qué va a pasar? ¿Y con las iglesias? Y con lo que, y aquello, y con la plata, y con las empresas, y con las pensiones. ¿Ha estado preocupado? Mira, hoy vamos a pedirle al Señor que nos reciba como sacrificio nuestra preocupación, echando toda vuestra ansiedad sobre Él, porque Él tiene cuidado de vosotros. ¿Estoy diciendo que las cosas van a salir perfectas? No, estoy diciendo que no dependemos de las cosas, que dependemos del amor de Dios. La única manera de que no pases como la estás pasando, porque yo lo veo mucho ya. Y yo también he estado a veces asustado, se lo confieso. ¿Qué hago cuando me coge como el nerviosismo, como la situación? Como mirar qué otra cosa podemos hacer. Cuando coge ese afán, recuerdo que el perfecto amor echa fuera el temor. Y recuerdo que yo no dependo

0: está en Dios. ¿Sabes a qué le tengo miedo? A que yo sea hallado haciendo algo que contradiga a Dios. Eso sí me da miedo. Y voy a pedirle al Señor que no me permita hacer algo que contradiga al Señor. Y voy a orar y lo que el Señor me muestre y el Espíritu me guiará, eso voy a hacer. Punto. Y le invito a que usted haga eso. Venga delante de Dios, ore y lo que Dios le muestre, eso hace. Dependemos del Señor. ¿Sabes qué es lo que te sostiene a ti? El amor de Cristo Jesús. Para ti, Dios está al control. A ver, lo que pase, no, si los de Siquem quieren ese rey, pues lo van a nombrar de rey, pero en nuestras vidas Él tiene el control. Y lo que ocurre es lo que sobre nosotros, lo que Él quiera, y eso a mí me da paz, no sea usted.
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2: El último mes me dio una gripa loca. Me dio una gripa loca escandalosa. Me vacuné contra la rabia, pero no me funcionó. Entonces, quedé ahí como embolatado. Entonces, mucho remedio casero me dieron. Y a uno le mandan a tomar jugo de naranja, ¿no? Vitamina C. Tome mucho jugo de naranja. Entonces, a comprar naranjas. Pero llegó una abuelita a la casa y me dijo, le voy a preparar el jugo como se prepara, como se debe preparar. Y me lo preparó con cáscara, rallada y licuada y rallada. Y el jugo, oiga, eso sí sabe feo, sabe muy amargo, claro, sabe muy agrio. Entonces yo tenía la expectativa de tomarme un jugo sabroso de naranja, así, cuando me tomo ese jugo tan agrio, esa cara escandalosa, quedé peor. Entonces le pregunté y le dije, pero ¿por qué ese jugo así tan amargo? ¿Eso qué tiene? Dijo, es que ese es el jugo de naranja. Dije, no, pero esto está muy amargo, así no sabe. Y me explicaron, no lo sabía, que la cáscara incluso tiene tres, cuatro veces más vitaminas, ¿no? Que el mismo jugo. Nosotros estamos acostumbrados a tomarnos es el zumo, ¿no? El juguito dulce, sabroso, y hasta uno le echa azúcar para que quede mejor, o hasta miel, ¿no? Para endulzarlo y para que quede mejor. Pero me decía, no, lo que a usted le sirve es la naranja, y me dijeron esta expresión. Usted lo que necesita es la naranja completa, no a partes, no a medias. Usted está tomando, usted está quedándose solamente con una pequeña porción de lo que realmente es la naranja completa, el jugo de naranja. Usted está tomando muy poquita vitamina, usted está perdiendo ahí la riqueza de la naranja. Y pensando en esto del jugo de naranja y esa gripa loca que me dio y la cáscara, entendí que muchos de nosotros con Cristo Jesús hacemos lo mismo. Nos tomamos las partes más dulces de Jesús. Nos tomamos las partes que más nos agradan. Pero lo que realmente tiene el poder, lo que es la cáscara, la dejamos a un lado. Tenemos la costumbre de no creer, no seguir un evangelio completo, sino un evangelio a medias. Me hace pensar que nosotros hoy hacemos de Jesús un Jesús a nuestra medida. Yo veo mucha gente hablando de Jesús, famosos, artistas, deportistas, científicos, académicos, mucha gente hablando en torno a la persona de Jesús. Y cuando escucho a tantas

0: personas hablar, puedo entender que todos hacen de un Jesús a su medida. Sacan lo que les gusta y lo que no, no lo toman. Pienso también, ahora es un desafío, hay que ser honestos, es un desafío acercarse a la persona de Jesús. Es un desafío conocer a Jesús. El desafío radica en que en Jesús mismo, cuando usted lo lee en los evangelios, hay muchas contradicciones, hay muchas paradojas, está lleno de matices. Así que reconozco que hay una dificultad natural para acercarse a la verdad de Cristo, conocerlo a Él tal y como Él es. ¿Cuáles son estas paradojas? Mire, le pongo ejemplos. Usted encuentra en Mateo 16, por ejemplo, un día Jesús está con sus discípulos y le dice a Simón Pedro, que confiesa su nombre, y le dice: bienaventurado eres, Simón, hijo de Jonás. Bienaventurado, dichoso, porque no te lo reveló sangre ni carne, sino mi Padre que está en los cielos. Lo felicita, lo aplaude. 7 versículos más adelante le dice: apártate de mí, Satanás, al mismo Simón Pedro. Todo uno queda confundido. ¿Simón es bienaventurado, es dichoso o es Satanás? Uno queda como por esos matices que tiene Jesús. Usted encuentra que Jesús continuamente le gustaba estar en lugares alejados. A veces, cuando estaba con la multitud, prefería irse a lugares aparte y estar solo. Y los discípulos, como conocían eso, mantenían una privacidad con Jesús. Y un día que él estaba solo y estaba alejado, los niños querían acercarse a él, y los discípulos decían: no, al maestro le gusta estar alejado. Y Jesús los llama y le dice: no, no, no, dejen a los niños venir a mí, no se lo impidáis. Entonces los discípulos: pero al fin, ¿qué? ¿Quiere estar solo o quiere estar con ellos? Jesús dice, por ejemplo: yo no vine a abolir la ley, yo vine a cumplir toda la ley. La ley de Moisés, dijo Jesús, toda la ley la vine a cumplir, esa actitud. Pero sus discípulos, por ejemplo, violaban la ley al tomar espigas en el día de reposo y comerlas. Y los fariseos le dijeron: Señor Jesús, pero tus discípulos están comiendo y están haciendo lo que no se debe hacer en el día de reposo y están violando la ley. Y Jesús los exhortó y los confrontó. ¿Al fin qué? ¿La cumplimos o no la cumplimos? En una oportunidad, Jesús dice: enseña. Está en Mateo, en las bienaventuranzas, Mateo 5:9. Jesús enseña acerca de la bienaventuranza, del llamado a ser pacificadores. Bienaventurados los pacificadores. Pero más adelante en Lucas dice: el reino de los cielos sufre violencia y los violentos lo arrebatan. Oiga, pero al fin qué, ¿nos damos en la mula o trabajamos para ser pacificadores? En una oportunidad, Jesús, le estoy hablando de los diferentes matices, me quedo corto solamente para que usted tenga algunos ejemplos. En alguna oportunidad, Jesús ve que los fariseos enseñan a las personas que es más importante incluso dar una ofrenda que honrar a sus padres y a sus madres. Y Jesús los confronta y le dice: no, Señor, ustedes invalidan la ley, honren a su papá, honren a su mamá. Ustedes lo que son hipócritas, descuidan el mandamiento y descuidan a su familia. Ah, bueno, hay que honrar a padre y madre. Pero en otra oportunidad, en Mateo, en Lucas 14, Jesús dice: el que no aborrece a padre, a madre o a hermanos no es digno de ser llamado hijo de Dios. Al fin que lo aborrezco o lo honro. Son matices, parecen contradicciones. Eso nos hace que tengamos una dificultad al acercarnos a Jesús, que tengamos un entendimiento completo. Ahora, el riesgo, cuando usted dice: no, yo me quedo mejor con este matiz o con esta cara o con esta postura y la otra no, hay un riesgo profundo. Y es que usted se queda con una colcha de retazos de lo que es el evangelio. Se queda usted con un evangelio incompleto. Hoy le quiero hablar sobre el riesgo de creer en un evangelio incompleto. Algunos se quedaron solamente con el Cristo revolucionario, el que limpió el templo, el que confrontó la hipocresía, las autoridades de la época. Y entonces enseñan y dicen que cuando se habla de Jesús, lo importante es romper el orden, porque Él es un Dios revolucionario. Otros se quedaron con el matiz, con la postura de Jesús y los pobres. Incluso ahí nació una teología, la teología de la liberación en Latinoamérica, donde un enfoque muy marcado hacia Jesús y la pobreza. Cómo Jesús atiende, y el fin del evangelio es sacar al hombre de la pobreza. Otros se quedaron con Jesús, el énfasis Jesús y los milagros, donde todo el evangelio gira es en torno a cómo Jesús resuelve mi vida a través de usar su poder para hacer milagros. Pero esto no solamente es un riesgo, un peligro más allá. Porque es claro que la historia, la ciencia, no puede negar la existencia de Jesús, pero sí puede desvirtuar la imagen de Cristo Jesús. Y eso, en palabras comunes, en palabras sencillas, es el espíritu del anticristo. Hoy hasta los ateos tienen que reconocer que Jesús existió. Es una evidencia. No se necesita mucha fe para entender que Cristo existió. Ah, pero no necesito creer en el Cristo de la Biblia. Lo puedo desvirtuar, lo puedo acomodar, su imagen la puedo diluir, la puedo mezclar, y eso termina siendo una bomba peor que la falta de fe en Cristo Jesús. Con ese espíritu del anticristo hace hoy, por ejemplo, personas que digan, usando y desvirtuando todo, negándolo todo, Cristo mismo fue homosexual. Usted lo ve ahí en la última cena, mire, se recostó en el pecho, y la cercanía que tenía con algunos de sus discípulos, esos son puros actos. O Cristo tuvo intimidad con alguna de las mujeres que le acompañaron, y eso es desvirtuar la imagen de Jesús, el anticristo. De ahí la importancia de entender esto que le quiero enseñar hoy. Diga conmigo: el riesgo, hay un riesgo de creer un evangelio incompleto. Quiero que me acompañe el evangelio de Lucas. Vamos a tomarnos ese jugo de naranja con cáscara y todo. A tomar todas las vitaminas. Lucas 24, el último capítulo del evangelio de Lucas, Lucas 24. Y hay un relato que nos va a ayudar a entender esta verdad. Le conocemos como el relato de los discípulos en el camino a Emaús. Este relato sucede en la mañana, el primer día de la semana, un día domingo, la mañana donde Cristo resucitó. Esa mañana, muy de madrugada, recuerden que las mujeres habían ido a la tumba a tender el cuerpo, no sabían cómo iban a remover la piedra, pero habían querido atender el cuerpo de Jesús. Y no le encontraron, la tumba estaba vacía. Y en la mañana o en la tarde, algunos discípulos que estaban en Jerusalén se van camino a Emaús. Y dice el texto: aquel mismo día, ya sabe usted qué día es, dos de ellos se dirigían a un pueblo llamado Emaús. Se estaban alejando de Jerusalén, a unos 11 kilómetros de Jerusalén. Iban conversando sobre todo lo que había acontecido. Recuerde que esa semana era una fiesta de peregrinación. Estaba la Pascua, la fiesta de los panes sin levadura, la fiesta de las primicias. Todo sucedía en la misma semana. Y en esa semana es donde Cristo es capturado, Cristo es falsamente condenado y llevado a la cruz. Sucedió que mientras hablaban y discutían, Jesús mismo se acercó y comenzó a caminar con ellos. Era normal, haga de cuenta como cuando uno está en un estadio, que sale del partido de fútbol y todo el mundo sale así en masa. Y entonces uno va y se encuentra con alguien y uno va comentando: oiga, jugaron muy mal, no, jugaron muy bien, no, es que esto está pintado, y no, y acá, y uno se mete en la conversación del otro. Es eso, la gente va saliendo en masa, se acaban las fiestas, y la gente entonces va regresando a sus lugares. Y ahí, en medio de ese caminar, dice que Jesús se acercó y comenzó a caminar con ellos, pero no lo reconocieron, pues sus ojos estaban velados. No podían ver. ¿Por qué estaban velados? El verbo parece que es como que alguien le tapó los ojos. Cuando usted lo lee a profundidad, en el original no dice eso. Había algo que les impedía, ver a Jesús, reconocer a Jesús. Jesús les preguntó y les dijo: ¿qué vienen discutiendo por el camino? Y ellos mismos, cuando ante la pregunta, dice que se detuvieron cabizbajo. Otra versión dice: se paralizaron de la tristeza. Se les notó la tristeza, la desilusión. Uno de ellos, llamado Cleofas, le dijo: ¿eres tú el único peregrino en Jerusalén que no se ha enterado de todo lo que ha pasado recientemente? Jesús amablemente le contesta, el mismo Jesús, ¿no? ¿Qué es lo que ha pasado?, preguntó. Ellos le respondieron: lo de Jesús de Nazaret. Era un profeta poderoso en obras y en palabras delante de Dios y de todo el pueblo. Los jefes de los sacerdotes y nuestros gobernadores lo entregaron para ser condenado a muerte y lo crucificaron. En el contexto, para ellos la crucifixión era la peor manera en la que alguien podía morir. Los romanos la habían inventado casi 200, 300 años antes de Jesús. Era para los mayores delincuentes, para los delitos más vergonzosos. Los que padecían la cruz eran las personas de la peor estirpe, calaña. Ellos decían: y aquel hombre lo crucificaron. Sigue diciendo el texto: pero nosotros abrigábamos la esperanza de que era él quien redimiría a Israel. Es más, ya hace 3 días que sucedió todo esto. También algunas mujeres de nuestro grupo nos dejaron asombrados. Esta mañana muy temprano fueron al sepulcro, pero no hallaron su cuerpo. Cuando volvieron, nos contaron que se les había aparecido unos ángeles, quienes les dijeron que él está vivo. Esta última parte no la están diciendo como un reconocimiento. Es como algo como: esto no tiene sentido, esto no se puede creer. Las mujeres en aquella época, el testimonio de una mujer no tenía validez. Entonces están diciendo, y para rematar, unas tales mujeres para inventaron un cuento loco y están diciendo que es que resucitó. Versículo 23, seguimos leyendo. Y como no hallaron el cuerpo, cuando volvieron nos contaron que se le han aparecido unos ángeles, quienes le dijeron que está vivo. Algunos de nuestros compañeros fueron después al sepulcro y lo encontraron tal como habían dicho las mujeres, pero a él no lo vieron. Mire, quiero que note esto. La escena es la siguiente: unos discípulos que caminaron con Jesús están yendo camino a Emaús. Camino a Emaús es lejos de Jerusalén. Jesús, antes de morir, les dijo: manténganse unidos, esto va a pasar, yo los voy a buscar y me encontraré con ustedes. Pero los discípulos están yendo en dirección contraria a lo que Jesús ordenó. Camino a Emaús es alejarse de Jesús. Ahora, ¿por qué ellos están alejándose de Jesús? ¿Por qué ellos tienen sus ojos velados y no pueden reconocer a Jesús? Es porque ellos tienen una tristeza en el corazón. Para ellos el Evangelio, para ellos Cristo Jesús, estaba al servicio de ellos. El Evangelio para ellos era mi beneficio. Para estos discípulos, el acercarse a Jesús, el ir a la iglesia, el levantar sus manos, el adorar, es: yo me acerco a alguien que está a mi servicio, que se trata de mí. El Evangelio se trata de mis expectativas. El Evangelio se trata, el Evangelio que yo quiero creer, el Evangelio que me gusta creer, el Evangelio que me emociona, es un Evangelio donde Dios se pone a mi servicio para resolver mis problemas, para cumplir mis expectativas y, lo mejor, para hacerlo a mi manera. Eso es lo que los discípulos le están diciendo a Jesús. Note cómo lo llaman. Jesús le pregunta: ¿qué es lo que ha pasado? Cuéntenme. Ellos le dicen: pues acuérdese, usted es el único que no sabe. Pues acerca de lo de Jesús de Nazaret. Jesús de Nazaret era el nombre que no describe su divinidad, sino que describe su humanidad. No lo llamaron el Mesías, el ungido, el Jesús, el hijo de David, sino Jesús el Nazareno, el humano. Nosotros pensábamos que él nos iba a librar. Tenemos tantos problemas, tenemos tantas dificultades, Mire, tenemos problemas económicos, tenemos problemas familiares, yo tengo problemas en la empresa, yo tengo problemas en la salud, yo tengo problemas con mis hijos. Y nos acercamos a Él porque parecía que Él nos iba a resolver todos los problemas. Y ahora resulta que lo mataron y de la peor manera. Y hasta unas mujeres medio locas están hablando que resucitó. Esto no tiene sentido, por eso nos vamos de Jerusalén. Estos discípulos, estos seguidores de Jesús, tenían un evangelio incompleto. Creían algunas partes de Jesús. Sí, era un profeta. Sí, era un hombre poderoso en obras y en palabras delante de Dios y delante del pueblo. No tenían la veracidad, lo completo. Y me hace entender lo primero que le quiero mencionar en esta mañana, y es que es un peligro, es un riesgo de muerte, es un peligro creer un evangelio incompleto. Mire, un evangelio incompleto no tiene, en primer lugar, no tiene todas las respuestas. Según estos discípulos que van camino a Emaús, ellos no entienden, no comprenden. Un evangelio incompleto no te sostiene cualquiera sea la temporada. Un evangelio incompleto solo sirve para algunos momentos, pero para otros no. Para otros hay que leer el horóscopo, para otros hay que ir a la filosofía, para otros hay que ir a las ideologías, porque el evangelio incompleto no tiene respuestas para lo que yo necesito, pastor. El evangelio incompleto finalmente no te acercará a Dios, sino que te alejará de Dios. Tengo que decirle esto porque ha pasado. ¿Sabe cuántas personas un día caminaron con Dios y como tenían un evangelio incompleto, nunca lo vieron a la profundidad de la escritura, nunca se comieron la cáscara también? Cuando vino la crisis, cuando vino el problema, cuando vino la dificultad, dijeron: no, esto no es lo que a mí me prometía el evangelio. Esto no es lo que a mí me prometía caminar con Dios. ¿De qué me sirve caminar con Dios? Y deciden entonces apartarse. Vienen a mi mente mientras que enseño esto y se los menciono, personas, nombres, situaciones, lugares donde me han dicho: pero pastor, Dios no sanó a mi papá y se murió. Señor, pero Dios no me libró de la crisis, Dios no me libró de la enfermedad, Dios no salvó mi matrimonio, Dios no me dio el hijo, Dios permaneció mi matriz cerrada, Dios no pagó la deuda. Y entonces, ¿de qué me habla usted? ¿Qué es ese evangelio? Quizás como pastores hemos fallado. Ahora, también quiero resaltar, en medio de ese relato, Jesús conoce el corazón de estos dos discípulos. Jesús conoce la fragilidad en sus mentes. Jesús conoce la inmadurez también, si se quiere. Sin embargo, y a pesar de, Jesús se presenta a ellos. Cuando yo leo este relato, me asombra la actitud de Jesús. Yo entendería que Jesús, recién resucitado, se presente a una multitud que quizás tiene alguna crisis de fe, y Jesús se presentara a una multitud. Entendería que Jesús se presentara a los grandes apóstoles, pero a dos hombres que uno de ellos ni el nombre conocemos, pareciera como insignificante, pareciera como algo menor. Sin embargo, para Dios tú eres importante. Un solo discípulo, un solo creyente es importante para Dios. Por eso, quizás tú en esta mañana, vamos a mitad del año, casi llegando a la mitad del año, y tienes tus dudas y tus interrogantes, y las cosas no han salido como quizás tú esperabas. Pero esta palabra quizás sea solo para uno en este lugar, solo para uno. Sin embargo, ese uno es importante para Dios. Por uno solo. Ahora, note la respuesta de Jesús, versículo 25. Jesús va caminando con ellos, ellos le exponen su evangelio a retazos, su frustración, sus dudas y sus problemas, sus crisis, están tristes. Esperaban que Jesús le resolviera todos los problemas y así no lo hizo. Y él le contesta, versículo 25: ¿qué torpes son ustedes? Los confronta. Esta palabra en el original, quizás en el español puede sonar fuerte, pero él no los está burlando, él no los está llamando tontos, él no los está llamando ignorantes, los está confrontando. Torpes, esa palabra torpes en griego, anoetos, significa qué falta de comprensión. Ustedes son, ustedes cómo les cuesta conectar correctamente la verdad. Qué torpes, qué tardos. Esa palabra tardos es qué poco receptivos a la fe. Qué torpes son ustedes. Qué tardos de corazón para creer todo lo que han dicho los profetas. ¿Acaso no tenía que sufrir el Cristo estas cosas antes de entrar en su gloria? Entonces, comenzando por Moisés y por todos los profetas, les explicó lo que se referían a él todas las escrituras. Mire, tres veces dice todos o todas. ¿Acaso no tenía que sufrir el Cristo estas cosas? O mejor, desde el versículo 25, mire, qué torpes son ustedes, les digo, y qué tardos de corazón para creer. Diga conmigo todo. Para creer, más fuerte, para creer todo lo que han dicho los profetas. ¿Acaso no tenían que sufrir el Cristo estas cosas antes de entrar en su gloria? Entonces, comenzando por Moisés y por todos, diga conmigo otra vez, todos. Comenzando por Moisés y por todos los profetas, les explicó lo que se refería a él en todas las escrituras. Ellos quedaron como muchos acá en esta mañana. Sí, porque usted viene esperando una palabra. Pastor, predique las tres maneras para vencer la depresión. Predíqueme los cuatro pasos para volverme rico. Predíqueme las siete maneras para prosperar. Predíqueme acerca de los cuatro caminos para conseguir novia. Los tres momentos para superar la tusa. Predíqueme, pastor, y a eso le llaman mensaje relevante. Yo lo he escuchado. A veces hacen reuniones de pastores y nos dicen: mire, usted tiene que comenzar a predicar mensajes relevantes, lo que la gente le está pasando en el día a día. Ese es el mensaje que la gente quiere oír. Es el mensaje que usted necesita predicar. Cómo superar, cómo vencer, cómo alcanzar, cómo lograr, cómo conquistar. Eso es lo que la gente quiere alimentarse. Y esta gente está viviendo una crisis. Jesús debería ahí haberle contestado y le dijo: mire, les tengo los tres pasos para vencer la tristeza. Les voy a enseñar las cuatro maneras para vencer la depresión. Le voy a enseñar cómo usted volver y retomar el camino, cómo usted no vencerse, cómo usted conquistar, cómo usted vencer y poseer el reino. Jesús le podría haber contestado de cualquier manera, pero Jesús les dijo: qué torpes y tardos, ¿acaso ustedes no lo entienden? Y comenzó a hablarles acerca del Cristo. Le dijo: mire, ¿acaso no tenía que sufrir el Cristo estas cosas antes de entrar en su gloria? ¿Qué es lo que Jesús, a qué es lo que Jesús apunta? ¿A qué es lo que Jesús apunta? A la cruz y a la resurrección. La respuesta para todos tus problemas, está diciendo Cristo Jesús, se concentran en la persona de Cristo y en el Cristo crucificado y en el Cristo resucitado. Todo lo que tú y yo necesitamos, todo lo que tú y yo necesitamos. Ahora, no me aplauda, no aplauda la palabra si usted no la vive y no la cree. Esto no es una frase bonita para emocionarlo y levantar un aplauso. En la semana, en la mañana, todo lo que tú necesitas es volver a la cruz y mirarlo al Cristo que se murió, que fue crucificado y que resucitó. El martes, el miércoles necesitas ir a la cruz. El jueves, el viernes necesitas ir a la cruz. El sábado y el domingo necesitas ir a la cruz. Ese es el mensaje que tú y yo necesitamos. Y alguien está acá diciendo: no, yo quiero escuchar otro mensaje, pastor. Predíqueme otras cosas. Cristo, ante la crisis de sus discípulos, su tristeza, su dolor, incluso su abandono. Les dice: miren a la cruz. Ahí está la respuesta. Es válido. Todos aquí llegamos a Cristo por diferentes caminos, pero todos tenemos que terminar y anclarnos en el mismo cimiento. Le explico. Algunos llegó a Cristo porque hizo un milagro financiero. Usted estaba en una crisis, alguien le compartió: vaya, mire que Dios le puede hacer el milagro, Dios lo puede ayudar, Dios lo puede restaurar. Y usted llegó porque Dios resolvió una calamidad, una angustia financiera. Eso es válido. Alguien conoció, llegó, tocó la puerta del evangelio porque Dios lo sanó físicamente o sanó a un familiar y usted creyó y vino. Alguien se acercó al evangelio por otra puerta, por la puerta de la restauración familiar. O alguien se acercó del evangelio por muchas puertas. Todos aquí llegamos por diferentes puertas. Yo llegué por la puerta de la adicción. Dios me liberó de la adicción a las drogas, al alcohol. A otros otra puerta, y a otros otra puerta, y a otros otra puerta. Alguien lo sacó de la cárcel, alguien le restauró una familia. No importa la puerta por la que tú hayas entrado al evangelio, lo que sí importa es que el centro, la fuente, el cimiento, la roca es Cristo crucificado y Cristo resucitado. No hay más, no hay más. Es un error que porque tú entraste por la puerta, en el caso mío, que me liberó de una adicción, que entonces para mí el evangelio sea solo el Cristo que libra de adicciones. Entonces el que fue liberado de una deuda, para él el evangelio es solamente el Cristo que prospera. Y entonces para el otro, el evangelio y Cristo solo es importante porque Él me sana, y para el otro porque Él restaura mi familia. Y cada uno hace de su puerta una verdad. Y lo que Cristo está diciendo es: no importa por cuál puerta tú entraste al evangelio, tienes que anclarte, afirmarte. La roca, el cimiento, la fuente es el Cristo crucificado y el Cristo resucitado. De eso no hay más. Note esto. Jesús les dice, me gusta como dice la Reina Valera: y comenzando desde Moisés y siguiendo por todos los profetas, les declaraba en todas las escrituras lo que de él decían. Esto a mí como predicador me confrontó mucho, porque Jesús, ahora, me dio una envidia. 11 kilómetros en aquel tiempo son 2 o 3 horas. Jesús caminó con ellos de 2 a 3 horas y les dio una clase. El original, la palabra enseñar es la raíz de la palabra hermenéutica. Les dio una clase de hermenéutica bíblica que yo hubiera querido estar ahí. Jesús enseñándoles la palabra, la escritura. ¿Y qué les estaba enseñando? Dice que comenzó desde Moisés, se refiere desde el Génesis hasta los profetas, se refiere a Malaquías. Todo el Antiguo Testamento comenzó a enseñarles que el Antiguo Testamento, todo lo que está en el Antiguo Testamento, todas las historias del Antiguo Testamento, todos los sucesos del Antiguo Testamento, todos los personajes del Antiguo Testamento, solo están ahí porque apuntan a la persona de Cristo, y no a cualquier Cristo, al Cristo crucificado y al Cristo que resucitó. Mire esto. Usted muchas veces lee a Abraham y saca principios de la vida de Abraham. Lo que Jesús está diciendo es: yo no he permitido, el Espíritu no inspiró la historia de Abraham para que tú imites a Abraham. La historia de Abraham no está ahí para que tú bebas de Abraham y quieras parecerte y sacar principios de la vida de Abraham. La historia de Isaac, de Jacob, no están ahí para enseñarnos acerca de Isaac, de Jacob, o para imitar a Isaac y a Jacob. La historia de Josué, la historia de David, algo tan sencillo, David con los gigantes, Goliat, esa historia no está ahí para enseñarte a ti cómo vencer gigantes. Esa historia está ahí simplemente porque apuntan a Cristo. Toda la escritura apunta a Cristo. Predicar del Antiguo Testamento, predicar del Nuevo Testamento y sacar a Cristo es una perversión de la predicación, porque toda la escritura se concentra, se trata en la persona de Cristo. Y es lo que les está diciendo: ustedes, ¿por qué no lo entienden? Lo que está ahí escrito no era para que ustedes imitaran a hombres o a personajes, o siguieran sus historias, o declararan para ustedes. No, todo lo que está escrito desde el Génesis capítulo 1 verso 1 hasta Malaquías, todo lo que se escribió apuntan a la persona de Cristo. Todos ellos anunciaban de mí, hablaban de mí, profetizaban de mí, del que fue, del que es y del que vendrá, del Cristo que resucitó, del Cristo que murió y del Cristo que vuelve. Toda la escritura se trata de Él. Y tuve que pedirle perdón al Señor, porque no sé qué momento comenzamos a pensar que había mejores historias que la de Cristo, que había mejores verdades que las de Cristo, que había mejores principios que la cruz y la resurrección de Cristo. Comenzamos a predicar y le he pedido perdón al Señor: Señor, perdóname. Todo apunta a Él. Todo lo que está escrito se trata de Él. Es en Cristo. El Evangelio completo, el cimiento del Evangelio, la cruz y la resurrección de Cristo, tiene todas las respuestas. El Evangelio incompleto no tiene todas las respuestas, pero este que es el completo tiene todas las respuestas. Este, el Evangelio incompleto, no te sostiene en cualquier temporada. Este te sostiene cualquiera sea la temporada. El Evangelio incompleto, tarde que temprano, no te acercará a Dios, sino que terminará por alejarte de Dios. El Evangelio completo, sin lugar a dudas, te acercará cada vez más y más a Dios. Las religiones dividen, la cruz y la resurrección reconcilian. El riesgo de un evangelio, cuando tú le sacas la cruz y la resurrección, el riesgo de un evangelio sin cruz es diluir a Cristo al punto de convertirlo en algo magnífico pero irrelevante. Cristo no es irrelevante. Él tiene las respuestas. Cualquiera sea tu situación, cualquiera sea tu problema, cualquiera sea tu lucha, las respuestas se concentran en Cristo, en el Cristo crucificado y en el Cristo resucitado. Me encanta la historia de Pablo. Ayer la compartía en una mesa. Me encanta Pablo. Pablo era un erudito de la palabra. Si alguien tenía de qué predicar, es el apóstol Pablo. Desde niño, desde los 12 años, fue enseñado a los mejores, con los mejores maestros, si se quieren, los mejores institutos. Conocía toda la palabra. Él mismo se llama irreprensible ante la ley, la cumplía toda. Y de pronto Pablo, cuando se encuentra con Cristo, usted mismo lo va a encontrar en Romanos, por ejemplo, diciendo: no me avergüenzo del evangelio, porque es poder de Dios. Y lo que está diciendo es: mucha gente me dice, venga, predíqueme sabiduría, predíqueme de señales, predíqueme algo de contexto, predíqueme para mi necesidad, predíqueme para el problema que yo estoy viviendo, hábleme más para lo mío. Y él dice: yo he decidido solamente conocer y predicar del Cristo crucificado y del Cristo resucitado, porque solo es ese mensaje el que tiene poder de Dios para transformación, para salvación, para vida eterna, para resurrección. Solo es ese mensaje. Incluso él mismo dice más adelante en Filipenses 3, dice: todo lo tengo por basura. Todo lo que antes consideraba valioso, todo lo que antes consideraba importante para mí, todo el estudio, todo el conocimiento, toda la profundidad de lo que yo podría a usted mencionarle, hoy lo tengo por basura, por solamente una cosa: alcanzar el conocimiento, ganar a Cristo Jesús. Es lo único que me importa, comienza a decir Pablo. Lo único que me importa. Y yo le pregunto a usted: ¿qué trascendencia tiene para ti el evangelio? Muchos piensan que el evangelio, la cruz, la resurrección, es solamente una clase, la primera clase, para los nuevos que llegan a la iglesia. He aprendido con los años, le digo una verdad, todos los días me evangelizo. Todos los días necesito ir a la cruz. La cruz tiene todas las respuestas. Todas las respuestas, todas las soluciones, todo lo que mi alma, mi ser necesita, se concentran en el Cristo crucificado y en el Cristo resucitado. Nada más. Es todo lo que necesito. Que el evangelio, la cruz y la resurrección no es algo lejano, no es algo místico que allá me encuentro y la cruz y la sangre y el Cristo y la resurrección y ya, y salgo a la vida y tengo que enfrentar situaciones que la cruz no me sirve para nada. No, es que en la cruz, porque no la has entendido, no te has acercado de la manera correcta, en la cruz están las respuestas para todo lo que tú necesitas. En la cruz te cambia, te transforma. No es que ahora, a causa del evangelio, de la cruz y la resurrección, me aparto una montaña y me quedo esperando simplemente o contemplando a ver cuándo es que Jesús volverá. Y lo único importante entonces es simplemente como un ermitaño aislado o alejado de toda realidad. ¿Y qué importa estudiar? ¿Qué importa transformar? ¿Qué importa cambiar? Porque lo único que me importa es el Cristo crucificado. No. Pablo lo enseña muy bien. No os conforméis a este mundo, sino transformaos por medio de la renovación de vuestro entendimiento. El Evangelio transforma tu manera de trabajar. El Evangelio transforma tu manera de amar a tu esposa, a tus hijos. El Evangelio transforma tu economía. El Evangelio transforma tus hábitos alimenticios. El Evangelio transforma tu carácter, tu genio. El Evangelio te transforma todo. Incluso el Evangelio transforma hasta la política. El Evangelio no está aislado de nada. El Evangelio lo rompe todo, lo irrumpe todo, trae luz a todo, lo transforma todo. El Evangelio, cómo esa verdad lo cambia todo, cómo esa verdad me afecta todo, cómo esa verdad me rompe todo. Es ese Cristo que el que me cambió, no solamente me liberó de cualquier adicción, cambió mi manera de hablar, cambió mi manera de pensar, cambió mi manera de actuar. Me cambió como esposo, me cambió como hijo, me cambió como padre, me cambia como ciudadano, me cambia como jefe o empleado, me cambia como trabajador, me cambia como conductor. Mire, en mi barrio, solamente tan sencillo, en mi barrio pusieron un semáforo a 2 cuadras de mi casa. Nadie respeta el bendito semáforo. Está muy mal cuadrado ese semáforo. Todo el mundo se lo pasa. Incluso la gente hace un giro prohibido que no se puede, porque lo dice, no se puede. Pero como no hay policía, no hay nada. Yo he ido con amigos, he ido con personas cristianas, he ido hasta con pastores y se lo pasan. Yo le digo, yo no puedo. Yo he intentado 2 veces meterme en cruce prohibido y pasármelo, pero el Espíritu no me deja. Es que el Evangelio me cambió hasta eso. Eso que llamaban que la malicia indígena, que no, la perdí. Y hago el giro y me demoro más. He pasado 2 de la mañana, he pasado 12 de la noche, he pasado a veces, no sé, tengo que ir a predicar a un sitio, tengo que ir al aeropuerto temprano y paso por ahí y voy tarde o voy apenas, y mi mente dice, no pasa nada, diga, así se puede hacer. Y el mismo Espíritu me dice, el Evangelio. Sí, Señor, el Evangelio me cambió hasta la manera de conducir. Me alineó el caminado, dirían algunos. Necesitamos volver a la cruz. Necesitamos beber de la cruz. Necesitamos alimentarnos del Cristo crucificado y del Cristo resucitado. ¿Cómo lo hacemos, pastor? Versículo 28. Al acercarse al pueblo, a Emaús, donde se dirigían, Jesús hizo como que iba más lejos. Jesús tenía esa maña. Estaba con ellos, pero le gustaba como pasar de largo. Dice que cuando sus discípulos estaban en la tormenta, Jesús venía caminando sobre el mar, y Jesús hizo como si iba a pasar de largo, como si iba a seguir derecho hasta la orilla, caminando. Jesús tenía esa maña. A Jesús le gusta que lo busquen. Jesús le busca que no, quédate conmigo. Al acercarse al pueblo donde se dirigía, Jesús hizo como que iba más lejos, pero ellos insistieron, quédate con nosotros, que está atardeciendo, pronto será de noche. Es lo que le dicen protocolariamente, es lo que suena como el saludo, no, no te vayas, mira que es muy peligroso. Pero había una verdad, más adelante nos la vamos a descubrir, porque era que ellos no querían que él se fuera. Así que Jesús entró para quedarse con ellos. Luego, estando con ellos a la mesa, tomó el pan, lo bendijo, lo partió y se lo dio. Hay una verdad profunda, pero no, ahorita no tengo el tiempo. Entonces quiero enfatizar esta verdad. Entonces se le abrieron los ojos y lo reconocieron, pero al instante él desapareció. Se le abrieron los ojos y lo reconocieron. Se decían el uno al otro, ¿no ardía nuestro corazón mientras conversaba con nosotros en el camino y nos explicaba las escrituras? Otra versión dice, y nos abría la escritura. Esa fue la razón por la que no querían que siguiera de paso. Aquel extranjero que parecía que no tenía conocimiento de nada, durante 2-3 horas les abrió la escritura de tal manera que su corazón comenzó a arder. Pero lo que nosotros tenemos son problemas emocionales. No sé cómo es lo que este hombre está hablando, pero nuestro corazón comienza a arder. No, pero lo que yo tengo es un problema financiero. Sí, sí, pero no entiendo por qué. Cuando me hablan del Cristo crucificado, de la palabra, de todo el Cristo que resucitó, mi corazón comienza a arder. Lo que yo tengo es un problema físico, pero no entiendo, estaban diciendo ellos. Pero mientras Él nos habla del Evangelio, del Cristo que resucitó, que murió, que resucitó, mi corazón comienza a arder. Se levanta una pasión dentro de mí. Mis ojos se abren y entonces puedo ver. Ellos están confirmando lo que sucede con el Evangelio cuando entra al corazón de alguien. Al instante se pusieron en camino y regresaron a Jerusalén. Recuerda, ellos estaban casi que huyendo de Jerusalén. Estaban en contravía de Jerusalén. Le dije que era un recorrido 11 kilómetros, 3 horas, 2 a 3 horas. Y ya era de noche. Y antes le dijeron: no, quédate acá que es peligroso, es de noche, ya estamos cansados, quedémonos acá. Pero al instante, cuando lo reconocieron, del ardor, del fuego, fueron transformados. La debilidad se fue, la pereza se fue, la tristeza se fue, la angustia desapareció. Y lo que vino fue fuerza, lo que vino fue un ímpetu, lo que vino fue una osadía. Ahí mismo dice que se levantaron y regresaron a Jerusalén. Corriendo, seguramente llegaron emocionados. Habían encontrado la fuente, se habían afirmado en la roca que es Cristo. No era que Jesús les había resuelto los problemas. La redención que ellos hablaban, la expectativa que ellos tenían, era un Jesús militar que venciera el imperio romano. Recuerda, ellos estaban invadidos por Roma. En su expectativa, lo que ellos estaban esperando y anhelando era salir de sus tragedias. Se sentían esclavizados, avergonzados, humillados. Seguramente su economía estaba debilitada por los impuestos que cobraban Roma. Había todo un contexto y ellos estaban esperando que Jesús viniera como el fuerte guerrero que anuncia la Escritura, porque se lo aclaro, la Escritura anuncia que Cristo vendrá como un fuerte guerrero y traerá juicio a las naciones y aplastará a sus enemigos y derrotará a todo el que se le oponga y se levante contra él. Sí, la Escritura habla eso, pero eso no es el Evangelio completo, eso es una parte. Ellos estaban solo aferrados a esa parte. Habían quitado al Mesías sufriente, al siervo sufriente, a la gracia, la misericordia, la reconciliación. Ellos pensaban que el problema que ellos tenían en su vida era la opresión, la esclavitud, la pobreza, la crisis, el dolor, la angustia. Con Jesús descubrieron que realmente el problema que ellos tenían se llamaba el pecado. Cuando resolvieron, cuando todo se puso en orden, no fue que Roma desapareció, no fue que la opresión desapareció. No, es que cuando entendieron acerca del Cristo crucificado y del Cristo resucitado, todos sus problemas se desvanecieron. Su mirada cambió, el contexto cambió, su cosmovisión cambió, su comportamiento cambió. Ahora todo era redefinido por Cristo y eso les trajo ímpetu, ánimo, fuerza, valor, valentía, gozo, deleite. Llegaron corriendo a Jerusalén. Se encontraron a los 11 y a los que estaban reunidos con ellos. Es cierto, decían, el Señor ha resucitado. Se le ha aparecido a Simón. Los dos, por su parte, contaron lo que les había sucedido en el camino y cómo habían reconocido a Jesús cuando partió el pan. Tres cosas hizo Jesús para que ellos entendieran la magnitud del Evangelio. Quizás no están en orden en el texto. Número uno, les abrió las Escrituras. Número dos, les abrió los ojos. Número tres, les abrió el entendimiento. Verso 45. Repito, número uno, les abrió las Escrituras. Pudieron ver la Escritura, lo que realmente dice la palabra de Dios. No la sacaron de contexto, no la manipularon. Lo que realmente dice la palabra, les abrió las Escrituras. Número dos, les abrió los ojos. Ahí están en desorden. Número tres, les abrió el entendimiento. Número uno, dice, ¿no ardía nuestro corazón mientras Él nos abría las Escrituras en el camino? No puede haber un cristiano que no lee Biblia. Lo felicito por venir cada domingo, pero no basta, no es suficiente. por eso este mensaje a ti no te llega. Dices: pastor, yo quiero que me hables de otras cosas, emocióneme, hágame vibrar, prométame que Dios me va a solucionar todo. El problema es que tú no lees Biblia. Lo decimos una y otra vez: no te canses, abre la escritura, come de la palabra. No solo de pan vive el hombre, sino de toda palabra que sale de la boca de Dios. Cristo mismo lo dijo en Mateo 24:25: cielo y tierra pasarán, pero mis palabras nunca, nunca, nunca pasarán. Vuelve a la palabra, abre la escritura. Si Jesús mismo caminó con dos hombres que para algunos, para mí incluso, puedo decir insignificantes, y Jesús se les acercó y les abrió la escritura, ¿qué no hará contigo? Tú eres importante para Dios. Abre la palabra, vuelve a la palabra, medita la palabra, come la palabra, aliméntate de la palabra. No me digas que es que no entiendo, cómprate una Biblia en un lenguaje que lo puedas hacer. No me digas que no ves, cómprate unos buenos lentes, si necesitas una lupa. Pero lee la palabra. Es que, pastor, a mí me cuesta. Todo cuesta en la vida. Hacer empresa cuesta. Sacar un título cuesta. Criar unos hijos cuesta. Sostener un hogar cuesta. ¿Quién dijo que esto era un plan de diversiones? Claro que va a costar. Pero el profeta dijo: esforcémonos por conocerlo. Esforcémonos, Él nos responderá. Tan cierto como llega el amanecer o llegan las lluvias al comienzo de la primavera, el profeta Oseas le dijo al pueblo pasivo y mediocre: esfuércense por conocerlo. Y hoy yo te digo a ti, iglesia Manantial: esfuérzate por leer la palabra, esfuérzate por conocer al Cristo de la palabra. Es imposible que tú puedas conocer al Padre sin ir a la cruz. Es imposible que tú puedas conocer al Espíritu sin ir a la cruz. Lee la palabra, Él te abrirá la mente, Él te abrirá las escrituras. Número 2, dice que cuando abrió las escrituras, sus ojos se abrieron. Es lo que me ha pasado. Pastor, ¿por qué no predica otra cosa? Porque mis ojos se abrieron. Mis ojos se abrieron. Tus ojos se abrirán. Los ojos de tus hijos se abrirán. Los ojos de tus generaciones se abrirán. Mi clamor es que Colombia se llene de la palabra. Es mi clamor es que Colombia se llene de la escritura. Mi clamor es que se pueda predicar la palabra a tiempo y fuera de tiempo en todos los lugares de Colombia, para que entonces los ojos del pueblo se abran y puedan ver a Cristo. Puedan ver a Cristo, que es la respuesta para esta nación. Que nuestros ojos se abran. Que nuestros ojos se abran. Que nuestros ojos se abran.
1: Quiero compartir la palabra del Señor en esta mañana, que ya va entrando el mediodía, en un mensaje que es, por decirlo de alguna forma, el soporte del Evangelio. El Sermón del Monte, que empieza en el capítulo 5, se va hasta el capítulo 7 de Mateo, es donde se encierra todo lo que es el Evangelio. Si usted quiere saber qué es el Evangelio, qué es caminar con Dios, cuál es la estructura del Evangelio, del reino, pues va Mateo 5, 6, 7 y ahí le condensan todo. Me voy a quedar en la conclusión. Cuando el Señor está cerrando su sermón, que quedaría como un hito en el ministerio de Jesús, que quedaría como un mensaje altamente resonante en nuestra vida, vamos al capítulo 7, los versos 21 al 23, que dice así: no todo el que me llama Señor, Señor entrará en el reino del cielo. Solo entrarán aquellos que verdaderamente hacen la voluntad de mi Padre que está en el cielo. El día del juicio, atención, el día del juicio, ¿qué sigue ahí? Diga muchos, diga ¿cuántos? El día del juicio, muchos, esto me preocupó a mí bastante, muchos me dirán: Señor, Señor, sálvanos. No, van a mostrar sus pergaminos, van a mostrar lo que hacían, van a mostrar su fama, van a mostrar su reconocimiento. Y observe de qué forma: Señor, Señor, profetizamos en tu nombre, expulsamos demonios en tu nombre, hicimos muchos milagros en tu nombre. Pero yo, dice la Biblia, les responderé: nunca los conocí. La palabra conocí es una palabra aquí griega que se refería al momento de intimidad, y a veces se usaba también cuando se refería a la intimidad sexual. Es decir, el Señor lo que les está diciendo es: nunca se relacionaron conmigo, nunca intimaron, nunca profundizaron su relación conmigo, así que aléjese de mí, ustedes que violan las leyes de Dios. Quise titular el mensaje de la forma más sencilla y más fácil de recordar, y lo titulé: no eres hijo de Dios por ir a la iglesia. A ver si lo repetimos, ¿cómo es? No eres hijo de Dios por ir a la iglesia. ¿Qué tal si lo hacemos más personal y decimos: no soy? Pero hagámoslo en orden, a la voz de tres. Uno, dos, tres. No soy. Venir a la iglesia no me convierte en hijo de Dios. Y como le decía, este sermón del monte está siendo condensado. El Señor ya está cerrando su mensaje y me di la tarea de pensar cómo quiere el Señor cerrarlo. Me acordaba cuando doy mi conclusión, siempre le coloco una frase, condenso el mensaje. Dije, dos capítulos enteros donde el Señor está hablando, estableciendo el reino. Pues, ¿cómo cerró y de qué manera cerró? Iglesia linda, hermanos queridos, la iglesia de hoy lastimosamente piensa que venir a la iglesia es suficiente. Piensa que hacerse llamar cristiano ya es la credencial para entrar al cielo. Estamos pensando que sin importar lo que hacemos toda la semana, con que lleguemos el miércoles o el domingo o ambos servicios, ya con eso tenemos mucho camino recorrido. Pero yo quiero decirle algo que puede que le asuste. Yo conozco gente que se disfraza de cristianos, gente que aparenta ser muy buenos cristianos, pero son mala paga, son estafadores, son torcidos, son chuecos, sobornan allá afuera. Hoy vengo a decirte que no basta con congregarte en una iglesia, que no basta decir que perteneces a esta iglesia, que no basta con decir que eres cristiano. Necesitamos que una iglesia como usted, como yo, necesitamos que una familia como la suya y como la mía nos pongamos en línea de batalla a obedecer a Dios, no solo a hablar en nombre de Dios, sino a vivir como Dios dice que debemos vivir. Porque escúchame, iglesia, no te vuelves cristiano por estar entre cristianos. No, es que mi mamá es cristiana y ella ora por mí. El hecho de que su mamá o su papá ore por usted automáticamente no lo hace a usted hijo de Dios, no lo hace automáticamente cristiano, no lo hace automáticamente acepto para decir que usted va a ser salvo. No todo el que dice ser cristiano lo es. Las iglesias están llenas de pecados escondidos, de pecados ocultos, de gente que se camufla en la iglesia para hacer mal. Hay gente que llega disfrazados de cristianos y entonces son novios de la danza, luego son novios de la alabanza, luego son novios de la de logística, se casan con la maestra de niños, se divorcian y se casan con otra. Ese no es ningún cristiano ni hijo de Dios, ese es un perverso camuflado y disfrazado de cristiano. No es que yo soy cristiano y aquí canta y aquí sonríe y aquí alaba al Señor, pero en la casa le pega a la mujer. Usted no es un hijo de Dios, usted es un profesional de la fe. Parece que tiene fe, que ama a Dios, pero realmente no lo es. Iglesia, hoy vengo con un mensaje a través del cual te voy a decir: volvámonos a colocar en la línea correcta con Dios. Octubre es mes de consagración, vamos a consagrarnos de verdad. Vamos a llevar una vida real con Dios y no una vida de solo apariencia. Hay gente, y usted dice, ¿cómo que se camuflan, pastor? O que son disfrazados. Sí, gente que no cambia. Pregúntese, ¿estoy siendo transformado? ¿Estoy cambiando? Esas son buenas señales de que usted es hijo de Dios. Pero si solamente vivimos de hablar bonito, de predicar bonito, de aparentar, pero realmente no lo estamos viviendo, lastimosamente usted califica como una persona que viene a la iglesia, pero que no es hijo de Dios. No, todos somos hijos de Dios. ¿Eso cree usted? Eso es lo que tal vez nos hemos autoengañado diciendo, que podemos vivir como sea, que solo basta con aceptar a Cristo. Yo se lo pongo en esta perspectiva: ¿basta con ir al altar y decir te acepto? ¿Basta con decir somos esposos? No, se necesita fidelidad, se necesita la unicidad del hogar. Así mismo con el Señor, no es de que te acepté como mi Salvador y sigo haciendo lo que me viene a la mente allá afuera. Necesitaré caminar realmente con los preceptos de la palabra. No es que yo quiero ir a la iglesia. Es que en la iglesia, ¿por qué no hacen culto también el martes? El culto el jueves. Necesito culto el viernes. Necesito ayuno de lunes a viernes. Necesito oración en la mañana. Necesito oración en la noche. Escúcheme bien. Usted lo que necesita no son más cultos. Usted lo que necesita es arrepentirse. Oh, esto lo empieza a sacudir a uno. Y yo sé que sí. Porque a veces veo que la gente que más cultos pide es la que peor vive. La gente que más habla de adorar al Señor, y ya le voy a explicar por qué, casi siempre es la que más desviada anda caminando. Yo quise traer tres clases de sellos que probablemente podríamos encontrarlos en algún momento de la eternidad. Vamos a pensar que estamos en el día del juicio. El día del juicio. Yo creo que este es el sello que todos queremos ver cuando estén pasando. Pensemos, usted está allá. Digamos que aquí estamos en una sección del cielo y estamos pasando. Entonces viene el de la cámara, enfoca ahí espectacular y coloca ahí, digamos, un ángel.

0: ¿Qué dice ahí? Cristian, otra vez, otra vez, otra. Vamos, para que doble sello. ¿Cuántos quieren recibir un sello así? Primer sello. A ver, este que es como muy dado a que pase. ¿Qué tal que usted, en lugar de este sello, hoy diga, igual se lo voy a explicar para que podamos concluir? Mire este sello. El que viene a la iglesia, pero vive mal allá afuera. El que ora bonito, pero vive feo. El que predica bonito, da profecías, hace milagros, pero es una persona orgullosa, prepotente, arrogante. Ahí está, ahí entra. Y está este. Pensemos en David. David llega, David llega. Llegó donde el ángel. Yo soy un ángel hoy. Su nombre.
1: David
0: King. David King. ¿David qué?
1: Pérez.
0: Pérez. ¿De dónde viene usted?
1: Cali, Colombia.
0: Cali, Colombia. Buen café allá abajo. Cali, Colombia. ¿De qué iglesia viene?
1: Comunidad Central.
0: ¿Nombre del pastor?
1: Andrés Aranda.
0: Ah, ese lo conocemos aquí, va a decir el ángel. Ese sabemos quién es. Pero usted, le estoy viendo los registros. Y usted como que no pasó la prueba. Todo lo que hacía era de manera hipócrita. Lo hacía para que lo vieran. Tampoco quiso adelgazar. Bueno, eso pasa acá. Así es de que usted, amigo mío, en la eternidad queda. Ah, los tres cultos hicieron lo mismo. Los tres cultos dijeron, ay, yo no sé si usted cree que esto es un juego, pero es similitud de lo que vamos a vivir en la eternidad. Porque la Biblia está diciendo que muchos, esa palabra me está asustando, muchos en aquel día me dirán, hicimos esto y esto y esto, y no cualquier cosa. Echaron fuera demonios, profetizaron, hicieron milagros en su nombre. Hay gente que solo usa el nombre de Dios, pero su vida por dentro no es correcta. Hoy vengo a decirte en el nombre del Señor, llegó la hora de revisar nuestra vida interior y decir, Padre, yo quiero vivir como tú quieres que yo viva. Hablar del Señor es fácil, pero vivir como Dios quiere que vivamos no es tan sencillo. Pero hoy vengo a decirle, iglesia, demasiado torcido allá afuera, demasiada trampa allá afuera. Tenemos que ser una iglesia derecha que camine con el Señor y vaya para donde Dios dijo que vamos. Yo no sé si usted quiere ir al cielo, pero yo te tengo que ser un anunciante correcto del cielo. Voy a mostrarle lo primero. Usted puede ser, número uno, religioso sin ser hijo de Dios. Número uno, ¿puede ser qué? Ahí está el sello, se lo mostré. Por acá estaba. Véalo acá. Muchos aquí podríamos, un demonio aquí, muchos aquí, eso dicen los religiosos, muchos aquí podríamos decir, soy religioso, aunque no parece. ¿Qué dice la Biblia, pastor? Dígame qué dice la Biblia. Bueno, vamos al verso. No todo el que me llama, y en signo de admiración lo colocó el escritor. No todo el que me llama, Señor, Señor. Ahí está, don religioso. Escándalo por todo, hablando por todo. Dice, no todo el que hace eso entrará al reino del cielo. Solo entran aquellos que verdaderamente hacen la voluntad de mi Padre que está en el cielo. La religiosidad siempre se conecta a la verbalización, hablar mucho. La religiosidad siempre tiene que ver con señalar al otro, juzgar al otro, decir cosas del otro, pensar que yo estoy bien y el resto del mundo está mal. Hablan, juzgan, dicen, señalan. Pero es que escúcheme bien, iglesia. Yo veo en ese mensaje de Jesús que no se trata de hablar de Cristo, se trata de someternos a Cristo. No se trata de hablar en nombre de Jesús, se trata de hacer lo que Jesús dijo que yo tengo que hacer. Hay tanta gente que anda hablando de Dios y que anda predicando en la calle y que anda diciendo mil cosas, pero hasta dónde Jesús está dentro en su vida. Hay relaciones que la gente supone, pero que en realidad no existen. Dios dirá un día, nunca los conocí. Es decir, usted pensó que tenía una relación con Dios porque venía a la iglesia, y yo hoy te hago responsable de este mensaje. No por venir a la iglesia, no por venir a esta iglesia usted es salvo. No por pararse, cantar y levantar las manos usted es salvo. Tienes que llevar una vida con Dios. Pastor, ¿y cómo sé si estoy llevando una buena vida con Dios? Le hago tres preguntas básicas. ¿Ora todos los días? ¿Lee la Biblia todos los días? ¿Hace su devocional permanentemente? Si a esas tres preguntas contestas no, usted califica como religioso. Se fue la, o llegó Cristo y me quedé.

Ah, no, aquí están, ya, aquí están todavía. Muchas veces nosotros pensamos que la vida con Dios es ligera, facilista, que podemos hacer lo que queramos y simplemente venimos a purgar nuestras penas acá el domingo o el miércoles. No se trata de eso. Porque escúcheme bien, cuando usted empieza a vivir en la religiosidad, ya le decía que usted verbaliza, usted habla, usted clama, usted dice hay que orar, hay que clamar. Pero oiga, ¿sabe qué he descubierto en el religioso? Que el religioso habla de Cristo, pero vive como el diablo. Habla y dice que ama a Dios, que busca a Dios, pero es tacaño, deshonesto, mal geniado, envidioso. ¿De qué le sirve hablar tanto de Cristo si vive como el propio diablo? Si aquí viene y alaba al Señor, pero en la casa se porta tan mal. Si estruja a los hijos, le jala el pelo a la otra hija y le saca la escoba al esposo. ¿De qué le sirve tanta oración aquí? ¿Está alguien conmigo aquí esta mañana? Quiero que hoy podamos descubrir en nuestro corazón que no se trata solo de proclamar, porque ahí está, Señor, Señor. La Biblia dice, eso no bastará. No se trata de mostrar milagros. La Biblia me está mostrando que sanaron enfermos, profecías, y el Señor dirá, no es suficiente. Sabe que se necesita una relación, porque el Señor dijo, nunca los conocí. Jesús siempre marcó una línea donde mostraba que una cosa es hacer cosas para Él y otra cosa es vivir para Él. Dios puede usar cualquier persona. Por eso los milagros no son señal de comunión con Dios. El que yo sea usado por Dios para hacer un milagro, para predicarte la palabra, eso no indica que yo estoy bien con Dios. Los milagros no muestran el poder del instrumento, muestran es el poder de Dios, lo voy a repetir. Los milagros no muestran el poder del individuo, muestran es el poder de Dios. Dios puede hacer un milagro con el que sea, usar al que sea. Pero yo he visto tanta gente que va pensando, va creyendo que ellos son los ungidos, los que tienen el poder para el milagro. El que tiene el poder se llama Cristo. Y tenemos que volver a agachar la cabeza, a decirle, Señor, todo es por ti, para ti. Ya me cansé de tanto profesionalismo religioso. Gente que solamente sabe hablar bonito, pero que su vida, su relación de vida es tan extraña. El religioso tiene una característica y es que confiesa con su boca a Dios, pero con sus actos niega a Dios. Es tan fácil hablar del Señor, pero con los actos. Mire, cuando nosotros en la iglesia invitamos a alguien, hay un invitado, hay un predicador, una predicadora, pues yo quiero que predique bien, que haga las cosas bien. Pero a mí nunca me va a impresionar que predique bien. Nunca me va a impresionar que un milagro ocurra. Me va a impresionar cómo saludaste, cómo trataste al conductor que te recibió en el aeropuerto, cómo trataste al del hotel cuando te recibió, cómo trataste a mis servidores. Eso es lo que me va a hacer pensar si eres un verdadero hijo de Dios y un siervo de Dios, o solo eres un arrogante petulante que está usando el nombre de Dios para tu beneficio personal. Es decir, tú no sirves, tú te sirves. Y el mundo está lleno de eso, por eso dijo la Biblia, en aquel día, muchos me dirán. Iglesia, es hora de botar toda esa religiosidad que se nos ha metido a la cabeza, pensando que por estar aquí ya somos salvos, pensar que porque cantamos ya todo está bien. Los milagros no son señal de que Dios está conmigo, solo es señal de que Dios es poderoso, repito eso. Los milagros no son señal de que Dios está conmigo. Solo es señal de que Dios es ¿qué? Pero a veces nuestra religiosidad en el templo se expresa cuando en realidad debemos expresar a Jesús allá afuera. Estamos tan anhelantes del éxito ministerial. No busque el éxito ministerial, busque el favor divino. Son dos cosas distintas. No busque el éxito ministerial, el carro, la casa, la ropa. No, eso es añadidura, dijo la Biblia. Busque el favor de Dios, que cuando te arrodilles el cielo te escuche, que cuando levanta las manos viene Dios, que cuando yo me arrodillo y le digo, Señor, ¿qué debo predicar? Venga el Espíritu Santo y me dé el mensaje. Eso yo no lo cambio por nada, ni por nadie, ni por ningún software, ni por ningún programa, ni por ningún libro. Nada como escuchar la voz del Espíritu Santo para que Él guíe tu vida. Iglesia, hay que volver a buscar a Dios. Pero nos hemos contentado con buscar la iglesia. Y entonces vamos entrando en las prácticas de todo el mundo allá afuera. Yo les conté una ocasión que hace años yo iba manejando y me pasé en un lugar que no debía pasarme y un policía me vio, policía de carretera. Yo me le pasé a una tractomula
Él me ve, me señala que me orillo, policía de carretera. Me mira y dice, ¿y usted por qué lleva tanto afán, hombre? Y yo recuerdo que la única respuesta que se me vino a la cabeza fue, por bruto. Le dije, una brutalidad lo que estoy haciendo. Me dice, ¿se da cuenta que lo hizo mal? Le dije, claro que sí, señor policía. Y dice, hombre, pero vos tenés cara de buena gente. Dice, sí, sí. Dice, bájese a ver. Me bajé. Me dice, ¿usted en qué trabaja? Dice, yo soy pastor. Dice, ¡ay, a esos pastores les va bien! Les va bien. Y le dije, sí, pues, sí, yo trabajo juicioso. Dice, vea, hombre, da pesar hacerle un ticket, un comparendo a usted, un parte. Da pesar. Dice, ajá. Vamos a hacer una cosa, me dice él a mí. Vamos a ayudarnos. ¿Y en qué necesita que lo ayude? No, dice, usted lo sabe. La Biblia dice, ayúdate que yo te ayudaré. Le dije, no, la Biblia no dice eso. Eso no está en ningún lado de la Biblia, le dije yo. Dijo, bueno, San Agustín, el que lo haya dicho, pero eso lo dicen por ahí. Entonces usted me va a ayudar a mí y yo lo voy a ayudar a usted. Le dije, vea, yo le voy a ser sincero. Yo aquí tengo plata, pero yo no le puedo dar plata a usted. Dice, no le diga plata, diga que me va a ayudar y yo lo voy a ayudar. Es una ayuda, no es plata. Y yo le dije, no. Le dije, no, es que le estoy diciendo que soy pastor. Y me dice, los pastores también me dan. Qué vergüenza me dio a mí eso. Le dije, no, pero entonces yo no. Le dije, ¿sabe qué? Hagamos una cosa. Haga el parte, haga el comparendo. Y me dice, es que no quiero hacértelo, quiero que me des algo. Le dije, no, pues no le puedo dar nada. Dijo, no, dame algo. Y estaba asustándome. Y dije, vea, pero algo le dio a este. Le dije, no, yo no le voy a dar nada a usted, pero pues ¿cómo? Y dice, que me des algo. Le dije, no puedo. Y dice, dame un rezo. ¿Un rezo? Sí, un rezo de los tuyos. Que ore por usted, como le llame, dame eso. Le dije, bueno, cierre los ojos. Diga, Señor Jesús, soy un ladrón, soy un policía que... me equivoco, hago lo malo, pero te pido perdón. Amén, amén. Y dice, amén. Vio que si podía darme algo, puede irse. Yo dije, Señor, lo soborné con una oración. Yo iba en la cabeza, Señor, ¿será que yo? Me monté al carro. Dije, Dios lo bendiga. Dice, amén, Padre. Dice, amén, Padre. Ya cuando me para un policía, siempre le digo, ¿quiere que ore por usted? Para que el Señor lo bendiga, lo guarde. Bendito sea Dios, que puedo con la cabeza en alto y con la cabeza en alto ante mi familia poder decirle, jamás en mi vida he sobornado a un agente de tránsito, a un policía o a una entidad del gobierno. Siempre he tratado de caminar limpiamente. Su iglesia, el evento que hizo en el Coliseo, ni un solo papel chueco estuvo ahí. Todo, aunque nos costó mil trabajo y mil dinero y pague y pague y pague el permiso de tal, el permiso de tal, el permiso de tal, no hubo un solo soborno para los 20 y pico de permisos que nos pidieron. Es decir, que el día que usted estuvo allá, allá estaba Dios metido, porque todo se hizo bien. Iglesia, sí se puede caminar como un hijo de Dios, no como un religioso. Ahora, lo segundo que quiero mostrarle: puedo ser religioso sin ser hijo, pero también puedo estar en la iglesia sin ser hijo. Número dos, mira el verso lo que dice. El día del juicio, muchos me dirán, Señor, Señor, profetizamos en tu nombre. Echamos fuera demonios en tu nombre. Hicimos muchos milagros en tu nombre. Una cosa son las evidencias públicas. Otra cosa muy distinta son las raíces internas que nosotros tenemos. Usted y nadie más que usted sabrá cuando salga por esas puertas hoy cómo está con Dios. Usted y nadie más que usted sabrá si en realidad es un hijo de Dios o solo es un religioso o solo es un asistente al templo. Usted y nadie más que usted, este servidor y solo yo, sabremos cómo estamos llevando nuestra vida con Dios. Hay gente que puede representar a Jesús. Yo lo hago, mira que estoy representando a Jesús. La pregunta es, aunque represento a Jesús, ¿vivo como Jesús quiere que yo viva? Esa es la pregunta que debo hacerme.
Es como un representante de una empresa que va, representa a la empresa, tiene el logo, tiene la camiseta, tiene la vestimenta, pero de repente hace un torcido que desfavorece la empresa. Entonces, es representante de la empresa, pero no ama a la empresa. Así hay muchos que se hacen llamar cristianos, representan a Cristo, pero no caminan con Cristo, no tienen actitudes, acciones que muestren a Cristo en el corazón. La fe es gratis, pero la obediencia es costosa, iglesia. La fe la da Dios, dice la Biblia, si alguno necesita de fe, Él la da según la medida. Pero la obediencia cuesta. Caminar como Dios quiere que caminemos, eso cuesta. Y a veces le lleva a uno a vencer el orgullo, a decir, Señor, tengo que ceder. Esta semana, eso está fresco, esta semana. Nos fuimos isque a comer unas alitas de pollo, un restaurante que le gustan las niñas. Nos fuimos para allá, Yasmincita y las tres niñas. Llegamos, nos buscaron una mesa y nos sentaron. Estamos sentaditos, mientras que vienen a atendernos, yo le pregunto a una de mis hijas, ¿cómo están las cosas en el colegio? Estos días estuvieron haciendo caracterización, entregando informes, cositas, ¿cómo empezaron? Y ella de repente me dice algo que la profe mencionó, cosa que a mí no me gustó. Yo le dije, ¿pero por qué eso así? Y le dije, no, vamos a empezar el año así, con ese llamado. Y me fui yendo. ¿Y por qué? ¿Y para qué? ¿Y para cuándo? Y empecé yo a escarbar más. No, papi, es que no, pero es que da, bla, bla, bla, bla, y me fui. Cuando de repente ella se le salen las lágrimas. Yo le dije, pero no es para que te pongas a llorar aquí. Simplemente te estoy diciendo, no quiero esto, da, da, da, da. Cuando ella me dice, pero ¿qué? Y le dije, pero, Julana, deja de llorar. Le dije, la gente te está viendo, ¿qué estará pensando? Y me contesta esto. ¿Qué importa lo que la gente piense? Yo no sé a usted cómo le hablan sus hijos, pero los míos no me hablan así, ni permitiré que me hablen así. La miré y le dije, te voy a ser muy claro, hija, con la respuesta que acabas de dar. Ni soy un amigo tuyo, ni soy un compañero del colegio, ni soy alguien de la calle. Yo soy su papá y a usted yo nunca la trato mal. Nunca lanzo palabras despectivas. Nunca mis hijas han escuchado de mi boca una palabra como tonta, bruta, inet. Jamás han escuchado eso de mi boca. Le dije, así es de que yo jamás te permitiré que esas respuestas cargadas de resonancia vengan hacia mí. Entonces, claro, la cosa se puso más maluca. Eso ya se puso más tenso. Las otras dos que no estaban involucradas estaban así, mirando. Cuando de repente la costeña que tengo como esposa hermosa hace un comentario al aire y dice, ¡ah! Uno venir aquí para esto. Yo dije, aunque un ejército acampe contra mí, dije yo. Claro que son tres mujeres por un lado, otra por el otro. En esa se viene la señora que no, que pecado, hasta chupó la señora la mesera. Viene la señora que nos va a atender. Y yo estoy ahí hablando y dice, a la orden, le dije, señora, un momento. Y dice, ay, bueno, y se va la señora. Yo estaba hot, caliente. Y le dije, entonces, el propio inmaduro. Le dije, entonces no hablo más, no hablo. Entonces Yasmín así es que, uy, más rabia me dio. Vuelve la mesera. Yo así. Buenas, ¿ya van a pedir? Llega Yasmín y dice, no sé el señor que quiera comer. ¡Ah! ¡El señor! Ahora soy el señor. Y entonces yo dije, pues este señor no quiere nada. No sé si las niñas. Entonces dice Daniela, yo quiero agua con hielo. Entonces la señora, como del susto, viendo eso tan tenso, dice, agua con hielo. Pues traigamos agua con hielo, dice la señora. Yo estoy ahí así. Y yo dije dentro de mí, me paro y me voy. ¿A qué me voy?
Decía yo, me voy y las espero en el carro a ver si bajan o se van en un taxi más bravas. Y así es que me gustan a mí, dije yo, así bravas. Pero yo me calmé. Te dije, bueno, ¿qué vamos a hacer aquí? Dije yo, ¿vamos a seguir en estas o qué? Entonces dice Yasmín, pero es que usted piense lo que está haciendo. Yo dije, a ver, ¿qué estoy haciendo? A ver, díganme, ¿qué estoy haciendo? Entonces ya Yasmín no iba a hablar. Y dice una de las hijas, pero dile qué está haciendo, mami. Ahí bien por la que dijo eso. Dice, pues que estás abordando un tema que no es el lugar, no es la forma, no es el momento, porque veníamos a ir a comer un rato. Y dije, ok, vamos a parar ahí. Les pido perdón a todas. Le pido perdón a la mamá, le pido perdón a las niñas. Pido perdón con todo mi corazón. Me he equivocado, me dejé llevar por la molestia. No lo estoy haciendo bien. Tratemos de hacerlo desde el inicio. Les pido que me perdonen. Entonces dice Daniela, yo ya te perdono. Y viene y me abraza. Dije, gracias, mija. Entonces Yasmín se sonrió. Le dije a la niña, perdón, lo hicimos mal. Sí, te estaba llamando la atención. Me contestaste de una manera que no es correcta. Y siempre mantengamos el respeto, el amor. Pero vamos a disfrutar esta noche y vamos a pasarla bien. Ya se rieron, ya nos reímos. Llegó la señora a la mesera con el agua con hielo. Dice, aquí está el agua con hielo. Le dije, señora, ahora traiga alas, alas picantes, alas dulces, costillas, nachos. Y dice, ay, como el que dice, señora, se vino ahora sí la alegría. Y ergue. No le dañé la noche a la familia, no se dañaron ellos la noche, no permití que mi orgullo, que mi rabia se sobrepusiera, porque este mundo necesita gente que se deje manejar por el Espíritu Santo, no solamente que hable del Espíritu Santo. Entonces, cuando entramos en esa recta donde la Biblia dice muchos me dirán, a mí me asusta. Yo no quisiera ser de esos muchos que le dirán en aquel día, Señor, yo hacía esto, esto y esto, pero lo hacían sin tener a Dios dentro de sí. Hacían milagros, daban profecías. Mire lo que dice Corintios de la profecía, de la fe, del poder. Mire, Corintios 13:2, primera de Corintios. Si tuviera el don de profecía y entendiera todos los planes secretos de Dios y contara con todo el conocimiento, y si tuviera una fe que me hiciera capaz de mover montañas, pero no amara a los demás, ¿no sería qué? ¿Vio? Hacer milagros no es nada. Dar profecía no es nada. Echar fuera demonios no es nada. Porque es que eso no lo hago yo. Eso lo hace Dios. Y cuando yo entiendo que es Dios el que lo está haciendo, cada vez seré más noble y más humilde delante de Él. Porque hoy en día hay mucha gente sin integridad. Es decir, son un instrumento, pero no son hijos verdaderos. Gente que Dios usa, pero que no son hijos verdaderos. Solamente son un instrumento que Dios está usando. Venir a la iglesia no me va a dar, dije hace un rato, la credencial para entrar al cielo. Debo enseñar a mis hijos a vivir como cristianos, a hablar como cristianos, a portarse como cristianos, a caminar en la vida cristiana tal como es. Aló, dígame alguien algo. Debes enseñarle a tu familia a ser una familia cristiana. ¿Cómo es que usted me dice que su familia es cristiana y tiene una cantidad de telarañas y brujas y decoración de Halloween? No es que mi hijo se quiere disfrazar. Su hijo todavía no alcanza a comprender la magnitud. Usted sí, no exponga a sus hijos a una fiesta tan dañina y tan pagana como la de este mes. Pero lo que pasa es que el diablo te quitó la autoridad y entonces el diablo está feliz viendo cómo tus hijos hacen lo que quieren, hablan como quieren. No. Vamos a poner las normas espirituales en nuestra casa, que recuerden hasta el último día, en el momento que salen de casa y hacen su propio proyecto de vida, recuerden que hubo un papá, una mamá que marcó y trazó, no una religiosidad, que trazó el caminar bien con Dios, el amar a Dios sobre todas las cosas, el obedecer a Dios más que estar hablando de Dios. Iglesia, ¿dónde estamos? ¿En la religiosidad? ¿En la asistencia a una iglesia? ¿O tal vez estamos viviendo de una forma que es mera apariencia? Para hablar de Dios, no solamente debo saber de Dios, debo tener a Dios por dentro, porque puedo hablar de parte de Dios sin tener a Dios dentro de mí. Puedo hablar y predicar y hasta dar profecía, dijo la Biblia, pero Dios no está dentro. ¿Será que eso nos está pasando?
¿Será que estamos llevando una vida tan desordenada que aprendimos a quedarnos quietos en el profesionalismo? Conozco evangélicos profesionales, pastores profesionales, pero no hay relación con Dios. No hay conexión con Dios. No hay intimidad con Dios. Músicos que no oran. Cantantes que no buscan la presencia de Dios. Predicadores que en lugar de ir a buscar la presencia de Dios y la palabra de Dios, van y buscan en internet cualquier tipo de mensaje por ahí reciclado para llevárselo a la iglesia. Qué irrespetuoso sería eso. Pero en eso estamos. Y estamos dependiendo más de nuestras habilidades. Ah, yo sé tocar esa canción. Ah, yo sé tocar esa melodía. No, no es que la sepas tocar. Es que la estoy tocando para mi Dios. La ensayaré y oraré y diré: Espíritu Santo, dirígeme. Espíritu Santo, lléname. Que el poder tuyo fluya. Eso es lo que es un hijo de Dios. Pero estamos contentos con ese profesionalismo. ¿Sabe cuál es una de las quejas que a veces me encuentro con los pastores que tengo que en Bogotá hacer entrevistas para ascensos de escalafón ministerial? Esposas que hay sentadas lo han dicho: pastor, vamos a abrir nuestro corazón delante de usted. Y el esposo se asusta y ella dice: pastor, ayúdenos, en nuestra casa no se ora, este hombre no ora. Cuando yo miro al esposo, un pastor que no ora, mire, es más frecuente de lo que usted piensa. Hoy en día usted puede ver gente botando el tiempo, gente jugando Atari y videojuegos, trasnochándose, series, películas, pero nunca le sacan un tiempo a Dios. Nunca hay intimidad con Dios. ¿Y qué dijo el Señor? Nunca los... ¿Qué es lo que significa conocí? Intimar, relacionarse. Es decir, nunca te relacionaste conmigo, hijo. Viviste del ministerio, viviste de la predicación, viviste de los milagros que se hacían en mi nombre, viviste de la profecía que se hacía en mi nombre, pero nunca estuviste cercano a mí. Y al cielo no entra el profeta, al cielo no entra el pastor, al cielo no entra el que hace milagros, al cielo entra el que caminó con Dios de la mano, así no fuera pastor, así no fuera profeta, así no hiciera milagros, pero que caminó en fidelidad con Dios cada día de su vida. Al cielo no puede ir cualquier persona, porque escuche esto: el cielo puede prestar dones al que sea, pero al cielo no entra el que sea. El cielo le da dones al que sea, aquí, dones, pero eso no significa que usted entre al cielo. Pensemos hoy: ¿será que estoy convencido de que mis dones me van a entrar al cielo? ¿Cómo fue que dijo el verso? Pero yo le responderé: nunca los conocí. Aléjense de mí, ustedes que violan las leyes de Dios. Iglesia, en el día final no van a medir las obras ni los milagros. Van a medir la autenticidad. Como cuando toman un billete, como cuando toman un documento, como cuando escanean una visa, un pasaporte. Que una de las cosas que más tiene que revisar, y con la tecnología lo hacen, es que sea un documento auténtico. Cuando lleguemos al cielo, van a revisar qué tan auténticos fuimos. O si solo fue pura hipocresía aquí en la tierra y engañamos a medio mundo, pero nunca engañamos ni al cielo ni a nosotros mismos. Deja ya de vivir esa vida de iglesia y esa vida de religión. Empieza a vivir una vida como hijo de Dios. Basta ya de estar leyendo un capítulo o un versículo por ahí de vez en cuando. Esa vida paupérrima espiritual que estamos llevando. Basta ya de no tomar tiempo con Dios y entrar en su presencia. Basta ya de eso. Iglesia bella, volvámonos a Dios. No como religiosos, no como asistentes al templo. Vamos a ser una iglesia auténtica. Auténtica, seria, sana. Esta iglesia te ama, esta iglesia te quiere, esta iglesia te respeta, esta iglesia, pues yo no sé, yo la amo mucho. A mí me parece que mi iglesia es bonita, mis músicos para mí son los mejores, mis pastores son bellos, los amo con sus errores, con sus cosas, los quiero mucho. Para mí, yo no me enseño a lo mejor, yo le explicaba eso la otra vez. Yo siempre me cuido con no enseñarme a lo mejor. Para mí, mi esposa es lo mejor que tengo en la vida, lo más bello, pero no lo puedo normalizar, tengo que decírselo. Tengo que demostrárselo, tengo que abrazarla. Estoy haciendo puntos para el cumpleaños, que es dentro de poquito.
No puedes normalizar que tus hijos son lo mejor. No, felicítalos cuando les va bien. No puedes normalizar que tu iglesia es la mejor. Valórala. Si recibes una buena predicación, una buena música, una buena alabanza, una buena... Todo, esto no se puede normalizar. Esto hay que agradecérselo al Señor. Esa buena cama en que duermes, o ese buen café que te haces, o ese buen cuerpo que tienes que se mueve. ¿Aló? ¿Cuántos están sanos aquí? ¿No le parece bellísimo lo que Dios le ha regalado? Pero es que lo normalizamos. Al cielo no va a entrar uno por cosas que haga en esta tierra. Al cielo voy a entrar porque caminé en relación con Dios. Ahí lo veo en el cierre del sermón del monte. El Señor dijo: no tuvieron relación conmigo, no los conozco. Hicieron milagros, profecías, pero no los conozco. Alguien que sea profeta, alguien que eche fuera demonios, alguien que haga milagros, será muy conocido en la tierra. Peligro: podrías no ser conocido en el cielo. Y ese sería el más grande peligro. Que no nos conozcan en la tierra, pero que cuando lleguemos al cielo, el cielo aplaude y diga: a usted lo conocemos. Toda la noche lo veíamos cuando se arrodillaba, todas las madrugadas lo veíamos ahí, lo veíamos cuando se mantenía firme, lo veíamos cuando obedecía, lo veíamos cuando adoraba al Señor. Y usted poder sonreír y decir: lo hice con todo mi corazón. Y el Señor te diga: ven buen siervo fiel, en lo poco fuiste fiel, en lo mucho te pondré, entra en el gozo de tu Señor. Ahora, entonces, pastor, vamos a repartir esta iglesia entre buenos y malos. No, esto no es entre buenos y malos. Esto es entre auténticos y falsos. Quiero terminar con lo siguiente. La lucha no es, lo acabo de decir, entre buenos y malos, sino entre auténticos y falsos. ¿Yo en cuál entro? Pregúntese. Yo me he preguntado, ¿en cuál estoy? ¿Auténtico o falsedad? Y la pregunta de reflexión para todo este día o toda esta semana: ¿soy un hijo de Dios o solo soy un asistente a esta iglesia? ¿Yo soy un hijo de Dios o simplemente asisto a la central, me gusta esta iglesia, la disfruto, me gozo, canto? ¿O de verdad yo estoy cambiando, yo estoy siendo transformado, renovado, estoy en mis escuelas, estoy haciendo bien, estoy caminando bajo los preceptos de la palabra, estoy dejando que Dios limpie mi vida, o solo soy alguien que se ha camuflado desde la religión para creer que tiene la salvación? No me digas que tú eres hijo de Dios si estás viviendo en fornicación. Ah, yo me metí en terrenos más malucos. Sí, no me diga que usted es un hijo de Dios si está viviendo en adulterio. No, no me diga eso. No me diga que usted es un hijo de Dios si todavía sigue emborrachándose los fines de semana. No me diga que usted es un hijo de Dios y todavía el cigarrillo se mantiene en sus bolsillos. No me diga que usted es un hijo de Dios y las malas palabras y palabras soeces salen de su boca. No me diga que es un hijo de Dios si usted todavía usa de maltratos hacia su esposo y hacia su esposa. No me diga que usted es un hijo de Dios si no ora, si no lee la palabra, si no se humilla ante el Señor en soledad y en secreto. Porque levantar las manos aquí, arrodillarse aquí, aquí es fácil. Yo te hablo de tu casa, yo te hablo de tu secreto, allá donde nadie te está viendo y puedes correr al Señor. Sigues viendo porquerías en el televisor y dices que tú eres hijo de Dios. ¿A qué horas dejamos de respetar la presencia de Dios? Si sabemos que Dios está conmigo, ¿por qué lo hacemos? Decimos que somos hijos de Dios, pero nos portamos como hijos del diablo. Firmamos lo que sea, chueco donde sea, deshonesto donde sea, soborno donde sea, le paso donde sea. Yo no sé usted, pero el Dios que yo tengo, si le soy fiel, me da con qué pagar el ticket que me hicieron con tal de no ofenderlo a Él. Iglesia, demasiada maldad fuera para que nosotros también lo seamos.

0: lo que tú puedes hacer.
1: Demonios detrás de todo arbusto. ¿Se han oído esa expresión? Ah, no, es que en esa iglesia ven demonios detrás de todos los arbustos. Ahora yo sé que no hay demonios detrás de todos los arbustos, pero detrás de muchos arbustos sí hay demonios. Porque en Efesios 6:12 dice: pues no luchamos con enemigos humanos de carne y hueso, sino contra gobernadores malignos y autoridades del mundo invisible, contra fuerzas poderosas de este mundo tenebroso y contra espíritus malignos de los lugares celestiales. Y lo que yo he visto es que muchos, por no querer ser etiquetados como aquellos que ven demonios de todo, detrás de todo arbusto, se han ido al otro extremo y sacaron totalmente al mundo espiritual de su cotidianidad, tanto el mundo espiritual de Dios, es decir, de la luz, como el mundo espiritual de las tinieblas, es decir, de Satanás. Pero si vemos las cartas de Pablo, por ejemplo, a Timoteo, vemos que en primer lugar abordó factores naturales. Le digo, en 1 Timoteo 4:12, no permitas que nadie te subestime por ser joven. Ahí vemos que está hablando de algo natural. También en 1 Timoteo 5:23 le dice: hey, no bebas agua solamente, deberías tomar un poco de vino por el bien de tu estómago, ya que te enfermas muy seguido. Ahí está sugiriéndole que tome un poquito de probióticos, a ver si se le va ese problema estomacal. Pero también yo veo a Pablo abordando factores espirituales, como por ejemplo en 2 Timoteo 1 del 6 al 7 le dice: te recuerdo que avives el fuego del don espiritual de Dios, o que Dios te dio cuando te impuse las manos. Y luego dice: pues Dios no nos dio un espíritu de temor y timidez. En otras palabras, le está diciendo: renuncia a ese demonio, porque ese no es el Espíritu Santo. El Espíritu Santo no es un espíritu de temor, timidez y cobardía, sino que es un espíritu de amor, poder y dominio propio o autodisciplina. Entonces vemos que hay factores naturales, pero también factores espirituales. No saques el mundo espiritual de tu vida diaria, de tu cotidianidad. Y en mi último mensaje aquí miércoles, que tenía como título ¿por qué no espiritualizarlo todo?, me enfoqué en la intervención divina en nuestra vida diaria. En primer lugar, los animé a ver a Dios detrás de todos los detalles. En segundo lugar, los llevé a considerar las casualidades como probables diocidencias. También los invité a creer que Dios nos habla hoy y nos guía, como dice Hechos 22:14. Dios te ha escogido para que conozcas su voluntad y oigas las palabras de su boca. Y aunque el mundo entero está bajo el maligno, Dios está en control de nuestras vidas. Entonces, si es así, Él está detrás de todo lo que nos pasa. Él está detrás de puertas cerradas, de las demoras. ¿Pero por qué no me llaman? ¿Por qué no sale ese trabajo? ¿Por qué no me llega la visa? Él está detrás de las visas negadas. Por esa razón, lo que parece ser el diablo impidiendo que hagamos un viaje, o impidiendo que nos casemos, o que cambiemos de trabajo, o que compremos algo, puede ser realmente Dios Y se los presenté como un libro que leí hace muchos años, Mi amado adversario. Ese que tú crees que es el diablo, quizás es Dios, formando tu carácter o liberándote de algo malo. También les mostré que tenemos que entender que aún los demonios mentirosos, Dios los usa. Y que el aguijón en nuestra carne, aunque sea un enviado del diablo, fue algo que Dios permitió para que no nos volvamos orgullosos. También los llevé a creer que Dios dispone todas las cosas, aún las intenciones malas de otros, como sus envidias, celos, odios y rechazos para nuestro bien. Y finalicé mostrándoles que tenemos que ver situaciones adversas como los 70 años que Israel tuvo que vivir en Israel, en Babilonia, en cautiverio, como parte de los planes buenos de Dios, como dice Jeremías 30:11. Recuerdan, los planes que tengo para ti son planes buenos. 70 años en cautiverio, ¿qué tiene eso de bueno? Entonces traté de llevarlos a creer que Dios está detrás de todo lo que nos está pasando. Y hoy quiero llevarlos al otro lugar. Yo quiero que contemplemos la posibilidad de que detrás de todo arbusto sí hay un demonio. Por eso les hago esta pregunta. ¿Saben ustedes en dónde estaba Satanás en el huerto del Edén? Pues la Biblia nos muestra que estaba en el centro del huerto, cerca de un árbol o del árbol del conocimiento del bien y del mal, escondido ¿dónde? Detrás de un arbusto. Entonces ahí vemos que Satanás sí se esconde detrás de los arbustos y estaba esperando el momento oportuno para engañar a la mujer. Y luego se escondió detrás de ella para que ella le sugiriera al atolondrado de su marido que se comiera ¿qué? La manzana prohibida. Ahí vemos al diablo detrás de ¿qué? De todos los arbustos. Entonces, si algo los está atormentando en este momento, o si tienen algún tipo de lucha, no pierden nada con atar y echar fuera al posible demonio que está detrás de eso. No se pierde nada. Si no era un demonio, pues nada pasó. Y eso es lo que quiero invitarles a que hagan hoy, obedeciendo a lo que Jesús nos dijo en Marcos 17:17, que echaremos o expulsaremos demonios en su nombre. Ahora, en el caso nuestro, del liderazgo de nuestra iglesia, Satanás no ha podido ni podrá hacernos caer en embarradas sexuales. Tampoco ha podido ni podrá hacernos caer en el amor por el dinero, ni en el deseo de poder. Entonces, ¿cuál es su otra estrategia? Enfermarnos. Ahora, yo sé que las enfermedades pueden ser causadas de manera natural por medio de bacterias, virus o toxinas en el aire. Las enfermedades también pueden ser causadas por algo fisiológico como la genética, los niveles de glucosa, la tensión arterial, la masa corporal o los malos hábitos que algunos tienen o tenemos, como el no descansar bien, la dieta, la falta de ejercicio, la buena hidratación o el consumo del tabaco o el alcohol. Sin embargo, también hay causas espirituales detrás de los demonios. Hace un tiempo prediqué acerca de esto. Les mostré que el pecado enferma. Cuando Jesús sanó al paralítico, le dijo: ya deja de pecar o te podrá suceder algo peor. Las amarguras enferman. Las mentiras enferman. Si tú usas una enfermedad para manipular o lograr lo que quieres, la enfermedad se te va a meter y no te va a soltar. Confesar enfermedad todo el tiempo enferma. Ay, me duele, ay, no sé qué. No lo hagas. Y esto es algo espiritual, pero también los temores y las fortalezas mentales nos enferman. Eso fue lo que le pasó a Job. Él dijo: ay, lo que me temí me sucedió. Había un temor en él, pero también los demonios enferman. Y ustedes saben que yo he padecido de algo aquí en mi espalda hace mucho tiempo. Pues últimamente estoy enfrentando esa situación como si fuera un demonio. Pero antes de hablar de eso, quiero que quede claro que yo creo que Jesús ya llevó mis enfermedades en la cruz y que por las llagas de Jesús yo soy sano y lo declaro todos los días. También yo creo que la oración de fe sanará al enfermo. Por eso no me la paso hablando de mi enfermedad. También creo que la fe sin obras es muerta. Por eso, aunque yo me sienta mal, me salgo de la cama, me baño, me visto. Y si hay oración, me vengo a la oración y luego voy al trabajo. ¿Por qué? Porque la fe sin obras no sirve para nada. Pero también creo que Jesús, cuando murió en la cruz, fue maldito, porque la Biblia lo dice. Y Él lo hizo para liberarme de todas mis maldiciones generacionales. En el caso mío, diabetes. Mi papá murió por diabetes, lo mismo mi abuelito, pero yo he roto esa maldición generacional porque yo creo lo que la Biblia dice. Sin embargo, debido a una hernia discal en mi columna o una degeneración del disco lumbar, tiendo permanentemente a pellizcar un nervio. Y me tocó aprender a vivir con ese malestar. ¿Y eso qué significa? Que tuve que aprender a no permanecer tanto tiempo sentado. ¿Sabían que lo peor para la columna es estar sentados? Entonces, por eso, en mi oficina, además de tener mi silla, tengo una mesa en donde paso y hago muchas cosas para no estar siempre en la posición sentada, de estar en el asiento. Otra cosa, tengo algo que hace que mi computador suba y trabajo de pie a veces. ¿Por qué? Porque estar sentado es una mala posición para la columna. Aprendí a sentarme bien sin cruzar las piernas. Aprendí que la silla esa bien bajita en el carro es lo peor, ¿no? Y cuando alguien usa mi carro lo baja. Siempre que me subo y está abajo digo: ¿y qué desgraciado hizo este? Entonces tuve que aprender a sentarme. Y a todos los que trabajan en la iglesia les compramos sillas especiales para el dolor lumbar. Eso sí, ella me los vendió. Pero lo otro que hice fue aprender a no dormir boca abajo, que es lo peor. Tuve que aprender a dormir de lado, con un cojín entre las piernas. Tuve que dejar de trotar porque me dolía y me hacía daño. Y permanentemente hago ejercicios para quitar la tensión lumbar y fortalecer mis músculos. Pero además de eso, ahora estoy haciendo guerra espiritual. Porque digo, esto debe ser algo también demoníaco. Y la Biblia muestra que hay demonios detrás de muchas enfermedades. Dice Hechos 10:38, Jesús estuvo haciendo el bien y sanando, dice, a todos los que estaban oprimidos por el diablo. Puede que tu enfermedad sea demoníaca. Job 2:7 dice que Satanás se retiró de la presencia del Señor para afligir a Job con dolorosas llagas desde la planta del pie hasta la coronilla. En Lucas 11:14 dice, en otra ocasión Jesús expulsaba de un hombre a un demonio que lo había dejado mudo. Cuando salió el demonio, el mudo habló. Lucas 13:11 dice, un sábado Jesús estaba enseñando en una de las sinagogas y estaba allí una mujer que por causa de un demonio llevaba 18 años enferma. Entonces los demonios nos enferman. Ahora, yo sé que Isaías 54:17 dice, ninguna arma forjada en contra mía prosperará. Y también sé que el Salmo 91 dice que el que habita al abrigo del Altísimo morará bajo su sombra. Yo lo sé.

que satanizas, que usan muñecos de vudú para clavarles agujas, y yo sé que soy un objetivo de esa gente. Y cuando oro, yo los he visto haciéndolo precisamente ¿dónde? En la columna. Por eso yo tengo que reprender y ganar mis batallas por medio de la guerra espiritual. Pero además de eso, también hay demonios agarrados a mis pies. Yo recuerdo que un día, mientras trotaba, de repente sentí un dolor intenso en mis pies y en las pantorrillas. Y en ese momento, el Espíritu Santo me dio una visión en donde yo vi serpientes y escorpiones agarrados a mis pies y pantorrillas. Y recordé lo que Jesús dijo en Lucas 10:19: les he dado autoridad sobre todos los poderes del enemigo. Pueden caminar entre serpientes y escorpiones y aplastarlos, y nada les hará daño. Y cuando yo oro, yo hago mucha guerra espiritual, y dentro de mi guerra espiritual yo camino. Yo no soy de los que oran sentados, yo no sé cómo pueden, porque yo sé que es un arma espiritual caminar, pisotear a Satanás y a los demonios. Pero ellos me tienen miedo, y por eso se han agarrado, y muchas veces se agarran de mis pies y de mis pantorrillas, y el dolor a veces es insoportable. Por eso el enemigo me ataca, y quizás a ti también, con tronchadas, con fascitis, con varices, con dolores intensos. Ahora, yo trato esos dolores de manera natural. Yo aprendí que tengo que caminar más. Como la trotada no me sirvió, tuve que montar bicicleta. Y en bici es más fácil, pero también hay que caminar todos los días cierta distancia. Elevo las piernas y he aprendido a buscar zapatos cómodos. Y recuerdo que logré comprar como todos los colores para todas las pintas que me ponen de cierta marca cuando me cambiaron el diseño. Y me pusieron estos tenis tan planos y tan incómodos. Y comencé, me tocó buscar y buscar y buscar y buscar. ¿Por qué? Porque en el mundo natural me afecta. Y luego descubrí que tenía problemas de fascitis. Y tuve que poner ahí una plantilla, medias de compresión y todo eso. Pero también hay demonios. No solo hay que tratar nuestras enfermedades de manera natural. Hay un mundo espiritual. Y Satanás tiene miedo de aquellos que oramos, porque él sabe lo que dice Romanos 16:20: el Dios de paz pronto aplastará a Satanás. ¿Dónde? Bajo los pies de ustedes. Pero además de esto, hay demonios que fueron asignados a mis cuerdas vocales. Hace ya unos 10 años, creo, tuve una cirugía por un pólipo en mis cuerdas vocales. Ahora, ese pólipo no fue causado por un demonio, no. Fue causado por el mal manejo de mi voz con el micrófono de diadema. ¿Sí conocen ese micrófono de aquí? Pues resulta que ese micrófono es muy cómodo, pero es muy difícil para los del sonido poner sonido de retorno. Por eso, sin darme cuenta, buscando yo el sonido que estoy acostumbrado con este micrófono, le metí un gruñido a mi voz que terminó lastimando mis cuerdas, y tuvieron que operarme. Y hubo un tiempo en que yo hablaba así, no sé si recuerdan. Pero luego
el bien bruto volvió a cometer el mismo error.

0: porque se me ocurrió, no, no, voy a tratar de probar el micrófono de diadema y volvió a suceder, pero lo agarré a tiempo. Entonces, sí, fue un daño natural. Sin embargo, yo quiero que sepan que Satanás ha asignado demonios para destruir la parte de nuestro cuerpo que más necesitamos para cumplir nuestra misión, que en mi caso son las cuerdas vocales. Por eso yo, ¿qué hago? Las cubro con la sangre de Jesús. Porque si hay algo que los demonios odian es la sangre de Cristo. Pero también ato a esos demonios. Y eso mismo trataron de hacer los demonios con Juan Muñoz, ¿recuerdan? Ese momento en su prédica cuando nos tuvo así, a la expectativa, los que no vinieron el fin de semana se la perdieron. Porque él dice que cuando su bicicleta tropezó, él se levantó y hubo un momento en donde se detuvo totalmente, ¿recuerdan? Y nos tuvo ahí con expectativa, porque quedó congelado y en ese momento Dios dice, ¿lo sano o le doy una lección? Pero ¿sabían que en ese preciso momento, en el mundo espiritual hubo una guerra entre Satanás y sus demonios y entre los ángeles? ¿Por qué? Porque Satanás quería destruir sus manos. Pero ahí se levantó Dios y no lo dejó. Y yo creo en ese Dios. Por más grande que sea Goliat, por más grande que sea Satanás, nuestro Dios es más grande. Pero hay una lucha. Por eso que quiero que piensen, ¿cuál es la parte más importante en sus cuerpos para la misión de Dios? Porque ahí es donde Satanás los va a atacar. Y por eso a esos demonios yo les digo que no se metan con mis cuerdas vocales. Pero tampoco les doy papaya. Por eso predico con este micrófono, por más incómodo que sea. Ahora también hay causas naturales detrás de mis dolores de cabeza. A veces es por estrés, otras veces por no respirar bien. Yo he visto que cuando estoy muy estresado, se me olvida a veces respirar. También mucho azúcar. Se me sube la bilirrubina. Falta de agua. Tensión alta. Y he aprendido que él puedo bajar esa tensión montando bicicleta. Qué bendición es el deporte. Pero otra cosa, apnea de sueño. Descubrí hace poco que tenía apnea de sueño. O sea, esos ronquidos que dormían a mi esposa eran realmente apnea de sueño. Y tuve que trabajar con eso. Pero además de estas causas normales, también hay demonios. Por eso tenemos que trabajar la parte natural, pero también hay que hacer guerra espiritual. También hay demonios detrás de tus enfermedades mentales. Y yo sé que los trastornos mentales, como la ansiedad, el pánico, las fobias, la preocupación excesiva, la depresión, la anorexia, la bulimia, el estrés y los trastornos de personalidad, yo sé que necesitan atención psicológica y psiquiátrica. Pero también tenemos que tratar esas enfermedades mentales de manera espiritual. Eso significa que hay que perdonar, hay que renovar la mente y hay que cantar y oír alabanzas. Hay que leer la Biblia, pero además de eso, detrás de muchas enfermedades mentales hay demonios que tienen que ser sanados. Dios sanó a mi esposa de la depresión. Pero esos demonios, ella me ha contado, tratan de volver una y otra vez, se asoman. Y por eso ella tiene que tener mucho cuidado con la música que oye. Solo puede oír alabanza y adoración. Pero además, permanentemente, ella tiene que hacer guerra espiritual. Cristi, mi hija, necesitó de una psicóloga y una psiquiatra para tratar su ansiedad. Y lo que ella vivió le ha ayudado a muchos a encontrar su libertad. Pero como ella compartió aquí mismo hace unos meses, debido a su interés por el ocultismo, ciertos demonios tuvieron derecho sobre ella y se aprovecharon de su trastorno mental para hacerlo peor. Detrás de tus enfermedades mentales o trastornos mentales hay demonios. Yo recuerdo uno de los primeros libros que leí de guerra espiritual. Fue de Don Basham, se llamaba Líbranos del Mal. Él ahí nos cuenta cómo un demonio que entró en su vida cuando era un niño de 9 años permaneció escondido hasta muchos años después, cuando él comenzó a tener luchas con la depresión, la preocupación y el temor. Y en ese momento, ¡pum!, comenzaron a manifestarse. Él dice que sentía algo que no podía controlar y sentía que eso se estaba adueñando de él. Ahora, lo interesante es que su proceso de liberación se inició el día en que él tomó una decisión: levantarse temprano a orar y a leer la Biblia todos los días. Impresionante. En vez de quedarse hasta tarde viendo televisión, que era un hábito que tenía. Y quizás eso es lo único que tú necesitas: disciplinas cristianas que te van a sacar del hueco en donde has caído. Pero además de esto, hay demonios detrás del enojo, hay demonios detrás de las voces en tu mente o detrás de tus palabras, detrás de tu déficit de atención o de tus tendencias suicidas. Yo pregunto, ¿cómo puede un cristiano que ama a Dios tener tendencias? O más bien, ¿cómo puede suicidarse? Pues detrás de todo intento de suicidio hay un demonio. ¿Recuerdan el papá que le pidió a Jesús que le ayudara a liberar a su hijo? Él le dijo en Marcos 9:22, es que a menudo un espíritu o el espíritu, el demonio, lo arroja al fuego o al agua para matarlo. Entonces, esos intentos de suicidio o esos suicidios, detrás de eso hay un demonio. Pero también los demonios ponen palabras en nuestra boca que salen sin pensar y que le hacen daño a los demás. Y tenemos nosotros que renunciar a esos demonios y echarlos fuera. Un demonio también puede ser esa voz que oyes permanentemente en tu mente, tentándote a hacer algo que no está bien, o condenándote, o amenazándote, o burlándose de ti. Si a ti te cuesta leer la Biblia o poner atención a una predicación, eso puede ser un demonio. También si tienes pesadillas, eso puede ser un demonio. Si no puedes controlar tu rabia, tu enojo, tu tristeza, tus temores o tus miedos, puede que detrás de todo eso haya un demonio. Entonces sí, vamos a tratarlo de manera natural, pero también vamos a tener que tratarlo de manera espiritual. Vamos a tener que aprender a hacer guerra espiritual. Detrás del insomnio también puede estar un demonio. El salmista dijo, Salmo 4:8, en paz me acostaré y dormiré, porque solo tú, oh Señor, me mantendrás a salvo. Pero hay cristianos que luchan con el insomnio. ¿Por qué? Pues pueden ser factores fisiológicos, como mucha adrenalina, o preocupaciones financieras, o puede ser el estrés, o cambios del reloj biológico interno. O sea, cuando yo vengo de Australia, uy. ¿Por qué? Porque el reloj está vuelto un 8 por el cambio de horario. Pero gracias a Dios lo arreglo rápidamente. Pero hay gente que nunca lo arregla. Comer antes de dormir. Yo aprendí eso y dejé de comer cosas grandes. O sea, la última hora trato de que sea 4 o 5 de la tarde. ¿Por qué? Porque quiero dormir. Porque en paz me acostaré y así mismo roncaré. Pero también hay factores espirituales. Pero también hay demonios. Quiero que sepan que hay demonios cuya misión es sacar a gente de la iglesia. Y yo he visto cómo Satanás apunta sus cañones a la gente clave. Usa a la misma gente de la iglesia que no se da cuenta que los demonios los ha llevado a obsesionarse en contra de esas personas. Los ha llevado a pensar solo lo malo, a juzgarlas, a odiarlas, a criticarlas, a hacerles la vida imposible. Si tan solo entendieran que nuestra lucha no es contra sangre y carne, sino contra principados, no se dejarían usar por los demonios. Por eso, cuando yo veo que me estoy obsesionando en contra de cierta persona, y mis obsesiones, yo podría decir, son buenas, son simplemente como, este lleva 3 semanas sin venir a la oración, y comienzo a obsesionarme, como, ¿qué será? Ahora estoy exagerando, pero quiero simplemente mostrar cómo el enemigo pone pensamientos en nuestra mente. Pero en ese momento reconozco, esto es un demonio. Y no le voy a hacer caso y lo voy a echar fuera. Pero también esa gente que es clave o fundamental para nosotros como iglesia debería entender esto y no dejar que el diablo logre su objetivo de sacarlos de la iglesia. Por eso quiero que escriban ahí, en clave obviamente, los nombres de la gente que no soportas en la iglesia. Pero no se me demoren tanto. Y luego le vas a preguntar a Dios si estás siendo usado por el diablo para que esa gente se largue. Porque quizás no te das cuenta, pero tus palabras, tus actitudes, tu obsesión los está llevando al punto en que ellos ya no soportan más. Pero hoy vas a tomar la decisión de convertirte en el escudero de esa otra persona. Esa es tu misión. También hay demonios detrás de tus luchas por el poder. Y para esto el enemigo usa nuestras inseguridades y comparaciones, hacia ser ciertas personas. Por eso, ¿qué sientes tú cuando ves a alguien siendo usado en la iglesia? O mejor, ¿qué sientes tú cuando ves cierta persona en las redes sociales? ¿Con qué persona te comparas todo el tiempo? Porque detrás de esa comparación hay un demonio que te está llevando a luchar por el poder. También hay demonios detrás de tus luchas sexuales. Yo creo que siempre que veamos películas, series, o aún programas de farándula o noticieros, tenemos que renunciar a espíritus demoníacos que van a seguir dando vueltas en nuestra mente hasta hacernos caer. Pero otra cosa, ¿sabían ustedes que hay demonios detrás de muchas prácticas del Oriente? En este momento me está inquietando mucho la fascinación que veo en algunas personas hacia todo lo que viene del Oriente. No sé si han oído esta expresión, pero un otaku, uy, lo saben. Un otaku es una persona con un interés obsesivo por la cultura popular japonesa, por los videojuegos, el anime, las novelas gráficas, manga, Dragon Ball Z, Pokémon y muchas cosas más. Pero ¿sabías tú que Isaías 2:6 dice: el Señor ha rechazado a su pueblo porque han llenado la tierra con prácticas del Oriente y con hechiceros? Y dice: han formado alianzas con los paganos. Ahora, yo sé que no todo lo que viene de Japón es malo. Hay carros Toyota buenos, hay pianos Yamaha, cámaras Canon, televisores Sony y relojes Seiko. Y el japonés es muy amable y respetuoso, pero es una nación que no cree en Yahweh, no cree en nuestro Dios. Tienen sus dioses falsos. Y en Éxodo 34:12 Dios dice: ten mucho cuidado de no hacer tratados con los pueblos que viven en la tierra a donde te diriges, porque si lo haces, seguirás sus malos caminos y quedarás atrapado. Te invito a que hagas guerra espiritual y renuncies a esos demonios. Por último, hay demonios detrás de las peleas con tu esposa. Yo recuerdo una temporada en nuestro matrimonio en que toda conversación terminaba en una pelea. Y todo lo que nos pasó estaba tan milimétricamente planeado que era obvio que detrás de todo estaba la astucia y la sagacidad del diablo. El enemigo puso mentiras en la mente de mi esposa, pero la evidencia mostraba que tenía razón. Era increíble. Y yo recuerdo que todo lo que le decía para refutar lo que ella estaba creciendo empeoraba aún más la situación. No había manera de convencerla que lo que ella creía no era cierto. Era más o menos con cara ganaba ella y con sello perdía yo. Y ahí, en ese momento, entendí ¿por qué Efesios 6, 12 al 18 es tan importante? Dice: pues no luchamos con enemigos de carne y hueso, sino contra gobernadores malignos y autoridades del mundo invisible, contra fuerzas poderosas de este mundo tenebroso y contra espíritus malignos de los lugares celestiales. Por lo tanto, pónganse todas las piezas de la armadura de Dios para poder resistir al enemigo en el tiempo del mal. Y así, después de la batalla, todavía seguirán de pie firmes. Defiendan su posición poniéndose el cinturón de la verdad y la coraza de justicia. Pónganse como calzado la paz que proviene de la buena noticia, a fin de estar completamente preparados. Además de todo esto, levanten el escudo de la fe para detener las flechas encendidas del diablo. Pónganse la salvación como casco y tomen la espada del Espíritu, la cual es la palabra de Dios. Y luego dice: oren en lenguas, oren en el Espíritu en todo momento y en toda ocasión. Por eso, ¿qué hice yo? Me callé y dejé de discutir con mi esposa. Y en vez de eso, empecé a hacer guerra espiritual. Y ahora todas las diferencias que tengo con ella las lucho espiritualmente. A veces gano yo y otras veces gana ella. Pero lo bueno es que nunca más volvió a ganar el diablo. Quiero que nos pongamos en pie. Y Señor, yo te pido que ahora mismo tú nos muestres y vas a pedirle a Dios que te dé revelación de los demonios que pueden estar detrás de tus situaciones. y vas a hablarle a ese demonio y le vas a decir: en el nombre de Jesús, te vas de mi vida, quitas tus manos, en el caso de Juan Muñoz, de sus manos, quitas tus manos de mis cuerdas vocales, quitas tus manos de mi columna vertebral. Te reprendo, Satanás. Quitas tus manos de mis hijos. Quitas tus manos ahora mismo, en el nombre que es sobre todo nombre, de mi matrimonio. Quitas tus manos, Satanás, de la gente de esta iglesia. Te vas, te reprendo y te echo fuera, en el nombre de Jesús.
1: Mi Dios ya ganó.
2: No hables con la serpiente. Y es que en verdad, algunas veces en nuestra vida hemos hablado con la serpiente, ¿cierto? ¿Algunas veces en nuestra vida hemos hablado con la serpiente? ¿Sí o no? Levántame la mano los que han hablado con la serpiente alguna vez en su vida. Y los que no, dijeron mentiras, entonces acabaron de hablar con ella. Porque todos en algún momento hemos hablado con ella. Como sabemos que en alguna vez hemos hablado con la serpiente, ¿y de qué maneras podemos hablar con la serpiente? Brujería, idolatría, ¿sí? Pornografía, en tus decisiones, en las situaciones difíciles, en la enfermedad. Cuando tú recibes un diagnóstico y te dicen, vas a morir, y tú dices, yo sí le creo lo que está diciendo, yo me siento tan mal, estoy tan llevado, y hablas con la serpiente. Tomas la decisión fácil de hablar con ella. Y lo más tremendo es que muchas veces entendemos más la voz de la serpiente que la voz de Dios. Caminamos hablando con la serpiente y nos familiarizamos con su voz. Y nos cuesta escuchar la voz del Espíritu Santo de Dios. Aquella voz pasible, aquella voz que trae paz, aquella voz que trae cordura, aquella voz que nos centra, que nos deja tomar buenas decisiones y nos lleva a agradarlo a Él. Entonces la pregunta es esta: acá tengo una pareja, un hombre y una mujer. El problema es que como tendemos a hablar con la serpiente, vamos a ver cuántas palabras habla el hombre en el día y cuántas palabras habla la mujer en el día. Un estudio, ¿sí? Entonces, ¿quién da más? ¿Cuántos creen que cuánto habla este hombre en el día? ¿Cuántas palabras habla el hombre en el día? ¿Cuántas? ¿Qué dicen? ¿5,000? ¿Quién da más? ¿Quién da más? ¿Ah? ¿Cuánto? 1,000. 15,000. Uy, ese hombre habla mucho. Ese es su esposo. Ahora, ¿cuántas palabras habla una mujer en el día? 300,000. Oiga, no. Bueno, les cuento que el estudio habla, mire, habla esto, que el hombre acá, Jesús, me va a hacer acá en la mitad, Jesús habla en promedio de 7,000 palabras en el día. 7,000 palabras en el día. Y las personas, los hombres que hablan de 10,000 a 12,000 palabras son locutores de radio. Entonces, mujeres, si ustedes ven que su esposo no habla mucho, es porque el diseño de ellos es ese. No hablan mucho. Siempre le van a decir al grano, al punto, ¿qué pasó? Pero no me cuente la historia, dígame, ¿cierto? ¿Hemos escuchado eso? ¿Cierto? Bueno, ahora las mujeres, ¿cuánto hablan las mujeres en el día? El estudio habla, los científicos hablan, pueden pasar. Los científicos dicen que las mujeres hablamos 20,000 palabras al día. En esas 20,000 palabras al día que nosotras decimos, ¿qué es lo que pasa? Vemos que el hombre tiene una diferencia a la mujer. Pero si vamos a estar cerca al enemigo, ¿usted quién cree que focaliza al enemigo? A la que habla más. Y usted se da cuenta que muchas veces el enemigo sabe por dónde entrar. ¿Y entra? Que esto no lo escuchen los hombres. ¿Y entra? Porque abrimos las puertas para hablar con la serpiente. Todos estamos expuestos. Pero los estudios no nos dejan mentir. nosotras las mujeres hablamos más. Y ni siquiera estamos siendo locutoras. Porque si fuéramos locutoras, imagínense en todo lo que hablaríamos. Y quiero que me acompañe a la palabra. Así que vamos a ir a Génesis 3, del 1 al 6. Esta palabra yo sé que usted la ha escuchado, porque mi esposo la ha venido predicando, la ha venido estudiando, y siempre dice: hay más carne en ella, hay más carne en ella. Y yo lo creo. Y dice así: pero la serpiente era astuta más que todos los animales del campo que Jehová Dios había hecho, la cual le dijo a la mujer: con que Dios te ha dicho, no comáis de todo árbol del huerto. Y la mujer le respondió a la serpiente: del fruto de los árboles del huerto podemos comer, pero del fruto del árbol que está en medio del huerto, dijo Dios, no comeréis de él, ni lo tocaréis, para que no muráis. Entonces la serpiente le dijo a la mujer: no moriréis, sino que Dios sabe que el día que lo comáis de él, serán abiertos vuestros ojos, y seréis como Dios, sabiendo el bien y el mal. Y vio la mujer que el árbol era bueno para comer, y que era agradable a los ojos, y era árbol codiciable para alcanzar sabiduría. Y tomó de su fruto y comió, y también le dio a su marido, el cual también comió así como ella. Wow. Nos habló a nosotras. ¿Y esto hizo qué? ¿Le hablara qué? Al hombre, al esposo. ¿Cuántas veces el enemigo no ha venido a hablarte, mujer, y tú eres la causante de que se abrió una puerta y entró el enemigo a tu casa e hizo desastres, como vemos el caso de acá? Vemos a una Eva solitaria, vemos a una Eva sola. Hombres, no dejen a su esposa sola. No la dejen sola. Porque lo que pasa es que cuando nosotras estamos solas, nosotras necesitamos hablar. Ya vimos el estudio, necesitamos expresarnos, necesitamos hablar. Y como necesitamos hablar, terminamos hablando con personas equivocadas. Santo, dígale usted. Y le voy a dar unas estrategias, porque usted tiene que saber cómo habla la serpiente. Usted me dice: pastora, pero bueno, muy bonito, entonces no le hablo a nadie. No, yo le voy a dar la estrategia. ¿Cómo habla la serpiente? Y anote. Primero, la serpiente habla de manera astuta. ¿Y qué significa astuta? La palabra astuta significa que no afirma nada, que habla con la verdad a medias. La serpiente pone duda de lo que Dios ha dicho de ti. Y miren esta frase, ¿ustedes la escucharon en el versículo? Con que Dios ha dicho. ¿Sí ve lo astuta que es? Con que Dios ha dicho. Oiga, con que Dios te ha dicho que te va a dar un hijo. Con que Dios te ha dicho que tú te vas a sanar. ¿En serio? Con que Dios te ha dicho a ti que no vas a volver a la pornografía. Con que Dios te ha dicho a ti que vas a salir de las drogas. Y lo has escuchado. Con que Dios te ha dicho. Y has puesto en duda tu fe. Y has puesto en duda lo que Dios ya habló de ti. ¿Por qué? Porque te llenaste de un con que Dios te ha dicho. Así le dijo a ella. Mire qué le dijo a Eva. Mire tan astuta como es. ¿Qué le dijo a Eva? Le dijo: no morirás. Eso quiere decir que ¿qué? Dios los engañó, ¿cierto? Tan sencillo. No morirás. Ahora le pregunto a usted: ¿murieron? ¿Murieron espiritualmente? ¿Pero cayeron muertos ahí? No murieron. ¿Una verdad qué? A medias. Una verdad a medias. Entonces le dice: no morirás. Dios los engañó. La respuesta es esa. Dios los engañó. Dios tenía algo oculto que no quería contarles. Ojo, serán abiertos vuestros ojos. Dios tenía algo escondido que no quería mostrarles. distorsionó el carácter de Dios. Seréis como Dios. Dios no quería que fueran como Él. Dios no quería que fueran como Él. Y si hay alguien que era santo, puro, bueno, era Adán y Eva. Adán y Eva experimentaban que era la santidad. Entonces, si Eva era la mujer más santa, más pura, más buena que existía sobre la tierra, ahora, y se dejó engañar de la serpiente, ahora, ¿qué nos espera a usted y a mí? ¿Qué nos espera? Si esta mujer vivía bajo el diseño de Dios y era santa y era pura y era consagrada para Dios y tenía la imagen de Dios y fue engañada, ¿qué nos espera a usted y a mí? Nos tenemos que consagrar más, ¿cierto? Esta palabra nos lleva a reflexionar. Esta palabra nos lleva a decir: Señor, ay, si hay algo en mí que tú ves que permite que le hable yo a la serpiente, quítalo de mí. ¿Saben cuál es mi oración todos los días? Le digo: Señor, vuélveme polvo. Vuélveme polvo. Esta no era una oración que podría hacer Laura Medina hace unos años atrás. No. Cuando pasé por mi proceso, que usted ya lo conoce, yo aprendí a decirle: vuélveme polvo. Porque yo sé que siempre que me vuelves polvo, tú formas algo mejor en mí. Tú coges y me vuelves polvo y empiezas a amasarme y empiezas a formar algo mejor en mí. ¿Tú se lo quieres decir? Entonces apláudalo. Dos, la serpiente habla con mentira, deformando el carácter de Dios. No comáis de todo árbol del huerto. ¿Eso era verdad? ¿Sí? ¿No comáis de todo árbol del huerto? ¿Quién dice que amén a los que digan de que eso era cierto? Uy, ahí sí se quedaron en silencio. Están ahí. Los tengo acá. Pues les digo que no era verdad. Vaya a Génesis 2, versículo 16. Dice así. Yo lo voy a leer en la Nueva Traducción Viviente. Dice: pero el Señor Dios le advirtió: puedes comer libremente del fruto de cualquier árbol del huerto. O sea, mire lo que le dijo. Le dijo libremente. Mejor dicho, vaya y cómase todo. Menos uno. Un solo mandamiento. Y les costó. Y les costó. Uno solo. Y les costó. Ahora nuevamente, ¿qué nos espera a ti y a mí? Uno solo. Y se rompió. Tres. La serpiente habla de tal manera que no te obliga a hacer algo. Tú mismo tomas la decisión. En ningún momento usted ve, en ningún momento en la palabra usted ve que la serpiente le dijo: uy, qué delicia ese fruto, cómetelo. Uy, es que es dulcecito, sabe delicioso. Vamos, cómetelo. Así mismo viene la serpiente a hablarte a tu casa. La serpiente viene de tal manera, tan sutil, que cuando te das cuenta, ya está dentro de tu casa, en tu cocina, hablando contigo. Porque entra de la manera adecuada. Seamos astutos como serpientes. O sea, quiere decir, la palabra astutos no es malo. Seamos sigilosos como serpientes. O sea, quiere decir que la serpiente ha podido hablar contigo y no te has dado cuenta que está hablando contigo. El día de hoy tú has podido venir a este lugar y has hablado en la mañana con la serpiente en vez de estar hablando con Cristo Jesús, que pagó el precio por ti. Y no te das cuenta. ¿Por qué? Porque no te obliga a hacer nada. Imagínense si viniera una persona a mí y me dijera: Laura, te voy a caer y voy a hacer que tú caigas en adulterio. ¿Usted cree que yo le voy a hablar? No. Venga. Es que ven. Te voy a dar esto, una pruebita de esto. ¿Y eso para qué? No, es que la droga es tan rica y tan esto. O sea, si te lo hablan de frente, de lo que va a haber la consecuencia, ¿tú crees que le vas a hablar? ¡No! Entonces, viene de la manera sigilosa para entrar y todo es con una sonrisa. Y hemos visto esas mujeres, ¿no? Que vienen a tu esposo y con una sonrisa y le dicen, ¡oh, qué guapo está! ¡Oh, qué bello está! Y empieza, empieza. Porque acuérdese, la serpiente no viene a destruir de una. Si hay alguien que sabe esperar, es Satanás. Si hay alguien que sabe esperarte, es Satanás. Tranquilo, no pasó en un año. Tranquilo, no pasó en 2 años. Pero te puede esperar 20 años. Pero que viene por ti, viene por ti. Entonces tú tienes que levantarte y decir, acá no entra. Porque todos los días yo hablo con el que vive, reina por los siglos de los siglos. Entonces, si ya usted sabe cómo habla la serpiente, hay consecuencias de hablar con la serpiente o no, ¿cierto? Entonces, primera consecuencia de hablar con la serpiente. Esta es la más común. Toleras el pecado. Tú conoces de Dios, caminas con Dios, buscas de Dios, pero en tu casa comienzas a tolerar el pecado. Y es porque dices, eso no es tan malo. Ay, no seamos tan anticuados. Toleras el pecado, comienzas a tolerarlo. Al punto que mire, ¿sí ve? Esta imagen está dando como un pico. Porque lo toleras. ¿Y qué pasa cuando toleras el pecado? Te desenfocas. Si hay un diseño de Satanás perverso, malo, es este. Que tú estás enfocada así. Voy a Cristo Jesús, camino con Cristo Jesús, vivo con Cristo Jesús. Pero llega un momento donde dices, te desenfocaste. Si el enemigo logra desenfocarte, perdiste. Te tienes que volver a levantar, te tienes que volver a buscar. Que miren, que no sea solamente una apariencia venir a los ayunos, sino que los que están acá realmente es porque tienen hambre, sed de su presencia, porque saldrán de aquí. ¿Y saben qué? Ese es mi deseo personal. Saben que ustedes hacen parte de mi deseo personal. Yo digo que este culto, que de este culto, de cada uno de ellos, que los que vienen, Dios, se levanten profetas, se levanten adoradores, se levanten ministros, se levanten a personas que no tengan temor de ir a predicar la palabra afuera, que no tengan temor de decir, saben que yo amo a Cristo y yo quiero orar por ti porque tú estás enfermo, ven, déjame orar. Yo quiero que este culto se levanten aquellos hombres que le temen a Dios. Amén. Después comienzas a alimentar el pecado. ¿Y cómo uno alimenta el pecado? Con nuestra mente, nuestros pensamientos. Ya lo toleras, lo tienes hasta en la casa, vives con el pecado, pero ahora lo empiezas a alimentar. Y lo alimentas con tus pensamientos, diciendo, eso no es tan malo, mi hijo, pues una cervecita al año no hace daño, o sea, una situación así tampoco pasa, que si mi hijo quiere hacer esto, pues que estamos en una vida diferente, ya no estamos en los mismos tiempos, los tiempos han cambiado, y empezamos a alimentarlo, lo alimentas. Y después llegas a esta posición. Y es tres, practicas el pecado. Ya comienzas a practicarlo. Ya como llegó el pensamiento y ese pensamiento que tenías se bajó. ¿Y se bajó a dónde? Al corazón, al punto que empiezas a practicarlo. Señor, que nadie se dé cuenta. Voy a dejar de ir a la iglesia, pero me voy con el muchacho al hotel. Que nadie se dé cuenta. Que nadie, que ni mi mamá ni nada. Pero ¿sabes qué? Te tengo una noticia. Hay alguien que sí se da cuenta. Hay alguien que se pone triste. Hay alguien que de verdad dice, hija, no hagas eso. Hijo, no te encierres a ver pornografía. Hijo, levántate. Levántate. Toleraste, alimentas y ahora practicas. Pero tranquilo, no sé, no, va más allá. No solamente que te quedas con practicar. Cuatro. Lo justificas. Y llegan las personas, llega la pastora Diana. Hijo, cambia. Mira que es que me contaron que tú estás en esta situación. A ver, pastora. Yo le digo, yo llegué a esa situación porque mi mamá me dijo que tal cosa y porque tal cosa pasó y esto es por esto y esto es por lo otro y justificas el pecado. Un ejemplo sencillo, las personas que se van a casar tienen una verdad, me voy a casar, pa, acá está la verdad, ¿listo? Entonces dice, nos vamos a casar, hágale. Eso no pasa nada. Una relación al año tampoco hace daño. Santo, santo. Y el enemigo habló astutamente contigo y te dijo: tranquilo, tenga relaciones porque usted se va a casar. Tenga relaciones, tenga intimidad porque usted se va a casar. Usted va a poner todo eso en regla. Usted va a poner todo eso en línea. Lo va a hacer bien ahora. Pero ¿por qué no hacerlo bien desde el comienzo? Si hemos aprendido algo en esta iglesia es que usted puede hacer las cosas de la manera correcta, correctamente, correctamente. Háblese a su mente, háblese a su corazón. Yo he hablado con la serpiente. Yo he hablado con la serpiente. Ten cuidado, porque esta palabra es para ti. Tú que me estás escuchando, tú que me estás viendo, ¿has hablado con la serpiente? ¿Sabes qué? No te preocupes, porque el día de hoy Dios te va a llenar de estrategias para levantarte y para decir: yo quiero escuchar las voces de Dios, yo quiero volverme íntimo con Dios. Amén. Quinto, defiendes el pecado. Ahora ya no solamente lo toleras, ya no lo justificas, ya ahora lo defiendes, diciendo: eso es moda, esto es tal cosa, y lo defiendes. Y cuando te dicen: hija o hijo, estás pecando, tú dices: ¿sabe qué? Conmigo no se meta. Si tú estás en ese plan, es porque ya defiendes el pecado. Y si lo defiendes, te voy a decir algo muy cruel, y es esto: te pareces a la serpiente. Comienzas a parecerte a la serpiente. Porque si tú caminas con Dios y escuchas la voz de Dios, ¿te vas a parecer a quién? A Cristo. Pero si tú escuchas a la serpiente día, tarde, mañana, noche, ¿te vas a parecer a quién? ¿Saben qué? Los abuelos dicen algo muy cierto: cuando te juntas con algo, algo se te pega. ¿Se acuerda que le decían a uno: no se junte con ese muchacho, no se junten con ese muchacho porque algo se le va a pegar de él? Ojo con tal cosa, porque algo se le va a pegar. Así te digo, si te la pasas hablando con la serpiente, algo se te va a pegar de él. Y lo más tremendo, ya no dejas de tolerarlo, sino que hablas con él y te pareces a él. Que Dios nos cuide de eso. Que Dios nos guarde de eso. Que Dios nos cuide de eso. Y a causa de esto, mire lo que hizo Eva. A causa de esto, Eva, ¿qué hizo? Te escondes de la presencia de Dios. Estás metido en el pecado y te encuentras con el pastor. Y uy, ahí viene el pastor, que ni me vea. Uy, uy, porque estás ya metido, sumergido en el pecado. Uy, ahí viene el pastor Jesús. Uy, que ni me vea. Ay, ahí viene la pastora Diana. Uy, me voy por otro lado. Uy, ahí viene la pastora Claudia. Uy, no, no, ni que me hable, porque esa mujer me saca el demonio. No, no, no quiero. Déjelo ahí quietecito. Santo, santo, santo, santo. No oras, No ayunas, no lees la palabra. Indicaciones de que has hablado con la serpiente. Te duermes en el culto. Te sientes avergonzado. Tienes miedo de que Dios te busque. Tremendo. O sea, y no sé si te ha pasado, porque en algún momento hemos hablado con la serpiente, que cuando Dios nos busca, tú dices: yo no soy digno. Yo no soy digno de que me hables. Yo no soy digno de que tú me busques. Yo no soy digno. Y hoy Dios quiere quitar esa venda y decirte: hijo, hija, eres digno. Porque yo te amo. Porque yo te quiero. Porque ese no es el diseño. No es el diseño. Y yo quiero envolverte en mi diseño. Yo quiero traerte a mi diseño. Ahora, armas. ¿Cómo enfrentar a la serpiente? Porque es que usted dice: mire, acá me está hablando todo. ¿Cómo me habla? ¿A qué me lleva la serpiente? Ahora, ¿qué armas debo tener yo? Claras. Uno, no puedes enfrentar a la serpiente. Perdón, no puedes evitar que la serpiente te hable, porque siempre te va a hablar, te puede hablar. Pero si le vas a responder, ¿le vas a responder con qué? ¿Con qué? ¿Listo? ¿Claro? Si usted ve que la serpiente le habla y usted no la puede evitar, pues ¿cómo le voy a responder? Con palabra. Y vamos a la palabra, acompáñeme a Mateo. Mateo 4 del 1 al 4 dice así: entonces Jesús fue llevado por el Espíritu al desierto, por el Espíritu de Dios al desierto, para ser tentado por el diablo. Y después de haber ayunado 40 días y 40 noches, tuvo hambre. Y vino el tentador. ¿Y vino quién? Tentador. O sea, el enemigo va a venir. Tranquilo, ahí voy a llegar yo, dice el enemigo. Pero entonces le dijo: si eres hijo de Dios, di que estas piedras se conviertan en pan. Y él le respondió y dijo: escrito está, no solo de pan vivirá el hombre, sino de toda palabra que sale de la boca de ¿quién? De Dios. ¿Claro? ¿Claro? Si él viene a hablarme, ¿con qué le voy a responder? Con palabra, con palabra. Pero ahora está la opción B. Si usted no es un hombre de palabra, si usted no es un hombre de oración, si usted no es un hombre de altar, y altar no es estar acá, sino todos los días en tu cuarto, en el secreto, en altar, si tú no eres eso, mira, dos, si no tienes palabras, quédate ¿qué? Calladito. Calladito te ves más bonito. En silencio. Porque dice así la palabra en Proverbios 17:27: el que ahorra sus palabras tiene sabiduría. Si usted no sabe responderle a la serpiente porque no tiene palabra, porque no memoriza la palabra, porque no busca la palabra, entonces lo mejor que puede hacer es quedarse en silencio. Porque la palabra misma de Dios dice que cuando alguien es necio pero se queda en silencio, aparenta como si fuera ¿qué? Sabio. Y como usted es sabio y usted dice: oiga, a mí me faltan armas, yo no soy esa mujer que se levanta a leer la palabra, yo no soy esa mujer que se levanta a ayunar, yo no soy esa mujer, a mí me falta un poquito más, yo quiero llegar a ese nivel de poderle hablar a la serpiente. Porque cuando le hablamos, podemos hablar como Jesús le habló, con autoridad, al punto de que el Espíritu Santo de Dios fue el que lo llevó al desierto, pero lo dejó que fuera tentado por el mismo enemigo, y él salió victorioso. Entonces, si tienes palabra, lo más seguro es que cuando venga el enemigo, tú vas a salir como victorioso, victorioso, victorioso. No, pocos lo creen, victorioso vas a quedar. Tres, sáciate de lo que Dios te mandó a hacer. Mire, acá hubo una orden, y la orden era: vayan y ¿qué? Coman de todo árbol del fruto. Todo árbol que tiene fruto, vaya y coma. Ahora, yo le pregunto esto: si ella hubiera comido todo árbol, se le hubiera pasado. Este árbol, qué delicia. A este árbol, qué delicia. Este árbol, si se le hubiera pasado comiendo, ¿qué hubiera pasado? Estaba llena, ¿cierto? Entonces, cuando el enemigo viniera a hablarle, ¿qué iba a decir ella? Uy, no me cabe nada. No, a mí no me tente con eso porque estoy repleta. Mire cómo estoy. Estoy con unos kilitos de más y todo, me la bajo comiendo. Dios te manda a hacer cosas y tú no le obedeces. Dios te manda a hacer cosas y tú no lo escuchas. Pero si tú haces lo que tienes que hacer, cuando venga el enemigo, usted le dice: venga, venga, venga, estoy ocupado haciendo lo que Dios me mandó a hacer. Yo estoy ocupado, a mí no me hable. Yo estoy ocupado haciendo lo que Dios me mandó a hacer. De eso se trata, de hacer y obedecer a aquel que te diseñó y te creó. Cuatro, clave, supremamente clave: nunca andes solo. Un espacio para que el enemigo venga a atacarte es en la soledad, donde tú dices: me voy a encerrar en un cuarto, que nadie me vea, y empiezas a pensar muchas cosas y a maquinar cosas que no tienes que maquinar. Anda solo, siempre estés expuesto ante la gente. Si digamos tú dices: ah, es que yo no tengo hijos, yo no tengo esposo, exponte. Acá hay una iglesia que te ama, acá hay una iglesia que te sirve, acá hay obreros, exponte. Anda ocupado. No desocupes esto. Si tú mantienes ocupado esto, créeme, créeme, sales para el otro lado. Pero si tú tienes desocupado esto, grave, grave. Viene el enemigo y hace fiestas contigo y terminas bailando con la serpiente. Y en eso de que nunca andes solo, vemos a nuestro personaje, el de la historia, Eva. Eva estaba sola. Y había una simple instrucción que Dios le había dicho. Le dijo a Adán: labren la tierra, labren la tierra. Pero ella dice una palabra. Si vieron ustedes cuál fue la palabra que Eva añadió, ¿alguien la conoce? ¿Cuál fue la que ella añadió ahí? Tocar. Muy bien. No toque. Dijo: es que Dios dijo que no lo podíamos ni tocar. Pero la instrucción de Dios era: labre la tierra. Cuando usted labra la tierra, ¿la tiene que tocar? Sí, la tiene que tocar. Entonces, ¿quién abrió la puerta a la mentira? Y de esa manera tan sutil que te habla la serpiente y tú abres la puerta y dices: ¡pum! ¡Entre! ¡Bienvenido! Hoy Dios te llama: cierra la puerta, cierra las ventanas, cierra el techo. Cierra lo que tú has abierto en tu casa. Tú que me escuchas el día de hoy, tú que me estás viendo, yo te digo: es momento de cerrarle la puerta al enemigo. No le creas más sus mentiras, no le creas más sus engaños. Dios te ha separado. Tú tienes un diseño perfecto. Tú eres la imagen de Cristo. Tú eres la imagen de Cristo. Gracias, Joana. Gracias, eso eres tú. Gracias, Nancy, eso eres tú. Gracias, Luz, eso eres tú. La imagen de Cristo eres tú. Quinto, nunca trates de defender a Dios. Ja, muchas veces queremos tomar ese papel de defender a Dios. Usted no se meta con mi Dios, mire, acá, páseme la línea. Pero ¿sabe qué? Dios le dice a usted: tu llamado no está en defender a Dios, tu llamado está en obedecer a Dios. Obedecer a Dios, ese es tu llamado. Si tú has preguntado: ay, mi llamado es defenderlo frente a aquellos que no conocen de Dios en mi casa, frente a aquellos que no hablan de Él, pues entonces, ¿sabe qué? Yo voy a defender a mi Dios. Y Dios dice: ah, yo soy Jehová Sabaoth, déjame que yo me defiendo, hija. Pero tú solamente obedéceme, hijo, obedéceme, hija, obedéceme. De eso se trata, de eso se trata. Y ahora la pregunta para terminar esta prédica: ¿con quién debes hablar? Wow, lo tenemos claro, ¿no? ¿Con quién debes hablar? ¿Saben que Dios son tres en uno? Entonces yo debo hablar con el Padre. ¿Saben por qué? Porque Lucas 11 del 1 al 2 me dice así: aconteció que estaba Jesús orando en un lugar, y cuando terminó, uno de sus discípulos le dijo: Señor, enséñanos a orar, como también Juan le enseñó a sus discípulos. Y les dijo: cuando oré

hágase tu voluntad, como en el cielo, así también en la tierra. Entonces, cuando me dirijo a Dios, cuando dejo a un lado la serpiente, cuando dejo a un lado la serpiente, comienzo a unirme al corazón del Padre y empiezo a conocer a Dios como papá, mi papito, mi Dios, mi Señor. Pero también debo hablar ¿con quién? Con el Hijo. Y dice Juan 3:16, porque de tal manera amó Dios al mundo que ha dado a su Hijo unigénito, para que todos que en aquel creen no se pierdan, mas tengan vida eterna. No vida por 120 años, no vida por 30 años, vida eterna. Todos los días, ¿con quién voy a hablar ahora? Con Jesús. Con Jesús. Y ahora, espectacular, porque me encanta hablar con Él y de Él. Me encanta, me fascina. Si hay alguien que Dios sabe que amo, es al Espíritu Santo de Dios. Juan 14:26 dice así: mas el Consolador, el Espíritu Santo, a quien el Padre enviará en mi nombre, os enseñará todas las cosas y os recordará todo lo que yo he dicho. Usted tiene al mejor amigo a su lado. Usted tiene el mejor amigo dentro de sí. Aquel que te escucha, aquel que te acompaña. ¿Y saben qué es lo que pasa? Quiero que venga acá alguien. Venga rápido. Mire, voy a coger acá. Exacto. Aquí esta persona está solo. No, usted me paseo solito. Venga a ver. No se me siente. Mire, ya se, ¿sí vio? Escuchó a la serpiente y ya de una vez ya se iba sentando. No, hombre, guerrero. Entonces, el estar solo, ya empieza el enemigo acá a meterse a la cabeza. Ya los pensamientos de él empezaron a cambiar. Lo que decía que era bueno se convirtió en malo. Ahora piensa que lo malo es bueno y empieza a caminar solo. Pero viene una serpiente astuta, silenciosa, no se siente, mírela. Le da la vuelta, lo rodea. Todo esto lo preparamos, todo esto, mejores actores imposible. Mire, y todo esto fue preparado. Entonces mire, la serpiente muy silenciosa y lo va llevando y lo van causando. Vamos, lo van causando. Y le dice: ven, apacigua tu corazón, tranquilo, Dios no es real. Te voy a cambiar y te voy a distorsionar lo que es Dios. Ven. Te quiero más bien sentadito, porque es que parado de pronto tú me haces daño. Y de pronto si sí te pones a guerrear. No, te quiero ahí. Y entonces él comienza y la serpiente comienza y empieza a darle vueltas y vueltas y vueltas y vueltas. Y empieza a atarlo, y empieza a atarlo, y empieza a llenarlo de mentiras, de engaños. La pornografía no es mala, los vicios no son malos. ¿Cómo se te ocurre? No, eso es deleitarse. ¿Cómo vas a tener un Dios aburrido? ¿Cómo se te ocurre? No. Y te empieza a atar, y te empieza a atar, y te empieza a llenar de mentiras y de engaños. Y empieza. Y después tú terminas algo así. Hasta el cuello con él, hasta el cuello. Y el enemigo hace esto y empieza a llenarte de mentiras, de engaños. Todo lo malo, todo lo perverso empieza a caer sobre ti y te ata. ¿Tú quieres terminar así? ¿Tú quieres terminar así? Pero ¿saben qué? Hay alguien que siempre habla, y es el Espíritu Santo de Dios. Y viene porque Él no le da. Apláudalo. ¿Sabe qué pasa? Hay alguien que se mete en los prostíbulos. Hay alguien que se mete donde están los drogadictos. Hay alguien que se mete a donde lugares que nadie se metería. Ni tú ni yo pensaríamos en meternos en ese lugar. Pero hay alguien que se levanta y dice: yo soy el Espíritu Santo de Dios. ¡Háblame!

0: decirle, Dios, ¿te acuerdas de mí?
1: Ayúdame, papá, porque tu palabra dice que vengan a mí todos los que estén cansados y agobiados, que yo les daré descanso, y vengo ante ti, papá.
0: Y comienza una oración. Y ese que grita por ti, que hace gemidos indecibles, empieza y dice, acá hay una voz, acá hay un clamor, acá. Ah, sí, eres tú el que está atado. Eres tú el que está atado. Tranquilo, tranquilo. Hijo, hijo, te voy a presentar al Padre. Hijo, te voy a presentar a Jesús. Hijo, eres llamado hijo. No eres mentira, no eres engaño, no eres vicios, no eres drogadicción, no eres nada de lo que el enemigo ha hablado. Y te saco y te hago libre, libre, libre.
2: Muy joven alcanzó cierto éxito, pero había un vacío muy profundo, sobre todo en la vida de mi mamá. Y en esa depresión que ella entró, conoció a Cristo, tuvo un encuentro con Jesús, y mi mamá fue el elemento que Dios usó para que toda la familia pudiéramos conocer a Jesús.
3: Ah, mira.
2: Sí.
3: Qué bonito.
2: El problema es que con el tiempo a mi papá tomó la mala decisión de dejar a mi mamá.
3: Ok.
2: Yo tenía 13 años. Y evidentemente eso generó un vacío muy profundo en mi persona, ¿no? Y terminé llorando, pero fue un lloro de libertador. Libertador, porque en cierta manera esos monólogos internos como que empezaron a bajar su ruido y volví a imaginar.
3: ¿Surgió algo nuevo en ti?
2: Sí, volví a imaginar, recuerdo las palabras, todo va a estar bien. Todo va a salir bien. Y eso me ayudó a volver a imaginar, creer, y le voy a ser muy honesto, fue mejor que incluso lo que imaginé. Dios sobrepasó nuestras expectativas, fue maravilloso, ¿no?
3: Si le dejamos a la suerte las cosas, no podemos hablar de certeza ni de fe. Fe es certeza, claridad, definición.
2: Específicos.
3: Específico, lugar, color, cantidad. No. Cuando uno ora, hace una oración de fe, cuando dice, ah, yo por fe lo voy a lograr, yo le digo, bueno, ¿lo vas a lograr por fe? Sí, decime de qué estás certero, de qué estás convencido.
2: Claro.
3: No, yo estoy convencido que va a suceder. No, no, no, no. Sí, estás convencido de cómo va a suceder. Tenés que estar convencido de qué va a suceder.

0: Hola a todos, bienvenidos a un capítulo más de este tu podcast conversando con tu servidor Cash Luna. Aprovecho a decirte y agradecerte por estar suscrito al canal, por poner la campanita para recibir la notificación, por compartirlo con alguien más, por dejarnos tus comentarios. Eso nos ayuda a seguir edificando tu vida y esperamos que seas transformado durante los próximos minutos. Hoy tengo un gran amigo de hace muchos años que conocí, reside en Madrid, Juan Cañizal. Bienvenido, Juanma.
1: Gracias, pastor.
0: Dios te bendiga. ¿Y qué te cuentas?
1: Pues muy contento, pastor, de estar aquí en este podcast que ha sido de tanta bendición para nosotros y poder conversar un rato con usted.
0: Sí, a mí lo primero que me impresionó es que vivís en Madrid y le vas al Barça. Tengo amigos que viven en el Barcelona y le van al Madrid. ¿Qué relajo es ese?
1: Eso se llama revelación. Porque la Biblia dice al
0: sabiduría.
1: Sabiduría. Al que venciere. Así que vamos por el mejor.
0: Está bien. Sos una persona que me impresiona mucho tu sentido del humor, la manera de ver la vida. Y quisiera preguntarte algunas cosas. Primero, ¿cuál es tu historia de niño, de tus padres, dónde naciste, cómo creciste, etcétera? Un poquito de eso. Y luego nos vamos a ver a mover algunas preguntas que son muy interesantes. Es, ¿cómo puedo yo conseguir mis metas cuando todo está en contra? Así que este podcast es para las personas que dicen, ¿qué hago ahora que todo está en contra y no a favor mío? ¿Cómo navego contra el viento? ¿Verdad? Es importante porque eso siempre se va a presentar en la vida. Cosas en contra siempre vamos a tener. Contame un poquito de eso, Juanma, si eres tan fino.
1: Sí, mi papá, cuando era muchacho, por causa de sus negocios, tuvo cierto éxito en el emprendimiento y nos lleva a vivir a una ciudad que se llama Málaga. Por ahí
0: Málaga.
1: Me hago del Barça.
0: Ah, ok.
1: Porque el Málaga no tenía equipo en primera división y tenías que ser o del Real o del Barça.
0: Ok.
1: Y entonces, como mis amigos eran del Barça, mi papá era del Madrid y yo me hice del Barça.
0: ¿Tu papá Madrid?
1: Madrid y yo Barça, sí.
0: O sea, le vas a la contraria.
1: Sí.
0: Bueno, aunque él es del Barça, todos los del Madrid, sigan poniendo atención, perdónenlo, ¿verdad? Bendíganlo y continuemos en sintonía.
1: Y mis papás tuvieron mucho éxito en el tema del emprendimiento, pero emocionalmente estaban vacíos, rotos y quebrados.
0: Algo me contaste de tu papá cuando estuvimos en Granada, ¿verdad?
1: Sí.
0: Fuimos a conocer Granada y ahí, en esas conversaciones que tenemos informales donde el Espíritu Santo nos lleva a edificarnos, me contaste algunas cosas de tu papi, ¿verdad? Sí. Así que, por favor, continúa ahí con eso.
1: Sí, él muy joven alcanzó cierto éxito, pero había un vacío muy profundo, sobre todo en la vida de mi mamá. Y en esa depresión que ella entró, conoció a Cristo, tuvo un encuentro con Jesús y mi mamá fue el elemento que Dios usó para que toda la familia pudiéramos conocer a Jesús.
0: Ah, mira.
1: Sí.
0: Qué bonito.
1: El problema es que con el tiempo a mi papá tomó la mala decisión de dejar a mi mamá.
0: Okay.
1: Yo tenía 13 años y evidentemente eso generó un vacío muy profundo en mi persona, ¿no? El resentimiento, rechazo. Y me fui, como decimos por ahí, al mundial. Me fui al mundial a intentar llenar ese vacío que había en mi corazón hasta que a los 18 años me encontré con Jesús.
0: Uh-huh.
1: Y cuando me encuentro con Jesús, una de las cosas que me ha gustado mucho y habla del sentido del humor es ver a la gente reír.
0: Claro,
1: me encanta
0: igual soy yo.
1: Ver a la gente reír. Entonces, por ahí viene un poquito el tema del sentido del humor, ¿no?
0: Uh-huh.
1: Además, yo no sé, yo creo que usted ya lo sabía, pastor, hicieron un estudio de las zonas azules.
0: Uh-huh.
1: Y en ese estudio evalúan dónde vive la gente y llega con mejor calidad de vida a ser personas longevas. Y se dieron cuenta que hay zonas azules en la Tierra.
0: Uh-huh.
1: Una de esas zonas azules está en Italia.
0: Okay.
1: Y fueron a esos lugares a entrevistar a esas personas que vivían tantos años y con tanta calidad de vida.
0: Uh-huh.
1: Y uno de los factores que tenían en común todas estas personas es que vivían riendo.
0: ¡Claro! Sí, la risa genera. Con razón el gozo del Espíritu Santo, ¿no? Nos
1: sí.
0: Renueva mucho. Claro, reír es saludable. Incluso hay clínicas de risoterapia, ¿no?
1: Sí.
0: Donde ponen a la gente a ver comedias cosas que los hacen reír, su cuerpo mejora, su sistema inmunológico mejora, las endorfinas se generan, la felicidad brota. Y sí, sin lugar a dudas, una persona feliz, una persona que sabe reír, que se sabe gozar, que tiene buen sentido del humor, que se sabe reír de él mismo, sí, definitivamente tiene una mejor calidad de vida.
1: Sí, sí, total.
0: Sin dudarlo, total. Sin dudarlo. Bueno, pero entonces creciste así, sin tu papá, parecido a mi caso. ¿Y qué, en qué momento o cuál de los momentos de tu vida llegaron a ser como quiero lograr algo, pero todo está en contra? Bueno, todo tal vez eso es una exageración, pero lo que esperabas que estuviera a tu favor está en contra, aunque cosas también están a favor, las vitales, aquellas que decís, pero es que ¿cómo lo voy a lograr si esto está en contra? ¿Tenés algún momento que recuerdes de eso, tanto en tu vida, obviamente personal, como en tu vocación, tu trabajo y lo demás que haces?
1: Sí, yo recuerdo, le voy a contar la más reciente. Recuerdo un momento donde nosotros estábamos preparando para noches con el Espíritu Santo en la ciudad de Madrid y en un momento todo se puso en contra, pero no solo externamente, sino internamente.
0: Órale.
1: Yo no sé si a usted le ha sucedido, pero empiezan a aflorar los miedos. Porque yo había escuchado que si tienes fe no vas a tener miedo. Pero yo he de confesarle que estaba asustado.
0: Aterrado,
1: es
0: paralizado.
1: Más, en ese momento lo llamé por teléfono.
0: De acuerdo.
1: Usted estaba predicando en Rusia, ¿puede ser?
0: Por ahí andaba, sí, en algún lugar.
1: Estaba predicando en algún país. Y recuerdo que durante 6 minutos conversamos y 4 de esos primeros minutos usted me hizo reír. Empezó con broma, con chiste. Y los últimos 2 minutos... pudimos llorar, creer e imaginar. Y eso me ayudó a salir de ese momento tan difícil donde me sentía bastante intimidado porque nunca había hecho, evidentemente, lo que estábamos a punto de dar a luz, ¿no?
0: Eso fue, lo hiciste en un pequeño, en un estadio, ¿no?
1: En un gimnasio. En una plaza de toros.
0: Exactamente. Sí, creo que tú estabas imaginando que en lugar de gente iban a llegar toros a acabar contigo.
1: Pero yo le quería preguntar, pastor, porque yo me sentí muy intimidado y hablar con usted me ayudó muchísimo. Esos 6 minutos fueron libertadores, ¿no? Quería preguntarle, ¿ha sentido miedo usted en algún momento frente a tantos desafíos y retos que ha podido abrazar en este tiempo? ¿Y cómo ha hecho?
0: Ay, ay, ay. Este es el mejor momento para suscribirte al canal, la verdad. Vas a aprender muchísimas cosas. Y sí, muchísimas veces. Mira, el miedo, la gente lo ha interpretado como una debilidad. Pero realmente es el cerebro protegiéndote para que sobrevivas, ¿verdad? ¿Por qué un niño tiene miedo a la oscuridad? No pasa nada malo. Es ilógico, tú como padre, ver a tu niño que le tiene miedo a la oscuridad para dormir y te pide que enciendas la luz. No hay nada. Ahí adentro no hay nada malo. Pero la oscuridad para el niño significa la ausencia de mi papá o de mi mamá o de alguien que me pueda proteger al quedarme solo. Porque desde que nacemos nos abrazan, nos cuidan, ¿verdad? Y entonces nos sentimos seguros. Estábamos seguros en el vientre de la madre, salimos, lloramos, lloran porque le entró el oxígeno, dicen, o sea, porque respiró, o que por la nalgadita que le pegaron, pero realmente al final llora porque tiene miedo de ese lugar nuevo y la ausencia de su lugar seguro. Entonces, para el niño la luz es seguridad, la oscuridad es inseguridad y el cerebro tiene miedo y entonces empieza el niño a llorar. ¿Por qué? Porque instintivamente si lloro, papi o mami va a aparecer y me voy a sentir seguro.
1: Claro.
0: ¿Qué hiciste tú ahí? Te dio miedo a algo nuevo, un nuevo ambiente, no lo habías hecho nunca. te enfrentabas a algo. Empezaste por fe, dijiste, lo vamos a lograr, vamos equipo, nosotros podemos hacerlo, estoy ilusionado, Dios me va a usar, los enfermos van a llegar, se van a sanar, voy a hacer el llamado, mucha gente va a venir a Jesús y voy a poner las luces y la plataforma. Bueno, te pintaste todo eso, ¿no? Cuando de repente lo avistes venir, estás de cerca, dice, ¿no? ¡Wow! Entonces, ¡pum! Tu cerebro dice, busqué en todos los archivos de este hombre, en todas sus experiencias, y esto nunca lo ha hecho. ¿Verdad? Eso no es miedo al diablo, no es miedo, sino es miedo al fracaso. Sin embargo, no vas a fracasar, pero es miedo al fracaso porque como no hay un antecedente que lo hayas hecho, entonces el cerebro dice, si este tipo se mete aquí, se nos va a morir. ¿Cuál es el instinto de ese niño que llevas por dentro? Voy a llamar a Cash. Eso es como quien dice, enciéndanme la luz
1: Así fue.
0: del cuarto. El miedo que nosotros experimentamos es algo lógico. Como nunca lo he hecho, tengo miedo. Pero luego de hacerlo varias veces lo vas perdiendo, ¿no? Y algunas personas dicen, es bueno que sigas teniendo miedo para hacer algo. Como quien dice, si sigues teniendo miedo y poniéndote nervioso, eres una persona humilde. No, no eres humilde, eres miedoso. O sea,
1: Qué bueno
0: ¿qué
1: eso.
0: tiene que ver una cosa con la
1: Sí,
0: otra?
1: sí, sí, sí.
0: Pero nos tratamos de vender ideas equivocadas, ¿verdad? Nos lo dicen, ¿verdad? ¿Y usted todavía se pone nervioso para predicar? Y digo, bueno, sí, eso es bueno. Porque eso significa que usted es humilde.
1: Que te mantiene humilde.
0: No, eso significa que tengo miedo horrible. Es decir, o sea que las personas valientes lo que son orgullosas. Y los miedosos son humildes. No tiene nada que ver una cosa con la otra. Por el amor de Dios, separen los conceptos, porque si no los separas, no los vas a vencer. Entonces, el cerebro es eso que decía, sí, he tenido miedo. Imagínate cuando íbamos a empezar Casa de Dios. Y yo estaba muy ilusionado, incluso cuando me casé. Pero te da el miedo. ¿Por qué? Porque es algo nuevo, es algo desconocido. Creemos que podemos y a las 3, 4 veces que tenemos problemas, el miedo surge y habla. Tienes tus primeros problemas o pleitos, discusiones con tu esposa y el miedo habla. Creo que no va a resultar. Esto no va a avanzar. Parece que voy rumbo a un divorcio y apenas me acabo de casar. Porque el miedo genera esa voz interna que hay que hacer callar. Sí, he tenido miedo. Hace poco tuve el lanzamiento de Sapiens, ¿no? El método Sapiens, ustedes saben, el método que Dios me dio durante muchos años, me dio las piezas del rompecabezas y ahora se pudo armar todo el rompecabezas y entregárselo a las personas durante 3 días intensos de enseñanzas desafiantes, de mucha alegría y de mucho dolor, porque transformación tiene que ver con fui formado y reconozco que de esa formación en cosas me he equivocado que tengo que cambiar. Entonces voy a transformar. Esa transformación también ocasiona dolor, shock, miedo.
1: Sí,
0: ¿Verdad?
1: sí,
0: Tú lo viviste hace poco.
1: sí.
0: Ya vamos a platicar de eso. Pero tuve miedo, claro, al empezar Casa de Dios. No digamos cuando empecé a construir los templos. La fe. No había ni para los cimientos. ¿Verdad? Había que meterse. Y yo soy de la opinión de que hay que hacer las cosas con todo y
1: Con
0: miedo,
1: todo y
0: porque
1: miedo.
0: no puedes esperar que el miedo desaparezca para que las hagas. Tienes que hacerlas para que desaparezca.
1: Sí.
0: Y entonces tu cerebro entra en confianza, ¿verdad? Porque es hasta químico este asunto. Entra en confianza y dice, pues no era tan peligroso como habíamos pensado, chicos. El hombre va bien, ¿verdad? Y empiezas a agarrar confianza y hacerlo así. Pero ¿cuál es el tuyo? Aparte de ese, ¿qué otro momento? Bueno, ¿y cómo lo resolviste al final?
1: Bueno,
0: ¿Agarraste ánimo? Me encanta eso de que los 6 primeros minutos reímos. Yo lo hice a propósito.
1: sí.
0: Te tenía que sacar de ahí.
1: Yo le hice un par de preguntas y usted empezó a responder con chistes, con bromas. Y cuando empezamos a reír, luego ya empezó el tema a tomar un calado serio y terminé llorando, pero fue un lloro de libertador, libertador, porque en cierta manera esos monólogos internos como que empezaron a bajar su ruido y volví a imaginar.
0: Surgió algo nuevo en ti.
1: Sí, volví a imaginar, recuerdo las palabras, todo va a estar bien. Todo va a salir bien. Y eso me ayudó a volver a imaginar, creer, y le voy a ser muy honesto, fue mejor que incluso lo que imaginé.
0: Salió
1: Dios,
0: mejor de lo que
1: sí,
0: pensabas.
1: Dios sobrepasó nuestras expectativas, fue maravilloso, ¿no? Y la pregunta es esa, ¿no, pastor? ¿Cómo hizo usted cuando esos monólogos internos empiezan a gritar con tanta fuerza en su interior, todo lo contrario a lo cual usted estaba creyendo a la hora de hacer ese reto, ¿no?
0: Bueno, antes de contestar la pregunta que me haces, quiero que tú me contestes la otra. Cuando por fin te paraste ahí en la plataforma o llegaste, porque me recuerdo que me mandaste los videos cuando iban a orar por el lugar, ¿verdad? Y
1: Sí.
0: entonces apareces ahí en escena, miras ese lugar lleno de gente, empezás a fluir, empezás a oír los cantos que tuvieron, y va a llegar el momento de orar, estás enseñando la palabra. ¿Qué sentiste en ese momento? ¿Sentiste el mismo miedo o te fuiste dando cuenta que era? Pero no era tan dramático como había
1: Sí,
0: pensado.
1: así es.
0: Contame esa transición.
1: No, es total, total. Fue, me sentí como pez en el agua.
0: Ándale.
1: La verdad es que lo empecé a disfrutar.
0: ¿Ok?
1: Hasta tal punto que me bajé de la plataforma y ya no pude volver a subir. Había tanta gente que ya fue imposible subir, pero me lo disfruté. Al punto que desde la plaza nos dijeron que ya teníamos que acabar, Dios haciendo milagros, la gente siendo llena del Espíritu Santo. Esa noche no pude dormir, pero no pude dormir recordando las imágenes de todo lo que había sucedido. Y dije, mereció la pena. En España decimos un dicho, que nos quiten lo bailado.
0: Que nos quiten lo bailado.
1: Sí, y es como, ya lo hice, nadie puede negar esto.
0: Sí, claro.
1: Y la verdad fue una. Esa noche me llevé a mi esposa y a mis hijos al hotel donde habíamos estado preparando toda la actividad y nos quedamos como familia en una sola habitación celebrando y disfrutando lo que Dios había hecho.
0: Eso es importante porque cuando celebras la victoria, fortaleces la confianza. Para que la próxima vez que se asome algo, decís, no, hay una escritura que dice, no lo hará de nuevo Dios, no hará cosa nueva, no lo volverá a hacer, ¿verdad? Entonces es importante eso. Bueno, ¿cómo callamos ese monólogo? De hecho, es parte del método Sapiens, ¿verdad? En el método Sapiens y en ese curso de 3 días intensos. Ahí lo explico más, lo profundizo y hacemos ejercicios. De hecho, sos testigo de ese ejercicio que hicimos de meditación, de oración, reflexión, impresionante. Pero les voy a adelantar un poquito. Es importante aprender a leer y reflexionar. Lo que la gente llama meditar muchas veces es reflexionar. Por ejemplo, aquí estamos reflexionando sobre algo, pero cero meditación. Aquí no estamos meditando. Tú lees la palabra, un libro, lo que sea, y dices, bueno, esto sería tal cosa, ahora ya entendí por qué. Y la gente dice, ah, estoy meditando en la palabra. No, estás reflexionando en la palabra. Lo segundo es adorar y orar. Y la tercera es creer e imaginar, porque Dios antes de hablar imaginó. Cuando él dijo, produzca la tierra animales, no le salió el león con melena de casualidad, dijo, ay, qué peludo me salió este tipo, ¿de dónde salió así? ¿Verdad? Y luego la leona le salió rayada como que fuera la cebra. Dijo, ¿y esto qué pasó aquí? O sea, si le dejamos a la suerte las cosas,
1: Claro.
0: no podemos hablar de certeza ni de fe. Fe es certeza, claridad, definición,
1: Específicos.
0: específico, lugar, color, cantidad. No, cuando uno ora, hace una oración de fe, o cuando dice, ah, yo por fe lo voy a lograr. Yo le digo, bueno, ¿lo vas a lograr por fe? Sí, decime de qué estás certero, de qué estás convencido.
1: Claro.
0: No, yo estoy convencido que va a suceder. No, no, no, no, no.
1: Sí, pero
0: Estás
1: es que
0: convencido de cómo va a suceder. Tenés que estar convencido de qué va a suceder. Entonces, lo que yo hago es, mira, yo soy una persona que ha tenido mucho problema con el monólogo interno. Mucho. No poco. Lo he vencido en un gran porcentaje, pero mis monólogos son rápido de me imagino problemas, ¿verdad? Me imagino que voy a llegar a un lugar y me van a tratar mal, o qué sé yo, pero mi monólogo me fui dando cuenta que era un tanto negativo, a pesar de ser ese hombre de fe que dicen, no, no, no, no, no, tuve que aprender a callarlo. Entonces lo que hago es algo como esto. ¿Cuándo empieza la Liga Española a jugar?
1: Agosto empezó ya.
0: ¿Agosto? ¿Cuántos partidos más o menos se juegan durante la Liga?
1: 38.
0: 38 juegos. Excelente. ¿Alguna nueva contratación que ha hecho el Barcelona?
1: El Barça contrató a el portero, Joan García, que viene del Español, y Rijkaard, que viene del Manchester, como extremo.
0: ¿Y
1: Dos.
0: sigue el mismo alemán de director de
1: Sí,
0: ellos?
1: Hansi
0: Ok.
1: Flick.
0: Bueno, lo que hice ahorita fue cambiar la conversación.
1: Lo llevó a otro escenario.
0: Ahorita estamos conversando de otra cosa. ¿Sí? Es lo que haces con el niño cuando está asustado o algo. Decir, mira, ya viste aquello, ya te diste cuenta de lo otro. Y el niño, y lo empezás y empieza, y entonces empieza a calmar, deja de llorar, le
1: Sí,
0: diste un dulce.
1: sí.
0: Entonces, ¿cómo cambiar el monólogo? El monólogo que tengo interno, que a veces es negativo, falta de fe, está dudando, ¿verdad? Eso viene porque sentí el miedo que cerebralmente es lo natural, que va a ser por tu sobrevivencia. En ese momento, uno debe aprender a cambiar el diálogo interno por otro.
1: Entiendo.
0: Cuando tú dices, ¿cómo hago callar ese monólogo? No, lo que hago es tener otro. Porque
1: Sí.
0: no se va a quedar en mute, no se va a quedar mudo el asunto. Entonces, yo lo que hago es procuro ponerme a adorar a Dios, ¿verdad? Agradecerle a Dios. Ahora, si algo me preocupa, entonces empiezo a dar gracias a Dios por todo, porque dice la Escritura que dé gracias a Dios por todo y en todo
1: Sí.
0: tiempo, ¿verdad? Y la paz de Dios. Luego dice. Si pensamos todo lo bueno, lo puro, lo honesto, lo de buen nombre, lo que es digno de alabanza, entonces la paz de Dios que sobrepasa todo entendimiento va a guardar mi pensamiento y mi corazón. Entonces tengo que pasarme de este diálogo a otro diálogo. Para mí, no sé para ti, para mí, es simple y sencillamente uso la adoración. Yo no canto muy bien, así que. Tengo que cantar con alguien, como hacer un karaoke.
1: Cantar para adentro.
0: Cantar para adentro. Que solo yo me oiga. Que solo yo me oiga o van a entrar en temor todos los que están alrededor. Entonces lo que hago es, pongo la adoración, empiezo a adorar. El monólogo quiere seguir, ¿no? Estás entre que estás cantando a Dios, pero pum, se te viene el pensamiento que todavía tenías y te distraes, vuelves a regresar. Y eso entonces es una como una trasladarte de uno al otro. Hasta que por fin logro trasladarme al otro y ahí sé callar este. Pero no me puedo quedar tampoco allí, ¿verdad? Entonces después de eso lo que hago es tratar de pasarme del mundo de las palabras, porque el monólogo son palabras que traen ciertas imaginaciones, a pasarme a algo que me lleve a crear la imagen y hablarla, como Dios mismo, sea la luz, vio la luz y dijo, sea la luz. Vio los animales, sean los animales. Vio el mar, sean los peces. Empezó a hablar lo que vio, ¿verdad? Entonces lo que te procuro hacer es empezar a, primero que hablar, a ver y después de ver, hablar. Ya se hago callar eso y la cosa se pone, es que te cambia hasta el sentimiento
1: Sí, total,
0: corporal,
1: total.
0: ¿verdad? Sentís que algo te invade de paz, todo tu cuerpo, tu mente, tu lenguaje cambia y cuando terminas de eso salís como que ¿dónde está Goliat que le hubiera partido la cabeza pero en pedazos, ¿no?
1: Así es, así es. Pastor, estos días tuvimos la oportunidad de disfrutar el método Sapien y hubo algo que me llamó mucho la atención. Para mí, en lo personal, fue romper techos.
0: ¿A qué te
1: Y
0: refieres
1: quiero
0: con eso?
1: expresarme con una historia.
0: Porque en la Biblia unos rompieron el techo para bajar.
1: Correcto,
0: Entonces no vas a
1: correcto.
0: romper el techo para bajar, ¿no? Para
1: No,
0: subir.
1: no, porque esa misma historia dice que unos amigos rompieron el techo
0: Sí.
1: para poder bajar al muchacho.
0: ¿A dónde estaba Jesús?
1: Y dice, y Jesús viendo la fe de
0: de
1: ellos.
0: ellos.
1: Es interesante que había más fe en el techo que en la casa.
0: Sí, claro. Porque
1: había
0: todos
1: más.
0: Los demás estaban debatiendo a Jesús.
1: Sí. Entonces me di cuenta que estos amigos rompen un techo externo, pero en primera fila había gente que no estaba rompiendo un techo interno. Un techo en la mente, un techo de pensamiento, de ideas. ¿Quién puede perdonar pecados sino Dios?
0: Sí.
1: Y para mí esos días del método Sapien fue romper techos internos.
0: Increíble.
1: Ha tenido que romper.
0: ¿Pero qué sentís cuando los estás rompiendo o te das cuenta que hay que romperlo? ¿Cuánto martillazo le tuviste que dar para romperlo?
1: Varios martillazos, lágrimas, jaladas de pelo. Bueno, ya no me queda mucho. Pero si, permíteme la expresión.
0: Dale.
1: Es como que nacieras de nuevo a una nueva temporada.
0: Perfecto.
1: Nunca has estado allí. Tienes que crecer.
0: Naces a una nueva dimensión.
1: A una nueva dimensión.
0: Pasas. Ajá, sí.
1: Pasas a una nueva dimensión. Así es como se siente.
0: Sé
1: uno,
0: que es eso,
1: ¿no?
0: Sí.
1: Pregunto, ¿ha tenido que romper muchos techos?
0: Es que tus preguntas.
1: en usted y en su entorno para poder dar a luz esos sueños. Porque con usted aprendimos. Hay gente que persigue sus sueños y no está mal. Y hay veces que los sueños de Dios te persiguen a ti.
0: Sí, propone Dios un sueño.
1: Para llevar a cabo ese sueño, ¿ha tenido que romper muchos techos y cómo lo ha hecho?
0: Sí, bueno, techos es uno. Claro, tú tienes un límite donde vas y vas. Digamos, cuando tú estudias la escuela primaria, tu meta era graduar de primaria. Y eso te posiciona ahora, ¿y ahora qué? Bueno, ahora la secundaria, bueno, ¿ahora qué? Y ahí ahora sí eliges, porque las primeras te obliga a tu papá, o vas o te matan.
1: Te queda otra.
0: Si no queda, o no comes. Y después está el techo de cuando tú, con tu voluntad, decides romperlo, decir, bueno, no, sí voy a estudiar, sí me voy a preparar. O aquellos que dicen, bueno, no tengo para la universidad, pero tengo para comprar libros. Y los voy a leer y voy a aprender, ¿verdad? Tengo como ir tomando algunos cursos. Pero van ampliando su conocimiento, ensanchando su mente. Normalmente la mente se te ensancha cuando caminas con gente que ya se ensanchó. La escritura dice, no sean perezosos, o sea, dejen de estar ahí de perezosos, sino sean imitadores de aquellos que por la fe y la paciencia heredan las promesas. Quiere decir que hay personas que ya heredaron alguna promesa, ya llegaron a algo que yo no he llegado, y quizás yo he llegado a algo que ellos no han llegado. Podemos imitarnos los unos a los otros. Entonces, que ayuda a romper esos techos es juntarte con personas, con un network de personas que ya han vencido eso y que pueden responder algunas preguntas tuyas de ¿cómo venzo esto? Pero es que a mí me cuesta mucho esto. Pero ¿cómo lo hiciste tú? Eso me lleva a otra cosa. Cuando una persona le tiene envidia a otro, no va a aprender nunca nada de él.
1: Sí.
0: Nunca. O sea, no. Lo curioso es que le tiene envidia porque él tiene el otro tiene lo que este quiere tener y no lo tiene. Porque envidia no es que aquel lo tenga.
1: Claro.
0: Envidia es que no lo tengo yo.
1: Sí.
0: ¿Verdad? Entonces dicen que eso es malo.
1: Pero, ¿porque no lo tengo yo?
0: Porque no lo, sí, claro, porque no lo tengo yo.
1: Bueno, pues si lo tuvieras, bueno.
0: Ah, si lo tuviera él, sería bueno. Sí, claro, sí. Eso pasa. Pasa, ¿no? Es parte del comportamiento humano y hay quienes lo vencen y hay quienes se quedan estacionados ahí y hay, es más, hay quienes llegan a morir ya, incluso de más de 80 años y nunca salieron de ese estado, nunca lograron salir de esa manera de vivir, se encajonaron, incluso Jesús haciéndolos libres,
1: sí. Parece
0: que viven como que fueran esclavos de sus pensamientos, esclavos de sus hábitos, esclavos de sus conversaciones internas. Entonces, la primera cosa es saber elegir con quién caminar. Caminar con personas que lo han logrado me ayuda a superar el techo. Y lo otro es el deseo. A ver, si una persona tiene un deseo que va más allá de su capacidad, aparente capacidad, porque Dios puso todo el potencial dentro de nosotros.
1: Sí.
0: ¿verdad? Solo hay quienes lo aceptan y quienes lo niegan. Pero no cambia nada. El potencial sigue ahí adentro, ¿verdad? Es como, yo sé que hay oro debajo de este pedazo de tierra, puede ser toda una mina, ¿sí? Pero no voy a excavar. Entonces, cuando uno tiene un deseo que va más allá de su aparente posibilidad, es el primer paso para empezar a ver, es el primer martillazo a esa barrera. Barrera, techo, límite. Es el primero, es yo deseo algo que está más allá.
1: Sí.
0: ¡Pah! Primer martillazo. ¿Verdad? Lo deseo, lo creo. Creo que lo puedo lograr. Y ahora empiezan las voces. ¿Cómo? ¿No tenés con qué? ¿No estudiaste para eso? ¿Cómo se te ocurre? Todas esas voces.
1: Nadie lo ha hecho todavía.
0: Nadie lo ha hecho, por ejemplo, nadie lo ha hecho todavía. Y eso es una, a ver, eso es apelar a la formación que ya tuve. Pero no estoy apelando a la transformación que necesito. Yo deseo aquello, mira cómo es Dios. ¿Sí? Pídeme lo que quieras, te lo daré. Pero ¿cómo voy a pedir algo que no deseo? Va, entonces lo deseo y lo pido. Ahí ya te metió Dios en un lugar donde te quería tener. Porque para que se cumpla, te vas a tener que transformar.
1: Claro.
0: Al final, el fin último de Dios, después de salvarnos, es que seamos transformados. Correcto. Porque fuimos creados a su imagen y semejanza, pero vivimos lejos de su imagen y lejos de su semejanza. Pero los desafíos de adquirir algo en la vida me obligan a una transformación. Ejemplo. Tu hijo dice, yo quisiera llegar a tener una casa cuando sea grande. Y tú le dices, estudia. Prepárate. Por causa de la casa, ese niño se va a convertir en una mejor persona.
1: Claro.
0: Con mayor conocimiento. Su tanque de conocimiento se va a ampliar. Su depósito de sabiduría tiene que conseguirlo o no lo logra. Entonces, al final, la ganancia está en la transformación. Correcto. Más que en la posesión.
1: Sí.
0: Okay. Te lo digo, ¿no? La ganancia real está en la transformación más que en la posesión.
1: ¿En qué persona se convirtió y no solo lo que adquirió?
0: A ver, vamos a romper un paradigma. La gente dice, es más importante ser que hacer. Pero ¿cómo llegas a ser sin hacer?
1: Claro, ande la mano.
0: El hacer te obliga a ser. No sé si me explico. Por el hacer me obligo a ser. Entonces, cuando la gente desprecia el hacer, está bloqueando su ser para llegar a ser mejor. Así que, sí, todo ha sido una superación, ¿verdad? Cuando empiezo Casa de Dios, un pequeño grupo, en una casa, nadie se congregaba en ningún lugar. La gente, la primera que se congregó, debían 30 millones entre ellos. ¿Y a qué les enseño? Se están muriendo afligidos. Había que enseñarles confianza, fe en Dios, paciencia, consagración a Él, transformación. Luego de eso, bueno, no cabíamos, había que ver qué hacemos. Ahí pasó, estábamos acá arriba en lo que se llama Carretera del Salvador. Dije, ya no quepo. Quise alquilar una bodega aquí arriba. El hombre dueño me dijo, le dijo al que me acompañó, no, no se la vamos a dar porque está muy joven, creo que no es capaz de pagar la renta. Entonces, bueno, alguien creyó que yo no era capaz de pagar la renta, entonces no me la dio. Bajamos un hotel, pagamos la renta del hotel, ahí empezamos a crecer. Alguien me profetizó, con 70 personas bajarás y con miles volverás a subir.
1: Wow.
0: Después de eso logramos encontrar, nos sacaron del hotel de un domingo para otro. Entonces nos fuimos a la Cámara de Industria de Guatemala, que nos rentó el anfiteatro que tenían allí. Ahí empecé. Era un poco incómodo para cómo yo ministraba. Luego encontramos la bodega que otra iglesia que estaba ahí dejó, ¿verdad? La remodelaron ellos. Yo nada, nosotros terminamos de darle unos cuantos toques. Ahí había que comprar las sillas. No había para nada. ¿Qué sillas de grandes, lindas y de lujosas? La fuimos a comprar una pequeña fábrica. Todavía las conservamos después de 31 años. Las conservamos. ¿verdad? Las hemos retapizado, las hemos pintado y todo, nos sirven todavía.
1: ¿Qué siente cuando ve esas sillas?
0: Ah, imagínate, ay, que todo se puede. Que todo se puede y que no podemos despreciar los pequeños comienzos, solo hacer crecer lo pequeño. Y luego venía el desafío en la bodega, después venía el desafío de conseguir un terreno, después vino. Cada vez y cada vez que algo venía, el miedo surgía. ¿Verdad? Cosas que estaban en contra en mi amado. Alguien me dijo: Mira, Cash, me dice, creemos que puedes ser un buen predicador, pero como pastor no la vas a lograr.
1: Híjole.
0: Comentarios de ese tipo. Comentarios como los que le hicieron a David, sus hermanos.
1: Como que uno no carga ya techos internos como para que le pongan a uno.
0: Sí, hay unos que colaboran con otro ladrillo más. Sí, uno cargando ese techo y todavía alguien le pone un aparato encima más cargado para que se derrumbe. Pero Dios me habló un día y me dijo, ay, mi corazón me dijo, ¿de qué sirve que todos crean en ti si tú no vas a creer en ti? Y dos, me dice él, ¿y qué pueden hacer todos los que no creen en ti si tú sí crees en ti? Aprendí que creer en mí o creer en ti tiene que ver con creer en Dios. Si no crees en ti, lo que le estás diciendo a Dios es que Dios no te creó bien. Que Dios, que eres un mal artefacto creado por Dios.
1: Se equivocó.
0: Que Dios se equivocó al crearte. Que Dios no puso nada en ti. Bueno, creer en uno es el reflejo de creer en el creador de uno, ¿verdad? Y eso es una barrera, por ejemplo, mental, porque la gente no cree en sí mismos porque cree que creer en sí mismos va a ser un acto de orgullo, cuando realmente es un acto de humildad, de reconocer que la creación de Dios es buena. Dios, cuando vio lo que hizo, dijo: todo es bueno. Así que sí, y seguimos, Sapiens, Dios mío, Sapiens, por Dios santo, para mí haber creado Sapiens, el método Sapiens, agarrar todas las piezas que Dios me ha dado durante más que de 40 años y armar el rompecabezas para entregárselas a las personas, ha sido para mí más difícil el reto que empezar Casa de Dios. Pareciera que no. ¿Que qué?
1: La resistencia al cambio, ¿no, Pastor?
0: El cambio, a ver, cuando vas a hacer algo nuevo, tienes miedo al rechazo. Lo van a aceptar, lo van a rechazar, ¿qué van a decir? Van a aparecer los críticos de siempre que no, ni saben qué estás haciendo, pero ellos creen que saben todo.
1: Sí.
0: Y todo eso aparece. Porque cuando Dios te lleva a un liderazgo, primero eres criticado, segundo eres analizado, por último eres imitado. Para algunos,
1: Bueno.
0: el problema es que cuando por fin eres imitado, tú ya estás en otra onda y entonces es el imitado, pero a la vez criticado. Y ahí está el círculo, ¿verdad? Y hay que aprender a vivir en ese círculo. O
1: Sí.
0: sea, no queda otra. No queda otra. Hay que aprender a vivir en él. Entonces, cuando pasa esto, Sapiens para mí era, Dios mío, mira, mentalmente, para mí fue agotador. Agotador. Me despertaba en las madrugadas, 3 de la mañana, ¿verdad? No dormía no por preocupado, sino porque tantas cosas que me venían a la cabeza, tantas mentes. Tuve que ir a desempolvar cosas que Dios me enseñó y tengo los bosquejos bíblicos en papel de 1992.
1: Bueno,
0: Sea,
1: 33 años.
0: que los guardo ahí. A revisarlos, igual a reflexionar sobre ellos. Digo, ¿esta pieza en qué lugar del rompecabezas va? Porque al final es un rompe cabeza, ¿sabes? Si le rompe la cabeza a medio mundo.
1: Total.
0: Pero esa exposición, las experiencias incluso físicas que la gente tuvo cuando de pronto descubre algo. Fue impactante, o sea, fue más allá de lo que yo me imaginé. Y ahora, ya mañana, empiezo a hacer una mejor versión para este deliver o esta qué, este entregarle Sapiens en el siguiente mes de noviembre. que vamos a tener a las personas que se han estado inscribiendo. Así que todavía va a estar mejor el que tenemos, el segundo,
1: se puede
0: que el
1: repetir.
0: Primero. Se puede repetir, claro que se puede. Yo estoy seguro que mucha gente lo va a repetir, wow, porque es tanto, ¿no? Que hay que como masticarlo y todo, crear el manual, hilvanar todo, hacerlo, ponerle la excelencia que sabes que es parte de nuestra marca, es servicio con excelencia, eso es lo que queremos dar. Ver que el edificio estuviera terminado, que el aula magna tuviera todo lo que necesitan, coordinar todos los equipos, ¿verdad? 70 y, mirarán 70 y pico de voluntarios sirviendo a los demás. Algo que me impactó de esta excelencia es que nuestra gente voluntariamente se fue a comprar unos guantes.
1: Sí.
0: Y la gente dice, ¿para qué? Porque donde viene el diploma, que es una carpeta exquisita, bella,
1: preciosa, sí,
0: ellos no querían dejar sus dedos marcados ahí. Y agarraban con tanto amor el diploma para ponerlo ahí a las personas. Digo, wow, esto no lo vieron todos, no lo supieron. Yo sí lo supe, es aplaudible, me hizo llorar. Digo, wow, con qué amor se le está sirviendo a la gente. Y es así como lo queremos hacer. Al final, Sapiens es el aporte para que otros logren. No es un logro más mío, aunque se puede ver como un logro. Yo no lo veo como un logro, lo veo como el medio de aportarle a los demás lo que puede ayudarlos a que ellos lo logren. Sí. Nosotros queremos que tú lo logres. Este podcast existe para que tú lo logres. Este podcast no es un logro más mío o del ministerio o de Cash Luna o de Sapiens. No, no, no, no. Esto se hace para generar un aporte para que tú tengas herramientas para lograrlo, te consagres mejor a Dios, conozcas mejor a Jesús, sus escrituras, la interpretación de las mismas, la aplicación, los resultados que puedas tener en la vida. Porque todos los días salimos buscando un resultado y todos queremos que sea un buen resultado. Los malos resultados frustran, deprimen, ponen nuevas barreras, llenan de miedo, paralizan a la gente. Pero cuando vas aprendiendo y tomas las herramientas para tener un mejor resultado, vas agarrando confianza, ¿no? Confianza, ¿no? Ya metimos 3 goles. El próximo va a ser día 5 y te pones así. Eso es. Y la gente me lo decía. Sí. Me decían, Cash, después de cada enseñanza, yo salía ahí por los correros como sí, quien dice que aquí ven el campeón de todos. Con permiso que llegó el rey.
1: Así es.
0: Me encanta ver a la gente así.
1: Le vas agarrando el gustito. No sé si tengo tiempo para una pregunta.
0: Dale,
1: más.
0: Dale, aquí tenemos tiempo. Total, es una conversación.
1: Pastor, más de 21 nacionalidades representadas en este último...
0: Sí, más de 21 países vinieron.
1: Sí, diferentes expresiones. Gente que mientras hacíamos los ejercicios, lloraban, reían, creían. Pregunto, porque nosotros vemos los certificados, los logros, las conquistas, pero ¿cómo reacciona Cash cuando hubo una meta no alcanzada?
0: Ah, bueno, si no alcanzo una meta en un momento, pues lo vuelvo a intentar hasta lograrlo.
1: Porque seguro que tenemos amigos que nos están escuchando.
0: Sí, seguro.
1: Y se están perdiendo. Uh-huh. Se están echando a perder porque de repente hay alguna meta que no pudo ser conquistada.
0: Sí, una de las cosas que metí dentro del método fue cómo salir de los traumas que dejan las pérdidas. Porque una vez traumados por una pérdida, eso nos neutraliza. Y neutralizar no sería lo peor. La gente cuando pierde, se pierde. Ni no hay. No sé si has, sí, ese dicho que dicen, ah, no volvió a ser el mismo desde que le pasó, sí, tal cosa. Sí. Sí. ¿Verdad? Desde que quebró su empresa no volvió a ser el mismo. Desde el divorcio jamás volvió a ser la misma. Desde la pérdida de un hijo nunca más volvió a ser el mismo. Entonces ese es el momento donde una pérdida me pierde. Y tenemos que avanzar, tenemos que salir de eso, no nos podemos estancar. Y yo sé que el dolor que puedes estar sintiendo por esa pérdida como que te justifica perderte. ¿no? Y es difícil tratar de convencerte que a pesar del dolor que sufres, no deberías tú perderte, ¿verdad? Ese potencial sigue dentro de ti, Jesús está en ti, el Espíritu Santo está contigo, así que deberíamos de vencer ese golpe emocional que nos produce. Y sí, yo he perdido, o sea, para llegar aquí he perdido muchísimas, pero cuando fui corredor de seguros, pude leer una parte del mejor vendedor de seguros del mundo. Y dijo, nadie en el mundo de los seguros, a nadie le han dicho tantas veces no como a mí. ¿Verdad? Entonces yo aprendí que cientos de no, o nos, o noes, no sé cómo se dice, o que te digan no cientos de veces, no debe detenerme a buscar el sí. ¿Verdad? La meta se puede ajustar. Tal vez me mandé con una meta demasiado grande y la debo de ajustar. Pero por el otro lado, si le querés pegar a las estrellas, le tenés que apuntar a la luna. No
1: Sí,
0: hay manera.
1: con toda.
0: No hay manera. Y lo reajusto. La otra es cuando digo, ah, fallé en esto o en lo otro, porque hago un análisis, dije, no, la meta sigue siendo posible, claro que se puede. Yo fallé en esto y en lo otro, si arreglo esto, seguro alcanzo la meta. Y vuelvo a intentarlo y vuelvo a intentarlo y vuelvo a intentarlo, ¿verdad?
1: Hasta que
0: Pero para eso te tenés que quitar el peso del juicio de los demás. Ah, no lo logró. Ya van tres veces y no lo logra. Y esas voces otra vez. Volvemos a lo mismo. Volvemos a las voces, ¿no?
1: el
0: Al
1: mismo,
0: monólogo.
1: sí.
0: Ese diálogo de ellos que no se convierta en tu monólogo. Y ya seas parte de los que te ayudan a no salir adelante, sino del que te ayuda a salir.
1: Total, total.
0: Así que, pues eso es lo que hago, ¿no?
1: Wow. La Biblia está llena de historias de gente que perdió.
0: Sí,
1: Llena de
0: total.
1: historias de gente que perdió. Jesús es un contador y narrador de historias como pocos.
0: Fenomenal.
1: ¿Recuerdas aquella historia donde él habla de un pastor que perdió una oveja,
0: ¿Sí?
1: una dama que perdió un dracma,
0: ¿Sí?
1: un papá que perdió un hijo
0: Sí.
1: y un hijo que lo perdió todo?
0: Sí.
1: Y al final de la historia, todos lo recuperaron todo.
0: Sí. El pastor recuperó la oveja, recuperaron el dracma, recuperó al hijo y recuperó todo lo demás.
1: Y en las cuatro hay algo en común, fiesta. Yo creo que después de este episodio tenemos que ir a celebrar.
0: ¡Ay, ay, ay!
1: Hicieron fiesta,
0: Sí,
1: celebraron. No importa que solo fuera una oveja o que lo recuperaran todo.
0: cuando dejamos de celebrar las victorias, nos estamos diciendo que o no valió la pena o no fue tan grande la victoria, y eso a la larga va a perjudicar en la calidad de lucha y batalla que demos, ¿verdad? Sí, es bueno, es bueno. Es bueno recompensarte cuando has hecho. La gente se recompensa de otras maneras, pero eso es tema de otro podcast. Bueno, hemos llegado al final de esta conversación. Gracias por tus comentarios. Gracias por animarnos a seguir adelante. Juanma, ha sido un espectacular podcast, una conversación buenísima que va a ayudar a mucha gente. Por favor, comparte con los demás este tema, ¿verdad? ¿Qué hacer cuando, o tus metas perseguirlas cuando todo está en contra o parece estar en contra? ¿Cómo navegar contra eso y vas a tener el éxito? Dios te bendiga. Muchas gracias de nuevo. Recuérdate, suscríbete a mi canal y dame like. Dios te bendiga. Bendiciones a todos. Sapiens es tan solo el inicio de nuestra escuela de fe y sabiduría. 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
1: Pues durante mi vida hemos presenciado catástrofes que han golpeado muchos lugares del planeta y

seres humanos que atravesar, y es la de precisamente el duelo, el perder a alguien que amamos o el perder algo que es valioso para nosotros. No me refiero meramente a cosas materiales, pero sí, incluidas cosas materiales que son importantes. A veces perder el estatus en un trabajo seguro, el perder un empleo después de 30 años donde esperabas retirarte y de pronto se te quita. Y sufrir ese proceso es de las cosas más difíciles que uno pueda pasar. Me doy cuenta también que muchos de ustedes que son venezolanos están pensando, están dolidos, ¿no?, por sus familias, por su pueblo natal, por su ciudad, por relaciones y amigos que tienen allá. Y desde acá, desde Houston, del corazón de Loriana, mío, Victoria, enviamos nuestro corazón y nuestro abrazo al pueblo venezolano. Con todo nuestro corazón oramos que el Señor tenga misericordia y abra puertas, y aquellos que sobreviven a este desastre pues puedan salir adelante. Y estamos aquí para hacernos presentes de muchas maneras en el nombre del Señor. Pero les tengo muy de cerca a ustedes, especialmente porque los de ustedes que han venido en estos años a los Estados Unidos y se han hecho parte de nuestra familia, nuestra iglesia, son amigos, son colaboradores cercanos. Yo digo que siempre he dicho que ustedes han traído un respiro de aire fresco, un ánimo tremendo, una música tremenda, un corazón tremendo. Les amamos a todos los de ustedes que son hermanos nuestros aquí en Lakewood. Y eso de alguna manera hace que sintamos esta tragedia mucho más cerca, muy cerca de nosotros. Y les he pensado mucho a todos ustedes. He pensado en quizás la pérdida más grande que yo sufrí en mi vida, que fue la partida de mamá. Hasta pues el último año que estuvo con nosotros, fui la persona que vivió con ella, y aunque todos mis hermanos obviamente velaban por ella, pues a mí me tocó más de cerca el proceso por estar cuidándola. Y no puedo dejar de pensar lo fuerte que es para un ser humano pasar ese momento. Y viví varias cosas que todavía recuerdo. O sea, viví lo que nos puede estar pasando a muchos de nosotros hoy, que es pensar, ser golpeado por esas preguntas duras. ¿Por qué pasó esto? Todos queremos encontrarle explicación, interpretación a por qué. ¿Por qué sucedió? ¿Por qué sucedió en este momento? Yo perdí a una mujer que ya estaba en sus años maduros, y mi pregunta es, ¿por qué no se fue mayor? ¿Por qué no duró un poco más? ¿Por qué no lo hicimos de otra manera? Me refiero al proceso de operación y médico que ya pasó. ¿Y qué si hubiéramos hecho tal cosa? ¿Qué si hubiéramos hecho lo otro? ¿Y si la hubiéramos cuidado mejor? Y ¿saben de lo que estoy hablando? Muchos comenzamos a hacer conjeturas y preguntas, y tratamos de darle sentido a algo que no tiene nada de sentido para nosotros. Comenzamos a pensar, ¿cómo voy a vivir después de esto? ¿Cómo se ve la vida después de una cosa así? ¿Será que puedo vivir? Los he escuchado a algunos de ustedes decir, cuando han perdido a alguien, no voy a poder vivir así. Especialmente aquellos de ustedes que han perdido un hijo, no se pueden imaginar su vida después de ese momento difícil. Son muchas preguntas. También te das cuenta de que no todas las personas sabemos cómo acompañar un momento así, porque en primer lugar, ¿qué dice uno después de eso? ¿Qué puede decir uno que le ayude a alguien? Y a veces las personas vienen con algunas expresiones, algunas cosas que no ayudan, y algunos de nosotros también esquivamos esos momentos. ¿Le habrá pasado a alguien aquí? Pues simplemente es tan duro que decimos, yo mejor no voy, yo mejor no digo nada, porque es tan duro que no sabemos cómo manejarlo. Yo quiero que al final de estos minutos que estoy tomándome,

0: descubras algunas herramientas, no solamente para ayudarte a ti mismo acá, estoy hablándole a los hermanos venezolanos, sino quizás para ayudar un poquito a tus hermanos allá en tu patria, o quizás para ayudarnos entre nosotros también a navegar un poquito mejor cómo es que se maneja ese momento. ¿Cómo podemos acompañar mejor a una persona? Y hay tres claves, tres cosas importantes que yo veo, que he descubierto. Uno, la presencia. Dos, la validación, validar al otro. Y tres, la misericordia. Tres cosas muy importantes: la presencia, la validación y la misericordia. Tengo que confesarles a ustedes que hablar de eso esta tarde realmente me lo inspiró una persona que habló muy bien en internet, así es que le doy el crédito, no me acuerdo de su nombre, debía anotarlo, pero me gustó mucho que esta señora tuviera el cuidado para, especialmente los creyentes, de ser más asertivos en cómo manejamos un momento de tragedia en la vida de las personas. Y es que, habiendo pasado un momento tan duro, encontré consolación en una historia que está en el Nuevo Testamento. El doctor Lucas, ¿se acuerdan ustedes que el escritor del tercer evangelio es un doctor realmente? Y es una de las personas que escribe de manera más, con una narrativa maravillosa, la vida, muerte y resurrección de Jesucristo. Y él en el capítulo 24 de San Lucas, él describe uno de los eventos que sucedieron el día de la resurrección y que siempre me ha robado la atención, y es el regreso de dos discípulos desilusionados de la fe hacia Emaús. ¿Se acuerdan? Son dos discípulos. El relato dice, claro, que ellos regresan de Jerusalén. Yo siempre lo he visto como si estuvieran huyendo de la tragedia, porque hay situaciones que son tan duras, que no quieres volver a estar ahí, no quieres siquiera estar cerca. No sé si le ha pasado a alguien, pero en mi caso, yo tuve mucho tiempo en que no pude ir a la tumba donde enterramos a mamá. No pude, no tenía. Volver a ese lugar era abrir algo muy fuerte para mí. Los discípulos se están yendo de Jerusalén y van cabizbajos, van tristes. Ahora, tomen nota de esto. Ya había unos hombres que habían ido en la mañana, perdón, unas mujeres que habían ido en la mañana a la tumba de Jesús y habían regresado con las noticias de que Jesús había resucitado y que ángeles decían que Él no está muerto, está vivo. Pero ellos se explican después en este capítulo, si lo leen en casa, ellos explican que incluso ellos mandaron a los hombres a verificar lo que las mujeres, porque ustedes saben, en una sociedad machista, pues las mujeres a veces pues son demasiado emocionales. Vamos a mandar a los hombres, a los de mente científica y lógica, a que revisen la tumba, a ver qué pasó. Y entonces dice la historia que regresaron, ellos dijeron después ahí en el texto, dijeron, ellos regresaron y no había nada, no había pasado nada. Las mujeres estaban histéricas seguramente. Y bueno, o sea que el dolor era tan grande, y no crean que al decir esto yo estoy repitiendo, estoy creyendo eso, yo no creo eso, por supuesto que no creo eso. Pero mi punto es, el dolor era tan grande, el dolor lo ciega a uno a muchas cosas. El dolor no te permite ver hacia el futuro y no te permite escuchar, no te permite palpar que aún en medio de una noche muy oscura como fue el fin de semana de la crucifixión, Dios estaba operando milagros. Yo creo que una de las cosas que nos hace respirar un poquito mejor este fin de semana son las noticias de personas que salen de los escombros, y eso nos da algo, un poco que apacigua ese dolor que hay, ¿no? Pero ellos no podían ver eso. No, buenas noticias no lo podían ver, y tampoco pudieron ver al Señor que se les acercó. Y esta es la historia. La historia nos cuenta que cuando iban cabizbajos, Jesús mismo se apareció y comenzó a caminar con ellos y les preguntó cosas. ¿Qué les pasa? ¿Por qué están tristes? Y ellos contestaron, etcétera. Y después de un intercambio de ideas, sin ellos poder reconocer a Jesús, dice la Escritura que Jesús comenzó a decirles y a explicarles que toda la Biblia, en ese momento, todo el Pentateuco, hablando de Moisés, los profetas, todos hablaban acerca de lo que había pasado ese fin de semana, pero ellos no lo veían. Eso es maravilloso para nosotros porque realmente nos hace entender que la Biblia es un compuesto de 66 libros, pero tiene un mensaje claro. Desde el primer momento en que el hombre pecó, Dios dejó una promesa de que enviaría en la simiente de la mujer a un salvador, a uno que derrotaría a nuestro enemigo terrible y nos traería salvación a nosotros. Jesús, yo deseara, no sé ustedes, pero yo deseara haber estado en las sandalias de esos dos discípulos para escuchar la mejor prédica que alguna vez se haya dado acerca de Jesús escondido en cada historia de la Biblia. Quizás les habló acerca de ese hombre Abraham que tuvo un hijo en su vejez por milagro de Dios y que se le pidió sacrificarlo en el monte Moriá, pero que en ese monte Dios trajo un sustituto para que Isaac no muriera. Quizás les explicó que precisamente así como el padre Abraham había entregado a su hijo o había pedido a su hijo, el Padre Celestial nos dio a su propio hijo como sustituto de nuestros pecados para perdonarnos y hacernos hijos de la fe, hijos de Dios. Quizás les habrá hablado de Isaías 53 que nos prometía que uno vendría, el siervo sufriente por todos nosotros, y que lo culparíamos, diríamos, cuando pasara por la calle y quitáramos el rostro de él. Está llevando el precio justo por sus pecados, pero Isaías nos dice, él era el justo de Dios, él llevaba las injusticias de todos nosotros y el castigo de nuestra paz, lo que costaba nuestra paz, cayó sobre él y por sus llagas fuimos nosotros curados. Quizás Jesús les comentó aquello. Quizás Jesús les habrá dicho que Oseas había sido un profeta casado con una prostituta que la había sacado del mercado de la esclavitud y que la había amado y la había restaurado y la había levantado, y que quizás ese es el mensaje también que teníamos nosotros que recibir a través de los discípulos, que éramos una nación corrupta, apartada de Dios, pero que el amor de Dios, el perfecto de Dios, vino y nos redimió, nos compró, nos lavó de nuestras injusticias y nos hizo hijos, hijas de Dios. Quizás les habrá hablado de Moisés, el enviado de Dios después de 400 años para salvarlo de las aguas y hacerlo el líder de una nación que partió el mar en dos para llevarlos a adorar a Dios en el monte Sinaí. Quizás les haya dicho, yo soy ese Moisés. Moisés hablaba de mí. Yo soy el libertador verdadero de su pueblo. Yo soy el único que partió el mar de tus pecados y te trajo a un lugar de comunión con Dios. Y los discípulos se sorprendieron. Escucharon aquella historia, después dicen la historia que ellos sentían que el alma que estaba casi muerta se les calentaba con el fuego de la palabra de Dios, y cuando Jesús llegó a cierto punto del camino les dijo, me tengo que ir, sigo por allá, y ellos le agarraron de las vestiduras y le dijeron, no te vayas, es muy tarde, mira la hora, por ahí roban. La semana pasada nos dijeron que asaltaron, que mataron por ahí a alguien, y de no ser por un buen samaritano, el miserable hubiera muerto en el camino, pero no te vayas para allá, quédate en mi casa, mira, está por allá, después de ese monte, vamos rápido, tenemos pan fresco, un vino espectacular, la vas a pasar de maravilla, vamos a ver el partido juntos, en fin, la vas a pasar demasiado bien, quédate por favor, ruego, te rogamos, quédate que se hace tarde. Una de mis canciones y himnos favoritos de hace muchos años. Quédate, Señor, ya se hace tarde. Y no sé cómo seguía, pero el punto es, te ofrezco el corazón para morar, hazlo tu morada permanente, acéptalo, acéptalo, mi Salvador. ¡Wow! ¡Qué bello! Divino compañero del camino. Bueno. Sí. Y le rogaron, quédate, quédate, quédate, por favor. Y dice la Biblia que aceptó. Me encanta. Siempre se los he dicho a ustedes, si me han escuchado hablar de ese pasaje, me encanta ver a Jesús como actor. Yo nunca lo había visto como actor. Él se puso a actuar, les dijo, no, es que se me hace tarde, tengo cosas que hacer, no puedo. Y le rogaron. ¿Por qué le rogaron? Porque él evidentemente decía, no puedo, no puedo. Y le dije, quédate, por favor. Y lo siguiente, como termina la historia, es que se sientan a la mesa y le traen pan y le dicen: tú eres el invitado de honor, danos el honor de bendecir el pan. Y cuando él toma el pan y da gracias a Dios y lo parte, ahí descubren quién es. La vida les cambió para siempre. Jesús desapareció en ese momento, pero el gozo nunca desapareció de sus corazones. Corrieron a Jerusalén y le contaron a todos: lo hemos visto, para llevarse a la sorpresa que los discípulos también tenían buenas noticias. Esos hombres murieron por su Señor porque habían visto lo que la pérdida no te puede robar, y es la esperanza que nos trajo nuestro Salvador, que murió y resucitó por todos nosotros. Esa es nuestra esperanza. Esa es nuestra esperanza. El primer punto que les dije a ustedes, resumiendo de esta historia, lo que aprendo es: número uno, ¿qué hacemos con alguien que está pasando un momento de pérdida y de duelo? Hazte presente. Me encanta la frase. En la Nueva Traducción Viviente dice: Jesús mismo se apareció caminando con ellos. Porque cuando pasamos el valle de sombra y de muerte, Jesús está ahí. Jesús sabe lo que se siente. Jesús pasó por ahí. La presencia de Jesús está contigo, y el consuelo más fuerte que podamos recibir es de alguna manera descubrir que Él está ahí, que no se va. Puede ser que no lo sientas, pero no quita la realidad de que Él se queda, de que Él está ahí con nosotros siempre, de que Él está contigo en tu dolor. Pero eso me dice a mí también lo que podemos hacer nosotros cuando alguien atraviesa esos valles, y es hacernos presentes. El mejor regalo que puedes hacerle a alguien es estar ahí, hacerte presente. No hacerte presente para hacer preguntas, no hacerte presente para, qué sé yo, resolver cosas. A veces lo único que puedes hacer es estar ahí. Tu persona tiene un poder tremendo. Cuando tú entras en una casa de duelo, hazte presente. No corras a decir cosas, hazte presente. Valora el poder de tu persona simplemente acompañando a alguien ahí. Quédate ahí. A veces, si no puedes estar físicamente, haz una llamada, escribe un correo electrónico, manda una tarjeta, manda unas flores, manda un regalo, pero hazte presente como Jesús. Jesús caminó con ellos esos kilómetros, y es lo mejor que podemos hacer muchos de nosotros por una persona. Quédate, quédate ahí. Manda un... El otro día, qué cosa, esto contiene tanto acá. La semana pasada, el Día del Padre precisamente, hay un querido amigo nuestro que ha sido voluntario por tantos años aquí con nosotros, que se me acercó y me dijo: hace muchos años el pastor Marcos Witt, cuando estaba aquí, me dio una gran lección el Día del Padre. Me dijo: ese día se acercó sabiendo lo duro y difícil que es para mí, porque perdí a mi hijo Aarón hace muchos años. Y él, sabiendo eso, me dijo: Arturo, yo quiero hacer algo esta tarde. Quiero darte un abrazo como si fuera tu hijo. Yo quiero que tú me des un abrazo como si fueras mi padre. Quiero hacerlo en nombre de tu hijo, porque sé que lo extrañas. Y Arturo me dijo: pastor, vengo a pedirle que usted haga lo mismo hoy. Deme ese abrazo como si fuera mi hijo a quien extraño, y yo le voy a dar mi abrazo como si fuera su papá. Qué poderoso que es hacerse presente. A veces un solo abrazo en silencio puede hacer más que mil prédicas. ¿Sí? Hazte presente de alguna manera. ¿Sí? En segundo lugar, valida el dolor de la otra persona. Nuestra presencia allí es para escuchar. Nuestra presencia ahí es para ponernos en los zapatos de esta persona, ¿sí? Miren cómo lo dice la Escritura con Jesús, es muy bonito. Les dijo, les preguntó, ¿de qué vienen discutiendo tan profundamente por el camino? Se detuvieron de golpe, miren el cuadro también, es bellísimo. Se detuvieron de golpe con sus rostros cargados de tristeza. Y uno de ellos, llamado Cleofas, contestó, tú debes ser la única persona en Jerusalén que no oyó de las cosas que han sucedido aquí en los últimos días. Debe ser el único que no vio las noticias en Jerusalén. ¿De dónde sacaron? Yo creo que miraron a la cámara y dijeron, ¿y a este tipo dónde lo sacaron? ¿Cómo tú no sabes por qué media ciudad está triste? Y comenzaron a decirle, porque lo que pasó es que Jesús... Y tienes que pintarte el cuadro, ¿no? Había una serie de televisión hace años que era de el dueño de una compañía que se viste como empleado y entra a una de sus compañías para ver cómo se hacen las cosas, y los empleados le explican cómo son su trabajo y sin darse cuenta que él es el dueño, que él es el... Así estaban los discípulos con Jesús, le contaron quién era él, lo que venía a hacer, al mero dueño, ¿no? Y después ahí sí que la regaron completamente, porque dijeron, es que él era un profeta y un hombre lleno de poder y hacía grandes milagros, pero nuestros gobernantes lo mataron en la cruz, y la verdad es que nosotros esperábamos que él era el Mesías que nos iba a libertar, y ya ves, son 3 días ya y aquí no pasó nada. Uy. Pero ¿saben qué veo yo valioso allí? Que Jesús, que lo sabe todo, Jesús también sabe cuál es la interpretación correcta de lo que ellos están viviendo. Ellos no entienden qué están viviendo. Pero Él, que sabe todo eso, se toma el tiempo de preguntar, porque hay un poder tremendo en tratar de ponerse en los zapatos de la otra persona cuando haces una pregunta para tratar de comprender dónde está en ese proceso. ¿Sí? Claro, cuando alguien pasa una pérdida, uno no pregunta cómo estás. Da, es obvio. Como un amigo mío que se topó a una amiga que no veía en mucho tiempo, y él era muy rápido para hablar, y entonces la saluda y sí, esto y lo otro, y qué bueno, fulanita, y ahí nos vemos, no sé qué. Y cuando se voltea, se acuerda y dice, ay, ¿qué me pasa a mí? Si esta muchacha perdió a su papá hace una semana, y entonces se voltea y dijo, y oye, fulanita, por cierto, y ¿cómo estás? Y ella así como lo mira y después dice, no, se los conté mal, porque él todavía no se acordaba de que era el papá que había muerto. Y de pronto cuando le dice, ¿cómo estás? Se acuerda de su papá y dice, ¿y cómo está tu papá? Y ella lo mira así como... Y entonces él se da cuenta de la metida de patas que se da y termina de regarla cuando dice, siempre muertito. Mi amiga me cuenta que ella se mató de la risa. Le dijo, eres tan despistado que por eso te la perdono. Jesús se detuvo a preguntar, a que sacaran sus sentimientos. Hay algunas personas que lo único, no lo único, pero a quienes les ayudaría muchísimo simplemente tener a alguien que escuche las historias, que escuche los recuerdos. Una de las maneras más, de los medios más sanadores que hay para una persona que ha perdido a alguien, es celebrar su vida contando lo que vivió, lo que tenía de bueno, cosas que convivieron y comparten en la vida. Es tremendo. Jesús se sienta y trata de ponerse en los zapatos de ellos, les da la oportunidad de ser ellos y de sacar su dolor afuera. Qué importante es aprender eso, ¿verdad que sí? Qué poderoso que es tratar de ponernos en los zapatos de alguien. Cuando alguien está pasando un duelo, no es tiempo para predicarle. No es tiempo para comparar. Ay, sí, sí, yo me sentí así cuando... Y yo sé lo que es eso, porque tú no sabes lo que es eso. No sabemos. No es un momento para encontrar respuestas fáciles tampoco. No trates de encontrar respuestas fáciles a preguntas que quizás nunca podremos contestar en esta vida. ¿Están aquí conmigo? No uses frases como, bueno, ya pasó a mejor vida. Está en un mejor lugar. O sea, no llores, está en un mejor lugar. La mejor de todas, la peor de todas. Dios sabe lo que hace. Dios sabe por qué se la habrá llevado en este momento de la vida. Otra, Dios tiene un propósito con todo. Dios está detrás de todo. Detrás de todo. Hay que aceptar la voluntad de Dios. ¿Tú piensas que eso consuela a una persona? No. Si no tenemos mejores frases, quedémonos calladitos. Que el sabio en la Biblia dice que aún el necio cuando calla pasa por sabio. ¿Sí o no? Lo han leído, ¿verdad? No seamos prontos para tratar de interpretar las cosas difíciles. No agarremos el filo. ¿Por qué les estoy hablando esto aquí? Bueno, me motivó parte de lo que he visto en redes sociales este fin de semana, porque cuando algo importante pasa en el mundo, hay hermanitos en todas partes que descubren que tienen un don profético. Aleluya. Yo sé lo que nadie más sabe, gloria a Dios. Yo sé por qué les está pasando esta cosa. Aleluya, al pueblo venezolano. Yo sé por qué viene el juicio. Nos encanta el tema del juicio. Y comenzamos a decir y a apuntar a esa persona por qué está enferma, por qué se murió aquel, por qué está pasando. Nos encanta salir con el filo profético. Yo sé lo que le estoy diciendo, porque yo he estado ahí. Su hermano aquí ha estado ahí. Cuando era jovencito me encantaba eso de, yo sé, aleluya. Yo tengo una cosa profética sobre mi vida. Y ahí te va. Como le dije a aquel muchacho alguna vez que se me había escapado del discipulado cuando yo era joven, y cuando lo vi regresar a la iglesia después de 3 meses, le dije, mijito, vieras que estuve orando por ti. Y él me dijo, ¿de veras? Sí, estuve orando por ti. Y me dijo, ¿qué te dijo? Le dije, Dios me puso una palabra para ti. Y me dijo, ¿y qué fue lo que Dios te dijo? Le dije, ¡ah, aleluya! Le dije, el hacha está puesta a la raíz. Aleluya. Y todo árbol que no lleva fruto será cortado y echado al fuego. Aleluya. Eso nos encanta. Yo no sé qué pasa con la gente cristiana o la gente que está procurando a veces las cosas de Dios. Se vuelve así como, aleluya. Las 10 vírgenes y tú eres una de las que se quedan. Aleluya, te falta aceite. Aleluya. No es tiempo para predicar. No es tiempo para emitir juicios. Es tiempo para tratar de ponerse en los zapatos de aquel que está sufriendo. Punto. No más. Por cierto, sí. Yo pensaba en estos días en esos hermanitos que están enviando profecías y juicios, diciendo es que el pueblo venezolano tal y tal y tal, como si Dios se complaciera en la muerte de las personas que no le conocen. Por aquello ahí, como una feria, decimos en, como un, ¿cómo dicen en México? Un pilón. Les dejo Ezequiel 18:23. Dice el Señor, ¿acaso piensan que me agrada ver morir a los perversos? Pregunta el Señor soberano. Claro que no. Mi deseo es que se aparten de su justicia perversa, de su conducta perversa, y vivan. ¿Qué me dice a mí eso? Que el deseo profundo de Dios es que la gente se arrepiente y encuentre salvación por encima de castigo y de destrucción. ¿Alguien está aquí conmigo? Y tercero, y termino con esto. ¿Cómo acompañamos a alguien en un momento de duelo? Teniendo compasión y actuando con misericordia. teniendo compasión y actuando con misericordia. La compasión es el sentimiento, la misericordia es la acción de actuar de acuerdo a ese sentimiento. No nos quedamos con palabras, hacemos algo. Si nos duele, vamos la milla extra y hacemos algo. Y en el sentido aplicado esto a la historia de Jesús, lo que aprendo más bien de la historia de Jesús es cómo Él se sienta con ellos a la mesa y come con ellos, accede, es condescendiente con ellos, y al sentarse a comer tomó el pan, lo bendijo, luego lo partió, se los dio, y de pronto se les abrieron los ojos y lo reconocieron, y en ese instante Jesús desapareció. Hay algo poderoso, hay algo sagrado cuando una persona siente compasión y actúa con misericordia. Es como que entramos en un cuarto sagrado, en una esfera sagrada. Yo creo con todo el corazón que cuando las personas son movidas por el amor, se mueven en lo que queda en los seres humanos de divino, en lo que hay de Dios en nosotros. En la noche más oscura en la vida de algunas personas es cuando la luz que hay en muchos comienza a brillar, haciéndose presentes y ayudando a los demás. La Biblia nos dice a nosotros: alégrense con el que se alegra, lloren con el que llora. ¿Alguien está aquí conmigo? Hay algo divino detrás de esto. Hay un río de Dios que corre a través de las personas cuando tienen misericordia y hacen algo. Hoy, este fin de semana, han salido equipos de gente, de doctores, de voluntarios, de bomberos, de médicos desde los Estados Unidos, México, El Salvador, Costa Rica y otras partes del mundo, Francia, para ir a tratar de rescatar a aquellos que todavía están entre ruinas allá en Venezuela. Díganme si no es eso un destello de la luz de Dios en el corazón de las personas. Veo a los vecinos enfrente a los edificios con sus propias manos tratando de quitar los escombros para salvar a la gente. Eso es Dios en la vida de las personas. Yo todavía me acuerdo cuando Harvey nos golpeó duro en casa, inundó nuestra casa. Recién la habíamos remodelado, esa casa. Teníamos unos pisos preciosos, se reventaron todos, toda la madera, los escombros, la cantidad de madera que sacamos de mi casa, las paredes que tuvimos que romper para poder librarnos de la humedad, las alfombras, tuvimos que sacarlas todas. Y en un momento de confusión, nuestra casa se llenó de personas que yo no llamé, Gloriana nos llamó, no sé cómo se dieron cuenta, algunos de ustedes están aquí y nunca olvidaremos eso. Y corrieron a casa y rompieron las alfombras y las cargaron y sacaron el sheetrock, como lo llamamos aquí en Estados Unidos, y trabajaron como hormigas. Nos preguntaban: ¿qué hacemos? Me acuerdo a mi esposa, la tenían abordada entre tres o cuatro porque corrían por toda la casa. ¿Cómo hacemos? ¿Por dónde comenzamos? Y ella les dijo: ni idea. Estábamos abrumados, no sabíamos qué hacer. Pero hubo ángeles de Dios que se aparecieron para echar la mano y ser prácticos y actuar con misericordia en un momento de necesidad. Yo nunca olvidaré eso. Nunca olvidaré que extraños pasaron por el frente de mi casa mientras nos veían trabajando, tocaban la puerta, una persona a la que nunca había visto, y nos dijo: ¿cuántas personas hay aquí en su casa? Le dije: no sé, 12, 15 personas, no sé. Me dijo: ok. Cerré la puerta y a la media hora, no sé, 20 minutos, traían pollo de Chick-fil-A para todos nosotros, para 15 personas. Un señor en la esquina de la casa se vino desde Luisiana, creo que fue, se trajo sus asadores, puso toldos, refrescos, hielo, servilletas, ketchup, mayonesa, y pasó 3 días asando hamburguesas que se las regaló a todos aquellos que estábamos pasando por la misma situación. Vinieron a tocar la puerta y decirnos: miren, hay comida en la esquina, sabemos que ustedes no tienen tiempo para cocinar, no hay electricidad, aparte, vénganse y coman. Hay una luz de Dios cuando la gente hace algo al respecto de la desgracia de otra persona. ¿Están acá? Y qué bueno que esta semana usted puede hacer algo. Usted puede donar, usted puede hacerse presente orando y mandando ayuda. Termino con esto. Santiago dice: amados hermanos, ¿de qué le sirve a uno decir que tiene fe si no lo demuestra con sus acciones? ¿Puede esa clase de fe salvar a alguien? Supónganse que ven a un hermano o una hermana que no tiene qué comer ni con qué vestirse, y uno de ustedes le dice: adiós, que tengas un buen día, abrígate mucho y aliméntate bien, pero no le da el alimento ni la ropa. ¿Para qué le sirve la fe? Y quiero darles las gracias a los de ustedes que hoy se están haciendo presentes, que están dando donaciones, que están enviando ayuda, que están yendo la milla extra, como muchos saben hacerlo aquí en Lakewood. Le agradezco al Señor que estamos en una casa así. Le agradezco al Señor que esta iglesia tiene seriedad y reputación buena para conectarse con ministerios que saben hacer las cosas bien y que van a llevar ayuda a Venezuela como la merece y como la necesita. Hazte presente, ¿sí? Dos, aprende a validar el dolor de otra persona. No lo minimices, no lo compares. Escucha, abraza. Y dos, haz algo al respecto. Tres, perdón. Haz algo al respecto con misericordia. Nunca olvidaré que una persona se sentó en la sala de mi casa el día siguiente después de que mamá había partido. Alguien nos ayudó con los trámites en el hospital, alguien nos ayudó con trámites en la funeraria. Yo no tenía cabeza para eso. Y nunca olvidaré un amigo que se quedó a dormir esa noche, simplemente para hacer presencia. O mi secretaria Flor, que llegó en la tarde, ¿no? Ella no era buena con las palabras, pero se sentó en la sala, me preguntó: ¿necesitas algo? Le dije: no. Se fue a la cocina, encendió la cafetera, hizo café, lo trajo, me lo puso al lado. No dijo nada más, pero se hizo presente de una manera muy puntual con algo que sabía que me ayudaba. Oro en el nombre del Señor, que Dios nos dé sabiduría y corazón para caminar con las personas cuando pierden algo. ¿Alguien recibió algo esta tarde? ¿Sí? Padre, gracias te damos por tu presencia y por tu palabra, por levantar, por dar fuerzas. Ayúdanos, Señor, hoy. Oro nuevamente por aquellos que han perdido a alguien, Señor. Oro que los consueles, los fortalezcas. Ayúdanos a ser mensajeros de tu presencia, embajadores de tu presencia. Ayúdanos, Señor, a abrazar, a consolar, a llevar cargas, a ser instrumentos tuyos en este momento, Señor. Bendigo a tu pueblo. Bendigo, Señor, a aquellos que están siguiéndonos en este momento en muchas partes del mundo. Oro que tu presencia, tu luz, envíe ángeles, ayuda y fortaleza a quien lo necesite hoy. Bendigo a tu pueblo hoy, Señor, y te doy gracias en el nombre de Jesús. Ponte de pie.
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3: Tres accesos que debes cerrar para poder avanzar. El tema es que importante es que nosotros reconozcamos que estas luchas no tienen el mismo origen. Esas batallas no tienen el mismo origen. Hay quienes ahora mismo están enfrentando consecuencias de acciones que no fueron las mejores en otro tiempo. Y cuando usted está enfrentando consecuencias, no le conviene que se justifique, no le conviene dejarse gobernar por la culpa, sino que lo que conviene para que pueda seguir avanzando es enmendar el daño y arrepentirte del corazón, de lo profundo de tu corazón, para que no vuelvas a repetir la acción. Es importante reconocer la falta, es importante enmendar, restaurando corazones, pagando deudas, cerrando brechas, cuando la batalla que tenemos se debe a consecuencias de malas acciones. También aprendimos que hay otros que están enfrentando ahora mismo una prueba, y que las pruebas vienen cuando el Señor decide moverte a lo próximo. Cada vez que Dios decide moverte a un nuevo nivel o entregarte un nivel mayor de autoridad, lo primero que pasa es que viene una prueba. Esto es bíblico, y también decíamos que se refleja claramente en lo que es la vida natural, la vida que vivimos. Cada vez que nosotros vamos a pasar de curso, ya sea en la escuela o vamos a terminar el cierre de un ciclo universitario, vienen exámenes, vienen ¿qué? Pruebas. Y las pruebas representan que ya usted domina el nivel en el que está y que está listo para moverse a lo próximo. Cuando Dios te prueba y pasas la prueba que Dios te está permitiendo pasar, estás revelando con el hecho de pasar la prueba, con la actitud que Dios espera, con el sentido que Dios espera que tú lo hagas, que ya tú dominas el nivel en el que estás y que ahora estás listo para moverte a algo más. Cuando tú ves que estás dándole vuelta a lo mismo, cuando ves que lo tuyo tiene siempre que ver con lo mismo, algo te está diciendo el mundo espiritual. Y lo que te está diciendo es, te falta gobernar la estación en la que estás. Recuerde esto, lo que Dios no cambia, lo está usando para cambiarte a ti. Hay cosas que Dios no las va a cambiar hasta que no cumplan la misión por la cual Él la está permitiendo. Escuché a alguien en un momento decir que en cada proceso que Dios te manda hay una orden de Dios para ese proceso o para ese desierto. Es como si Dios le dijera a tu proceso, así es como quiero que me lo dejes. Quiero que me lo dejes siendo un hombre más estable espiritualmente. Y el proceso no te suelta hasta que no te ves siendo más estable. Por eso tú sientes que le das vuelta al mismo proceso. Pero el problema aquí no es el proceso, es que tú no estás queriendo tomar la forma que el proceso, ay Dios, tiene que hacer que tú tomes para que entonces el proceso te suelte. Es ahí donde muchas personas comienzan a compararse y dicen, ay, pero fulano que tenía menos tiempo que yo en esa situación salió más rápido. No es que salió más rápido, es que se dejó formar más rápido. Recuerda, el Señor no está rápido con tu formación. A Él le importa más en aquello que tú te conviertes que aquello que Él tiene para entregarte. Lo que tiene para entregarte ya está listo. Quien no está listo para recibirlo, eres tú. Si ese es el aplauso, dáselo más fuerte al Señor. ¿Alguien dice gloria a Dios aquí? Aleluya. Pero mi tema de esta tarde es tres accesos que tú tienes que cerrar para poder avanzar. Tres accesos que debes de cerrar para poder avanzar. ¿Quiénes quieren avanzar en este tiempo aquí? ¿Quiénes están dispuestos a cruzar el umbral? ¿Dónde está la gente que va a cruzar ese umbral? Bueno, pues déjeme decirle algo y que el Señor me ayude a establecerlo claramente en tu corazón en esta tarde. Escúchame, mi amor, antes de tú entrar a todo lo nuevo, va a haber una prueba que te va a ver la cara a ti. Y dependiendo de cómo tú te manejes con eso, tú cruzas o te devuelves. Porque en la entrada de toda tierra prometida siempre se para un gigante. Y es el gigante que en otro tiempo te venció. Que ahora te oyó diciendo que tú vas a cruzar. Y entonces dice, vamos a ver si es verdad. Entonces, ¿qué hace con eso? Que se para y te hace resistencia. Se para y dice, yo no te voy a dejar avanzar. Pero ¿qué dice la palabra? Sométanse a Dios, resistan al diablo y de ustedes va a huir. La fórmula aquí no es devuélvete. La fórmula aquí no es tenle miedo a ese gigante. Mira lo fuerte que es. Mira el ataque como está en contra de ti. La fórmula es sométete a Dios, resiste al diablo y de ti va a huir. Yo vengo a profetizarte que hay cosas que están a punto de huir, a punto de huir, a punto de retroceder, y son las mismas que te han estado haciendo la guerra hasta aquí. Te voy a profetizar que esos gigantes que tú viste en un tiempo no lo vas a volver a ver otra vez. Te voy a profetizar que no le vas a seguir dando vuelta a lo mismo. Te voy a profetizar que la entrada hacia lo nuevo que Dios tiene para ti está próxima. Dígale al que le quede cerca, vas a entrar. No, pero es que tú tienes que sonar como un profeta. Es así, no es que se profetiza. Dile a dos, dile, tú vas a entrar. Dile, yo sé que ha sido duro, pero tú vas a entrar. Yo sé que la guerra ha sido recia, pero tú vas a entrar. ¿Dónde está la gente que van a entrar? En el nombre de Jesús, tú vas a entrar. Ahora bien, estamos cruzando el umbral, estamos avanzando, nos estamos moviendo a algo y hay tres accesos que necesito que sepas que debes de cerrar a partir de... Gracias. No es a partir de hoy nada más, es a partir de ahora. Entonces tú tienes que estar muy pendiente a todo lo que Dios te va a hablar en este mensaje, porque es tuyo, tiene tu nombre, no aceptes distracciones de nada ni de nadie. Dios vino a hablar contigo en estos próximos minutos y quiero que por favor sepas que el primer acceso que debes de saber administrar y que le debes de cerrar al enemigo es uno que es muy atacado en ti y en mí, y es el acceso mental. Y a ese acceso mental quiero que le pongas ahí, el primer acceso que debemos de tener cuidado en cómo administramos es la mente. ¿Cómo le vamos a poner a ese primer acceso? Ponga ahí, la mente sin criterio. El primer acceso, como el diablo entra y confunde, como el enemigo entra y desestabiliza, es a través de una mente que no tiene criterio. Y yo le voy a decir a usted algo, yo conozco a mucha gente que se ha convertido a Dios y tiene muchísimo talento, tiene carisma, tiene un llamado hermoso, pero termina fuera del evangelio. No porque el Señor no lo trajo, Dios sí lo trajo. No porque ellos no querían permanecer, ellos querían permanecer. El problema es que si usted no tiene una mente blindada, una mente protegida, una mente cubierta, cualquier dardo que el diablo te tira va a debilitar lo que Dios quiere hacer contigo. Por eso el primer acceso que tú debes de cerrarle al enemigo es una mente sin criterio. Yo quiero que usted sepa, o más bien que recuerde, que el primer pasaje que leímos fue Proverbios 14:15. Muy bien. ¿Qué dice Proverbios 14:15? Dice, el simple todo lo cree. Déjeme decirle que hay versiones de este mismo pasaje que dicen el simplón, que dicen el ingenuo, que dicen el inocente, que dicen el imprudente, pero me quedé con la versión de la Reina Valera 1960 donde dice el simple todo lo cree, porque déjeme decirle lo que pasa, ser simple no es pecado. No, ser simple no es pecado, pero es falta de capacidad. Y tú sabes que lo que el diablo usa para hacerte caer no siempre es el pecado, a veces es tu vulnerabilidad. Y en este caso, tener una mente inocente no es que sea malo, es que necesita protección. Porque una mente inocente es una mente que todo lo cree. Y tú no puedes estar caminando hacia algo grande creyendo en todo lo que tú ves. Necesitas tener una visión clara, porque a veces las cosas no son como parecen. A veces las cosas no son como te cuentan. Miren, señores, escuchen esto. Hay mucha gente que iba por un camino correcto, pero en ese camino correcto alguien le hizo un cuento incorrecto. En el camino correcto Tú estabas haciendo lo correcto, pero vino alguien con una opinión incorrecta del camino correcto y te sacó del camino correcto con la opinión incorrecta. Pero tú, como no pudiste discernir que sí tú estabas en el camino correcto y que lo que no era incorrecto fue la opinión que te trajeron, tú abandonaste lo correcto por no saber distinguir lo incorrecto. Porque el simple todo lo cree, pero el avisado mira bien sus pasos. Eso es profundo, es profundo. Mire lo que dice la PDT. Ante todo, cuida tus pensamientos, porque ellos controlan toda tu vida. Ante todo, no dejes que las opiniones de cualquiera vengan a mover lo que Dios está haciendo contigo. Ante todo, no le puedes estar dando tanto permiso a la gente de opinar en un proceso que Dios te está permitiendo pasar. Cuida lo que estás recibiendo en tu mente. Porque si cualquiera tiene acceso a tu mente, entonces lo que Dios quiere hacer contigo no será estable. Repito, el problema no es tener una mente sana. Tener una mente sana es lindo. Lo que pasa es que a esa mente sana hay que ponerle seguro, candado y blindaje. Porque si no, la sanidad que tú tienes se convierte en ingenuidad que el diablo termina usando para desconectarte de lo que Dios quiere hacer contigo. Ahora dígale con mucha seriedad al que le quede cerca, abróchate el cinturón, que Dios te va a hablar en esta tarde. Yo creo que ese hermano necesita entenderlo mejor. Dile a otro hermano, dile, hermano, agárrate, dile, abróchate, que Dios te va a hablar, te va a hablar, te va a hablar en esta tarde. No todo el que cae, cae por debilidad. Muchos caen porque no filtran lo que le están comentando. No todo el que cae, cae porque cometió un pecado necesariamente. A veces caen, soldados valiosos caen porque escucharon la voz mentirosa de alguien que parecía que estaba hablando algo que le hizo sentir a ellos como que ellos le importaban. A veces vienen con su mentira disfrazada de, y yo te digo esto porque tú me importas. Ay, ay, ay, ay, ay, ay, ay. Y yo te comento esto es para que tú te cuides, que me cuide de qué, de tu invento. Porque ellos crean el monstruo para que tú te cuides del monstruo que solamente existe en ellos. Tienes que tener cuidado porque el Señor aquí le vino a hablar a gente que van bien. Usted va muy bien. Lo que pasa es que tienes tu oído abierto a quienes no tienen buenas intenciones. Si ese es el aplauso, si ese es el aplauso, dáselo más fuerte al Señor. El problema no es que el enemigo no lance pensamientos. Él lanza. Lo voy a volver a repetir. Aquí el problema no son los ataques del diablo a tu mente. Él siempre la va a atacar. El enemigo siempre va a atacar tu mente. Así que el problema no es que el enemigo lance pensamientos a tu mente. Es que cuando los lanza, encuentre tu mente sin cobertura. Hay personas que no están siendo atacadas nada más en la mente. Ese no es el problema, no. Hay personas que están siendo convencidas con los ataques. Que el problema no es que a ti te ataquen ni que a mí me ataquen la mente. El problema es con qué se encuentra el ataque que te lanzan en la mañana. En la mañana hablábamos del escudo. Y decíamos que el escudo romano, Efesios 6 habla de la armadura de Dios. Y Pablo en el verso 16 de Efesios 6 dice, además de todo esto, tomen el escudo de la fe. Para que ustedes puedan apagar con ese escudo los dardos de fuego que les envía el maligno. Estuvimos hablando acerca de cómo el escudo romano estaba compuesto por madera prensada, por metal y estaba exactamente cubierto de cuero humedecido. ¿Por qué cuero humedecido? Porque cuando iban a la guerra los romanos, con el solo hecho de poner el escudo, con el cuero humedecido, escuchen, las flechas que le lanzaban, que eran flechas encendidas, se apagaban por tener el escudo humedecido. Entonces Pablo dice, ustedes usen también el escudo y que su escudo también esté humedecido. Estoy parafraseando. Para que cuando el diablo le mande los dardos de fuego que les envía, ay, ay, ay, por ustedes tener el escudo listo, esos dardos se apaguen en ustedes. Así que el problema aquí no son los dardos, no es el fuego, no es el ataque, es el escudo tuyo que cómo está. Es tu escudo, que cómo está. Pregúntale al que te quede cerca, ¿cómo está tu escudo? El Señor hoy viene a decirte, siempre habrán ataques. Siempre habrá gente malintencionada. Siempre habrá quienes se hacen pasar de amigos, pero son enemigos. Siempre habrá quienes, para engañarte y hacer que tú te desvíes de la ruta correcta, van a venir con un encantamiento extraño para hacer que tú abandones lo que Dios está haciendo contigo. El problema es cómo está tu mente. O mejor, ¿cómo está tu criterio mental? Anote ahí, el criterio mental es la capacidad de discernir qué pensamiento merece gobernarte y cuál debe ser rechazado antes de que se instale en ti. Eso es criterio mental. Criterio mental es ver de lejos lo que está atacando tu mente y decir, esto no corresponde a lo que Dios me ha dicho. Criterio mental es recibir la visita de un pensamiento que no es de Dios. Mírate a ti cuando tú estabas en el mundo, mírate a ti, tú metido ahí en esa iglesia. Es desarmarlo desde la raíz y decirle al enemigo, oye lo que te voy a decir. En el mundo yo estaba muerto, porque la Biblia dice que nosotros estábamos muertos en nuestros delitos y en nuestros pecados. Quienes celebraban lo que yo hacía en el mundo eran los que también estaban muertos. Lo que pasa, déjeme explicarle, es que a la luz de la Biblia usted tiene que aprender lenguaje bíblico. Si te quedas con lenguaje de mundo, sin entender el lenguaje bíblico, el diablo te va a engañar. Con su lenguaje de mundo, con su lenguaje de engaño, de veneno, de malicia, de inmundicia. Pero cuando tú entiendes lo que es la vida, vamos, que el salmista dijo, enséñanos a contar nuestros días, de manera que traigamos al corazón sabiduría. Haznos entender lo frágil que somos, Señor, para que sepamos que la decisión más importante que podemos tomar con nuestra vida es servirte a ti, asegurándonos de que no importa en el momento que nos vayamos de aquí, ay Dios, vamos a pasar la eternidad contigo, Dios. Y esto no es algo que yo lo resuelvo cuando me voy, es algo que cuando yo me voy debo de tenerlo resuelto. Pero necesitas tener criterio mental. Diga conmigo, criterio mental. Una mente sin criterio es una mente que no procesa nada de lo que le dicen. Fulano no te quiere, ay, no entiende. Es como un niño, que es que no tiene capacidad. Por ejemplo, a un niño tú le dices, mira, tú sabes que tu papá no quiere saber de ti. El niño lo cree y eso lo daña, porque el niño no tiene estructura como para procesar eso. Entonces, oye lo que pasa, hay gente que no tiene estructura para procesar. A ti nadie te quiere. No tienen estructura para procesar y terminan creyendo que a ellos nadie lo quiere. Mira, fulano no quiere saber de ti, el otro tal, aquel, el otro. Toda la mentira ellos la reciben y la procesan porque no filtran. Y aunque tú no lo creas, eso está haciendo que el diablo fácilmente debilite tu fe. Fácilmente debilite el curso de lo que Dios quiere hacer contigo. Pero hoy el Señor te trajo a decirte, necesito que afirmes tu criterio mental. Que puedas ver qué viene y qué no viene de mí. Escucha, no se trata de algo que parece que viene de Dios. Es probarlo. Porque cualquier cosa parece. Déjame decirte algo. Yo no sé si tú sabes que hay cosas que parecen oro y no son oro. ¿Cómo vamos a saber si es oro o es otro metal? ¿Vamos a someterlo a prueba? ¿Por qué tú no sometes a prueba lo que te están diciendo? Vamos. ¿Por qué tú no sometes a prueba lo que te dicen que sienten por ti? Alaba, ¿por qué tú no sometes a prueba las verdades que te están comunicando? No todo es sí, yo lo creo, no todo es sí, yo lo recibo. No, escúcheme, a partir de este día aprenda a filtrar para que el diablo no te pueda engañar. ¿Alguien dice gloria a Dios? Una mente sin criterio, diga conmigo, uno, no procesa. Dos, no examina las cosas, no las examina. Una mente sin criterio es esa que, por ejemplo, es muy fuerte lo que yo voy a decir. Tú tienes 5 años conociendo a un amigo y ese amigo ha estado siempre ahí para ti. Entonces, ¿qué pasa? Viene un chismoso que le molesta ver la unidad que tú tienes con ese amigo. Tú no sabes que fulano estaba hablando mal de ti y dijo tal y cual cosa. Tú tienes 5 años procesando esa amistad, trabajando, ¿verdad?, de cerca con esa persona. Tú la conoces y si tú no tienes criterio mental, un comentario de 1 minuto te va a tumbar 5 años de fruto. Hay personas que están en lugares estables donde realmente Dios lo quiere, pero viene uno que no tiene rumbo y le dice, ¿qué tú buscas? Y sal de ahí. Pero un momento, tú no estás viendo el resultado de lo que Dios está produciendo en ti con quedarte ahí. Pero viene el que no tiene rumbo y por tú no tener proceso en tu mente y no tener criterio, tú dejas que el comentario débil y malintencionado de uno que no tiene ruta ni tiene rumbo te saque a ti de lo que Dios está haciendo contigo. Vamos, dígale al que le quede cerca, cuídate de eso. Una mente sin criterio no procesa, no examina y termina creyendo todo lo que siente y todo lo que piensa. Todo lo que siente y todo lo que piensa, aún confunde voz de Dios con voz de ellos. Todo lo que siente y todo lo que piensa, a veces dice, no porque Dios me habló, no que Dios me dijo, ciertamente Dios habla. Lo que pasa es que para saber si realmente fue Dios o fuiste tú el que te hablaste, no porque tú quieres contradecir nada, es porque todavía te falta discernir qué viene de Dios, qué viene de mis emociones, qué viene de mis intenciones.

dije. Vamos a anotar esto que es importante. Yo quiero que usted anote ahí porque para mí es vida que usted lo reciba. No todo pensamiento que llega a ti merece quedarse contigo. Tú deberías como de poner eso en algún lado donde tú lo ves en estos días. No todo pensamiento que llega a ti merece quedarse contigo. En la mañana de hoy decíamos que cómo va a ser que tú vas a dejar que tu mente procese un pensamiento como este. Tú tienes presión en tu casa. Están ahora mismo en tu familia, no sé, tu matrimonio o tu casa, pasando por un momento de presión. ¿Tú sabes lo que va a hacer el diablo? Va a atacar tu mente. Esta familia es un desastre. Aquí nadie te valora. Suelta ese esposo, suelta esa esposa. Sal de aquí, vete corriendo, vete, múdate donde. Y yo decía en la mañana de hoy, por dirección del Señor, que tienes que cuidarte de tomar decisiones permanentes en situaciones de presión que son temporales. Las decisiones permanentes no se toman en presiones temporales. Esto también pasará. Cuando estamos exactamente tomando un vuelo y nos elevamos, como el vuelo se eleva, en un momento determinado puede que se pase por turbulencia. Pero el capitán del vuelo o quien sea que anuncie, dice: abroches el cinturón. Estamos pasando por una zona de turbulencia. ¿Usted entendió ese código? Pasando por una zona de turbulencia. Este no es nuestro destino. Estamos pasando. Y quizás tú llegaste hoy aquí necesitando entender que esa crisis que hay en tu casa no es el destino. Tú necesitas entender, aleluya, que ese momento de presión financiera en que tú estás ahora, que sí, es verdad, tú debes lo que debes, tienes que enfrentar las deudas que tienes que enfrentar. El problema es que por eso tú no te puedes poner a delinquir, que por eso tú no puedes perder la cabeza. Porque hay cosas que en vez de ayudarte a salir del problema, hacen que tú te hundas más en el problema. ¡Vamos! Así que no es que te vas a quedar en esa turbulencia, es que estás pasando por zona, dice el avión. Y yo digo aquí, por momento, ese no es tu destino, eso es un momento. El diablo quiere que en ese momento tú digas, me tiro. El problema es que tirarme del avión ahí no es una opción. Igualmente, tirarte del proceso en el que Dios te tiene ahora no es una opción. Dígale al que le quede cerca, no te bajes. Dile, no te bajes, que no es una opción. Dile, no te devuelvas, no es una opción. ¡Ay, cuidado! Cuidado si por el momento de turbulencia terminas tomando decisiones que luego traigan resultados permanentes al propósito que el Señor tiene para ti. Amo a mi Padre. No todo pensamiento que llega a ti merece quedarse. Ojalá que Dios te lo acuerde durante toda la semana. Tú no sirves. No todo pensamiento que llegue a mí merece quedarse. Es que tú has cometido errores, sí, pero el Señor restaura. Te desarmo el argumento, diablo. Te desarmo el argumento. No, que tú estás solo, decíamos en la mañana. El Señor, el ángel de Jehová, ahí, acampa alrededor de los que le temen y los defiende. Te desarmo el argumento. Cuidado con lo que te quedas. Porque déjame decirte, amor, ¿te puedo decir algo? El pensamiento no se queda siendo pensamiento. De pensamiento baja y se convierte en sentimiento. De sentimiento se procesa y se convierte en acción. Así que muchas acciones que hoy se lamentan, antes fueron pensamientos que se pudieron haber desarmado. Y ahora mismo hay gente pensando cosas que si no desarma, luego va a terminar lamentando. Pero el Señor te trajo hoy a decirte, no esperes que se convierta en acción para lamentar. Reprende el pensamiento que no te debe gobernar. Una mente con criterio sabe qué se queda y qué se va. Una mente con criterio sabe qué se queda y qué se va. Ahora usted me puede preguntar, pastor, ¿y cómo desarrollo criterio? Por favor, anote ahí que hoy el Señor me mandó donde ti a darte estrategias. Yo solamente vine hoy aquí a dar estrategias. Anota ahí. ¿Cómo se desarrolla el criterio? Hay muchas áreas, hay muchas formas, hay muchos modos en las que, verdad, deberíamos de enfocar este punto, pero por causa de tiempo yo me voy a la raíz y al corazón del asunto. ¿Cómo desarrollar criterio? Anote ahí. Lo más necesario para usted poder desarrollar criterio mental es que usted se exponga a lo que es verdad. Cuando usted se expone a lo que es verdad, usted entonces reconoce y sabe separar lo que es verdad de lo que es mentira. My God, escúchame.

0: pasar tiempo y compenetrarte con gente íntegra te enseña a valorar y a discernir integridad. El día que tú te conectas con gente falsa, alaba, tú de manera muy fácil, tú puedes decir, ahí no hay integridad. ¿Alguien me sigue? Pero cuando tú vienes de un mundo donde todos tus amigos eran falsos, ahora a ti te pasan a un mundo de integridad, tú dudas de esa integridad porque te acostumbraste a la falsedad. Entonces ahora dices, es que a mí no me parece que sea sincero. ¿Tú sabes por qué no te parece sincero? Porque tú lo ves demasiado bueno para ser cierto. Pero cuando tú vives en integridad y sabes que Dios tiene gente íntegra, dígale al que le quede cerca, tú sales discerniendo en esta tarde, dile. Por exposición constante a la verdad, tu criterio se desarrolla. Es más, vamos a la Biblia, anote ahí, Romanos 12:2. ¿Qué dice la palabra? Dice, transformaos por medio de la renovación de vuestro entendimiento. ¡Ay! Transfórmense por medio de la renovación de su mente. Transfórmense. Transfórmense para que ustedes puedan ver. Una mente transformada ve donde antes no veía. Entiende donde antes no entendía. Tú puedes ver la misma persona y hasta tenerte que disculpar con ella. Alaba. Fulana, mira, te vengo a pedir disculpas. ¿Es la misma persona? Alaba. ¿Qué cambió? Tu mentalidad de apreciarla. ¿Por qué? Porque cuando tú estabas en tiniebla, tú decías que esa persona era un problema, cuando realmente el problema... ¡Ahí eras tú! Si ese es el aplauso. Si ese es el aplauso, ayúdeme a dárselo bien al Señor. ¿Alguien dice gloria a Dios aquí? El criterio se forma cuando tu mente es entrenada con verdad, no solamente con opinión. Si no hay verdad constante, no hay filtro interno, iglesia. Escucha lo que quiero que recibas. No puedes discernir lo incorrecto cuando no conoces bien lo correcto. Es más, tú no puedes ni siquiera discernir cuando alguien te está hablando de parte de Dios si tú no conoces la palabra de Dios. Por eso es que para el cristiano leer la Biblia no es una opción. Es su vida entera. Es su vida entera. Lámpara es a mis pies tu palabra y lumbrera mi camino. Enamórate de la Biblia. Pastor, es que yo no entiendo eso. Vosotros iréis, ustedes iréis. Te voy a dar la solución para ese iréis, todo ese lenguaje que se siente un poco arcaico. Y por eso yo sé que le hablo a una generación de jóvenes. Yo sé que, no quizá porque todos tengan menos de 30, pero esta generación está muy actualizada, muy fresca. Le gusta lo práctico, quiere cosas claras. La Biblia se adelanta, la palabra de Dios es viva y es eficaz. Y Dios trae soluciones generacionales. Y decíamos hace un momento que hay riqueza en las versiones bíblicas. Y si usted no, ¿verdad?, se le dificulta, ¿verdad?, el lenguaje de la Biblia Reina Valera contemporánea, perdón, 1960, use, le voy a recomendar tres versiones que son súper llanas. Por ejemplo, yo ahora mismo en mi tiempo devocional estoy leyendo la NTV, Nueva Traducción Viviente, PDT, Palabra de Dios para Todos. Traducción del lenguaje actual, la Reina Valera Contemporánea, RBC. ¿Por qué digo esto? Porque no debe haber excusa. Tú no puedes decirme, bueno, pastora, yo no tengo una Biblia física, yo lo que tengo es una aplicación. Escúchame, la aplicación no debe sustituir a la Biblia física. Tú necesitas una Biblia que tú puedas, ay Dios, que la Biblia huela a ti y tú huelas a ella. Es una Biblia que se haga parte de ti, es una Biblia que tú ames, que te emociones al levantarte cada mañana a leerla, al hacer un espacio en un rincón de tu casa para que después que todos se duerman, tú te levantes a pasar tiempo con tu amado, el que te habla a través de la Biblia. Usted no puede venir aquí y que, ay no, yo voy y recibí el mensaje y me vuelvo a ir. No, no, no. Usted tiene que llegar a su casa enamorado. Tiene que salir de su casa enamorado. Tiene que volver a su casa enamorado de la presencia de Dios y de su santa palabra. Porque tener exposición a la verdad, vamos iglesia, hace que tú puedas detectar donde no la hay. Te amo, Dios. Estar expuesto a donde hay integridad hace que tú veas donde no hay integridad. Pero es que usted no, escúchame, alaba, supe. Por ahí alguien me comentó, es más, le voy a decir. Si usted es una persona experta bregando con metales, antes de que le tiren el ácido que detecta los metales, ya usted sabe, alaba, ya usted sabe si es algo real o si no lo es. Una persona expuesta constantemente a la prueba de perfumes Puedes saber dónde hay un perfume falso y dónde están todas las notas de la fragancia completa. ¿Por qué lo sabe? Porque está expuesto a lo que es verdadero. Entonces, esa exposición de sentidos a lo que es verdadero hace que cuando tú te ves frente a algo que no lo es, tú digas, eso no es verdadero. ¡Ay, ay, ay, ay, ay! Así es que el Señor te quiere en este año. Así es que el Señor te quiere en este año. En este año no es que yo soy tu amigo que cuenta conmigo, no. En este año, tú, déjame decirte, tú aparenta, amigo. Pero cuando te pasé el olfato espiritual, mis sentidos entrenados me dicen que tú lo que eres un tropiezo para mí. Ay, sí, ese es el aplauso. Sí, ese es el aplauso. Tú me estás diciendo que cuente contigo, pero cuando yo hice así, yo dije, es que no. Es que escúchame, por esa falta de criterio es que mucha gente hoy está donde no debería estar. ¿Alguien dice gloria a Dios aquí? No puedes discernir lo incorrecto si no conoces bien lo correcto. El otro día alguien me decía, pastor, usted no sabe que la gente que trabaja en los bancos llega a un punto donde por norma de la institución ponen el billete debajo de la luz que lo detecta. Pero ellos al ponerle la mano, vamos, ya ellos saben. Oye lo que dice la palabra en el libro de Hebreos 5:14, que el alimento sólido es para aquellos que por el uso de los sentidos espirituales los tienen demasiado afinados y pueden discernir claramente dónde hay y dónde no hay. Oro a Dios para que tú te vayas hoy de aquí discerniendo dónde realmente hay bendición y dónde hay trampa. ¿Dónde viene Dios a mostrarte su favor? ¿Y dónde viene el enemigo a ponerte tropiezo? ¿Alguien dice gloria a Dios aquí? Entonces, ¿cuál es el primer acceso que tenemos que cerrar? La mente que no tiene criterio, muy fuerte. La mente que no tiene criterio. Anote ahí. Tener criterio mental es dejar de ser un receptor pasivo y convertirte en un administrador activo de lo que entra en tu mente. Tener criterio mental es dejar de ser un receptor pasivo y convertirte en un administrador activo de todo lo que entra en tu mente. Santo Dios. Por ejemplo, mire, viene ahora cualquier influencer, ahora mismo entrando para acá, alguien me manda una foto de una publicación que hicieron de nosotros. Y aparece una publicación que yo dije, Padre Eterno, en serio. Algo de eso que está haciendo la IA y todas esas cosas que están pasando ahora mismo. Y yo le dije a una persona, wow, y nada más es de nosotros que están haciendo eso. La persona me buscó de todos los predicadores que están poniendo toda esa basura y de todo lo que se está hablando. Y la persona me decía, mira. Entonces yo decía, wow, pero ahora está a solo un paso de abrir una computadora, de poner a un pastor o a quien sea que te ha edificado la vida y de ponerlo como sea, pero la mente débil, alaba, la mente débil que solamente ve la foto, dice, mira, y comienzan todos los que se dan el permiso de comentar. Y eso es lo que yo decía, y eso es lo que, sin criterio y sin nada. Una persona que no tiene criterio dice, todo el fruto que esa persona ha sido usada por Dios para poner en ti, lo tumbó una foto hecha por IA. Ay, ay, ay, sí, ese es el aplauso. Una foto hecha por IA dañó el criterio. Escúchame, dañó el fruto. Pero ¿cómo fue que lo dañó? Porque a alguien solamente le costó coger a la persona que tú, qué sé yo, recibes de ella y montarle como la quiso poner. Entonces te la pasa a ti. Y así de débil está la mente de muchos. Así de débil está la mente de muchos. Señores, miren, le voy a decir algo. Yo personalmente estoy orando para que Dios tenga misericordia. La venida de Cristo está cerca. Usted está a la merced de que cualquier cosa la monten con usted. Y los débiles de mente que lamentablemente no tienen criterio pueden hacer hasta una conversación de chat, de WhatsApp contigo, de algo que supuestamente tú escribiste, cuando tú ni siquiera tienes el contacto de esa persona. A ese nivel, ¿qué tú tienes que hacer? Fortalecer tu mente. Y preparar a la gente que está cerca de ti para que también tenga criterio mental. Porque si no, tú vas a perder lo que debiste atesorar. Y vas a terminar abrazando lo que debiste de despedir para siempre jamás.
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2: Cuando se acercaron a Jerusalén y vinieron a Betfagé, al monte de los olivos, Jesús envió dos discípulos, diciéndoles: id a la aldea que está enfrente de vosotros, y luego hallaréis una asna atada y un pollino con ella, desatadla y traédmelos. Y si alguien os dijere algo, decid: el Señor los necesita, y luego los enviará. Todo esto aconteció para que se cumpliese lo dicho por el profeta cuando dijo: he aquí, decid a la hija de Sión: he aquí tu rey viene a ti, manso y sentado sobre un asna, sobre un pollino, hijo de animal de carga. Y los discípulos fueron e hicieron como Jesús les mandó. Y trajeron el asna y el pollino, y pusieron sobre ellos sus mantos, y él se sentó encima. Y la multitud, que era muy numerosa, tendía sus mantos en el camino, y otros cortaban ramas de los árboles y las tendían en el camino. Y la gente que iba delante y la que iba detrás aclamaba diciendo: Hosanna al Hijo de David, bendito el que viene en el nombre del Señor, Hosanna en las alturas. Cuando entró él en Jerusalén, toda la ciudad se conmovió diciendo: ¿quién es este? Y la gente decía: este es Jesús, el profeta de Nazaret de Galilea. Amén. Palabra fiel, digna de ser recibida por todos. Amén. Los evangelios sinópticos, ¿cuáles son los sinópticos? Mateo, Marcos y Lucas. ¿Por qué se les llama así? Porque son una sinopsis. Y Juan registran este momento. Y para mí eso es llamativo, porque la última vez que los cuatro evangelios estuvieron de acuerdo fue en la multiplicación de los panes y los peces, la alimentación de los 5,000. Esto nos indica una vez más la importancia de este evento. Pero entre la multitud de lecciones espirituales, yo quiero enfatizarme en lo que ya les he dicho. Hoy podemos pedir al Señor, porque siempre pedimos. Pero hoy usted no vino aquí nada más a pedir al Señor. Hoy usted vino aquí porque Dios le va a pedir algo a usted. Y sobre esto, pensemos en los dos discípulos que el Señor envía. Los envía a Betfagé. Y el Señor les dice: hallaréis el pollino atado con su madre, desátenlo y tráiganmelo. Y si alguien les pregunta por qué lo hacen, sencillamente le dirán: porque el Señor los necesita. Y dijo más: y luego los devolverá. Así que esto es lo que ocurrió. Llegaron porque era necesario que Jesús entrara en un pollino. ¿Y por qué era necesario? Jesús no podía entrar en un caballo. ¿Por qué? Porque la profecía ya establecía que fuera un pollino. Así que olvídense de yegua y nada. Tenía que ser un pollino. Están los dueños, o el dueño del asna. Yo no sé si era un dueño o eran varios. Pero el Señor dijo: si alguien les pregunta por qué lo hacen, dígale: el Señor lo necesita. Hoy no eres camarógrafo, por favor. Hoy eres el dueño del asna. Así que están desatando el pollino. Marcos y Lucas dice que vinieron y le preguntaron: ¡ey! ¿Qué pasa contigo? ¿Qué es lo tuyo? El Señor los necesita. Y luego los devolverá. Así que se llevaron el animal. Jesús ha pedido algo a alguien. Ese es mi tema. Cuando Jesús te pide algo. Ay, papá. Así que veamos estas lecciones rápidamente. Lección número uno: cuando Jesús te pide algo, se pone a prueba tu mayordomía. Difícil, pero ¿estás preparado para que el Señor te pida algo hoy? Hay bendiciones cuando Dios nos pide algo. No me ponga esa cara de herramienta, por favor. Hay bendiciones cuando el Señor nos pide algo. No las descubrimos así inicialmente, pero aquí las vamos a ver. Porque el Señor le ha ido a través de dos discípulos a pedir algo a esos habitantes o a esa familia de Betfagé. Dame el asno. Así que cuando Dios te pide algo, se pone a prueba tu mayordomía. ¿Y qué nos dice la mayordomía? La mayordomía nos dice que Dios es soberano. Yo no le puedo reclamar nada a Dios. Dios es soberano. Y la Biblia dice que Dios hace lo que quiere. Y Dios no le rinde cuenta a nadie. Isaías 43:13, anótelo. Isaías 43:13. Aún antes que hubiera día, yo era. Y no hay quien de mi mano libre. Lo que hago yo, ¿quién lo estorbará? No había día, no había sol, no había nada. Ya yo era. Y tú me vas a decir a mí, ¿te pasa? No, no. Dios no es así, pero Dios es soberano. En Jeremías, cuando va a la casa del alfarero, el Señor le termina la lección diciendo, le dirá el barro al alfarero, hazme así o asá. Yo mejor quiero ser taza, yo no quiero ser plato. No, Él es soberano. Daniel 4:35. Todos los habitantes de la tierra son considerados como nada. Y Él hace según su voluntad en el ejército del cielo y en los habitantes de la tierra. Y no hay quien detenga su mano y le diga, ¿qué haces? ¿Le vas tú a preguntar a Dios? ¡Santo! No, pero hoy nos han enseñado a decir decreta, afirma, establece, ordénale a Dios. La mayordomía reconoce que todo le pertenece a Dios. No solamente Dios es soberano, todo le pertenece a Dios, todo. Salmo 24:1, usted lo sabe, de Jehová es la tierra y su plenitud, el mundo y los que en él habitan. Todos, todo le pertenece a Dios. Primero de Crónicas 29:11. Tuya es, oh Jehová, la magnificencia y el poder, la gloria, la victoria y el honor, porque todas las cosas que están en los cielos y en la tierra son tuyas. Tuyo, oh Jehová, es el reino, y tú eres excelso sobre todo. Así que cuando el Señor envía dos discípulos a hablar con este hombre, el mayordomo fiel no le niega nada a Dios, porque él sabe que todo le pertenece a Dios. Ese es un principio de mayordomía. Y cuando Dios nos pide algo, está probando si nosotros somos buenos mayordomos. Nehemías 9:6 dice, tú solo eres Jehová, tú no hay nadie más. Tú hiciste los cielos y los cielos de los cielos, ángeles, arcángeles, querubines, serafines, todo, con todo su ejército, la tierra y todo lo que está en ella, los mares y todo lo que hay en ellos, y tú vivificas todas esas cosas y los ejércitos de los cielos te adoran. Santo, y tú le vas a negar el diezmo a Dios. La mayordomía reconoce que nosotros únicamente somos administradores, y que mi carro, mi casa, mi pantalla para ver mi mundial, eso no es tuyo. Dios te lo puso en tus manos para que lo administres, pero al final todo sigue siendo de Dios. Así que aquel dueño de los animales dijo: ¿cómo lo voy a negar? Si no son míos, yo solo los administro. Yo iba a dar mi casa para la red. Pero cuando yo veo a esa gente que viene masticando chicle y se quitan el chicle y lo ponen en la silla. Pero si aquí lo hacen también, ¡ay, misericordia! Entonces tú estás diciendo: esto no es de Dios, esto es mío. Y aunque Dios me lo pida, es mío. No hay mayordomía. El mayordomo reconoce que todo le pertenece a Dios, que yo solo administro. Y como dijo Pablo: téngannos los hombres por servidores de Cristo y administradores de los misterios de Dios. 2 Corintios 4:1. Pero dice: ahora bien, se requiere del administrador que sea hallado fiel. Si este hombre le niega su animal a Jesucristo, es un administrador infiel, porque está diciendo: esto es mío. Miren, un administrador administra en función del interés del dueño. Usted administra lo que Dios le da, pero no en el interés suyo, sino en el interés del dueño. ¿Y quién es el dueño? Dios. Dios. Si Dios te dio una voz hermosa, como la del pastor Ricardo, pero no, otro Ricardo, otro, ese es otro. No la use para ganar millones para usted, porque esa voz no es suya. Úsela para proclamar la grandeza de Dios. Úsela para traer gloria al nombre del Señor. El administrador debe ser responsable. Entonces yo no le voy a dar a Dios el pollino que ya se le cayeron los dientes, ya el rabo se le cayó de viejo, está lleno de mosca. No, le voy a dar lo mejor que tengo, un pollino nuevo, un pollino de la última generación. El administrador le da a Dios lo mejor. Amén. Dele una alabanza al Señor, porque el administrador debe ser responsable. Y en ese sentido, entonces, el administrador le debe dar el mejor uso al bien que se le ha confiado. Su dinero no es para la lotería. Dios le confió ese dinero. Su dinero no es para el casino, no es para el herrerano, ni para el six packs. Eso no es. Su dinero no es para el burdel, no. Dios le ha confiado algo para que usted le dé el mejor uso a lo que Dios le ha confiado. Amén. ¿Y cuál es el mejor uso que usted le puede dar a lo que Dios le ha confiado? El mejor uso, el mejor destino que usted le puede dar a lo que a Dios le ha dado es usarlo para la gloria de Dios. Hermanos, y finalmente, el mayordomo tiene que rendir cuentas. Algún día vendría el dueño de los pollinos, del asna, y le preguntará: vine acá y me negaste el pollino. Ah, Señor, lo que pasa es que yo no sabía que eras tú. El Señor dice: cuando no lo hiciste con uno de estos mis pequeños, conmigo tampoco lo hiciste. Entonces yo le tengo que dar cuentas a Dios. Hermanos míos, hasta por el templo del Espíritu Santo tendremos que darle cuenta a Dios. Y algunos dirán: Señor, yo hice un buen uso del templo. Tú me diste un templo, yo lo convertí en catedral, Señor. No. Entonces, cuando Dios nos pide algo, está probando tu mayordomía. pero le está abriendo una puerta a algo superior. Porque al que es fiel sobre lo poco, sobre lo mucho le pondré. Y recuerden, al que tiene, más se le dará. Periseo, si eres buen administrador de lo que Dios te ha dado, seguramente vas a recibir más. Y nunca pararás de recibir más. Mientras le des el concepto y el trato adecuado de tu mayordomía. Esa es la primera lección. Lucas 8, por ejemplo, dice que Jesús podía ejercer su ministerio, versículo 1, 2 y 3, porque le seguían sus discípulos, pero dice, y algunas mujeres que habían sido sanadas de espíritus malos y enfermedades, del nombre de ellas, María, la que se llamaba Magdalena, de la que habían salido 7 demonios, y menciona a otras mujeres más, Juana, mujer de Chuza, intendente de Herodes, y Susana, y otras muchas mujeres que le servían de sus bienes. Administradoras, fieles, le servían de sus bienes. ¿Cuántas personas hicieron cosas en la Biblia y ni siquiera su nombre aparece? De hecho, los discípulos ni sabemos quiénes eran, pero de estas mujeres sabemos sus nombres, porque hay recompensa para el mayordomo fiel. Aleluya. Alabado sea el Señor. Tenemos la mujer, tenemos tantos ejemplos, ¿verdad? La mujer de, con el frasco de alabastro, dice que era finísimo, lo quebró y lo derramó delante del Señor. Tenemos el ejemplo de María de Betania, igual. Dice, esto pudo haberse vendido por 200 denarios. Era como una pérdida, como un desperdicio, dijo Judas. Pero el Señor dijo, esta ha hecho una buena obra. Usó sus bienes, usó lo que tenía para la gloria de Dios. ¿Y qué piensa de Zaqueo? Señor, si en algo he defraudado a alguien, se lo devuelvo cuadruplicado. Use lo que Dios le ha dado para la gloria de Dios, y siempre vendrá que eso que usted utiliza para la gloria de Dios se multiplica para la gloria del Señor. Lección número 2. Cuando Dios pide, oye esto, cuando Dios pide, se abre la puerta de la fidelidad. Dios pide para poner a prueba tu obediencia. Hermoso esto. Dios pide para poner a prueba tu obediencia. No hay obligación en nosotros. Dios nunca va a violar nuestro libre albedrío. Jamás va a ir por encima de nuestra voluntad. Se requería obediencia para que estos discípulos fueran a buscar un pollino. No conocían a los dueños. Tenían alguna idea de dónde podía estar el pollino por las indicaciones. No sabían la reacción del dueño, pero obedecieron. Pero también se requería obediencia del dueño o de los dueños del pollino. La obediencia determina nuestro nivel de fe. Señor, si eres tú, manda que yo vaya a ti sobre las aguas. Ven. Comenzó a caminar. Se requiere un nivel de fe para obedecer. Y en contrario senso, la desobediencia nos identifica con el temor, con la duda o con el corazón malo. Sabemos lo que es correcto. Sabemos que hay recompensa. Sabemos lo que Dios ha prometido, pero no lo hacemos porque sencillamente hay maldad en el corazón. Cuando Dios pide, se está revelando lo que hay en tu corazón. Cuando Dios pide, también se revela el nivel de nuestro amor. De tal manera amó Dios al mundo que ha dado a su Hijo unigénito. Dios dio por amor. Conozco personas, físicamente conozco personas que han, por ejemplo, donado un riñón a otra persona porque la aman. Conozco hijas que le han dado riñones a sus madres para que pueda seguir viviendo. La mamá no le pagó por eso, lo hizo por amor. Cuando Dios pide y yo me reservo, o yo soy cauteloso, o ando calculando, se está poniendo a prueba nuestro amor. La obediencia a lo que Dios pide es el termómetro de nuestro amor. Mire, cuando la mujer pecadora vino a la casa de Simón el fariseo, y mientras Jesús estaba para comer, ella se vino por detrás, quebró el frasco de alabastro y lo echó sobre la cabeza de Jesús, y los pies los llenaba de lágrimas, se los enjugaba con sus cabellos. Simón dijo: si el Señor supiera, si tuviera discernimiento, entendería que esta mujer que lo está tocando es pecadora. Pero ¿qué dijo Jesús? Simón. Y le da una lección. Para ponerle un ejemplo a usted, un hombre debía $1,000,000 y fue perdonado. Otro hombre debía $100 y fue perdonado. ¿Cuál de los dos amará más? Señor, el que debía $1,000,000. Entonces, el que mucho ha sido perdonado, mucho ama. Por eso esta mujer no vio el precio, no vio el precio de lo que ella estaba poniendo delante de mí. Los fariseos ven el precio porque no aman. Pero el que ama no ve el precio del sacrificio cuando llega la hora de darle a Dios. Piense en Elías y la viuda de Sarepta. Oye, una mujer que está preparando su última comida, que está recogiendo leño, que está diciendo: vamos a preparar lo último, mi hijo y yo, y nos dejaremos morir. Y cuando está así, ¿qué le dice Elías? Dame a mí primero. ¡Qué abuso! Dame a mí primero. Porque se pone a prueba tu fe, pero también se determina tu nivel de amor por el Señor. Lección número 3. Cuando Dios pide, abre la puerta para el cumplimiento de sus propósitos. Amén. Número 3. Cuando Dios pide, Dios abre la puerta al cumplimiento de sus propósitos. Dios es un Dios de propósitos. Dios es un Dios de planes. Dios tiene propósitos contigo. Amén. A ver si alguien lo dice con el pastor. Dios tiene propósitos conmigo. Dios no ha terminado conmigo. Todavía hay propósito de Dios para mi vida. Alabado sea Dios. Ahora mira esto. Cuando Dios te pide algo, ese pedir de Dios se conecta directamente con los propósitos de Dios. Dios no pide nada por capricho. Cuando Dios pide algo, hay un propósito grande en lo que Dios está pidiendo. Dame, hijo mío, tu corazón. ¿Para qué te pide Dios el corazón? Si no le das el corazón a Dios, no serás salvo. Imagínate, pierdes la vida, pierde la eternidad. Así que cuando Dios te dice: dame, hijo mío, tu corazón, el propósito es darte salvación. Más que pedirte, te está ofreciendo la salvación. Pero para eso tú tienes que dar el corazón. Dios pide con propósito. Vamos al número uno de esto. Número uno, cuando Dios te pide, el primer propósito de Dios es usarlo. Nada que tú le des a Dios es inútil. Cuando Dios te pide, su propósito es: lo que tú le darás, Él lo usará. ¿Para qué le pidió el animal? Para entrar en Jerusalén para cumplir la profecía, para usarlo para que la palabra se cumpliera. Cuando Dios te pide, no solamente el propósito es usarlo. Cuando Dios te pide para bendecir. Dígame un amén, por favor. Dios nunca pide para maldecir. Dios pide para bendecir. Y detrás de la bendición, detrás de la petición de Dios, hay una poderosa bendición. Muchas veces dudamos. Muchas veces pensamos. A veces hasta decimos, será el diablo que me está diciendo. Y cuando Dios pide, y el hermano metió la mano en el bolsillo y sacó el billete de 100 y dice, reprenda al diablo. Y lo volvió a meter. Era el de 1. Dios pide para usar lo que pide. Dios pide para bendecir. Con lo que pide, lo que Dios pide será usado para bendecir. La Biblia es su propio intérprete. Señor, despídelos. La hora es avanzada. Se van a desmayar. Denle vosotros de comer. Señor, es imposible. No tendríamos pan. No hay panadería. No hay. Vean qué tienen. ¿Qué encontraron? A un niño con 5 panes y 2 peces. ¿Qué dijo Jesús? Tráigamelo. ¿Qué sucedió después? No usó Dios eso que le dieron para bendecir a 5,000 hombres, sin contar las mujeres y los niños. Cuando Dios te pide algo, piensa que Dios está pensando que alguien necesita lo que tú tienes, y en las manos de Dios se convertirá en una bendición para otros. Santo. 1 minuto. Adopto 1 minuto. Y tú no sabes la bendición que eso es para tanta gente. Así que Dios pide para usar lo que se pide. Dios pide para bendecir con lo que se pide. Dios pide para recompensar al que da lo que se pide. Estoy hablando de los propósitos de por qué Dios te pide. Y cuando Dios te pide, está pensando en la recompensa de aquel que da lo que se pide. Y Dios pide para ser glorificado con la entrega que se pide. No hubo nada que se entregara a Dios que luego no trajera gloria a Dios. Moisés, ¿qué tienes en tu mano? ¿Y qué tenía Moisés? Una vara vieja. Pero esa vara dividió el Mar Rojo. Esa vara provocó las plagas de Egipto. Esa vara le demostró a Faraón quién era Jehová. Cuando Dios pide, el propósito de Dios es revelar su gloria por medio de aquello que se entrega cuando Dios pide. Te voy a dar algunos ejemplos. Volvamos a la viuda de Sarepta. Llegó Elías y ella le dijo, mira, mi hijo y yo estamos aquí muriéndonos de hambre. Preparábamos la última comida, recogíamos leños, comeremos y nos dejaremos morir. Pero Elías le dice, dame. Y mientras ella va a preparar, Elías le dice, hazme a mí primero. Porque Jehová, Dios de Israel, ha dicho, La harina de la tinaja, el aceite de la vasija no escaseará ni menguará hasta que Dios haga llover sobre la faz de la tierra. Amén. Siempre he pensado que Dios podía seguir alimentando a Elías. ¿Cómo era alimentado Elías en ese tiempo? Cuervo, pan y carne en la mañana, pan y carne en la tarde. Pero cuando Dios lo envía a Sarepta, allá hay una viuda que morirá si Dios no hace un milagro. ¿Cuál era el secreto de la viuda? Lo que Elías le estaba diciendo: hazme a mí primero. Y dice la Biblia en Primero de Reyes, capítulo 19: y ella hizo como el profeta le dijo, y comió ella y su hijo muchos días, porque la harina de la tinaja y el aceite de la vasija nunca disminuyó. ¿De qué estoy hablando? De que cuando Dios te pide, Dios está pensando en tu recompensa. Dios está pensando en el tiempo que viene. Voy a darte otro ejemplo. Llega el Señor a la playa. Está enseñando. Se dificulta por la forma. Venga a Israel con nosotros. Siempre vamos a esa playa también. Y de allí predicamos. ¿Y qué hace el Señor? A ver, ¿quién ha leído Biblia? Le pide la barca a Pedro: préstame la barca. Y desde la barca comienza a enseñar. Y enseña y predica. Cuando termina de usar la barca, la pidió para usarla. La pidió para bendecir, lo que les he dicho. La pidió para su gloria, pero la pidió para recompensar. Cuando terminó de predicar, ¿qué dijo? Boga mar adentro y echad vuestras redes para pescar. ¿Cuál fue la respuesta? Señor, toda la noche hemos estado trabajando y nada hemos pescado. Pero hubo algo. Como tú le prestaste la barca, ahora viene tu recompensa. Amén. ¿Alguien sabe lo que sucedió? ¿Alguien sabe lo que...? Dice, recogieron tal cantidad de peces que la barca se hundía. Tuvieron que llamar a los de la otra barca para que les ayudaran con la cantidad de peces. Eso es lo que te estoy diciendo. Si le das algo a Dios, si le das a Dios lo que Dios te pide, si no te reservas, si no cuestionas lo que Dios te está pidiendo, lo que te está esperando es un milagro sobrenatural de provisión. Porque Dios está pensando en tu recompensa. La instrucción de Jesús para estos discípulos fue: vayan, hallaréis un asna, un pollino que nadie ha montado, desátenlo y tráiganlo. Y si vienen y les preguntan, y Marcos y Lucas dice que vinieron y les preguntaron, dice Marcos, el Señor lo necesita y luego lo devolverá. Dios nunca se queda con lo que tú le das.
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6: Romanos 8, 17 y 18 habla acerca del enfoque a largo plazo. Habla sobre las promesas de Dios. La cita dice, y si somos hijos, somos herederos. Recuerda esta palabra, herederos. Es una promesa, está en el futuro, no es en este momento. No nos dice que ya lo poseemos, lo heredaremos a largo plazo. Porque somos sus hijos, lo heredaremos. Herederos de Dios y coherederos con Cristo, pues si ahora sufrimos con Él, también tendremos parte con Él en su gloria. De hecho, considero que en nada se comparan los sufrimientos actuales con la gloria que habrá de revelarse en nosotros. ¿Sabías eso? La Biblia nos dice que cuando llegues al cielo vas a recibir una herencia. Vas a ser galardonado por el bien que hiciste con lo que se te fue dado, lo que hiciste con tu tiempo, con tu dinero, lo que hiciste con tu influencia, lo que hiciste con tus talentos, tus tesoros. A esto se le llama administración de vida. Dios ha puesto estas cosas en tus manos para que las administres y serás evaluado en el cielo y tu herencia será con base a esto. Vas a ser premiado. No solo eso. La Biblia dice que serás premiado no solo por qué tan bueno administrador fuiste, pero también serás premiado por lo que Jesús hizo. ¿Sabías eso? Ese versículo que leemos dice, también tendremos parte con Él en su gloria. ¿Sabías que la Biblia dice que vamos a correinar con Cristo? Seremos coherederos del Padre, vamos a correinar con Cristo. La mejor forma para poder explicar esto es que se imaginen el cielo y un gran anuncio de teatro o una cartelera gigante que se alumbra y dice, con ustedes presentando la eternidad, con Jesucristo y acompañado de tu nombre. Eso es lo que significa compartir en la gloria de Cristo. Vas a tener eso en el cielo, así que tienes que enfocarte. No en tus pequeños problemas, sino en los beneficios a largo plazo de hacer lo que está bien y así poder compartir su gloria por siempre. Ve lo que dice el resto del versículo. Pues si ahora sufrimos con Él, también tendremos parte con Él en su gloria. De hecho, considero que en nada se comparan los sufrimientos actuales con la gloria que habrá de revelarse en nosotros. Aquí nos está diciendo, pues sí, no siempre es fácil vivir por Cristo, no siempre es fácil hacer lo correcto, no siempre es fácil escoger la decisión moralmente correcta, pero el beneficio a largo plazo va a sobrepasar el dolor. Tienes que enfocarte en el largo plazo y no en el corto plazo. Un ejemplo muy práctico, el Plan Daniel. En el Plan Daniel, te tienes que enfrentar con el dolor a corto plazo, ejercicio y alimentación correcta, para obtener un beneficio a largo plazo. Pero no te rindes. Es lo mismo estudiar la Biblia, lo mismo con testificar, lo mismo con diezmar, el dar de tu dinero. Pagas el precio con un poco de dolor a corto plazo para un beneficio a largo plazo. Si solo te enfocas en el corto plazo, hay un nombre para eso. Es ser insensato. Si eres un estudiante de la universidad, te suplico que no te enfoques en el aquí y el ahora, las fiestas, la diversión y todo eso, sino enfócate en el largo plazo a donde quieres llegar. Número 6. Recordar que Dios es bueno y tiene el control. Esta es la aplicación de la enseñanza de Romanos 8. Así es como Dios nos libera del arma de autodestrucción con la amargura. Me recuerdo que Dios es bueno y tiene el control. Y te tiene que recordar esto una y otra vez, todos los días. No tenemos mucho tiempo para abordar esto, pero en los versículos 19 al 25 de Romanos 8, Pablo nos describe cómo el pecado ha dañado al mundo. Si me pongo a hablar de este tema, esta prédica sería lo doble de larga. No tenemos tiempo para verlo, Así que déjame hacer un resumen. En los versículos 19 al 25, Pablo nos dice que todo en el mundo está quebrantado. Todo en el mundo ha perdido su propósito original. Todo en el mundo es sufrimiento, todo en el mundo es dolor y todo en el mundo está frustrado porque está corrompido. Todo está frustrado. A partir del versículo 20 dice, pues fue sometida a frustración, no por su propia voluntad, sino por la de el que así lo dispuso. Pero queda la firme esperanza de que la creación misma ha de ser liberada de la corrupción que la esclaviza, para así alcanzar la gloriosa libertad de los hijos de Dios. Sabemos que toda la creación todavía gime a una, como si tuviera dolores de parto, y no solo ella, sino también nosotros mismos, que tenemos las primicias del Espíritu, gemidos interiormente. Esta parte es muy fuerte, es difícil. Y dice, mientras aguardamos nuestra adopción como hijos, es decir, la redención de nuestro cuerpo. El medio ambiente está gimiendo. Pienso en los temblores, en los huracanes, y pienso en todos los cambios de clima. El medio ambiente está gimiendo porque está roto, y nosotros gemimos internamente porque nuestras relaciones personales están quebrantadas. Más adelante, te darás cuenta que el Espíritu Santo también gime de dolor por ti. Nos dice que el resultado de vivir en un mundo quebrantado es el dolor, y el resultado del dolor es la amargura, y esa es un arma de autodestrucción. Cuando volteo y veo que alguien tiene una casa muy grande y digo, su casa es más bonita que la mía, ella tiene un mejor trabajo que el mío, ¿por qué sus hijos son así? Y comienzas a comparar y te comienza a dar envidia y te dan celos o luego la gente te lastima y te vuelves un amargado y empiezas a crear rencores y te vuelves en alguien resentido y ese dolor te empieza a consumir. Tienes que aprender a lidiar con esa arma de autodestrucción y la única forma de hacerlo es recordándote que Dios es bueno y tiene control. El resultado de vivir en un mundo quebrantado es el dolor, y el resultado de vivir con dolor es la amargura. Como consecuencia, nos llenamos de amargura y nos volvemos resentidos y decimos, la vida es injusta. Dime algo nuevo. La vida es injusta porque está rota. Pero la Biblia dice en Romanos 8 que hay cuatro cosas que debes recordar para salir de la amargura. El dolor en tu vida no es opcional, pero la miseria sí. El sufrimiento en tu vida no es opcional. Vas a tener dolor en la vida. El dolor en la vida no es opcional. La miseria sí. El lamentarse sí. La amargura sí. Pero te puedes liberar de la amargura recordando las maravillosas verdades de Romanos 8. Los versículos 26 y 27 dicen que el Espíritu Santo está intercediendo por mí. Así dice. Asimismo, en nuestra debilidad el Espíritu acude a ayudarnos. No sabemos qué pedir, pero el Espíritu mismo intercede por nosotros con gemidos que no pueden expresarse con palabras. Y Dios, que examina los corazones, sabe cuál es la intención del Espíritu. Porque el Espíritu intercede por los creyentes conforme a la voluntad de Dios. Esto me ayuda a superar la amargura, porque sé que no importa lo que esté atravesando, sé que Dios está de mi lado. Su Espíritu ora por mí. ¿Sabías eso? Dios está orando con Él mismo. Está hablando de ti. ¿Cómo Dios puede hablar con Él mismo? ¿Nunca lo has hecho tú? Tú hablas contigo mismo todo el tiempo. Cuando Dios habla con Él mismo sobre ti, se llama oración. El verso dice, pero el Espíritu mismo intercede por nosotros con gemidos que no pueden expresarse con palabras. Y Dios, que examina los corazones, sabe cuál es la intención del Espíritu, porque el Espíritu intercede por los creyentes conforme a la voluntad de Dios. Así que no importa por lo que estés atravesando, lo primero que debes saber es que en este momento el Espíritu Santo está orando por ti. ¡Increíble! La segunda cosa es que Dios usa todo para nuestro bien. Lo segundo que debes recordar es que Dios utiliza todo en tu vida para bien. No todo es bueno, pero lo usa para bien. El siguiente versículo, el 28 de Romanos 8, dice esto: ahora bien, sabemos que Dios dispone todas las cosas para el bien de quienes lo aman, los que han sido llamados de acuerdo con su propósito. No todo va a ser bueno, pero Dios lo utiliza para un bien. Dios es más grande que mis problemas. Dios es más grande que mis enemigos. Dios es más grande que mis críticas. Y Dios está usando todo para bien en mi vida.
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1: El verso dice, pero el Espíritu mismo intercede por nosotros con gemidos que no pueden expresarse con palabras. Y Dios, que examina los corazones, sabe cuál es la intención del Espíritu, porque el Espíritu intercede por los creyentes conforme a la voluntad de Dios. Así que no importa por lo que estés atravesando, lo primero que debes saber es que en este momento el Espíritu Santo está orando por ti. ¡Increíble! La segunda cosa es que Dios usa todo para nuestro bien. Lo segundo que debes recordar es que Dios utiliza todo en tu vida para bien. No todo es bueno, pero lo usa para bien. El siguiente versículo, el 28 de Romanos 8, dice esto. Ahora bien, sabemos que Dios dispone todas las cosas para el bien de quienes lo aman, los que han sido llamados de acuerdo con su propósito. No todo va a ser bueno, pero Dios lo utiliza para un bien. Dios es más grande que mis problemas. Dios es más grande que mis enemigos. Dios es más grande que mis críticas. Y Dios está usando todo para bien en mi vida. Número 3. Dios quiere que tenga éxito. ¿Sabías eso? ¿Sabías que Dios quiere que prosperes? No quiere que fracases en la vida. Quiere que triunfes en tu vida. Dios no está en tu contra. Si eres un cristiano, si eres un creyente, Dios está a tu favor. La Biblia nos dice esto en Romanos 8:31. ¿Qué diremos frente a esto? Todas las cosas de las que hemos estado hablando, ¿qué diremos frente a esto? Si Dios está de nuestra parte, ¿quién puede estar en contra nuestra? Recuerda, soy de la familia, mi padre es Dios y Dios quiere que triunfe. Finalmente, número 4. Dios me dará lo que necesito. Cuando me siento triste y siento amargura, tengo que recordarme que Dios es bueno. Él está en control. El Espíritu está intercediendo por mí. Él está usando todo en mi vida para mi bien. Él quiere que tenga éxito y me va a dar lo que necesito. El versículo 32 dice, el que no escatimó ni su propio Hijo, sino que lo entregó por todos nosotros. ¿Cómo no habrá de darnos generosamente, junto con Él, todas las cosas? Si Dios te ama lo suficiente para mandar a Jesús a morir en la cruz, ¿no crees que te ame lo suficiente para ayudarte con tu deuda? ¿No crees que le importe lo suficiente para ayudarte con tu problema de salud? ¿No crees importarle lo suficiente cuando te enfrentas?

0: ¿Enfrentas a problemas? No hay nada en tu vida que no le importe a Dios. No hay nada en tu vida que no le interese a Dios. ¿Te duele el estómago? A Dios le importa. Él conoce cada cabello de tu cabeza. Dios me dará lo que necesito. Si a Dios no le importó mandar a su hijo a resolver mi problema más grande, lo demás no le importará tampoco. Todo lo demás es nada para él. No existe un problema grande en tu vida para Dios. Todos son pequeños. Finalmente, llegamos al último hábito que necesitas desarrollar. Hábitos mentales. Necesitas hacer una lista y ponerla en el espejo de tu baño, o en tu refrigerador, o en tu carro, para que así, todos los días puedas recordar que tienes que practicar estos 7 hábitos para derrotar los malos hábitos de autodestrucción. El séptimo hábito destruye el séptimo enemigo, que es la inseguridad. Cuando te sientes inseguro, realmente destruyes tu vida, y el temor más grande de la inseguridad es el rechazo. Muchos de ustedes han vivido el rechazo. Lo has sentido de parte de tus padres. ¿Por qué no puedes ser como tu hermano? Lo has sentido por parte de tus compañeros de escuela. Se burlan de ti y te ponen apodos. ¿Te has sentido rechazada por tu novio? ¿O te has sentido rechazado por tu novia? ¿O quizá por tu esposo o tu esposa? Nada duele más que el rechazo. Pero una cosa sí te digo: Dios nunca te va a rechazar. Número 7. Confío en que Dios nunca dejará de amarme. Debo confiar que Dios nunca me dejará de amar. Soy de la familia. Él no puede no amar a su familia. Nunca dejará de amarme. Romanos 8, 38 y 39 nos dice: Pues estoy convencido de que ni la muerte, ni la vida, ni los ángeles, ni los demonios, o sea, Satanás, no nos puede separar de Dios. Ni lo presente, ni lo porvenir, ni los poderes, ni lo alto, ni lo profundo, ni cosa alguna en toda la creación podrá apartarnos del amor que Dios nos ha manifestado en Cristo Jesús, nuestro Señor. Quizá podré perder muchas cosas en la vida, pero nunca perderé mi salvación. No la puedes perder. Una vez que ya estás en las manos de Dios, no te soltará. Quizá tú te quieras soltar, pero Él no te soltará. No puedes perder tu salvación. Tengo una pregunta que hacerte. ¿Le perteneces a Cristo? Porque ninguna de estas cosas son verdades en tu vida, al menos que le pertenezcas a Cristo. ¿Tienes al Espíritu Santo en tu vida? Si tu respuesta es no o no sé, ¿por qué no nos aseguramos en este momento? Voy a hacer una oración para terminar y te pido que la hagas conmigo. Repite esto en tu corazón. Querido Jesucristo, gracias por todo lo que hiciste por mí. Gracias porque ya no tengo condenación en mi vida por todo el pecado que he cometido. Tú tomaste esa condenación. Gracias por hacer lo que la ley no pudo hacer. Gracias por destruir el control del pecado. Gracias por completar la ley en mi vida. Mi justicia no es nada, pero tu justicia es el boleto para entrar al cielo. Ayúdame a no olvidar lo que hiciste por mí. Cuando me siento avergonzado, permíteme recordar lo que hiciste por mí en la cruz. Espíritu Santo, te pido que me des mejores pensamientos. Quiero cambiar mi mentalidad. No quiero una mentalidad de autodestrucción. Quiero una mentalidad de vida y de paz. No quiero pensar como lo hacía antes. Quiero pensar como tú. Te invito a que pongas pensamientos en mi mente todo el tiempo porque son verdaderos. Y ayúdame a darme cuenta que tengo una nueva habilidad para decir que no. Señor, antes solo tenía fuerza de voluntad, pero ahora tengo el poder del Espíritu. No estoy obligado a complacer mis impulsos. Si te pido ayuda, tú me ayudarás y me darás la fuerza para decir no. Gracias porque no hay tentación que sea más fuerte. Y cuando tenga miedo, ayúdame a fijar mis pensamientos en ti. Gracias porque no hay tentación que sea más fuerte a la que pueda resistir. Y cuando tenga miedo, ayúdame a fijar mis pensamientos en ti. Ayúdame a recordar que soy tu hijo, tu hija, y ayúdame a poder clamar a ti, Padre, Papi. Tengo miedo, ayúdame a enfocarme en mi Padre y no en mis miedos. Ayúdame a enfocarme a largo plazo y no a corto plazo. Tú conoces el dolor en mi vida. Tú conoces mi sufrimiento. Quiero que lo uses para mi bien y quiero que lo uses para tu gloria. Y quiero ver y enfocarme en la eternidad, no solo en el aquí y ahora. Quiero hacer lo que está bien y no lo que es más fácil de hacer. Cuando comience a sentir amargura y que la vida no es justa, y cuando me sienta herido, ayúdame a recordar que tú, Dios, eres bueno y estás en control, que tú estás orando por mí. Gracias por hacer eso, por hacer que todas las cosas funcionen para bien, porque estás a mi favor y no en mi contra. Gracias que no te importó sacrificar a Jesús y nos das lo que sea que necesitemos. Gracias por eso, pero sobre todo, te doy gracias porque nunca me soltarás, nunca dejarás de amarme, nunca me rechazarás. Gracias porque no perderé mi salvación, aun si pierdo otras cosas en este mundo, pero tú nunca me dejarás de amar. Si nunca has invitado a Jesús a tu corazón, repite lo siguiente: Jesús, quiero que seas mi Señor y Salvador. Quiero que seas el que maneja mi vida. No logro entender todo, pero quiero confiar en ti completamente. Gracias por tu gracia para mí. Quiero amarte por el resto de mi vida y te pido que me aceptes en tu familia de la fe. Oro esto en el nombre de Jesús. Amén.
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0: Y así están las personas. Dejan que la cultura, bueno, pues la mayoría siempre está bien, no de acuerdo a la Biblia. Dos espías entraron a la tierra prometida. Dios dijo, vayan y espíen la tierra y traigan la noticia de la abundancia, no el problema. Vuelvan. Testifiquen lo que Dios dice sobre la tierra, que fluye leche y miel. Pero en vez de hablar sobre leche y miel, ellos hablaban de los gigantes. Somos como langostas. Todo estaba en el cerebro. Así se veían ellos. ¿Cómo ves tú? ¿Cómo te ves a ti mismo? Hay personas que se ven siempre de forma negativa. Hay veces que hablo de mi suave piel negra y algunas personas negras dicen, ¿No están orgullosos de su piel? Yo no tengo muchas arrugas para tener 65 años. ¡Vamos! ¡Me amo! ¡Amo todo de mí! ¡Vamos, por favor! No cambiaría. Si pudiera escoger, volvería exactamente como soy. Porque me amo. Amo como me creó Dios. Amo mis labios gruesos, mi nariz gorda, que me falte el cabello. ¡Gloria a Dios! ¡Amo cada onza de mí! Acabo de ayudar a alguien ahora mismo. Y constantemente hablamos de cómo me ven. ¿Para qué pensamos en eso? Tienes la cabeza calva. Tengo mucho cerebro también. Tú tienes cabello y cerebro, ¿dónde está? Lo siento, pero este soy yo. Ya me conoces. Hablo de la negatividad con la que debemos lidiar a veces. ¿Y qué pasa? Dicen, mejor ponte en la línea, mejor ponte en la línea. ¿Cuál línea? Siempre creamos líneas invisibles que las personas siguen. ¿O no? Por eso no tiene sentido hablar de que la cultura es tan tóxica y acerca del racismo y las personas lo hablan. Yo no hablo de eso. No me molesta si a alguien no le agrado. Dejaría que una persona, una fea y tonta persona... Oye, mira, es tu problema. No eres la única persona en el planeta. Hay 7,000 millones. ¡Muah! Hay asiáticos a quienes les agrado. Hay africanos a quienes les agrado. Hay personas de Europa a quienes les agrado. Voy a México, me besan en la mejilla todo el tiempo y me dan un gran abrazo y me dicen, te amamos, te amamos. ¿Así que crees que te voy a escuchar? Allá voy, obtengo amor, bebé. Vamos, por favor, así es. Pastor Randy, gracias, gracias, gracias. ¿Crees que te escucho a ti? ¿Uno? ¿Sabes? Es asombroso. Hay personas que dicen cosas buenas, pero hay uno que te dice cosas que no te mereces. Uno. No todos dirán cosas que te agraden. ¡Acéptalo! Acéptalo de una vez por todas. Acéptalo ahora. Acéptalo. No a todos les agradarás. Acéptalo. ¿Qué tal eso? No necesito agradarle al mundo. Yo me agrado. Voy a lugares yo solo, tomo café solo. Voy a comer a un lugar y las personas me preguntan, ¿viene con ellos? Y les digo, ¡no, estoy solo! ¡Gracias! ¡Bien! ¡Bien! ¡No temo! ¿Por qué? Porque mis pensamientos... rigen mi vida. Me mantengo feliz. Siempre. Pero la cultura moderna trata de ponernos en cajas. Es asombroso. Una mujer está embarazada, el bebé está en el vientre, tiene una limitante, paredes. El bebé nace, lo ponen en una canasta. Paredes. El niño crece, comienza a gatear, lo pones en una habitación y cierras la puerta. Paredes. El niño va a la escuela, lo pone en pequeños cubículos, paredes, paredes, paredes. Va a la secundaria, salones, paredes. Se gradúa de la escuela y va a la universidad, paredes. Se gradúa de la universidad, trabaja, paredes. Pequeños cubículos. ¡Qué triste! Pensamientos. Limitados a esos cubículos. Harás lo que te decimos cuando te decimos que lo hagas y no tengas una nueva idea. Políticas de la compañía. Por eso las compañías quiebran, porque no los dejan pensar. ¿Correcto? Trabajas ahí por años, te dan un reloj de oro falso, te retiras para envejecer y mudarte a un asilo de adultos mayores. Paredes. Limitación. Limitan a dónde puedes ir, limitan tus recursos y limitan el favor. Pasa para morir. Pasaste de la caja de bebé al féretro. Y de nuevo 2 metros bajo la tierra, paredes. Una vida entera condicionada para ser limitado. Por eso no te atreves a pensar algo nuevo. Porque no crees que sea posible. Pero la Biblia dice, todo es posible para quienes, ¿qué? ¡Creen! Te llegó un nuevo concepto, nueva idea, las personas la desafiarán. Solo porque ellos no tuvieron la idea. El culto en el que vivimos nos limita y limita el pensamiento. Oye lo que Romanos 12 y 2 dice. ¿Conoces la escritura? Esta carta, el apóstol Pablo nos hace saber lo que le pasa a las personas que son influenciadas por la mentalidad de su cultura. La cultura quiere tu mente. Nota lo que llaman la caja que tienes en tu casa o la cosa esa de 36 pulgadas o 50 pulgadas, 65 pulgadas. Esa cosa cuadrada que tienes en tu casa. Se llama televisión. Televisión. Tel, en inglés es decir, visión es ver. Quieren decirte lo que quieren que veas. Puedes ver, pero no tocar. Puedes ver y ser un espectador de personas. Porque cuando te sientas a ver televisión, ves a personas que ya ganaron su dinero. No entres al juego y seas solo un espectador. Es lo que el mundo quiere que seas, volverte un espectador. Porque creen que no puedes lograr esto. ¿Quién dijo eso? Oye lo que dice aquí. No se acostumbren a su cultura. Nos acostumbramos a la norma cultural. Yo la llamo norma cultural. La llamo rareza cultural. No hay nada normal sobre cómo las personas actúan ahora y cómo vive la gente. Está fuera de orden. Porque si en realidad pensaras, no actuarías así. Llamamos norma cultural que les disparan a las personas en secundarias. Una norma cultural. ¿Eso es demoníaco, no una norma cultural? La norma es ir a la escuela, obtener educación y comenzar un negocio. ¿No es asombroso? Vas a la escuela y pagas todo ese dinero y luego obtienes un libro y te dicen, léelo. Esperen, yo les pago. Yo lo proceso, yo lo pienso. Luego te dicen, te graduarás. ¿Has escuchado algún discurso de graduación? Lo duro del mundo del trabajo. Recuerdo una a la que fui, decían que la vida era dura y lo dura que era. Yo decía, por Dios, díganme, pagué todo ese dinero y es todo lo que te van a decir. ¿Es duro allá afuera al entrar a la fuerza laboral? ¿Quién dijo que yo planeo entrar en la fuerza laboral? ¿Yo planeaba tener mi propio negocio? ¿Ah? Ir a la escuela, tener una educación y luego conseguir trabajo. ¿Qué tal crear tu propio trabajo? Hablaba con una joven el otro día y ella me dijo que fue a la escuela y todo, se educó, se volvió abogada y ahora la despidieron y no encuentra trabajo y lo difícil que es y luego ella tuvo una brillante idea. Se consiguió un camión de comida porque su mamá puede cocinar y ella también. ¿Tienen un camión de comida? ¡Claro que sí! ¡Van a ganar algo de dinero! Y yo dije, ¡bien hecho! Uno no piensa así porque hay miedo, porque... no, ¿qué hay de ti? ¿Tú eres tu riqueza? Tu compañía enriquece y tú... ellos usan tu cerebro. ¿No te contrataron porque te ves bien? Bueno, a veces. Pero por eso es que no hacen mucho, porque solo tienen buena apariencia. ¿Puedo ayudarle? Pues no sé si puedes. Voy a algunas tiendas algunas veces y las personas no saben nada. Les pregunto, ¿dónde están los martillos? Y ellos me dicen, no lo sé. ¡Ay, por Dios, ten piedad! Tienes dos cosas, ¿cierto? Bien, ¿puedes explicarme esto? ¿Esto qué es lo que hace? Cuesta mucho dinero. Dime la diferencia. No lo sé. Déjeme ver si encuentro a alguien que le diga. ¡Despídelo! ¡Vendes un producto que no conoces! Pero mientras más te bases en lo que tienes aquí, justo aquí, si sueltas toda tu capacidad de entender los números y cómo hacer tratos de negocios y cosas así que haces, si ya no tienes eso, entras a una compañía sin eso en la cabeza. Y te dirán, recoge tus pertenencias y sal por la puerta. Porque no te contrataron porque eras hermano caucásico. Te despedirán a tu caucásico ser y todo saldrás por la puerta. Llevan años aquí, por eso puedo decirles. ¿Verdad? No les importa. Las personas dicen que las despiden por su color. ¡No! ¡Fue porque no eras listo! Trabajé en un lugar y era el único hombre de color ahí. Cuando estaban contratando, yo era el único de color. Tres amigos blancos y yo. Sé cómo piensan los negros. Pues no me darán el trabajo. Yo dije, ¿me lo darán? No bromeo, lo obtendré. El hombre dijo, bueno, solo necesito a uno. Dije, ese soy yo. Él dijo, ¿oyó lo que dije? Bien, ya que no sabe lo que podemos hacer, denos unos 6 meses, veamos, y al que sea mejor lo contrata. Él dijo, es una gran idea. Así que pasé 8 años ahí. Porque lo superé a todos. ¡Claro que sí! ¡Tus dones te abren las puertas! Y recuerda, tus pensamientos rigen tu vida. Es la única cosa. Nunca lo tendré. Así es. Nunca lo tendrás. ¿Ah? Solo obtienes lo que esperas. Me aseguro de que mis pensamientos se alineen cuando entro ahí. Si van a dar a alguien el trabajo, es para mí. Mío, mío, mío, mío, mío, mío, mío. No vayas a solicitar. Quien no tenga trabajo y solicite un empleo, no entres ahí. Y cuando te entrevisten, hables así. Bueno, necesito el trabajo para pagar cuentas. Es cuando te dicen, no nos llame, nosotros lo llamaremos. No contraten gente para pagar sus cuentas, así no te contratan. Si no me dices qué le brindarás a la compañía, este es un secreto que debes saber. Cualquier compañía que elijas conoce todo lo que debas saber sobre esa compañía, todo. Haz tu investigación sobre el dueño. No importa si la compañía tiene 80 años, investiga quién la inició, claro que sí, y cómo pasó por generaciones, descúbrelo todo. Cuando entres y digas todo a ellos, verán que hiciste tu tarea y te contratarán por ello. Claro que sí, todo esto es simple sentido común. Has de saber lo que le brindarás a la compañía. Y si tienes un currículum, debe ser bueno. Tus pensamientos rigen tu vida. Así es como piensas sobre las cosas. Pero cuando permites que la cultura te programe a pensar de cierta forma, puede evitar que crezcas. Pablo nos avisa, él dijo, no te acostumbres a tu cultura tanto que quepas en ella sin siquiera pensarlo. En vez de eso, pon tu atención, pon tus pensamientos en Dios. Vamos, por favor. Así es, lo que Dios le dijo a Josué, medita la palabra día y noche. Día, medita sobre lo que piensas. Meditar es como una vaca comiendo pasto. Es como cuando ves una vaca que siempre mastica pasto. Lo que ellas hacen es comer pasto y lo mastican y lo tragan. Y lo regurgitan. Haz eso con la palabra de Dios. Léela y léela y léela de nuevo. Y léela de nuevo. Y léela de nuevo. De nuevo, lee la palabra. Bien, bien. ¿Cómo afecta esto mi vida? Léela de nuevo, léela de nuevo. Léela de nuevo, de nuevo, de nuevo, de nuevo, de nuevo, de nuevo. Hasta que vaya de información a transformación. Hasta que transforme tus pensamientos. Porque viene de continuar una y otra y otra y otra y otra y otra vez. Debes oírla más de una vez para entenderla. Digamos unas 10 veces antes de entenderla. Yo oigo la Biblia, el mismo capítulo, una y otra y otra y otra vez. ¿Por qué? Porque quiero que entre en mí, no a mi cabeza, quiero que entre en mi espíritu. Vamos, recuerda que tu vida está en el interior, trabajando en el exterior. Así que pon tu atención en Dios. Él dice, serás cambiado. Nota esto, cuando pones tu atención en Dios, tú serás cambiado. En tu cultura permaneces igual. Si te acostumbras a tu cultura, no crecerás. ¿Correcto? Serás cambiado de adentro para afuera. Recuerda, el pollo vive porque rompe el cascarón desde adentro. No permitió que se rompiera de afuera. Si lo rompes desde afuera, lo matarás. Pero si se rompe desde adentro, vivirá. ¿Correcto? Él dice, déjame reconocer lo que Él quiere. Debes reconocer lo que Dios quiere que haga con mi vida. Dios tiene más para ti de lo que pensaste. Recuerda, Él puede hacer extremadamente abundante. ¡Más allá! Si Dios puede hacerlo más allá de lo que puedo pedir y pensar, pediré y pensaré algunas cosas. No limitaré mis pensamientos. Algún día salí con un rico, alguien en verdad rico. Me llevó a un lindo restaurante elegante y comencé a ver el menú. Pero yo veía los precios. Y se me salió decir, pediré el de 99.95. Él me dijo, oye, no comprarás el precio, comprarás la comida. Cambié como pensaba y dije, claro que sí. Este, el bistec más grande que encontré. Por supuesto que me dijeron que sí. Él dijo, puedo hacer más de lo que piensas ahora. Y lo que pasa cuando me limito, yo limito su capacidad. ¡Ay, Jesucristo! Así que, si tú dices, pastor, vamos a almorzar, voy a pagar, ¡no hagas eso! Porque me estás diciendo que eres la fuente de esa comida. ¡Claro que sí! No voy a tomar ventaja de ti si me dices que tú pagas. Nunca comí un bistec como ese antes. ¿Iba a disfrutarlo por primera vez? Espero que no te arrepientas al ver la cuenta. Pero las personas con recursos no se molestan. No les molesta. Si te molesta, significa que no tienes recursos y no debes decirle a la persona que tú pagas. ¿Verdad? Porque muchas personas lo que pasa es que permiten que la cultura haga que piensen. A veces pensamos tacañamente. Piensan todas las cosas baratas en tu casa. Amo a mi mamá, pero a veces mi mamá... ¡Ay, mamá! Mamá quiere ir a la tienda. ¡Oh, Dios, ten piedad! La amo. No te voy a acusar, mamá. Empujando el carrito y dice, quiero llevar uno, pero el precio. Yo solo pongo un montón en el carrito. Porque su mente está programada a pensar de cierta forma. Ella solo dice, lo siento. Y le digo, entiendo, debido a su experiencia, tiene esa mentalidad. Lo que intento decir es, mamá, debes elevar el nivel. ¿Y qué pasa? Cuando tú como madre le dices que no se puede, lo que haces es bajarlos a tu nivel. Y algunos lo que quieren es levantarse, elevarse al siguiente nivel. Es por eso que debes exponerte a más lugares buenos a donde no has ido antes. Solíamos llevar a los niños a las Bahamas y cuando llevábamos a alguien para cuidarlos... claro que tenemos el dinero, ¿verdad? Ahorrábamos, sabíamos cuánto costaría eso. Así se va de vacaciones. Tienes vacaciones, ahorras dinero y gastas todo en vacaciones. Se llama ahorro para vacaciones. ¡Vacaciones! Así que ella dijo, vamos por tus cosas. Bueno, ¿estás seguro? Dije, ¿dudas de mi habilidad para pagar? No insultes mi inteligencia. ¿Mm? ¿Ah? ¿Por qué? Porque hice un plan. Dios dijo, sé los planes que tengo para ti. ¿Eh? Dios sabe exactamente qué puedes manejar. Dios sabe exactamente que a veces solo nos limitamos. ¿Por qué? Porque la cultura nos enseñó a ser así. Bueno, pues debes vivir a tus posibilidades. Entiendo eso. Pero ¿quién dijo que no puedo soñar más allá de eso? Aunque tal vez no tenga suficientes recursos, pero puedo soñar más allá de eso. Quiero animarte. Sueña más allá de donde estás. Y no te limites solo a ir al norte de Minnesota. No vayas allá. No me gustan los mosquitos. Ya estuve ahí. E hice eso. Fui a acampar una vez de vacaciones. Pasé más tiempo trabajando y golpeándome. Todo el tiempo. No lo disfruté. Fue terrible. No pude entrar al agua. Es fría. Quiero un océano. ¿Un océano tibio? ¡Claro que sí! ¿Meter mis pies negros en la arena? ¡Claro que sí! ¿Mojarlos? Y quiero acostarme ahí y después empezar a hacer ángeles de arena y luego... ¡puf! ¡Sí! Mucho mejor. Quiero liberar a alguien hoy. Tus pensamientos. Tus pensamientos rigen tu vida. No dejes que el mundo te aplaste. Cierro con esto. Tú podrás cambiar del interior hacia afuera, listo para reconocer lo que quieres de ti y responder rápido al respecto, a diferencia de la cultura a tu alrededor, que siempre, siempre, siempre te va a arrastrar. No te conviene. No lo hagas. El mundo te quiere eliminar. Algunos tienen parientes así, ¿no? Los visitas para una cena, hablas sobre tu trabajo y de tu aumento y... bueno, se cree mucho. Algunos no tenemos tanta suerte. Te quieren arrastrar. La negatividad te arrastrará y te remolcará. Pero tú necesitas personas a tu alrededor que caminen por fe y hablen de fe y que pongan fe en ti. ¡Claro que sí! Que te vayas diciendo, voy a hacerlo. ¿Entendieron? Tus pensamientos rigen tu vida. ¿Recibiste algo hoy? Pues entonces demos gracias al Señor. Demos gracias. Bueno, una vez más quiero agradecerte por ver el programa de hoy. Confío que el Espíritu de Dios en realidad te inspira con este mensaje. Tus pensamientos rigen tu vida. Estoy tan emocionado con este mensaje porque las escrituras dicen que cómo piensas responderán. Y amo lo que los Proverbios 4 y 23 dicen. Cuida lo que piensas porque tus pensamientos rigen tu vida. Y si mis pensamientos rigen mi vida, debo cuidar que permito que entre a mi mente. Cada acción que tomo, mis manos se mueven ahora. ¿Qué pasó? Mis manos no se mueven solas, mis pensamientos lo hacen. Di el ejemplo de conducir un vehículo. Puedes conducir un vehículo yendo a casa después del trabajo. El vehículo es solo el medio para volver a casa o para ir a trabajar. Pero en realidad son tus pensamientos los que conducen ese auto. No tú, tus pensamientos. Si no piensas que crees, terminarás en otra parte. Así que es muy importante que cuando se trata de tu vida, que crees un ambiente donde permitas a tus pensamientos desarrollar una habilidad de pensamiento crítico. Siempre le digo a las personas, antes de tomar una decisión, debes parar y hacerte la pregunta, ¿podré vivir con la decisión que voy a tomar? Si la pones en tus pensamientos, creo que tus pensamientos pueden dirigir tu vida en la dirección correcta en la que quieres ir. Y no olvides que puedes escribirnos, entrar en Facebook, compartirnos tu testimonio. donde nos veas por todo el mundo de habla hispana, te damos la bienvenida en el nombre del Señor Jesucristo. Escríbenos, entra en Facebook y haznos saber cómo este programa bendice tu vida. Padre, una vez más te agradezco en el nombre del Señor Jesús por todos los televidentes. Dios, donde sea que nos vean por lo que estén pasando, yo creo, Dios, que pueden comenzar a pensar algo nuevo, ya que puedes hacer extremadamente, abundantemente, más allá de lo que podamos pedir o pensar mediante tu poder que actúa en nosotros. Así que oro para que los pensamientos de Dios puedan regir su mente hoy, en el nombre de Jesús. Amén y amén. El tiempo se terminó, debo parar, pero acompáñanos la próxima con la continuación del mensaje, Tus pensamientos rigen tu vida. Dios te bendiga hoy.
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andando en los frutos del Espíritu a veces y siendo terrible otras veces. Amén. ¿Cuántos a veces se sienten así? ¿Cuál es mi problema? A veces puedo ser dulce en la mañana y en mi cama hago los planes de ser dulce y luego me levanto y algo sucede. Es como esta pequeña oración. La tengo aquí que alguien me regaló hace un tiempo. Pensé que era muy graciosa. Si la encuentro, se las voy a leer. Amado Señor, hasta este momento me he portado bien. No he chismeado, no he perdido la paciencia, no he sido avara, gruñona, desagradable, egoísta, he sido indulgente y estoy feliz por eso. Pero en unos pocos minutos, Señor, me voy a levantar de la cama y necesitaré tu ayuda. El espíritu está dispuesto, mas la carne es débil. Vaya a Gálatas 5:16. Gracias, Jesús. El verso 15 dice, pero si os mordéis y os coméis unos a otros, mirad que también no os consumáis unos a otros. Les está dando instrucciones de cómo llevarse bien. ¿Cuántos saben que la gente puede hacer que usted salga del espíritu rápido? Finalmente me di cuenta después de unos años de tratar de andar en el espíritu, que yo no tenía problemas de estar en el espíritu hasta que la gente venía a casa. Y cuando estaban como 5 minutos me manifestaba. Hablo de estar en y fuera del espíritu. Cuando uno está en el espíritu, es placentero. Se siente calmado, fluye. Siente paz y gozos, siente más saludable. Toma mejores decisiones. ¿Cuántos saben que cuando uno no está en el espíritu, no toma buenas decisiones? Incluso podemos salir con algunas locuras cuando estamos en la carne. Cuando no estamos en el espíritu, decimos cosas que después nos causan mucho problema. Tomamos decisiones que luego nos pesan. Así que esto de estar en el espíritu es muy importante. Les digo pues, andad y vivid en el espíritu. Y creo que si vamos a andar en el espíritu, vamos a tener que formar nuevos hábitos. Y los hábitos son cosas que vienen a ser reacciones automáticas a través de disciplinarnos, hacerlo una y otra vez, hasta que llega a ser algo natural para nosotros. Pero cuando tenemos malos hábitos, deben romperse y ser reemplazados con buenos hábitos. Así que habrá un periodo de tiempo en desarrollar cualquier hábito donde tendrá que ejercitarse con más esfuerzo, más disciplina y aún quizás poner recordatorios por toda la casa. Sé dulce, sé dulce, sé dulce, sé dulce, sé dulce, sé dulce. Sé amable, sé amable, sé amable. Sonríe. Mucha gente necesita sonreír. Algunos me molestan porque se ven tan agrios todo el tiempo. Es sorprendente lo que comunica de una persona si sonríe, es tétrico. Yo era muy tétrica, porque yo acostumbraba muy duro. Mis palabras eran cortantes, directas, palabras que le hacen tratar con sí mismo. Pero he aprendido a sonreír mucho cuando predico y no era eso aceptado. Cuando empecé había muchas cosas que eran amargas que estaban sucediendo en mi vida, así que yo tenía una mirada triste en mi rostro, entonces tuve que desarrollar hábitos de sonreír. En lo natural no soy una exhortadora, me inclino más hacia hallar lo que está incorrecto con todo. Pero he formado el hábito de exhortar y edificar y hallar lo positivo en cada situación. Usted puede cambiar.
Yo pude cambiar. Todos podemos cambiar. Aleluya. Gracias a Dios podemos cambiar. La Biblia dice velad y orad. Y no es que usted debe velar por los demás, es por usted. Es cierto. Andad en el Espíritu y no satisfagáis los deseos de la carne. Pienso que a veces tratamos con el lado negativo de todo y la Biblia no dice realmente hago un esfuerzo de no andar en la carne y entonces podré andar en el Espíritu. No, dice andad en el Espíritu. Y creo que podríamos solo simplificar eso y decir concéntrese en andar en el Espíritu y si puede disciplinarse a sí mismo andar en el Espíritu en cada situación, entonces no va a satisfacer la carne. No entrará en los deseos de la carne si se mantiene en el Espíritu. Debemos aprender a discernir si estamos en la carne o no. Usted puede sentir si está en la carne. Lo siente. Oh, gloria al Señor, aleluya. Gloria a Dios. Alguien de pronto se cruza al frente. ¡Ah! Las dos caras. De repente le salen y uno no sabe de dónde. ¿De dónde vino eso? Andar en el Espíritu es un proceso continuo. Andar en el Espíritu o andar hacia algún lugar no significa dar un paso, sino uno y otro y otro y otro y otro y otro. Y si lo mantengo suficiente, finalmente llegaré a donde voy. Tenemos que andar en el Espíritu. Y si andamos en el Espíritu, no vamos a satisfacer los deseos de la carne. Y a veces pensamos, bueno, no puedo evitarlo. Yo no quiero actuar así, trato tanto, pero me siento en la carne y no puedo. Pero ¿sabe qué? El hecho es que sí podemos evitarlo, pero ¿sabe qué he aprendido? No actuamos de esa forma. De forma inapropiada cuando estamos alrededor de gente que queremos impresionar. Usted no se atreve a actuar frente a su pastor como actúa a veces en su casa. Si yo estuviera en su casa, usted no le hablaría a sus hijos o a su esposo o a su esposa como les habla. Y si suena el teléfono, no le diría a uno de sus hijos que le diga que a la gente que no está. Oh, sí, podemos evitarlo mucho. Si aprendemos a vivir realmente creyendo que Dios nos ve todo el tiempo y si vivimos para su gloria, realmente para agradarle. Esta forma de pensar realmente empezó a ayudarme hace unos años porque pensé, no me estoy escapando con nada. Solo porque usted no me ve, no quiere decir que nadie me ve. La Biblia dice que Dios ve todo lo que hacemos en secreto y que Él lo recompensa en público, lo que hacemos en secreto. Y yo creo que esa recompensa viene a ser, sea positiva o negativa. Y no estoy tratando de hacer acusaciones aquí, pero muchas veces los desórdenes y problemas que la gente tiene vienen de pecados secretos. Algunas veces es un poco difícil saber cuál es. Muchas son las aflicciones del justo, pero de todas ellas se le librará Dios. Debemos aprender a estar en el Espíritu, andar en el Espíritu, y así no habrá lugar para los deseos de la carne. Viva todo el tiempo como que todo el que es espiritual está mirando. Viva para tener una buena reputación con Dios. No se preocupe por su reputación con el hombre, sino su reputación con Dios. Amén. Y les digo,
Esta clase de pensamiento ha cambiado mi vida porque fue cuando realmente empecé a ser excelente en cuanto a todo lo que hacía, especialmente cuando nadie me miraba. Amén. Y vivir mi vida en tal forma de tratar a otros como yo quería ser tratada, y yendo la milla extra y escogiendo lo que era más excelente y haciéndolo porque amo a Dios, sabiendo que Él siempre me está viendo. Quiero que ustedes hoy tengan una nueva meta y que esta sea, quiero estar en el Espíritu. Creo que no hemos alcanzado un nivel muy alto de madurez hasta que aun cuando las cosas no son como queremos, seremos felices. Estando en el desierto determina cuánto tiempo estaremos allí. Voy a repetirlo, hasta que aprenda que no todo es como quiere y estar feliz, no todo es como quiere y aún anda en el fruto del Espíritu. No todo es como quiere y aún da, no todo como quiere y aún es bueno con otros. No todo es como quiere y aún alaba a Dios. Entonces no habremos alcanzado el nivel de madurez que Dios quiere que tengamos. Un incrédulo puede estar feliz cuando consigue todo lo que quiere. Eso no es prueba de nuestra fe. Es cuando podemos ser los mismos y la gente no puede saber lo que pasa en nuestra vida por la forma como nos vemos y actuamos, pues siempre que nos ven somos iguales. Andando en amor, en el fruto del Espíritu, siendo estables, con gozo y paz. Amén. Y debemos de dejar de hacer excusas, ¿sabe? Bueno, sé que soy gruñona, pero tuve un día difícil en el trabajo. Bueno, yo sé que no debo hacer eso, sé que es una mala actitud, pero no me siento bien. Y son todos esos peros que nos engañan. ¿Qué estamos diciendo al decir, bueno, sé que no debo hacer esto, pero? Sé que no debo comprar eso, pero. Sé que debería apagar la televisión e irme a la cama, pero. Estamos diciendo, puedo sentir la sabiduría de Dios y realmente dentro de mí sé lo que debo hacer, pero voy a andar en la carne. Y deberíamos ir a concluir esa afirmación. Sé que no debería comer esto, pero voy a andar en la carne. Sé que no debo cargar más a la tarjeta de crédito, pero voy a andar en la carne. Dios dijo que saliera de deudas, pero voy a desobedecer y espero ser bendecido. Me dejamos mucho fuera, no terminamos las frases. Yo recuerdo cuando era tan espiritual durante el día. Aleluya, aleluya. Oh, me siento tan santa. Gloria al Señor, gloria a Dios. Pero deje que alguien venga a mi casa e hiciera algo que yo no quería. Ruido, que regaran algo. Cualquier cosa. Yo, Dios, no sé qué anda mal conmigo. Yo trato tanto a Dios, Señor, y no sé qué anda mal conmigo. Yo no entiendo por qué actúa de esta manera. Bueno, Dios, sé que actúa en la carne, pero no puedo evitarlo. Y Dios realmente me mostró que yo no actuaría así si hubieran ciertas personas en mi casa. Él dijo, podrías estar en medio de uno de esos ataques de ira si el pastor llega frente a la casa. Te controlaría si ellos te tomarían menos de un segundo. Usted se sorprendería cuando está fuera qué rápido es estar dentro. Si la persona correcta lo mira. ¿O qué sobre la persona que se levanta en la mañana y cuando pone los pies en el piso ya está enojada? Durmió mal y había un grillo muy cerca de su cabeza.
Y quiere café y se acabó el café y ahora está realmente enojado porque no hay café. Bendito Dios, no puedo hablar con nadie si no tomo café. Ya está hecho un lío y ahora va y se come 4 donas de desayuno y realmente altera los nervios. Se le subió el azúcar y cuando eso pasa va a ser... Todo lo que hago es trabajar, trabajar, trabajar, trabajar, trabajar, limpiar la casa, limpiar. Soy una esclava aquí, nadie lo son, no le importa a nadie. Solo limpio todo el día y ellos solo vienen y hacen un gran desorden. ¿Y cuántos saben que eso es solo un día en la carne? De pronto usted se da cuenta que es miércoles, el culto de media semana. Gloria al Señor, debo alistarme para ir a iglesia. Veamos. Ay, deja ver, tengo las cosas aquí. Bueno, voy a ver a todos mis amigos cristianos. Vamos a ver. Creo que usaré mi... Ay, sí, la sudadera con el logo de Joyce Meyer. Sí, aleluya. Wow. El viaje alrededor del mundo con el ministerio de Joyce Meyer desde ahora hasta que él venga y nos llevaremos todos los que podamos con él. Solo me pondré la sudadera del ministerio de Joyce Meyer y estoy para estar segura. Creo que hoy usaré mi cruz. Porque, ¿sabe? Tengo que... ¡Gloria! Tengo que ponerme el prendedor que dice Jesús. ¿Sabe el prendedor de Jesús? Si voy a la iglesia hay que ponérselo. ¡Aleluya! ¡Sí! Hay que ponerse el prendedor. E impresionar a mis amigos. Demos en su casa hoy nuestra alabanza al Señor. ¡Oh, sí! Esténse juntos. Me voy a poner esto otra vez. Ahí va. Aleluya, sí. Y luego, gloria a Dios, también tengo unos aretes nuevos y ya regué el agua aquí, eso está bueno. Nadie venga a limpiarla ahora. Tengo mis aretes de pez. Ahora realmente sabrán que soy cristiana si tengo puestos aretes de pez. Gloria al Señor, aleluya. Gracias, sí, Jesús, sí, sí, gloria a Dios. Tengo mi grabadora, mis cintas de Joyce Meyer. Gloria a Dios, debo enchufarme aquí. Sí. Aleluya, sí, gloria. Tengo mis calcomanías, sí. Wow. Gloria a Dios. Creo que me la pondré aquí. Ajá, sí. Vaya. Luego voy a llevar mi Biblia de énfasis esta noche. Gloria a Dios. Aleluya. De esta manera a la iglesia voy, la iglesia voy, la iglesia voy. De esta manera a la iglesia voy a impresionar a mis amigos. Y cuando termine el servicio, vamos a la casa, nos quitamos la cruz, los peces, las calcomanías y la sudadera del ministerio de Joyce Meyer con el prendedor de Jesús. Y entramos por la puerta. ¿Qué pasa con ustedes? Yo pensé que iban a mantener este lugar limpio mientras yo estaba afuera.

Sí, primeramente, yendo a estos viajes misioneros, yo pensaba que yo iba a ser la única, o lo único que iba a hacer era ayudar a las personas. 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Todos están bien agradecidos que tú estás ahí. Y es nosotros yendo a estas misiones médicas podemos proveerles con esa asistencia médica. Pero la mayor parte que queremos hacer en sus vidas es que ellos sepan de Jesús. 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Podemos demostrar el amor de Dios y sus corazones se abren para poder recibir el amor de Dios. Así, sabiendo que nosotros no estamos tratando de forzar nada en ellos, que tienes que aceptar a Jesús en tu corazón, pero pueden ver el amor de Jesús por medio de nuestras acciones, por medio de nosotros yendo y amarlos y querer lo mejor para ellos. Y ellos

0: mayormente queremos que ellos sepan de Jesús, porque Él es amor y Él está en nosotros y queremos ser sus manos, queremos ser sus pies y somos el cuerpo de Cristo y queremos hacer todo eso para que ellos puedan conocer a Cristo por medio de nuestras vidas.
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hija de pastor, conozco de la palabra, pero estaba decepcionada en ciertas cosas. Mi testimonio era que yo sobreviví a la iglesia. Yo pasé a través de un divorcio. Yo ministraba la palabra, era líder de la oración en la iglesia y me encuentro en este divorcio y me encuentro sola. Los últimos meses he perdido la esperanza y pensé que Dios se había olvidado de mí.

Muchas gracias. La palabra se titula El domingo es para el Señor. Quiero que usted abra su corazón, abra su mente, abra su alma, sus emociones y se disponga a recibir lo que Dios ha preparado para usted. También quiero invitarle para que recuerde a alguien que usted supo que está atravesando un momento complicado. Puede llamarlo y orientarlo para que él escuche este devocional. Le saludo a usted que pauta en esta radio. Le saludo a usted que tiene en mente un negocio muy grande y de ese negocio usted quiere tomar un dinero para sembrarlo en esta tierra de Dios. Le saludo a usted que es un sembrador permanente. Jesús Adrián Romero nos dice, fue por mí.

0: Fue por mí que Él murió en la cruz. Fue por mí que Él resucitó. Fue por mí que el mundo se inclina para que yo tenga vida y vida en abundancia.
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0: El perdón y la misericordia nos unen, y nada es imposible cuando estamos unidos. Le repito el pensamiento sabio. El perdón y la misericordia nos unen, y nada es imposible cuando estamos unidos.
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0: Y vamos ahora a nuestro escenario de gloria. Vamos a ese culto donde no había espacio para la gente y vino la palabra, después la ministración. Y bajo la guianza del Espíritu Santo, el Señor se movió como Él quiso.
2: Pastor, yo ofrecí a Dios porque yo quería un carro, pero pues yo no tenía nada de dinero. Se me dificultaba cumplir. Por un día dije, le voy a cumplir, así no pague nada más. Y le cumplí, saqué una licencia de conducir. Comencé a hacer el curso de conducción y en esa semana el carro me llegó sin deudas y sin nada. Mi vecina me dijo, vecina, ahí le traemos el carro. Y hoy tengo el carro y no tengo deudas. Dios.
3: Pastor, mi nombre es Milton. Fue atropellado por un moto y me fracturó el cerebro. Quedé ciego, sordo, mudo. El pastor alguna vez dijo, hay un hombre aquí que no puede hablar bien, pero Dios lo va a sanar y va a poder hablar bien y vocalizar bien. Con la verdad yo estoy hablando bien y hablando bien por la gloria de Dios.
4: Está sano, viendo.
3: Sano, claro,
4: perfecto. Viendo todo, claro, oyendo todo, hablando todo. Le damos un aplauso al Señor. Vas a vivir en victoria y en bendición.
5: Apóstol Eduardo Daniel viene quebrantado. Es primera vez que viene a la iglesia. Este varón venía desde niño con un problema de corazón. Le dolía mucho el corazón. Dice que en el momento de la administración sintió fuego tremendo en el corazón y está quebrantado. Dice que quiere entregar su vida hoy a Cristo.
4: Extendamos las manos hacia él. Diga la iglesia, diga, Señor, este joven hoy está envuelto con tu gloria. Poder de Dios. Amarás a Dios y le servirás con todo el corazón.

0: aquí está Carlos.
1: Carlos.
0: Ellos fueron de los 40 que sembraron 2 millones de pesos. Y ellos sembraron esos 2 millones de pesos, pero le estaban creyendo al Señor que Dios les iba a poner una casa.
1: Una casa.
0: Hicieron el trámite a través de un crédito para poderla comprar. En el banco les dijeron que no les aprobaban el crédito. Y ellos salieron ese día tristes. Pero este varón le creía al Señor y dijo: yo sembré y sé que Dios va a hacer algo con esa casa. Para la sorpresa, apóstol, Dios les estaba habilitando un crédito. Esta semana, el día viernes, pagaron el saldo de su casa totalmente en efectivo. No se endeudaron y la compraron sin deuda.
1: ¡Qué tremendo! Te bendigo, hijo. Amén.
2: Quiero que usted se alegre, se regocije y le diga a Dios que lo ama y que usted también anhela ser lleno de su gloria.
3: En el devocional, una palabra al corazón. Oh, cuánto amo yo tu ley. Todo el día es ella mi meditación.
2: Y la palabra, como ya lo dije, se titula El domingo es para el Señor. Y vamos a leer algunos versículos de Juan capítulo 5, comenzando con el versículo 9.

Y al instante, aquel hombre fue sanado y tomó su lecho y anduvo, y era día de reposo. Y por causa de esto los judíos perseguían a Jesús y procuraban matarle, porque hacía estos milagros en el día de reposo. Y Jesús les respondió: mi Padre ahora trabaja y yo también trabajo.

Jesús llegó a Jerusalén y encontró, dice, cerca de la puerta de las ovejas, en un estanque que había allí y que tenía 5 pórticos, una multitud de enfermos, ciegos, cojos, paralíticos, que esperaban que el agua fuera movida porque de vez en cuando un ángel descendía y el primero que entrara al agua quedaba completamente sano. Pero a la orilla del estanque de Betesda encontró a un hombre acostado que estaba enfermo. Y Jesús le dijo a este hombre, ¿tú quieres ser sano? Y él dijo, yo no tengo quien me meta allí. Pero Jesús le dijo, levántate, toma tu lecho y anda. Y al instante aquel hombre fue sanado y tomó su camilla y se fue. Y la Biblia dice que era día de reposo. Cuando Jesús vino a la tierra, el día que le correspondía a Jesús guardar era el día de reposo, el día sábado. Pero si usted lee la Biblia con detenimiento, fue el día donde Jesús más trabajó. Fue el día donde predicó, fue el día donde sanó a los enfermos, fue el día donde liberó a los cautivos. Ahora, nosotros no guardamos el día sábado, nosotros tenemos el día domingo como un día especial porque en ese día Jesús resucitó de los muertos y a partir de ese día la iglesia primitiva comenzó a reunirse en las casas y convirtió el día domingo como el día del Señor. Por lo tanto, escuche, amable oyente, el día domingo es el día especial de todos los días, de los 7 días de la semana. Hay que vivir los 7 días bien delante de Dios. Pero el día domingo tiene una connotación especial. Es el día para yo servirle al Señor con más entrega. Ese no es el día para yo quedarme en la casa durmiendo. Ese no es el día para yo irme al parque y pasar el día en el parque con mi familia. Ese no es el día para yo salir a la finca y pasar allá ese día. Ese no es el día para esas cosas. El domingo es el día para venir a la casa de Dios. Es el día para dar consejería. Es el día para trabajarle al Señor, para estar en las escuelas bíblicas, para enseñar a los niños. Es el día para ofrendar, es el día para diezmar, es el día donde yo debo dar un rendimiento poderoso como Jesús lo hacía el día sábado, que era el día donde Él se manifestaba con gloria. Los judíos querían matarle porque no respetaba el día sábado, porque para ellos el día sábado era un día para no trabajar. Pero Jesús dijo, mi Padre trabaja y yo también trabajo. Hermano amado, hay que trabajar para Dios. Hágalo el día domingo, dedíqueselo completamente a nuestro Señor Jesucristo.

Gracias, Señor. Gracias por los años que nos das, los meses que nos das, los días que nos das, las semanas que nos das. Y tú quieres que vivamos una vida linda, una vida santa, pura, cada día de la semana. Pero el domingo tú quieres que sea como un día especial, un día de gozo, un día de alegría, un día de júbilo, un día de alabanza, un día de adoración, un día de estar en tu casa, un día de aplaudirte, un día de servirte, un día de enseñar la palabra, un día de ofrendar, un día de oír la palabra, un día de ser tocado por ti, un día de ser quebrantado por la palabra que sale de la boca del predicador. Dígale, Señor, que yo pueda amar lo que tú amas. Dígale, perdóname, porque el día domingo lo he tomado para mí. Y ahora tú lo pides. Perdóname. Perdóname, Señor. Quiero amarte y quiero servirte con todo el corazón.

Gracias por cada matrimonio que unidos te sirven el día domingo. Gracias por esos hermanos que madrugan, que se levantan bien temprano, se bañan. Él como varón, su esposa y sus hijos se arreglan y se vienen para tu casa. Gracias. La familia que ora unida se mantiene unida. La familia que te sirve unida se mantiene unida. La familia que acude el domingo a tu casa para recibir la palabra es bendecida como familia. El Señor dice: el domingo no es tuyo. El domingo es un día especial para mí. El domingo no es el día para que te quedes en la casa durmiendo, ni para que te vayas al parque, ni para que visites a tus seres queridos. El domingo es día para mí. Pon las cosas en orden para que yo pueda bendecirte y derramar mi gloria sobre tu vida.

Gracias, papá. Tú eres maravilloso. Me sumerjo en tu gloria, en tu presencia. Gracias por las campañas que me permites hacer. Gracias por esos coliseos que se han llenado. Gracias por esos escenarios públicos donde las multitudes han concurrido para oír tu palabra y ser ministrados. Gracias, papá. Te amo, Señor. Ahora suelto tu gloria de milagros, de sanidad. 1, 2 y 3. Poder de Dios. Ahora la gloria envuelve a una joven que sufre de anorexia. El poder de Dios comienza a descender sobre tu vida. Y ahora el Señor te toca y te sana. Pero también la gloria de Dios cae sobre otra joven que sufre de bulimia. El Señor te toca. El Señor te da una autoestima especial. El Señor quiere que te valores. El Señor quiere que entiendas que eres hermosa, que eres bella, que eres preciosa ante sus ojos. Sí. Y ahora se normaliza tu peso, tu salud. Sales de tu depresión. Ahora la gloria llega sobre alguien que tiene la cara llena de acné y te encierras en el cuarto y te da pena salir. El poder de Dios cae sobre tus mejillas, cae sobre tu rostro. Y ahora esa masa, ese brote, esa infección, esos barros, ese acné que tienes en tu rostro, el Señor ahora seca de raíz. El poder de Dios te toca. Sal de tu escondite. Sal de tu vergüenza. Hay un tiempo nuevo. Hay un ministerio para ti. Hay un hogar más adelante para ti. Oh poder de Dios, Señor de los cielos. Ven, libero tu gloria, restaura familias, trae tu tiempo, trae tu poder, trae tu fuego, trae tus milagros, trae tus señales y glorifícate, Señor Jesús.

0: Oremos por Colombia, porque feliz la nación que tiene y ama a Dios.
1: Padre, te pido por las cárceles, a donde hay hacinamiento. Padre, te pido por la cárcel de mujeres, donde hay hacinamiento, por la cárcel de varones, la Picota, la Modelo y otras cárceles, donde no dan abasto para poder atender a tantas personas detenidas. Lamentablemente, las cárceles no transforman a nadie, solo lo tienen allí por 6 años, 10 años, por 1 año, 2 años, y la mayoría de ellos, cuando salen de allí, salen a vengarse, salen a enlodarse, salen a meterse en el pecado. Por eso, Señor, te pido que vengas a cada cárcel y tú toques a esos presos, tú toques a esos reclusos, cámbialos por dentro, sana el corazón de ellos, los que han sido abandonados por sus padres, aquel que fue violado o violada por un familiar, sana ese corazón para que cuando salgan de allí encuentren el camino tuyo y te amen con todo el corazón.

El Señor le dice a usted que está muy pronto a entrar a una nueva etapa en todas las áreas de su vida. Reciba esa palabra y tómela con fe. Estoy orando por usted, por su ministerio, por su trabajo, por su entrega al Señor. Gracias por orar por mí, por este ministerio y por sembrar en esta tierra radial. Estoy orando por los que pautan en esta radio, los que también patrocinan el devocional, por aquellos que siembran en nuestras radio lluvias y lo hacen también mes a mes. Estaré orando para que Dios te dé el doble de lo que tú le das a Él. Si tiene un testimonio, porque el Señor lo sanó de úlcera, lo sanó de un hongo, lo sanó de una verruga, lo sanó de la lengua, lo sanó de un tumor, algo hizo Dios en usted, puede llamar y compartir ese testimonio. Cuando usted lo hace, alegra el corazón de Dios y se prepara para un nuevo milagro. Camine en victoria y el día domingo vuélvalo un día especial para ir a la casa de nuestro Dios.

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Dios me bendiga. Qué fabuloso estar con usted. Dígalo con convicción. Esta es mi Biblia. Soy lo que dice que soy. Tengo lo que dice que tengo. Puedo hacer lo que dice que puedo hacer. Hoy recibiré la palabra de Dios. Confieso que mi mente está alerta, mi corazón está receptivo. Nunca más seré igual. En el nombre de Jesús. Dios le bendiga. Yo quiero hablar hoy del favor distintivo. Hay algo que Dios puso en usted que hace que sea diferente. Es un favor que hace una distinción entre usted y quienes nos honran a Dios. La Escritura habla de que ha sido llamado, separado. Usted es una persona peculiar. La mejor palabra, una persona diferente. No es común, no es como los demás. Ha sido marcado con una distinción. Dice en Números que el rostro de Dios brillará en usted y lo hará sobresalir. Este favor distintivo hace que prospere cuando otros están luchando. Se recupera de una dificultad cuando otros se atoran. Tiene protección cuando otros se enfrentan calamidad. Hay una diferencia marcada. Usted tiene una ventaja. No está viviendo por sí mismo, en sus fuerzas, su talento, sus relaciones. Hay una fuerza soplando detrás de usted, guiándolo, protegiéndolo, favoreciéndolo. Dios Altísimo lo ha puesto aparte. Pudo haber escogido a cualquiera, pero lo eligió personalmente y lo llamó. Dijo, es de los míos. Ahora mismo, su rostro está brillando en usted. No ande pensando que usted es promedio, que nunca podrá lograr sus sueños. Enderece sus hombros. Levante su cabeza en alto. Es parte del grupo que fue llamado. Dios ha planeado para usted una vida muy favorecida. Eso significa bendiciones por las que no trabajó, promoción que no se mereció, casas que no construyó, dice la Escritura, viñedos que no plantó. No es por quién es usted, es por de quién es. Ha sido marcado con favor. Y cuando entienda esto, hará oraciones audaces. Tendrá sueños grandes. Esperará que le sucedan cosas que quizá no le sucedan a otros. Cuando los demás estén temerosos, molestos y preocupados, usted tendrá paz, sabiendo que ha sido apartado, que hay una cobertura a su alrededor, que el enemigo no puede cruzar. Es favor distintivo. Cuando los israelitas eran esclavos, Dios le dijo a Moisés que dijera a Faraón que dejara ir al pueblo. Faraón no escuchó y siguió rehusándose. Dios mandó plaga tras plaga a Faraón y a su gente. Su abasto de agua se convirtió en sangre. Millones de moscas, una plaga de langostas, comió sus cosechas, destruyó su tierra y sus vidas miserables. Pero es interesante que los israelitas, unos 2 millones, vivían justo al lado. Pero las plagas nunca los afectaron. En un punto hubo plagas de ranas, donde volteara la gente de Faraón, ranas en sus casas, ranas en su comida, ranas en su cama. Estaban tan frustrados. Pero en el lado israelita, no había ranas. La vida continuaba como siempre. Faraón aún no cambiaba de opinión. Dios estaba por mandar plagas de moscas a sus casas. Pero en Éxodo capítulo 8, Dios dijo a Faraón, trataré diferente con la tierra donde vive mi pueblo. Ellos no tendrán plaga de moscas. Haré una distinción entre ustedes y mi gente. Millones y millones de moscas llegaron al palacio de Faraón y a todas las casas. Moscas tan densas que uno no podía ver, ni comer, ni dormir. Su tierra fue arruinada por las moscas, pero justo al lado, los israelitas no tenían moscas. Pueblos diciendo, ¿por qué no nos piden prestado el matamoscas? ¿No lo necesitamos por aquí? No tenía sentido en lo natural. Era la mano de Dios, poniendo una distinción en su pueblo. Dios ha puesto esa misma distinción en usted. Cuando sopló vida en usted, lo marcó con favor, para que tenga bendición, para que sobresalga. Lo que derrotará a otros no será capaz de derrotarlo. Por esto es que no tiene que vivir preocupado. Preocupado por su seguridad, por su futuro, por sus hijos. Porque hay tantas cosas negativas en el mundo, tanto crimen y violencia. Quizás esté sucediendo a su alrededor. Pero usted tiene una ventaja. Dios ha puesto una distinción en usted. El salmista dijo, 1,000 caerán a mi lado y 10,000 a mi diestra, mas a mí no llegarán.
Dios tiene una cobertura de protección alrededor de usted y su familia. Para que el enemigo llegue a usted, tiene que pedirle permiso a Dios. No estoy diciendo que nunca pasarán cosas negativas, no es la realidad. Digo que está protegido por aquel que lo controla todo. Si Dios permite que suceda, prometió que, de alguna manera, Él lo cambiará y usará para su bien. Faraón aún no dejaba ir al pueblo, y Moisés le dijo, está por llegar una plaga en todo tu ganado, tus caballos, camellos, cabras y ovejas. Otra vez, como la primera, la Escritura dice que Dios puso una distinción entre el ganado de los israelitas y el ganado del pueblo de Faraón. Así que ninguno de los animales de los israelitas murió. Note la distinción, aún en su propiedad, su casa, auto, pertenencias. Al día siguiente, así como Dios dijo, todo el ganado de sus opresores murió, pero ningún animal que pertenecía a los israelitas. Seguro, algunas personas de Faraón pensaron, se acabó, me pasó al lado israelita. Estas ranas, moscas, langostas, hacen mi vida miserable. Se mudaron a sus tierras, establecieron un hogar temporal, pero donde quiera que fueran, las plagas los estaban siguiendo. No era donde estaban los israelitas. Lo que alejaba las plagas era lo que estaba en ellos. La distinción, el favor, bendición que viene de ser un hijo de Dios Altísimo. Amigos, usted y yo tenemos esa bendición. Quizá tengamos cosas alrededor que podrían dañarnos, alejarnos de nuestros sueños y abatirnos. Mantenga la fe. Haga una distinción en su vida, en su propiedad, en sus hijos, en su carrera, en su salud, puesta allí por el Creador del universo. De chicos, un amigo de nosotros era un empresario exitoso. Tenía cientos de hectáreas de huertos de naranjas. Y en un invierno, se pronosticó que iba a haber una helada muy fuerte. Eso era inusual en esa parte del país. Nunca helaba allí. Él sabía que eso destruiría todas sus cosechas y le costaría miles de dólares. En lo natural, no había nada que pudiera hacer. Eso decían todas las circunstancias. Pero él entendía este principio, que Dios había puesto una distinción en su propiedad, una cobertura alrededor de su negocio. Y en vez de sentirse derrotado, pensando qué tal, mala suerte este año, se fue y caminó alrededor de todos sus huertos de naranjas y agradeció a Dios que viviría. Agradeció que no se helarían, que tendría una cosecha este año. Cuando los granjeros que vivían a su alrededor oyeron lo que hizo, que estuvo orando por sus árboles, pensaron que era un tipo tan raro, tan excéntrico, se burlaron y lo ridiculizaron. Al día siguiente, la gran helada llegó. Duró poco más de 24 horas. Los otros granjeros estaban muy desilusionados. Trataron de solucionar cómo se iban a ganar la vida sin tener una cosecha ese año. Pero un par de semanas después, no podían creer lo que veían. La propiedad de él, cientos y cientos de hectáreas, tenía hermosos y saludables árboles de naranjas. Pero todas las propiedades alrededor de la suya, en los cuatro lados, estaban completamente muertos. Parecía que hubieran puesto una manta sobre su propiedad. Incluso los otros granjeros estaban asombrados, que en vez de burlarse de él, dijeron la próxima vez, ¿podrías orar por nuestras cosechas? Dice que algunos pensarían, Joel, fue un solo golpe de suerte. Es solo la manera como de haberse formado las nubes ese día, la forma como los vientos soplaron. No, esa fue la mano de Dios, poniendo una distinción en su propiedad. Fue el rostro de Dios brillando sobre él. Dios puso esa misma distinción en usted. No se disuada de ello. Bueno, el negocio anda medio lento. Uno de mis compañeros fueron despedidos. No veo cómo podría salir de deudas. Su trabajo no es su recurso. Dios es su recurso. La economía no determina si usted es o no bendecido. Dios sí lo hace. Dios ya lo ha marcado con favor. Dios ya puso esta distinción en su vida. Atrévase a hacer oraciones audaces. Crean un favor inusual. Quítele los límites a Dios, porque usted ha sido apartado. Una señora me dijo que estaba teniendo su mejor año en su carrera, trabajaba en algún tipo de ventas, y su mercado entero, en general, estaba bajo. Atravesaban por una transición. Sus colaboradores luchaban y sus competidores estaban en el suelo. Pero ella dijo, parece que cada vez que doy la vuelta, una cuenta nueva me entra. Me contó que 3 o 4 veces ella estaba en el lugar correcto y en el tiempo correcto. Inesperadamente, los negocios caían en sus manos. Ella me dijo, Joel, se supone que debería ir a hallar clientes nuevos, pero es como si ellos me encontraran siempre a mí.
El Salmo 37 dice, aún en la hambruna, el justo tendrá más que suficiente, incluso en la recesión, porque ella es justa, porque tiene esta distinción, está viento, incremento y favor. Y aquí la clave, mientras usted se mantenga cerca de Dios, mientras lo mantenga en primer lugar, está conectado a la fuente que nunca se secará. Aún en una economía lenta, Dios hará que los clientes lo encuentren. Aunque los informes médicos digan que no hay manera, usted está conectado a una fuente llena de salud, plenitud, restauración. Cuando no vea cómo podría lograr sus sueños, no se desanime. Usted tiene una fuente conectada a cambios buenos, a gente correcta, ideas, creatividad. Tengo amigos que viven en otro estado y estaban tratando de vender su casa, pero el mercado inmobiliario en su área andaba muy mal. Una compañía grande había cerrado y allí era donde la gente trabajaba y vivía. Por eso había un excedente de casas en el mercado. Solo en esa calle había 12 casas en venta. El tiempo promedio de venta en ese momento era de año y medio. Su agente ya les había dicho, tómelo con calma. Esto va a ser un largo y difícil proceso. Y el valor podía bajar más y más. En natural, no se veía bien. Pero en vez de esperar lo peor, pensando en lo que nunca se vendería, esta pareja joven tuvieron la audacia para creer, como los israelitas, que Dios había puesto una distinción en su propiedad. Cada mañana ellos decían, Padre, gracias porque haces que nuestra casa sobresalga. Gracias porque las personas son atraídas a ella. 6 semanas después de que la pusieron en mercado, recibieron un contrato y la vendieron. Al firmar, ellos hablaron con los dueños nuevos. Estos les contaron que habían visto muchas propiedades diferentes, incluso casas que tenían un mejor precio, una mejor ubicación. Pero dijeron, cuando llegamos a su casa, había algo diferente en ella. Sentimos una paz y supimos que debería ser nuestra. ¿Qué fue eso? Favor distintivo. Dios hace que sobresaliera. Me pregunto, ¿qué sucedería si usted se levantara cada mañana y dijera, Padre, gracias porque tu rostro está brillando sobre mí? Gracias por poner una distinción en mi vida. Quizás las circunstancias digan otra cosa. Nunca te liberarás. Nunca conocerás a nadie. Tu casa nunca se va a vender. No creas en mentiras. Usted necesita tener una audacia, como esta pareja joven, para creer que hay algo diferente en usted. Que tiene derecho a ser bendecido. Tiene derecho a ver el favor, no arrogantemente, sino en humildad. Sabiendo que, debido a quién es usted, un hijo de Dios Altísimo, Él lo ha apartado. Ha puesto favor en usted que hace que sobresalga. Como los israelitas, Dios ha puesto una distinción en su vida, en su propiedad y en su carrera. Tiene una ventaja. Y si baja esto a su espíritu, empezará a hacer oraciones audaces y a creer en cosas que parecían imposibles. Esto hizo mi papá. Intentó construir un santuario nuevo durante muchos años. Pero cada vez que trataba de avanzar, sentía un desasosiego. Sabía que no era el tiempo correcto. En el año 86, Houston pasaba una de las mayores recesiones que nuestra ciudad haya visto. Había negocios quebrando, la gente luchaba. Mi papá acababa de salir del hospital después de una operación a corazón abierto. Fue pocas semanas antes de Navidad. Parecía ser el peor tiempo para empezar cualquier proyecto, especialmente el peor para intentar recaudar fondos. Pero en el fondo, podía escuchar a Dios diciéndolo que lo hiciera en ese momento. Y pensó, Dios, no tiene sentido. Esta temporada no funciona. La gente no tendrá entradas extras. ¿Cómo vamos a poder recaudar estos fondos? Él escuchó a Dios susurrar. Hijo, quiero que lo hagas ahora para que la gente sepa que fui yo y no nadie más. A Dios le gusta hacer cosas inusuales en su vida para recibir el crédito. Año y medio después, dedicaron un auditorio nuevo de 6 millones totalmente libre de deudas. Aun con una economía baja, con críticos hablando incrédulamente, con circunstancias apuntando que no sucedería, Dios dijo, no te preocupes, quizás sea así en lo natural, pero soy Dios sobrenatural. Pongo una distinción en ti que hará que desafíes las probabilidades, que tengas más que suficiente en tiempo de hambruna. En la Escritura, José pasó por muchas dificultades. Fue traicionado por sus hermanos, vendido como esclavo, metido en prisión por algo que no hizo. Durante 13 años, podríamos decir que pasó por una hambruna. Pudo estar amargado y negativo. Dios, ¿por qué permitiste que me sucediera?
Pero José entendió este principio. A pesar de la oposición, se siguió esforzando. Sin importar cuánto intentara la gente derribarlo, se seguía levantando a la cima. Trabajó para un hombre que se llamaba Potifar. Y José era tan excelente en lo que hacía y tenía tan buena actitud que Potifar lo puso a cargo de su casa. La Escritura dice que Potifar notó que el Señor estaba con José, dándole éxito en todo lo que hacía. Potifar vio la distinción. Dios quiere bendecirlo de tal manera que la gente lo note. Quiere lucirse en su vida para que la gente diga, ¿quieres decir que vendiste tu casa en 6 semanas cuando debe haber tomado 1.5 años? ¿Todos los huertos de naranjas se congelaron menos el tuyo? O sea que construiste el santuario en medio de una recesión. Joel, ¿quieres decir que tu mamá tuvo cáncer terminal en el 81, pero todavía vive el día de hoy? ¿Dices que tienes la iglesia en el antiguo Compact Center? Eso es justo lo que hace el favor distintivo. Hace que usted sobresalga. Y quizá usted vio algo de esto en el pasado. Pero necesita prepararse. Todavía no ha visto nada. Dios está por hacer cosas nuevas en su vida. Querrán que usted se note. Van a ver que no fue solo su talento, habilidad o relaciones. Fue la mano de Dios abriendo puertas que ningún hombre puede abrir, llevándola donde no podría ir por sí mismo. La Escritura dice que Dios empezó a bendecir a Potifar por causa de José. Por la distinción en la vida de José, aquellos a su alrededor fueron bendecidos. Su compañía debería estar contenta de que usted esté allí. Cuando usted llega ahí, las bendiciones también. Cuando usted aparece, el favor aparece. Algunos amigos, parientes, compañeros, ni siquiera saben que son bendecidos debido a usted. Es interesante que José era un esclavo. No tenía una posición prestigiosa. Estaba cuidando la casa, haciendo reparaciones, ayudando, limpiando. Por otro lado, Potifar era uno de los oficiales militares de rango más alto en ese tiempo. La gente lo admiraba, reconocía, hacía lo que él pedía. Uno pensaría que José iba a ser bendecido debido a Potifar. Pero era justo lo opuesto. ¿Qué estoy diciendo? La distinción que Dios le puso es más poderosa que posiciones, que títulos, que educación. Cuando el rostro de Dios comienza a brillar en usted, no solo se levantará más alto, sino es tan poderosa que aún aquellos a su alrededor serán bendecidos. Conozco un hombre que solía hacer trabajo de consultoría para nosotros hace años. Éramos un cliente pequeño comparado con quienes él trabajaba. Asesoraba negocios de la lista Fortune 500 Companies con un gran currículum. Llegamos a conocernos y almorzamos un par de veces. Ya ha avanzado 1 año. Me dijo, Joel, desde que empecé a trabajar para tu ministerio, mi negocio ha ido a un nivel nuevo. Mencionó cliente tras cliente que él había conseguido, nombres grandes e impresionantes. Se volvió al asociado, parado junto a nosotros, y dijo, me gusta trabajar con Joel, me trae buena suerte. Lo llamó buena suerte, pero sé que es la distinción que Dios puso en nuestra vida, el favor que puso en usted y en mí. Una vez, Abraham se mudó a un país nuevo, con su familia, parientes, todos sus rebaños y ganado. Encontró un pedazo de tierra hermosa, deliciosos pastos verdes, tanques tranquilos, parecía una postal. Pero en pocos meses supo que la tierra no podría alimentar a todos los rebaños y ganado. Le dijo a su sobrino Lot que escogiera dónde quería vivir y Abraham iría a otra parte. Lot dijo que quería quedarse allí. Escogió la mejor parte de la tierra. Abraham, en vez de discutir, ató con nobleza. Se mudó a una parte diferente del país. Pero esta vez, todo lo que pudo hallar fue un lugar seco y estéril. En vez de abundantes pastos hermosos verdes, ahora como el desierto, rocas, arenas, muy poca agua. En lo natural, Abraham debería haber luchado, visto sus cosechas secarse, sus negocios convertirse en nada, pero fue justo lo opuesto. Poco tiempo después, sus rebaños y ganado se multiplicaron tanto que esa tierra seca y estéril se convirtió en un hermoso oasis. De hecho, la Escritura cuenta que tuvo tanto que se volvió uno de los hombres más ricos de la época. Y como Abraham, aunque usted esté en el desierto, debido a la distinción que Dios puso en usted, aún va a florecer. Su ubicación no determina la bendición. Lo que Dios puso en usted la determina. Cuando Él lo llamó a usted, lo distinguió con favor. Donde quiera que vaya, la bendición va. Bueno, quizá no tenga el trabajo perfecto,
No lo traten bien. No reciba el crédito que merezca. Está bien. No trabaja para la gente. Trabaja para Dios. Ellos no determinan su destino. Dios sí. Siga esforzándose, honrando a Dios, y como con José, Dios hará que usted sea notado. Él hará que sobresalga. Potifar lo vendrá a buscar. Y en el tiempo correcto, Dios cambiará eso, ya sea promoviéndolo o lo moverá a algún otro lugar. Pero la clave es, no espere hasta salir del desierto para entonces tener una buena actitud, para empezar a esforzarse. Hay algo en usted ahora mismo que causará que prospere en medio del desierto. Mire, Lot no tomó decisiones buenas. No honraba a Dios. Fue bendecido mientras Abraham estuvo allí. Pero cuando Abraham se fue, la bendición se fue. Los campos de Lot se secaron. Sus rebaños se redujeron a nada. Terminó dejando ese lugar y Abraham tuvo que ir a rescatarlo a él. Como Lot, hay personas que Dios puso en su vida ahora mismo que son bendecidas debido a usted. Quizá nunca se den cuenta. Quizá nunca le den las gracias. No se preocupe. Dios lleva los registros. Esas son semillas que está sembrando. Él se asegurará de que sea bendecido en gran manera. Y en ese entonces, ellos incluso oraban al Dios de Abraham. Cuando vieron lo bendecido que era Abraham, cómo prosperó aún en el desierto, pensaron, si podemos llegar a su Dios, seremos bendecidos. Dios quiere poner una distinción tal en usted. Quiere que sobresalga de tal manera que la gente quiera lo que usted tiene. Que digan, voy a orar al Dios de esa gente de Lakewood. Voy a orar al Dios de Roberto, al Dios de Susana, Dios de María. Mírala, es tan bendecida, es tan fiel, tan generosa, es tan talentosa. Si puedo llegar a su Dios, creo que puedo ser bendecido. Recibí un correo de una señora llamada Ruby. Una noche tras cenar, ella y su esposo Jorge sacaron las sobras y jugaban con diferentes recetas para hacer gumbo, intentando diferentes combinaciones, diferentes especias, solo divirtiéndose, viendo qué podían crear. E inventaron una receta que les gustó tanto que empezaron a venderla de puerta en puerta. Fue un gran éxito. Les encantó a todos. Y una noche, vieron en televisión un anuncio donde una gran cadena de supermercados buscaba concursantes para una competencia culinaria. Quienquiera que ganara, lograría poner su producto en sus estantes. Enviaron su sopa de gumbo y la de las 600 solicitudes fueron notificados que quedaron entre las primeras 25. Estaban tan emocionados, siguieron orando y creyendo. Pocos meses después, anunciaron al ganador del gran premio. Desafortunadamente, no fueron ellos. Era como si hubieran quitado el viento de sus velas. Ellos asisten a Lakewood. Yo acababa de hablar de que Dios orquesta estratégicamente nuestros pasos. Y no siempre nos lleva en secuencia de A a B a C. A veces lo llevará dos pasos adelante, un paso atrás, luego cinco adelante. Y la clave es que debe confiar en esos tiempos cuando siente que va en dirección equivocada. Meses después, Ruby estaba en nuestro servicio del miércoles cuando recibió una llamada telefónica de su contacto en esa cadena de supermercados. Se salió y le contestó. Ellos dijeron, aunque ustedes no ganaron, nos gusta tanto su sopa que todavía la queremos vender. Estaban emocionados y no lo podían creer. Pero parte de esta distinción es que Dios quiere acelerar sus sueños para que pasen. Él acelerará las cosas, hará que sucedan más rápido de lo que pensó. Hace dos semanas, la tienda llamó otra vez, diciendo, su sopa es tan buena que nos gustaría que crearan una línea completa de comida y les ayudaremos a que empiecen. Fueron de una noche, jugando en su cocina con sobras, a menos de un año después, tener la disponibilidad de tener una línea de comida en una de las mayores cadenas de supermercado. Amigos, Dios sabe cómo hacer que sean notados. Su rostro está brillando en usted ahora mismo. Ha puesto una distinción en su vida. Propiedad, su carrera, sus hijos. Va a hacer que usted sobresalga. Va a abrir puertas que nunca podría abrir. Él va a traer oportunidad. La gente correcta, cambios buenos. No está viviendo solo. Tiene la fuerza más poderosa en el universo, soplando en su dirección ahora mismo. Ha sido llamado, apartado y escogido para vivir una vida favorecida. Ahora haga su parte. Haga oraciones audaces. Quite los límites a Dios. Crea en sus sueños. Si hace esto, creo y declaro
que Dios se va a mostrar en su vida de maneras asombrosas. Como Abraham, prosperará en un desierto. Como con José, él hará que usted sea notado. Como con esta última pareja, va a suceder antes de lo esperado. En el nombre de Jesús. Si lo recibe, puedes ir a

Me arrepiento de mis pecados. Entra en mi corazón. Te hago mi Señor y Salvador. Amén. Creemos que si hizo esta sencilla oración, usted nació de nuevo. Busque una iglesia donde enseñe la Biblia. Tenga a Dios en primer lugar y Él la llevará a lugares que usted nunca ha soñado.

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2: La gracia es gratis, pero no es barata. Hay una diferencia entre barata y gratis, verá. Hablar de gracia barata es el intento humano de defender su orgullosa insistencia de hacer algo que ayude a Dios o añadir a lo que Dios hizo por mí. Mire, la gracia es su bondad y piedad hacia nosotros sin considerar nuestro mérito o valía, y a pesar de lo que merecemos. Pero hay algo aquí dentro nuestro que, de algún modo, se siente mejor si pienso que puedo ayudar a Dios, o si pienso que hice una contribución, o que todo no provino de Él, sino que, de algún modo, yo aporté. Si se trata del perdón de pecados, la salvación, la llenura del Espíritu, no hay una sencilla cosa que podamos hacer. Hay personas que son legalistas en sus sentimientos y otras que piensan que para ser aceptadas a los ojos de Dios hay que vivir según un estándar o vivir según reglas y normas. Si uno vive según eso, Dios lo aceptará. Si ese es su enfoque de la vida cristiana, tendrá muchísimas dificultades con la gracia y luego lo que hará es decir, bueno, esto de la gracia, que todo viene de Dios y nada es mío, lo hace muy fácil. Por ejemplo, si le dijera a un incrédulo, o ese incrédulo le dijera a usted, ¿quiere decirme que para ser salvo lo único que debo hacer es creer en Cristo? ¿Quiere decirme que no hay nada que pueda hacer o que deba hacer, que tal ir a la iglesia, leer la Biblia, orar y donar dinero? ¿Qué tiene eso que ver? Nada. Un momento, ¿quiere decirme que puedo ser salvo simplemente al creer? ¿Cierto? ¿Quiere decirme que solo debo creer? Correcto. ¿No debo hacer nada más? No. ¿Qué clase de salvación es esa? Gratis. Ni más ni menos, gratis. ¿Cómo puede ser gratuita? De eso le hablaré en este mensaje, el alto precio de la gracia de Dios. Gratis para nosotros, pero no para Él. No nos costó nada, pero sí mucho a Él. No es gracia barata, es gracia gratuita, pero implica un alto precio. Y

0: Pablo lo describe en un solo versículo, en 2 Corintios capítulo 8. Vayamos allá. Escuche lo que dice en el versículo 9. Porque ya conocéis la gracia de nuestro Señor Jesucristo, que por amor a vosotros se hizo pobre siendo rico, para que vosotros con su pobreza fueseis enriquecidos. Leámoslo otra vez, fíjese. Porque ya conocéis la gracia de nuestro Señor Jesucristo, que por amor a vosotros se hizo pobre siendo rico, para que vosotros con su pobreza fueseis enriquecidos. ¿Bien? La gracia de Dios se trata de que Dios derrama las riquezas de sus bendiciones en su vida y la mía, lo cual no tiene que ver con si lo merecemos o no. Tiene que ver con la bondad, el amor, la gracia y el favor de Dios. Por gracia sois salvos por medio de la fe, y esto no de vosotros, ni la fe es nuestra. No por obras para que nadie se gloríe, y Pablo lo dijo porque él sabía que está en la naturaleza humana querer obtener algunos méritos porque hicimos algo que contribuyó a nuestra salvación o contribuyó a nuestro perdón. Nada de eso. Y para la persona, y repito esto a propósito, para la persona que siente, bueno, tengo que hacer algo, no es así porque no puede. Los muertos espiritualmente, hombres y mujeres, no pueden hacer nada. El esfuerzo y las obras humanas son en vano. No pueden contribuir a su salvación, ni contribuir a ser llenos del Espíritu. No pueden hacerlo ni contribuir al perdón. Esa es la obra de una persona en un momento de la historia, en la cruz, Jesucristo en el Calvario. ¿Bien? Nos parece barata. No es barata, gratis. Pero ¿cuánto costó? Pensemos en ello solo un momento. Cuando dice que era rico, Cristo era rico en cuatro áreas de su vida, en las cuales se hizo pobre para hacernos ricos en esas mismas áreas. Y de eso se trata la gracia. Primero era rico en posesiones. ¿Y qué del mundo podría poseer Cristo? Antes de venir a este mundo, mire, lo poseía todo. Acompáñeme ahora a Juan capítulo 1. Quisiera que vea un par de versículos en Juan capítulo 1 al principio de este evangelio. Note cómo Juan comienza su evangelio hablando del Señor Jesucristo y hablando y refiriéndose a él como la palabra viva de Dios. Dice en el versículo 1, «En el principio era el Verbo, y el Verbo era con Dios, y el Verbo era Dios. Este era en el principio con Dios. Todas las cosas por él fueron hechas, y sin él nada de lo que ha sido hecho fue hecho». Es decir, él lo creó todo. Colosenses capítulo 1, versículo 16. Un pasaje precioso sobre Cristo, versículos 15 y 16, y dice en el versículo 16, porque en él, es decir, en Cristo, porque en él fueron creadas todas las cosas, las que hay en los cielos y las que hay en la tierra, visibles e invisibles, sean tronos, sean dominios, sean principados, sean potestades, todo fue creado por medio de él y para él. Es decir, nada de lo que existe, existe separado del poder creador de Cristo. Ahora fíjese en el Salmo 24. Ahí en los Salmos se nos recuerda a nombre de quien están todas las cosas, quien es el dueño de todo. Salmo 24, versículo 1. De Jehová es la tierra, y su plenitud, el mundo y los que en él habitan. Así, al hablar de qué poseía Cristo, la verdad es que poseía todo. Era el creador, el sustentador y dueño de todo. La Biblia dice aquí que el que era rico, por amor a nosotros, se hizo pobre. ¿Y entonces qué hizo? Jesucristo dejó a un lado toda posesión y todas sus riquezas en gloria y vino a este mundo como un bebé, sin tener ni poseer nada. Desechó su capacidad de poseer y de tener y nació en el mundo como cualquier otro bebé, excepto que fue concebido por el Espíritu Santo. Era dueño de todo, creó todo, poseía todo y aún así no tenía nada. Lo explicaré de nuevo, lo he dicho muchas veces. Aquí está el corazón, la esencia y el alma del Nuevo Testamento, justo en el capítulo 3 de Romanos, cuando se hace esta pregunta. ¿Cómo puede Dios permanecer justo y declarar a los pecadores del todo inocentes? Perdonar sus pecados cuando su ley dice, el alma que pecare morirá. La paga del pecado es muerte. Cada persona, todos pecamos contra Dios. Todos tenemos la pena de muerte sobre nosotros. Luego, Dios, viviendo la condición absoluta, total e indefensa de la humanidad, si Él cumpliera su propio decreto, habría significado que cada uno habría nacido en este mundo, habría vivido y muerto, y estaría separado por siempre de Dios. Así, la gracia hizo esto, y de eso trata la gracia. Y por eso Cristo vino, y lo que decimos sobre la gracia se resume en este pasaje de Romanos, que dice que para que Dios permaneciera santo, justo y en su propia rectitud, tuvo que hacer algo para que sucediera y así salvarnos, para proveer el pago del castigo del pecado. Jesucristo fue y es el regalo de Dios para todos nosotros, que vino al mundo, rindió su vida en el Calvario y pagó nuestra deuda de pecado. Por eso vino, pero le costó. Tuvo que desechar todo lo que poseía y vino al mundo en la pobreza. Recuerde que dijo que siempre tendría a los pobres con él porque se identificaba con los pobres. Eso no significa que Jesús esté a favor de la pobreza. No significa que además bendiga la pobreza. No significa que Cristo bendiga la necesidad, sino que la hizo a un lado. Escuche, dice Jesucristo, siendo rico, por vosotros se hizo pobre. ¿Y qué pasó? Como resultado de su venida a este mundo, hizo posible que Dios Padre perdonara nuestros pecados, nos hiciera sus hijos y nos hizo ricos. Incluso en el siguiente capítulo, en el capítulo 9, versículo 8, escuche lo que dice. Y poderoso es Dios para hacer que abunde en vosotros toda gracia, a fin de que teniendo siempre en todas las cosas todo lo suficiente, abundéis para toda buena obra. Dice que es la gracia de Dios la que hace posible que todos tengamos lo necesario y con frecuencia muchas cosas que deseamos. Es la gracia de Dios. Y mire, cuando va a Él y le pide algo y dice, Señor, sé que no merezco esto, no tiene que decírselo. Él ya lo sabe muy bien. Ya sabe que no lo merezco. Venimos a Él como hijos e hijas a un Padre celestial con nuestra necesidad. De eso se trata el trono de la gracia, de venir a Él en momentos de necesidad en busca de misericordia y gracia para el oportuno socorro. Lo segundo que dice, vea esto, dice, por amor a vosotros se hizo pobre siendo rico. Se hizo pobre no solo en lo que tenía, desechó su riqueza, pero la Biblia dice que también desechó su persona. ¿Quién era él? Verá, el conocimiento más importante que necesito, la información más importante de toda la vida, es ¿quién es este Cristo? Escuche, cuando usted en verdad entiende quién es Él, lo desea. Cuando en verdad entiende quién es Él y lo incapaz que es, lo desea. Este Cristo, esta persona, ¿qué hizo? Dice que se hizo pobre en su persona, es decir, ¿quién era? Volvamos a Juan capítulo 1 y escuche lo que dice en el primer versículo. En el principio era el Verbo y el Verbo era con Dios y el Verbo, hablando de Cristo, era Dios. Jesucristo es Dios. Vayamos a Hebreos capítulo 1, un hermoso versículo sobre el Señor Jesús y ¿quién es? Su descripción de quién es, vea esto. Capítulo 1 de Hebreos. Hablando del Señor Jesús, dice, el cual, siendo el resplandor de su gloria, la del Padre, y la imagen misma de su sustancia, y quien sustenta todas las cosas con la palabra de su poder, habiendo efectuado la purificación de nuestros pecados, hablando de su venida a la tierra a morir por los pecados, se sentó a la diestra de la majestad en las alturas. Mire, si alguien dice, ¿quién es Cristo? Vaya a Hebreos capítulo 1 y lea este versículo. Jesucristo es el resplandor de la gloria del Padre, el Dios verdadero y la imagen misma de su sustancia, quien sustenta todas las cosas con la palabra de su poder, y al purificar los pecados se sentó a la diestra de la majestad, donde aún se encuentra hoy, intercediendo por nosotros y escuchando el clamor de los pecadores que piden el perdón de sus pecados. Desechó su condición humana de toda su gloria, majestad y honor. Acompáñame a Filipenses capítulo 2. Este pasaje describe la encarnación que es, en esencia, Jesucristo quien era Dios y vino a la tierra y puso sobre sí carne humana y se hizo hombre. Y mire, se cansó como todos, se fatigó como hombre, fue tentado como hombre, probado como hombre, durmió como hombre. Su naturaleza humana nunca, escuché esto, nunca desplazó su deidad. Siempre fue Dios, pero era hombre y también Dios. Sentía todo lo que sienten los hombres. Y así en Filipenses capítulo 2, escuche lo que dice aquí en el versículo 5. Pablo nos habla y dice, «Haya pues en vosotros este sentir que hubo también en Cristo Jesús». Ahora lo describe. «El cual, siendo en forma de Dios, no estimó el ser igual a Dios como cosa a que aferrarse». Dispuesto a desechar su condición humana, de igualdad con Dios Padre, es decir, dispuesto a descender aquí, en carne humana y vivir entre los hombres. Dice, sino que se despojó a sí mismo, tomando forma de siervo, hecho semejante a los hombres. Y estando en la condición de hombre, se humilló a sí mismo haciéndose obediente hasta la muerte y muerte de cruz. Se despojó a sí mismo. ¿Qué significa? Se despojó del manto de su gloria y vino a este mundo, escuche, como siervo, dicen Filipenses, escuche, tomando forma de siervo, el que recibe al huésped en la puerta, le quita las sandalias y lava sus pies. Piense en esto. Estaba sentado a la diestra del Padre en toda su majestad, poder y gloria en el cielo. Todas las huestes angélicas cantaban, alababan, se postraban, lo adoraban y honraban. ¿Y qué hace? Lava pies mugrientos. ¿Quién es este hombre? Es Dios encarnado. Rico, mire, rico en su condición humana. Todos los ángeles del cielo se inclinan ante él. Toda la tierra está llena de su gloria, dice la Biblia. ¿Y qué hace? Nace en el vientre de María y ahora lava los pies como siervo. Dijo que era siervo de Dios, siervo de la humanidad. Dijo, no vine a este mundo para ser servido. Vine a este mundo para servir. Vine para dar mi vida en rescate por muchos. Aquí estaba sirviendo un siervo, un esclavo despojándose de su gloria y dice, escuche, que estaba dispuesto a obrar a nuestro favor. Parte de su pobreza fue esto, que él dijo que no quiso sujetarse y aferrarse a ser igual a Dios. Y aunque nunca dejó de ser Dios, se despojó a sí mismo de lo último de su persona y vino a este mundo como el Dios hombre, ¿para hacer qué? Él se hizo pobre para que así pudiéramos ser ricos. Se hizo pobre, dice la Biblia, para que fuéramos ricos. Mire, por amor a vosotros se hizo pobre, siendo rico, para que vosotros con su pobreza fueseis enriquecidos. Es decir, la gracia de Dios es la bondad, el amor y el favor inmerecido de Dios hacia nosotros mediante la persona de Jesucristo. Y escuche, la gracia no es barata. Gratis, pero no barata. Lo más valioso que tenemos es la gracia de Dios. Mire, su inmerecido, inmeritorio, mire, inmerecido, inmensurable, insondable, amor infinito, derramado en nosotros sin reservas, salvo esto. Dios sabe que es bueno para nosotros. Eso es nuestro. Su pobreza nos hizo ricos. No es algo que se considere barato porque Él pagó todo y nosotros recibimos todo. Entonces no es barata, sino que fue gloriosamente costosa para Dios Padre. Pero note lo que dice. Dice, por amor a vosotros se hizo pobre siendo rico, rico en posesiones, las entregó para que fuéramos ricos y prósperos en Él. Y renunció a su persona para que fuéramos ricos y prósperos en Él. También renunció a su posición. ¿Y qué significa eso? Sentado a la diestra del Padre, gobernando y reinando sobre toda la tierra, ejerciendo el absoluto y completo control sobre todas las cosas. Y al pensar en el poder del Señor Jesucristo y cuán rico era en ello, en su gloria eterna, vayamos a Juan 17 un momento, porque aquí se menciona su gloria eterna con el Padre y el hecho de que será restaurada. Y en el versículo 5, capítulo 17, dice, «Ahora pues, Padre, glorifícame tú al lado tuyo, con aquella gloria que tuve contigo antes que el mundo fuese». Y no hay forma de que la humanidad describa esa clase de gloria. Sentado a la diestra del Padre. ¿Qué hace? Viene y se sienta en el centro de la humanidad pecadora. ¡Qué gran precio! Desechar su posición de hijo del Padre para ser amigo del pecador. Se llamó a sí mismo pastor. Y era un amigo. Aunque decía que era Dios, solo lo decía para aclarar su identidad. Y al pensar en su identidad y pensar en su poder, el poder que era suyo, infinito, absoluto, control completo de todo. Vemos que era absolutamente infinito en su poder, pero lo desechó. Él llegó a esta etapa de pobreza en cuanto a poder. Él se permitió ser un poco de carne en el vientre materno. Creció como bebé y nació como cualquier otro bebé, pero concebido por el Espíritu Santo. Creció como un niño, como un muchacho. Creció como hombre, con todas las cosas que los niños enfrentan en la vida, pero sin pecado. Cuando creció, debió trabajar en la carpintería como cualquier hombre. Se cansó, se agotó, no era infinito, no se ruchaba, no podía hacer muebles 24 horas al día, se cansaba. Se dormía, descansaba, también se agotaba. ¿Sabe por qué? Porque desechó ese poder infinito que había en él y la gloria que tenía con el Padre para hacerse hombre y sufrir como hombre. Y escuche esto. No hizo nada de esto por obligación, lo hizo voluntariamente. Piense en el poder que necesitó Cristo para entregarse a hombres malos y crueles cuyo único propósito en la vida era detener el plan redentor. Imagine el poder que necesitó para dejar que los soldados romanos lo golpearan una y otra vez hasta que su espalda fuera carne y sangre. Y no dijo una palabra, cuando podría haberlos aniquilado en un simple parpadeo, se habrían ido. Imagine cuando estaba en la cruz y dejó que tomaran unos clavos y los clavaran en sus manos y sus pies, pudiendo detenerlos en cualquier momento. Imagine el poder que necesitó para rendir la deidad a la humanidad, la santidad a la maldad, y no decir nada. Mire, es riqueza que se hace pobre para hacernos ricos. De eso se trata la gracia. De eso trata la salvación. De eso habla Pablo cuando dice: Jesucristo, siendo rico, se hizo pobre para que en su pobreza nosotros seamos ricos en la gracia de Dios Todopoderoso. ¿Y la llaman barata? Gratis sí, barata nunca. Al padre le costó su hijo. Al hijo le costó todo, sus posesiones, su persona, su posición y su poder. ¿Y por qué lo hizo? Porque Dios amó tanto al mundo que dio a su hijo unigénito para que todo aquel que en él cree no se pierda, mas tenga vida eterna para siempre. ¿Y qué debemos hacer para tenerla? Poner nuestra confianza en el Señor Jesucristo como Salvador personal. Eso significa creer que cuando Él fue a la cruz, iba pensando en usted. Es la gracia, la bondad y el amor que Dios derramó. Barata no lo es. Gratis sí lo es. Merecerla nunca podremos, ni viviendo 1,000,000 de años lo mereceríamos. Es la bondad, el amor y la misericordia que Dios derramó porque nos ama. Y mire, ¿qué dice eso? Que no importa cuán pecador haya sido, no importa cuán malo y cuán culpable sea y cuál sea su pasado, la gracia de Dios, traída al mundo por la persona de Jesucristo, quien se hizo pobre para que usted se hiciera rico, le propone perdonar sus pecados y limpiarlo, y hacer posible que venga a Él para perdón y limpieza, y para llenar sus necesidades sin importar cuáles sean. Es la gracia de Dios. Y si no cree en Él como su Salvador, entonces su vida no ha empezado. Escuche esto. La existencia podría acabar antes que comience a vivir. Porque verá, Cristo es la vida real. Es la vida plena. Hay problemas, cargas, pruebas, tribulación, adversidad, dificultades, fracasos y pecados, sí. Pero si tiene a Cristo, todo es diferente. Y una gracia lo sostiene que solo conocerá hasta que la pruebe por fe.
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2: Hola a todos, bienvenidos a un nuevo episodio conversando con este su servidor Cash Luna. Hoy tengo aquí a Juan Diego, mi hijo, con nosotros, gracias. Y a Dani Alves desde Brasil. Dios te bendiga, Dani, bienvenido, esta gracias. Es tu casa. ¿Cómo has estado?
3: Un placer. He estado nadando en ríos de agua viva.
2: ¿Cómo la has pasado en Guatemala estos días?
3: Wow. Os voy a confesar una cosa. Yo estoy viviendo una profecía, y cuando se vive la profecía, se la vive con la intensidad con que la recibiste. Ajá. Y yo estoy viviendo la profecía con la intensidad. Me profetizaron este varón, me profetizaron todos los momentos que yo estoy viviendo aquí, y al final, cuando la promesa se cumple, wow, es un refrigerio.
2: Okay. Yo te dije, bueno, pero no fue este varón el que te profetizó, sino te profetizaron que ibas a estar acá.
3: Sí,
2: mira.
3: Sí, señor. Por eso se hace más especial, porque cuando uno encuentra con la profecía, ¿no? Porque al final usted no ha sido de profeta, usted ha sido la profecía.
2: Mira.
3: Y okay. Entonces, conecta con eso. Es como, wow, señor, tú sigue hablándome. Que quiero que mis oídos se hagan sensibles a lo que tú me quieres hablar, a lo que tú me quieres contar, a con quién tú me quieres conectar. Porque sé que cuando tú conectas, es porque tú tienes algo más.
2: Claro, hay un propósito en la conexión.
3: Hoy yo creo que en esa conexión hay algo más.
2: Qué lindo. Obviamente amamos al Espíritu Santo, ¿no? Hacemos todo lo posible por seguirlo a Él. Pero también lo admiramos porque tiene una manera de hacer las cosas sorprendente y sorpresivas, ¿verdad? Aquí tengo a Juan. Juan, quiero contarles algo acá, ¿verdad? Yo jamás, y se lo dije a Dani hace un rato, yo no fui fanático del fútbol casi nunca. Y te abro mi corazón, tal vez lo sanás. No, es que yo miraba y me pasaba 90 minutos para ver 0-0, 1-1. No pasó nada, 90 minutos aquí sentado. Claro, después vienen las sorpresas, ¿no?
3: Voy a dar un tiempo, ¿por qué tú no veías al Barça?
2: Sí. Bueno, Juan Diego me introdujo al fútbol a mí. Juan Diego me introdujo y me gustó mucho en la época de Pep Guardiola. Me interesó, a ver, nosotros como Casa de Dios o Ministerio, digamos que hemos hecho una propuesta un tanto diferente a lo normal de ir y discipular personas, como Jesús lo hacía, ¿no? Uh-huh. Tenía sus 12, tenía sus 70 y así fue en cascada, sí, haciendo que el evangelio llegue hasta hoy. Entonces, siempre nos ha gustado ser como que personas que sigamos lo más apegado posible a la manera en que Jesús hacía las cosas, no solo lo que Jesús decía. Uh-huh. Entonces yo encontré como que en ese momento en el Barcelona como una propuesta diferente de jugar el mismo deporte. Cuando yo dije eso, tú dijiste algo, que cuando tú llegaste ahí y que iban a ser menos para hacer más. El sistema que la gente no ve cómo es.
3: Nunca, por eso digo, era aburrido, sí, lo que tú veías, porque tú no veías el Barça.
2: Pero contame.
3: Sí, porque en el Barça, tú, cuando tú veías el Barça, tú siempre ibas a ver algo que te sacudía. Como sí, a mí me sacudió, porque imagínate, tú vienes de Sevilla, ok, yo soy...
2: Tú venías de Sevilla al
3: Barça. De Sevilla al Barça, y en Sevilla yo ya era un jugador considerado, por eso yo sí fui al Barça. Había acabado de ganarle una final 3-0 al Barcelona. Fíjate, habíamos acabado de ganar 3-0 al Barcelona.
2: ¿El Sevilla al Barcelona?
3: Sí, en la final de
4: la Copa
3: de Ronaldinho. Ajá. Y nosotros habíamos ganado, o sea, al Super Barça de Ronaldinho le habíamos ganado 3-0. Entonces, claro, el Barça dijo, hey, eso tiene que estar aquí.
2: Sí, y eso, al enemigo lo queremos traer.
3: Exactamente. Y me llevó al Barcelona. Y cuando yo llegué ahí en Barcelona, como Dios te platicaba, imagínate, en ese día yo hacía muchas cosas. Yo miro en el Barcelona y yo digo, madre mía, ¿yo qué hago aquí? Es como, ¿qué hago aquí con esa constelación? ¿Qué es lo que yo voy a hacer? Y ahí fue cuando me enseñaron que tienes tu lugar, tienes que defender tu lugar, pero no salga de ahí porque los demás están defendiendo sus lugares. Entonces, todo lo que yo hacía mucho en ese día, en el Barcelona, yo tenía que hacer mucho menos.
4: Sí.
3: Entonces, cuando yo hacía mucho menos en el Barcelona, mi resultado era mucho más que en el Sevilla.
2: Ni sudabas, decís.
3: Ni sudaba, estaba comentando. Yo digo, yo salía del campo diciendo, hemos jugado un partido de fútbol y habíamos ganado 5-0. Yo digo, madre mía, yo digo, no hay que poner un otro partido para que yo jugara. Te cuento un detalle. Dale. Normalmente los jugadores, cuando juegan el domingo, el lunes no entrenan. Descansan, hacen masajes y hacen un proceso regenerativo. Y yo entrenaba con ellos. O sea, yo entrenaba porque estaba descansado. Y Pep me aceptaba eso. Pep dice, este mes está maluco. Pero me aceptaba eso porque yo decía, yo no he hecho prácticamente nada el domingo. El lunes yo tengo que hacer algo.
4: Sí.
3: Y entrenaba con los que no habían
2: jugado. Por el sistema.
3: Sí, que no habían jugado por el sistema. Exactamente. Entonces, Pep nos enseñaba a que tu parcela es suficiente.
4: Sí.
3: Tu ministerio es suficiente.
2: Solo
3: no
2: eso.
3: Quieres ser el ministerio del otro.
2: Claro.
3: Si te llamó para sanar, sana. Si te llamó para profetizar, profetiza. Si te llamó para servir, sirve. Simples. No necesitas mirar a nadie más. Mira lo que tú tienes que hacer. Y entonces yo digo, wow, ya sé lo que tengo que hacer. Yo digo, voy a hacer lo que ellos no hacen. Yo digo, ellos no tienen mi intensidad. Ah, yo digo, ya sé dónde yo voy a destacar.
2: Claro.
3: En mi intensidad. Entonces, Messi no corría. Alguien tenía que correr.
2: Tienes que ser vos.
3: Eso era yo. Yo digo, yo corro para ti. Yo corro para ti. Yo siempre, mira, es increíble que yo siempre fui protegiéndole.
4: Sí.
3: A veces, él fallaba en los entrenamientos y decía, no, yo entro por ti. Yo entro por ti. Descansa. Porque hay que proteger al que arregla
2: el
3: problema. Y nosotros lo hacemos.
4: Está increíble. Ahorita estamos grabando entre servicios, ¿verdad? Y durante el primer servicio, tu testimonio fue utilizado de una forma hermosa para que, no sé si te diste cuenta cuánta gente pasó.
2: Muchísimo recibieron a Jesús.
4: Yo calculo que
2: lindo.
4: Este domingo, el domingo de resurrección, ha sido el domingo con más conversiones que hemos tenido.
2: Lindo.
4: ¿Verdad? Pero a lo que voy es, Hay ciertos principios que aprendiste que ahora me imagino los aplicás para el reino de los cielos. ¿verdad? Como esto de hacer mi parte. A mí se me viene mucho a la mente el cuerpo de Cristo o la intensidad que estás metido. Entonces, ¿cómo lo ves tú ahora en la vida a la que Dios te llamó ahorita a desempeñar como predicador? Porque está increíble.
5: Que a propósito, predicas muy bien.
4: Sí, sí, sí, sí,
5: sí, muy bien.
3: Veniendo de ti. Yo lo recibo, lo atesoro, porque usted es una referencia.
5: Impresionante.
3: Entonces, como te decía, el fútbol es una plataforma increíble de disciplina, de discipulado.
5: Ahí vamos.
3: Es una plataforma perfecta de discipulado, porque hay unas reglas que, mira, el fútbol fue hecho por un cristiano.
5: ¿En serio?
3: Sí. El que crió el fútbol. Mira cómo es el mundo en distorsión de lo que es la verdad. El cristiano que crió el fútbol, que crió la Copa del Mundo, crió para unir las personas. Crió con conceptos bíblicos, ¿ve? Crió para unir las personas, para que hubiese una armonía, para evitar guerras.
5: Sí.
3: El fútbol se hacía para evitar guerras. Pelé salió de Brasil, fue a África y se paró la guerra.
5: Claro.
3: Entonces, fue distorsionando, fue creando una plataforma porque el enemigo, mira, el enemigo donde no está la luz, él...
5: Claro, él entra.
3: Entra. Y él tomó un poco el fútbol.
5: Claro.
3: Entonces, todo el mundo del fútbol, o 99% del fútbol, vive en la oscuridad que hay en el fútbol.
5: Mm.
3: Entonces, ellos fueron distorsionando aquello que el cristiano creó, que era para unir, para que las personas...
5: Igual las Olimpiadas.
3: Exactamente, que era mágico, era algo, el fútbol antes como diseño era mágico, era inclusivo.
5: Claro.
3: Pero se fue distorsionando, se fue entrando los intereses, el mamón se fue metiendo y al final se fue generando una guerra.
5: Sí.
3: Y entonces, ahora el caos que hay en el fútbol es porque dejaron de aplicar las reglas cristianas. Y todos aquellos que aplican su discipulado fueron buenos equipos.
5: Claro.
3: Guardiola formó buenos equipos.
5: Sí.
3: No sé si él conoce su principio cristiano, pero tenía muchas cosas de...
5: Lo que ocurre es que creo que no... La palabra discípulo viene de la palabra disciplina.
3: Sí.
5: Y a veces nosotros queremos ser discípulos de Jesús siendo... viviendo una vida indisciplinada.
3: Sí, señor. Sí, señor.
5: ¿Verdad?
3: Sí.
5: Incluso hemos hablado de que Jesús, cuando era niño, se le puso la manteca y la miel y tenía que comer las dos cosas hasta desechar la mala y tomar la buena. Ahí había una disciplina incluso alimenticia que creo Jesús siguió y cuidó su cuerpo porque había de entregarlo para perdón de los pecados. A ver, siguiendo la línea de Juan Diego, ¿alguna cosa que tú dices? Es que hoy mientras te veíamos predicar, ¿verdad? Cuando te veía predicar, dije, le digo a Juan Diego, mira lo que es. Que viene de una vida disciplinada, de entrenos, de hacerle caso al director, de jugar para quien deben jugar si quieren ganar, ¿verdad? Cuando explicaste que alguien dijo, bueno, aquí, este hombre es el único que no se va de aquí.
3: ¿Se va de aquí? ¿El resto?
5: Porque es el que me resuelve los problemas.
3: Sí, señor.
5: O sea, bien pensado como director, increíble.
3: Sí.
5: Entonces, yo le decía, mira, observemos cómo... Cuando una persona viene una vida disciplinada, le es mucho más fácil ser discípulo de Jesús.
3: Sí, señor.
5: Pero uno dice ser discípulo de Jesús y no tiene horario de levantarse, no tiene una dieta que comer, no tiene... Cuesta mucho.
4: Y a mí me gustaría agregar lo siguiente, y es la capacidad que tuviste de renovar mentalidad. Porque, como dijiste, venía del Sevilla a correr mucho, de esforzarme mucho, y ahora vengo a este sistema donde tengo que renovar mi entendimiento. Y,
5: bueno, pensabas que estaban locos, ¿no?
4: Ajá. Y creo yo que eso es mucho el trabajo del Espíritu Santo en nosotros, el que nosotros permitamos renovar nuestro entendimiento para poder ver los frutos del Espíritu Santo.
3: Para poder ser utilizado para performar.
5: Uh-huh.
3: No, si nosotros no renovamos nuestra mente, traemos consigo los viejos y malos hábitos. Entonces, cuando nosotros renovamos nuestra mente, el entendimiento, nosotros vamos a performar mejor y hacer menos.
5: Sí.
3: Porque cuando Dios en el séptimo día descansó, no descansó porque estaba cansado. Descansó porque tenía que contemplar lo que había hecho.
5: Ah, qué belleza.
3: Es lo mismo nosotros. Queremos trabajar, trabajar, trabajar y no contemplamos lo que nosotros estamos haciendo.
4: Sí.
3: Cuando nosotros tomamos un tiempo para decir, oh, oh, yo estaba aquí y ahora estoy aquí con esta gente haciendo eso, ganando aquello. ¡Wow! ¡Wow! Gracias, Señor.
5: Claro.
3: Porque hay que parar para contemplar las cosas que hacemos.
5: Bien.
3: Si no, nos vamos a valorar aquello que estamos haciendo. Creamos robots. ¿Por qué nos están sustituyendo por robots? Porque lo mismo que tú haces, el robot hace. El robot no va a parar para contemplar nada. Y usted está haciendo lo mismo.
5: Sí.
3: Entonces no es el robot que está haciendo tu trabajo, es tú que estás haciendo el trabajo del robot.
5: Ah, ok, eso es una buena manera.
3: Ah, entonces tú dices, escúchame, para contemplar lo que ustedes están haciendo, para contemplar su familia, para contemplar los resultados, para contemplar cómo va tu empresa, para contemplar las cosas que Dios te capacitó para hacer. Y al final, cuando tú comprendes, es muy fácil. Muy fácil, muy fácil. Y fue una de las cosas que más nosotros entendimos en el Barcelona, era que tú no necesitas hacer más. Tú solo necesitas hacer lo tuyo lo mejor que tú puedas para que
4: está muy bueno.
3: Los resultados colectivos...
5: Menor esfuerzo.
3: Mayores resultados. Sí. Porque dice, work hard. Yo digo, no, déjate de historia. Smart work.
5: Sí.
3: Porque si tú trabajas mucho, te va a cansar.
5: Sí.
3: Dice que nos fatigaremos.
5: Sí, el hay una, ¿qué? ¿Cómo le dijera yo? Hay una ironía en el trabajo duro.
3: Sí,
5: hay una ironía escondida ahí, ¿no?
3: Sí.
5: A veces el trabajo, por más duro que sea, no da el resultado que a un trabajo inteligente, obviamente. A ver, se me nació algo. Esto no lo hemos platicado durante los otros cafés que hemos tomado, pero como atleta, para Juan Diego y yo compartimos mucho las escrituras de los atletas.
4: Sí, sí.
5: Creemos firmemente que Pablo, el apóstol, usó mucho el ejemplo de los atletas físicos,
3: sí,
5: para crear ejemplos de disciplinas espirituales. Es decir, decía que yo mismo someto mi cuerpo, dice.
3: Sí.
5: No vaya a ser que, habiendo predicado, venga a ser reprobado.
3: Sí.
5: Y habla del cuerpo.
3: Sí, sí.
5: Pero la pregunta que me surge aquí, a ver, es... primera pregunta. ¿Cuál es la diferencia entre un deportista que me gusta? Porque la mayoría, mucha gente dice, ¿cómo me hubiera gustado a mí ser un deportista profesional y ganarme la vida haciendo lo que me gusta? Y yo les contesto, bueno, pero ¿por qué no haces lo que te gusta que no sea el deporte si no vas para allá? Pues, o sea, tengo que hacer lo que me gusta. O que me guste lo que hago. Pero, ¿cuál sería la diferencia entre ese jugador que sí y el profesional? ¿Cuál es la diferencia entre jugar en una liga, por bueno que seas, y pasar a otra liga a jugar, o de un equipo que puede tener obviamente buenos resultados, pero no quizás los mejores? ¿Cuál es la diferencia entre una y la otra? ¿Es disciplina? ¿Qué es? ¿Más ejercicio? ¿Mejor entrenar? ¿Qué es la? ¿Cuál es la onda? La
4: no sé.
5: Oportunidad, no sé qué es, pero la gente asume muchas cosas, ¿no? Y no todo el tiempo tenemos la oportunidad de alguien que estuvo allá adentro viviéndolo. Por ejemplo, y te dejo el tiempo. Por ejemplo, a ver qué tal está. ¿Qué les prohibían hacer? ¿Y qué les permitían hacer?
4: Sí. Que de hecho de eso habla la Biblia. Mira al atleta que se abstiene de todo por una corona corruptible. ¿Cuánto más nosotros por una incorruptible? Y abstenencia es lo que está haciendo énfasis el apóstol.
5: Sí, el verbo es abstenerme. Entonces, ¿de qué se tenían que abstener?
3: La Biblia no miente.
5: No, claro que no.
3: Por eso. Entonces, cuando ella habla de eso, tienes que abstener de hacer aquello que perjudica a tu equipo.
5: Ok.
3: Tienes que dejar de hacer.
5: Ok. ¿Y qué te... y habían algunas en el reglamento que te decían, esto usted no lo puede hacer?
3: No,
5: o
3: no
5: tiene
3: hay
5: una multa o qué sé yo.
3: Llega tarde.
5: Ok.
3: Llegaba un minuto tarde, estaba sancionado.
5: ¿Te sancionaban por un minuto tarde?
3: Un minuto.
5: Ok.
3: Porque él dice que si el partido empezó un minuto y no estamos, el equipo contrario ya va ganando. Entonces,
5: okay,
3: un minuto tú no puedes llegar tarde. Entonces yo siempre digo, es mejor llegar antes que llegar tarde.
4: Sí.
3: Llega antes, una hora antes, media hora antes, pero no llegue tarde.
5: Perfecto.
3: Porque si tú llegas una hora antes, media hora antes, te vas a preparar para lo que tú vas a trabajar. Pero si tú llegas una hora después, tú tienes que salir corriendo, entonces ni te preparaste. Entonces tú no estás preparado para lo que tú vas a vivir.
5: Ni para jugar ahí.
3: No, vas a dar resultados si tú has llegado tarde.
5: Ok.
3: Y entonces yo digo, la línea del muy bueno al bueno es aquellos que resistieron a no ser solo bueno. Entonces, donde el bueno se pone nervioso, el muy bueno está
5: relajado.
3: Oh, relajado.
5: Eso está hermoso.
3: Entonces, esa es la diferencia. Nosotros dijimos, vamos a poner en cuestión, te hago una pregunta, ¿de qué futbolero? Mira, yo preguntando, pero te hago. ¿Qué es más fácil, driblar a un delantero o driblar a un defensa?
4: A un delantero.
3: Es más fácil driblar a un delantero, ¿verdad? Sí. Entonces yo digo, ¿por qué ustedes se ponen nerviosos cuando ustedes juegan de defensa si ustedes tienen que driblar a delanteros? Delanteros, sí, no tapan bueno. Nada. O sea, van a la presión a medio. Yo digo, difícil es driblar a un defensor.
4: Sí.
5: Si toda la presión está en la defensa.
3: Yo digo, driblar a Cristiano Ronaldo no es difícil. Difícil es driblar a Pepe.
4: Sí, sí.
3: ¿Ves?
5: Ah, sí. No sea Pepe.
3: Dos cosas. Bueno, imagínate.
5: Ahí pasa uno.
4: Ahí hay historia.
5: Los dos.
4: Ahí hay historia.
3: Mira, ya que entrené, voy a contar una cosa. Pepe era mi amigo antes.
5: ¿Ah, sí?
3: Okay. Sí. Mi amigo. Viajábamos antes y compartimos cosas, mi amigo. Hasta que él fue para el Real Madrid.
5: Sí, ahí tenía que...
3: Se convirtió en mi enemigo. Mi enemigo íntimo.
5: Claro. Aquí no pasaba.
3: Pero sí. Hay una cosa hermosa. Mírate, hay una cosa hermosa. Lo que sucede ahí, sucede ahí.
4: Sucede ahí, claro. Sí. Se queda en la cancha.
3: Después que vamos fuera... Que te pegué, que no pegué. Mira, el
5: total es fútbol.
3: Que me pegó en la vida fue Felipe Luis, que es un hermano mío. Me pegó un codazo en la boca, que después él pasó todo, él fue, lo echaron y él pasó todo la espera, esperándome para abrazarme, para pedirme perdón y mandarme mensaje. Yo digo, hermano, descansa tu corazón. Yo digo, sí. Lo de ahí es de ahí. Es lo mismo cosa que se sucede. La gente cría monstruos que no existen. Piensa que nosotros somos rivales de los del Real Madrid. No. Nosotros somos rivales cuando vestimos las camisetas, pero cuando no,
5: son
3: cuando
5: amigos.
3: Estamos paisanos.
5: Sí, son paisanos.
3: Somos de ahí.
5: Sí.
3: No pasa nada. Es el fútbol, es un trabajo.
5: Sí.
3: No es la vida.
5: Sí,
3: ¿no?
5: Marcelo jugaba ahí igual, de Brasil, igual que vos.
3: Exactamente.
5: Sí,
3: cuando claro. Llegaba en ahí yo, ven aquí, perdóname.
5: Y viceversa.
3: Y viceversa, exactamente. Entonces, claro, no hay ese mal rollo que las personas piensan. Nosotros nos vemos y saludamos y tal.
5: Claro, claro. Igual era Rafael Nadal y Roger Federer, sí. ¿Verdad? Eran que rivales a morir en la cancha y viajaban en el mismo avión de regreso. Ah, tenés mi avión, sí, vámonos. Sí. Y platican. Y, bueno, Rafael Nadal, cuando se retira a Federer, no paró de llorar y lloraba cuando decía que bueno que este se fue. No,
3: sí.
5: Son dos cosas tan... Ojalá los cristianos lo comprendieran, ¿no? También.
3: Ojalá.
5: Que es, pertenemos a un mismo cuerpo. Y hacemos eso. Ahora, notemos esto. Nosotros miramos en la cancha a la gente jugando, ¿verdad? Pero ignoramos esas abstinencias que tienen para jugar así.
3: Sí.
5: Ignoramos que si llega un minuto tarde al entreno, chao, está sancionado. No sé, me imagino que tenían alguna dieta sugerida que tenían que guardar o cosas así. Sí,
3: había una cosa hermosa en eso. Fíjate, mira.
5: Ajá.
3: Dos puntos, y me detengo en el primero un ratico, que a veces no era tú que llegaba tarde, a veces era él que llegaba tarde, pero pagábamos todos.
5: Ah, ¿cómo no? A ver.
4: Sí.
5: Sí, claro.
3: O sea, no pagaba el que llegó tarde, pagábamos todos.
5: Sí.
3: Y entonces, después de eso, transformaba en algo bueno. Cogía las multas y donaba para instituiones de caridades.
5: Claro.
3: Entonces todas las multas se juntaban un tiempo y hacía una donación para una fundación o para otro tipo de cosas.
5: Es las
3: así
5: cosas que la gente no sabe, ¿verdad?
3: Sí, daba mucho énfasis a eso, ¿no? Se montaba porque había mucho. No lo voy a delatar, amados míos, tranquilo. Había muchos compañeros que llegaban tarde. A veces, yo digo, vamos a hablar del pecado, pero no vamos a hablar del pecador.
5: Sí, claro.
3: A veces me llamaba un amigo y dice,
6: pésate por mí, que yo voy a llegar tarde. Y yo iba a la balanza. Y yo digo, dame algo aquí, porque mi peso no es su peso. Dame algo aquí. Y me ponía algo en la cosa para ir a la balanza. Yo iba firmado por él. Y yo, no llegue tarde. Tú estás encubriendo un pecado. Sí.
5: Ah, bueno, pero mira eso, te pesaban.
4: ¿Sí? Sí, sí.
5: Pesan. Sí, no, no es nomás así de decir, ay, qué lindo, yo quiero jugar. Claro, querés jugar, pero ya cuando te ponen las reglas para jugar en ese equipo, ya la cosa te puede cambiar. Y dice, ay, yo pensé que no era así. Pues no, no era así. Si la gente cree que también que ser discípulo es así de cantar coritos y de saberte versos, no, no, la cosa se pone un poco cuesta arriba, ¿no?
6: Sí. ¿Ve? Pero es bello, porque cuando tú comprendes eso, eso, tú empiezas a incluirte o eliminarte.
4: Sí.
6: No, no somos nosotros que eliminamos a los que hacen las cosas mal. Son ellos mismos. Entonces yo digo, si tú quieres generar un impacto en los que hacen las cosas mal, hacen las cosas bien. Para que él sienta que él se está apartando. Entonces tú lo estás desafiando para que le haga las cosas bien también, porque si no, él se va a excluir. No es tú que lo va a echar. Y entonces nosotros siempre decíamos, hey, no haga eso porque te van a apartar. Hey, no haga eso porque si no, te va a apartar solito, porque aquí hay reglas. Si tú no encajas en las reglas, hey, ¿a quién se va a cambiar por adaptarse a ti? Es la misma cosa que el reino no se va a adaptar por ti. No, no, no, no, no, no, no. Aquí hay unas reglas y hay que cumplir las reglas para que tú vivas lo sobrenatural. Es la misma cosa. Nosotros hablábamos, mira, cuando tú te preparas, eso es algo hermoso que nosotros vivimos en Barcelona. Cuando tú te preparas, tú no vas a jugar. Nosotros no íbamos a jugar. Nosotros íbamos a ganar. Son dos cosas diferentes. Nosotros no íbamos a robar balones. Nosotros íbamos a coger lo que era nuestro. Porque tú robas cuando no es tuyo, pero cuando es tuyo, tú no robas, tú lo recuperas. Entonces nosotros recuperábamos balones, porque desde el primer momento decía, el balón es nuestro. Si perdemos, tenemos que recuperar. Nosotros no robamos a nadie. Dice, nosotros tenemos que hacer más porque nosotros somos catalanes. Y catalán en España no está bien visto.
5: Sí, claro.
6: Entonces, si nosotros queremos que no haya una influencia negativa de los árbitros o de cualquier otra cosa, tenemos que hacer mucho más para que ni ellos intentando, ellos consigan. Entonces nosotros cuando íbamos a jugar una final de Champions, no, el rival iba a jugar la final de Champions. Nosotros íbamos a recoger lo que habíamos sembrado durante todo un año.
4: Muy bueno.
6: Entonces nosotros no íbamos a jugar, vas a jugar. No, hermano, nosotros
5: veníamos por conceptos
6: por lo que es nuestro.
4: Sí.
6: Es hermoso poder comprender eso y ponerlo como disciplina. Es hermoso. Nosotros a veces íbamos a jugar un partido y teníamos la sensación de que el partido iba a ser 5-0. Y el partido iba 5-0. Iba a ser 5-0. Con el Madrid, por ejemplo.
5: No, le están vacilando acá.
6: Porque aquí hay mucho madridista. Entonces,
5: no, hay pocos. Hay
6: tú
5: pocos.
6: Sabes que hay una parte humana también. ¿No?
5: Sí.
6: Dijo, Jesús lloró. Los madridistas también pueden llorar, no pasa nada. Jesús lloró, tranquilo.
5: Está vacilando. No, toda la afición del Madrid. No, están conectados acá que están vacilando, pero la verdad es que, como dice Dani, eso se deja en la cancha y de ahí todos amigos, conocidos, pidiéndose disculpas por alguna acción que se tomó. Y creo que así debe ser todo, ¿no? En el trabajo, en todo. Incluso la gente, las empresas compiten, claro que compiten, pero al final deberíamos de ser todos amigos los unos de los otros, ¿verdad? Eso es... Y yo igual, pues, cuando jugué deporte aquí competitivo en Guatemala, en la cancha era de gritarnos y de sacudir las cosas, pero terminaba y los mismos de los dos equipos nos íbamos a comer juntos. Mi entrenador era severo mi entrenador. O sea, en la cancha era terrible. Pero terminaba eso y decía, bueno, los invito a comer. Y pum, se quedaba el partido afuera. Nos íbamos a comer, platicar, ¿verdad? Y lo decía, va, yo pago. Lo menos que puedes hacer por habernos regañado tanto es que nosotros comamos juntos, ¿verdad?
6: Hay un detalle, amado, que la gente no sabe. Pero sabe el quien nos desafiaba a ser mejores.
5: Claro.
6: El Madrid.
5: ¿Quién más? Y viceversa.
4: Sí. Un buen rival te hace mejor.
5: Un buen rival.
6: Yo digo.
5: De hecho, el diablo colabora.
6: ¿Ha visto?
5: A veces para que seamos mejores, tenemos que ser mejores.
6: ¿Ha visto?
5: O nos come.
6: En mi caso, por ejemplo.
5: En tu caso, a ver, conta esa.
6: Él, si no sucede lo que sucedió, yo no iba a los pies de Cristo. Claro. Entonces, el diablo colaboró.
5: Sí.
6: Entonces, aprendemos que todas las cosas contribuyen para bien de aquellos que aman a Cristo.
5: A Cristo.
6: Entonces, claro, cuando sucede ese tipo de cosas y tú vas a los pies de Cristo, tú dices gracias por empujarme, porque si tú no me empujas, yo no voy.
5: Uh-huh.
6: Entonces tú me empujaste para ahí.
5: Lo que no hacemos nosotros es hacer al diablo mejor.
6: Ahí está, eso no.
5: Pero el diablo con sus ataques nos termina haciendo mejores, porque decimos hay que resistir al diablo.
6: Hay que resistir a él y él huirá de nosotros. Pero son cosas que a veces la gente cría unos fantasmas en su mente y no es así. No es así.
5: Uh-huh.
6: Nosotros decimos, sí. Cristiano Ronaldo es uno de los que más me ha desafiado a ser mejor.
5: Ah, por supuesto.
6: Claro, porque yo tenía que enfrentarlo a él. No, imagínate, yo digo, hermano, si yo no hago mi mejor versión aquí,
5: nos va a meter
6: me la en goles. Exactamente, sí. Me atropella. Entonces, yo digo, cuando ustedes quieran estar en cualquier que sea el medio, esté junto con los mejores porque ellos te van a hacer mejor.
5: Claro.
6: Yo jugué en Barcelona y después jugué en otros equipos. Y el grave error nuestro es creer que todos los lugares son los mismos.
5: No.
6: No. Quería llevar Barcelona a todo lugar hasta que caí en sí y dijo,
5: Despertaste. Desperté a la realidad.
6: Y he dicho, hey, no, aquí tienes que hacer lo que toca hacer.
5: Ahora cuéntanos, ¿cómo conociste a Jesús?
6: Yo conocí a Jesús en el peor momento de mi vida y descubierto que en el peor momento de nuestras vidas, cuando todo el mundo desaparece, están simplemente montando el escenario para que Jesús aparezca.
5: Mm.
6: Porque Jesús no comparte gloria con nadie.
5: Claro.
6: Entonces, cuando todo el mundo desapareció, cuando todo quedó en silencio, Él vino a rescatarme. Y entonces, cuando sucedió ese problema, yo vine a declarar y me detuvieron y me turbé.
5: Por supuesto.
6: Y lo hablé una vez de eso. Fue la primera vez que yo sentí que yo tenía alma.
5: Mm.
6: Porque salió de mi cuerpo. Yo me quedé congelado. O sea, congelado. Y en el tercer día, sin comer, sin beber. Yo bromeo con mis amados hermanos, que yo estaba de un ayuno obligatorio. Y él apareció en la ventana por detrás de la reja y me dio una palabra. Porque Jesús es íntimo nuestro. La pregunta es, ¿tú eres íntimo de él?
5: Uh-huh.
6: Y entonces, cuando apareció ahí, me llamó por mi apellido, para que yo no me asustara, fíjate.
5: ¿Y lo escuchaste audible?
6: Sí, no. Apareció ahí un
5: empleado. ¿Pero tu apellido o tu apodo?
6: No, fue mi apodo.
5: Ah, tu apodo, sí.
6: Ey,
5: ok.
6: Dijo, hey, Dani, tranquilo, todo va a estar bien. Y desapareció.
5: ¿Solo eso hizo?
6: Sí, solo eso. Y
5: impresionante. Se apareció Jesús.
6: Apareció un ángel.
5: A un sí, pudo haber, sí, pudo haber sido, sí. Ajá.
6: Y me dijo, hey, Dani, tranquilo, todo va a estar bien. Y desapareció.
5: Sí, suele.
6: Y recibí en este momento una paz que a mí ya me daba igual. Cualquier cosa. Yo no conseguía dormir. En ese día noté que como si me hubiese puesto el alma de vuelta en mi cuerpo. Y ¡pah! Apagué. Y en el otro día desperté y ya diciendo, me da igual, he encontrado la perla preciosa. Ahora ya me da igual cualquier cosa. Aquí va a ser hermoso. Porque yo conocí el Salvador. Entonces al final, ya quise tomar, bañarme, porque yo no estaba ni bañado, no quería hacer nada, tenía ganas de nada. ¿No?
5: Sí, estabas en una depresión horrible.
6: Una depresión horrible, uh-huh. horrible. Y una palabra, una frase cambió el sentido y el percurso de mi vida.
5: Uh-huh.
6: Porque a veces no hace falta mucho.
5: Uh-huh.
6: A veces solo hace falta la justa palabra.
5: Solo.
6: Una. Solo. Esta. Y Y esa palabra fue lo que me sostuvo ahí dentro. Porque cuando venía las tribulaciones, cuando venía las guerras, él me hacía recordar, todo va a estar bien. Y entonces yo empecé a vivir.
5: Fue una palabra que te sostuvo, que te sostiene hasta hoy.
6: Hasta hoy, cuando las cosas salen. Porque
5: todo va a estar bien, todo va a estar bien.
6: Sí, el enemigo se levanta hasta ahora. Y estando ahí dentro, yo sabía que habían hecho brujería conmigo. Me había sido revelado que habían hecho brujería para que yo cayera. Y fíjate cómo el enemigo es sucio. Que una cosa es que te hagan brujería en ti. Puede que estos ataques te vengan a ti. Pero otra cosa es que tú hagas un pacto con él.
5: Sí, no, terrible.
6: Y yo recibí la propuesta de hacer un pacto con él.
5: ¿Con el diablo?
6: Sí. Porque él me quería sacar de este... que era más pequeño y me metí en un grande.
5: Uh-huh.
6: Pero yo digo, lo siento, llegaste tarde.
5: Sí. Ya habías

0: Entonces yo digo, gracias, pero como siempre tú llegas tarde. Empecé a vivir cosas ahí. Yo trabajaba en la limpieza, como comenté, y el señor me dio un
1: ¿Tú
0: papel.
1: limpiabas la
0: Sí, la
1: prisión?
0: prisión, sí, con un pana. Y el señor me habló por un papel. Me soltó un papel y yo trabajaba en la limpieza y yo digo, fui a ver a mi abogada, tal, todo limpio. Quien trabaja en la limpieza tiene que estar controlando que todo esté limpio. Ah, no, todo está limpio. Fui a hablar con mi abogada. Cuando regresé, había un papelito en el suelo. Y yo la cojo el papel para tirar en la basura. De la limpieza tiene que
1: Sí,
0: mantener.
1: claro.
0: Y
1: ¿Ok?
0: el espíritu dice, ah,
1: No lo tires.
2: Léelo.
0: léelo.
1: Ajá.
0: Ah,
1: ¿Y? Es un
0: una
1: suspenso, ¿eh?
0: guía.
1: Decime.
0: Una guía bíblica.
1: ¿En serio?
0: Sí. Una guía bíblica. Una guía bíblica.
2: ¿Qué? Pero cuando decís guía bíblica, ¿es una porción de la Biblia
0: Tenía
2: o es un verso bíblico?
0: versículos
2: Ajá.
0: rotos por el mío, pero yo digo, wow, ¿qué es eso? Voy y escribí, era
1: Ah,
0: una guía
2: un
0: que llevaba a
1: versículo a
0: Jesús,
1: otro.
0: un versículo que conectaba con otro, con otro, con otro, con otro,
2: Hasta
0: el
2: llegar a
0: camino
2: Jesús.
0: que hasta que me llevaba a Jesús.
2: No.
0: Lo tengo el papel en mi casa.
2: ¿En
0: Es,
2: serio?
0: tengo la
2: Eso
0: foto,
2: hay que
0: porque yo
2: poner
0: digo,
2: un marco.
0: sí, yo tengo la foto para cuando las personas digan, no, eso está, yo digo, tengo la foto, tranquilo. Tengo la foto.
1: Me la tienes que
0: Yo
1: enseñar.
0: lo voy, yo te voy a enviar.
1: Sí.
0: Sí.
1: Sí.
0: Era una guía que me llevaba Jesús.
1: ¿No es
0: Hace.
1: Jesús maravilloso?
0: Sí.
2: Sí.
0: Hace lo que
2: No,
0: quiere.
2: sí. Sí, pues normalmente eso es lo que tengo en mi mente y es que cuando Jesús se aparece, se encuentra con uno, lo lleva la palabra de Dios y, o sea, lo estamos
1: Siempre.
2: viendo, ¿verdad? Entonces yo estaba esperando ese momento de cómo paraste en la palabra de Dios. Entonces normalmente me he dado cuenta que cuando uno se encuentra con Jesús, lo primero que hace es llevarlo a la palabra de Dios. Entonces me parece increíble que te hayas topado con esa guía bíblica, pero también me he dado cuenta que lo involucra a uno con su iglesia o su comunidad, ¿verdad? Entonces mi pregunta es, si hubo quien te ayudara a entender qué era lo que estaba pasando en tu vida con Jesús, si hubo alguien que te ayudara a entender un poquito más las escrituras o a quién le compartiste lo que estaba sucediendo, tu fe en ese momento.
0: Sí, es hermoso porque ahí dentro de la prisión habían un apóstol y un pastor y un evangelista que habían formado una iglesia ahí dentro que se llamaba El Camino. Y entonces cuando yo fui a sentar en la mesa para disfrutar del culto, el apóstol me cogió y dijo, tú no vas a salir más de aquí. Y empezó a discipularme por la mañana, por la tarde, por la noche. Dame ejercicio. Yo hice una inmersión en la palabra. Se ha hecho una inmersión todos los días. Me dijo, hey, yo te voy a dedicar todas las tardes, después te voy a dedicar todas las tardes para enseñar las maravillas del Señor. Y entonces me empezó a discipular. Y yo fui
2: Impresionante.
0: discipulado ahí durante esa una inmersión de 11, 12 meses.
2: Sí.
0: De pura palabra. Yo, mira, tenía una sed por la palabra, que yo no podía hacer otra cosa cuando entraba en mi celda, que para vivir, escondría aquello que él me había dado allá abajo. Él me daba las palabras, estudiar la Biblia de Génesis, de Apocalipsis, con su concepto teológico. Eso es un maestro, yo lo llamo mi maestro, ¿no? Porque, wow, Dios es hermoso con él. Y al final él me dedicó todo su tiempo y me fue enseñando cómo hace las cosas, cómo hace las cosas. Dije, hijo, medita en la palabra que el Espíritu Santo se va a revelar en ti. Y un día yo estaba ahí estudiando la Biblia y fui tomado por el Espíritu Santo. Y yo no paraba de llorar. No paraba de llorar, porque hacía años que yo no lloraba. Años que yo no lloraba. Pero había una cosa que cuando yo he llegado en la prisión, la puerta siempre hacía. Y yo soy un niño con el Espíritu Santo, yo soy preguntón. Y yo preguntaba, yo, Espíritu Santo, ¿qué es eso? Y él decía, cada vez, mírate, cada vez que esa puerta se cerraba así, era una piedra menos que salía de tu corazón que yo la rompía.
1: Y el corazón duro se
0: Sí,
1: estaba
0: se endureció.
1: ablandando.
0: La fama endureció el corazón. Los recursos se endureció el corazón. El poder se endureció el corazón.

0: Pero el Señor es especialista en romper
1: claro.
0: el corazón.
1: Cambiar el corazón de piedra y darte un corazón de carne.
0: Y fue lo que me sucedió dentro de la prisión. Cambió mi corazón de piedra, me dio un corazón de carne. Y cuando me dio ese corazón de carne, me dio la sensibilidad de poder comprenderle lo que él quiere hablarme, lo que él quiere que yo haga, lo que él quiere que yo no haga.
1: Claro.
0: Entonces al final tú empiezas a crear esa intimidad con él.
1: Pero ahí entonces hubo dos personas claves dentro de la prisión que te ayudaron a ir siendo discipulado para Jesús.
0: Sí.
1: Y luego de eso, al salir de la prisión, que tenés que contarnos cómo es que tuviste, ¿cuántos meses estuviste?
0: 14.
1: 14 meses. Y luego sales. Eso fue milagroso, eso fue la gracia de Dios, eso fue veredicto de los jueces. Eso después me lo contás. Pero ahora es, al salir de ahí, ¿a qué comunidad te conectaron? ¿Te conectaron a alguna iglesia, más hermanos en Cristo, pastores? Fuera de la prisión, ¿qué ocurrió? Porque sabemos que estás testificando por todo el mundo. Acabas de estar en el estadio también de Atlético de Madrid con Marcos Brunet, un gran amigo mutuo nuestro.
0: Sí, sí.
1: Pero, ¿qué es lo que... ¿qué es esa conexión también que tenés? ¿Con quiénes?
0: Mira, cuando yo salí de ahí, un profeta, hermano mío, me llevó a una congregación
1: okay.
0: del pastor Leandro Lemos.
1: Ok.
0: A un hombre, en fuego. Y empezamos a vivir cosas hermosas ahí. Hermosas ahí. Tanto es que yo fui bautizado por el Espíritu ahí, esa iglesia.
1: Ajá.
0: Y yo escuché la voz audible de Dios ahí dentro de la iglesia de él. Y empezamos a congregarnos ahí con él hasta que mi maestro saliera de ahí.
1: Okay.
0: Entonces, cuando mi maestro salió de ahí, yo regresé con mi maestro.
1: Okay.
0: Y hoy yo soy... sigo siendo discipulado por mi maestro.
1: Ah, sí, pero el mismo maestro
2: que estaba en la prisión.
1: Ah, cuando salió él de la prisión, entonces te reconectaste con tu maestro. Ah, perfecto.
0: Sí,
1: okay, muy bien.
0: Yo lo dije, tú vas a ser mi maestro.
1: Pero hubo otros que te cuidaron de lo que él aparecía de nuevo.
0: Claro, entonces después nosotros fuimos en esa iglesia, nos congregamos ahí hasta que el Espíritu nos quitó para la obra.
1: Ajá.
0: Digo, no necesito ustedes de aquí.
2: Sí, qué bonito.
0: La iglesia, yo quiero que ustedes se muevan porque el evangelio se tiene que mover. Y yo te saqué de la cárcel para que tú estés aquí sentado.
1: ¿Y vivís actualmente en dónde? En Barcelona.
0: En Barcelona. Barcelona, sí.
1: Todo esto ocurrió en Barcelona.
0: Todo eso ocurrió en Barcelona.
1: La prisión. El apóstol que te habló, la conexión. Sí,
0: todo ahí en Barcelona.
1: Uh-huh.
0: Porque yo lo viví prácticamente todo como deportista en Barcelona, las cosas más hermosas, yo lo viví en Barcelona. Cuando yo llegué en Barcelona, yo hice como mi moral en Barcelona. Pero el Señor tenía mejores planes para Barcelona con mi vida.
1: Sí.
0: Entonces, empezó el enemigo a decir que yo me iba a fugar, que yo tenía mucho dinero, que yo me iba a huir de Barcelona, y el Señor dice, no. Yo te establezco en Barcelona porque yo tengo muchas cosas que hacer en Barcelona. Y de aquí tú vas a moverte por todo el lugar. Pero aquí es donde yo voy a hacer tu obra, porque yo no pierdo. Si tú jugabas por Barcelona, que no perdía casi nunca, yo no pierdo ningún partido.
1: No, Dios.
0: No, entonces yo te voy a establecer aquí, y de aquí tú vas a jugar los partidos, y las personas van a saber que Daniel es murió y que ahora vive Daniel.
1: Porque, sí, tú me dijiste, sí, por eso te anunciamos como Daniel.
0: Sí, porque mira, hay una cosa que el mundo...
1: Aunque la gente te sigue diciendo Dani de cariño.
0: Sí, de cariño, pero yo me llamo Daniel.
1: Sí, Daniel.
0: Porque durante todo tiempo la vida me fue quitando a él. Y si quita a él, te hace vulnerable. Entonces yo no me llamo Dani, yo me llamo Daniel. Yo ya no me adapto al mundo. Yo ya no soy amigo del mundo. Yo soy amigo de él.
1: Ok.
0: Entonces yo me llamo Daniel.
1: Daniel.
0: Yo me llamo Daniel, yo no me llamo Dani. Dani fue el mundo que me fue llevando, pero Dani murió en la cárcel de Brians 2. Porque para vivir Daniel, Dani tienes que morir.
1: Claro.
0: Y lo más hermoso es que ahora yo ya no lucho contra el pecado. El pecado ya fue vencido por mi padre. Yo lucho ahora para que Daniel no vuelva a ser Dani Alves.
1: Ok.
0: Porque si tú quitas a él, no hay vida.
1: Si la asociación es otra con el nombre, ¿no?
0: Sí, si quitas a él, te quitas la vida, porque él es la vida.
1: Tus papás tienen 50 años de casados, me dices.
0: Sí.
1: Y tu sueño no era ser futbolista, era ser músico.
0: Músico, sí.
1: ¿Y por qué terminaste de futbolista?
0: Porque amaba mucho a mi papá. Y quería ser como él. Y él no puse jugador, yo digo, ah, papá, voy a comprar ese sueño. Y realicé, y ahí es cuando yo digo, antes realizaba el sueño de mi papá terrenal, ahora realizo el sueño de mi papá celestial.
2: Qué bonito.
1: Claro.
0: Entonces, todo es agradar al Padre. Todo pasa por agradar al Padre. Si quiere que te vaya bien tu vida, tienes que agradar a tu Padre y a tu Madre.
1: Sí.
0: Si no, no te va a ir bien. Yo digo, hey, escúchame.
1: Honra a Padre y Madre y te irá bien.
0: Yo digo, hey, ya no hace falta ser espiritual para comprender eso.
1: No.
0: Es en un carnal mismo. Quiere que te vaya bien. Honra a tu Padre y a tu Madre, aunque no estén. Honralos.
1: Claro.
0: Aunque te haya abandonado, honralos, porque te va a ir bien. Porque si tú guardes ese rencor de ellos, te va a ir mal.
1: Sí.
0: Porque hay una promesa detrás de honrar padre y madre.
1: Sí.
0: Porque Dios estableció aquí. Hay una cosa que me vuela a la cabeza, que Abraham era amigo de Dios, pero Dios lo estableció Melquisedec como padre de él.
1: Claro.
0: Tienes que tener una referencia de padre en la tierra. Es una autoridad sobre alguien.
1: Le puso a Melquisedec.
0: Melquisedec, ¿no?
1: Sí, el sumo sacerdote. Sí.
0: Y fui a darle el dijo, pero Abraham, sí, Abraham.
1: Hey, necesito uno.
0: Necesita uno. Entonces no va a ser tú que no lo necesita. Entonces yo digo, escúchame una cosa. Hay una referencia. Dios trabaja en orden.
2: Dios trabaja en orden.
1: De repetirlo.
0: Dios trabaja en orden. Y Dios puso a usted, amado, para ser padre. ¿Cómo es que tu hijo no te va a respetar y quiere que le vaya bien?
1: Oílo bien. sí lo
0: hace. ¿Entiendes o no?
1: Lo hace
0: y eso
1: muy
0: es
1: bien.
0: Una regla para todo el mundo.
1: Sí.
0: Y hay una cosa hermosa que yo veo aquí. Es una cosa hermosa que yo veo aquí. Y es cuando tú estás en los negocios de tu padre, todo funciona.
1: Sí. Cuando detona Cristo, algo, sí. Cuando sí lo
0: Cristo,
1: detona.
0: Exacto. Cuando Cristo está en un negocio de su padre, todo funciona. El plan.
1: Sí, siempre. Pero se hizo responsable
0: ahí
1: de
0: está,
1: eso, ¿no? Claro.
0: Ahí está. Claro. Es eso. O sea, los hijos tienes que hacerse obediente a los padres. Para que le vaya bien. No necesita, como iba, no necesita ser tan espiritual para comprender eso.
1: Sí.
0: Es simplemente una regla. Quiere que te vaya bien, honra a tu padre y a tu madre.
1: Sí.
0: Quiere que el negocio te salga bien, honra a tu padre y a tu madre.
1: Claro.
0: Porque detrás de eso hay una promesa.
1: Sí, la gente a veces se confunde que hay que honrar al buen padre, hay que honrar a la buena madre.
0: Bien.
1: Pero es que donde toma fuerza es que hay que honrarlos porque son padres, punto, y se acabó. O sea, aquí no hay forma de tratar de evadir esto. Y el que logra vencer eso y honrarlos a pesar de algunas cosas, diferencias que pudieron tener, detonan una bendición de parte de Dios. Siempre he dicho que a Dios se le puede pedir algo o se le puede provocar a que haga algo.
0: Sí, señor.
1: Y ni siquiera orás, simplemente lo provocas, ¿verdad? Porque yo no puedo orar, Señor, he honrado a mi padre, Señor, voy a honrar a mi padre. No, anda y honralo.
0: Sí.
1: Es un hecho que provoca que Dios bendiga. Y si es el mandamiento, el primer mandamiento con promesa, de hecho, de los 10 mandamientos es el único que tiene promesa, entonces Dios está dando un bonus al que lo cumple.
0: Sí.
1: Si da un bonus a ese mandamiento, es que porque para Dios debe ser demasiado importante el mandamiento.
0: Sí.
1: Si no, no daría una promesa a cambio de cumplirlo. Él no dijo, no matarás y prometió algo. No prometió nada. No dijo, no lo hagas. Pero aquí dice, si lo haces, te cumplo una promesa y te bendigo. Impresionante. Juan, ¿tenés alguna otra cosa o pregunta? O
2: algo? Sí, para cerrar, creo que hay un mensaje que tenés muy fuerte y es el hecho de, lo dijiste acá en la iglesia, y es, si no has perdonado, es porque no has terminado de conocer a Cristo, ¿verdad? Entonces, creo yo que algo que está muy fuerte en ti es eso que me llevas a perdonar a aquel que me falló.
0: Sí.
2: Yo esperaba algo de alguien, me fallaron, con o sin intención, pero yo puedo tener mi corazón sano, saludable, liviano, en perdonar a los demás, y me gustaría que por ahí fuera el cierre.
1: Sí, ¿sabe? Está bien,
0: mira,
1: ese.
0: Mira, sabe. Y ahora lo voy a confesar. ¿Sabe por qué me ha ido bien?
1: Ajá.
0: En la vida.
1: Sí.
0: Porque yo honré a mi papá, a mi mamá.
1: Claro.
0: Mira, yo cuando entré preso, yo firmé una orden a una persona de mi confianza y lo entregué. Yo dije, el resto me da igual, pero a mi padre y a mi madre no les va a faltar de nada mientras yo vivo. Coge todo lo que queda y cuida de ellos. Ese es lo que yo no quiero ver a nadie que está ahí fuera. No quiero que venga a verme. No quiero nada, nada. No, yo quiero que tú cumplas eso. Si tú cumples eso, tú has cumplido conmigo. Porque a mi papá y a mi mamá no le va a faltar de nada mientras yo exista. Entonces, ahí está la clave de tanto éxito.
2: Sí.
0: Nunca he dejado de honrar a mi padre y a mi madre.
2: Muy bueno, muy bueno.
0: Y cuando eso sucede, cuando tú
1: Y lo venís haciendo desde antes de
0: desde
1: convertirte a
0: antes de
2: Jesús.
0: convertirme,
1: Claro.
0: exactamente, porque la gente va siempre al final, no, vaya al proceso, todo en el
1: Uf.
0: proceso,
2: Sí.
0: todo en el proceso fue así, ellos
1: Eso
0: pueden
2: está bueno.
0: testificar, ellos
2: Okay.
0: pueden testificar sobre eso, y es hermoso poder cumplir el orden que ha sido establecido en la tierra. Cuando tú cumples eso, hey, las cosas te van a suceder. Te
2: Perfecto.
0: van a suceder y me ha ido sucediendo, a mí sigue sucediendo hasta el día de hoy. Nunca me ha faltado de nada, ni cuando yo no tenía, o sea, un peso, ni cuando yo entré en la cárcel y no tenía un peso, nunca me faltó de nada. Mi padre siempre me cuidó, siempre, desde siempre.
1: Bendito Dios. Hay algo que no puedo dejar de mencionar. Y ese libro en honor al Espíritu Santo. ¿Cómo es que ese libro llegó hasta la prisión y te lo entregaron? O sea, eso me también a mí me hizo el día decir, Señor, gracias porque permitiste que
2: Sí,
1: escribamos este libro.
2: muy bueno.
1: Sin saber hasta dónde podía llegar.
0: Ha visto el poder de Dios. No depende del hombre. No depende de lo que el hombre haga, depende de lo que el hombre obedezca.
1: Sí.
0: Tú obedeces al Espíritu Santo, el libro llega en la cárcel me transforma y yo estoy aquí sentado contigo. Si tienes alguna pregunta, me va a preguntar a Dios porque yo no sé
2: Sí.
0: explicarte. Yo no sé explicarte todo eso que Dios ha movido,
2: Sí.
0: pero ha sido profetizado.
2: Claro.
0: Nosotros, el profeta lo ha leído el libro, mi hermano, ha leído el libro y dijo, te tengo que presentar una cosa, te tengo que presentar una cosa. Y yo digo, ¿qué? Te voy a presentar este libro de este amado siervo de Dios que tu vida nunca más será la misma. Entonces yo tomé el libro e empecé, oh, no, no, no, no. Y él dice, y así te digo, el Espíritu Santo me está ministrando, así te digo, vas a conocer a este hombre, vamos a tener un tiempo con este hombre, vas a ser. A recibir una dimensión diferente cuando conozca a este hombre. Y yo estoy aquí cumpliendo la profecía y no tengo cómo explicar eso.
1: No,
0: No
1: nadie
0: tengo
1: dio.
0: cómo explicar, no tengo cómo explicar. Cómo el Espíritu Santo obra, no tengo cómo explicar. Sé que estoy aquí. Entonces sé que él cumple lo que le promete.
2: Sí.
0: Entonces, si yo estoy aquí, es pura obra del Espíritu Santo. Y sé que mi vida después de aquí, amado, no va a ser la misma.
1: Ah, bendito
0: No va a ser
1: Dios.
0: la misma. Amén.
1: Yo no
0: No va a ser la
1: quisiera
0: misma.
1: cerrar esta conversación, sino orando.
0: Sí, Señor.
1: Orando por tu vida y si no tienes a Jesús en tu corazón o no te has reconciliado con Dios por medio de Él,
2: Sí.
1: este es el momento de hacerlo. Tal vez no es lo usual en el podcast, pero es lo necesario. Así que yo quisiera que repitas esta oración conmigo, tú, donde quiera que estés oyendo o viendo esta conversación. Repite conmigo, Señor Jesús, te doy gracias por la vida, te abro mi corazón, te entrego mi vida completa a cambio de la tuya. Hoy viviré tu vida, Señor, de aquí en adelante, soy una nueva persona, voy al cielo por ti, por tu gracia. No por mis obras, sino por la tuya. Y el día que muera, viviré eternamente contigo, porque hoy declaro y confieso, eres mi Señor y mi Salvador. Amén.
2: Amén.
1: Amén. Dios los bendiga muchísimo. Nos vemos en el próximo episodio conversando con su servidor. Hasta pronto.
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4: Juicio final del trono blanco. Dice la Biblia en Hebreos 9:27, está establecido por Dios para todos los hombres que muramos una sola vez, y después, inmediatamente en que tú y yo cerremos los ojos, unos van a abrirlos en el cielo y otros los van a abrir en el infierno. No hay reencarnación, no hay purgatorio, no hay un limbo. Todas estas son enseñanzas paganas. Biblia nos dice claramente en Juan 5:25-29, de cierto la hora, es Jesús hablando, viene la hora, ahora, cuando los muertos oirán la voz del Hijo de Dios, y los que la oyeren vivirán. Porque como el Padre tiene vida en sí mismo, así también ha dado al Hijo el tener vida en sí mismo. Y también le dio autoridad de hacer juicio, por cuanto es el Hijo del Hombre. No se maravillen de esto, porque viene la hora cuando todos los que están en los sepulcros oirán su voz. Los que hicieron lo bueno saldrán a resurrección de vida, mas los que hicieron lo malo a resurrección de condenación. Vayamos a nuestro texto original en el libro de Apocalipsis. Felicito a todos los que trajeron su Biblia, porque se van a ir en el rapto, sin duda alguna. Apocalipsis 20, del 11 al 15, es nuestro texto central, y todo va a estar desarrollado alrededor de estas palabras. Apocalipsis 20, del 11 en adelante, dice así: vi un gran trono blanco y al que estaba sentado en él, delante del cual huyeron la tierra y el cielo, y ningún lugar se encontró para ellos. Y vi a los muertos, grandes y pequeños, de pie ante Dios. Los libros fueron abiertos, y otro libro fue abierto, el cual es el libro de la vida. Y fueron juzgados los muertos por las cosas que estaban escritas en los libros, según sus obras. El mar entregó los muertos que había en él, la muerte y el infierno entregaron los muertos que había en ellos, y fueron juzgados cada uno según sus obras. La muerte y el infierno fueron lanzados al lago de fuego. Esta es la muerte segunda. Y el que no se halló inscrito en el libro de la vida, fue lanzado al lago de fuego. Estas palabras son palabras muy profundas, porque tú y yo hemos nacido en un mundo diferente al de los animales, al de las aves y al de los peces, y al de los insectos, desde luego. ¿Cuál es la diferencia? Dios no puede juzgar a un león porque mordió a un venado o se comió un conejo, ni a tu perro porque mordió a otro perro, ni tampoco a los lobos porque se comen a las ovejas de la manada. ¿Por qué no los va a juzgar Dios? Porque ninguna de las criaturas de Dios, más que tú y yo, fuimos creados con un libre albedrío y somos responsables de cada acción, de cada pensamiento que en la corta vida Dios nos ha dado en el día del juicio. Es natural que nosotros pensemos que hay muchas injusticias en el mundo. ¿Qué pasó con todos los nazis que asesinaron a más de 6 millones de personas? Bueno, algunos fueron juzgados en el tribunal de Nuremberg, 1946-47, fueron ahorcados, la mayoría de ellos, otros los encontraron después. ¿Qué va a pasar con todos los niños y niñas que Saddam Hussein y sus hijos mataron, violaron y torturaron? ¿Qué va a pasar con todos los muertos de Mao? ¿Qué va a pasar con todos los muertos, más de 30 millones de José Stalin, etcétera, etcétera? Y a primera vista nos parece como que, oye, pero es que hay personas que ahora sí que hicieron lo que les dio la gana y se murieron. Pero la Biblia dice claramente que si en esta vida no fueron juzgados por las autoridades civiles, en la otra vida nadie se va a escapar. El último evento que va a suceder después del reino milenial o el reino mesiánico será el juicio final para todas las personas no creyentes. Les voy a explicar rápidamente esto para que se ubiquen. Jesucristo vino aquí hace 2000 años. Nos encontramos aquí. Este es un periodo de máximo que va a durar 2000 años. Es el periodo que se llama el periodo de la iglesia o de la gracia de Dios. Muy bien. Este periodo de la iglesia, que ya estamos pero a punto de cerrar los 2000 años, va a terminar cuando Jesucristo venga en el cielo sin poner los pies en la tierra y desde el cielo saque a la iglesia del mundo en que vivimos. Este evento de ser sacados hacia el cielo estando vivos se llama el arrebatamiento o el rapto de la iglesia. Rapto porque en el latín la Biblia tradujo raptarus y en el griego es arpazo, que se tradujo arrebatamiento. Entonces en el griego, en el español o en el latín o en cualquier palabra, la cuestión es que vamos a ser sacados. Muy bien, en cuanto seamos sacados al final del periodo de la iglesia, inmediatamente después del rapto o tal vez pase un mes o 2 meses, comienza otro periodo que se llama el periodo de la tribulación, que durará 7 años. Este periodo de la tribulación es el periodo que se encuentra en el libro del Apocalipsis, capítulo 4 hasta el capítulo 19. Se llama el juicio de los sellos, el juicio de las trompetas y el juicio de las copas, que va a durar exactamente 3 años y medio, los últimos 3 años y medio de estos 7 años. Muy bien. Cuando acabe la tribulación, Jesucristo regresa al mundo con nosotros, con la iglesia, porque mientras estamos en el cielo, cuando pasen los 7 años, allá en el cielo, la iglesia va a ser juzgada ya no por las obras, ya no hay condenación, Romanos 8:1, para los que están en Cristo Jesús, Juan 5:24, el que oye mi palabra y crea que me envió, no vendrá a juicio. Ya hemos sido exentos totalmente, el cristiano nacido de nuevo, del juicio que vamos a desarrollar más adelante. Entonces, regresamos con Jesucristo, mientras estamos en el cielo, se llama el tribunal de Cristo. Vamos a ser juzgados por lo que hicimos o dejamos de hacer mientras estábamos en el cuerpo. De acuerdo a los talentos que Dios te dio, muchos cristianos los han enterrado, muchos ya no traen ni la Biblia el domingo a la iglesia, muchos ya no le hablan a nadie de Jesús, muchos son avaros completamente en la obra del ministerio, y todas estas cosas, todo está apuntado de lo que tú haces, además nuestros pensamientos. Entonces allá en el cielo vamos a ser juzgados y Dios va a recompensar a los que pasen la prueba de los que hicieron el bien aquí abajo en la tierra Y los cristianos que no hicieron la prueba, cuando regrese Cristo y establezca su reino milenial de 1000 años, van a ser soldados rasos. Porque va a haber tronos, va a haber cristianos que van a estar sentados en tronos. Un trono nos habla de autoridad. Un trono nos habla que tienes personas a tu disposición, a tu mando. Un trono nos habla de gobierno. Entonces va a haber cristianos, dice Apocalipsis 20, versículo 3, que están sentados cristianos en sus tronos, gobernando. Pero hay otros cristianos, ¿verdad?, que van a ser avergonzados, aun cuando van a pasar al reino milenial, y no van a ser juzgados en el lago de fuego, van a ser avergonzados, 1 Juan capítulo 3, delante de Cristo. Muy bien. Entonces, Jesucristo dice también, por ejemplo, en Hechos 10, capítulo, versículo 42, acerca de este juicio, Hechos 10, 42, y nos mandó que predicáramos al pueblo y testificáramos que Él es el que Dios ha puesto por juez de vivos y muertos. Vemos claramente, ¿verdad?, que si Dios está sentado en un trono, tiene que ser un juez. Pero no se dice el pasaje que leímos si es el Padre o es el Hijo. Pero cuando leemos la Biblia, encontramos que es el Hijo el que está sentado para juzgar a los vivos y a los muertos. Hace 2000 años vino como el Cordero de Dios, que quita el pecado del mundo. Fue burlado, vituperado y continúa siendo desechado y despreciado entre los hombres. Varón de dolores, experimentado en quebranto, abrió sus brazos en la cruz como una oveja. Ante sus trasquiladores no abrió para nada la boca. Nunca les dijo, van a ver cuando venga, me la van a pagar. Ahí desde esa cruz gritó desde su profunda alma, perdónalo, Señor, porque no saben lo que hacen. A Juan, que estaba con María y con las dos, con otra hermana, con María Salomé y con otra hermana o pariente de su madre, le dijo a Juan, Juan, ahí está tu madre, madre, ahí está tu hijo. Aunque Juan no era hijo de María, ni María era madre de Juan, formó desde la cruz la familia espiritual, que antes ya lo había dicho. Una vez estaba en un discipulado Jesucristo, enseñándole a mucha gente, y le tocaron la puerta. Salieron a ver quién era, y quién creen que era, su mamá, la Virgen María, con sus hermanos, y le dijeron, llegó el mensajero y le dijo, Jesús, ahí está tu mamá y tus hermanos. La pregunta es, ¿por qué no estaban discipulándose con su hijo? ¿Por qué tocan la puerta y lo hacen salir a él, en lugar de que ellos entren y se hinquen y tengan la palabra de parte del Hijo de Dios? Entonces Jesucristo no dijo nada más que estas palabras. No le dijo, ay, espéreme tantito, voy a ver a mi mamá, la voy a saludar. Jesucristo dijo algo muy importante. Mi madre y mis hermanos realmente son los que hacen la voluntad de Dios. ¿Qué nos estaba diciendo Jesucristo con estas palabras? Ahorita tenemos a mi mamá, a mi papá, tenemos que honrarlos, respetar a nuestros padres, mis hermanos, etcétera, etcétera. Pero si el día que venga por nosotros y cuando formemos el reino de Él, no está Juanito tu hijo, ni Fido tu perro, ni tu mamá, ni tu papá, ni tus hijos o tus nietos, vamos a tener otra clase de sentimientos y de emociones. Porque no podíamos estar en el cielo o en la tierra sufriendo, ay, no está doña Conchita, mi comadre, y no está mi hijo Luisito también, y se perdió, y están en el infierno. Sería imposible disfrutar la eternidad. Por eso, precisamente, como hay personas que nacen y tuvieron hijos y formaron una familia terrenal, si no se convierten, no irán ni entrarán al reino de Dios. Entonces, ¿quién es la verdadera familia? Nosotros que estamos aquí. Nosotros somos el cuerpo de Cristo. Somos los ojos de Cristo, las manos de Cristo, los pies de Cristo. Dios quiere que cuando tú hables, sepas que estás hablando a través del cuerpo de Cristo. Cuando yo toco a alguien y lo bendigo, o oro para su sanidad o para lo que sea, estoy poniendo las manos de Jesús en su nombre. Cuando yo uso mis pies para llevar el evangelio y poder traer el evangelio a las naciones, somos nosotros el cuerpo de Cristo. Y como el cuerpo de Cristo, uno es la oreja. Imagínense la oreja que le diga a la nariz: oye, oye, tú no oyes como yo. O ¿qué le contesta a la nariz? Pues tampoco tú hueles como mí, no seas tonta. O la mano: yo soy la mano derecha y tú eres la mano izquierda. Pues sí, pero cada uno tiene funciones. Así es el cuerpo de Cristo. Unos tienen unas funciones, otros otras, pero debemos amarnos. Debemos respetarnos, debemos perdonarnos, como Jesús lo hizo desde la cruz. No puede haber en ninguna iglesia rencores. Cuídate de aquella persona que ya se amargó. Porque la amargura, dice Hebreos 12:3, impide que la gracia de Dios se derrame sobre los demás. Dice 1 Juan capítulo 2, el que dice que está en Cristo y odia a su hermano, o ve a alguien que es cuerpo de Cristo y ya no le habla, está en tinieblas. Inmediatamente, aquí está la luz, aquí están las tinieblas. Yo tengo algo contra alguien y no lo he perdonado y le tengo ganas a esa persona, me soy transportado inmediatamente al reino de las tinieblas. Y cuando estoy en tinieblas, dice 1 Juan capítulo 2, no ve a dónde vas, has perdido el rumbo y has perdido la brújula. Y hasta que tú vayas con tu hermano y le digas: perdóname, no tengo nada contra ti, regresas otra vez a la luz y vuelves a ser bajo la luz, guiado por el Espíritu Santo. Porque el Espíritu Santo no puede guiar a nadie que tenga en su corazón rencor o amargura contra nadie. Deja el Espíritu Santo de operar en tu vida. Tú puedes seguir haciendo la obra de Dios, puedes seguir predicando y lo que tú quieras, pero la iluminación y la guía la pierdes sin que tú te des cuenta, y lo vas a descubrir a través de tu vida. En la segunda carta a Timoteo, capítulo 4, versículo 1, encontramos también estas palabras del apóstol Pablo a Timoteo. Segunda de Timoteo 4, versículo 1. Te encarezco delante de Dios y del Señor Jesucristo, que juzgará, ahí está, que juzgará, es Jesús el que está sentado en el trono, que juzgará a los vivos y a los muertos en su manifestación y en su reino. Entonces, lo primero que descubrimos en esta mañana es que va a haber un juicio, va a haber un trono, Jesucristo se va a sentar y delante de él van a estar todas las clases sociales que hay en la humanidad, todos absolutamente sin ninguna excepción. Y notamos también que dice que en el momento que se sienta en el trono, delante de él, la tierra y el cielo huyeron y ningún lugar se encontró para ellos. Esto alude a la desaparición de la tierra y el cielo actual, los cuales fueron formados desde el principio de la creación. Entonces, ¿por qué huyeron la tierra y el cielo cuando él se sienta? Simplemente porque la tierra será renovada parcialmente antes del juicio del gran trono blanco. Voy otra vez a explicarles. 2000 años de cristianismo, viene el arrebatamiento de la iglesia, 7 años de la tribulación, y este gran juicio viene en la segunda venida de Jesucristo, cuando vengamos todos a reinar con él durante 1000 años. Este juicio, cuando es al final de los 1000 años, al final del reino milenial o del reino mesiánico de Jesucristo, porque durante el milenio estamos todavía aquí en Metepec. Todavía estamos aquí, ¿verdad? En Toluca, estamos aquí en el mundo durante el milenio, aunque no bajo las condiciones que están actualmente ecológicas, porque hay una renovación parcial. Los lobos se van a acostar con los niños de bebés, el niño va a poder jugar con una cobra, con una víbora completamente venenosa, y la víbora no le va a picar. El niño se va a acostar en la noche junto con un león y los animales perderán su fiereza, Isaías 11, todo el capítulo 1 hasta el versículo 12. Pero cuando nosotros veamos que viene el milenio, después del milenio, acaba el milenio, viene el juicio del gran trono blanco. Y durante el milenio va a haber reproducción, va a haber comida, vamos cada quien a tener como sukots, o ya no va a haber ladrillos, no va a haber cemento, todos vamos a regresar, todos los cristianos, a la agricultura, junto con los judíos que vayan a creer en Jesucristo también. Entonces será un reino milenial, o será el séptimo día, o el descanso, o el Shabbat, que Dios tiene para aquellos que fueron fieles hasta la muerte. Entonces desaparecen completamente la tierra y el cielo, y esta es la, será la razón para su desaparición, porque después del milenio, al final del milenio, acabando este juicio, entramos y brincamos de los 1000 años aquí en la tierra al orden eterno, Apocalipsis 21 y 22. Ya después del juicio viene el orden eterno, entramos a la eternidad. La nueva Jerusalén bajará del cielo y, ¿verdad?, vamos a quedarnos aquí en la tierra. Dios el Padre bajará personalmente, Dios el Padre, a sentarse en la ciudad de Jerusalén con Jesucristo y el rey David como vicerregente de Jerusalén. Entonces, el orden eterno, ya no hay pecado, el orden eterno, ya no hay rebelión. Desaparecieron los cielos y la tierra actualmente y todo volverá a ser hecho nuevo. Y nosotros, veamos lo que dice el libro de Daniel, capítulo 7, cómo me encanta este versículo de esta promesa, versículo 27, Daniel 7, 27. Pero se sentará el juez, perdón, versículo 26 y 27, aquí está otra vez, se sentará el juez, ¿cuándo? Lo que estamos estudiando en Apocalipsis 20, pero se sentará el juez y le quitará su dominio para que sea destruido y arruinado hasta el fin. Está hablando que cuando Jesucristo venga, le quitará el dominio al anticristo. Escuchen esto, versículo 27, y que el reino singular, nótenlo, y que el reino singular y el dominio y la majestad de los reinos, plural, ¿ya lo notaron? ¿Ven por qué me entré en la Biblia? Debajo de todo el cielo sea dado a los ángeles. Eso dice, y que el dominio y la majestad de los reinos, todo lo que vaya Dios a hacer debajo del cielo, todos los nuevos universos, todos los nuevos planetas, si lo va a formar, todas aquellas galaxias y reinos que Dios vaya a hacer, van a ser entregados a la iglesia, a nosotros. Ahorita los ángeles son mayores que nosotros en poder y sabiduría, pero no hay en la Biblia ningún ángel coronado, no existe en la Biblia ningún ángel sentado en ningún trono, y no existe a nadie que Dios se haya dicho, porque a ti serás coheredero conmigo en el reino venidero, Apocalipsis capítulo 3. Se ha dado al pueblo de del Altísimo, cuyo reino es reino eterno, y todos los dominios le servirán y obedecerán. Vemos pues esta promesa que será después del reino milenial. Entonces el reino milenial dura 1000 años, al final otra vez enfatizo para que quede muy bien, viene el juicio, el gran trono blanco del cual estamos hablando, ¿cuándo será? Al final del milenio. Y después que acabe el milenio y sean echados al lago de fuego, entramos ya al orden eterno, a la eternidad. Y ya no se nos dice nada más que acerca de la gran Jerusalén. Ahora bien, regresamos a Apocalipsis 20 y sabemos algo también inmediatamente. Y vi que desaparecieron la tierra y el cielo y ningún lugar se encontró para ellos. Pregunta, ¿en dónde será entonces este juicio? Porque ya la tierra y el cielo desaparecen en el momento en que el juez se sienta en su trono. No podemos decir, bueno, pues será en el cielo. ¿Por qué? Porque en el cielo no entra ningún pecador. Tampoco podemos decir, fue aquí en la tierra este juicio, porque ya desapareció la tierra y el cielo que ahorita estamos viendo. ¿Dónde será este trono, verdad? O este juicio, posiblemente será en la nueva tierra y en los nuevos cielos que Dios va a crear. Es posible que sea ahí. Y aunque no tiene mucha importancia, veamos el segundo punto, versículo 12. Y dice el apóstol Juan, y vi a los muertos grandes y pequeños. Aquí en este juicio, damas y caballeros, significa que estarán todas las clases sociales, reyes, gobernadores, diputados, senadores, jueces, abogados, empresarios, potentados, generales, ricos, pobres, indígenas y también de las tribus. Aquí no va a haber absolutamente ninguna excepción. Ya vamos a ver que va a haber castigos diferentes para toda esta clase de personas. No importa su nivel económico y la influencia que tú tuviste en este mundo o el poder que hayas tenido, ni si fuiste hombre o si fuiste mujer. No habrá géneros, no habrá clases sociales, no habrá absolutamente ninguna distinción. La segunda cosa que observamos es que Juan los vio todos parados. Resucitaron con piernas. Ahí estaban, con dos piernas. Los vi a todos los muertos parados de pie. Qué impresionante que en la resurrección también los malos van a resucitar con un cuerpo. Y va a ser el cuerpo que tenían, porque no van a ser glorificados, lo vamos a ver, y serán lanzados después al lago de fuego. Pero van a tener las piernas y van a ser sacados, no importa que se hayan muerto en el mar, o que los hayan cremado, o que los hayan enterrado, o que en un accidente aéreo te moriste, o te moriste en el desierto, no importa. Vas a volver a levantarte. Pero te vas a levantar la resurrección de los malos para estar parado delante de Dios. ¿Por qué parado? Porque en ese momento nadie se podrá hincar. Ya ese tiempo pasó. Es el tiempo que ahorita Dios nos da de humillarnos, de hincarnos, de pedir perdón, de llorar por nuestra vida, por nuestros pecados, y darnos cuenta que tarde o temprano nos vamos a enfrentar a este juicio si no eres cristiano. Ya la hincada y las lágrimas son para esta vida. En ese momento ya no hay, Señor Jesucito, perdóname. Ya no hay perdón. Ten misericordia de mí. La misericordia la tuve y me sobró la misericordia cuando tú estabas viviendo en Ecatepec. Cuando vivías en Toluca, yo estuve orando y estuve, dice Jesús, intercediendo por ti a través de tu esposa o a través de tu esposo, de tus hijos. Fuiste a la iglesia algunas veces, saliste de la puerta de la iglesia como entraste. Nunca cambió tu vida. Nunca me entregaste tu corazón. Es demasiado tarde. Todos estarán delante de pie porque ya no hay tiempo para hincarse. Dice el libro de Romanos, el apóstol Pablo, Romanos 2, versículo 4, o menosprecias la benignidad y la paciencia y longanimidad, ignorando que ahora, dice Pablo, la bondad de Dios te guía al arrepentimiento, pero por la dureza de tu corazón. Por la dureza de tu corazón, no arrepentido, atesoras para ti mismo ira para el día de la ira. ¿De qué estamos hablando? Del juicio final. Todas las personas que endurecen su corazón, a quien Dios les ha hablado una, dos, tres, cuatro, cinco veces, Dios no te habla más de cuatro o cinco veces, de acuerdo al libro de Job. Llega un momento en que Dios te deja. Pancho, te hablé, Carmelita, te hablé, y seguiste igual, igual, igual. Como tú eres una persona con la responsabilidad moral de responder a mi llamado, a mi amor, que di mi vida por ti en la cruz, yo no puedo forzarte. Porque si te forzo, entonces no eres responsable en el día del juicio. Tus acciones y cómo hayas respondido a tus acciones es lo que me dará el pie para poder juzgarte algún día. Entonces dice la Biblia, versículo 5, pero por tu dureza y por tu corazón no arrepentido, atesoras para ti mismo ira para el día de la ira de la revelación del justo juicio de Dios. ¿Cuándo será esta revelación? En el gran trono, el juicio del gran trono blanco que estamos estudiando en Apocalipsis 20, el cual pagará, aquí está, a cada uno conforme a sus obras. Vida eterna a los que perseveran en bien hacer, buscan gloria y honra y inmortalidad, pero ira y enojo a los que son contenciosos o rebeldes y no obedecen a la verdad, sino que obedecen a la injusticia. Tribulación y angustia sobre todo ser humano que hace lo malo, al judío primeramente y también al griego, pero gloria y honra y paz a todo el que hace lo bueno, al judío primeramente y también al griego, porque no hay acepción de personas para con Dios. Aquí vemos entonces que aquí ya no va a haber en este juicio ningún creyente. No vas a estar tú ahí parado en este juicio, ni tampoco yo. ¿Por qué? Porque alguien pagó por nosotros en la cruz. Todos ellos los que están en este juicio, todos absolutamente van a ser no creyentes. De alguna forma son personas que rechazaron a Jesús. Otros, por ejemplo, tú me preguntarás, bueno, ¿y qué de los hindúes que nunca oyeron hablar de Jesús? Es una buena pregunta. Gracias a Dios que la Biblia tiene respuestas para cualquier duda que tú tengas, agnóstica o escéptica, o de cualquier nivel de filosofía que tú puedas argumentar para poder defenderte. ¿Y qué de los que mormones, verdad, que tuvieron su religión? ¿Y qué de los aztecas que nunca oyeron hablar de Jesucristo, ni tampoco tuvieron la oportunidad de hablar de Jesús? Muy buena pregunta, y Pablo la contesta en el libro de Romanos capítulo 2. Esto es muy buena pregunta porque tiene respuesta. Y si tú tienes estas preguntas, son válidas. Yo me hacía estas preguntas antes de ser cristiano. Entonces quería yo saber realmente la respuesta. Le pregunté, recuerdo, al misionero que finalmente me dio a Cristo. Los enfrenté a mi hermano Alejandro que me dio a Cristo. Lo enfrenté. Iba a estudios bíblicos y desafiaba yo al maestro. ¿Y por qué esto, maestro? ¿Y por qué si Dios es tan bueno, por qué no perdona al diablo? Preguntas de este tipo en el que yo dije que era muy intelectual, pues era comunista y había estudiado mucha filosofía, creía yo que tenía todas las respuestas. Y estaba tan ensoberbecido en mi corazón que yo creía, yo no necesito a Dios. A ver, ¿y por qué Dios permite estas cosas y estas cosas? Muy bien, esas preguntas que estaban en mi mente y que pueden estar en tu mente son válidas. Dios nos dejó la mente para pensar. Pero ¿cuál es el problema? Que cuando alguien tiene estas preguntas y no busca la respuesta y no busca la verdad, sino que ahí se queda. A mí nadie me puede responder esto, ahí te vas a quedar. Y así te vas a morir, nunca supiste la respuesta. ¿Por qué no la buscaste? Jesús dijo, vengan a mí los que están cansados, porque si tú buscas, vas a encontrar. Si tú tocas, te van a contestar. Y si tú pides, se te va a dar. Pero una persona que es neutral, y no, yo así me quedo, pues así quédate. Y ahí te verás con los demás en el lago de fuego. Porque Dios nos dice que somos responsables de buscar la verdad. Mi hermano, me acuerdo que en ese tiempo en el que yo estaba en esa situación de agnosticismo y de completamente rebelión en contra de Dios, simplemente me enseñó, me dijo, me dio el Evangelio de Juan. Me puse a leerlo una noche, voy a leer esta cosa a ver qué cosa. Pero yo estaba buscando y me quedé en Juan 14, versículo 6. Ya no llegué más. Leí que decía, Jesús, yo dije, soy el camino, la verdad y la vida. Cuando leí estas palabras, sentí algo en mi corazón y me acordé de Buda. ¿Qué hizo Buda antes de morir? Les dijo a los discípulos, busquen la verdad. Nunca dijo que era la verdad. Mahoma, enemigo completamente de la gente, mandando a matar el que no aceptara el Islam o la ley Sharia. Mahatma Gandhi, cuando llegaron los ingleses a la India, a través del pacifismo, peace and love, pudieron detener al ejército de los ingleses. Y Mahatma Gandhi dijo, Jesucristo fue un buen hombre. Hasta ahí llegó Mahatma Gandhi. No fue un maestro, absolutamente tampoco de filosofía. Y así podemos ir con Mahoma, ¿verdad? Con todos los grandes religiosos que yo había estudiado, buscando en dónde estaba la verdad. Cuando veo a Jesús, ese hombre que me dice y que encuentro que Él es la verdad. No soy una verdad, que Él es la esencia de la verdad. Que Él es el camino. O sea que si yo no camino en el camino de Jesús, cualquier camino que yo agarre en la vida que no sea Jesús, es un camino, aunque parezca derecho, que conduce a la muerte. Yo soy la vida. Que un hombre diga yo soy la vida, la esencia que nadie puede responder ahorita qué es la vida, ni la orgánica, ni la física, ni la espiritual. Entonces dije, este hombre o fue el más loco, psicópata, paranoico, esquizofrénico que el mundo haya conocido, o él dijo realmente que él era el Hijo de Dios. Pero que nadie venga, fue un gran religioso como el Che Guevara. Fue un hombre sabio como todos los hombres sabios, Plutarco, Demóstenes, Aristóteles, etcétera, etcétera. Que nadie diga fue un gran maestro como todos los grandes maestros de la historia, porque Jesucristo no nos deja esa alternativa. O él es lo que él dijo ser, o vuelvo a repetir, es el loco más grande que la historia ha pasado. Pero aquí hay un problema al cual nos enfrentamos. Hay un escritor que es un psiquiatra de Brasil. ¿Cómo se llama el escritor de los libros? Augusto Cury. Cury. Búsquenlo ustedes, Augusto Cury, está en español, tiene como 7 libros, donde este psiquiatra examina en los 7 libros, escuchen esto, la vida psicológica de la persona de Jesús. Cuando yo me metí a esos libros dije, Dios mío santo, pero ¿cómo es posible que alguien pueda haberse metido a estudiar las palabras que hablaba, en el tiempo que las dijo, cómo le respondía a sus enemigos? ¿Cómo es posible que en la agonía más grande y cruenta y sangrienta, colgado en una cruz, en el momento, porque todo, como dice este psiquiatra, todos los seres humanos, sin excepción, cuando estamos bajo el dolor, bajo el sufrimiento, o nos amargamos, o la agarramos contra la gente por todos lados, o lo que menos pensamos es en la gente, nos concentramos en nuestro dolor y en nuestro sufrimiento, nos comenzamos a victimizar, pobre de mí, y como los perritos, ¿verdad? Me lavo mis heridas, ya nadie me quiere, y me dejaron todos, el mundo está contra mí. Esa es la reacción del ser humano, victimizarse. Y Jesús en la cruz, diciéndole al ladrón, antes de morir, hoy estarás conmigo en el paraíso. Imagínate que el ladrón llegó allá al cielo con Pedro, y Pedro le dice, a ver, pásale para acá, chiquito. ¿Leíste la Biblia? Y él le contesta, nunca. ¿Te bautizaron? Tampoco. ¿A cuántas reuniones de oración fuiste en tu vida? Tampoco, a ninguna. ¿Y entonces cómo te vas a entrar al cielo? ¿Qué va a conceder el ladrón? Por la gracia de Dios. Por la gracia de Dios. ¿Eso es lo que se llama gracia? Que siendo nosotros pecadores, como ese borracho, parrandero, asaltante, asesino, secuestrador, ponle los epítetos y calificativos que tú quieras, ese hombre, en el momento de su muerte, por haber creído en Jesucristo, entra al cielo. Y desde abajo, los fariseos, ¡ay sí! Y nosotros que ayunamos, y nosotros que vamos a la iglesia, y nosotros que somos religiosos, y a mí que me bautizaron, y de repente a este sinvergüenza, así nada más porque sí, y entra al cielo, ¡ah, no se vale! Y una voz que gritó desde el cielo, se llama gracia, cabeza de melón. Es una palabra que no existe en ninguna religión, gracia. ¿Qué es la gracia? Que Dios no te dice en esta mañana, oye, deja tu homosexualidad y ven a mí. Deja tus borracheras y ven a mí. Escúchame. Deja de portarte mal con tus padres y ven a mí. Deja tu drogadicción y ven a mí. Deja de robar y ven a mí. Dios nos dice, si tú me escuchas en esta mañana o en esta tarde, así como estás, homosexual, lesbiana, borracho, parrandero, jugador, drogadicto, 5 abortos, no importa lo que hayas hecho, si tú me estás escuchando en esta mañana, solo te pido una cosa, abre tu corazón y dime, Señor, ayúdame.

borrachera, deja tu televisión, deja ser ratero. ¿Por qué? Porque sabemos que no podemos cambiar sin Él. Es lo que Dios quiere que comprendamos. Señor, aquí estoy, ten misericordia de mi pecador. Aquí estoy, mira qué sucio estoy, Padre. Estoy como un pordiosero. Así quiere Dios que te mires. Que nos miremos antes de venir a la cruz. Tenemos que ir a la cruz. Si no podemos llegar a la cruz, Señor, no soy tan malo, ¿eh? Acuérdate que hice un asilo para ancianos. Acuérdate que hice también para los niños un orfanatorio, ¿eh? No soy tan malo, ¿puedo entrar al cielo? Vas a entrar ni de panzazo. Porque por las obras nadie puede ser salvado. Si por las buenas obras pudiéramos ser salvados, pregunta, ¿para qué murió Cristo? Dios nos hubiera mandado decir, mis chiquilines, pórtense bien. Vayan de vez en cuando a la iglesia, den ofrendas de vez en cuando, como los mormones, como los fariseos, como los religiosos. Pórtate el domingo y ve a la misa y de lunes a viernes te portas como el diablo. Y el domingo llegas con cara de San Bartolomé a la iglesia, santo, santo, santo, y con eso limpias tu conciencia y das de vez en cuando mucho dinero a los pobres para lavar tu conciencia, que no eres tan malo como otros que son más malos, y te voy a aceptar cuando tú mueras. Esa es lo que se llama la religión. Pero el evangelio, la palabra evangelio en el griego, significa las buenas noticias. En que siendo pecadores, en la condición en la que tú te encuentras en esta tarde, alguien pagó por ti en la cruz. Y te dice, tú no tienes que ir a ese juicio final. Permíteme mostrarte, simplemente ábreme tu corazón. Dime, Señor, entra en mi vida. Quiero probar, he probado de todo, pero ya no quiero ser igual. Odio la vida que tengo. Es lo que Dios quiere que reconozcas. Y si tú le permites a Cristo que entre en tu vida, van a comenzar a suceder milagros, milagros. Sin que te des cuenta, vas a comenzar a experimentar cambios. Y los primeros que se van a dar cuenta son tus familiares. Ay, sí, Pancho, ya lo vieron, ¿verdad? Ahora anda con los que se dicen los aleluyos. Y ahora mira, ya nos echa el tequila con nosotros de Don Julio. Yo le iba a regalar a Don Julio en la Navidad una botellita y me dijo que no, que ya no bebía. Ay, sí, Pancho, ¿verdad? Ya muy religioso. La gente va a comenzar a perseguirte, tus familiares igualmente. Y si tú permaneces de pie ante esta crítica y no te doblas, ¿sabes por qué no te doblas? Porque hay un poder que se llama el Espíritu Santo. Y recibirán poder, ¿cuándo? Cuando recibas a Jesucristo. Y ese poder es para enfrentarnos a la familia, a los amigos, a los estudiantes, al gobierno, ante cualquier persona que quiera agredirnos. Estamos sobre la roca. Sí, así es. Soy cristiano. ¿Y qué? ¿Te gustó, compadre? Ya no soy borracho ni adúltero. Ahora quiero ser fiel a mi esposa, quiero ser fiel a mis hijos. Y eso a la familia, comenzamos con la familia, lo van a comenzar al principio a criticarte, pero en sus corazones te van a comenzar a admirar. Aunque no aparezca, van a comenzar a admirarte. ¿Por qué? Porque la gente sin Cristo, escúchame esto, la gente sin Cristo no tiene convicciones. Cambian de un lugar al otro según vaya la corriente. Los políticos, según el partido, ahí van. Todo de acuerdo como va, ahí vamos. Si me conviene juntarme con esta persona porque tiene dinero, ahí me voy a hacer amigo de esta persona. Siempre estamos ofreciéndonos a aquel que nos ofrece mejor pan, mejor vida, mejor salario, y nos vendemos. Las convicciones no existen para una persona que no es cristiana. Y eso es lo que impacta al mundo, que nos enfrentamos a un mundo que no pueden creer que podamos permanecer firmes en la fe hasta el final. Y vemos ahora entonces que ya en el juicio no va a haber nadie que sea cristiano, porque ya no estarán clasificados como muertos los cristianos en este tiempo, ya sea que hayan pertenecido a

0: la época de la iglesia, o al Antiguo Testamento, o a la tribulación, o al reino milenial, en este tiempo del juicio, todos, absolutamente todos los seres humanos, buenos y malos, habrán resucitado. Estos que están en el juicio final son los últimos en resucitar. Y veamos a continuación las cuatro fases de la resurrección. Porque en este tiempo, repito, todos habrán resucitado con cuerpos inmortales para el bien o para el mal en las siguientes fases. Veamos estas cuatro fases. Número uno, los primeros. ¿Quiénes son los primeros que vamos a resucitar? Los primeros. Bueno, Jesús resucitó y dice la Biblia que algunos se levantaron de sus tumbas representando la fiesta de los frutos de las fiestas judías. Fueron pocas personas, ¿verdad? Fueron el racimo que Jesús resucitó y están en el cielo con él. Pero esa no fue la resurrección general. Los primeros que vamos a resucitar vamos a ser los cristianos. Vean esto en 1 Corintios capítulo 15. 1 Corintios capítulo 15. Versículos 20 en adelante. 1 Corintios 15, 20 en adelante. Mas ahora Cristo ha resucitado de los muertos. Primicias, o sea, los primeros frutos. Apunta en tu Biblia, bajo primicias, primeros frutos. Es lo que significa primicias. Primeros frutos de los que durmieron. O sea, es el primer fruto de todos los muertos Jesús. Jesús es la primer persona. Desde Adán y Eva. Ha habido muchas resurrecciones. Otros fueron llevados al cielo como Enoch, como Elías. Cristo resucitó a Lázaro, ¿se acuerdan? Pero Lázaro volvió a morir. La Tabita, el libro de los Hechos, la resucitó Pablo, pero volvieron a morir. Cristo es la única persona, la primera persona en la historia, que ha resucitado para jamás volver a morir. Con un cuerpo glorificado. Primicias de los muertos es hecho, porque por cuanto la muerte entró por un hombre, también por un hombre la resurrección de los muertos. Versículo 23, pero cada uno debido a su debido orden. Vean ustedes, la resurrección de los muertos tiene un orden. Dios es un Dios de orden. El uno, el 2, el 3, el 4, fórmense por acá, fórmense por allá, orden en la sala, no griten, tratamos de imponer el orden en este mundo desordenado, pero Dios es un Dios de orden. Él hizo los cielos, la tierra, la midió, le dio los giros que necesitaba la tierra alrededor del sol, todo lo que tiene, vemos a nosotros, es un orden. Los árboles, las cabras paren sus cabritos en el tiempo que Dios les puso, las leonas en su tiempo, todo en el universo tiene un orden. Y un cristiano tiene que ser la persona más ordenada de la vida. Tiende su cama un cristiano, no le deja los calcetines oliendo a queso manchego a su esposa para que los lave. ¿Verdad? Su escritorio lo tiene en orden, una secretaria que es cristiana tiene su escritorio en orden, buscamos que no haya nada en la casa que pueda incomodar a la esposa de la suciedad o cualquier cosa, somos personas ordenadas. Entonces, en la resurrección tiene que haber un orden, tiene que haber los primeros, segundos, tercero, resurrección, todo en un orden. Vean ustedes aquí, las primicias, o sea, ¿quién fue las primicias? Jesucristo. Luego los que son en el Antiguo Testamento, no había nadie que era de Cristo. La iglesia se formó en Pentecostés y ¿qué es la iglesia? El cuerpo de Cristo. Somos bautizados por el Espíritu Santo en el cuerpo de Cristo. Y ahí comienza una nueva entidad que se llama la iglesia, que no existía en el Antiguo Testamento. Entonces, los primeros que vamos a ser resucitados somos los cristianos. Y lo explica Pablo en 1 Tesalonicenses 4, del 12 al 17, en el rapto de la iglesia. Los que son en Cristo, cuando estamos en Cristo, fuimos fundidos, amalgamados con el cuerpo de Cristo, somos uno con Cristo, mi cuerpo es el templo, tu cuerpo es el templo donde habita el Espíritu Santo. Entonces, los primeros en resucitar, dice la Biblia, son los que estamos en Cristo. Y dice, y luego los demás, en su venida. En la segunda venida, habrá otra resurrección también de los muertos. Durante la tribulación, van a resucitar los 144,000 judíos y los dos testigos también. En el milenio, va a haber otra resurrección. Y la última resurrección será el juicio del gran trono blanco. Entonces, antes de este juicio del gran trono blanco, va a haber cuatro o cinco resurrecciones desde que vino Jesucristo hasta nuestros días. Pero todos los que resucitemos antes del juicio del gran trono blanco son cristianos. Tanto del Antiguo Testamento, lo vamos a ver ahorita en la segunda parte, como también los que estamos en el tiempo de la iglesia. En segundo lugar, los santos, ¿verdad?, en el rapto de la iglesia, desde Pentecostés. Desde Pentecostés hasta nuestros días, todos los que han muerto, vamos a ser y vamos a participar del rapto de la iglesia. Somos una generación que no vamos a experimentar la muerte. ¿Qué es el rapto? Que un grupo de personas, antes de que venga Cristo y la tribulación, vamos a ser sacados del mundo para que podamos nosotros darnos cuenta que este rapto es el próximo evento profético de la iglesia. En tercer lugar, la resurrección de los testigos durante la tribulación, los 144,000, y en cuarto lugar, la resurrección de los santos del Antiguo Testamento, que será en la segunda venida de Jesucristo. Bueno, pues vamos a dejar hasta aquí nuestro estudio. Esperemos que ustedes puedan meterse a YouTube para que puedan encontrar todas las series que hemos compartido y para que puedas enriquecer y tener información. ¿Por qué? Porque estás buscando. Te gusta explorar. Tienes preguntas que no has encontrado respuestas. Yo recuerdo que por eso dejé mi religión antigua. Mi papá tenía a un sacerdote católico cada 15 días comiendo en la casa cuando éramos niños. Era muy religioso mi papá, muy religioso, pero también le gustaban mucho las mujeres. No sé, Dios lo tendrá en su cuenta, ¿verdad? Pero una vez invitó al obispo, estábamos ahí en la Ciudad de México, al obispo de la iglesia. Mi papá les daba muchas veces dinero, claro que por eso iba a comer. Y yo le pregunté acerca de las preguntas que desde niño yo tenía. Y él no me contestó y me dijo simplemente, él me decía así, es un acto de fe, lo tienes que creer a fuerza. Y yo le preguntaba, oiga, señor obispo, pero Dios me dio una capacidad para pensar, o sea, la fe tiene evidencias, la fe no es ciega de acuerdo a lo que yo creo que es la fe, porque Dios nos dio una mentalidad para pensar. Y me volvió a decir, es un acto de fe, y si no lo crees te vas a condenar. Fueron estas respuestas tan tajantes que me decepcioné de la religión y me hice ateo a los 16 años. ¿No? Nadie tiene respuestas, son unos hipócritas, no tienen, ¿cómo que tengo que creerlo a fuerzas? Y quiero pensar, y me metí a estudiar el ateísmo, Friedrich Nietzsche, a Federico Engels, Carlos Marx, etcétera, etcétera. Yo creí que ellos tenían las respuestas intelectuales que yo estaba buscando. Y me di cuenta, ¿verdad?, hasta que cumplí 28 años por medio de mi hijo, mi hermano Alejandro, que me enseñó el Evangelio de Juan y conocí a Jesús. Cuando conocí a Jesús, supe que el fin de mi camino había llegado. Era Jesús al que busqué en los placeres, en el alcohol, en la marihuana, en las mujeres, en las filosofías, en todas las cosas que anduve buscando, era Jesús a quien estaba buscando. Y no encontré a Jesús, ni lo vas a encontrar fuera de la Biblia. Y cuando llegué a la Biblia, supe que había llegado yo al camino, la verdad y la vida. Y que tenía que entregar mi vida con pasión a seguir a Jesucristo y comunicar este mensaje glorioso a mi familia. Ahí comenzamos con la familia, a los amigos y al mundo entero. Este año cumplimos 49 años de predicar este mensaje. Le damos gracias a Dios por lo que Él ha hecho en nuestras vidas. El juicio viene, el juicio viene, el juicio viene. No te burles de Dios. Estas palabras son fieles y verdaderas. Y en esta tarde Dios te da la oportunidad de que te arrepientas de tus pecados. Cierra tus ojos en este momento y dile estas palabras. Te damos gracias, Señor, por abrir nuestros ojos, por tocar nuestro corazón, por sensibilizarnos a la vida espiritual. Gracias, Padre, porque en esta mañana has hablado a mi vida y creo que en esa cruz tu Hijo Jesucristo pagó por mis pecados, pecados que yo nunca hubiera podido pagar por ellos. Él dio su vida por mí en esa cruz y ahora que creo, Señor Jesús, que tú eres el camino, el único camino que existe en la vida. Tú eres la verdad absoluta, objetiva y verdadera. Y tú eres la vida. Cuando yo nací, tú fuiste el que me trajiste a esta vida. El que pusiste tu imagen y semejanza en mi corazón. Y ahora comienzo a comprender que la vida tiene un propósito y tiene un sentido para mí, ahora que creo en ti. Creo que a los 3 días resucitaste de los muertos, por lo cual te pido con todo mi corazón, Señor Jesús, que entres a mi vida. Te recibo como mi Señor y mi Salvador, sin ofrecerte absolutamente nada más que mi corazón. Entra y tú cambia mi persona. Acudo a ti porque ahora he comprendido que sin ti nunca nada, nada podré hacer. Te necesito apasionadamente para que hagas de mí la persona que tú anhelas que yo sea, porque te recibo y te doy las gracias en el nombre de Jesucristo. Amén.
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0: Vamos a iniciar esta serie de conferencias con el título actualmente Las diferencias bíblicas entre el hombre y la mujer. Las diferencias bíblicas entre el hombre y la mujer. En febrero del 2020, el mundo experimentó uno de los ataques más grandes en 2020, cuando inició la pandemia, para la exterminación, escuchen lo que les voy a decir con mucho cuidado, para la exterminación del ser humano. Desde el siglo XIX, cuando varios médicos comenzaron a estudiar la eugenesia o tapándole o disfrazando la situación con el mejoramiento de la salud o del ser humano, estos experimentos de la eugenesia fueron copiados por los nazis, pero iniciaron en Inglaterra y después llegaron a Estados Unidos, y los nazis los llevaron al extremo. Durante el nazismo de 1939 a 1945, y dentro de la eugenesia hicieron experimentos otra vez con el propósito de mejorar al ser humano, al grado que quería los nazis desarrollar una raza nórdica o aria para que el ser humano fuera mejorado, Hitler convencido de que era la única forma de sobrevivir. Han pasado pues más de 70, 73 años desde 1945 y entramos al siglo XXI con una tecnología y un descubrimiento en la biología, la genética y más que cualquier cosa, con la inteligencia artificial, que el mundo se encuentra ahorita ya. La inteligencia artificial fue la cereza en el pastel para mostrarnos que era lo último, escuchen, era lo último que esperábamos para que surgiera un gobierno mundial dirigido por el anticristo. Entonces, hay un programa detrás invisible, influenciado, promovido por los poderes del mal, para exterminar al ser humano, para reducir al ser humano. Bill Gates en 2015, está el video, dio un foro diciendo que se necesitaban eliminar 500 millones de seres humanos, medio millón de seres humanos, 500 mil. Porque era importante con el pretexto del clima, que porque ya no cabíamos tan bien. Bueno, tantas tonterías y tantas mentiras y tantas hipocresías. Más adelante el doctor Klaus Schwab, alemán, funda el Foro Económico Mundial en Suiza, en Davos, Suiza, y reúne a políticos, diplomáticos, embajadores, expresidentes de diferentes naciones, con el propósito de unirse ahí en Davos, Suiza, una vez al año, y ellos determinar lo que la humanidad debe pensar y hacer el año que sigue, anticipando cada año, planeando lo que nosotros deberíamos creer y pensar. Imaginémonos nada más, un grupo muy reducido, una élite de hombres, planeando la humanidad y lo que se iba a hacer. Bueno, pues ahí planearon claramente la pandemia. Y dijeron, ¿verdad?, que iban a sacar una vacuna, iban a usar empresas farmacéuticas para poder producir vacunas y que se promoviera la narrativa de que había un virus, el famoso coronavirus, que es real y existió en Wuhan, China, lo fabricaron, ya demostrado que fue fabricado especialmente para que pudiera ser propagado en la humanidad, y los gobiernos, por primera vez en la historia de toda la humanidad, se someten todos los gobiernos, la mayoría del mundo, a una organización no gubernamental llamada la Organización Mundial para la Salud, la OMS. Y desde esta cúpula, desde esta organización no gubernamental, dictan los protocolos a México, Sudamérica, Europa, África, cómo deberían los presidentes de cada nación y los líderes de cada nación comportarse y las órdenes que deberían de darle al público. Y desde ahí, desde esta organización, comenzaron a ordenar a los presidentes. O sea, de alguna manera comenzamos a percibir que la soberanía nacional de las naciones comenzaba a ser debilitada. Ahora había una organización en la que estaba tratando de robar la soberanía a las naciones. No, presidente de tal país, presidenta de tal país, ustedes no tienen ahora voto. Ahora nosotros vamos a dictar, vamos a experimentar para que podamos nosotros, una élite, controlar finalmente el mundo. Entonces dieron la orden, tápenles la boca a todos, el confinamiento, que produjo más delincuencia, drogadicción, divorcios, sobre todo en Estados Unidos, en Inglaterra, en Europa. Por favor, al entrar a un restaurante, pisen en el agua para que se vayan los microbios de la suela de los zapatos. Tantas estupideces. En los aviones, 350 personas en un avión, les comunicamos que guarden la distancia higiénica. Era una broma eso. En un avión guardar la distancia social. O sea, somos retrasados mentales. Para entrar a un restaurante y que me digan, por favor, al entrar tápese la boca y al llegar a la mesa se quita porque ahí no hay virus. Y todos los meseros tapados y nosotros comiendo sin virus. Nos levantamos al baño, tápese la boca, porque en el pasillo de aquí al baño, ahí están los virus. Tantas cosas que pasaron que eran inconcebibles, absurdas, irracionales, donde la lógica más elemental, como no se metan a la playa, y sacaron, metían soldados y policías a sacar a los turistas de la playa. Cuando el yodo que tiene la playa, aquí se respira el aire más puro del mundo entero a nivel del mar. Casi todos los enfermos del corazón les recomiendan venirse aquí. Pues ahora no, en los gimnasios, ve a la bicicleta con la boca, con tu pañal en la boca. Y estaban creando una atmósfera de horror, de temor, donde el ser humano se sometió. Muy pocos discernieron que cómo era posible que la famosa farmacéutica Moderna en 6 meses creara esta farmacéutica y en 6 meses desarrollara una vacuna. Nosotros no estamos, ahí me entrevistaban, me decían, oiga, ¿por qué está usted con las vacunas? Yo no estoy contra las vacunas. Las vacunas en cierto modo son buenas, pero esta no es una vacuna, señores y señoras, es un experimento genético. Que han metido, y hasta todavía en estas últimas semanas, cientos de muertes en el mundo, ahora lo ha comprobado por causa de la vacuna. Entonces, estamos en un mundo muy, muy problemático, muy peligroso, pero detrás de toda esta planeación y de todo este programa y agenda que estuvo perfectamente bien planeada, había un programa satánico que solo nosotros entendemos, y era la destrucción de la familia. Era el ataque contra la familia, contra el matrimonio, a favor del aborto, desfigurar y quitarle la identificación al hombre que no es hombre y la mujer que no sea mujer, para cambiar los sexos y hacer creer a los mismos médicos, genetistas, biólogos, que esa mujer podía ser un hombre y la mujer podía ser viceversa, una mujer o hombre o mujer. Estamos en un mundo completamente como idiotizado, como era como un mundo de psicópatas, donde llegaron la gente a creer que se podían cambiar de sexos. Y ahorita la Asociación Psicológica de California emite un dictamen, el 70% de los que han usado las operaciones quirúrgicas del transgénero se han suicidado, se han quitado la vida. Porque cuando un ser humano es criado con las cromosomas XX, que es las que tienen las mujeres, y cuando el varón tiene una cromosoma Y que no tienen las mujeres, esta es mi biología, por el amor de Dios. Recurramos rápidamente a la ciencia, no a la ciencia ficción. Pues el doctor Fauci era Drácula, se queda cortito con ese médico. Esa no era ciencia, como decía el presidente Biden, vamos a obedecer a la ciencia. Esa no era ciencia, era ciencia ficción. Entonces, si yo tengo la cromosoma Y, soy biológica y genéticamente hombre, soy varón. Eso determina mi sexualidad, mi identidad. Y cuando en mi mente me dice, no eres lo que tu genética y lo que tu biología es, ¿qué es lo que sucede? Bueno, se descubrió hace algunos meses la interconexión entre el cerebro y el cuerpo. Y comenzaron a entender, ¿verdad?, que había una enfermedad, o sea, la psicomatía, o sea, el cerebro afecta el cuerpo afecta el cerebro. Pero si mi cerebro me dice, yo no soy lo que mi biología me dice, encuentro una guerra entre mi mente y entre mi cuerpo, en la que la persona dice, es que ya no sé lo que soy, se quitan la vida. La lucha es tan grande mental y espiritualmente que acaban suicidándose. Y eso lo promovieron deliberadamente. Y llegaron al colmo cuando desde la Organización Mundial de la Salud ordenaron que el protocolo en las escuelas de la mayor parte de las naciones promovieran la ideología de género. Que en las escuelas primarias se repartieran revistas, que en algunos lados las siguen usando, donde se les enseña a los niños de 5 años a masturbarse. A que no hay ningún problema en que pueda una criatura inocente de 5, 6, 7, 8 años de edad, que no tienen una conciencia clara entre el bien y entre el mal, infectarlos, eso fue el más grande de los crímenes, para que pudieran ellos perder completamente su identidad y crecer como la humanidad que ellos anhelaban que poblar el mundo en estos próximos años. Cuando oímos esto y nos damos cuenta que el ataque es contra la familia y es contra los principios que se encuentran en este libro que tengo en la mano, que se llama Las Sagradas Escrituras o la Biblia. Este libro que tengo en la mano contiene los registros más antiguos de cualquier disciplina académica. Damas y caballeros, señores científicos que nos visitan, ingenieros y médicos que están con nosotros, señores psicólogos y psiquiatras. La Biblia tiene el registro más antiguo de antropología, de física, de genética, de matemáticas, de paleontología, de infectología y de cualquier otra disciplina que tú me quieras mencionar, se encuentra en las Sagradas Escrituras. Pero lo más importante de esto es que es el único libro de los billones de volúmenes de literatura que hay en el mundo, el único libro que contiene verdades absolutas. Es lógico que si hay un mundo alrededor de nosotros que es enemigo de la luz, enemigo de la verdad, el ataque sea no contra el libro del Mormón, no contra el Corán y el Islam, no contra Krishna, Vishnu y Shiva de los hindúes, no contra el gordito Buda, no, el ataque es contra la Biblia, contra el cristianismo, porque fue a través de la Biblia cuando surgió y se la dio Dios a un pueblo que él escogió llamado los judíos, que ellos transmitieran al occidente los principios de ética, de moral, de higiene, de cómo gobernar, para que pudiera el mundo entender que hay un Dios que nos ama y que mandó a su Hijo Jesucristo hace 2000 años a abrir sus brazos en una cruz y darnos el perdón y la vida eterna. Mentira que la democracia vino de Atenas o de Roma. Todos estos principios venían a Occidente. Entonces, vean cómo todo estamos poniendo todos los eslabones en la cadena. Todo tiene un sentido tan increíble. Vean ustedes quiénes son los que atacan la Biblia, quiénes son los que planearon la pandemia, quiénes son aquellos que van en contra de la familia, todos los gobiernos totalitarios. Los gobiernos dictatoriales, totalitarios, de izquierda. El comunismo, el marxismo que ideó Carlos Marx junto con Federico Engels, 1855 aproximadamente, que llevó a la práctica Nicolai Lenin en 1917 con la revolución bolchevique y que fue el desastre del siglo pasado, demostrado en el siglo pasado que esta ideología que se llama el comunismo, socialismo, no funciona. Demostrado con la caída de la Unión Soviética en 1991, cuando viene Khrushchev y va al Vaticano con el Papa Juan Pablo II para mandar un mensaje. Hemos fracasado con esta ideología. En primer lugar, le preguntaron, ¿por qué fracasó el señor Khrushchev? El libro La Perestroika, que no han leído ustedes, lo dice. En primer lugar, porque sacamos a Dios, así dijo Mijaíl Gorbachov, sacamos a Dios de la Unión Soviética y en segundo lugar, nos aislamos del mundo capitalista. Y tuvimos que completamente derribar este sistema, no puede funcionar. Se cae el muro de Berlín, ya la división entre la Alemania comunista y la Alemania occidental se cae ante nuestros ojos. El presidente Reagan le grita, Rusia, derriben ese muro. El muro es derribado y Estados Unidos dijo, ya la hicimos, ahora sí ya no tenemos ningún otro enemigo. Ahora sí vamos a fomentar la democracia y el capitalismo, el libre mercado, etcétera, etcétera. Y llegamos al siglo XXI, donde llega ahora a Rusia un hombre llamado Vladimir Putin con el propósito específico de volver a recuperar el 30% que perdió la Guerra Fría. Después de la Guerra Fría, la Unión Soviética, cuando cayó el muro de Berlín, el 30% del territorio que era de la Unión Soviética lo perdieron. Y ahora todos estos territorios son Kirguistán, Kuzikistán, Kazajistán, Turkmenistán, que están al sur de Rusia, junto al Mar Caspio y al Mar Negro. Son puras repúblicas que pertenecían a la Unión Soviética. Putin las quiere recobrar. Como los musulmanes quieren recobrar el Medio Oriente con el califato, con los sultanes. Como Rusia quiere también recuperar este terreno. Estados Unidos quiere tener a otra persona que no sea Putin al frente. Los chinos quieren económicamente gobernar el mundo. Y hay un conflicto actualmente ya en el mundo entre el hemisferio oriental y el hemisferio occidental. Pero todo el centro y el epicentro de esta discusión es la Biblia, la familia y el matrimonio. Cuando entendemos esto, entendemos por qué están ustedes aquí en esta tarde reunidos. Ustedes podrían haberse ido, no sé, ¿verdad?, a Madrid o alguna cosa, pero ¿por qué nos reunimos cada domingo en diferentes iglesias en el mundo entero? ¿Por qué tenemos reuniones aquí? Porque nos aislamos de todo lo que el mundo está ahorita sumergido para venir a escuchar algo que le dé sentido a nuestra vida. Para darnos cuenta que ni el dinero ni el poder puede llegar a ser presidente de la República, gobernador, dueño de 5 empresas, siempre mantendrás un vacío en tu alma porque fuimos creados a imagen y semejanza de Dios. Entonces, es necesario oír algo que le dé sentido a nuestra vida. Y esto es lo que sale. Jesús dijo, mis palabras son espíritu y son vida. Esto es lo único que le da sentido a la vida. Y lo único que nos da esperanza para seguir viviendo y darnos cuenta que vale la pena vivir para Jesús. Abran sus Biblias en el capítulo 1 del Génesis. Y vamos a iniciar uno de los temas más controversiales que actualmente se debaten en el mundo entero. Es acerca de lo que es el matrimonio. La diferencia, por el amor de Dios, entre un hombre y una mujer. Es un psiquiatra, no te lo puede decir. Ni tampoco un psiquiatra te dice, bueno, piensan diferente. Un ginecólogo te puede decir, bueno, es que la mujer tiene otra vez cromosomas diferentes a ustedes. Pero nadie te puede decir la diferencia verdadera entre la mujer y nosotros los hombres. Antes de que yo viniera a la Biblia, y todos los que la tenemos ya como nuestra guía, nuestro GPS, nuestro Waze para vivir en, veíamos a la mujer como un objeto. Mi padre, me acuerdo que me decía, Es que voy a usar el lenguaje medio vulgar de mi papá en aquel tiempo. Las viejas no solamente son para la cama y para la cocina, decía mi papá. Cálmate, don Pancho. Igual que los griegos, igual que los romanos, igual que los árabes, igual que la mayor parte, no solamente en México, en el mundo entero. Y viene Jesús y resurge hace 2000 años en medio de una cultura donde a las mujeres se les consideraba esclavas. ¿De dónde venimos con que los griegos, la democracia, el sistema greco-romano tenía más de 10 millones de esclavos? Grecia fue uno de los países que más esclavos tenía. ¿Cuál democracia y cuál libertad? Todo lo contrario. Y viene Jesús, ¿a qué cosa? A levantar a la mujer y ponerla junto a nosotros y decirnos, esto que tienes aquí, ¿sabes quién es? Tu mamá. Una vez me preguntaron, ¿qué es una mujer? Le dije, mi mamá. ¿Para qué nos vamos? ¿Quién es una mujer? Mi mamá. Esa es una mujer la que me dio la vida, la que me trajo al mundo. Independientemente de eso, de que son Dios la ha usado para que pueda gestarse en su vientre, ¿verdad? Y en su matriz, la vida de un ser humano por 9 meses, las mujeres son completamente diferentes a nosotros, mental, física, emocional y espiritualmente hablando. Y cuando nos convertimos a Jesucristo y abrimos este libro, se nos caen poco a poquito las vendas para saber cómo tratarlas, porque chillan por cualquier cosa, porque hablan una hora sin parar. ¿Por qué tienen acciones completamente detallistas de llega mi esposa a la oficina, a la casa de ustedes y me pone esta cara y le digo, ¿por qué estás con tu jeta? Y me dice, y no me contesta, pero ¿por qué estás así, mi amor? Y me dice, voltea. ¿Y qué? ¿Qué? ¿Qué quieres que vea? Pues las cortinas nuevas que te puse, burro. Y para una mujer a tener un detalle como ese y que nosotros no nos fijemos porque nosotros no somos detallistas, las hace enojar sin entender también ellas. Ahora ya ha entendido mi esposa, esto fue hace muchos años, pero sin entender también que nosotros no somos como ustedes de detallistas. Nosotros tenemos desayunos en hoteles, por ejemplo, y las mujeres son expertas en poner siempre un arreglo floral en las mesas donde la gente se va a sentar o cualquier evento, las mesas las adornan y todo. Y nosotros llegamos y me pregunta mi esposa, ¿te gustaban los arreglos florales? ¿Cuál es? Le digo. Bueno, y por ahí podíamos seguirle, ¿verdad? Pero eso nos muestra que es el problema de los matrimonios. Principalmente. Entonces, cuando hay un conflicto en un matrimonio, este matrimonio cree, tanto el hombre como la mujer, creen que no hay solución. Y huyen por la puerta más fácil, el divorcio. No es que me puedo encontrar una mujer que satisfaga y que me haga feliz. No, este hombre tampoco me hace feliz. Elizabeth Taylor, la mujer considerada la más bonita del siglo XX, artista, Elizabeth Taylor, 9 mariditos, la chulis. Este no, este no, este no, y así recorrió, y así puedes seguir recorriendo el mundo y nunca vas a encontrar. ¿Por qué? Porque se vuelve una codependencia de que si esa persona no me va a hacer feliz, busco quien me haga feliz. Y en el matrimonio, cuando nos casamos, no nos pregunta el juez o nos pregunta el pastor o el que te vaya a casar, ¿quieres hacer feliz a Juan? Ah, entonces no, Juan va a estar diciendo, es que yo voy a esperar que tú me hagas feliz. No, me caso contigo. Marta, mi esposa, me casé contigo para yo hacerte feliz. Ella se casó conmigo para hacerme feliz. Yo no me caso para buscar que me hagan feliz, porque no hay nadie que me pueda hacer feliz más que Dios. Ni nuestros hijos, ni tu perro Fido, ni tu gato, ni el dinero, ni la casa que tienes nos van a satisfacer finalmente, porque fuimos creados para Dios. Y cuando viene este movimiento después de la pandemia, donde la ideología de género y donde el hombre no es hombre, la mujer no es mujer, y el matrimonio se redefine, pueden ser entre dos hombres y además los gobiernos les dan legalmente la adopción de niños a dos hombres y la adopción a dos mujeres de niños también, es cuando dices, es una sociedad completamente corrompida, degradada, donde han llegado a tocar el fondo, atacando y deshaciendo lo más hermoso que existe para sobrevivir. El matrimonio es la institución en la Biblia más grande, más santa y más sagrada que existe. Porque es entre un hombre y entre una mujer para tener hijos y entre los dos criarlos para nosotros orar que nuestra semilla continúe reproduciéndose en santidad delante de Dios. Y tener una generación bendecida por Dios. Dios dice, bendeciré tus hijos, tus nietos, hasta tu cuarta generación. De aquellos que tienen temor de mí, que me siguen y que me buscan con todo su corazón. Y esa es la máxima felicidad que uno pueda tener, un hogar en paz. Una esposa que te comprenda, una mujer que sepa que somos caballeros, que pueda sentirse segura con nosotros. A las mujeres les encanta sentirse seguras. No tienen por qué nosotros instigarles o crearles un sentido de inseguridad con nuestra inestabilidad emocional. Y todo eso hace que el matrimonio, sin que nos demos cuenta, comience así a separarse el uno del otro. Y cuando ya estamos así, vamos a divorciarnos, porque esa es la solución, sin entender que hay solución bíblicamente para aquellos que creen que su matrimonio está a punto de naufragar. Por eso muchos están aquí. Dios te va a hablar en estos días como nunca te había hablado, para que entiendas su voluntad. Y si tú estás dispuesto a hacer su voluntad, van a salir como en cada año que tenemos, matrimonios estaban a punto de firmar ya y se reconcilian en la renovación de votos que tenemos los sábados, se piden perdón y prueban que Dios es fiel. Es precisamente esta ignorancia de cuáles son las responsabilidades. Entonces nos casamos. Yo tengo responsabilidades que la mayor parte de los hombres, pues, ¿cuáles son? No, pues, trabajar y, ay, ella que se encargue de la casa, y del gato, y del perro, y que cría a los niños, etcétera, etcétera. Y de repente pasan 5 años, 6 años, 7 años, y ese matrimonio ya tienen 10 años de casados, y todavía no se entienden. Ella todavía no lo entiende a él, ni él tampoco la entiende a ella. Llegan en la noche y hacen las relaciones sexuales, él se acuesta para acá, ella para allá, se levanta temprano, se va a tomar el café, todo el día trabaja y regresa, y el hombre, ¿verdad?, como el sultán, ¿dónde están mis frijoles, mis chilaquiles y los huevos con chorizo temprano? Y me prende la televisión, oye, saca a los niños, ahorita al llegar a la casa, quita a los niños, quiero ver llegar a la televisión y acostarme. Y nos comenzamos a sentir los sultanes, y hacemos un papel tan ridículo, tan absurdo, que no solamente es el papel de Rambo, todo lo contrario, Dios le llama, eres un pobre, desventurado, ciego y desnudo delante de mí. Esa no es hombría, eso es cobardía de creer que tu esposa es tu sirvienta y es tu esclava. De ninguna manera Dios nos hizo para funcionar así. Veamos pues en Génesis, apláudele. Veamos en primer lugar que fuimos creados, y vamos a entender esto. Los dos fuimos creados, número uno, los que estén, ahí tienen su libretita muchos, por número uno, creados a la imagen y a la semejanza de Dios. Génesis 1, versículos 26 y 27. Dijo Dios, hagamos al hombre, me detengo, la palabra hombre en el hebreo es la palabra Adán, con H al final, que significa la raza humana. Tú no estás hablando del varón, está hablando tanto del hombre como la mujer. Hagamos al hombre, o sea, a la raza humana, a nuestra imagen, conforme a nuestra semejanza, más adelante vamos a ver qué significa, y señoree en los peces del mar, en las aves de los cielos, en las bestias, en toda la tierra y en todo animal que se arrastra sobre la tierra. La primera observación que vemos aquí es la siguiente: Dios, tanto al hombre como a la mujer, les manda a gobernar. Aquí no hay liderazgo. Aquí los dos son iguales. A la imagen y semejanza de Dios, y a los dos se les da la orden de señorear o gobernar el mundo. Vamos a ver qué fue el pecado, lo que hizo que entonces había la necesidad de que donde manda capitán no gobierna marinero. Tenía forzosamente que haber un orden o establecerse un orden por causa de la maldad y del pecado en el cual la raza humana cayó. Imaginémonos una ciudad sin semáforos. Todo el mundo se pasaría, ¿verdad? Las calles, habría accidentes por todos lados. Imaginémonos una ciudad sin policía, como ahora el Partido Demócrata en Estados Unidos quería, en inglés, defund the police. Desfondemos a la policía. No necesitamos a la policía. Imaginémonos que quitemos a aquellos que están encargados, los policías, el ejército, la Guardia Nacional, de restaurar el orden e imponer el orden y castigar en cárceles a las personas que estén atentando en contra de la sociedad. Tiene que haber orden. Pero ¿por qué hay cárceles? ¿Por qué hay guerras? ¿Por qué hay soldados? Por el pecado humano. Porque el ser humano es por naturaleza rebelde en contra de la autoridad. Desde chiquitos, ve a un niño de 1 año y 2 años, quite, ese juguete es mío, no es mío. Y vemos una tensión entre dos niños que quieren el juguete del otro y la otra el juguete del niño. Y vemos cómo demandan. Y son los más grandes chantajistas. No me das, y lloro hasta que me des lo que te estoy pidiendo. Y poco a poco, el padre con sabiduría, la mamá con sabiduría, hay que irle enseñando al niño, poco a poquito, de que no es así, no. Y hacia los 3, 4 años te sigue haciendo tus berrinches, ya está muy mal educado. Ya tiene que ir aprendiendo que no es de vez en cuando, pao, pao, pao. Porque si no lo haces pao, pao, pao, no es amor, es sentimentalismo. Y si le haces puro pao, pao, pao, es dictadura. Entonces se mezcla el amor con la disciplina, porque la necesitamos desde que nacemos. La mayor parte de los delincuentes que se encuentran en las cárceles se encuentran porque no fueron educados para entender que hay una autoridad. Cuando crece el papá, después en la escuela los maestros, después la policía, después el gobierno, pero crecemos todos bajo una autoridad y todos tenemos que someternos a esa autoridad si queremos realmente evitar problemas. Entonces Dios crea al hombre y a la mujer a su imagen y semejanza, versículo 27, y creó Dios al hombre a su imagen, lo creó varón y hembra los creó. Vemos aquí inmediatamente que la palabra para usar a hombre, Adán, como lo acabamos de ver, es la raza humana en general. Y la imagen y semejanza se refieren a características divinas como la santidad, la justicia y la verdad. Apúntalo. La santidad, la justicia y la verdad. Veamos estas tres características. En el libro de los Efesios del apóstol Pablo, capítulo 4, que nos van a entender que estas tres características, la santidad, la justicia y la verdad, se perdieron completamente con la caída humana. Y esas tres características, la santidad, la justicia y la verdad, comenzamos a recobrarlas cuando nos convertimos a Jesús y cuando comenzamos a hacer las cosas que son agradables delante de Él y le obedecemos en su palabra. Dice Efesios 4, versículo 24, vístanse del nuevo hombre creado según Dios, aquí está, en la justicia, santidad de la verdad. O sea, fuimos creados santos. ¿Qué significa la palabra santo? que no rompemos un plato, no. La Iglesia Católica tuvo un error gravísimo cuando comenzaron los papas a dictaminar santos a las personas que después de muertas hacían algún milagro, como la Madre Teresa, etcétera, etcétera, o que se destacaron por sus labores altruistas. Y cuando venimos a la Biblia, vemos que a todas las iglesias y los que poblan las iglesias se les llama los santos de Corinto, los santos de Éfeso, los santos de Colosas, los santos de Efesios, etcétera, etcétera, porque la palabra santo no significa bueno. El momento que recibes a Cristo, eres un santo delante de Dios. ¿Qué significa? ¿Que ya tengo cara de San Ignacio Loyola? De ninguna manera. La palabra santo es la palabra que se usa para apartado para servir a Dios. Apartados para servir a Dios. Es la palabra kadosh en el hebreo, kadosh. Entonces, santo es una persona que ya tiene a Cristo en su vida y que de aquí en adelante, mi misión de la vida, tengo que trabajar, si soy cantante tengo que cantar, soy empresario tengo que dirigir una empresa, si soy gobernante tengo que gobernar, soy juez tengo que emitir leyes, etcétera, etcétera. Pero mi meta ahora es seguir a Jesús en su palabra y aplicar los principios de esta palabra a mi deporte, a mis artes, a mi trabajo, a mi negocio, a mi plomería, a mi carpintería, a mi clínica, a mi bufete de abogados. Ahora mi centro es Jesús y su palabra. Y si le doy la prioridad a esto, y en mi consultorio, en mi bufete de abogados, en mi negocio, pongo a Jesús en primer lugar, y en mi negocio llego y junto a mis empleados, aunque no sean cristianos, vénganse por favor, vamos a orar antes. Y se ponen todos así, ¿qué querrá decir con qué orar? Y comienzan a descubrir que la oración no es un rezo, no es Santa María, Madre de Dios, Padre nuestro que estás en los cielos. Comenzamos a platicar con Dios, eso toca a la gente a nuestro alrededor, como ustedes no se imaginan. Yo me convertí por eso, cuando yo a mi hermano, que iba a mi casa, yo era comunista, y comenzó a orar por mí, se iban y me reía, pero sentía que me llegaba algo que no explicaba, que comenzó Dios a tratar con eso, que era el Espíritu convenciéndome qué situación tan desastrosa y tan paupérrima mi vida se encontraba. Entonces, esto es importante porque esta santidad la recobramos al seguir a Cristo. Número dos, la justicia. ¿Por qué hay huelgas? ¿Por qué las mujeres buscan liberarse de qué? El movimiento feminista. ¿Por qué hay protestas ahorita? Palestinos, saquen a los judíos y esto y el otro. Y por todos lados vemos justicia, queremos justicia. Los jóvenes queremos justicia. Esto fue el gran éxito que tuvo este muchacho que acaban de matar, Charles Kirk. ¿Qué fue lo que descubrió este muchacho Charles Kirk? Muy simple. No sé si lo sepan ustedes, pero Qatar, la nación árabe que está junto al Golfo Pérsico, financia todas las universidades de Estados Unidos. Harvard, Yale, Princeton, Baylor en Texas. Qatar, el dinero árabe para que promuevan la ideología de género, el socialismo, el ateísmo y el evolucionismo. ¿Qué hace este muchacho? Comienza a juntar a todos los jóvenes de las universidades donde iba viajando para desprogramarlos, para mostrarles que el aborto es una tontería, que no se puede un hombre casar con un hombre, que el matrimonio es entre un hombre y una mujer. Comienza a enseñar los principios de la Biblia. Y claro que despertó el odio de los gobiernos totalitarios. Y pues todavía se sigue investigando, ¿verdad? ¿Quién fue realmente el que se encontró o el que se encuentra detrás de su asesinato? Pero su ambición era esa. Y claro que Trump se dio cuenta que tenía un carisma impresionante, tenía una narrativa impresionante, muy inteligente, 31 años. Discutía con maestros comunistas, ateos, socialistas, evolucionistas, hedonistas, etcétera, etcétera. Era un muchacho muy capacitado a pesar de su juventud. Y pues se convierte en un ícono de la juventud en Estados Unidos. Y comenzaron a seguirlos miles de personas. Y claro que esto le convenía al Partido Republicano, que es completamente el antagonismo contra los partidos demócratas en Estados Unidos. Pues lo mataron. ¿Por qué? Porque todos los que quieren levantarse a favor de la verdad, de la luz y de la justicia, tarde o temprano los asesinan. Por eso Jesús colgó en una cruz. ¿Por qué? Porque el mundo odia la luz. El mundo odia la verdad. Y esto lo podemos ver en las vidas de todos los libertadores. Son aquellos como mártires que tarde o temprano el mundo los rechaza o los crucifica. Porque el mundo, dice la Biblia, odia la verdad. Entonces, esta justicia la recuperamos cuando venimos a Cristo. Y tengo que comenzar. Número uno, me dice.

no te le acerques, porque vuela la mosca y lloran. Sus hormonas cambian en este periodo y durante ese tiempo apapáchala, tú lava los trastes, tú lávale los pañales, cambia al niño, llévatela a un restaurante, sácala 3 veces al año mínimo a tu esposa de su rutina a la Riviera Maya o donde sea. Denle gracias, mujeres, que las trajeron aquí. Merece un premio por haberte traído a tu esposo aquí. Y comenzamos a ser justos con ellas y no injustos con ellas. Con nuestros hijos, si a un hijo le prometí llevarlo al cine o al partido de fútbol América Chivas, lo llevo diciéndolo que va a ganar el América. Entonces, esta justicia, con mis empleados tengo que ser justo. Mi empleado trabajó más de 8 horas, tengo que pagarle tiempo extra. Yo no voy a volverme como cristiano, ser un explotador de la gente que Dios me mandó a servir, no a que nos sirvieran. Voy a pagar mis impuestos porque es una obligación de nosotros ante el gobierno. Sean como sea el gobierno, tenemos que pagar nuestros impuestos. Al César lo que es del César, a Dios lo que es de Dios. Entonces, esta es la justicia que recobramos cuando ya recibimos a Jesús y entra en su lugar la verdad. Hace algún tiempo, en los noventas, me invitaron en la Facultad de Filosofía y Letras de la UNAM a discutir con los maestros y los estudiantes. Eran como 200 casi estudiantes de la Facultad de Filosofía y Letras de la UNAM. Después estuve en el Politécnico también. Y una pregunta que les hice a los estudiantes esa tarde fue: ustedes estudian filosofía, ¿verdad? Ah, porque antes me dijo el maestro el que me invitó: usted no va a hablar de religión, ¿verdad? Le dije: la Biblia no es un libro religioso. La Biblia contiene la verdad y es el libro de la filosofía, porque la filosofía es el amor a la verdad verdadera que hay en el ser humano, que todos sus estudiantes desconocen y les quiero compartir. Bueno, a ver, venga, está interesante, compártenos lo que dice la Biblia, pero nada más hable de filosofía, ¿eh? Le dije: sí, no voy a hablar de religión. Y les pregunté a los estudiantes, la primera mañana, tuve 3 sesiones con ellos: ¿qué es la verdad? Hizo un silencio impresionante. Uno se levantó y me dijo: bueno, mire, señor, lo que es verdad para usted no es verdad para mí. Me dijo: yo soy gay. Y además, si yo soy gay, esa es mi verdad, usted no, esa es su verdad, respéteme. Le dije: no estamos hablando de respeto, con mucho de respeto, ni te voy a faltar el respeto, le dije. Pero eso se llama una verdad relativa. Relativismo, imagínate nada más. Pues ustedes creen que el hombre no es mujer, que la mujer es hombre, que el gay que se puede casar con un hombre, y si no, cada quien hace lo que le da la gana, ¿qué no hay un patrón para la moral? ¿No hay alguien que nos pueda decir qué es bueno y qué es malo? ¿Vamos a acabar cada quien como los nazis en el juicio de Nuremberg, cuando fueron por Eichmann y que lo trajeron de Argentina y se lo llevaron a Israel a juzgarlo, y a todos los demás generales que mataron y fueron cómplices de los hornos de Auschwitz, etcétera, etcétera? ¿Saben lo que dijeron en el juicio? Es que estamos obedeciendo órdenes del Führer. Y para nosotros, lo que hicimos no es crimen, era eliminar por causa del partido. No robamos, estamos tratando de quitarle a la gente lo que no tiene derecho que tener. Bautizaron, rebautizaron el robo, rebautizaron el crimen, rebautizaron con otras palabras lo que la Biblia llama pecado. No, no es robo, ¿verdad? Es simplemente quitarle a la gente lo que no debe de tener. No estamos matando, estamos eliminando por causa del partido. Entonces, ellos justificaron, y si cada quien pensara de esa manera, el mundo sería un caos. Pero hay un parámetro, hay un epicentro, hay un centro en la Biblia donde nos muestra qué es la verdad. Y ya me preguntaron después de que nadie me contestó. La última pregunta que les hice fue la siguiente: ¿ustedes creen que los filósofos del siglo dorado de Grecia, 200, 300 años antes de Cristo, Platón, Sócrates, etcétera, etcétera, eran mejores que los filósofos del siglo XX? Friedrich Nietzsche, Richard Hawkins, Sam Harris, Jean-Paul Sartre, y todos estos ateos

0: Repoblaron el siglo pasado en las universidades y en todos los recintos universitarios, enseñándoles que Dios no existe, que el humanismo es lo único que importa, que después de la vida es la muerte y ya no hay más, que acabamos en la tierra. Y les dije, ¿quién de ustedes cree o me puede decir que fue mejor que Sócrates? Jean-Paul Sartre, les dije, en los 60s leí su libro La náusea, El muro, y Sartre, el padre del existencialismo en Francia. ¿Saben lo que dijo antes de morir a su hija? Les dije a estos muchachos. Sartre dijo lo siguiente, Jean-Paul Sartre, hija, quiero decirte algo, he sido un ateo tratando de propagar que algo no existe. Ahora considero que he perdido mi vida miserablemente porque si no existe, ¿para qué me afané de demostrar que no existe? Y estaba completamente confundido hasta el momento de morir Jean-Paul Sartre, porque supo que se equivocó, ya que el ateísmo no puede ser sostenido filosóficamente. Ninguno se quiso comparar, entonces le dije, entonces eso demuestra que si los filósofos del siglo XX, ateos el 90%, no se comparan con los filósofos de la época de oro, de la filosofía, ellos creían en un Dios. Decían, pienso, luego existo, existo, luego vivo, si vivo tiene que haber una causa, esta causa tiene que ser algo que trascienda completamente mi vida. Llámale como quieras, la fuerza, etcétera, pero hay algo que trasciende, que está allá, que supera mi humanidad, la limitación de mi pensamiento y la finitud de mi intelecto. Y ese alguien, la Biblia le llama el Dios y Padre de Jesucristo nuestro Señor. Si no hay una verdad absoluta, cada quien haga lo que le da la gana. Si Dios no existe, no vale la pena serle fiel a mi esposa, ¿para qué? El que no tranza no avanza, pues voy a robar. Si trata de tener dinero, el papa roba, el presidente roba, todo el mundo se trata de los bancos, las aseguradoras, que son los cárteles más grandes que hay, ¿verdad? Que se aprovechan y explotan a la gente. Si de eso se trata, entonces perdamos todo sentimiento, toda sensibilidad, todo honor, toda dignidad que como seres humanos tenemos, no somos animales y comportémonos como animales. Y la humanidad se encuentra en este dilema como nunca se había encontrado anteriormente en toda la historia. Rápidamente, para terminar, ¿qué cosa implica entonces lo que perdimos? El espíritu humano incluye cinco cosas principales. Número uno, como seres humanos tenemos una conciencia o un código de moral, de conducta. En otras palabras, los animales, nunca el león va a ser castigado por Dios por comerse a una gallina o a un borrego. Las culebras no van a ser castigadas por Dios al morder a alguien e inyectarle el veneno. Los peces, los tiburones, no van a ser culpados por Dios porque se comieron a un nadador en el mar. Los peces, las aves y todo lo que nos rodea no tienen conciencia moral de sus acciones. Solo hay dos criaturas en el universo creadas por Dios con conciencia moral, los ángeles y nosotros. ¿Qué significa esto? Que tú eres y yo soy responsable moral de todas mis acciones, pensamientos o palabras que salen de mi boca. Vamos a dar cuentas de cada palabra que salió de nuestra boca, de nuestros pensamientos y de lo que hemos hecho en la corta vida que tenemos delante del Dios y Padre de Jesucristo nuestro Señor. Somos responsables morales. Dios nos dice, les pongo el bien y les pongo el mal, la bendición y la maldición. Tú en esta tarde escoge a quién le quieres creer. A Jean-Paul Sartre, a Richard Hawkins, a Buda, a Mahoma, a Zoroastro, Mahatma Gandhi. Dime a quién quieres creerle. O aquel que dijo, yo soy el camino, la verdad y la vida. Yo soy el pan que descendió del cielo, yo soy el principio y yo soy el fin. Yo soy aquel que dio su vida en una cruz para que tú pudieras continuar viviendo y entender la razón de tu existencia. Entonces, esto forma parte de la humanidad. En segundo lugar, el ser humano es el único consciente de la vida y la muerte. Todos nosotros sabemos, todos estamos aquí, en 30, 40 años ya no vamos a estar aquí. Todos sabemos que la vida tiene un fin terrenal, que todos tenemos que acabar en un cementerio o donde nos toque morir. Pero vas a tener que llegar un momento en el que dejas de existir. ¿Y después qué cosa? ¿Crees que ya no hay nada después de la vida y la muerte? Pues Jesucristo fue el psicópata paranoico más grande que ha existido. Porque Él dijo, yo soy la resurrección y la vida. Y la resurrección de Cristo cambia el imperio más grande del siglo I, que fue el imperio romano. Apóstoles, pescadores, completamente iletrados, como decía Cantinflas, ¿verdad? Sin ninguna educación, se lanzan a un mundo romano, totalitario, dictatorial, a predicar Jesucristo vive. Y Él ha muerto en una cruz y te ofrece el perdón de tus pecados y el propósito para tu vida. Y transforman el imperio completamente la predicación de estos hombres, predicando que después de la vida vamos a seguir viviendo. En tercer lugar, la tendencia a la adoración. ¿Tú has visto a conejos? Alabaré, alabaré. ¿O a changos? ¿A chita? Con toda su familia. Alabaré a mi Señor. Somos los únicos, los seres humanos, que tenemos que expresar de alguna manera algo a alguien que está arriba de nosotros. Y en todas las religiones existe esto, unos así, otros con cantos, ¿verdad? Pero todos tenemos ese impulso, porque dice Eclesiastés 3:11, apúntalo, que fuimos creados con la eternidad dentro del alma. O sea, somos eternos. Sabemos que en esta vida nada nos va a satisfacer, nunca vamos a encontrar la razón de nuestra existencia hasta que tengamos aquel que a los 3 días resucitó de los muertos. En cuarto lugar, la conciencia de nuestra existencia. Dice el Salmo 8, ¿qué es el hombre para que en él pienses? Decía el rey David. Somos conscientes de que vivimos. Como me dijo un día una persona, pues ¿sabe qué? Me dijo el doctor Aldusin, yo a lo mejor ni sé que estoy vivo. ¿Así? Y se los digo, era un maestro de la universidad. Es que yo soy ilusionista, yo vivo en el mundo de la ilusión, y el mundo es una ilusión, y ni siquiera podemos saber que estamos dentro de un mundo. Le dije, pues muérdase un dedo, le dije, para que se le quite lo, no sé si está marihuana o qué, le dije. Finalmente, todos buscamos la verdad. ¿Qué es un filósofo? Una persona que ama sus pensamientos. Y de alguna manera todos estamos en un camino buscando qué es la verdad. Yo en mi tiempo, ¿verdad?, de joven, que me decepcioné de la religión de mis padres, abracé el comunismo, la evolución, el hedonismo, todos los ismos, etcétera, etcétera. Estaba cansado buscando qué cosa es la verdad, quién tiene la razón, y decepcionado de la vida, de esto y del otro. Hasta 3 veces me quise quitar la vida. 3 veces me quise quitar la vida. Hasta que mi hermano que está aquí fue el que me guió a Cristo, me mostró realmente con el Evangelio de Juan que mi vida era una miseria y caí de rodillas cuando tenía 28 años para entregarle mi vida a Jesucristo. Porque lo que yo estaba buscando en las filosofías y en los sistemas de gobierno, no sabía que era Jesús. Y cuando encuentras a Jesús, sabes que has llegado al final. Que es realmente lo que va a darle a mi vida de aquí en adelante propósito. ¿No quisieras tú en esta tarde recibir a Jesucristo? Dice Jeremías 29:13, porque me buscarás y me encontrarás cuando me busques con todo tu corazón. Ustedes aquí en este seminario han venido a buscar algo que tal vez ni siquiera te imaginaste qué cosa era. Muchos vienen por curiosidad, como decía el pastor Iesia, muchos los trajo la mamá, la esposa de la oreja, y vienen casi casi, casi, casi, ¿verdad? Forzados, o al revés, o a ustedes, a muchas mujeres también, a lo mejor las trajo su esposo, pero no sabían que tenían una cita con Dios, con la palabra de Dios. ¿Sabes por qué? Porque Dios te ama. Porque quiere perdonarte y quiere darle a tu vida propósito y sentido, para que cuando salgas por esa puerta, hoy mismo en la tarde, tu vida comience a ser transformada, no solamente por la playa y el mar y la belleza de la naturaleza, sino porque tienes por primera vez aquel que murió en una cruz, que resucitó, fue enterrado y resucitado a los 3 días, y se llama Jesucristo. Oremos. Padre, te damos gracias. El Dios de paz, que resucitó a su Hijo de entre los muertos, el gran pastor de las ovejas, por la sangre del pacto eterno, les haga a todos ustedes hacer lo que es agradable delante de sus ojos. Que nuestras vidas sean santas en toda nuestra manera de vivir. Que seamos justos con el prójimo, que amemos la verdad sobre todas las cosas, apasionados por la verdad, que es Jesús, en quien están encerrados todos los tesoros de la sabiduría y del conocimiento. Gracias, Padre, por tan grande salvación. Gracias, Jesús, por ser tan bueno con nosotros, haber dado tu vida para que nosotros ahora ya no vivamos para nosotros mismos, que es el ego, el más grande enemigo de la humanidad. El ego, vivir para nosotros, para nuestros intereses, para nuestra satisfacción, buscando siempre que nos haga feliz, cuando el secreto de la felicidad nos lo revelaste en tu palabra, es cuando vivimos para los demás, cuando verdaderamente seremos felices. En esta tarde dile al Señor, si no lo tienes en tu corazón como tu Señor y Salvador, dile estas palabras: Señor mío y Dios mío, gracias por permitirme escuchar las palabras de tu Biblia, por mostrarme que soy un pecador delante de tus ojos, pero que en esa cruz abriste tus brazos y me estabas diciendo que me amabas, y que con tu sangre preciosa que derramaste perdonabas todos mis pecados. Toda mi vida pasada quedará en este momento sepultada bajo tu sangre preciosa. Creo que a los 3 días resucitaste a los muertos, y te pido en este instante tan hermoso para mi vida y tan significativo, que entres a mi corazón. Te recibo, Jesús, como mi Señor y mi Salvador. Gracias por tan grande salvación, y te alabo y te bendigo con todo mi corazón. Amén.
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2: Hola, soy Bayless Conley. En la vida, todos enfrentamos incertidumbre, ya sean problemas financieros, valles relacionales, una crisis de salud, o solo intentamos descubrir nuestro propósito. Una cosa es segura: Dios te ve, Él te ama, y no importa lo que estés enfrentando, Él tiene las respuestas. Voy a compartirles en solo unos minutos 4 cosas. La Tierra ha dado la vuelta al Sol 70 veces desde que nací. He aprendido algunas cosas a través de mis errores. He aprendido algunas cosas al hacerlo bien. He aprendido algunas cosas viendo cómo otros cometen errores y cómo los corrigen. En los próximos minutos hay 4 cosas de las que quiero hablar: fe, perdón, fidelidad y diversión. Si, como padre, como abuelo, hubiera algunas cosas que quisiera transmitir y comunicar a mis hijos, a mis hijas o a mis nietos. Estas serían primero, y quiero hablarles como padre hoy. Cosas que creo importantes después de haber dado varias vueltas al sol. La primera es la fe. Jesús maldijo la higuera, y en menos de 24 horas se marchitó. Cuando pasaron la siguiente vez, Pedro exclamó: Maestro, la higuera que maldijiste se ha marchitado. Esta fue la respuesta de Jesús. Dijo esto en Marcos 11:22. Respondiendo Jesús les dijo: Tengan fe en Dios. Ese es mi primer punto. Es lo primero que quiero que las personas entiendan. Los hijos, los nietos, bisnietos. Es que tengan fe en Dios. La Biblia dice esto en Hebreos 11, versículo 5. Por la fe, Enoc fue trasladado para no ver la muerte, y no fue hallado porque Dios lo había trasladado. Antes de su traslado recibió testimonio de haber agradado a Dios. Y sin fe es imposible agradar a Dios, porque es necesario que el que se acerca a Dios crea que Él existe y que Él es galardonador de los que le buscan. No se dice mucho en la Biblia sobre Enoc. Aparte de esto, lee su historia en Génesis 5, básicamente dice esto: Caminó pues Enoc con Dios, y desapareció, porque Dios se lo llevó. También dice que caminó con Dios por 300 años. Ahora, cuando pensamos en eso, en relación con esto, lo hizo por fe. Enoc caminó con Dios por fe. Si lo respaldamos con unos versículos en Hebreos 11, versículo 1, nos dice que es la fe, la definición bíblica de fe, es pues, la fe es la certeza de lo que se espera, la convicción de lo que no se ve. Significa que Enoc caminó con Dios por 300 años y no vio a Dios más de lo que tú ves a Dios. Él no sentía a Dios más de lo que tú sientes a Dios, ni más de lo que yo siento a Dios, pero le hablaba. Y le pedía a él, y lo adoraba. Vivía como si los ojos de Dios estuvieran puestos en él. La verdad es que Dios ve nuestras acciones, Él escucha nuestras palabras y también ve la intención de nuestro corazón. Otros tal vez conocen nuestra imagen pública, pero Dios sabe quiénes somos en privado. Debemos esforzarnos para que no haya diferencia entre quienes somos públicamente y quienes somos en privado. Para nosotros, tener fe en Dios está ligado a su libro, la Biblia. Romanos 10:17 dice: Así que la fe es por el oír, y el oír por la palabra de Dios. Oír las promesas de Dios crea fe en el corazón humano, y se sostiene de la misma manera también a través de las promesas de Dios. Como padre, quiero animarte, ten un romance con el libro de Dios. Nunca intentes tener fe. Solo llena tu corazón con la palabra y la fe llegará inconscientemente. Nunca intentes creer en Dios, eso es ridículo. Si solo llenas tu corazón con la palabra, la fe llegará inconscientemente. La fe es el subproducto de la palabra interior. La fe viene con la palabra, como la humedad con el agua. No pides en el restaurante, quiero agua, por favor, y ponle humedad. No, la humedad viene con el agua. La fe viene por el oír, y el oír por la palabra se sostiene por la palabra de Dios. El apóstol Pablo lo expresó bien. En Hechos 20, versículo 32, dice esto: Y ahora, hermanos, les encomiendo a Dios y a la palabra de su gracia, a aquel que tiene poder para edificar y para dar herencia entre todos los santificados. Literalmente, te encomiendo a Dios y a su palabra, que puede edificarte y te llevará a tu plena herencia en Cristo. Todo por lo que Jesús murió para proveer, te llegará a través de la palabra de Dios. Cuando Jesús hizo esa afirmación a Pedro y a los discípulos en referencia a la higuera que había maldecido, dijo: Tengan fe en Dios. Luego le dijo a Pedro un par de formas diferentes en las que la fe funciona. Pero debemos recordar que la fe no es solo aplicar un principio, no es fe en un principio, es fe en una persona. Dijo, tengan fe en Dios, y si haces lo que Dios dijo en su palabra, Dios hará lo que tú no puedes. Dios aparecerá y hará lo que tú no puedes hacer en tu habilidad humana. Aquí Jesús dice, tengan fe en Dios, en el versículo 22, versículo 23, de cierto les digo que cualquiera que diga a este monte, quítate y arrójate al mar, y que no dude en su corazón, sino que crea que será hecho lo que dice, le será hecho. Por esta razón les digo que todo por lo cual oran y piden, crean que lo han recibido y les será hecho. Estas son dos formas, Jesús dijo, en que expresamos nuestra fe en Dios. Recuerdo claramente que era un nuevo creyente. Había estado leyendo y reflexionando sobre estos versículos, estas palabras de Jesús en Marcos 11, tengan fe en Dios. Y entendía que la montaña representaba un obstáculo que no podías mover solo, algo que es muy grande, enorme y muy, muy difícil de manejar para ti. Jesús no dijo, quéjense con Dios de lo grande que es tu montaña. No dijo, habla con Dios de lo grande que es tu montaña. Dijo, habla a la montaña de lo grande que es tu Dios. Pero muy poca gente habla con la montaña. Todos quieren hablar de la montaña. Jesús dijo, habla a la montaña, habla al problema. Dios hará lo que tú no puedes, la quitará. Yo era un creyente nuevo, de nuevo, aún recuerdo lo que hacía y dónde estaba. Estuve reflexionando en esto. Y una noche tarde estaba solo, conduciendo mi camioneta Ford Courier de 1972. Puedo decirte el cruce por el que iba, como a las 11 de la noche, tuve una migraña terrible, era enorme. Pensé en estos versículos y sentí que el Señor me decía, ten fe en Dios, haz lo que dije. Y lo hice, yo solo en el auto, en voz alta, me molestaba la jaqueca, y le hablé, le dije que se fuera en nombre de Jesús, lo grité, y no empezó solo a disminuir, hizo ¡pop! Se quitó. Había desaparecido. Aún recuerdo ir conduciendo solo, mi boca se abrió del todo. Pensé, esto funciona. Ten fe en Dios, actúa según su palabra. La segunda cosa que compartiría como padre es el perdón. Aprende a perdonar rápido. Lo siguiente que dijo Jesús fue, habla a la montaña, cuando ores cree que lo recibirás. El siguiente versículo en Marcos 11, Jesús dijo esto, versículo 25, y cuando se pongan de pie para orar, si tienen algo contra alguien, perdónenlo, para que su Padre que está en los cielos también les perdone a ustedes sus ofensas. Porque si ustedes no perdonan, tampoco su Padre que está en los cielos les perdonará sus ofensas. La falta de perdón impedirá que nuestra fe funcione. Es como estar en una zona muerta con tu celular. Puedes marcar todo lo que quieras, pero no vas a conectar. Cuando albergas falta de perdón y animosidad, estás en una zona muerta respecto a tu fe. Impedirá que tu fe funcione. No conectarás con tu satélite, que resulta ser Dios quien lleva tus cargas por ti. Mientras tengamos falta de perdón, estamos en esa zona muerta. Amigo, la vida ya es bastante difícil. Sin cargar con las aplastantes cargas de la falta de perdón, el resentimiento y la amargura. La verdad es que cuanto más tiempo llevas amargura, más tiempo llevas resentimiento o falta de perdón, más pesada se vuelve esa carga. Todavía recuerdo, teníamos 20-tantos años, dos de mis colegas y yo hacíamos senderismo por las sierras occidentales, mi amigo Monty y mi amigo Don. Llevábamos un par de días y montamos un campamento para otros 4 días, tal vez otros 5 días íbamos a estar ahí. Y Monty tomó una roca y la metió en su mochila. Dije, ¿qué estás haciendo? Dijo, a Christy le gustará. Christy era su novia, ahora su esposa desde hace 45 años, pero él dijo, a Christy le gustará. Le dije, ¿vas a cargar esa roca en tu mochila? Los próximos 4 días, dijo, sí, le gustará a Don, y yo torcimos los ojos y dijimos, bueno, está acabado. Su vida de soltero se acabó. Está muy enamorado de esta chica. Bueno, siendo el buen amigo que soy, le pedí a Don que distrajera a Monty junto al fuego y tomé una roca de este tamaño. Fui a la mochila de Monty, saqué sus cosas y la dejé en el fondo de su mochila. Escucha, si no tienes amigos así, necesitas mejores amigos. Algunos saben perfectamente de qué hablo. Eso es lo que te hacen los buenos amigos. Y los siguientes tres días, Monty decía, vaya, esta mochila está pesada. Dije, sí, la mía también pesa. Y Don y yo nos carcajeamos y unos días luego descubrió la roca en el fondo de su mochila. La falta de perdón es así. Cuanto más la cargas, más pesada se vuelve. Si guardas rencor, la verdad es que al final te llevará a lugares a los que no quieres ir. Aprende a perdonar rápido, porque las ofensas van a llegar. Es inevitable. Jesús tuvo 12 apóstoles. Uno de ellos dudaba, del otro lo negaba y el otro lo traicionó. Estadísticamente tal vez no te vaya a salir mejor. Va a pasar, las traiciones van a pasar. El quebranto va a llegar. Y tienes que aprender a perdonar. En Lucas 17, Jesús le dijo a los discípulos, escuchen, si su hermano peca contra ustedes 7 veces en un día, y vuelve 7 veces y me dice, me arrepiento, perdónalo. ¿Saben cuál fue la respuesta de los discípulos a eso? Dijeron, Señor, aumenta nuestra fe. A veces hay que perdonar por fe. Yo tuve un amigo una vez que me traicionó de una forma que no me imaginaba. Si me hubieras preguntado, ¿cuánto apostarías a que esta persona no haría esto? Habría apostado todo. Le dije, nunca, es imposible, no lo haría. Por eso me destrozó cuando pasó y él acabó contando mentiras que afectaron a otras relaciones y perdoné, pero fue totalmente por fe porque no quería hacerlo. No sentía que lo hubiera perdonado, pero lo hice. Me quedaba sentado y de repente estos sentimientos de animosidad y resentimiento me invadían cada vez que pasaba. Decía, no, lo perdonaré. Padre, esto está en tus manos. El resentimiento no me domina. Te lo entrego a ti. Y oraba hasta que esos sentimientos desaparecían. Pero luego de un rato volvían y me invadían resentimiento e incredulidad por lo que había pasado y la injusticia de ello. Y cómo seguía teniendo traición y seguía afectando mi vida. Y repetía, no, lo perdonaré, no guardo resentimiento en el corazón, Padre, lo pongo en tus manos, te lo entrego, me niego a ceder al resentimiento. Y adoraba a Dios un rato, y luego se calmaba. Eso duró meses, meses, meses y meses. Y un día me llamó uno de los hermanos. Dijo, Pastor Bailey, soy fulano de tal. Le dije, sí, dijo, nos conocimos. Le dije, sí, recuerdo que nos vimos una vez. Dijo, quiero que sepa que la familia sabe lo que mi hermano le hizo. Le dije, ¿de verdad? Él dijo, sí. Y nos lo está haciendo ahora. Lo hace con la herencia familiar. Estábamos hablando y lo llamo porque no sabemos cómo afrontarlo. No lo vimos venir. ¿Cómo respondió? ¿Cómo rayos lo superó? Le compartí, le dije, fue una aventura de fe para mí. Le conté lo que había hecho. Y me dio las gracias. Es interesante, cuando colgué, ¿creerías que al oír algo así se reforzaría la razón de tu enojo? Es como, ok, estoy justificado en estar resentido, él se lo está haciendo a su propia familia. Pero no hubo nada de eso. Colgué el teléfono y noté que todos los sentimientos de resentimiento se habían ido. No había ni un solo sentimiento negativo, y eso fue hace años, años y años. Nunca me han vuelto a visitar ni una sola vez. Había sido completamente libre. La fe se había convertido en realidad. ¿Confiaría en esa persona? Absolutamente no. La confianza hay que ganarla. El perdón es un regalo que se da gratis. No, no confiaría en él. Sería tonto. La mejor forma de ilustrar esto es, muchos han visto las antiguas iglesias donde tienen la torre y las campanas en la torre. Hay una cuerda que baja y tienes que tirar fuerte varias veces. Tiras y tiras y obtienes el impulso de la cuerda de la campana. Luego la lengua empieza a golpear los lados de la campana y empieza a sonar. Cuando el impulso de la campana está en marcha, solo de vez en cuando tiras leve de la cuerda. No es difícil, solo un poco así y ya, y de vez en cuando sonará, sonará y sonará. El perdón es cuando sueltas la cuerda. Cuando sueltas la cuerda, esas emociones negativas seguirán resonando en tu alma un tiempo. Seguirá habiendo ese ruido y esos sentimientos seguirán invadiéndote, pero si no tomas la cuerda de nuevo, amigo, se quedará en silencio en tu alma. Mi alma ha estado tranquila por muchos, muchos, muchos años en cuanto a eso. Pero si vuelves a tomar la cuerda y mantienes ese impulso, no necesitará mucho. Volver a tomar la cuerda es si empiezas a compartir esa información con alguien que no es parte de la solución ni del problema. Ensayas con alguien cómo te lastimó. Te duele y le cuentas a otro lo que te hicieron. Le cuentas a otro lo que piensas de esa persona. Cada vez que lo haces, tiras de la cuerda. Algunas personas mantienen el impulso de esa campana por meses y meses. Algunas personas lo mantienen por años. Algunas personas lo mantienen toda la vida. Afecta tu salud, los lleva a una tumba prematura, afecta su relación con Dios, afecta su relación con otros y afecta su relación con su propia alma. Amigo, cuando perdonas, liberas a un prisionero, solo para descubrir que tú eras el prisionero. Sé rápido en perdonar. La tercera cosa que les diría es que sé fiel. Proverbios 28:20. Un hombre fiel rebosará de bendiciones. Sé firme, sé fiable, sé fiel a tu cónyuge, sé fiel a tus amigos, sé fiel a tu iglesia, sé fiel a tu lugar de trabajo. Llega puntual, trabaja un día completo y sé fiel a tu palabra. Si das tu palabra, cúmplela o muere intentando cumplirla. Tu palabra es sagrada. Nunca deberías ser rápido para dar tu palabra y prometer. Pero si diste tu palabra, la cumple sin importar el costo. Sé una persona de palabra. Si tu palabra no vale, no vales tú. Tu palabra es tu compromiso. El Salmo 15 hace la pregunta: Señor, ¿quién habitará en tu tabernáculo? Parte de la respuesta está en el versículo 4. El que cumple sus promesas, aunque le duela. La Biblia Message dice, cumple tu palabra, aunque te cueste. Nuestra palabra es sagrada. Sé fiel. Fiel a tu cónyuge, fiel a tus amigos, fiel a tu iglesia, fiel a tu lugar de trabajo y fiel a tu palabra. Lo último que quiero compartirles como padre es que te diviertas. Primera de Timoteo 6:17 dice, a los ricos de la edad presente, manda que no sean altivos, ni confíen en las riquezas, sino en Dios, quien nos provee todas las cosas para disfrutarlas. Dios nos da abundantemente todas las cosas para disfrutarlas. Dios no se opone a que te diviertas. Hay algunos que tal vez están aquí hoy y no le dan su vida a Jesús porque alguien les mintió y pensaron, si me hago cristiano, toda la diversión desaparecerá de mi vida. No, amigo, eso no es cierto. Dios creó el color, la textura y la risa. Es la mayor aventura en la que estarás en toda tu vida, cuando entregues tu vida y la sometas a Jesucristo. A Dios no le importa que te diviertas, nos da abundantemente todo para disfrutar. Solo tienes que descubrir qué disfrutas y hacerlo. Si es vender cosas, hazlo. Si es jardinería, hazlo. Si es senderismo, ciclismo, coleccionar estampas, música, golf o pesca, hazlo. No fuiste creado para trabajar, trabajar, trabajar, trabajar, trabajar todo el tiempo. Necesitas hacer cosas que llenen tu alma emocionalmente. Mi dulce esposa juega al pickleball 2 veces por semana con sus amigas y le encanta. Vuelve y me da como un resumen de todo lo que pasó y cuántos partidos ganaron y los diferentes tiros que hicieron. Le encanta, llena su tanque emocional. Hay otras cosas que hago. De hecho, ya he hablado de esto, pero hace muchos años me hice amigo de un ministro llamado Oral Roberts. Y nos hicimos muy amigos, y él y yo solíamos jugar mucho al golf. De hecho, vivía aquí con su esposa Evelyn, compartíamos comidas, y me llamaba seguido y decía, oye, Bailes, ¿estás libre? Vamos a jugar golf. La mayoría de las veces éramos él y yo. Y lo llamaba de vez en cuando, llevaba a Harrison, pero la mayoría de las veces solo Oral y yo. Uno de los días en que jugábamos, él llevaba en el ministerio más tiempo que yo vivo en ese tiempo. Y le dije, Oral, ¿cuál es el mejor consejo que me has dado siendo ministro joven? ¿Qué es lo más importante de todas las cosas que conoces? ¿Cuál es el consejo más importante que me darías siendo yo nuevo ministro tras haber pasado por tanto en mi vida? Dijo, Bailes, tienes un buen swing de golf. Te aconsejo que tomes algunas clases y cueste lo que cueste, únete a un country club. Luego dijo, el golf es lo único que me mantiene vivo. Y eso fue todo. Y pensé, ¿y? Pero fue todo. Sinceramente me decepcionó, lo dejé pasar, pero pensé, ok, no era lo que esperaba. En fin, 2 semanas después, estaba en Australia. Era el orador principal de los apostólicos. Es una denominación pentecostal en Australia. Y descubrieron que me gustaba jugar al golf y me pusieron con un chico llamado Leo Hart. Leo había sido uno de los pioneros en los inicios del movimiento, su principal evangelista. Leo y yo íbamos por el hoyo 10 u 11, algo así. Y Leo empezó a hablar de la denominación. Dijo, Bailes, en los primeros días éramos muy legalistas. Le dije, ¿en serio? Dijo, oh sí. Nada de piscinas mixtas, los chicos y chicas no podían entrar en la piscina al mismo tiempo, los chicos no podían llevar shorts, nos prohibían practicar cualquier deporte, nos dijeron que era pecado, no podíamos ver una película, las chicas no podían cortarse el cabello, debían traerlo largo. Y yo era el principal evangelista en ese tiempo y empecé a tener serios problemas de salud y fui al médico. Me hicieron varias pruebas y el médico dijo, Leo, no tienes nada malo en sí, no tienes una enfermedad específica, pero tu cuerpo se desmorona. Y es solo por el estrés de tu ministerio. Déjame hacerte una pregunta. ¿Cuál es tu hobby? Leo dijo, leo la Biblia. El médico dijo, eso está bien, que leas la Biblia, pero ¿cuál es tu hobby? ¿Cuál es tu válvula de escape? ¿Cómo liberas la presión? Él dijo, leo la Biblia. Él dijo, bueno, sigue leyendo la Biblia, pero solo te digo que si no tienes un hobby, morirás. Te irás a una tumba prematura. El lío, íbamos caminando y me dijo, Bailes, elegí al golf. Fue un escándalo absoluto. No te imaginas la cantidad de críticas que recibí de la denominación. Fue absolutamente escandaloso. Y se detuvo en el fairway, se giró, me miró a los ojos y dijo, Bailes, el golf es lo único que me ha mantenido con vida. Pensé, oí lo mismo hace poco. Y pensé en cuando estaba en la escuela bíblica. Trajeron a un misionero de Borneo, de las partes más remotas del mundo, 20, 25 años en Borneo. Llegué temprano, estaba en primera fila, me incliné hacia adelante. Vamos, quiero oírlo. Así es como inició. Dijo, no sobrevivirás como misionero si no tienes un hobby. No triunfarás en el ministerio si no tienes un hobby. Mi hobby es peinar la playa. Colecciono corazas. De hecho, descubrí que en Borneo hay ciertas corazas raras muy valiosas por las que la gente paga mucho dinero. Así que creé una microindustria para los nativos con los que trabajo allí. Recuerdo que estaba en primera fila, era un joven estudiante bíblico y pensé, por favor, ¿podemos traer a un misionero de verdad aquí? ¿Qué rayos es esto? ¡Qué tontería! ¡Qué pérdida de tiempo! Pero luego, lo que Oral me dijo, lo que Leo me dijo y lo que oí del misionero, empecé a conectar los puntos. Escucha, como padre, solo quiero decirte que necesitas algo que llene ese tanque emocional. Tienes que divertirte. Fuiste creado para eso. Y déjenme volver al primer punto, la fe. Ten fe en Dios. Si nuestra mayor necesidad hubiera sido más información, Dios nos habría enviado a un educador. Si nuestra mayor necesidad hubiera sido más tecnología, Dios nos habría enviado a un científico. Si nuestra mayor necesidad hubiera sido más placer, Dios nos habría enviado a un entretenedor. Pero Él sabía que nuestra mayor necesidad era ser salvados y rescatados de las consecuencias de nuestro pecado. Y envió a un Salvador. Envió a su propio Hijo. Ahí es donde empieza tu fe. Aceptando a Jesucristo, Dios amó tanto al mundo que dio a su Hijo unigénito para que quien cree en Él no perezca, sino que tenga una vida eterna. Se trata de andar y hablar con Dios. Se trata de tener ese vacío en tu corazón llenado porque fuiste destinado a tener una relación con Dios y nada terrenal lo llenará. Una nueva novia o un novio no lo llenarán. Una droga tampoco, los deportes extremos tampoco, el dinero tampoco, el ritual religioso tampoco, las buenas obras tampoco. Es un vacío con forma de Dios. Fuiste hecho para tener una relación con Dios y eso solo llega cuando confías en su Hijo Jesús. Nadie puede hacerlo por ti. Tal vez estés aquí hoy y tu padre era pastor, tal vez tu abuelo era ministro, tal vez creciste en la iglesia. Eso no te vuelve cristiano. Debes tomar la decisión personal de aceptar a Jesucristo. Dios no te obligará a hacerlo, pero sí te dará la oportunidad. El Salvador resucitado está ante ti hoy con los brazos abiertos, queriendo que vengas. Escucha, no apagues la televisión, ni tu iPhone o donde estés escuchando esto, no aún. Quiero preguntarte, si has escuchado todo hasta este punto y no has abierto tu corazón a Jesucristo, ¿para qué retrasarlo o posponerlo? Amigo, Dios quiere tu corazón, quiere tu vida. Jesús murió por ti. Y si te alejaste, si eres un hijo pródigo o una hija pródiga, es hora de volver a casa, pródiga, es hora de volver a casa, pródigo. Es hora de arrepentirse y devolverle tu vida al Señor. Amigo, el tiempo es corto y la eternidad es larga. El infierno es caluroso y el cielo es real. Nuestra vida terrenal aquí es como una flor que aparece un tiempo y luego desaparece. El viento sopla sobre la hierba, se seca y adiós. Así es nuestra vida terrenal. Si no has dicho que sí a Jesús, tienes que decirle sí hoy.
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0: bienvenidos a un episodio más de Vibe Podcast. El día de hoy estamos tan, pero tan felices de poder acompañarte en donde sea que estés hoy mirando este episodio. Mi nombre Así es Andrea, es. Estoy con mi esposo Sebastián.
1: Bienvenida, bienvenida a Vibe Podcast.
0: Bienvenido, bienvenido. Estamos contentos hoy.
1: Contentos de estar con ustedes, con nuestros fieles oyentes.
0: Y contentos con la comunidad tan linda de Vibe Podcast.
1: Sí, sí, sí.
0: Si no sabías, todos los viernes sacamos un episodio semanal para poder crecer juntos en la Biblia. Ese es el propósito de este
1: Así
0: podcast,
1: es.
0: Como siempre lo decís también.
1: Sí. Hoy te toca decir a vos, ¿qué es Vibe Podcast? Así como me pregunto, ¿qué es Vibe Podcast?
0: Y nada, acá crecemos juntos en la Biblia. Creo que okay. Eso resume, hablamos de muchos temas. Temas de la vida, de la Biblia, de la fe, del amor.
1: Relaciones.
0: Tenemos ya bastantes temas de...
1: Yo creo que ahorita, creo que esta semana vi, parece que estamos en el episodio ¿ya? 253.
0: Híjole.
1: O sea que
0: wow.
1: Hay un par. Para ir para los que están sí. apenas uniéndose al canal.
0: Hay varios que me dicen, esta semana encontré el canal, bienvenidos si sos nuevo, si sos nueva. Tenemos una linda comunidad aquí.
1: O sea, a mí a veces hasta me gustaría como... Yo digo, resubir episodios anteriores que estaban tan buenos,
0: ajá.
1: que yo creo que no...
0: Que quedaron ahí abajo,
1: que claro, que quedaron, por ejemplo, hace un año y medio. Cosas que Dios nos hablaba, así que yo te animo a que te pongas al día con los episodios.
0: Tenemos el team, sí. Acá tenemos varios teams en
1: sí,
0: Bible.
1: Sí, hay varios.
0: Tenemos
1: algunos
0: team.
1: Que... Vieron todos.
0: Que vieron todos los episodios, hasta los primeritos que éramos, bueno, ya hace 5 años ya.
1: Sí.
0: Ha pasado mucho desde el primer episodio.
1: A mí me sorprende porque hay gente que me dice, yo me vi todos los episodios de Vibe Podcast. Y una vez me mandó el screen.
0: Híjole.
1: Así que gracias a esas personas que están siempre aquí. La verdad que nosotros disfrutamos hacer esto. Y el tema de hoy.
0: A ver.
1: Tan, tan, tan, tan. ¿Cómo
0: tenemos hacer? Mucha expectativa por este episodio porque nos desafió, bueno, a nosotros primeramente.
1: La verdad que sí, la verdad que sí.
0: Y lo hablamos mucho esta semana juntos acá uh-huh. en casa, a veces mientras uh-huh. cocinamos, mientras estamos con los niños y tenemos ese tiempito, nos pusimos a hablar de esto y de verdad que se puso sí. interesante la conversación.
1: Sí, y creo que una de las cosas que nos llevó a hablar de esto y como que sacó el tema a la luz... Es que, por ejemplo, ahorita nosotros estamos en la temporada con Jeremías, que tiene casi 4 años ya, nuestro, uh-huh. nuestro bebé, le iba a decir.
0: Siempre será
1: nuestro bebé. Nuestro niño hermoso. Y está en la edad donde, viste que a esa edad se empiezan a imaginar las cosas a la noche.
0: Mucha imaginación.
1: A veces nos dice, papi, pero no quiero dormir solo porque si aparece una hormiga gigante. Y yo, sí. no hay hormiga, tranquilo. Y está con todas esas cosas y... Pero lo que siempre me sorprende, y ya lo hablamos con Andrea, es que hay veces, por ejemplo, que él dice, pa, por favor, quédate hasta que me duerma, ok. Y cuando nos acostamos, vos o yo, es increíble porque en el momento que nos acostamos con él se duerme.
0: Claro.
1: O sea, pierde todo miedo, toda, o sea, literal increíble, ¿verdad?
0: Es increíble, estamos con él, nuestra sola presencia ya le transmite esa paz, esa seguridad y pum, se duerme y bueno... Después salimos ahí, pero es como cuando él nos necesita y tiene, no sé, miedos a la oscuridad, como los niños, o miedo a cosas, nuestra sola presencia le transmite, y es increíble ver eso,
1: sí,
0: de verdad.
1: Sí, a mí me impacta qué poderosa es la presencia de alguien, y más de alguien que amas. Saber que no estás solo,
0: yeah.
1: te trae tanta paz en el corazón. Y ahora, yo digo esto porque en la vida siento que... Muchas veces vamos a enfrentar situaciones que nos provocan miedo y vamos a tener temor. Y el miedo en sí, lo hablamos muchas veces aquí en Vibe Podcast, no es algo malo. Es algo que incluso Dios puso dentro de nosotros como personas, esta sensación de alerta,
0: claro.
1: esta sensación de precaución. El problema no es tener miedos ocasionales, el problema es cuando el miedo te gobierna.
0: Yeah,
1: es claro. cuando no solo tienes miedo, el miedo te tiene a ti.
0: Es muy diferente.
1: Claro, y ya tu vida es gobernada por el temor. Porque la verdad es, amor, que si así como nosotros, por ejemplo, o muchos de los que son padres, estamos con nuestros hijos y en el momento que estamos ellos pierden el temor, algo mal estaría pasando o raro si aún estando con ellos seguiría el temor.
0: Claro.
1: Es como, no, o sea, ya está papá acá, ya estoy tranquilo. Y en nuestra relación creo que con Dios a veces esto funciona muy parecido. O sea, Dios está con nosotros sabemos que está con nosotros, pero seguimos con temor, seguimos con miedo. Uh-huh. Y cuando eso pasa, usualmente tenemos que ir más profundo y ver por qué. ¿Por qué yo sigo con miedo sabiendo que Dios está conmigo? Así como un niño, sabiendo ya que mi papá está conmigo, ¿por qué sigue habiendo temor?
0: Claro.
1: Y puede ser no solo temor, esto puede ser cobardía, flojera o indiferencia, temor. ¿Por qué a veces tengo estas cosas en mi vida sabiendo que Dios ya está a mi lado?
0: O sea, soy cristiano, pero vivo con miedo,
1: claro.
0: Vivo con temor, y aunque sé que Dios está conmigo, siento que a veces soy gobernado por estas emociones, ¿verdad?
1: Eso.
0: Porque como dijiste, es cierto, en cierto punto es normal sentir miedo, es parte de la vida, pero ya que ese miedo te gobierne y vivir uh-huh. todo el tiempo con temor, con miedo, ahí ya no se pone normal, claro. Sabiendo que tenemos a nuestro Padre con nosotros.
1: Claro, y creo que gran parte, amor, de la mentalidad que nos ha producido esto, es esta falsa idea de que el cristianismo es un resort all inclusive.
0: Wow.
1: Entonces,
0: okay. Ahí
1: yo,
0: ya entraste
1: claro,
0: en el terreno.
1: Yo ya entro con la expectativa errónea al resort, vamos a decirle entre comillas, ¿verdad? Y yo me entrego a Cristo pensando que el cristianismo es un resort all inclusive, que incluye todas mis bendiciones, todo lo que Dios va a hacer conmigo, que ahora la vida va a ser chill, sin estrés, sin problemas, porque de eso se trata el cristianismo, de que ahora que soy cristiano, todo me tiene que ir mejor, todo tiene que ser más fácil. Y entonces, cuando empiezan a haber cosas que no parecen a un resort inclusive, empieza el temor. Ahora, ¿qué pasa?
0: Wow.
1: ¿Qué pasaría si yo entro a la vida cristiana, no con la mentalidad de que la vida cristiana es un resort inclusive, sino de que es una batalla? Porque la realidad es que la vida cristiana no es un hotel de vacaciones, todo incluido, donde hay todo lo que quiero y todo va a ser fácil. No, la vida cristiana es una batalla, es una guerra. En el momento que quitamos nuestros pies de este mundo, en el sentido de esta cultura, y nos paramos en el reino de Dios, empieza el viento en contra, quieras o no. La vida cristiana es ir contra la corriente en la cultura, en lo que el mundo te dice, en todo. Entonces creo que lo que a muchos nos ha hecho muchísimo daño es esta mentalidad de que la vida cristiana tiene que ser cada vez más fácil. Y a causa de esto, amor, nos ha hecho vivir un cristianismo que personalmente creo que es lo que nos está dañando a muchos, con mucha pasividad.
0: Ahí está.
1: Porque, pensá esto, cuando uno va a un hotel, a una vacación, a un lugar a relajarse, uno va con una actitud de pasividad. ¿Qué es pasividad? Es como, no en el mal sentido, pero es como tranquilidad, no hay iniciativa, no tengo que ir a trabajar, todo puedo estar tranquilo, sin presión. La palabra pasividad en sí significa falta de iniciativa, resignación o apatía. Entonces, cuando alguien tiene la mentalidad de que la vida cristiana va a ser suave y tranquila, yo ya estoy entrando con la mentalidad incorrecta. Y esta actitud de pasividad es lo que creo que nos está matando la vida espiritual en nuestra relación con Dios. Nos está robando nuestra valentía, nos está robando nuestra firmeza y nos está haciendo tímidos, frágiles y cobardes. ¿Y qué hace? Esto hace que el enemigo nos pase por arriba.
0: Claro, y después decimos, no, el cristianismo no es como yo pensé.
1: O
0: la vida con Dios no es como yo la imaginé. Porque como dijiste, claro, entras con esa expectativa, como dijiste, entras a este resort que pensamos que es el cristianismo. Y empezás a ver balas por todos lados, ataques por acá, ataques por allá. Y decís, ay no.
1: Empieza el miedo.
0: Desde que entregué mi vida a Cristo, siento que soy más atacado.
1: Claro.
0: Muchas personas dicen eso. Pero es porque entramos con la expectativa, o capaz nos vendieron una expectativa del cristianismo que no es así.
1: Ese es el problema. Creímos algo.
0: Y nos decepcionamos.
1: Eso, sí. Y empieza el miedo, empieza el temor, empieza. Y ya no es que tengo miedo ocasional, el miedo ya me está gobernando a mí. Fíjate que, por ejemplo, imagínate que dos ejércitos van a pelear. Pero a un ejército le preparan meses antes y le dicen, el ejército contra el que vamos a pelear son uno de los más fuertes, los más duros, los más salvajes. Le van a cortar la cabeza si se descuidan. prepare, esos soldados se van a ir alerta.
0: Claro.
1: Van a estar atentos. Y al otro ejército le dicen, no, el otro, creo que vienen con 3 soldados, no son nadie, ni se preocupen, el campo donde vamos va a ser súper tranquilo, pueden acostarse en la sombra. Ya van a ir con una mentalidad de pasividad, lo que va a hacer que cuando lleguen ahí, el otro le va a pasar por arriba. Y creo que a muchos, amor, el enemigo está lo está pasando por arriba en el sentido que lo está arrasando con temor, miedos e indiferencias porque nos acercamos con una actitud muy pasiva al discipulado, al cristianismo.
0: Incluso al pecado.
1: Incluso al pecado. Y por eso lo que queremos empezar diciendo es esto, que la vida cristiana es imposible vivirla con una actitud de pasividad, de falta de iniciativa, de resignación, de pereza, de falta de emoción. Si tú entregas tu vida a Jesús o quieres seguir a Jesús y al mismo tiempo vivir con pasividad, se va a complicar las cosas. ¿Por qué? Porque lo hablamos contigo y lo hablamos aquí en la iglesia. Y yo creo personalmente que los tiempos que se vienen para la iglesia de Cristo no van a ser más fáciles. Y esto no es que estoy acá ahora profetizando y se viene, no. Pero la realidad es que esto es una verdad. O sea, los tiempos que se vienen para la iglesia van a ser cada vez más difíciles, más persecución, más confrontamientos, más batallas. Y mi preocupación es si el tipo de soldados que tenemos hoy van a poder permanecer cuando esos tiempos vengan.
0: O sea, ¿está la iglesia lista para los tiempos que estamos por afrontar?
1: Eso.
0: Esa fue nuestra pregunta.
1: Esa es la pregunta.
0: Y como pastores, nosotros pastoreando en la iglesia, nos preguntamos esto. ¿Está la iglesia lista para los tiempos que se vienen? Que son tiempos peligrosos para la iglesia. Y si, y decíamos, si a veces por hacia el pecado tenemos esta actitud pasiva y venimos años que no podemos soltar el mismo pecado, decimos, pero este pecado me puede a mí, mi carne es débil y no puedo, y nunca nos paramos firmes y no tenemos

0: vamos a poder resistir a lo que se viene.
1: Y no es que acá estamos hablando de tema de conspiraciones, de que lo de la guerra, no. O sea, la Biblia dice varias cosas. Primero, que la maldad irá en aumento. Que el amor de muchos se va a enfriar. Primera de Timoteo 4:1 dice así, pero el Espíritu dice claramente que en los últimos tiempos algunos apostatarán de la fe, prestando atención a espíritus engañadores y a doctrinas de demonios. O sea, por falta de vigilancia y por una fe pasiva, muchos van a ser engañados, muchos van a perder su amor y muchos van a apostatar de la fe. La Biblia ya habla que esto va a pasar en el fin. Y esto es desafiante para nosotros como iglesia. Porque dice, algunos van a apostatar de la fe. O sea, van a abandonar la fe cristiana. Otros van a ser engañados. Otros van a perder el amor. Entonces, los tiempos que se avecinan para la iglesia son difíciles. Va a haber mucho engaño. Va a haber mucha persecución. Y va a haber mucha promiscuidad. Y la pregunta es, si nosotros vamos a ser capaz de resistir con la actitud que hoy estoy viviendo. Y no es que vamos a resistir a nuestras fuerzas. No, es en las fuerzas del Señor que lo vamos a hacer. Pero la realidad es que a veces estamos viviendo tan pasivamente que ni siquiera le estamos dando lugar a Dios para eso. Wow. Por eso Jesús en Mateo 26, en primera de Pedro, luego Pedro dice, por ejemplo, Jesús dijo, velen y oren para que no entren en tentación. Porque el espíritu está dispuesto, pero la carne es débil. Pedro dijo, sean de espíritu sobrio, estén alerta. Su adversario, el diablo, anda al acecho como león rugiente, buscando a quien devorar. En primera de Pedro 5:8. O sea, estén alerta, sean de espíritu o de mente sobria, porque su adversario, el diablo, no está como un, no sé,
0: un gatito,
1: como un venado, como un gato, como un animal más, no, como un león, rugiente, buscando a quien devorar. Y la actitud de pasividad nos va a hacer una presa fácil del enemigo. Por eso hoy necesitamos, lo primero, volver a recuperar esta valentía, esta agresividad en nuestra fe cristiana. Porque los tiempos que se avecinan necesitan esto. Fíjate que en el libro de Justo González, de la Iglesia de la Historia del Cristianismo, en el volumen 1, él cuenta la historia de Felicitas, una mujer de la iglesia en los primeros siglos, cuando la iglesia estaba todavía bajo persecución, donde era una mujer entregada a Dios, una viuda consagrada, es apresada, la agarran por su fe y le empiezan a amenazar de muerte y a darles promesas para que niegue su fe. O sea, le empezaron a decir, primero prometiéndole, mira, si negas tu fe te vamos a dar esto, aquello, y después empezando a amenazarle de muerte. Y es uno de los registros más tempranos que tenemos de un mártir de la fe, de lo que le responde esta mujer a sus acusadores. Y miren lo que ella le dice a uno de ellos, mientras le estaba acusando y amenazando de muerte, ella le respondió, mientras yo viva, te venceré. Y si me matas, en mi muerte te venceré aún más.
0: Dios.
1: O sea, wow. Atiende la respuesta de esta mujer ante la amenaza de un imperio, el imperio romano, que le estaba amenazando de muerte. Esta mujer no negaba su fe. Y a causa de esto, luego estos hombres empezaron a intentar a persuadir a sus hijos. Ella tenía 7 hijos. Y dice que mientras persuadían a sus hijos a que nieguen la fe, ella misma le instaba y le decía, no nieguen su fe en Cristo. Wow. A consecuencia de esto, mandaron a matarle a todos sus hijos en diferentes partes de la ciudad y también a ella. Y uno ve esta historia y parecen de película. Sí. Pero esto era una hermana nuestra. O sea, esto pasó y no hagamos hace miles de años nomás. Esto está pasando hoy. Sí. Hoy, hermanos nuestros están violentamente defendiendo la fe cristiana, dándolo todo, sin pasividad. La pregunta es si esto llega a nosotros, nosotros vamos a resistir con la misma valentía, ¿verdad?
0: Estamos siendo, o sea, a veces escuchamos estas historias y decimos, ah, no, esto está pasando
1: nunca en el Oriente,
0: ¿verdad? Sí. Acá en el Occidente la iglesia está viviendo sus mejores tiempos.

0: Como que nos relajamos y como dijiste, pensamos que se ha vuelto como este lugar de all inclusive para
1: Eso,
0: nosotros, que hoy en día ya es, bueno, ser cristiano es
1: es
0: cool,
1: ser cristiano se trata de los
0: de los
1: beneficios.
0: beneficios que yo puedo recibir, pero estamos en tiempos muy críticos para la iglesia, que es cierto, estamos viviendo tiempos acá en el occidente, tiempos interesantes para la iglesia, donde vemos mucho
1: Un
0: crecimiento,
1: despertar.
0: un despertar, gente volviendo a la fe, un avivamiento,
1: Claro.
0: jóvenes, niños, adultos regresando a la fe, pero tenemos que estar listos para lo que se viene a la iglesia, porque como dijimos, la Biblia ya lo profetiza, ya lo dice, de que la maldad irá en aumento, que como los dolores de parto de la mujer, dice, apenas cuando está por dar a luz se intensifican tanto los dolores y la maldad va a ser así, va a ir en aumento. Y tenemos que tener esta actitud, uno hacia el pecado primeramente, de resistir,
1: Totalmente.
0: porque no podemos prepararnos para el fin si estamos viviendo en pecado.
1: No, no, imposible.
0: ¿Cómo vamos a resistir, como dijiste, a amenazas externas si estamos internamente batallando con
1: Claro.
0: una amenaza que nos está matando el
1: Es
0: corazón, la
1: que
0: mente, el espíritu todos los días?
1: pensá en esto, a veces miramos estos hombres de fe de la iglesia primitiva, los padres de la iglesia, o mujeres como Felicitas que acabamos de leer su historia. Hicimos, wow, o sea, ¿cómo vivían en un nivel de tanta santidad, de tanta entrega? Pero, o sea, imagínate, qué absurdo sería que ellos están arriesgando su vida por el evangelio y luego se vayan a su casa a pecar. O sea, no vale la pena. Si
0: No,
1: ya estoy dando
0: no,
1: mi vida,
0: no.
1: una tentación ni siquiera puede
0: Claro, no se puede.
1: igualarse. ¿Entendés? Y a veces nosotros, como no tenemos esta presión, estamos cediendo ante cualquier tentación que nos está llegando a nosotros. Por eso la pregunta es, ¿será posible que vamos a resistir a esto que va a llegar? Primera Tesalonicenses 5, 6 vuelve a decirnos, por tanto, no durmamos como los demás, sino que estemos alertas y sobrios. En el Nuevo Testamento, una y otra vez y otra vez y otra vez vemos esto, estén alerta, estén alerta, estén alerta. ¿Por qué? ¿Por qué tanto? Porque si no estamos alerta, si no somos valientes, el enemigo nos va a pasar por arriba. Y la realidad es esto. A veces hablamos, Cristo puede venir hoy, puede venir mañana o puede venir acá en 7 años. Pero la realidad es que para el que está dormido espiritualmente, ni siquiera 10 años van a ser suficientes para darle tiempo para despertar, si no decide despertarse hoy. Uno dice, no, pero eso falta todavía. No, para el que está dormido, una vida entera no le puede dar tiempo para despertarse y volver al Señor. Fíjate que yo pienso en esto, vamos a pensarlo lógicamente. Alguien que está dormido en su cama no tiene noción de tiempo.
0: Claro.
1: No tiene
0: No.
1: noción de si el amanecer está a 1 hora o a 4 horas. Está dormido, no sabe. ¿Qué tal si el amanecer está a 5 minutos y nosotros estamos dormidos, sin noción, pensando que falta mucho? Por eso es que es momento de despertarnos. Pero hay algo, amor, que a mí en este tema me quebrantó mucho y quiero leerles esto, porque en Apocalipsis, vamos un poco a meternos en Apocalipsis, capítulo 21, versículos 7 al 8, dice algo muy fuerte, amor. Y dice lo siguiente, el vencedor heredará estas cosas y yo seré su Dios. Y él será mi hijo. Está hablando del fin de los tiempos, ¿no? Que el vencedor va a heredar esto. Ahora, el versículo 8 dice lo siguiente. Pero los cobardes, incrédulos, abominables, asesinos, inmorales, hechiceros, idólatras y todos los mentirosos tendrán su herencia en el lago que arde con fuego y azufre, que es la muerte segunda. Y ¿sabes lo que me llama la atención de aquí? Hay algo que cuando leí esta semana dije, oh, wow. Es esto, de que muchas veces leemos esta lista y decimos, claro, obviamente que los hechiceros, los idólatras, los inmorales, los mentirosos no van a heredar el reino de los cielos. Y es cierto. Pero yo creo que presta atención al que encabeza la lista de todos estos grandes pecadores. El primero que dice Jesús que no va a heredar el reino de los cielos, dice, los cobardes.
0: Vale.
1: Y ahí yo dije, espera un poco.
0: Sí. O sea, pasamos muy rápido el primero.
1: El primero pasamos muy rápido y nos vamos.
0: Sí.
1: Incrédulos, sí. Abominables, sí. Hechiceros, uf, eso sí que sí, porque practican magia. No, no. El primero es cobardes. Y ahí tenemos que hacer una pausa, porque aquí puede estar cualquiera.
0: Sí.
1: No hace falta que seas un hechicero, un asesino, un inmoral. Dicen, los cobardes encabeza la lista, amor, de los que no van a heredar el reino de los cielos. ¿Y qué es lo que significa cobardes? La palabra cobardes del griego aquí es deilos, que significa falta de valor, temeroso o cobardía. Ahora, te voy a explicar. No está hablando de aquellos que tienen miedo ocasional o temor ocasional o tropiezos ocasionales. Está hablando del que tiene la falta de valor de permanecer y de volver a Cristo aún después de su temor y de su miedo. Aquel que se acobarda y no cree en las promesas de Dios, no va a entrar a la tierra prometida. Y cuando yo leí esto, hoy, amor, estaba leyendo Deuteronomio, capítulo 2 o 3, cuando Dios le está diciendo al pueblo de Israel por qué no entraron en la tierra prometida, era porque enviaron unos espías que volvieron ¿con qué? Con cobardía.
0: Claro.
1: Y produjeron cobardía en todo el pueblo. Y por causa, no de un pecado, no de idolatría, no de hechicería, por cobardía no entraron toda esa generación a la tierra prometida.
0: Sí.
1: De la misma manera, por cobardía, muchos no entrarán al reino de los cielos. No por capaz pecados visibles, sino por nunca enfrentar el pecado en su vida. Por nunca despertarse y salir de la situación de pecado en la cual están y ceder, perder ese valor, esa fuerza de decir ya no más,
0: claro.
1: Hasta aquí, me dejo ir en el río de mi carne y de mis pecados. La palabra dice, aquellos encabezan la lista.
0: Porque, a ver, esto que estás diciendo es muy fuerte y muy interesante a la vez, porque tal vez tenemos gente que ya por como dijiste, no bastarían años para despertar de este sueño.
1: Uh-huh.
0: De tal vez ya estar súper, ¿cómo se dice? Anestesiados en la vida con tanto pecado que vengo luchando. Que tal vez mucha gente ya me dijo.
1: Sí.
0: Me dijo mi pastor, me dijo mis padres, me dijeron mis amigos. Como que ya despertate.
1: Uh-huh.
0: Pero llega un momento que la persona tiene que tomar la decisión.
1: Eso.
0: La persona se tiene que parar y decir, ya basta con esto, ¿verdad?
1: Claro.
0: Porque a veces somos los juguetes del enemigo.
1: ¿Sí?
0: El enemigo nos tiene como quiere.
1: Uh-huh.
0: Y vivimos toda una vida, como dijiste, de pasividad. Uno te roba los propósitos.
1: Sí,
0: Dios quiere cumplir sus sueños, su propósito contigo, pero no te podés despertar.
1: Claro.
0: Una persona dormida no hace nada, no sirve
1: claro.
0: para nada.
1: No.
0: Y vivimos en esta pasividad y ya te dijeron una vez y ya fuiste y ya y como que tratás de ir a la iglesia y no podés levantarte. Pero llega un momento que la persona se tiene que parar y decir ya basta con esto y poner un límite, marcar la cancha, como
1: claro.
0: se dice. Levantarte y decir no, yo me voy a levantar y voy a marcar este límite y ya el enemigo ya no puede tener control de mí.
1: Sí, es que amor, capaz te estás preguntando, ¿cómo es una persona cobarde? La persona cobarde no es solo la que tiene miedo. El valiente tiene miedo, pero el valiente persevera a pesar del miedo. El cobarde es la persona que enfrenta la guerra con pasividad, sin iniciativa. No puede levantarse y decir, listo, ya está. El enemigo me está robando años de mi vida con este pecado. La persona cobarde es que enfrenta el pecado con pasividad. Enfrenta lo que la Biblia dice no con pasividad, autoconfiando en sí mismo, diciendo, no, yo entiendo, Dios me va a perdonar. Y enfrenta todo con una pasividad constante. La Biblia eso lo llama cobardía. La cobardía, como dije, no es solo el que tiene miedo, es el que se deja vencer por el miedo. Ese es el cobarde. Fíjate que cuando Moisés mandó los espías, los 12 espías, todos capaz regresaron con miedo. Caleb y Josué capaz tuvieron un poquito, les tembló las piernas. Pero dijeron, ¿sabes qué? Aunque tengamos miedo, Dios va a darnos esa tierra porque Él prometió. Su confianza...
0: Tenían esa actitud diferente.
1: Una actitud diferente. Su confianza en la palabra de Dios era más grande que su temor y su cobardía.
0: Sí.
1: Por eso es que tenemos que preguntarnos, ¿no será que la cobardía es lo que yo estoy permitiendo que tome mi completo corazón? Por eso, Muchos de nosotros, a causa de la cobardía, estamos comprometiendo nuestra fe. Como dice en inglés, compromising nuestra fe. ¿Qué quiere decir esto? O sea, nos estamos comprometiendo. Cada vez que hay presión social, yo comprometo mi fe. Sí. Niego mi fe. Uh-huh. Cada vez que hay presión, por ejemplo, de una tentación, comprometo mi fe. Cada vez que hay amenazas, comprometo mi fe. Cada vez que alguien me dice que va a hacer esto y tengo temor, comprometo mi fe. Uh-huh. Y el problema no está en el temor, está en comprometer nuestra fe a causa del temor. Por eso Pablo dijo en Romanos 1, no me avergüenzo del Evangelio. Pudiera haberse avergonzado, pero él dijo, no me avergüenzo, porque sé que es el poder de Dios. Amor, es esto lo que estamos tratando de decir, y no quiero que se malinterprete, porque yo no estoy diciendo que ahora nunca más hay que tener miedo, nunca más hay que tener vergüenza, nunca más tengo... No, va a haber momentos de miedo, de temor, de inseguridad, pero que no dejemos que esos momentos hagan que comprometamos nuestra fe en Cristo. Actuemos con la actitud cobarde, sino que nos recordemos la promesa de Dios, que Él es fiel para cumplir su palabra. Wow, fíjate que cuando Jesús estaba en la barca con sus discípulos y vino la tormenta, por eso fue que Él le llamó la atención, porque Él le dijo ahí en Mateo 8, le dijo, ¿por qué están atemorizados, hombres de poca fe? No porque tuvieron miedo en una tormenta, no fue por eso. Fue porque tuvieron miedo en una tormenta cuando Jesús estaba en la barca.
0: Claro.
1: Ese fue el problema. Ahí, o sea, sí. Si yo estoy contigo, ¿cómo vas a ser gobernado por el temor? O sea, ¿dónde está su fe? Le estaba diciendo Jesús. Sí. Yo estoy con ustedes. Sí. Y esto tiene que hoy a nosotros confrontarnos en nuestra fe y con qué actitud estoy viviendo mi fe cristiana. Pablo le dice en 1 Corintios 16, 13, vuelve a repetir lo que tantas veces dijimos en este episodio. Estén alerta, dice. Permanezcan firmes en la fe. Y le agrega algo muy interesante, porque dice, pórtense varonilmente, sean fuertes. Todas sus cosas sean hechas con amor. Wow. Esta palabra, pórtense varonilmente, capaz uno automáticamente lo asocia con sexo masculino, pero en realidad en el griego el portarse varonilmente, más que estar asociado al sexo masculino, era una actitud de coraje, era una actitud de mantenerse en una valentía activa. Eso era portarse varonilmente. ¿Y por qué será que Pablo le dice esto a los corintios? Porque tiempos difíciles se venían.
0: Sí.
1: Y la única manera era actuar valientemente. Es de actuar sin miedo, no dejando que el miedo nos gobierne. Puede haber temor, pero no permitiendo que la cobardía tome nuestros corazones, ¿no?
0: O sea, vivir una fe más radical.
1: Una fe radical.
0: Una fe radical es una fe que dice, no, es blanco o es negro. O sea, yo no puedo estar en esa tibieza.
1: Claro.
0: ¿Verdad? Y tenemos personas dentro de la iglesia que por años vienen así. Uh-huh. Venimos como que en esa pasividad de, bueno, va a llegar un momento que me voy a comprometer. Cuando ordene mi vida, sí. Cuando ordene estos problemas, cuando solucione mi matrimonio, cuando solucione mis hijos. Y pasa la vida, te pasan los años y siempre estuviste en esa tibieza espiritual. Y ahí está el peligro. Esos son los cobardes, que, como menciona la Biblia, los que encabezan la fila de los que no van a heredar el reino de Dios. Uh-huh. Y eso es súper peligroso. Y es un despertar, es un llamado para toda la iglesia de despertarnos.
1: Sí.
0: De este sueño, que del pecado que nos tiene anestesiados, de poder decirnos, no, yo ya decido salir de esa tibieza espiritual y pararme firme, cortar. Si hoy estás luchando con algún pecado, que decís, yo no, este pecado me puede a mí. Uh-huh. Y no hablamos solo pecados visibles de la carne, esos pecados que nadie ve, que solo tú lo sabes, que tú sabes que luchas con eso. Son pecados que muchas veces venimos años luchando nosotros mismos y el pecado, mismos y el pecado. Y el enemigo sabe que nos tiene atados con eso. Y no podemos, ¿cómo se dice?, levantarnos y correr la carrera
1: eso.
0: De la fe.
1: Por eso Mateo 11:1 nos dice, ¿no?, que desde los días de Juan el Bautista el reino de los cielos ha sufrido violencia.
0: Claro.
1: O sea, está yendo contracorriente y solo los violentos los arrebatan. Violentos en el sentido de todo lo que venimos hablando. Valientes, con coraje, con valentía, con osadía en el corazón. Por eso necesitamos esta fe radical. Hoy quiero decirte algo que capaz es muy fuerte, pero la pasividad probablemente te está robando tu identidad, tu propósito, y puede terminar robando tu eternidad. Ten cuidado con la pasividad. Porque la pasividad es un enemigo silencioso que te puede terminar robando todo lo que Dios tiene para tu vida.
0: Silenciosamente.
1: Silenciosamente.
0: Como ese león.
1: Sí, uh-huh. Tu identidad, tu propósito y tu eternidad. Por eso hoy te animo a que podamos ser, dejar la de ser tan pasivos, como vos decías hoy, con el pecado. ¿Entendés? O sea, ver al pecado como lo más grave en el universo entero. Fíjate que por un pecado, todo el mundo fue condenado a muerte. La creación, la tierra, los otros, por un pecado, amor. Ve el pecado como es el pecado.
0: Porque tenemos cristianos que están coqueteando con el pecado.
1: Y sí.
0: ¿Verdad? Que estamos como que no vemos esa gravedad y después decimos, pero ¿por qué mi matrimonio no levanta? ¿Por qué mis hijos? ¿Por qué como que Dios no me bendice? Dios bendice. Pero es que estamos coqueteando con el pecado.
1: Claro. O también vemos al pecado como una gripecita que te da. No. Ve al pecado como el cáncer más letal sin cura,
0: sí, ahí está,
1: que hay. Que solo Cristo y su sangre lo pudo matar y traer la cura para nuestra vida, pero tenemos que empezar a verlo como es, dejar de ser pasivos con la distracción, dejar de ser pasivos con nuestro llamado. Creo que si nosotros entendiéramos realmente lo que le costó a Jesús perdonar nuestros pecados, odiaríamos mucho más el pecado.
0: Sí, a veces no dimensionamos que fueron nuestros pecados los que le clavaron a Jesús en la cruz.
1: Pero queremos que te vayas con esto. Dios le dijo a través de Moisés a Josué, antes de entrar a la tierra prometida, en Josué 1:9, versículo que muchos saben, el Señor le dijo, no te lo he ordenado yo, sé fuerte y valiente, no temas ni te acobardes, porque el Señor tu Dios estará contigo donde quiera que vayas. Hoy este mensaje es para nosotros. Dios nos dice, sé fuerte y valiente, muy bien, pero ¿en dónde se arraiga esa fuerza y esa valentía? En la última parte del versículo. Porque tu Dios estará contigo donde quiera que vayas.
0: Wow.
1: O sea, yo puedo ser fuerte y valiente, porque así como yo estaba con Jere o vos con Jere y nos dormía y el pac, al toque se le iba el temor, lo mismo con nosotros. Podemos ser fuertes y valientes porque Dios está con nosotros, primero, y segundo, porque podemos mirar a nuestro Salvador Jesús y Él fue el mayor ejemplo de esto.
0: Sí.
1: O sea, lo vinieron a buscar al huerto de Getsemaní. Él no corrió. Él dijo, acá estoy. ¿A quién buscan? A Jesús. Yo soy, le dijo. Llévenme. Lo empezaron a acusar. Le gritaban, le escupían. Le pegaban. Hablaban mentiras. No abrió la boca. Lo colgaron en una cruz. No se bajó de la cruz. Eso es valentía.
0: Tenía su identidad bien puesta.
1: Eso es coraje. Sí. Y como iglesia necesitamos inspirarnos de nuestro gran Rey Jesús. Y volver a recuperar esa violencia espiritual para esta
0: totalmente
1: generación.
0: Totalmente. ¡Wow! ¡Qué desafío como iglesia, familia! De verdad, verdad que mensaje, ¿cómo dice?
1: Me confronta a mí.
0: Nos confronta, pero creo que es un buen tiempo para recordarnos esto.
1: Amén, amén.
0: Recordarnos esto, que tener una fe radical.
1: Me encanta.
0: Ese es mi hashtag, ya lo tengo.
1: ¿Este cuál es?
0: Hashtag una fe radical. Creo que ya teníamos ya un
1: hashtag
0: tema de esto, pero,
1: una fe radical.
0: Pero creo que es bueno volver a recordar.
1: Ok, el mío va a ser un poco controversial.
0: Ay, ay, ay.
1: Porque los canales van a decir, ¿por qué?
0: Okay.
1: El mío es, soy violento.
0: ¡Sí!
1: Pero híjole, van a tener que ver todo el episodio.
0: Pongan bien grande. Ese me gusta porque se van a decir, híjole,
1: ¿por
0: ¿qué enseñan en este podcast?
1: Este podcast es raro. Le enseña a la gente a ser violenta. Sí,
0: bueno, me gusta. Pongan ese. Dejen el mío de lado.
1: Queríamos decirles también, para antes de despedirnos, que estamos nosotros, muchas veces nos olvidamos, pero vivimos y estamos y plantamos una iglesia aquí con mis padres en Oklahoma City.
0: Sí,
1: muchas
0: veces
1: la gente dice, yo vengo hace estos días, una señora me dijo, yo estoy hace casi un año en Oklahoma y nunca supe hasta que
0: qué
1: un día
0: mal.
1: Escuché en un
0: nosotros
1: episodio.
0: No informamos.
1: Ese fue nuestro error. Pero si estás cerca de Oklahoma o en Oklahoma, vente a visitarnos.
0: En cualquier
1: a nuestra
0: parte
1: iglesia
0: del mundo, si podés venir, vení.
1: Ahora, por ejemplo, les cuento, en junio del 14 al 21 tenemos VAE Intern.
0: VAE Intern.
1: Que muchos de ustedes van a venir, pero vamos a recibir estudiantes de más de 17 países aquí en Oklahoma para recibir un entrenamiento de liderazgo bíblico y teológico práctico de 8 días. Esta es la primera edición. El año que viene, 2027, queremos volver a hacerlo, así que si te gustaría,
0: tenemos un line up de maestros
1: increíbles.
0: Qué increíble.
1: Increíble.
0: Y vamos a aprender esta semana, va a ser increíble, así que estén orando por nosotros, por toda la gente que
1: amén
0: va a venir a estudiar aquí.
1: Así
0: y
1: es.
0: Bueno, si nos quieren visitar pronto, acá estamos en Oklahoma City. Y bueno, todos los viernes contigo a través de Bipod. Gracias por compartir este episodio con tus nietos, tu familia. Les amamos un montón.
1: Así es, chao.
0: Chao, chao, chao, chao.

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2: Es muy grato pasar este rato de estudio bíblico con ustedes en nuestro programa El Amor que Vale. Estamos estudiando la serie Regresemos a las Bases, presentada por el Dr. Adrian Rogers.
3: A veces en círculos seculares me preguntan que por qué creo como lo creo, que la Biblia es la infalible e inspirada palabra de Dios. Lo creo no solo por su exactitud científica e histórica, como lo vimos en el programa pasado, sino también por la maravillosa unidad que se descubre en la Biblia. Sus autores fueron personas de diferentes trasfondos: pastores, reyes, soldados, príncipes, sacerdotes, pescadores, historiadores, hombres de negocios y trabajadores comunes. Desde el Génesis al Apocalipsis, la Biblia es un solo libro, escrito por muchos hombres, pero inspirado por Dios.
2: La Biblia se compone de 66 libros, inspirado a 40 escritores diferentes, en un período de 1600 años, en 13 países diferentes, en 3 continentes y en por lo menos 3 idiomas originales. ¿Cómo tener la certeza de que la Biblia es la palabra de Dios? Es el tema del mensaje del Dr. Adrian Rogers en la voz del pastor Lenín de Llanón.
3: Casi al finalizar el programa anterior empecé a contarles algo muy interesante. Hubo un doctor en Viena llamado Semmelweis a cargo de un hospital. Y en ese hospital estaban teniendo dificultades con las mujeres que venían para ser examinadas, estando embarazadas y listas para dar a luz. Un doctor las examinaba, pero una de cada 6 madres moría por infección. El doctor Semmelweis trataba de encontrar qué estaba mal. Y notó que los doctores iban de la morgue, en donde hacían estudios patológicos y autopsias, a la sala de maternidad en donde examinaban a las mujeres sin lavarse las manos. Después de haber manoseado los cadáveres para hacer las autopsias, iban a examinar la región pélvica de las mujeres y las infectaban. El doctor Semmelweis vio la conexión y ordenó que todos debían lavarse las manos al salir de la morgue. ¿Cómo protestaron por esta orden? Dijeron que eso iba a ser el trabajo más lento, que era más difícil hacerlo siempre, que si esto, que si lo demás allá. Pero de todas maneras, se lavaron las manos. Y el índice de mortalidad entre las madres, que antes era de 1 en 6, bajó a 1 en 84. Pero el doctor enfrentó otro problema. 11 de 12 futuras madres murieron en forma consecutiva. Y Semmelweis ordenó que no solo debían lavarse las manos al salir de la morgue, sino entre examen y examen. En la actualidad, ¿qué doctor o cirujano no se lava bien las manos antes de examinar a una persona? Todos lo hacen. ¿Por qué? Porque saben acerca de los gérmenes y de los microbios, pero no lo sabían en los tiempos antiguos. Ahora escuche lo que la Biblia dice en Números capítulo 19, desde el verso 14. Esta es la ley para cuando alguno muere en la tienda. Cualquiera que entre en la tienda y todo lo que esté en ella será inmundo 7 días. Y toda vasija abierta cuya tapa no esté bien ajustada será inmunda. Y cualquiera que tocare algún muerto a espada sobre la faz del campo, o algún cadáver, o hueso humano, o sepulcro, 7 días será inmundo. Demos un pequeño salto hasta el verso 19. Y cuando lo haya purificado al día séptimo, él lavará luego sus vestidos, y asimismo se lavará con agua. ¿Se da cuenta de lo que se está hablando? Aquí hay agua potable, hay una cuarentena, hay una separación o aislamiento, hay un cambio de ropa, hay un intervalo para que las bacterias mueran. ¿Por qué? Ellos nada sabían o entendían acerca de gérmenes, pero los gérmenes no tomaron a Dios por sorpresa. Y estos casos, de los cuales podría mencionar muchos más, sirven para ilustrar muchas cosas. ¿Por qué algo de esto no se menciona en la Biblia en relación con elefantes o serpientes o tortugas? Porque santos hombres de Dios hablaron al ser movidos e inspirados por el Espíritu Santo. La segunda razón por la que creo que la Biblia es la palabra de Dios es por su exactitud histórica. No solo su exactitud científica, sino también su exactitud histórica. Y así como dije que la Biblia no es primordialmente un texto científico, debo también decir que no es un texto histórico. Pero registra los hechos y todas las demás cosas que creemos sucedieron en la historia. Así que gracias a Dios por la exactitud histórica de la Biblia. He estado haciendo referencia a los libros del Pentateuco, que son Génesis, Éxodo, Levítico, Números y Deuteronomio. La Biblia enseña que Moisés escribió el Pentateuco. Pero hay algunos eruditos, como el Dr. Driver, quien es un lingüista y paleontólogo, que ha dicho, es imposible que Moisés haya escrito el Pentateuco porque la gente no sabía escribir cuando se supone que Moisés estuvo en la tierra. Así que los escépticos estuvieron de fiesta. Pero entonces un día, en alguna parte del norte de Egipto, el doctor Pietro y otros desenterraron algunas tabletas de arcilla, llamadas las tabletas Telarmona. Yo las estudié cuando estuve en la universidad. Esas tabletas eran cartas conteniendo información sobre transacciones, negocios, de gente en Egipto con gente en Palestina y viceversa, siglos antes de que Moisés naciera. No solo que esa gente sabía cómo escribir, sino que también tenían un servicio postal, y las cartas iban y venían, como nuestro moderno servicio de correo, y quién sabe si mejor. ¿Lo ve? Usted puede confiar en la exactitud histórica de la Biblia. Permítame darle otro ejemplo. ¿Se acuerda de la historia de la escritura en la pared que se encuentra en el libro de Daniel? El rey Belsasar tuvo un banquete al que invitó a 1,000 de sus príncipes y princesas. Y de repente, sobre el acabado de la pared apareció una mano sin brazo que comenzó a escribir las palabras, «Contó Dios tu reino y le ha puesto fin. Tú, rey, pesado has sido en balanza y fuiste hallado falto». Recuerde esa fascinante historia. Bueno, los historiadores escépticos dijeron que eso nunca había sucedido. Dijeron que ellos sabían que eso no había sucedido. Y cuando les preguntaron cómo ellos sabían que eso no era cierto, contestaron, porque la historia bíblica menciona el nombre del rey Belsasar, y nosotros tenemos los registros babilónicos que dicen que el último rey de Babilonia no fue Belsasar, sino Nabonido. Así que la Biblia está en un error. No hay ningún registro sobre un rey Belsasar. Los arqueólogos continuaron excavando y un día descubrieron un cilindro de arcilla. ¿Y saben qué nombre apareció en ese cilindro? Belsasar. Ahora los historiadores seculares estaban en lo correcto cuando dijeron que Nabonido fue el último rey. Pero la Biblia también está en lo correcto cuando dice que Belsasar fue el último rey. ¿Cómo puede ser eso posible? Bueno, es que ambos fueron reyes. Nabonido era el padre y Belsasar era el hijo. Y los arqueólogos continuaron desenterrando evidencias que mostraban que ellos eran los que hoy llamaríamos corregentes. Nabonido viajaba y Belsasar se quedaba gobernando el reino. Ahora, suponga que no hubieran encontrado ese cilindro. ¿Hubiera hecho eso menos cierta la Biblia? Por supuesto que no. Dios siempre será Dios, y cada hombre un mentiroso. Con descubrimientos arqueológicos o sin ellos, nada cambia la verdad de la palabra de Dios. Y de paso diré que esto ayuda a comprender el capítulo 5 de Daniel, el pasaje en donde Belsasar le dice a Daniel, Daniel, si puedes leer las palabras escritas en la pared, serás el tercer señor en el reino. ¿Lo entiende? Ya habían dos señores en el reino, Nabonido y Belsasar. Y a Daniel le dice Belsasar, serás el tercer señor en el reino. Una pequeña pero maravillosa verdad bien escondida en la palabra de Dios, que prueba la exactitud histórica de la Biblia. Quiero darle otra razón por la que creo que la Biblia es la palabra de Dios, no solo por su exactitud científica e histórica, pero usted puede creer que la Biblia es la palabra de Dios debido a su maravillosa unidad. Y aunque la Biblia es un solo libro, está formada por 66 libros, 39 en el Antiguo Testamento y 27 en el Nuevo Testamento, escritos por 40 autores diferentes, por lo menos en un período de 1600 años, escrita en 13 países diferentes, en 3 continentes. Sus autores fueron personas de diferentes trasfondos, pastores, reyes, soldados, príncipes, sacerdotes, pescadores, eruditos, historiadores, hombres de negocios, profesionales y trabajadores comunes. Ellos escribieron este libro que abarca una infinidad de asuntos y lo escribieron en por lo menos 3 idiomas diferentes. Sin embargo, estos 66 libros hacen una sola unidad. Desde el Génesis al Apocalipsis, se lo lee como un solo libro. Hay una unidad increíble en la Biblia. La Biblia tiene un solo tema, la salvación. La Biblia tiene un héroe. Su nombre es Jesús. Y tiene un villano, que es el diablo. Y tiene un propósito, la gloria de Dios. Jesús dijo que las escrituras no pueden ser rotas. Ni una coma, ni una tilde faltarán de la ley hasta que todas las cosas sean cumplidas. ¿Cómo sucedió? ¿Cómo la Biblia fue escrita aparte de la inspiración divina? Pues absolutamente imposible. ¿Cómo usted explica la Biblia o la unidad de la Biblia aparte de la inspiración divina? Por eso es que creo que la Biblia es la palabra de Dios. La otra razón por la cual creo que la Biblia es la palabra de Dios es por las profecías cumplidas de la Biblia. ¿Sabía usted que la Biblia es el único libro en el mundo que tiene exactitud profética? Veamos algunas profecías concernientes al personaje central de la Biblia, el Señor Jesús. Hay más de 300 profecías en el Antiguo Testamento que tienen que ver con el Señor Jesucristo y que se cumplieron en el Nuevo Testamento. Y decir que esas profecías se cumplieron de manera fortuita es una imposibilidad astronómica, como lo demuestran las estadísticas. Jesús infinitamente cumple lo profetizado. ¿Sabe lo que los escépticos dicen? Que Jesús fue un estudiante del Antiguo Testamento y que él arregló las cosas para poder cumplir con las profecías. Bueno, en cierto sentido, ellos tienen razón. Jesús lo arregló todo. Él arregló en dónde iba a nacer, antes de nacer. Y en el libro de Miqueas leemos que iba a nacer en Belén. Él arregló para nacer de una virgen. El Señor Jesús arregló para que el profeta Isaías escribiera los intrincados detalles de su nacimiento siglos antes de que naciera. De hecho, 750 años antes. El Señor Jesús arregló para que el salmista escribiera en el Salmo 22 su muerte por crucifixión, muchísimo antes de que la crucifixión se conociera como castigo capital. Y luego él arregló para que el gobierno romano lo crucificara en la cruz y lo enterraran en la tumba de un hombre rico. También arregló para que Judas lo traicionara por 30 piezas de plata, como la Biblia lo profetizó. Y finalmente, el más importante de sus arreglos, que él resucitaría de entre los muertos y que saldría de la tumba al tercer día. Él lo arregló todo, aún el ser visto por 500 personas. Y tan convencidas estaban estas 500 personas de la resurrección de Jesús, que muchas de ellas pagarían esta verdad con sus propias vidas, sin ninguna esperanza de alguna ganancia física o material, porque ya no tenían temor a la muerte. Escúcheme, los hombres pueden vivir por una mentira, pero nadie morirá por una mentira, sabiendo que es una mentira, a menos que le hayan hecho un muy intenso lavado cerebral. Y daré una razón más de por qué sé que la Biblia es la palabra de Dios. Las siempre vivas cualidades de la Biblia. La Biblia no es el libro del mes. Es el libro de las edades. Ningún libro nunca ha tenido tanta oposición como la Biblia. Los hombres se han reído de ella, se han burlado de ella, la han ridiculizado, han decretado leyes en su contra, la han quemado. Hubo un tiempo en la historia de Escocia cuando el poseer una Biblia era un crimen digno de muerte. Y muchos, muchos hombres han predicado el funeral de la Biblia. Pero la verdad es que el muerto ha sobrevivido a sus enterradores. Y en este siglo XXI, en muchos lugares del mundo, se da gracias a Dios por la permanencia de su palabra, siempre al día, tanto que hombres, mujeres, jóvenes y niños pueden abrir este libro de Dios y conocer qué es lo que sucede en nuestro mundo hoy. La Biblia dice que la palabra de Dios permanece para siempre. Sí, hay cualidades vivas en la Biblia. Pero déjeme compartir con usted la razón más importante de por qué creo que la Biblia es la palabra de Dios. El poder de cambiar vidas que tiene este libro. Nosotros leemos otros libros. La Biblia nos lee a nosotros. Dios dice que su palabra es viva y eficaz. Pablo dijo, porque no me avergüenzo del Evangelio porque es poder de Dios. Es la dinamita de Dios. Su palabra es como espada, su palabra es como semilla, su palabra es como pan, también es como martillo que desmenuza la roca. Sé que hay personas que escuchan este mensaje solo por curiosidad o para ir contando cuántas veces me equivoco. Pero verá, cuando usted toma la palabra de Dios y constantemente habla de la palabra de Dios, su palabra será como martillo golpeando la dura piedra que es su corazón. He visto suceder esto tantas y tantas veces. La palabra de Dios tiene poder, poder para salvación. Usted no se salvará. ni conseguirá que nadie le salve, aparte del conocimiento de la palabra de Dios, porque debemos nacer de nuevo. No de simiente corruptible, sino de incorruptible, por medio de la palabra de Dios. El Evangelio de Cristo es la dinamita de Dios que salva. Pero no solo salva al pecador, sino que santifica a los santos. ¿Sabe lo que me sostiene? No lo que siento, sino lo que sé. Jesús dijo, santifícales en tu verdad. Tu palabra es verdad. Amigo, usted nunca crecerá, nunca se fortalecerá hasta cuando comience a alimentarse de la palabra de Dios. Como bebé recién nacido, debe anhelar la leche de la palabra para que pueda crecer. Toda la Biblia podríamos resumirla en la siguiente frase. Jesús me ama. Y esto lo sé porque la Biblia lo dice. Amigo, Dios le ama a usted también. Y este bendito libro nos dice que Jesús dejó su hogar celestial, vino a esta tierra, se encarnó, sufrió, sangró y murió por sus pecados y los míos. Pero también nos dice que Dios le levantó de entre los muertos y que ascendió de regreso a su cielo. ¿Cuántos de ustedes podrían decir, Pastor Rogers, agradezco a Dios, que sé que si Él me llamara ahora, este mismo momento, iría al cielo? Seguramente muchos de ustedes, amigos oyentes, pueden decir eso, y doy gloria a Dios de que así sea. Pero también hay muchos otros que no pueden decir lo mismo. Y no es porque no quieran hacerlo. Usted no me estaría escuchando si no tuviera hambre de Dios. Pero no tiene la seguridad. La Biblia enseña que si usted confía en Cristo, Él le salvará. Dice la palabra, estas cosas os he escrito a vosotros, que creéis en el nombre del Hijo de Dios, para que sepáis que tenéis vida eterna. Hoy, si usted quiere pedirle a Jesús que venga a su corazón y le salve, le puedo asegurar con la autoridad de la palabra de Dios que Él le perdonará y le salvará. Quisiera este momento decir conmigo una sencilla oración. Señor Dios, soy un pecador, estoy perdido y necesito y quiero ser salvo. Jesús, creo que tú eres el Hijo de Dios y pagaste con tu vida en la cruz por mis pecados. Lo creo de acuerdo a tu palabra que es infalible. Creo que fuiste levantado con poder de entre los muertos y ahora, con fe como la de un niño, dejo mi orgullo en el polvo y confío en ti, únicamente en ti, para que me salves, para que me perdones, para que me limpies. Señor Jesús, ven a mi corazón, ahora mismo. Sé mi Señor y mi Salvador. Ayúdame a vivir para honra y gloria de tu nombre. En tu santo nombre lo pido. Amén. Si usted tomó esa importante decisión por Cristo, le invito para que nos escriba y nos cuente al respecto, para gozarnos espiritualmente con usted y para también tener el honor y el privilegio de orar por usted y su nuevo caminar como creyente en el Señor Jesucristo.
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4: Jesús dijo: "Yo he venido para daros vida, pero también he venido para mejoraros, para darosla en abundancia". Todos los que han aceptado a Jesucristo como su portador personal de pecados, como su Salvador, están en el mismo plano. Pero no todos los cristianos están sentados en la misma sección. Muchos cristianos aceptan estar en el avión y en clase turista. Mientras me dirija hacia el cielo, que es mi hogar, estoy satisfecho. Y hay muchos menos cristianos que experimentan todo lo que Dios tiene para ellos que las masas que podrían ser salvadas. Pero Dios tiene tanto un diseño como un deseo de mejorar a cualquier creyente que quiera operar en otro nivel de experiencia espiritual. Eso no afecta tu destino si eres cristiano, pero sí afecta cómo llegas allí. Lo que Jesús ofrece a los creyentes es la capacidad de experimentar y ejercer lo que yo llamo autoridad del reino. Autoridad del reino. Es ese derecho y responsabilidad divinamente autorizado que Dios lega a los creyentes para que ejerzan y experimenten su gobierno y poder mientras estén en la tierra. No todo el que es salvo experimenta el poder de Dios, porque no están autorizados a tenerlo. La autoridad del reino tiene que ver con la autorización del poder. Muchos de nosotros no estamos experimentando una mejora en nuestra experiencia con Dios y el poder de su presencia que Él quiere demostrar, porque no estamos operando de manera autorizada para recibirlo. Pero es el deseo de Dios y su diseño para todos los creyentes. Pasar de clase turista a primera clase para pasar a un nuevo nivel de experiencia espiritual y beneficiarse a través del proceso de autorización que Él ha puesto a disposición de usted y de mí y de nosotros. En Marcos capítulo 11 hay una historia. Esto nos lleva cara a cara con este principio de la autoridad del reino, el uso autorizado del gobierno bajo Dios. La gente estaba celebrando la llegada de Jesús. Y descubrimos en el versículo 12 que al día siguiente, cuando salieron de Betania, tuvo hambre. Jesús, en su humanidad, tuvo hambre. Al ver de lejos una higuera con hojas, fue a ver si tal vez encontraba algo en ella. Y al llegar, no encontró más que hojas, pues no era la temporada de los higos. Y le dijo, que nunca más nadie coma de tu fruto. Y sus discípulos estaban escuchando. Así que Jesús tiene hambre, ve una higuera con hojas. No era la temporada de higos, se nos dice, pero estaban las hojas. Y los higos y las hojas aparecen al mismo tiempo. Así que cuando Jesús vio las hojas, la suposición es que también hay higos. Cuando ve que no hay higos, maldice el árbol. Y dice, nadie volverá a comer de ti jamás. Y los discípulos estaban escuchando. ¿Qué estaban escuchando? Estaban escuchando el principio de la religión falsa. Tener una apariencia externa, pero sin nada real por dentro. Tener la apariencia de que debería haber algo adentro, pero al acercarte, descubres que está vacía. Eso es lo que es la religión por sí sola. Pablo dice, tener apariencia de piedad, aparentar, cargar la Biblia, hablar en cristianés, tener toda la pompa, la circunstancia y la parafernalia de la vida. Pero cuando te acercas lo suficiente, es solo un disfraz. Es como usar un uniforme de Superman, pero no puedes volar. Aparenta serlo, pero no puedes hacer lo que la apariencia dice que deberías poder hacer. Jesús usa la higuera para enseñar a sus discípulos. Esto es religión falsa. Cuando no puedes encontrar la vida, que la parafernalia dice que debería estar ahí. Esto lleva a una maldición. Nadie comerá de este árbol nunca más, porque no hay vida ahí. Solo las hojas, las apariencias. Al día siguiente, 24 horas después, versículo 20 de Marcos 11, al pasar por la mañana, vieron la higuera seca desde la raíz. Recordando lo que había pasado el día anterior, Pedro le dijo, versículo 21, Rabí, mira, el árbol que maldijiste se ha secado. Jesús, ayer maldijiste el árbol. Y hoy todo el árbol está seco. En 24 horas ha habido un giro total en la situación. En 24 horas, de ayer a hoy, lo que dijiste ayer se está manifestando hoy. Cuando lees el relato de Mateo de la misma historia, en Mateo capítulo 21, Mateo dice que Jesús maldijo el árbol y murió inmediatamente. Pero aquí, ¿no ven que el árbol está muerto hasta 24 horas después? ¿Ven que el árbol está seco? Mateo dijo que murió de inmediato. Pedro no ve la muerte hasta 24 horas después. Porque cuando Jesús lo mató, sí murió de inmediato, pero murió en la raíz. Y no se ve la raíz. No puedes ver la raíz. Ves el fruto, ves el árbol después de que ha crecido. No ves la raíz. Así que algo estaba sucediendo que no podías ver, que no se manifestó hasta que llegó el momento en que sí podías verlo. la palabra de Dios tuvo efecto inmediatamente. Su manifestación tomó tiempo. Hubo una brecha entre lo que Dios dijo y lo que ves. Había esta brecha y esto es

el árbol está seco. Entonces Jesús dice, versículo 22, y Jesús respondió, tengan fe en Dios. Traducción, Pedro, la manera en que lo que acabas de ver sucedió se basó en mi confianza en Dios. Acabas de ver lo que acabas de ver en 24 horas por la fe en Dios. La fe en Dios fue la base del cambio de la situación que acabas de ver. Mucha gente tiene fe, pero no es en Dios. El significado de tu fe está ligado al objeto en el que la depositas. Tener fe en Santa Claus es tener fe en algo que no existe. Tener fe en un conejito es tener fe en algo que no existe. Tener fe en el hada de los dientes es tener fe en algo que no existe. La fe solo es tan significativa como el objeto en el que la depositas. Ahora, si no tienes a Dios, si tienes al Dios equivocado, o si tienes un entendimiento equivocado del Dios verdadero, no tienes fe en Dios. Así que algunas personas tienen fe en la fe, y una de las maneras en que tienen fe en la fe es que siguen tratando de obtener más fe. Así que buscan, bueno, necesito más fe, quiero más fe. Bueno, eso es poner la fe en la fe. Él dice, la fe no está en la fe está en Dios. Así que, a menos que Dios esté correctamente en el cuadro, tu fe está vacía. Así que el objeto debe ser digno de la confianza. Así que si tienes el objeto equivocado, tu confianza es defectuosa y no funcionará. Así que muchas personas, incluso cristianos, que están ejerciendo la fe, la están ejerciendo en el vacío. Ya sea porque no conocen a Dios o porque tienen la información equivocada sobre Dios. Así que esperan que Dios haga algo que Dios nunca ha dicho que haría, y por eso se decepcionan de Dios. Él dice que la razón por la que esto sucedió es la fe en Dios. Así que déjenme decirles a ti, Pedro, y a todo el resto de los discípulos, porque estaban allí. ¿Cómo funciona esto para ustedes? Como lo que vieron que funcionó para mí puede funcionar para ustedes. Como pueden ver a Dios hacer por ustedes lo que acaban de ver a Dios hacer por mí al cambiar algo incluso de la noche a la mañana. Voy a decirles cómo me sucedió a mí para que pueda sucederles a ustedes. Para que la autoridad del reino, el derecho a hacer lo que acabo de hacer, ustedes puedan hacerlo por sí mismos. Y él explica. Versículo 23. De cierto, eso significa de verdad. Les digo, porque ahora les hablo a ti, Pedro, y a los discípulos, que cualquiera, eso significa que no hay excepciones. Que le diga a este monte, quítate y échate en el mar. Y no dude en su corazón, sino que cree que lo que dice va a suceder, le será concedido. Ahora déjenme leer el versículo 24. Por tanto, les digo que todo por lo que oran y piden, crean que lo han recibido y les será concedido. Una montaña es una situación insuperable. Es un lugar que no puedes escalar. El problema se ha vuelto demasiado grande. La herida se ha vuelto demasiado grave. Las finanzas han bajado demasiado. La salud se ha vuelto demasiado débil. Está más allá de tu capacidad natural arreglarte. Cuando habla de una montaña que necesita ser desechada, eliminada, superada, removida, un obstáculo demasiado grande para que lo puedas mover tú mismo, debes tener fe en Dios. Bueno, ¿por qué necesitas tener fe en Dios? Porque no puedes hacerlo tú mismo. Si no lo tienes ahora, sigue viviendo. Lo tendrás donde haya esta montaña de problemas, cuestiones y obstáculos, un desafío que necesitas superar.

0: bueno, ¿qué hago con esto? ¿Cómo puedo obtener esta autoridad del reino que Jesús acaba de ilustrar con el árbol trabajando para mí, o tú o nosotros? Él dice, cualquiera que diga a este monte, quítate, versículo 23, y no dude que así sucederá. Por favor, observe quién está hablando con quién. Quien diga a este monte. Entonces no estás hablando con Dios en el versículo 23. Estás hablando del problema en nombre de Dios. Estás teniendo una conversación con el obstáculo, la montaña. Estás teniendo una conversación con la dificultad. Y tú estás entregando a la dificultad Dios. Porque empezamos teniendo fe en Dios. Así que, montaña, déjame presentarte a Dios. Quiero hablarte de Dios. Quiero hablarte de su personaje. Quiero hablarte de su palabra. Quiero hablarte de su poder. Quiero hablarte de su fuerza. Quiero traer a Dios a ti. Entonces, montaña, vamos a tener una conversación sobre Dios. La mayoría de las veces, y quizás todo el tiempo, hablamos con Dios sobre la montaña. Voy a llegar a eso, pero eso no es lo que dice este versículo. Este versículo te está diciendo, quienquiera que diga que estás hablando con el problema, debes entregar al problema el carácter, la verdad, la palabra de Dios. Dios espera que hagas eso. Dios no hará por ti lo que te ha dicho que hagas. Él te dijo que hablaras del problema. Debes hablarle a tu situación, Dios. Debes apoderarte de Dios, de lo que es verdad acerca de Dios, de su verdad, de su carácter y de su palabra, y tú y la montaña deben tener una conversación. Tomas la verdad acerca de Dios y la usas con las montañas que enfrentas. Y le hablas a la montaña. Pero ahora mira el siguiente versículo. Por tanto, os digo que todo lo que pidiereis orando, creed que lo recibiréis y os vendrá. Esta es una segunda conversación. La primera conversación es que le hablo a la montaña por mi fe en Dios. La segunda conversación, en el siguiente versículo, es que le hablo a Dios sobre la montaña. Así que tengo dos conversaciones en marcha. Le estoy diciendo a la montaña, haciendo valer a Dios. Pero ahora le digo a Dios, necesito ayuda con esta montaña. Pero mientras tengo dos conversaciones, fíjense en esto, estoy creyendo dos cosas diferentes. En el versículo 23, le digo a la montaña y creo que recibiré la respuesta a mi oración. Pero en el siguiente versículo, le hablo a Dios y creo que he recibido la respuesta a mi oración. Los versículos dicen dos cosas totalmente diferentes porque estoy hablando en dos direcciones totalmente diferentes. En una, le hablo a la montaña y traigo a Dios. En la otra, le hablo a Dios y traigo la montaña. Él dice, cuando le hables a la montaña, cree que voy a hacer algo. Cuando me hables a mí, cree que ya he hecho algo. Esas son dos conversaciones con dos perspectivas diferentes. Todo lo que Dios planea hacer ya ha sido preprogramado. Esa es su perspectiva en el cielo. Pero esa no es nuestra realidad en la tierra. Así que nuestra realidad es que esto sucederá, porque todavía estamos lidiando con esta montaña. La realidad de Dios es que ya ha sucedido porque todo ha sido preprogramado. Todo lo que hace la fe es crear un puente entre lo que Dios ya ha declarado y lo que vas a ver manifestado. Y a menudo hay un lapso de tiempo entre la raíz espiritual que no ves y el marchitamiento que necesitas ver, quieres ver y verás. Así que puede que esté hecho allá arriba, pero puede que no sea visible aquí abajo. Pero cuando le hablas a la montaña porque sucederá, y le hablas a Dios porque ya sucedió, unes las dos cosas para que en el tiempo de Dios, Él lo revele. Déjenme mostrarles otra pequeña historia para aclarar esto un poco en Mateo, capítulo 17, versículo 15. Señor, ten misericordia de mi hijo, que es lunático y padece muchísimo, porque muchas veces cae en el fuego y muchas en el agua. Lo traje a tus discípulos y no pudieron curarlo. Jesús se molesta un poco, versículo 17, oh generación incrédula y perversa. ¿Hasta cuándo he de estar con vosotros? ¿Hasta cuándo os he de soportar? Traédmelo acá. Jesús estaba molesto por su incredulidad. Su falta de fe impidió que el problema se resolviera. Entonces Jesús lo reprendió y el muchacho fue sanado al instante. Los discípulos se acercaron a Jesús. En privado, ¿por qué ahora estaban un poco avergonzados? Y le dijeron, ¿por qué nosotros no pudimos echarlo fuera? Nos diste autorización. Nos diste el reino. Nos diste la autoridad. Él dice, la razón por la que no vieron que esto cambiara es que tenían un sistema de creencias defectuoso. Ahora, Él dice, porque de cierto os digo que si tuviereis fe como un grano de mostaza, diréis a este monte, ok, volvemos a la montaña, a este problema de salud, pásate de aquí allá y se pasará y nada os será imposible. Pero este género no sale sino con oración y ayuno. Ok, así que veamos esto ahora. Jesús dice, ustedes no pudieron lograr esto porque tenían un problema de fe. Su fe era muy pequeña. Pero luego nos lanza una bola curva porque dice, si tienes fe del tamaño de un grano de mostaza, puede mover la montaña. ¿Han visto alguna vez una semilla de mostaza? Una semilla de mostaza es una de las semillas más diminutas que existen. No se puede ser mucho más pequeño que una semilla de mostaza. Es una cosita chiquitita, diminuta, minúscula. Bueno, espera un momento. Acabas de decir que teníamos poca fe. Pero luego dices que solo necesito un poquito de fe para decirle a la montaña que se vaya. Estoy confundido. El problema con la pequeñez de la fe no era un problema de tamaño pequeño. El problema era una fe enredada porque se mezcló con la incredulidad, lo que hizo que su fe fuera pequeña. Porque solo se necesita una semilla de mostaza para mover una montaña entera, es que eran una generación incrédula. Así que, por un lado de la boca decían, confío en Dios, pero con el otro lado de la boca decían, bueno, no sé si va a suceder. Por un lado de la boca decían, Él es poderoso. Con el otro lado de la boca negaban lo que decían por el primer lado. Así que lo que a menudo hacemos es anular la fe, con la incredulidad para que la fe se encoja y se vuelva ineficaz. Porque hablamos muy bien. Él es capaz, pero luego actuamos de forma opuesta a lo que hablamos, lo que lleva a la incredulidad. Y siempre que mezclas la incredulidad con la fe, niegas la fe que declaraste tener. ¿Por qué? Porque ya vimos en Mateo que debes creer que ya ha sucedido. Bueno, si crees que algo ya ha sucedido, no estás tratando de hacer que suceda. Permítame aclarar algo sobre la fe. La fe no hace que Dios haga nada. La fe no fuerza la mano de Dios. Puedes tener más fe, mayor fe, todo eso. Esa fe no va a hacer que Dios haga nada. La fe accede a lo que Dios ya se ha propuesto hacer. No le obliga a hacer algo que no pretende hacer. Porque no puedes obligar a Dios a hacer nada, pero lo que Él se propone hacer se realiza cuando está ligado a la fe. Entonces, dice, debes cumplir los requisitos para lidiar con la montaña. ¿Cuáles son los requisitos? Debes tener fe en Dios, no en ti, en tus cinco sentidos, en tu gente, en tus contactos, en todo eso. Debes tener fe en quién es Dios y traer el carácter de Dios, su verdad, su palabra a la ecuación. Lo segundo que debes hacer es hablarle al problema en el nombre de Dios. Lo siguiente que debes hacer es hablarle a Dios en el nombre del problema. Luego dice que debes esperar una respuesta, aunque haya un lapso de tiempo para recibirla. Luego, lo último que dice que debes hacer es perdonar. Él dice en el capítulo 11, versículo 25, cuando estéis orando, ¿por qué oras? Pides a Dios mover una montaña. Perdonad si tenéis algo contra alguien, para que vuestro Padre os perdone. Si no perdonáis, tampoco vuestro Padre os perdonará. Muchas montañas en la vida resultan de nuestro pecado. Si no hubiéramos hecho esto, no estaríamos en esta situación. Él dice, para que yo me ocupe de tu montaña, debo perdonar tu pecado. Pero tú debes ser capaz de hacer por otro lo que me pides que haga por ti. El perdón no significa reconciliación. El perdón significa ya no exigir el pago de una deuda. Eso es el perdón. No significa que no haya reconciliación. No significa que no haya consecuencias. Significa que no buscas la ira contra el ofensor. Así que cuando eso sucede, dice, y tú perdonas, me has dado el derecho de perdonarte, para que yo pueda ahora quitar la montaña que tú pudiste haber contribuido a crear. Él dice, si tienes fe en mí, habla a la montaña, habla a Dios, perdona. Has cumplido los requisitos para que yo entre y cambie la situación. Mucha gente se decepciona con Dios cuando Dios se decepciona con nosotros. Tengo respuestas aquí. Las tengo en una bóveda. Estoy listo para abrirla. Estoy listo para liberarlas, pero no logro que cooperes. No ejerces autoridad sobre la montaña. O, la montaña es muy grande. O, el problema es muy largo. O, me criaron de esta manera. O, yo era esto y yo era aquello. Lo único que haces es hablarle muerte a la situación. Puede que sea verdad, pero no estás declarando a Dios en la situación. Así que cambia donde pones el pero. Dios es bueno, pero estoy en un lío. Dios es poderoso, pero las cosas no me salen bien. Dios es asombroso, pero las cosas nunca cambiarán. Y pones tu pero, y no tienes las cosas en el orden correcto. Estoy hecho un desastre, pero Dios es un reparador. Estoy destrozado, pero Dios puede levantarme. Montaña, eres grande y mala, pero Dios es más grande que tú. Circunstancias, ustedes tienen el control, pero no por mucho tiempo, porque Dios me dijo que les dijera que Él se encarga de ustedes. Él se encarga de mí, y Él va a cambiar esta situación, porque voy a ponerlo a Él en el asiento del conductor de esta situación. Voy a traerte a Dios. Ahora déjame ver qué tan grande eres, problema. Ahora déjame ver qué tan difícil eres, problema. Dios, ya oíste lo que dije. Más te vale cumplir porque prometiste encargarte. Hablo con confianza, pero ahora me acerco. Dios, dijiste que te vas a encargar. Lo vas a hacer. Así que no dejes que lo que Dios quiere hacer se quede allá arriba. Sí, Él tiene cosas que no va a arreglar. Tiene personas que no sana. Tiene circunstancias a las que no les da la vuelta. Es porque tiene una voluntad incondicional. Y algunas personas se decepcionan cuando Dios no responde, pero hay cosas que él soberanamente decide hacer como su prerrogativa. Pero no dejes que eso te impida hacer lo que tienes que hacer, para que, en caso de que él quiera hacerlo, tú puedas lograrlo.
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2: Existe un fenómeno o método que se llama la magia del orden. La magia del orden fue popularizado a nivel mundial por una consultora japonesa llamada Marie Kondo, a través de un exitoso bestseller, un exitoso libro. Ella dice que una habitación o una casa desordenada refleja una mente desordenada. Yo sé que algunos están diciendo, wow, qué desordenado estoy. Una habitación desordenada, una casa desordenada, siempre refleja, es un reflejo de nuestro estado emocional, espiritual y mental, confirmado por expertos. Sé que estamos haciendo memoria de cómo dejamos la habitación esta mañana, pero si eso permanece así por semanas, eso tiene que ver cómo está nuestra mente. De hecho, hay mucha gente que padece lo que se llama el trastorno de acumulación compulsiva, que es una condición mental que tiene que ver con una necesidad extrema de guardar objetos, de acumular cosas, independientemente de su valor real. Lo hemos visto en televisión, hay documentales o series que tienen que ir expertos, psicólogos, a ayudarles a desprenderse de ciertas cosas. Por eso, la autora sostiene que hay que deshacerse de lo que uno no ama, de lo que no utiliza hace meses. De hecho, se comprobó que la ropa que no nos ponemos hace 6 meses, es muy difícil que nos la volvamos a poner. Cuando uno mira una vestimenta y dice, ¿la compraría otra vez? Y si uno dice, no, no la compraría otra vez, es muy difícil que la volvamos a poner. Entonces, a uno le cuesta desprenderse de cosas inútiles y se van acumulando. Y es cuando uno hace esa limpieza que decidimos qué objetos vamos a conservar, cuáles vamos a desechar, y esa revisión a fondo siempre lleva tiempo, no es fácil, ¿no? Generalmente en las mudanzas uno se da cuenta cuánta basura acumuló, cuántos desechos no nos hacen falta y decimos, no, esto en la casa nueva no va a quedar. Pero hasta que no haya una mudanza uno va acumulando, si hay un garage, en el garage, en los closets, en cajones, cosas que ni están a la vista, ni sabemos que existen. Hay gente que ha olvidado suegras en esos desordenes. Pero esto de ordenar se compara a cuando una empresa hace un inventario, ¿no? Si no sabe qué existencia tiene a mano, qué mercadería hay, qué está dañado, qué hay que desechar, camina esa compañía hacia un fracaso asegurado. Tiene que hacer un inventario, ¿no? Entonces, para organizar y ordenar, uno tiene que tener la intencionalidad de hacerlo, porque no es algo natural. Bueno, hoy sábado o hoy domingo me voy a dedicar a organizar. No nos nace de por hecho. Por eso vamos acumulando. Sin embargo, la buena noticia es que podemos aprender a ordenar. Y muchos así de nosotros deberíamos hacer un inventario emocional, mental y espiritual de cómo estamos internamente, que tampoco lo hacemos. Uno va viviendo la vida no nos da tregua, de manera que uno no tiene esa necesidad o ese tiempo de hacerse un inventario. A lo mejor para fin de año uno dice, a ver cómo llegué al 31 de diciembre, cómo voy a comenzar este próximo año que cambia el último dígito. No obstante, uno no hace un inventario porque es como lo que se va acumulando en el garage o en el closet o en los roperos. Entonces, de tanto en tanto explorar nuestros motivos nuestros hábitos, nuestros puntos ciegos, a fin de ver dónde poder cambiar, es algo magnífico, maravilloso. Yo leí de un esposo que le dijo a su mujer que la iba a ayudar a organizar y limpiar la casa de cosas inútiles, sin juzgarla acerca de las cosas que iba a encontrar, ni preguntarle por qué todavía las conservaba. Dijo, te voy a ayudar a limpiar y no te voy a preguntar, ¿y por qué juntabas esto? ¿Y por qué no tiraste esto? Bueno, eso es lo que Dios nos quiere hacer ver a nosotros y quiere hacer con nosotros. Ayudarnos a limpiar la casa, el garage emocional, sin condenarnos, sin decir, ¿por qué acumulabas esto, no? Lo cierto es que la sanación comienza o la sanidad comienza cuando nuestro deseo de enfrentar la realidad es más fuerte que nuestro deseo de evitar el dolor. Cuando decimos, tengo más ganas de cambiar y de limpiar que de evitar el dolor, ahí empieza la sanidad. David, en uno de los salmos más sinceros que jamás haya escrito, en el Salmo 139:23, dijo, examíname, oh Dios, y conoce mi corazón. Le da como un permiso retórico a Dios de examinar su corazón. Y le dice, examíname y conoce mis ansiedades. Y luego añade David y dice, fíjate si voy por un camino que te ofende. Guíame por el camino eterno. Me parece de una ternura extraordinaria que un salmista o que David o que el rey diga, examíname a fondo, ¿no? Méteme, en un momento dice, límpiame con hisopo. El hisopo es para limpiar los lugares pequeñitos, el oído, la nariz, el ombligo. Él dice, examíname con hisopo. Quiero que me limpies en los lugares más recónditos. En otras palabras, quiero saber la verdad acerca de mí. Quiero que examines a fondo mi vida. ¡Qué oración! Que creo que la mayoría no hemos hecho a menudo. Quiero que examines mi carácter. Y que me digas cómo estoy. Que Dios ilumine los rincones que he estado evitando, los rincones más pequeñitos. No es, Señor, perdona todos mis pecados y ya. No. Me voy a quedar aquí de rodillas, u orando, como sea que esté haciéndolo, hasta tanto tú me muestres qué es lo que tengo que examinar. David añade y dice, ¿quién puede discernir los propios errores? Muy pocos, o casi nadie. Perdóname las faltas que me son ocultas. Yo digo, nadie ha llegado tan al extremo de orar y de decirle al Señor, líbrame de los pecados que me son ocultos. Porque uno obviamente se arrepiente por aquello que siente remordimiento, culpa, por aquello que sabemos que pecamos por comisión. Pero ¿qué de los pecados de omisión, los que omitimos? David dijo, es muy probable que haya tenido celos sin darme cuenta que los tuve. O que haya tenido pensamientos de lujuria que después pasé por alto porque se me fue el día. Y cuando llegó la noche no me acordé que tuve esos pensamientos. Entonces, en eso se resume, líbrame de los pecados que me son ocultos. Hay faltas que seguramente cometí, que no las puedo ver, y yo quiero que me perdones por eso. Esa es una de las cosas más extrañas que tiene el pecado, que siempre estamos muy conscientes de los pecados ajenos, pero muy poco conscientes de los pecados propios. Muy rara vez vemos claramente, de manera diáfana, nuestros propios pecados. Pero la ironía es que la mayoría de nosotros queremos conocer la verdad acerca de nosotros mismos. De hecho, no creo que haya alguien acá que diga, yo no quiero saber nada exactamente de mí, yo no quiero saber la verdad de mí. No, todos queremos saber la verdad sobre nosotros. Pero al mismo tiempo la ironía es que tenemos grandes deseos de no conocerla en realidad. O sea, queremos estar conscientes de lo que en realidad somos y al mismo tiempo nos resistimos a esa conciencia, ¿no? Porque todos tenemos puntos ciegos, que no estamos listos para ver y escuchar la verdad cruda y descarnada. Dicen los asesores de imagen, que generalmente contratan los políticos, que tienen el trabajo más duro, porque tienen que decirle al hombre o a la mujer, mira, cambia tu manera de vestir porque es espantosa. Tienes que cambiarte el peinado. A mí me lo han querido cambiar tantas veces, pero digo, al Puma Rodríguez y a mí no me lo van a poder cambiar nunca. A mí cuando me agarran los asesores de imágenes me dicen, es que das un look muy ochentoso, pareces un galán de los 80 con ese cabello. Le digo, sí, es que yo amo los 80, vivo en los 80, me encantan los 80. Y me dicen, no, tendrías que cambiar. Y me quieren rapar, pelar, ponerme un arete, hacerme moderno. Le digo, no. Este es mi avatar, esta es mi marca, este es mi branding, no lo quiero cambiar. Pero los asesores de imagen tienen que decir eso. Eso no te favorece, eso es horrible, cámbiate el color. Lo hacen con artistas, lo hacen con músicos, con cantantes, con candidatos a la política, porque tienen que decirnos la verdad. Y no todos estamos preparados para la verdad absoluta. De hecho, cuando una mujer le dice al marido, ay, ¿cómo me queda? Ella no quiere la verdad. Y el hombre sabe que la verdad le traerá problemas. Así que le dirá, perfecto. Ella no le cree, se cambia y dice, ¿y este? Mejor que el otro. Ah, entonces el otro me quedaba mal. Él sabe que no puede decir la verdad. Hay un trato implícito, no diré la verdad y te haré creer que todo lo que te pongas está bien. Porque es parte de la ceguera. Se llama hay una parte de la ceguera que se llama el sesgo egoísta, al que la Biblia se refiere como ninguno tenga más alto concepto de sí mismo del que deba tener. Ninguno piense de sí mismo sobreestimándose. Tenga la mirada objetiva que deba tener. No se mire por sobre lo que debe verse. Pero todos nos resistimos a enfrentarnos a verdades desagradables sobre nosotros mismos. Jesús pasó mucho tiempo tratando de ayudar a personas con su ceguera, tanto física como espiritual, porque nuestra falta de autoconciencia nos impide conocer realmente a Dios. Como digo siempre, cuando uno no se conoce, uno no puede orar sinceramente. De hecho, uno no puede tener intimidad con una pareja de verdad. Puede tener sexo, pero no intimidad. No puede abrir su corazón, porque si no se conoce a sí mismo, ¿cómo va a conocer a la otra persona? Y con Dios nos pasa igual. Cuando uno no tiene autoconciencia, no hace un raconto de su propia vida, en lugar de ver a Dios claramente, lo miramos a través del prisma de nuestros propios puntos ciegos. En la historia de Jesús sobre los talentos, ese siervo que Jesús llama malvado y perezoso, culpó sus propias malas decisiones al carácter de su amo. O sea, no se vio él, vio al carácter de su amo. Dijo, yo sabía que eres un hombre duro, cosechando donde no has sembrado y recogiendo donde no esparciste semilla. Por eso enterré el talento. Nunca dijo, soy un perezoso. Nunca dijo, soy un miedoso. Dijo, no. Yo sabía que tú eras un hombre malo. Yo siempre cuento que la mayoría de las personas que piden una consejería, aquí, en cualquier congregación, en cualquier servicio de consejería, generalmente no quiere oír la verdad. Generalmente la gente, en el 80% de los casos, está buscando a alguien que le dé la razón a lo que ya piensa. Entonces suele suceder un diálogo más o menos así. Ay, lo vengo a ver, pastor o consejero, quien sea, porque mi matrimonio es un desastre, yo necesito consejería, dice la dama, ¿no? Me casé con un tipo insensible, es una bestia, ay, jamás me sentí amada ni contenida por él, no sé qué le vi, no sé qué estaba pensando. Si el consejero es bueno o la consejera es buena, o sea, que sabe hacer su trabajo, le va a decir, muy bien, pero no ocupemos nuestro tiempo en hablar de él. Tú eres la que está buscando consejería, así que vamos a hablar de ti. Cuéntame qué sientes que hiciste mal en todos estos años de matrimonio. La mujer se va a empezar a enfadar y va a decir, no, usted no me entiende. Yo hice lo mejor que pude. Pero usted tendría que conocer a mi esposo. Ay, es una bestia sin sentimientos, yo no me merezco esto. El consejero o la consejera va a querer encauzar a la mujer. Le va a decir, bueno, quizás sí sea bestia su marido, no me consta. Pero insisto, vamos a hablar de lo que tú podrías cambiar y mejorar. O cómo te sientes tú respecto a la bestia. No hablemos de la bestia. La mujer se va a poner iracunda, va a decir, no, a ver. El problema, ya le dije, no soy yo, es él. Pero mujer, ternura, él no está aquí. Él no vino a pedir consejería, ¿estamos? Yo solo puedo ayudarte a ti, no lo puedo ayudar a él. Yo no puedo ayudar a quien no vino. Pero generalmente el que va a pedir consejería se siente víctima y quiere que le ayuden a cómo envenenar al otro. ¿Qué va a decir la mujer? Está bien, ¿sabe qué? Me voy, no era lo que esperaba de una consejería cristiana, la verdad esto deja mucho que desear. Voy a poner un mal review. Ella no está buscando consejería, no quiere la verdad, quiere que le digan, eres una pobre víctima, una princesa cansada con una bestia. No quiere reconocer que esto es 50-50, que ella pudo haber metido la pata o no. Vamos a suponer que ella no hizo nada malo. No quiere reconocer que es ella la que necesita cambiar la actitud respecto o tomar decisiones en todo caso. Pero generalmente vamos a pedir consejería para que Dios ayude al otro. Entonces es una manera de decir, busco a alguien que me dé la razón. Necesita buscar un aliado que se ponga de su lado. Y eso no resuelve las cosas. Entonces, el autoengaño es un misterioso proceso en el cual nos tapamos los ojos nosotros mismos. Mentirse uno mismo es la peor traición. Porque yo puedo simular, maquillarme, taparme, ser un gran simulador, un gran actor, pero si sigo actuando frente al espejo, es una falacia, una ridiculez. Pero siempre negamos o suprimimos lo que sabemos que es cierto. Afirmamos, adornamos, elevamos, barnizamos lo que sabemos que es falso. Y embellecemos las realidades feas y lo que es aún peor, nos vendemos a nosotros mismos esa versión embellecida. Nunca hay que comprar lo que uno vende, decía Pablo Escobar. Él decía, para mantenerme en el negocio del narcotráfico nunca me voy a drogar. Y caramba que es un pésimo ejemplo, pero todos los artistas lo entienden. El artista que compra lo que vende termina convirtiéndose en un divo o en una diva que no sabe adaptarse a la vida real. El actor de Hollywood que vive en actor de Hollywood tiene un grave problema para ser padre, para ser abuelo, para ser cónyuge. El pastor que vive en pastor o que vive en predicador y siervo de Dios tiene un gran problema para ser un hombre normal. Lo peor es cuando uno compra lo que vende, cuando uno consume lo que muestra, valga la redundancia, para el consumo público. ¿Por qué? Porque a veces no nos gusta lo que vemos frente al espejo, no nos gusta. Muy pocos se gustan, muy pocos dicen, ¡wow! ¡Qué galán! ¡Pero qué linda que estoy, mirá! Generalmente es, mirá, lo que estaba arriba bajó, lo que era tenso ahora cuelga. Entonces, es incómodo enfrentar nuestro verdadero yo. Entonces, ¿qué hacemos? Como dije una vez, fabricamos un falso yo, un avatar. Admirable, medianamente atractivo, espiritual, superficialmente feliz, sonreímos, y nos escondemos detrás de caretas, de máscaras espirituales que nos ponemos para el consumo público. Pero siempre digo, Dios ama lo que realmente somos, nos guste o no. Dios nunca va a bendecir el fingimiento, nunca. Dios nunca va a bendecir aquello que se finge, aquello que no es. Hay todo un campo en la psicología social, el estudio que se llama disonancia cognoscitiva, que se basa en nuestra capacidad para justificar lo que decimos o lo que hacemos de manera que concuerde con lo que creemos que somos. O sea, uno dice, yo creo que soy una persona buena, y después tratamos de justificar que somos una persona buena. Pero muy rara vez nos miramos al espejo espiritual y decimos, a ver, ¿soy bueno o no soy bueno? No, me parece que soy tanto egoísta. Pero la mayoría de la gente dice, no, yo no soy celoso. No. ¿Envidioso? No. Yo quiero que gane Argentina, sí. Por lo menos la copa queda en un país latinoamericano, eso siento yo. No te cree ni Satanás. Pero ¿por qué no nos miramos a nosotros mismos? Porque, ¿y si la verdad acerca de nosotros mismos es demasiado dolorosa y no la podemos soportar? Hay gente que se enoja mucho con sus terapeutas. Porque el terapeuta siempre escarba y dice, ¿cómo te sientes con eso? ¿Y te parece bien? ¿No te parece que eso es egoísmo? Y uno se empieza a defender. Porque dice, no me trate así. Pero uno si va a terapia es para encontrar la verdad en uno, no en mi marido, en mi mujer, en mi hijo, en mi nuera. Uno va buscando ayuda a la consejería para que me ayuden a descubrir lo que a veces no quiero ver. Voy a contar esto otra vez. Una vez, hace unos 4 años atrás, prediqué un mensaje llamado, que lo pueden buscar, se llama No estás listo para la verdad. Y el título lo saqué de una frase dicha por Jack Nicholson, de la película Cuestión de Honor, por lo menos ese es el título en español, donde Tom Cruise hace el papel de un abogado militar que está interrogando al personaje que representa Nicholson, que es un coronel de alto rango. Y Cruise, en un momento del film, del juicio, levanta la voz y le dice al personaje de Nicholson, «Todo lo que quiero es la verdad». A lo que Nicholson responde, «Tú no puedes manejar la verdad». Ni siquiera sabrías qué hacer con ella. Y ese mismo mensaje, en ese mismo mensaje tú no estás listo para la verdad, recordando las palabras de Nicholson, tú no sabrías qué hacer con ella, conté la experiencia de alguien que no supo qué hacer tampoco con esa verdad. Y la experiencia le pertenece al pastor Rick Warren, vecino nuestro, que cierta vez contó que otro pastor de su ciudad, posiblemente Lake Forest, le pidió que visitara su pequeña congregación a fin de que le hiciera una crítica constructiva. Warren dijo, wow, nadie me invitó a que yo le haga una crítica. Pero el otro pastor le dijo, mira, yo sé que eres un muy buen estratega, muy pragmático, un gran líder, y tu aporte nos ayudaría mucho. Necesito que me digas qué podríamos mejorar para ser más efectivos en nuestra misión evangelizadora. Ven un domingo, te metes entre la gente, nadie sabrá que estás, y quiero que me hagas luego tu devolución. Rick accedió, con mucho gusto, pero sin antes preguntarle si estaba listo para la verdad. Le dijo, ¿estás seguro que quieres una devolución de todo lo que yo crea que debería cambiar o mejorarse? Porque a lo mejor no hay nada que cambiar. A lo mejor no hay mucho para mejorar, pero si hubiera mucho, ¿tú estás listo? Por supuesto, contestó el anfitrión. Yo quiero que me lo digas todo. De hombre a hombre, necesitamos crecer y mejorar, insisto. Así que Rick llegó a la iglesia de su amigo un domingo y comenzó a tomar notas en una bitácora, en un blog, de cada detalle mientras pensaba, ¿cómo valoro la humildad y el deseo de aprender de este pastor? No muchos harían algo así. Y decía Rick, necesitamos más líderes así. ¿Qué diferente sería el cuerpo de Cristo si todos dijeran, necesito mejorar, voy a aprender, aunque no esté de acuerdo con la doctrina de aquel? ¿Qué hace bien que yo podría agregar o añadir a mi estilo, a mi manual de estilo? Eso hacen los comerciantes. Quien pone una cafetería, algo va a aprender de Starbucks. Quien pone un mercado, algo va a aprender de la gran cadena que está a 2 cuadras. Ignorar eso y decir, no, yo soy distinto. Es una ridiculez. Es la excelencia de la ignorancia. Pero este pastor dijo, yo quiero aprender de los que me aventajan en el camino. Bueno, Rick Warren tomó nota de todo lo que vio. A mediados de la semana siguiente, tal como habían convenido, Warren le envió a su colega su lista a través de un correo electrónico. Le dice, mi amigo, en primer lugar, te digo que estuve buscando estacionamiento por media hora cuando llegué a tu congregación. No había carteles indicadores, nadie me recibió, no había muchachos ni muchachas dándome la bienvenida. Muy diferente a cuando uno va a Disneyland. Que hay carteles, que hay gente sonriente, hay custom, muñecos. Yo me sentí perdido, hasta que finalmente di con el templo, pero de casualidad no entré a Costco. deberías entrenar a priori un equipo de bienvenida. Cuando entré al santuario, los músicos aún estaban ensayando, probaban instrumentos. Mi sugerencia, querido amigo, es que ellos ensayen más temprano, antes que ingrese el público, que cuando ingrese el público el escenario esté vacío. Porque me pareció de muy mal gusto, improvisado, tener que presenciar el ensayo. Eso no pasa en Broadway, no pasa en ningún espectáculo, no debería pasar tampoco en la iglesia. Al comenzar el servicio, obviamente impuntual, diferente a la hora anunciada, cantamos durante hora y media y tú, querido pastor, recién apareciste cuando te llegó el turno de predicar. Debes saber que si el pastor no está presente durante la adoración, la gente da por sentado que la adoración no debe ser tan importante y solo es una previa para perder tiempo. O lo que es peor, estás dando a entender que el día que llegas a ser pastor ya no necesitas adorar con el resto. Y ese tiempo lo puedes usar disfrutando de un aperitivo en el camerino privado. De más está decir, amigo, que cada persona que cantó o usó el micrófono intentó predicar, cada uno dio una mini exhortación, y los micrófonos no son para que la gente se pruebe o se foguee. Sería muy bueno que cada uno se limite a hacer aquello para lo cual están ahí. Si es para cantar, cantar, que no prediquen. Que el único que predique sea el que traiga la palabra. Cuando alguien pasó a levantar ofrenda, mi amigo, se puso a hablar de los gastos, de las cosas que había que pagar. Nunca habló de la visión. La gente está harta de pagar gastos. Ya sabe lo que es pagar gastos. Paga gastos en su casa. Si van a la iglesia y le hablan de pagar más gasto y lo quieren asociar a pagar más gastos, se va a ir. Necesitan un propósito. Háblales de visión, no de gastos. Ni hablar de los anuncios. Pasó alguien que me aburrió con su tono monocorde y quería que me lleve el Señor. Amigo, quienes anhelan un encuentro con Dios, les importa un cuerno que las hermanas se van a juntar a cocinar tortillas. Les importa un cuerno las pupusas de la hermana Rosa. Eso acabo de agregarlo. No uses el tiempo valioso de un servicio para anuncios triviales que podrías incluir en un boletín de mano donde ahí estén las actividades locales y que lea a quien le interesa. Un punto aparte es cuando tú predicaste. ¿Tú sabías, amigo, que puedes predicar sin gritar? ¿De verdad crees que gritos desaforados significa autoridad y unción? No insultes la inteligencia de la gente. Obviamente la lista era más larga porque Rick es un hombre muy pragmático. Yo he hablado varias veces con él y realmente es un hombre muy directo. Tienes que estar listo para hablar con él. El pastor le contestó ofendido en otro correo. Estimado Rick, te invité para que nos dijera en qué deberíamos mejorar, pero es obvio que odias nuestra congregación. Yo quería un consejo envuelto en amor, pero veo que intentas desacreditar lo que tanto esfuerzo nos costó. ¡Qué decepción, Rick! ¡Qué decepción! Y así se despidió. Y cuenta Rick, nunca me volvió a dirigir la palabra. Ese hombre no sabía qué hacer con la verdad. Entonces queremos la verdad y cuando nos dicen la verdad, no nos gusta la verdad, duele. Pero es la verdad. Yo siempre digo, me duele mucho que luego de predicar baje y me diga, tenías la cremallera abierta o tenías la corbata torcida. Me imaginé que yo esté todo el servicio así y ustedes están. Y luego baje y alguien me diga, ah, te lo iba a decir antes de subir, pero me dio cosa. Yo digo, ¿por qué no me lo dijiste antes? Porque después que me digan, después que tenía la corbata torcida, no me sirve de nada. Pero cuando alguien te dice y te dice la verdad, posiblemente es para decirte, mira, ¿quién es? Un rezago de la pizza de anoche. Pero este caballero, supuesto amigo de Warren, quería un par de tips, un par de consejitos fáciles, algo como, mira, para tener más unción, haz pasar la gente al altar, tienes que hacer una oración de empoderamiento. Quería algo más superfluo, más espiritual, algo más fácil de imitar que tener que cambiar la estrategia y el manual de estilo. que tener que ponerse a trabajar de verdad. Él no quería cambiar nada de lo que ya estaba haciendo y quería resultados diferentes haciendo lo mismo. Pero Jesús dijo, conocerán la verdad y la verdad os hará. Pero para eso, para tener verdadera libertad, uno tiene que conocer la verdad. Y la verdad a veces molesta. La verdad duele. Yo no me voy a poner en consejero de nadie, pero a mí también me han pedido ciertos consejos. Me encanta que en River tienen esto. ¿Cómo haces? Y yo le cuento lo que humanamente hacemos. Después está lo que no puedo hacer, que es el Espíritu Santo, la convicción de pecado, la presencia de Dios. Pero le cuento lo que hacemos. Le digo, tenemos nuestro propio personal de limpieza. Nos cansamos de contratar personal ajeno y hicimos nuestra propia compañía de limpieza y entonces tenemos gente vestida de blanco en todos los baños. Cuando alguien va al baño, alguien espera afuera, va y limpia para que el siguiente encuentre todo perfumado. Eso es parte de la iglesia, porque nadie quiere ir a la iglesia y sentir un olor nauseabundo como si estuviese en un baño de una estación de ferrocarril. Entonces decimos, cuidamos la limpieza, cuidamos lo que se sirve en el café, cuidamos la manera en que la gente viste. No tiene que ver con doctrina, tiene que ver con el manual de constitución de River, que todos tienen que estar los músicos vestidos de negro para que no distraiga ningún color. No es porque hicimos un pacto con Satanás con el negro, sino que si hay alguien acá vestido de rojo, distrae. Entonces el negro siempre es neutro. Yo les cuento el manual de estilo que tenemos. Y después me dicen, no, yo pensé que me ibas a decir otra cosa. Exactamente lo mismo. Lo que quieren es ósmosis, un poder sobrenatural. La gente no quiere trabajar para cambiar. Sin embargo, tenemos mentes tan astutas que eludimos el autoexamen y preferimos centrar nuestra atención en otras personas que eso sí tienen verdaderos problemas. ¿Qué de mi jefe, de mi novio, de mis padres, de mis hijos, de mi suegra? Porque siempre parece que nuestros problemas y ansiedades las causan los otros, los de afuera, los otros, los que están allá. Pensamos que son ellos que necesitan un inventario moral, porque me hacen la vida imposible. De hecho, hacer o intentar hacer el inventario de otra persona es tan antiguo como Adán y Eva, que se culparon el uno al otro de la caída. La caradurez de Adán, que dijo, la mujer que me diste, como diciendo, vos me la fabricaste, yo no te la pedí. Dios le pide causas a la mujer, y la mujer dice, fue la serpiente que entró y me habló. La serpiente, no sé qué habrán dicho, mi mujer, no sé qué dijo la serpiente. En Juan 21:21, cuando Jesús habla con Pedro, después de la resurrección, después de la negación de Pedro, Pedro, en un momento, esto está como semi-escondido en la Biblia, pero ahí está. Pedro en un momento ve a Juan y le pregunta a Jesús, Señor, ¿y qué va a pasar con este? Y Jesús le responde, si yo quiero que él se quede hasta que yo regrese, ¿a ti qué te importa? Sígueme tú. Jesús está, no ignorando, pero pasando por alto la negación, dándole una oportunidad, y Pedro le dice, ¿y qué de este? Si quiero que sea inmortal y se quede hasta que yo vuelva, ¿cuál es tu problema? Sígueme tú. En otras palabras, Pedrito, ternura, ocúpate de tu propia vida. Tu trabajo es hacer un inventario de tu casa, no de la mía. Tampoco a mí Dios me va a pedir cuentas acerca de tu casa. Pero hay una tendencia psicológica llamada error de atribución fundamental, que es la tendencia de atribuir nuestros propios fracasos a causas externas. Pero los fracasos de las demás personas son evidencia de sus defectos de carácter. Como yo digo siempre, uno se juzga a sí mismo por las motivaciones y juzga a los demás por sus acciones. Por ejemplo, si mi mensaje de hoy te hace dormir, es porque seguro anoche te acostaste tarde y estuviste de parranda. Está bien que Argentina merecía no dormir, pero, por eso te estás durmiendo. Ahora, si tu mensaje me hace dormir a mí, es porque obviamente eres un predicador muy aburrido. Nadie reconoce su propio error. Si yo le grito a mi hijo, es porque estoy estresado. Dios sabe cuánto lo amo, pero exploté. Pero si el otro le grita a su hijo en el mercado, es porque es un mal padre. El tema de fondo es que tratamos de evitar el encuentro con nosotros mismos. Ese encuentro conmigo lo evitamos. ¿Por qué? Porque los alcohólicos miran a los drogadictos y dicen, bueno, al menos yo no soy un adicto a la cocaína. Los drogadictos miran a los alcohólicos y dicen, bueno, al menos yo no soy un borracho perdido. Los adictos a la pornografía dicen, bueno, al menos no me estoy acostando con prostitutas, no le hago mal a nadie. Los que van a la iglesia miran a los inconversos y dicen, bueno, al menos tengo a Dios y me congrego. Los inconversos miran a la gente que va a la iglesia y dicen, bueno, al menos no soy un religioso y un hipócrita. El fariseo de la historia de Jesús dijo, al menos no soy como ese recaudador de impuestos. Entonces, siempre nos comparamos con quienes creemos que están peor que nosotros para no tener que mirar hacia nosotros, hacia nuestro interior. El Señor dice, quiero que hagas un inventario de tu interior. Y decimos, no, pero si esto está peor. Cuando se trata de nuestra condición económica, siempre miramos para arriba para justificar nuestro deseo de tener más. Muy rara vez somos agradecidos y decimos, no tengo todo lo que quiero, pero quiero todo lo que tengo. No tengo todo lo que hubiese deseado, pero caramba, que tengo demasiado más que muchos pobres. Generalmente miramos al que se compró un auto mejor, al que puede irse de vacaciones, al que vemos en Instagram que es más feliz que nosotros, y decimos, no está mal que yo quiera lo mismo. Uno se compara con el que está más arriba. Cuando se trata de nuestra condición espiritual, uno se compara con el que está más abajo. Y ahí uno justifica el pecado. Bueno, yo soy chismosa, pero no vas a comparar. No me acosté con nadie. ¿Y qué tiene que ver? Lo mismo, el mismo pecado para Dios. Mientras al menos haya una persona entre los 8.000 millones que habitan el planeta que esté peor condición que nosotros, no nos sentimos obligados a mirarnos introspectivamente, porque siempre hay uno peor. Más vale. Siempre va a haber uno peor o una peor, según nuestro prisma, según nuestra manera de mirar, porque para Dios los pecados son todos iguales. No hay pecados más capitales que el otro. Dios pone en la misma lista del chismoso al homicida. El que mata el cuerpo es lo mismo que el que mata con la lengua. El que mata escribiendo cosas en las redes también es chisme y murmuración, porque de la abundancia del corazón escriben los dedos. Tú no sabes qué hacer con esta verdad. En el infierno, el libro de Dante Alighieri, el infierno del Dante, el nivel más bajo del infierno está ocupado por los tres grandes traidores de la historia. Satanás, Judas y Bruto, quien asesinó a Julio César. Están los tres en el lugar más bajo, según la novela del infierno de Dante Alighieri. Eso significa que cualquier otro ser del universo podría decir, bueno, al menos no estoy tan mal como esos tres, ¿no? Sócrates decía que hacemos el ridículo cuando nos creemos inteligentes y sin embargo no nos conocemos a nosotros mismos. Pero no lo dijo Sócrates, lo dijo el Señor antes que él. Él dijo, hipócrita, ¿por qué miras la paja del ojo de tu hermano y no miras la viga de tu propio? Por eso las personas sabias, que son conscientes de sí mismas, practican el autoexamen todo el tiempo. Yo digo siempre que la verdadera intelectualidad, la verdadera honestidad intelectual, es reconocer todo lo que uno no sabe. Yo me pongo a leer el libro de psicología y digo, no sé nada. Me pongo a leer el libro de lo que sea, del cosmos, del universo, mapas, que no veo mapas desde que iba al colegio. Digo, wow, ha cambiado hasta la forma de los mapas, los nombres de los países. Cada vez que más leo, más me doy de lo poco que sé. Que no me bastarían 8, 9, 10 vidas para aprender todo lo que debería aprender. Me siento muy limitado como orador. Porque digo, yo debería ser más instruido, tener más acervo cultural. Y me arrepiento de todo lo que no estudié cuando joven. Porque de haber estudiado más, yo estaría más preparado, más capacitado. Entonces, mi percepción de mi ignorancia hace que yo quiera leer mucho. Y leo y descubro palabras nuevas en español. Y digo, yo no sabía que esta palabra existía. Y la busco en el diccionario. Porque si no, empiezo a nivelar para abajo. Y empiezo a hablar en Spanglish. Aparca la troca, te llamó para atrás. Entonces, ¿qué es lo más fácil? Hablo la mitad en esto, la mitad en otro, pero yo digo, no, tengo que... Yo hablo el lenguaje del Cervantes, los que hablamos español, y uno tiene que aprender y capacitarse y leer. Mi mamá me decía, leer te puede salvar la vida. Si lees mucho, tu lenguaje va a ser nutrido, tu dialéctica va a ser exquisita. Y ella me decía, hasta van a pagar para escucharte. Y estoy haciendo una gira hace 4 años donde pagan para oírme. Entonces digo, mamá...

me va bien. No, como soy un ignorante, reconozco lo que me falta, entonces intento aprender todos los días un poquito. La ignorancia tiene que ver con una desidia, no quiero aprender. La curiosidad es, necesito aprender más. Por eso Albert Einstein decía, yo tuve muchas etapas de sabiduría interrumpida por el tiempo en que fui al colegio, que es ahí donde me enseñaron a pensar. Después, yo siempre tuve mucha curiosidad. Bueno, la mayoría de nosotros no somos sabios. Un estudio muy serio encuestó a 1 millón de pastores protestantes. 1 millón. A mí no me preguntaron nada, por la duda, fue hace muchos años. El 98% se consideraba, 98% de ese millón se consideraban los únicos que predicaban la verdad y que eran mucho más ungidos que el resto. Solo el 2% pensaban que eran unos simples servidores de Dios. El 98% restante eran los tapones del océano. Eso es la inclinación egoísta, algo que padecemos, donde nos atribuimos el mérito de todo lo positivo, pero de lo negativo lo culpamos a factores externos. Por eso hace sentido la frase, el éxito suele tener muchos padres, pero el fracaso siempre es huérfano. El éxito tiene muchos padres, todos son dueños del éxito. El fracaso es huérfano. Si nuestro equipo califica para la siguiente ronda del Mundial, es porque éramos los mejores y estábamos para ganar, y éramos un gran equipo. Si no calificamos, es porque la mafia de la FIFA no le convenía que ganáramos el Mundial y esto está amañado. Así somos. Argentino, mexicano, colombiano, así somos. Así somos, ¿o no? Se llama la inclinación de la confirmación. Buscamos redes o sitios web que refuercen lo que ya creemos. Siempre va a haber fakes o noticias que refuerzan la conspiración, lo que yo sabía. Nadie va a decir, a ver si estoy pecando por ignorante, a ver si estoy diciendo una falacia. No, uno busca gente que esté en mi tribu, que piense lo mismo que yo, que crea lo mismo que yo y que odie lo mismo que yo. Dicho todo esto, hay gente que no tiene o cree no tener la necesidad de la autoevaluación porque malinterpretan la gracia de Dios. Dicen, bueno, si al cabo Dios me va a perdonar. Y piensan que la gracia es una excusa para evitar la autoevaluación. Cuando lo cierto es que la autoevaluación es lo único que nos va a ayudar a encontrar la gracia de Dios. Si uno no se ve a sí mismo, ¿de qué va a pedir perdón? Si yo no logro ver mis pecados concretos, yo nunca me voy a apropiar de esa gracia divina. Hay otro mensaje que una vez prediqué, se llama La muerte de mi mentor. Allí cuento la experiencia de Ítalo Frigoli, el hombre con el cual yo aprendí mucho a predicar, desde luego, donde él estuvo unos minutos muerto por COVID, internado, y tuvo una visión durante ese momento y él se encuentra con una voz, presumo que es un ángel, que le dice, tienes que hacer un inventario de todo lo malo que hiciste o no pasarás al otro lado. Y él trata de pensar qué hizo mal y el ángel le dice, mira, lo que pediste perdón es olvidado. Fue redimido por la sangre de Cristo. Estamos hablando de cosas que nunca confesaste. Y el muchacho empieza, el hombre, empieza a hacer memoria. Y dice, bueno, desde niño me acuerdo, Dios trae a su memoria un momento en que su mamá lo mandó a comprar huevos, media docena de huevos. Era un niño de 9, 10 años. Y con el poco dinero que mamá tenía, él compra media docena, pero a la vuelta se distrae, se le caen los huevos y le rompen 2. Y él sabe que no puede llegar con 2 huevos rotos a casa. Entonces regresa a la tienda y cuando el dueño no se da cuenta, reemplaza los 2 huevos rotos por 2 nuevos. Y él va a la casa y hace como que nada pasó. El ángel le dice, ¿cómo se llama eso? Y él dice, bueno, era un niño. Mamá me iba a castigar, ya lo sé. No hablé de las motivaciones, dime cómo se llama. Bueno, ¿travesura? No. Dios, el Señor no murió en la cruz por travesuras. Era un pillo, era

0: Tuve que hacerlo. El Señor no murió en la cruz por pillos. ¿Cómo se llama? Se llama robar. Entonces eres un ladrón. Y dice, Ítalo, me costaba decir ladrón. Pero el Señor dice, hasta que no seas concreto, la sangre de Cristo no te cubrirá. No puedes decir, bueno, es la edad, son mis hormonas. Se llama lujuria. Se llama fornicación. Se llama adulterio. Y hasta que no le pones el nombre concreto, no puedes alcanzar la gracia. La confesión banal, trivial, evasiva, es como ducharse con la ropa puesta. Evitas la vergüenza de la desnudez, pero nunca te asearás a fondo. Y a menudo en la iglesia los únicos pecados que se confiesan son pecados respetables, casi virtudes, ¿no? Ore por mí, pastor, porque estoy orando menos. Oh. Sí, reconozco que soy impaciente y tengo que trabajar en mi carácter. O confesamos que somos pecadores, pero nunca confesamos cuáles son esos pecados. ¿Y cómo voy a alcanzar la gracia si no hago una autoevaluación? Ok, estoy atrapado en la lujuria. O busco en el sexo lo que debería buscar en el Señor. Y encima luego me siento vacío, vacía, culpable. Donde la práctica de la confesión es superficial, la gracia también será superficial. El Señor le dijo, Ítalo, yo no puedo perdonarte si no dices que fuiste un ladrón. Era un niño, pero el robo sigue siendo robo. No hay edad para el pecado. Y así Dios fue tratando con él hasta que no decía el nombre. ¿Qué pasaba con este otro colega, este otro pastor, que tú siempre te desahogabas en familia hablando de él? Bueno, Señor, hablaba con mi mujer, es la mejor, la persona de más confianza, lo sé. Todos, o la mayoría, hacen eso. Pero ¿cómo se llama lo que hiciste en la mesa? Señor, es que yo tenía mucha bronca, él me dividió la iglesia, pero ¿cómo se llama? Ya sé. No digo que no tenías derecho a estar enojado. ¿Cómo se llama? Se llama murmuración. Se llama difamación. Si evito la verdad sobre mi vida, evito la gracia de Dios. No hay perdón. Si no sé qué ley transgredí, ¿cómo voy a alcanzar la gracia? Dijo Pablo. Es más, la gracia y la verdad siempre van juntas. Jesús estaba llena de ambas, gracia y verdad. Gracia y verdad, verdad y gracia. Santiago 1:22 escribe, pero sed hacedores de la palabra, hacedores. Y no tan solo oidores, engañándonos a vosotros mismos. Habla de engañarse a uno mismo. Porque si alguno, dice Santiago, es oidor de la palabra, pero no es hacedor de ella. Es semejante al hombre, dice Santiago, que se mira al espejo, ve su rostro y luego se va y se olvida cómo era su rostro. Lo que trata de decir es un hombre que tiene, perdonen el ejemplo escatológico, un moco colgado de la nariz, se mira y se tendría que quitármelo, ¿no? Pero luego se va y se olvida que tiene eso. O es alguien que está despeinado y se olvida que está despeinado. Eso dice Santiago. Es un hombre que se mira al espejo, ve lo que hay que cambiar. Y después dice, no, como no hay espejo, no existe. Esto no pasó. Eso es un pensamiento muy Homero Simpson. No pasó. Entonces la autoevaluación incluye reconocer nuestras fortalezas. ¿Sí? Los valores. Pero también estas son mis debilidades, caramba. Estos son mis pecados. Uno tiene que hablar de sus propios pecados sin pudor. No digo que el pecado sea plausible, encomiable, pero uno tiene que hablar, al menos con Dios, este es mi pecado y se llama así. Y yo quiero decirte algo que no es un dato menor. Es posible que ahora alguien esté pensando, ok, yo no tengo ese problema de no verme a mí mismo. Yo me veo bastante y hasta me autocastigo bastante. Pero los investigadores descubrieron que las personas más introspectivas a veces son las menos conscientes de sí mismas. Cuidado. Porque la introspección es algo que hacemos solos. Ay, soy mala para esto, soy malo para esto, la verdad que no me gusto. Eso es una introspección. La autoevaluación es aquello que hacemos con Dios, no es introspección. La introspección, como si, por ejemplo, vamos a terapia, Nuestros pensamientos generalmente van en espiral, hacia abajo. Empezamos a rumiar la culpa. Vamos con el terapeuta y empezamos a decir, sí, mi papá no me dio la infancia que yo quería y ahora estoy repitiendo el patrón. Muy difícil que salgamos en victoria de esa terapia. En la autoevaluación, nuestro enfoque está en aprender con el propósito de cambiar y crecer a través del poder de Dios. En la introspección, en pensar mirando el techo en todo lo malo que soy, uno termina condenándose a sí mismo. En la autoevaluación, examíname Dios, que hacemos con el Espíritu Santo, observamos sin condenarnos. O sea, la introspección se enfoca en lo negativo. La autoevaluación, no solo uno hace un inventario de lo pasivo en vez de los activos, de lo que nos falta, sino que, está bien, vemos lo negativo, pero también vemos lo positivo que tenemos. Cuando uno tiene un encuentro sincero con uno mismo, nos hacemos más humildes, nos libramos del autoengaño, herimos menos a nuestros seres queridos, los herimos menos, tenemos la seguridad que Dios nos ama, pase lo que pase, y aprendemos a confiar más en Dios. Aprendemos a confiar que Él nos sostiene. ¿Sí o no? Como dijo Pablo, no hay ninguna condenación para los que están en Cristo Jesús. Ninguna. No hay condenación. Y sé que alguien más está pensando, bueno, lo que pasa es que cuando yo tenga mi encuentro conmigo, sé que me va a doler mucho. Lo que descubriré no será bueno. Sí, eso es una gran verdad. Por eso la mayoría ora superficialmente. Mi encuentro conmigo fue muy duro también. No era el hombre que yo pensaba que era. Uno no es quien se piensa que es, la imagen que dicen los demás que eres, ni siquiera uno es lo que el espejo te dice. Cuando uno empieza a decir, Señor, autoevalúame, quiero que te metas dentro y me muestres lo bueno y lo negativo, eso duele. Pero hay dos tipos de dolor y uno tiene que elegir cuál. El dolor evasivo y el dolor sanador. El dolor de postraumático, el dolor que viene después de una operación o el dolor antes de la operación. Un hombre no se cepilla los dientes nunca, nunca usa hilo dental, no se enjuaga, no se hace una limpieza dental anual nunca ni semestral, evita la higiene bucal durante décadas, no va al dentista porque tiene miedo del torno, de lo que van a descubrir. Cuando por fin va, todo está peor de lo que imaginaba. Tiene una enfermedad periodontal, tiene que ponerse implantes dentales y ahora va a tener que endeudarse para pagar todo. Sin embargo, como ya enfrentó la realidad, ahora el dolor es muy diferente y es mejor del dolor que tenía. Porque ya no tiene que preguntarse qué tan mal está su dentadura, así que hace un plan para saldar la deuda, no se avergüenza de sonreír, tiene confianza interior, porque se enfrentó directamente al miedo de toda su vida. Y a menudo nosotros mantenemos la verdad a distancia diciendo, no, es que si yo sé quién soy me va a hacer daño. Y lo lamentable es que esto va a seguir doliendo, porque el cáncer no se va porque lo ignoramos. Claro, no va a ser, no es el dolor vivo, punzante, que nos mueve, que nos desafía, voy al dentista, que es propio de la sanidad, del crecimiento, el dolor sanador. No, es, preferimos a veces el dolor sordo, adormecedor, oscuro, oculto, estancado, que va matando el espíritu, propio de un alma anestesiada, que es el dolor evasivo. No quiero hablar de eso. Mi papá nunca quería hablar de nada. Mi mamá tampoco. Mi papá era callado y mi mamá era superficial. Dos extremos para nunca hablar nada profundo. Papá, contame de tu infancia, ¿cómo la pasaste? No, ¿qué te voy a contar? No tengo nada lindo para recordar. Se terminaba la charla. Él pensaba que así no dolía. Y mamá, contame cómo pasaste tu infancia. Ay, no, querido, yo me quedo con las cosas buenas, porque eso es lo lindo, bla, bla, bla. Que no sé de quién heredé esto de hablar tanto, supongo que de ella. Mi mamá superficial y mi papá cerrado. Ambos, esto no pasó. Pablo hace justo esa distinción cuando le escribe a los corintios, después de confrontarlos de manera dolorosa, y le dice a los corintios, está bien que los entristecí con mi carta, no me pesa, porque vuestra tristeza los llevó al arrepentimiento. Ustedes se entristecieron, dice Pablo, tal como Dios lo quiere. De modo que no me siento que los perjudiqué. Porque la tristeza que proviene de Dios produce el arrepentimiento que lleva a salvación. Lo cual de eso no hay que arrepentirse. Mientras que la tristeza del mundo produce la muerte. Hay una tristeza del mundo que te mata. Yo prefiero la tristeza de Dios, Señor, ¿qué está mal conmigo? Y Él me ama tanto que me dice, esto está mal. Todavía tienes egoísmo, todavía tienes celos, todavía tienes esto y lo otro, que no te importa, no te lo voy a decir. Pero prefiero que Dios me muestre su tristeza, porque eso sí tiene cambio. Estoy con un médico. Cuando la tristeza me la muestra el diablo, estoy con un asesino. No voy a cambiar. Entonces, realizar un inventario escrutador siempre es doloroso. Claro que va a doler. Pero es un dolor redentor, sanador, que lleva a la salvación, que lleva al cambio, que lleva a encontrarse con el Señor, que lleva a tener una vida mejor, de mayor calidad, ¿sí o no? ¿Estamos de acuerdo, sí o no? Yo te voy a abrir el corazón para contarte una experiencia que tiene que ver con esto de la autoevaluación. Hace algún tiempo atrás me tocó enfrentar un ataque de difamación, de confabulación, de deshonestidad de alguien que era parte de mi equipo. Los detalles no vienen al caso, excepto que esta experiencia me provocó no solo enojo y tristeza, sino también mucha ansiedad. Las oleadas de calumnias continuaron durante un tiempo y las emociones que todo eso me produjo eran muy complejas. Me sentí herido, muy avergonzado. Estaba enfadado, muy enojado, no disfrazaré eso, estaba muy enojado. Quería esconderme, se me encogía el estómago cada vez que pensaba en esa persona y en lo que estaba diciendo. Me resultaba difícil tener perspectiva y gestionar esto desde el liderazgo. Y mucho más me costaba abordar qué estarían pensando los demás. Me sentía muy traumatizado, muy abrumado. Un lunes por la mañana, mientras oraba, que suelo hacerlo, el Señor me dijo que tenía que hacer una mirada honesta a mi corazón, que yo necesitaba un encuentro descarnado conmigo mismo, un encuentro conmigo. Obviamente me resistí a hacerlo, yo quería que habláramos del tema de este otro canalla, pero no quería hablar conmigo, encontrarme conmigo por temor a lo que iba a encontrar en esa excavación mental y espiritual. Pero por un momento obedecí, dejé de culpar a quienes me calumniaban e hice un inventario de mis miedos. Y lo hice, y aunque dolía, empecé a nombrar mis miedos. Sobre todo me di cuenta que tenía mucho miedo de lo que la gente pensara de mí. Yo que me autoalago tanto tiempo de que soy auténtico y no me importa el que dirán. Sin embargo, esto me había tocado, la bala me había entrado. Y aunque yo nunca me puse como un ejemplo, nunca dije, sigan mi moral, sigan mi vida, obsérvenme. Siempre he dicho, soy un hombre roto, no más que nadie. Sí me preocupaba que alguien le creyera a este y se me cerraran puertas y perdiera oportunidades de hacer lo que yo más amo. Y si la gente susurraba a mis espaldas, sugiriendo que soy un fraude, y si tuvieran razón, y descubrí un resultado inesperado. Es más, fue un alivio ese encuentro conmigo porque identifiqué mis miedos. Nunca los había dicho. Cuando uno se vuelve adulto ya no dice los miedos, como cuando chiquito tengo miedo al closet abierto, tengo miedo a lo que hay debajo de la cama. Cuando uno es grande, solapa los miedos. Yo sabía que quienes conocen mi corazón me aman incondicionalmente, así que eso no me atemorizaba. Mi temor tenía que ver con otras personas distantes que pensaran que yo no soy tan bueno como yo quería que pensaran. Y por supuesto, desde luego, no soy tan bueno como quiero que piensen. Solo Dios conoce la verdad desde mi corazón, de mi vida, de mis motivaciones. Pero luego dije, claro, es mucho mejor que la verdad dolorosa se conozca y no que se oculte. Y el dolor, cuando empecé a hacer eso, no desapareció el dolor, pero empecé a tener una perspectiva de mis temores. ¿Qué era lo peor? Y lo peor no era tan malo. Lo segundo que hice fue pedirle a Dios la gracia de soltar los miedos, en lugar de obsesionarme con cualquier cosa mala que pudiera ocurrir. Entonces confié en el Señor, que siempre me había defendido. Siempre me defendió, desde que era pequeño. Desde que me atacaban pastores, desde que me atacaban concilios enteros. Siempre Dios me defendió. No es que pude quitarme los temores aquella mañana de manera mágica, pero yo les había puesto nombre, y al ponerle nombre estaba haciendo algo intencionalmente. Solo tenía que anotarlos y volver al momento presente. Y cada vez que el temor volvía, yo decía, así como Dios estuvo conmigo con el león y el oso, estará contra este gigante. Aunque ande en valle de sombra y de muerte, no temeré mal alguno porque tú estás conmigo. Y empecé a... ¡Wow! Entonces, la ceguera espiritual tiene que ver con tampoco permitir el miedo como una nube vaga e innombrable. No sé por qué estoy ansioso. No, no, no. ¿Por qué? Yo suelo preguntar, ¿y por qué? Vamos al por qué. No sé por qué. Ahí tiene que haber un por qué. Vamos. Y hay que meter el dedo y escarbar. Parte de nuestro encuentro con nosotros mismos es enumerar cada miedo con claridad y en un lenguaje sencillo. Tengo miedo a perder mi trabajo. Y por eso yo estoy atado al plan de jubilación, al plan de retiro, a los ahorritos que tengo en el banco, porque yo tengo miedo de que Dios me vaya a bendecir mañana. Quizás no me va a bendecir. Hay que decirlo. ¿Está mal tener ahorros? No, lo que está mal es creer que los ahorros son más que Dios. Que si Dios te dio maná hoy, ¿por qué te va a hacer morir de hambre mañana? Porque tengo miedo de fallarle. Bueno, hay que decirlo. Tengo miedo a que ella o él me deje de amar. Tengo miedo. Tengo miedo de quedarme sin dinero, sí. Tengo miedo de morir. Tengo miedo de no casarme nunca. Escribirlo, nombrarlos, ayuda a evitar el rumiar. Dijo alguien, no se puede domar lo que no se puede nombrar. No se puede domar lo que no podemos nombrar. Si no lo podemos nombrar, ¿cómo lo vamos a poder domar? Cuando una muchacha o un muchacho es abusado, de jovencito, de jovencita, en el peor de los casos, tienen que hacer mucha terapia porque al principio ni siquiera pueden mencionar el nombre de la persona. Y ustedes dirán que es masoquista que el profesional le diga, necesito que recuerdes ese momento. Vamos a esa habitación. Dime el nombre del abusador. No, no puedo. Sé que era alguien cercano, dímelo. No, no, no puedo ni mencionarlo. Así no lo mencionas, no lo podrás domar. No es vamos a ocultar y poner un tapete y esto no pasó como hacían nuestros padres. Es decir, Señor, escudriñame los pecados que me son ocultos. ¿Qué fue lo que te hizo tu primer esposo? Si no lo mencionas y no lo expones ante Dios, vas a repetir el patrón en tu segundo matrimonio. ¿Qué fue lo que hice mal con mi primer hijo? Si no lo digo, entonces voy a repetir el patrón con mi último hijo. Pero a menudo intentamos enfrentar nuestros temores de la forma contraria, los suprimimos. Evitamos situaciones que nos recuerden eso, o nos escapamos, o nos aturdimos, o nos ponemos música, o tomamos tequila. Sin embargo, las mejores investigaciones indican que intentar apagar los pensamientos es la forma de agrandarlos. Satanás vive en la oscuridad, vive en el ocultamiento. ¿Cuántos de aquí, quizá, ni lo tienen que pensar, fueron molestados sexualmente, abusados de pequeños, y mamá y papá a veces hacían caso omiso, hacían los tontos para no agrandar más la cosa? ¿Qué? ¿Ayudó? ¿Empeoró el trauma? Porque alguien, algún adulto nos tenía que haber defendido. ¿Qué pasó, hija? ¿Quién te molestó? Tus ojos nunca más volvieron a ser los mismos, perdiste el brillo. ¿Qué pasó? Una madre sabe. Pero venimos de patrones de ignorar. Esto no pasó. Esto no ocurrió. Y si no ocurrió, es como que no existe. ¡No! Mientras estemos vivos, nunca tendremos una vida sin miedo. Parte de la entrega implica la disposición a experimentar miedo mientras tratamos de hacer la voluntad de Dios. Yo soy un hombre con muchos miedos. No obstante, los enfrento. Tengo miedo a hablar en público, sí. Tengo miedo que este domingo no sea tan bueno como el anterior. Tengo miedo de no estar un día ungido. Tengo miedo que la voz no me dé. Miedos, miedos, miedos. La unción no es ausencia de miedo, es enfrentarlos. Por eso es muy útil escribir, estos son mis miedos, estos son mis pecados, estos son mis miedos. Porque con pensamientos negativos nuestras mentes siempre están rumiando, como dijimos, como hacen las vacas con su bolo alimenticio. Escribirlos, nombrarlos ante Dios, nos ayuda a limitarlos, a ponerles un cerco. No importa lo peligroso que sea nuestro miedo. Puede ser algo grande como el miedo a la muerte, o algo trivial como el miedo a las arañas, a usar la ropa inadecuada, pero hay que nombrarlo con sinceridad. Eso es sabiduría. Este soy, esta soy. La autenticidad no es colgarse un arete, pintarse como Dark, que decir, ¡ay, qué auténtico que soy! ¡Nah! ¡Nah! Es parte de la sociedad de consumo porque alguien fabrica esos aretes y esa pintura para tu cabello. Así que no estás revelándote ante nada. Eres parte de la sociedad capitalista y consumista. A lo mejor ponerte una corbata es más rebeldía hoy en día que pintarte de negro. La rebeldía no es, este soy, y maltrato a todo el mundo porque soy auténtico. La autenticidad es decir, este soy frente al espejo. Entonces el miedo bien utilizado es un don. Es la anticipación del daño. Está diseñado para organizar nuestra respuesta a la amenaza, escapar del peligro. Sin miedo no sobreviviríamos. Yo te conté esa historia de un hombre pequeñito y de aspecto débil que se presenta ante San Pedro en las puertas del cielo y San Pedro le dice, ¿hiciste una buena acción en tu vida que merezca que entres? Y dice, sí. Vi un grupo de motociclistas una vez con chaquetas de cuero, tatuajes, bebedores de cerveza, molestando a una mujer en la luz del semáforo. Me bajé de mi autito. Le arranqué el arete de la oreja al tipo y le ordené que se disculpara con la mujer. Pedro quedó obsesionado con la valentía y dice, ¡wow! ¿Y cuánto tiempo hace de eso? Y hará 10 segundos, dice. Entonces, ser valiente es una cosa, ser estúpido es otra, ¿eh? Pero por regla general el miedo nos paraliza. Por eso tenemos que preguntar, a ver, tengo miedo, ¿qué acción debo tomar? Si nombra tus miedos, dice, tengo miedo. Por ejemplo, alguno dice, bueno, yo tengo miedo de que el IRS me agarre por no pagar impuestos. Bueno, el segundo paso es, paga tus impuestos. No es, reprendo al espíritu del IRS. Es muy sorprendente que el mandato más común en la Biblia es no temas. Pero no significa, haz lo posible por no sentir miedo. Sino, haz lo que tenías miedo de hacer. Moisés, no tengas miedo, enfréntate a Faraón. No tengas miedo, Gedeón, enfréntate a los madianitas. No temas, Elías, enfréntate a Jezabel. No temas, José, ve y toma por esposa a María. En todos los casos la gente tiene miedo y no temas significa haz justo aquello que tienes temor. Entonces la promesa no es que nos va a evitar la incomodidad del miedo, todo lo contrario, es que precisamente en esa incomodidad descubriremos que Dios está con nosotros. Entonces el miedo no nos gobierna. Cuando no actuamos, lo llamamos zona de comodidad. Para mí es una mala definición. Se trata de zona de muerte lenta. Porque perderse el llamado, la vida, la valentía, es algo que te va matando en cuotas, te drena la vida. Y cuando pasamos a la acción, sentimos una oleada de alivio, de poder, de presencia de Dios. Entonces, para terminar, es determinante que hagamos un inventario personal, una autoevaluación sincera y reconocer quiénes somos. Para bien, para mal, esto somos, es lo que hay. Leía un viejo libro de los avivamientos del pasado, los revival, y leía que John Wesley le preguntaba a sus voluntarios que querían estar en la carpa de predicación con él, les hacía una serie de preguntas para ver si pensaban seriamente en ser honestos consigo mismos. Quiero que te imagines que te hiciéramos estas preguntas si quieres servir en River. Porque eran las preguntas que hacía Wesley. ¿Hay algún pecado interno o externo que todavía te domine? Algo que caes y te levantas, que caes y te levantas. ¿Estás dispuesto a que alguien te haga notar tus errores? ¿Estás seguro que tu líder pueda ver tus defectos y decírtelos con toda franqueza a fin de que mejores, no de condenarte? ¿Aceptarás que te digamos todo lo que pensamos y todo lo que oigamos acerca de tu persona? ¿Nos permitirás un acceso para acercarnos tanto como nos sea posible a tu vida y que te ayudemos a escudriñar a tu corazón en profundidad? ¿Tienes la intención de ser totalmente abierto y honesto en todo lo que tienes en el corazón, sin excepciones, sin disfraces, sin rodeos y sin reservas? ¿Te imaginas si tuvieras que responder esas preguntas aquí o yo las tuviera que responder? Bueno, en los tiempos de Wesley sí lo hacían. Y por miles. Y lo hacían porque sencillamente sabían que sin ayuda nunca iban a lograr ser las personas que querían ser. Sin embargo, se fue perdiendo ese compromiso de decir la verdad. La gente tiende a alejarse, a mentir. Yo quiero hacer una aclaración pertinente. Cuando hablo que necesitamos a alguien que nos diga la verdad, me refiero a alguien espiritual. Menciono porque hay gente a las que le encanta ir por todas partes señalando a los demás y creen que esos son los que señalan la verdad. No, a mí no me gusta la gente que ofrece consejo que nadie les pidió. Guárdate el consejo hasta que te lo pidan. O haciendo críticas constructivas cuando nunca construyeron nada. Hay muchísima gente que se jacta de hablar la verdad y lo que hace es lastimar, denigrar, no con amor. Y esas personas juzgan con un espíritu de superioridad arrogante y dicen, soy profeta. Pero hay una distinción teológica en ser profeta y ser un imbécil. Lo que arde en lo más profundo de un verdadero profeta no es la ira, no es el resentimiento, es el amor. Los profetas verdaderos no andan por ahí mandando gente al infierno, sino llamándolos al arrepentimiento con amor. Entonces, cuando hablo de dar cuentas a otro, significa que tenemos que abrir el corazón por ahí a uno o a dos. No dejar que alguien nos controle la vida. Porque en muchas iglesias se tuerce la idea de rendir cuentas y es un sistema dictatorial de control. Hay que contarle a tu líder lo que hiciste. No, yo no creo en los policías de la santidad ajena. En las iglesias genuinas, cada persona es responsable de su propia vida con el Espíritu Santo. No podemos abdicar o delegar esta responsabilidad, ni aunque quisiéramos hacerlo. La rendición de cuentas es una herramienta y un don que a veces se la regalamos a una persona. Ayúdame a ver el punto ciego que no veo. A veces, como David, necesitamos un Natán que nos diga que estamos mal. Ya sea que lo entiendas o no, Dios te ama muchísimo, mucho. Y está presente en tu vida, habita en ti, te ofrece una compasión que no se compara con nada que hayas leído en un libro o que hayas escuchado en un sermón, pero hay una condición implícita. Dios nos llama a dejar de escondernos y venir ante Él sinceramente. Dios, el Padre que corrió al encuentro de su hijo pródigo cuando llegó cojeando a casa. Todos aquí, creo, hemos tenido un encuentro con Dios alguna vez. Y todos aquí, o la mayoría, hemos tenido encuentro con gente buena y también con gente de la otra, con gente mala. Eso es la vida. Lo más difícil de esos encuentros, o el más difícil de esos encuentros, es el encuentro conmigo. El día que finalmente lo tenemos, recién ahí Dios va a poder darnos gracia y podrá abrazar al hijo pródigo cuando digamos, este soy, así soy, estos son mis pecados, estos son mis miedos, si puedes hacer algo con esto, esto es lo que hay. Ahí Dios te va a amar, te va a abrazar, te va a bendecir y te va a levantar.
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2: Y vamos a compartir la palabra de Dios. Yo quiero que este año me vaya bien. Usted también quiere que este año le vaya bien, para que te vaya bien. Hemos dicho algunas cosas y están en los mensajes que he predicado, están allí en las plataformas, en YouTube. Para que te vaya bien, he dicho, número uno, que debo aceptar los límites que yo tengo. Y he dicho que tengo cuatro límites, bueno, muchos, pero he dicho cuatro, es que nada voy a hacer sin Dios. Tengo ese límite. Ese es un límite. Nada puedo hacer sin Dios. Segundo, nada puedo hacer sin fe. No puedo hacer nada sin fe. Otro límite. Tercero, nada puedo hacer sin obediencia a la palabra de Dios. Y cuarto, nada puedo hacer sin oración. No puedo hacer nada. Ese es un límite. Pero yo lo vuelvo positivo. Con Dios puedo todo. Con fe puedo todo. Con obediencia puedo todo. Y con oración puedo todo. Acepto mis límites no para quedarme en no aceptarlos, sino para volverlos positivos. De eso hablé. Segundo, les hablé de hacer cambios en nuestra edad física, comer mejor, hacer deporte, tomar agua. Les hablé de todo eso. En mi edad biológica, el pecado hay que dejarlo. En mi edad mental, leer, abrir la mente para las cosas que Dios quiere que hagamos. Tercero, debo aprovechar el tiempo cronos y el tiempo kairos. Cuarto, debo recordar que solo tengo una vida y no tiene respuesta. Quinto, debo recordar que Dios nunca hará lo que yo tengo que hacer. Sexto, debo trabajar todos los días el proyecto de vida que Dios me ha entregado. Hasta ahí hemos llegado. Ahora vamos a continuar, porque hay victoria, hay victoria, hay victoria. Vamos a continuar hoy. Y les voy a hablar sobre el día perfecto. El día, ¿qué? Perfecto. Diga, el día perfecto. Y el reto es que caminemos en el día perfecto. Mira, en Job capítulo 1, en la Reina Valera, versículo 13, dice: y un día aconteció que sus hijos e hijas comían y bebían en la casa del primogénito, y vino un mensajero a Job y le dijo: estaban arando los bueyes, las asnas paciendo cerca de ellos, y acometieron los sabeos y tomaron y mataron a los criados a filo de espada. Mire este día que tuvo Job. Le mataron los camellos, las ovejas, las asnas, los criados. Sus hijos murieron y apareció la sarna. Eso se llama un día de aflicción. El Salmo 20 en la Reina Valera, versículo 1: Jehová te oiga en el día de conflicto. Entonces, hay días de conflicto donde como que las cosas se dañan en la casa. Todo se dañó, la estufa se dañó, la escoba se partió, el perro se enfermó, llegó visita que usted no esperaba y no tiene a dónde atenderla, el COVID apareció, días así. En Mateo 24, en la Reina Valera, versículo 17, dice: mas como en los días de Noé, así será la venida del Hijo del Hombre. Porque como en los días de Noé, antes del diluvio, comían, bebían, se casaban, y nadie creía. Entonces, vienen días donde la gente, su interés es lo material, nada más. Pero en Proverbios 4, Proverbios 4:19, está el día que viven los que no conocen a Dios. Dice: el camino de los impíos es como la oscuridad. No saben en qué tropiezan. Pero el versículo 18 habla del día perfecto, y de eso quiero hablar. Mas la senda de los justos, ¿cuántos son justos? El justo es aquel que tiene sus pecados perdonados. El justo es aquel que quiere agradar a Dios todos los días. ¿Cuántos quieren hacer eso? Dice: mas la senda de los justos es como la luz de la aurora, que va en aumento hasta que el día es, ¿qué? Perfecto. Entonces viene la pregunta: ¿qué es un día perfecto? Porque la Biblia dice que seamos perfectos. Dice que seamos perfectos la Biblia. Mira, segunda de Timoteo 3, versículos 16 y 17, habla de ser perfecto. Mira cómo dice: toda la escritura es inspirada por Dios y útil para enseñar, para redarguir, para corregir y para instruir en justicia, a fin de que el hombre de Dios sea, ¿cómo? Perfecto. Que nosotros seamos perfectos. Y Jesús dijo en Mateo 5:48, cuando está terminando el discurso, dijo: sed pues vosotros perfectos. Entonces, necesito tener un día, ¿cómo? Perfecto. Perfecto no es como la gente nos dice. Perfecto es que camino con Dios, que vivo para Dios, que hoy seré mejor que ayer, que este año seré mejor que el año que terminó, que seré mejor papá, mejor mamá, mejor empleado, mejor esposo. Ese es el día perfecto. O sea, ese es el concepto de perfecto. No es que no falle, no es que no tenga errores. Es que si le pegaba a mi esposa todos los días, le pego una vez a la semana. Ella bajó. Si me ponía pero rabioso casi todos los días, me pongo por ahí dos veces al día. Va bajando, va bajando, va bajando. Hasta que ya no, ya usted ya se volvió ya tranquilo, tranquilo. Y ahí baja el estrés. Cuando uno tiene un día perfecto, uno reduce el estrés. Cuando tiene un día perfecto, uno vive un día sabiendo que Dios está con uno. Este año va a pasar así contigo, contigo, contigo, conmigo. Algunas cosas del día perfecto, anótelas. Cuando me acuesto, cuando termina el día, terminó el día, terminó todo el día, 6 de la tarde, 7 de la noche, 9 de la noche, cuando me acuesto con mi conciencia tranquila, quiere decir que tuve un día, ¿qué? Perfecto. Cuando me acuesto con mi conciencia tranquila, nada me acusa. Dice Proverbios, perdón, Salmo 4:8, dice allí la palabra de Dios: en paz me acostaré. Oiga, en paz, tranquilo, me acostaré, tranquilo. Y voy a dormir así, tranquilo, en paz. Porque solo tú, Jehová, me haces vivir confiado, tranquilo. Entonces, el día perfecto es cuando llega el momento de dormir y tu conciencia la tienes tranquila, tranquilo. Entonces duermes tranquilo. No tienes que despertarte pensando: me pasó aquello, me pasó aquello, peleé con el señor Argemiro, perdí con la señora Catalina. Dios mío, ese no es un día perfecto. Mira el reto tan tremendo. Qué impresionante. No es fácil, pero es posible. Es posible. Número 2. El día perfecto es cuando yo amanezco con fe y camino el día con fe. 2 Corintios 5:7, en la nueva versión internacional, dice la palabra de Dios que vivimos por fe, no por vista. El día perfecto es cuando tú te levantas con fe y durante el día caminas con fe. Y si viene algo que no encaja, tú sigues creyendo que detrás de todo eso habrá una salida, una enseñanza, un propósito que en lugar de alejarme de Dios, me acercará más a Él. Mira, el tercer lugar, el día perfecto es cuando terminé el día y todo lo hice bien, lo hice con excelencia, todo lo hice con excelencia. Llegué temprano a la casa, llegué temprano a la iglesia, la cita, todo lo hice correcto. Tuve un día excelente, tuve un día perfecto. Número 4, el día en que todo lo hice para la gloria de Dios. Todo, todo lo hice para la gloria de Dios. Número 5, el día en que capto que todo lo que me pase, malo o bueno, me ayudará para bien. Dice Romanos 8:28 en la nueva versión internacional lo siguiente: ahora bien, sabemos que Dios dispone todas las cosas para el bien de quienes lo aman, los que han sido llamados de acuerdo con su propósito. Cuando vienen esos días turbios, difíciles, nosotros debemos hacernos 7 preguntas. ¿Qué? ¿Qué es esto? ¿Qué? ¿Para qué? ¿Cómo? ¿Dónde? ¿Cuándo? ¿Por qué? Combinas las preguntas. No te quedes en por qué, por qué, por qué no. Haz la pregunta ¿por qué? ¿Me falta más orar? ¿Me está pasando esto porque me descuidé? ¿Por qué? Entonces ahora vienen los cambios que uno hace. Entendiendo eso. Número 6. El día perfecto es cuando yo ese día terminé una etapa que alegró mi corazón porque logré el objetivo. Cuando una persona se casa, ese día es perfecto porque se casa. Cuando se gradúa de bachiller, ese día es perfecto. Cuando se gradúa en la universidad, es perfecto. Cuando lo llaman para una beca, es perfecto. Cuando quería viajar a un país y viajó y llegó allá, ese día es perfecto porque logró. Cuando comienza el estudio, cuando comienza un negocio, se puede llamar un día perfecto porque estás logrando algo. Número 7. El día perfecto también cuando no le fallé a Dios. No le fallé a Dios. Y si llegué a fallarle, me arrepentí. Y cuando llegó la noche, se me fueron los pecados. Se fueron como las palomas que se van de los árboles, vuelan y se van. Tuve un día de errores, tuve un día de alguna mentira. Se me atravesó un carro, me dio ira, dije groserías, pero reconocí que estuvo mal. Y entonces digo, Padre, perdóname, perdóname, Señor. Y arreglé. Y cuando llega la noche, duermo tranquilo, porque las cosas se arreglaron todos los días. La persona que arregla los problemas todos los días tiene mejor salud física, biológica y mental. Porque no lo acosa nada, no lo acosa. Ahora, si usted no puede arreglar los problemas todos los días, diga, me falta crecer más, me falta crecer más. Van a haber algunos problemas que, siendo realista, no se arreglan el mismo día. Sin embargo, aunque no lo arregles allá con la persona, en tu corazón lo arreglas con Dios. Y a los 2, 3, 5, 6, 7 días lo arreglas con el otro. Pero en tu corazón ya lo arreglaste. No tienes odio, no tienes rencor. Y si no pudo sacar eso, entonces dígale al Señor, mañana sacaré esto. De tal manera que si hay 7 días de la semana, lo ideal es que usted cada día lo viva perfecto. Pero si no pudo, así sean 3 días. O si ya, mejor dicho, ya usted 2 días. O de pronto dice, es que no puedo, un día. Si ya usted no puede ni un día, ya usted no tiene arreglo ya. Ya no lo cambia usted ni Dios. Sí. Comience con un día. Después, crea que al siguiente mes podrá 2 días. Al siguiente mes podrá 3 días. Al siguiente mes podrá 3 días. A los 6 meses podrá 4 días. A los 7 meses podrá los 5 días. Y si de pronto por allá volvió otra vez para atrás, vuelva a levantarse. Porque el reino de los cielos sufre violencia y los valientes lo arrebatan, dice la Biblia. Levántese a creer. Porque la vida cristiana no es fácil. Es un continuo batallar. Número 8. El día perfecto será el día cuando tú mueras y que tengas la satisfacción que todo lo hiciste. Todo lo hiciste. Todo. Pablo está próximo a morir. Y él escribe a Timoteo y le dice a Timoteo en segunda de Timoteo, vamos a mirar ese texto. Pablo dice a Timoteo desde la cárcel, capítulo 4, versículo 9. Pablo dice a Timoteo: haz todo lo posible por venir a verme cuanto antes. Él sabe que dentro de 5, 8, 10, 15 días lo van a matar. Y entonces tiene un amigo llamado Timoteo que es como su sucesor y le escribe desde la cárcel: Timoteo, haz todo lo posible para venir a verme cuanto antes. Y luego el versículo 21 del capítulo 4 le vuelve a decir: haz todo lo posible por venir antes del invierno. Ven pronto, te necesito. En el versículo 10 le dice a Timoteo: pues Demas, el hermano Demas, por amor a este mundo me ha abandonado, se ha descarriado y se ha ido a Tesalónica. Crescense, ese era el nombre de ese tiempo, se ha ido a Galacia, y Tito a Dalmacia. Y luego le dice en el siguiente versículo 11, le dice: solo Lucas está conmigo. Solo recoge a Marcos y tráelo contigo porque me es de ayuda en el ministerio. Entonces, cuando tú lees eso, hay un hombre en crisis, ¿cierto? Hay un hombre en angustia. Hay un hombre, dice la Biblia, en el libro de Efesios 19, versículo 11 y 12, dice la Biblia que tenía una gloria, que la ropa de Pablo, la gente se sanaba. Dice en Hechos 19, Hechos 19, versículo 11 y 12, la ropa de Pablo, dice: Dios hacía milagros extraordinarios por medio de Pablo, a tal grado que a los enfermos les llevaban pañuelos y delantales que habían tocado el cuerpo de Pablo y quedaban sanos de sus enfermedades, y los espíritus malignos salían de ellos. Pero ese hombre que tiene esa gloria ahora está abandonado en una cárcel. Sin embargo, escuche, Pablo dice, porque estoy enfatizando esto: el día perfecto es que cuando yo muera, no es cómo yo voy a morir, no, de cáncer, de un accidente, no es eso, es el día en que yo muera, no importa cómo muera, sea el día en que todo lo que tenía que hacer lo hice, todo lo hice. Entonces Pablo dice en el capítulo 4, le dice en el 6 y en versículos 6 y 7, póngale cuidado a esa cita. Pablo dice así: Segunda de Timoteo 4, 6 y 7. Dice así: yo por mi parte, hablándole a Timoteo, ya estoy a punto de ser ofrecido como un sacrificio. Ya estoy a punto. El tiempo de mi partida ha llegado. Puede ser hoy mismo, Timoteo. Puede ser mañana. Por eso quiero que vengas pronto. Quiero verte. Quiero fortalecerme con tu visita. Estoy a punto ya. Pero el siguiente versículo le da un cambio de fe, de grandeza. Y dice, Timoteo, he peleado la buena batalla. He terminado la carrera. O sea, lo que tenía que hacer, todo lo hice. Me he mantenido en la fe. Y el siguiente versículo dice, me está esperando la corona de justicia que el Señor, juez justo, me va a otorgar en aquel día. Estoy preparado. No importa que me corten la cabeza, no importa. Dice la tradición que Timoteo se fue

y preguntó: vengo a visitar al preso Pablo. Entonces el carcelero le dijo: Pablo, ¿y usted quién es? Yo soy Timoteo. Entonces dice la tradición que el carcelero le dijo, lo preguntó mucho, lo esperó. Ya se fue, dijo. Ya terminó su etapa. Y en medio del dolor de Timoteo, se acordó: he peleado, he acabado. Y dice esa tradición, Timoteo se arrodilló, levantó sus manos y dijo: Señor, ayúdame a mí también a cumplir todo lo que me has pedido. Todo. Ese es el día. También será perfecto. Sí. El día perfecto. Amén. Número 9. El día perfecto es aquel día cuando tú vas a resucitar, porque Cristo te resucitará de los muertos. Y número 10. El día perfecto es cuando miro para atrás y descubro que hoy soy mejor que ayer. Y por último, el día perfecto es cuando he podido perdonar lo imperdonable. Hay cosas que son fáciles de perdonar. Hay cosas que son fáciles, pero hay otras que son imperdonables. Y esas se demoran. Esas que son imperdonables se demoran hasta 5 años o hasta 2 para perdonar. La infidelidad conyugal es difícil perdonar. Cuando la esposa ha sido infiel, es difícil. Cuando el hombre ha sido infiel, es difícil. Cuando niega y niega y niega y niega, es muy difícil. Es difícil cuando un hijo mata a su mamá, como pasó en estos días. Es difícil que el otro hermano lo perdone. Pasa mucho tiempo. Es difícil. Es difícil cuando has visto a una persona matar a tu papá, a tu mamá, como pasó con los paramilitares y la FARC y el ELN y los grupos subversivos y delincuenciales organizados, y después te encuentras cara a cara. Es difícil perdonar lo imperdonable. Es difícil perdonar cuando te han violado y quedaste embarazada y tienes un hijo que nunca tendrá un papá porque fue una violación. Es difícil. Pero el día perfecto es cuando ese día arrancas del corazón el dolor, se lo entregas a Dios y dices: Señor, hoy decido perdonar, sana mi corazón. Una joven vino un día, hablaba con ella yo mucho, hablaba porque su mamá era muy fiel, y vino la joven y un día me dijo, llorando, me dijo: no sé, estoy confundida, salí del culto, era de noche y perdí el sentido, y cuando desperté, como a las 9 de la noche, estaba en un potrero desnuda y violada. Después, al tiempo, me dijo: estoy embarazada. Después me dijo: lo voy a abortar. ¿Para qué tener un hijo en estas condiciones? Después me dijo: Dios sanó mi corazón y pienso que de este hijo saldrá un predicador de la palabra de Dios. Ese día fue el día para ella. ¿El día qué? Perfecto, perfecto. Y lo tuvo. Y entonces me dijo: la gente me conoce que soy una joven.

0: consagrada a Dios, no tengo novio ni nada. Presénteme a la iglesia, porque si me ven con un hijo, el uno le comenta al otro y mire, pasó. Y ese día cuando yo la presenté, para ella ese día fue el día ¿qué? Perfecto, estaba yendo la vergüenza. Y luego se cerró todo el día cuando tomé ese bebé en mis brazos, lo levanté a Dios y lo presenté al Señor. Y le pedí a Dios que de ese hombre sacara 10 hombres que avergonzaran a Satanás. El día perfecto es posible vivirlo con Cristo, con su ayuda. No sé cómo está este día, no sé cómo has vivido este día, no sé cómo estuvo enero, no sé cómo estuvo en los primeros días. No sé cómo estás tú, tu estado de ánimo, pero es posible con Cristo ser cada día mejor. Cada día mejor. Cada día mejor. Cada día mejor. De tal manera que vivamos el día, el día. No el mañana, el día perfecto. Ese es el reto que Dios te lanza y me lanza. Amén. Cuando yo, en mi caso, cuando yo termino la semana, descubro que no todos los días, pero sí la mayoría, para mí son días perfectos. Y ese manto lo desato sobre ustedes. Lo desato sobre ustedes. Amén. Amén. Para que tengas un día perfecto, anota, número uno, enamórate de la palabra de Dios. Escríbelo. Enamórate de la palabra. De la palabra de Dios. Número dos, para que tengas un día perfecto, ora todos los días. Todos los días ora. Número tres, para que tengas un día perfecto, expresa amor todos los días. Amor. Número cuatro, para que tengas un día perfecto, sonríe todos los días. Número cinco, para que tengas un día perfecto, perdona todos los días. Número seis, para que tengas un día perfecto, dile a un niño o a un anciano algo que alegre su corazón. Y número siete, para que tengas un día perfecto, haz algo que bendiga a tu prójimo. Haz algo. Entonces te abrirás y los cielos vendrán sobre ti. Y lo que no has podido hacer, lo podrás y lo lograrás. Y la gente va a decir: ¿cuántos años tiene usted? Y usted dice: tengo 40. Ahora, si es señora, mira para todos los lados y que no la escuche nadie. Y le dice: póngale, póngale. Entonces la persona dice: tienes por ahí 35. Usted va al oído y dice, me voy a quedar ahí en ese número, pero tengo 40. No, no le dé pena. Sí, le dicen que es más joven, no le dé pena decir la edad. ¿Qué significa? Que son más los días perfectos que has vivido, porque los días perfectos te rejuvenecen. Te rejuvenecen. Póngase de pie. Los días perfectos te rejuvenecen. Los días perfectos te hacen vivir mejor. Los días perfectos te dan ánimo, fuerzas. Los días perfectos te sientes firme, avanzas, seguridad. Los días perfectos te comes el mundo. Los días perfectos no tienen límites en tu mente, porque por encima de las nubes está el sol que brilla en tu corazón, que se llama Jesús. Los días perfectos te llevan a ti a creer en milagros. ¿Dónde están los que creen en milagros? Amén. Yo estaba preparando esta palabra y dije, Señor, que me pase algo, que me pase hoy algo, que yo se lo cuente a los hermanos. Y ayer fui a hacer un mercado pequeño. Y entonces fui con mi hija e hicimos el mercado. Ta, ta, ta, ta. Te vino el momento para pagar y una fila larga. Y entonces estoy con mi hija. Habiendo filas, entonces yo le dije, vaya para allá y yo me quedo aquí a ver a quién llega primero. Y entonces, no, que sí, que no, que sí. Cuando de pronto, en una de esas filas me llama una persona y entonces me dice, venga. Y entonces yo me quedo así sorprendido. Y entonces me dice, siga. Entonces saqué pecho así, musculatura, todo. Entonces, y respiré y me puse a caminar elegante. Gracias. Entonces, y luego la señorita y la gente mirando, estaba allá atrás, se vino acá. Es que esta persona parece que me conoce, entonces me metió ahí como que fuera de la familia. Así que los demás quedaron tranquilos. Entonces ahora estoy pagando así que la máquina no paga. Entonces yo le digo a la señorita, el valor total, entonces dice tanto. Entonces cuando de pronto me dice mi hija, papá, que allá el señor dice que le manda la plata para el mercado. Entonces yo, no, la plata para el mercado. Entonces pagamos el mercado. Entonces yo le dije, devuélvale porque me mandó mucha. Y ya no puedo regresarme a hacer más. Entonces dice, al rato dice, no, dice que no, que eso lo tome. Y al rato viene la señora y me abraza. Y me dice, usted me ha bendecido mucho. Eso es nada lo que estoy haciendo. Y ya, se fueron. Entonces entendí que Dios me dijo, el día perfecto es el día cuando yo hago milagros. Dile eso a mis hijos. Dile eso a mis hijos. Dios va a hacer milagros en esta semana. Dios va a hacer milagros en tu casa. Dios va a hacer milagros en tu negocio. Dios va a hacer milagros en tu empresa. Dios va a hacer milagros en tu economía. Dios va a hacer milagros en tu salud. El día perfecto es también cuando tú ves milagros. Levanta tus manos allá donde estás y dile, Señor, gracias. Tú eres el Dios que me has llamado. Hoy te pido que me ayudes a tener días perfectos, días donde yo vea tu gloria y yo pueda vivir para ti y amarte y servirte. Y a pesar de lo que me pase, después de terminar el día, yo pueda descansar en ti y pueda haber una salida, porque en ti no soy perdedor, en ti soy ganador. Amén.
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2: Quiero hablarles, y quiero que aplaudas con esto, quiero hablarles acerca de la oración. De la oración. Muchas personas no oran porque no saben cómo orar. Y el tema de hoy se llama No sé cómo orar. Di eso conmigo, no sé cómo orar. Y la verdad que uno a veces fuerza a la gente a orar, pero ore. ¿Cuánto les ha pasado? Es que usted no ora, pero alguien dice, pero es que yo no sé cómo, si me enseñaran lo haría. Y encontramos un texto en la palabra que está en el Evangelio según San Lucas, el capítulo 11, el versículo 1 al 4, y dice así: Aconteció que estaba Jesús, ¿qué estaba haciendo Jesús? ¿Perdón? Orando en un lugar, y cuando terminó, uno de sus discípulos le dijo, a ver, ¿qué le pidió? Señor, enséñanos a orar. A ver, todo el mundo diga esa frase. Señor, enséñanos a orar. Y sigue el texto bíblico diciendo, como también Juan enseñó a sus discípulos. Y Jesús les dijo, cuando oréis, decid, Padre nuestro, que estás en los cielos, santificado sea tu nombre. ¿Cuántos estaban en el Padre Nuestro? Los demás yo no sé de dónde son, de Marte o de dónde son. Venga tu reino. Siguiente. Hágase tu voluntad como en el cielo, así también en la tierra. El pan nuestro de cada día, dánoslo hoy. Y perdónanos nuestros pecados, porque también nosotros perdonamos a todos los que nos ofenden. Y no nos metas en tentación, mas líbranos del mal. Mira que este Padre Nuestro nace de una pregunta. Gloria a Dios por los que preguntan. Porque nadie le estaba diciendo nada a ninguno de sus discípulos. Solo uno de ellos se le acercó. ¿Y qué le dijo? ¿Qué le pidió? Señor, enséñanos a orar. Yo me imagino que este hombre, no sabemos qué discípulo era, vio a Jesús orando y se dio cuenta que la oración de Jesús no era como la oración de los fariseos. Por ejemplo, los fariseos eran pura palabrería, pero la oración de Jesús tenía espíritu, tenía cuerpo, tenía intensidad. Era una oración muy diferente. Pero no solo eso, no solo lo veían como oraba, sino veían el resultado de una vida de oración, porque alguien tiene que recordar que la oración tiene resultados poderosos. Entonces Jesucristo no les enseñó a ellos, nota esto, Él no les enseñó a ellos cómo predicar ni cómo enseñar, Él les enseñó cómo orar. Con esto no estoy diciendo que la predicación y la enseñanza no es importante, pero me llamó la atención lo que Murray, un apologeta, dijo y dice: saber hablar con Dios es mucho más importante que saber hablar con el hombre. Déjame repetirte eso otra vez. Saber hablar con Dios es mucho más importante que saber hablar con el hombre. Yo recuerdo cuando yo era pequeño, mi mamá me decía: mijo, no hable así. Si alguien le dice, por ejemplo, nosotros los colombianos, ¿cuántos colombianos hay aquí? Somos un poquito decentes. Y cuando uno le enseña de chiquito, uno le dicen: conteste, sí señor, sí señora. ¿Algunos le enseñaron así? Hable con la gente bien, cuando alguien le hable usted responda bien. Y cuando uno llega, por ejemplo, cuando yo aprendí inglés en Colombia, inglés sin barreras, tiene más barreras que todas las barreras. Y uno llega, uno está allá y uno le dice: bueno, cuando usted le pregunte, usted dice: good afternoon, my name is David Escarpeta, what's your name? Y uno viene con esa expectativa, ¿no? Y cuando uno llega acá, le dice: what's up, man? ¿Qué me dijo? Porque uno quiere comunicarse con la gente. Y muchos de nosotros hasta tomamos cursos para saber hablar, y eso no está mal, está súper bien. Pero la persona más importante con la quien tenemos que aprender a hablar es con nuestro Padre Celestial. Entonces esta oración del Padre Nuestro nace de la pregunta de un hombre. Y gloria a Dios por los que aprenden, por los que tienen hambre de aprender. ¿Cuántos tienen hambre de aprender aquí? Entonces hay personas que no saben orar. Ahora, hay personas que sí saben orar, pero no oran. Hay personas que saben orar. En la vida cristiana he visto, yo me he dado cuenta, que hay personas que saben mucho y oran poco, y hay personas que saben poco y oran mucho. No sé si aquí tiene sentido. Pero el que ora mucho y con la palabra se vuelve sabio, pero el que solo sabe y no ora se vuelve una persona vana. Y muchos de nosotros hemos visto personas que tienen poder cuando oran. Yo tenía unos 10 años, mi papá pastoreaba una iglesia en Bogotá, en un barrio que se llama Río Negro. Y allí en Río Negro, en la iglesia de Río Negro, no sé si Pastor Fercho te acuerdas de Julito, un morenito, Julito, canosito, no me acuerdo el apellido, pero todos le decíamos Julito. Julito era un hombre que trabajaba en una fábrica de cepillos de dientes. Él nunca fue a un seminario, nunca fue un hombre que fue a una universidad. Pero yo me acuerdo que cuando ese hombre oraba, los infiernos temblaban. Yo me acuerdo que cuando estábamos en la iglesia, ese hombre se paraba a dirigir la oración y los pelos a uno se le paraban de una. Era un hombre que tenía una oración profunda, una pasión por Dios. Y a mí Julio me inspiró. Julito era moreno, él, de tez morena. Moreno casi ya parecía un betún. Y tenía el pelo canoso, canoso, canoso. Pero cuando él tomaba ese micrófono y empezaba a orar, la congregación éramos muy edificados. Gloria a Dios por aquellas personas que a lo mejor no tienen mucha universidad, pero que tienen oración, vida de oración. Te felicito si tú eres ese tipo de persona. Cuando hablamos del Padre Nuestro, y quiero hacer esta ilustración, porque a veces las ilustraciones van a ayudarte para poder captar el mensaje y recordarlo. Jesús nos modela una enseñanza con muchas ilustraciones. Tomaba la semilla de mostaza y usaba herramientas y elementos que la gente de su época lo identificaba. Pero mira lo que pasa con el Padre Nuestro. Pongamos que yo en mi mano tengo un manual y aquí tengo una silla. ¿La silla está armada? No. La silla está totalmente desarmada. Y aquí tengo el manual o la guía de cómo armar la silla. Ahora, ¿cuánto les pasa que cuando compran un electrodoméstico, ustedes botan la guía y se ponen a desarmar? ¿Cuántos? Yo he pasado por ahí. Ahora, ¿cuánto les pasa que cuando, por ejemplo, una de las cosas que no me gusta de comprar muebles en IKEA, no sé cuánto ha sido IKEA, unos muebles sin que, ay, quiero ese, quiero ese, quiero ese? Y cuando lo mandan en la casa, 3 cajas con 25 mil tornillos, uno dice, ¿para qué me metí allá? Mejor hubiera ido. Pero el Padre Nuestro no es un rezo. ¿Quién dijo que el Padre Nuestro era un rezo? Es como yo tomar el manual y yo empezar a leer. Bueno, tomas una pieza, la conectas, tal, agarras la esta, la conectas ahí, metes, pones 3 tornillos. Y listo, ya armé la silla. Yo le diría, no, no armaste la silla. Lo que hiciste fue leer la guía, pero nunca la armaste. Cuando muchos ven el Padre Nuestro así, Padre Nuestro que estás en los cielos, santificado sea tu nombre. Venga, otro día. Están leyendo un manual, pero no están poniéndole el espíritu al manual que Jesucristo dejó. Entonces el Padre Nuestro no es un rezo, el Padre Nuestro es un mapa de ruta. Y para saber orar, ¿qué mejor que irnos a las mismas palabras de Jesucristo, donde Él mismo nos enseña a orar? No estoy diciendo con esto que no está mal que oremos el Padre Nuestro, pero el Padre Nuestro no es un rezo. El Padre Nuestro es una guía de oración, donde cuando yo me meto en medio y me meto en esa guía de oración del Padre Nuestro, yo empiezo a armar las piezas de mi vida de oración. Y eso es lo que quiero lograr contigo en esta tarde. Que tú puedas entender el espíritu. Mira, en el Padre Nuestro está qué es la oración, el espíritu de la oración, la razón de la oración, los beneficios de la oración. Todo esto está en el Padre Nuestro. Así que alguien me quiere acompañar a armar la pieza hoy. Los que están dormidos digan amén. Bien, gracias, los perdonamos. Los que están despiertos digan quiero más, quiero más, quiero más. Entonces vamos a ver en la oración del Padre Nuestro las riquezas. Y lo primero es esto: Padre, otra vez,
3: Padre, otra vez,
2: Padre Nuestro. Eso veo que eso me muestra que la oración empieza con relación. Quiero que anotes esto: la oración es relación. Ahora, para alguien que entienda en el contexto, esto es importantísimo. Porque cuando Jesucristo dijo Padre Nuestro, cuando oren así, digan Padre Nuestro, los judíos de su época, ¿what? ¿Cómo que Padre? Porque ellos no veían a Dios como Padre, ellos veían a Dios como Jehová, como el gran Jehová, como Yahweh. Pero cuando viene Jesús y le dice a los judíos, no, Él es su Padre. Ustedes tienen una relación de padre a hijo y de hijo a padre. Y en ese marco de relaciones donde ustedes fluyen en oración. Esto es muy hermoso. Ahora hay diferentes tipos de relaciones. Por ejemplo, si yo voy a un banco, yo me estoy relacionando ¿con quién? Con la cajera. Y le digo, mira, un depósito. Ah, sí, thank you, have a good day. Y me fui. Hubo una relación, pero fue, mírame, una relación transaccional. Diga eso. ¿Qué quiere decir eso? Una relación de transacciones. Me tengo que comunicar contigo porque te tengo que comprar algo y tú me tienes que dar algo a mí. ¿Hay una relación? ¿Sí o no? Sí, pero es una relación ¿de qué? De transacciones. Muchas personas van a la iglesia o tienen una relación con Dios de transacciones, pero no de una relación profunda con Dios. Es más, a Jesús, mucha gente que no tenía relación con Él oraron. Porque se puede orar sin tener relación, pero no se puede tener relación sin orar. Muchos de ellos le dijeron, Señor, sáname. Por ejemplo, los leprosos, ¿se acuerdan de los leprosos? Vinieron 10 leprosos, lo sanó a, pero ¿quién tuvo una relación con él? Entonces los demás solo les interesa la relación transaccional, pero no una relación de paternidad. Se puede orar sin tener relación, pero no se puede tener una relación sin orar. Muchas personas la oración que hacen es esta: Diosito, ayúdame. Yo digo, ¿esa es tu vida de oración? Sí, yo le pedí a mi Diosito que me ayudara esta mañana. Y es más, me ayudó. Pero somos como la chilindrina. Porque con la chilindrina, no sé si recuerdas, cuando la chilindrina hacía algo malo, iba donde el papá y le decía, ¡ay, papito lindo, quién es lindo! Y don Ramón se quedaba mirándola, ¿qué has hecho, China Berrionda? ¿Qué es lo que hizo usted? Muchos de nosotros tenemos una relación muy superficial con Dios, le llamamos papito. Y yo tengo problema con algunos que han tomado el nombre de Abba Padre, diga conmigo Abba Padre, y solamente lo miran como que Abba es papito. Yo tengo mi papito, como ese viejito que está sentado, que es el viejito, mi papito. No, señor, Abba Padre, por un lado es papito, confianza, pero por el otro lado es el pater, es el padre de todos. Y cuando yo tengo una relación de hijo a padre, oh, esto es poderoso. Porque la relación de hijo a padre me hace ver que como hijo puedo orar con libertad. ¿Sabes? Hay gente que ora solo a Jesús. Solo le oran a Jesús. Otros le oran solo al Espíritu Santo. No está mal orar a Jesús. Yo todos los días hablo con Jesús. Yo todos los días hablo con el Espíritu Santo. Pero muchos toman al Espíritu Santo y a Jesús y se les olvida que oran a Jehová, pero se les olvida que la oración primariamente está en un marco de paternidad. Ahora, al hablar con el Padre, estoy hablando con el Hijo y estoy hablando con el Espíritu Santo. Y no está mal que hablemos con Jesús o que oremos al Espíritu Santo, porque son Dios, es tres en uno. Ellos son un solo Dios. Pero yo les estoy enseñando, por ejemplo, a mis hijos que cuando oren empiecen diciendo: Papito Dios, Padre Celestial, le oramos al Padre. Alguien tiene que recordar esto. Tú tienes acceso a Dios como hijo. Si es que eres nacido de nuevo, si has recibido a Jesucristo en tu corazón, tienes acceso directo al trono de la gracia para hallar oportuno socorro. Yo le tengo miedo a mi hijo. Yo le tengo miedo a Jonathan, a Elijah, al chiquito. Porque él no pide permiso cuando se mete al cuarto. Y usted sabe, a veces cuando estamos en esos tiempos de oración y de ayuno y de búsqueda, toca echarle candado a la puerta. Porque este baja, se escuchan los pasitos. Y cuando, ahí viene. El coco. Porque él cuando viene al cuarto, él lo abre, tiene 7 añitos, él lo abre. Pero lo que me llama la atención es esto, escúchame. A medida de que van creciendo, ya no quieren estar en el cuarto de los papás. El de 7, ¿cuánto les ha pasado lo que a mí me pasa? El de 7 corre y no pide permiso, se mete entre los dos. ¿No tienen hijos ustedes?
3: Vaya a su celda, aquí no se mete.
2: No, se mete. Pero a medida de que crecen, uno les dice: venga, ay, no, qué oso, qué boleta, yo por allá no me meto, vino, qué oso. Muchos cristianos son así, perdimos la inocencia de niños, se nos olvidó que como hijos podemos entrar directo al trono de la gracia. Sí, con reverencia, pero con confianza, como Padre, como nuestro Padre que Dios es. Entonces, primero digo, amigo, relación. Fuerte dice, relación. Que tu oración nazca de la relación. Qué feo es hablar con alguien que uno no quiere hablar. ¿Alguien les ha pasado eso? Usted lo ve a esa persona y usted es así. Usted lo ve y agarra el celular.
3: Hola, ¿cómo estás? Bien, ¿cómo estás?
2: Y la otra persona se queda. Pero es que aquí hay personas que hablan y no las calla nadie. O sea, si a usted la gente lo evita, por algo será. Por algo será. Pero qué rico es hablar uno con alguien que uno quiere hablar, porque cuando la conversación se desprende de una relación es diferente. Pregunta: ¿qué tipo de relación tienes con Dios en tu oración? ¿Una oración de transacciones, Diosito te pido aquí, te pido allá, o una oración de relación, Padre nuestro? Alguien puede levantar sus manos y decir: Padre nuestro. Padre, gracias por ser nuestro Padre celestial. Ayúdanos a tener una oración basada en la relación. Digan amén a eso. La segunda, la oración es reverencia. Di reverencia. Vamos al texto. Padre nuestro, que estás donde. ¿Dónde está el Padre? En los cielos. Santificado sea tu nombre. Di conmigo: es mi Padre, pero Él está en los cielos y yo estoy en la tierra. Él está en un lugar de autoridad. Él está en un lugar de gobierno. ¿Pueden decir amén a eso? Él está en un lugar de gobierno. Muchos de nosotros tomamos a papá, como lo dije anteriormente, como cualquier viejito, como cualquier papito. No, Él es nuestro Padre. Jesús no oraba. Mira, me impresiona de Jesucristo. Jesucristo fue el Hijo de Dios, el unigénito, el ungido, el Cristo. Y era 100% hombre, 100% Dios. Pero como Hijo de Dios, Él no oraba. ¿Qué onda, pa? ¿Sabe cómo tratan los hijos hoy a los papás, no? O sea, no está mal que le gane a uno, pa. Pero yo hablo con mi hijo y mi hijo no me dice, padre. No, con mi hijo tampoco. Y si me habla así, yo le diría, ay, ¿qué le pasa? Le meto un calvazo y ya reaccione. Pero muchos de nosotros en nuestra vida de oración somos, ¿qué onda, viejo? Espérate, reverencia, Él es el Padre que está en los cielos, nosotros estamos en la tierra. Alguien se tiene que acordar aquí que tú eres menos que Dios. Por eso me encanta el Salmo 8. Oh Jehová, Señor nuestro, cuán glorioso es tu nombre en toda la tierra. Y dice la palabra de Dios en ese Salmo 8, me hace ver en lo pequeño que es el hombre y lo grande que es Dios. El hecho de que el hombre lo haya hecho un menor que los ángeles no quiere decir que el hombre se puede acercar de tú a tú con Dios. Cuidado, porque una cosa es confianza y otra cosa es ser confianzudo. ¿Entienden esto? Di conmigo reverencia. La reverencia o la oración reverente no son solo las palabras que usamos, es la actitud de respeto que tengamos a Dios. Vuelvo a repetir eso, la oración no solo son las palabras reverentes, más que nada es la actitud de reverencia. En otras palabras, la reverencia es el temor a Dios. Di conmigo, temor a Dios. Más fuerte, dilo, temor a Dios. ¿Quieres que te diga algo? Hago un paréntesis. Muchos son irreverentes con Dios al llegar tarde a culto. ¿Cuántos aquí son puntuales? Levanten la mano. Los que dicen, yo me considero una persona puntual. Levanten la mano. ¿Cuántos llegan a su trabajo con puntualidad? Levanten la mano, los que llegan a su trabajo. Bien. ¿Cuántos llegan a las citas médicas con puntualidad? Muy bien. ¿Cuántos llegan a los juegos de fútbol con puntualidad? ¿Cuántos llegaron al concierto de Luis Miguel? Que Dios los perdone, llegaron una hora antes. ¿Cómo es posible? ¿Cómo es posible que... No, mentiras, te reprendo. Escucha. ¿Cómo es posible que le tienen más reverencia a cualquier persona que a nuestro Padre Celestial? Escucha, cuando llegas a la iglesia a las 2:10, 2:15, 2:20, 2:30, perdóname, te lo digo con el corazón, eres bienvenido, todos son bienvenidos. Pero cuando llegas tarde a la iglesia, estás siendo irreverente con Dios, porque tu cita no es con Pastor David, tu cita no es con los de la alabanza, tu cita es con el Padre que te está viendo qué tanto lo valoras tú. Entonces, di conmigo reverencia. Otra de las cosas en nuestra vida de oración que tenemos que aprender a ser reverentes es esto. Estamos hablando con Dios y nos desconectamos. Un hombre llamado David Cho ya murió, el pastor de la iglesia más grande del mundo. 1 millón de miembros llegó a tener, 1 millón de miembros llegó a tener la iglesia de Joido en Seúl, Corea. Él estaba orando en su oficina y lo llamó el presidente. El asistente le dice, pastor, te necesita el presidente. Y él le dice, dígale al presidente que ahora no lo atiendo, estoy hablando con Dios. Espérate, sí, amén y gloria a Dios. Espérate, pero nosotros qué, ahí sí te digo. Nosotros estamos, padre, te doy gracias. Ay, María, ¿cómo está? Y como que, yo creo que el padre dijo al Espíritu Santo, ¿qué dice? No, lo perdimos. Nos desconectamos tan fácil, eso se llama irreverencia. Y date cuenta de esto, cuando tú empiezas a orar en tu vida privada con Dios, el diablo va a meterse. ¿Cuánto les pasa eso? O sea, tu mente está tranquila y cuando empiezas a orar, ¡pum!, el recibo de la luz. Y cuando empiezas a orar, ¡pum!, ¡ay!, no le he pagado a este man porque estoy diciendo, Padre, Señor, tú me vas a suplir. ¡Ay, Señor, la deuda con este man! Y nos atribulamos y nos alejamos. Pero cuando hay reverencia, prestamos los 5 sentidos en la oración. Yo quiero animarte a esto, que cuando tú ores, ponle los ojos, ponle los oídos, ponle el tacto, ponle los 5 sentidos físicos y espirituales, los sentidos espirituales, y no permitas que nada te robe el tiempo de estar con Dios. Si, imagínate que tú estás en una charla conmigo, estamos hablando los dos y yo te estoy viendo y tú me estás diciendo, ajá, momentico, aló, y me dejas ahí. ¿Cómo crees que me sentiría yo? Y después me dice, ah, ¿qué te estaba diciendo? No, me estaba diciendo, oh, sí, sí, mira, mira, Pastor David, lo que pasa, oh, y me truena, oh, discúlpame, muchos somos así en la oración. Por eso nuestras vidas no están siendo exitosas, por eso estamos viviendo en un estancamiento, porque hemos perdido la reverencia delante de Dios. Padre nuestro que estás en ¿dónde? Entonces la oración es relación, la oración es reverencia. Tres, la oración es rendición y sometimiento. La oración es ¿qué, chicos? Rendición y sometimiento. Ponme el texto bíblico. Mira, esto tan bonito, como dice el texto bíblico. Ponme el texto bíblico. Padre nuestro que estás en los cielos, santificado sea tu nombre. Venga tu reino. Hágase tu voluntad como en el cielo, así también en la tierra. Di conmigo, venga tu reino. Eso se llama rendición. No sé si algunos de ustedes han visto, han leído, estudiado las historias de los que colonizan. ¿Eh? ¿Se acuerdan los tiempos antiguos que llegaban a la fuerza, mataban a los hombres, los amarraban y llegaban y decían, ahora este territorio es nuestro? Pero antes de hacer eso, llamaban al líder de ese pueblo o de ese clan y le decían, bueno, te sometes a nuestro reino y no hay matazón. ¿Qué dices? Y muchos por impedir o evitar que hubiera una matazón terrible, decían, nos rendimos, nos sometemos, hágase conforme a su reino. Nosotros no tenemos un reino terrenal, nuestro reino es de los cielos. Pero escúchame, en la oración, cuando oramos, es una gran oportunidad para decirle, Señor, me someto hoy lunes, por ejemplo, mañana, te pido que tu reino venga a mi vida, me someto al reinado de Cristo, me someto al señorío de Dios, me someto al reinado, al gobierno. Venga tu reino. Ahora, cuando dice hágase tu voluntad como en el cielo, aquí también, así también en la tierra, no es que Dios necesite nuestro permiso para hacer lo que Él quiere hacer. Ya está escrito lo que Dios hará, creamos o no creamos, pidámoselo o no se lo pidamos, Dios lo hará, porque Él no es hombre para mentir ni hijo de hombre para arrepentirse. Él dijo que lo haría y Él lo hará. Pero ¿por qué Jesús nos está diciendo en el Padre nuestro? Digan, hágase tu voluntad, no porque Él necesite de nosotros para hacer su voluntad, sino nosotros necesitamos rendirnos para que Él haga su voluntad en nosotros. Wow. La oración es tan lindo, porque la oración no es que Dios haga lo que yo quiero, la oración es que yo haga lo que Él quiera que yo haga. Me preocupa mucho que a veces se habla de la oración como si fuera una varita mágica. Ore que Dios le hará todo lo que usted quiera. Cuando entendemos todos los textos, cuando dijo Jesucristo, por ejemplo, en Juan 15, pidan todo lo que quieran que mi Padre se los. Pero anteriormente dice, si ustedes permanecen en mí, mis palabras permanecen en ustedes, ustedes van a orar conforme a la voluntad del Padre. Si oran conforme a la voluntad del Padre, lo que está en la palabra, el Padre lo hará. Pero la oración no es simplemente agarrarle y torcerle el brazo a Dios. La oración es rendirme hacia Él. Pueden decir amén a eso. En Lucas 22:47 Jesucristo dijo, Padre, si quieres te pido que pases de mí esta copa de sufrimiento. Sin embargo, que no se haga mi voluntad, sino la tuya. La mayoría oramos por nuestros sueños. La mayoría oramos por nuestros retos, por nuestros proyectos, por nosotros. Diga conmigo, por mí, por mí, por mí, por mí. Estamos orando mucho por nuestros planes, pero poco oramos por la voluntad de Dios. Por eso Santiago 4:3 decía, por eso cuando ustedes piden, tampoco reciben, porque lo que piden, lo piden con malas intenciones. Desean solamente lo que les dará placer. Por eso escucha esto, Grace. La oración no es para que Dios cumpla mi voluntad, sino para que yo cumpla su voluntad. Dilo conmigo. 1, 2, 3. Por ejemplo, hay una hermana, una mujer, está soltera, tiene un marido, tiene un novio que sabe que no le conviene.
4: Pero es que tiene papeles, pastor.
2: No le conviene. ¿Y cómo ora esa persona que está fuera de la voluntad de Dios? Padre, Señor, yo te pido que le cambies el corazón. Señor, haz un milagro, Padre. Y Dios dice, ¿qué haces orando esas cosas cuando de antemano tú sabes que no tienes que meter las narices en esa relación? Pero claro, nuestra conciencia religiosa nos dice, oh, yo oré, yo le pedí a Dios. Por eso hay oraciones no contestadas. Mira, te garantizo esto, Una corta oración en la voluntad de Dios es más poderosa que 8 días ayunando, orando y derramando lágrimas por una oración de algo que Dios ya dijo no. Eso le pasó a David. David ayunó, oró después de que el hijo que tuvo con Betsabé, Dios le dijo, ese niño va a morir. Y él se metió y dijo, no me lo mates, no me lo mates. Después de 8 días, él vio a los sirvientes y los vio tristes. Él entendió que el niño murió. ¿Qué hizo? Se limpió las lágrimas, se bañó y vamos para adelante. Lo más importante es que se cumpla la voluntad de Dios. ¿Cuántas veces nos hemos frustrado por oraciones no contestadas? Pero se nos ha olvidado que desde el principio, de antes de orarlas, ya estábamos fuera de la voluntad de Dios. Hágase tu voluntad. Digo, amigo, hágase tu voluntad. Fuerte, dilo, hágase tu voluntad. La oración es relación, la oración es reverencia, la oración es rendición y sometimiento. 4, dilo, la oración es dependencia. Di eso. Más fuerte, dilo. ¿Y cómo vemos la dependencia? Nuestro pan de cada día, dánoslo hoy. Di conmigo eso, nuestro pan de cada día, dánoslo hoy. Otra vez, dilo, dilo. Bueno, vamos a hacerlo, a leerlo en la versión mexicana, Nueva Traducción Mexicana, dice, nuestra tortilla de cada día, dánosla hoy. Todos digan, nuestro pan de cada día, dánoslo hoy. Ahora, ¿por qué pan? ¿Por qué pan? Algunos dicen, no, es el pan espiritual. No, es el pan material, es lo que necesitamos para vivir. ¿Cuántos comen aquí? Se les nota. Pero ¿por qué dice pan? Porque escúchame, escúchame, la oración, esto es hermoso, la oración también es un puente de provisión. Mi hijo Elijah o mi hijo Jonathan, que son los que más piden, ellos no me dicen, perdón padre, yo sé que tú eres mi papá, pero quería con todo respeto decirte, o sea, si tú quieres, no lo tienes que hacer, no, no, no, solo si te nace. No te sientas obligado, yo sé que tú eres mi papá, pero no te sientas obligado en comprarme unos tenis. No, pero no, no te sientas obligado. Yo sé que si mi hijo me hablara así, yo le diría, ¿de qué le pasa? ¿Cómo le piden a uno de los hijos? Papi, yuca, ya no tengo tenis. Ellos simplemente dicen, necesito. ¿Cuánto le pasa? No, ya estoy preocupado. ¿Usted qué tiene? ¿Marcianos? ¿Qué es lo que tienen? ¿Usted no tiene hijos o qué es lo que tienen? ¿O ustedes qué relación tienen con sus hijos? ¿O los míos son los que están mal? ¿Cuánto les pasa que sus hijos simplemente le dicen, papi, quiero, necesito? Ah, bien, uy, padre, ya estaba preocupado, asustado yo aquí. ¿Y qué hace uno? Uno se pone a decirle, ¿y a usted cómo se le ocurre pedirme un par de zapatos? ¿Debería usted darle vergüenza? No, yo le digo, claro, mijo, vamos y te lo compro. Y robo un banco y luego le compro, no, mentiras. Pero mira, escucha, escucha, escucha. ¿Por qué entonces tú que eres hijo te da miedo pedirle a Dios el pan de cada día? ¿Por qué si tú eres hijo le dices, padre, gracias, yo te pido hoy, padre, que me proveas para pagar las deudas, los compromisos, las inversiones, todo lo que he hecho? Porque cuando habla de pan, cada uno tiene diferentes panes. En Colombia hay un pan que se llama pan coco, es un pan de coco, una cosa chiquita, pan rollo. ¿Cómo llamamos a los mexicanos? A ver, pan mexicano, a ver, dígame el pan mexicano. Bolillo, señor, ese, para algunos es un bolillito. Señor, dame mi bolillito que necesito para la renta. Ese es su pan, pero para otros, señor, tienen una panadería completa porque tienen responsabilidades más grandes. No importa el tamaño del pan, tenemos a un Dios que provee el pan cada día. Diga conmigo, el pan de cada día. Ahora, ¿qué quiere decir cada día? Cada día, alguien diga cada día. A ver, por aquí dígalo. ¿Por qué cada día? Porque cada día la oración es necesaria. Porque hoy necesito que Dios me dé el pan. Recuerda el pueblo de Israel. Ellos salieron en el desierto y en el desierto era cada... Se les acababa el maná del domingo y el lunes estaban... Y Dios, sí los quiero ver. Tome pan y tome codornices. Cada día. Cuidado, cuando Dios te bendiga, dejes de depender. Dejes de depender de Dios y empieces a depender en ti. No importa el grado de panadería que tengas, cada día ve y póstrate y pídele a Dios el pan de cada día. De esta manera, de esta manera, de esta manera. Padre, hoy voy a firmar un contrato. Dame gracias, Señor. Señor, hoy tengo que vender 10 productos, Señor. Tengo que vender 10 fajas colombianas. Dame la gracia, Señor. Di conmigo dependencia. Dilo más fuerte, dependencia. Otra vez dilo, dependencia. Dios le encanta que dependamos de Él. ¿Y en qué momento dejamos de depender de Dios? Por eso la primicia es tan importante, porque Dios le dijo al pueblo de Israel: cuando entres a la tierra, vas a empezar a recoger fruto que antes no corregías, pero, perdón, recogías. Pero quiero que la dependencia siga siendo la misma. Quiero, escucha, escucha, escucha. Algunos, cuando llegamos a este país, estábamos más llevados, llevados. Más pelado que sobaco de rana, llevado. Sin nada en el bolsillo, más pelado como algunos hermanos que estoy viendo ahorita. Aleluya. Bendición, Caleb, qué bueno, gloria a Dios. Pero ahora que ya tienes tu empresa y que ya tienes tu negocio, Dios me ha bendecido. Y Dios dice: sí, ¿cuándo fue la última vez que lloraste, te arrodillaste? ¿Cuándo fue la última vez que dijiste: Padre, así como dependí de ti cuando no tenía nada en el maná del desierto, así mismo dependo de ti con el fruto de la tierra que me das cada día? Me impresionó ver un video, hasta ahora se me ocurrió, se los hubiera mostrado, un video de un campesino, no sé en qué país, una cosecha grandísima, y ahí está el campesino con su mano levantada diciendo: Padre, gracias porque tú eres que me provees todas las cosas. Señor, gracias por esta cosecha que me has dado. Señor, yo dependo de ti. Y ese video me impactó tanto porque ese hombre tenía una cosecha gigantesca, pero su corazón era siendo, era el mismo corazón pequeño. Di conmigo dependencia. Fuerte dilo, dependencia. Dios te dice, levanta tu mano, recibe esta palabra. Dios te dice: pídeme sin miedo. Pídeme sin miedo. Ahora no es que vas allá: Padre, te pido que me des una casa más grande para que la vecina chimoltrufia se dé cuenta que yo sí. Diga arrepentimiento. Es lo siguiente: la oración es arrepentimiento. Se puede pasar el piano. La oración es arrepentimiento. Perdónanos nuestros pecados, como también nosotros perdonamos a quienes. Entonces aquí es esto: cada vez que ores, cada vez que oremos, pregunta: ¿cuándo fue la última vez que te arrepentiste?
3: Hermano, yo me arrepentí hace 25 mil años cuando acepté a Cristo.
2: No me refiero de arrepentimiento para salvación, me refiero a arrepentimiento de nuestra conducta. ¿Cuándo fue la última vez que en oración tú le dijiste: Señor, me está costando perdonar a esta persona, pero yo la perdono, Señor? Mire esto, aquí está escrito, yo no me lo estoy inventando. Si tú no perdonas, no eres salvo. Dios no te va a perdonar.
5: ¿Cómo que Dios no me va a perdonar si yo no perdono?
2: Pues no, I'm sorry, pero no. Por eso la oración, escúchame, ¿tienes dolor hacia alguien? ¿Tienes rabia hacia alguien? Ora. ¿No me escuchaste? Ora. ¿Está alguno triste? Ve a Netflix. ¿Está alguno triste? Llame a la hermana chismosa, a la vecina chismosa, y edifíquense en la una a la otra. Nada. ¿Está alguno triste? ¡Haga! ¿Tu esposa te ha ofendido? No escucho. ¿Te han botado del trabajo? ¿Alguien te hizo mala cara? ¿Te pidieron plata prestada y no te quieren pagar? ¿Estás agüitado? ¿No quieres pararte a trabajar? ¡Ora! Pero especialmente cuando tienes rabia contra alguien, llévala en oración. La oración es esta: en la oración yo perdono y pido perdón. Hermoso esto. Dilo. Y termino, porque ya los aburrí, termino. La oración es relación, reverencia. ¿Qué dije yo? Sometimiento, dependencia, arrepentimiento. Es volvernos a Él en la oración. Y la oración es protección. Digo conmigo, protección. Mas no, y no nos metas en tentación, mas líbranos del mal. Esto me fascina. Mírame acá, mírame aquí. La oración protege nuestras mentes. Aquí no está, no solamente lo puedo aplicar, Padre, protégeme del mal, Señor, que ese eclipse mañana no me dañe la piel. Ni que estuviera en San Antonio. Pero escuche, es proteger la mente. Pablo dijo, por nada estén afanosos. Diga, por nada. Mira a su vecino y dígale, dígale, por más que me estreses no podrás. Por nada estén, ¿qué? Antes bien, lleven todo en oración, en súplicas y en ruegos. Yo hace meses atrás les dije algo: el que no ora por nada se preocupa por todo, y el que ora por todo no se preocupa por nada. Se los enseñé a ustedes. ¿Cuántos se acuerdan de esa enseñanza? Entonces míreme acá. Quiere decir que cuando yo oro, cuando yo oro, cuando yo oro, cuando yo oro, mi mente está siendo guardada. Cuando yo oro, mi espíritu está siendo guardado. Cuando yo oro, mi corazón está siendo protegido. Cuando yo oro, Él guardará en completa paz aquel cuyo pensamiento en ti persevera. Y la palabra de Dios nos promete que Él nos dará paz que sobrepasa todo entendimiento. Cuando oramos, alguien dígame, digan protección. Pero también no solamente protección en la mente, protección de la maldad, escúchame, protección de nosotros mismos. ¿Sabes de la primera persona que te tienes que cuidar? Del diablo, no, de ti. Pablo le dijo a Timoteo, cuídate de ti y de la doctrina. Hay gente que cuida, a la doctrina se defiende. Pero usted cuídese de usted mismo, cuide su propia lengua, hermano. Póngala bajo sometimiento, porque no nos cuidamos a nosotros mismos. Mire lo que dijo Jesucristo en Mateo 26:41, le dijo a sus tres discípulos, Juan, Jacobo y Pedro, velen y oren para que no cedan. Aquí está la llave. Mira, mira la pantalla. 1, 2, 3. ¿Cuál es la salida a la tentación? Mira. Nadie puede decirme, no, pastor, que estaba en un ayuno, estaba hablando en lenguas y de repente terminé fornicando. ¿Cómo le parece, pastor? Está hablando en lenguas y después terminando pornografía. ¿Sí? ¿Really? No. Cuando tú y yo pecamos es porque dejamos la oración mucho tiempo atrás. El que cae en pecado primero dejó la oración, dejó su comunión con el Espíritu Santo y luego sí se metió en el pecado. Hay un espacio. Por eso Jesucristo le dijo a sus discípulos, si ustedes oran, nunca caerán en tentación. No quiere decir que no vamos a ser tentados. Hay oraciones donde vas a tener que decirle, Padre, ayúdame, Señor. Ayúdame, Señor. Ay, Dios mío, Padre, yo veo una mujer y no aguanto, Señor. Mamacita. Y a lo mejor usted está luchando con eso. Pero cuando usted va al aposento, a su lugar de oración, se mete con Dios, le abre su corazón. El Espíritu Santo, así como vino el Señor y le ministró a Jesús fortaleza, obviamente teniendo las comparaciones que son gigantescas, pero nosotros en nuestro Getsemaní de debilidad, también cuando oremos, va a venir el Espíritu de Dios y nos va a fortalecer y nos va a cubrir y nos vamos a levantar y vamos a salir no derrotados, sino vamos a salir en victoria. Alguien deme un amén fuerte a eso. Escúchame, antes de empezar a pecar, dejamos de orar. Voy a repetirlo, antes de empezar a pecar, dejamos de orar. Y quiero que Ave suba. Ave, aquí tenemos la silla. Y estas partes de la silla tienen cuatro patas, que son las bases de nuestra vida de oración. ¿Cuáles son? Póngame un close up. ¿Cuáles son? Dependencia, sometimiento y arrepentimiento. Arme la silla, a ver. Entonces no es leer el Padre Nuestro, no es orar el Padre Nuestro, es vivir el Padre Nuestro. Padre Nuestro que estás en los cielos, relación. Santificado sea tu nombre. Venga a nosotros tu reino. Hágase tu voluntad conforme allá en los cielos, aquí también en la tierra. Nuestro pan de cada día, dánoslo hoy. Perdona nuestras ofensas como nosotros perdonamos a los que nos ofenden. No nos dejes caer en tentación, mas líbranos del mal, porque tuyo es el reino, el poder y la gloria. ¿Y por qué una silla, David? Porque cuando vivo el Padre Nuestro cada día, mi vida de oración se va a fortalecer. Mi espíritu se va a fortalecer. Mi alma se va a fortalecer. Cuando mañana ores, ponle arrepentimiento, sometimiento, dependencia, relación, protección, reverencia, rendición y obviamente poder. Tuyo es el poder. El que ora tiene poder de Dios. Tiene poder de Dios. Pónganse de pie en esta tarde. Gloria a Dios. Y alguno aquí dice: David, qué lindo el mensaje, pero yo no soy hijo. Yo necesito ser hijo de Dios. Ahorita oraremos por milagros. Si usted piensa que el culto se acabó, está bien desubicado.

0: molestando ahí arriba, por favor, si me ayudan, que me desconcentra. Yo quiero que en esta noche, en esta tarde, aquellas personas que digan: David Escarpeta, ora por mí, yo quiero recibir a Jesucristo en mi corazón. Yo he tenido una relación de transacciones con Dios, pero no he tenido una relación personal con Dios a través de Cristo Jesús.
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2: En algunas ocasiones se ha asociado la personalidad narcisista a nivel espiritual con lo que es la operación de las tinieblas. Y en muchas congregaciones o iglesias hay personas que, conociendo esa vulnerabilidad, toman ventaja de ese acceso, en particular personalidades narcisistas. Y es muy alarmante porque algunas personas no saben discernir entre lo que es espiritual y lo que es personalidad narcisista. Porque la personalidad narcisista, una de las raíces a nivel psiquiátrica es que no vincula, no conecta. El narcisista no llega a tolerar dicha disciplina. Antes que algo así bíblico suceda, ya te dividieron la congregación. Wow.
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4: Dígame si alguna vez usted se ha tropezado con una cosa que se llama narcisismo. A veces nos tropezamos con eso frente al espejo y otras veces lo vemos reflejado en otras personas. La pregunta que hoy tengo para el doctor Peter Burgos es si el narcisismo ha golpeado o no nuestras iglesias. Doctor, qué alegría tenerle.
2: Luis, un placer volver a verte.
4: Un gozo enorme poder compartir en Escuela de Pescadores y que podamos hablar de estos temas tan interesantes. Yo no sé si el tema del narcisismo de repente sea antipático a alguna gente, pero comencemos por definir un poquito eso.
2: Sí, narcisismo es lo que se llama un trastorno de personalidad. Es lo que en círculos clínicos se le llama un eje número 2.
4: Eje número 2.
2: Lo cual significa
4: que... Voy a escribir eje número 2.
2: Lo cual significa, ¿verdad?, que la persona experimenta un trastorno a nivel del funcionamiento de la personalidad, que es muy diferente a un eje número 1. Eje número 1 está más relacionado con trastornos afectivos, del ánimo. Okay. El pensamiento. Pero un eje 2 tiene mucho que ver con un trastorno, una disfunción a nivel de la personalidad, a nivel de cómo la persona maneja conflictos, interactúa con el medio ambiente, maneja relaciones. Tomando eso de premisa, el narcisista o la personalidad narcisista, que es como se le categoriza, vive, funciona, operando bajo un egocentrismo. La persona está centrada en sí misma. Y por lo tanto, en las relaciones o cómo maneja su medio ambiente, tiene una tendencia a ser explotador de relaciones. Muchas veces tiene sentido de grandiosidad que va en total oposición a lo que es el espíritu de la cristiandad. Y en algunas ocasiones, pues,

0: puede ser una persona de mucha controversia en los círculos eclesiásticos o religiosos.
1: Doctor Peter Burgos, tal vez estamos en el día de hoy abriendo la caja de Pandora. Ese tipo de cosas que resistimos la idea de aceptar que me pasa. Resistimos la idea de aceptar que pasa en la iglesia. Queremos negarlo. Pero ¿ha visto usted este problema, esta disfunción, este trastorno dentro de la iglesia?
0: Sí, ha ido en incremento. Hace 10 años atrás o 15 podía más ser notable entre los congregantes a bajo perfil. Pero en los tiempos en que vivimos, esta cultura en la cual muchas personas buscan lo que es ser centro de atención, poder promover su identidad. Y algunas otras personas de manera desmesurada, buscando algún tipo de estatus, el ambiente eclesiástico se ha convertido en algunas ocasiones como plataforma de ascenso entre congregantes, líder, hasta plataforma ministerial, donde se da culto más a la personalidad que hacia la figura de Cristo y el Evangelio. Y es muy alarmante porque algunas personas no saben discernir entre lo que es espiritual y lo que es personalidad narcisista. ¿Por qué? Porque narcisismo viene de un vocablo que está asociado a máscara. O sea, la persona enmascara la personalidad a través de un trato favorable, una imagen positiva. Pero una vez que usted tiene la oportunidad de interactuar, conocer y adentrarse a ese individuo o a esa persona, descubre que a nivel del funcionamiento, a nivel de las relaciones, puede ser atropellante, puede tener un estilo dictatorial, puede ser explotador, abusivo o inclusive en casos extremos, robarse o tomarse gloria, reconocimiento que no le corresponde. O sea, compite en buscar prominencia que es exclusiva para Dios.
1: La forma de lograrlo. Usted dijo hace un rato que años atrás lo veía más en el pueblo, que más recientemente ha comenzado a verlo incluso en el púlpito. Eso me sugiere la idea de que la persona va a disfrazarse de autoridad espiritual.
0: Correcto.
1: Va a utilizar la autoridad espiritual como una excusa para justificar y promover la venta de sí mismo.
0: Resulta que el ambiente eclesiástico y lo que es la naturaleza del ministerio y el aspecto de las relaciones a nivel congregacional es un ambiente favorable para el narcisista poder encumbrarse. ¿Por qué? Porque hay pobres fronteras. En algunas.
1: Pobres fronteras significa que no limito, que doy acceso, que permito.
0: Le otorgo, por sea por fe, le otorgo por hermandad unos privilegios, unos accesos sin probar carácter. Le otorgo una inclusión sin medir credibilidad o testimonio. Y en muchas congregaciones o iglesias hay personas que, conociendo esa vulnerabilidad, toman ventaja de ese acceso, en particular personalidades narcisistas.
1: ¿Cómo pruebo carácter? ¿Cómo le decimos a la iglesia, al pueblo, no permitas que cualquiera se convierta en una autoridad en tu vida? ¿Qué debo hacer? ¿Qué preguntas debo hacerme? ¿Qué debo observar en una persona para decir no tiene el carácter como para concederle? Me preocupa, mientras conversamos ahora, que en la iglesia cristiana elegimos líderes sobre la base de talentos. Este canta, este habla bonito, tiene linda personalidad, es muy inteligente, debe ser diácono. Nombrémoslo líder del ministerio de los hombres, las mujeres, lo que sea. Buscamos talento, pero carácter a menudo lo ignoramos. El fruto del espíritu pasa a un segundo plano. Lo importante es que tenga ciertas cualidades. En esta en este probar el carácter, ¿qué debo tener en cuenta?
0: Una iglesia con tendencia saludable debe establecer lo que se llama un discipulado. Y cuando hablamos de discipulado es medir la estructura del carácter. Por ejemplo, cómo la persona maneja lo que es asumir responsabilidad en sus relaciones, en el hogar, en el rol ministerial que se le haya delegado, que puede ser hasta una persona que cuida en el estacionamiento a las visitas, como que puede ser hasta la persona que preside desde el púlpito. Siempre yo voy a tener la oportunidad en esos roles de manejar el episodio que se llama conflicto. En el estacionamiento puede llegar personas con controversias, cargas, situaciones, en la manera como yo respondo a ese estresor, en la forma que yo respondo a esa demanda, da testimonio de mi carácter. Pero no queda únicamente ahí. Es cómo yo respondo a la oportunidad de corrección. Porque yo puedo cometer errores.
1: Sin
0: Yo
1: duda.
0: puedo ser áspero en el trato, sea por estresores que yo sufro o estresores que me genera la situación. Eso no es criterio suficiente. El criterio determinante es cómo yo respondo a la oportunidad de corregir. Si en la oportunidad de corregir, de revisar mi respuesta, me justifico, no asumo responsabilidad o adjudico culpa, por ejemplo, eso es testimonio de que mi carácter no tiene templanza, estoy muy frágil internamente. En el caso del narcisista, se le añade lo que se llama otra capa adicional, que es no solamente me excluyo de responsabilidad, sino que me justifico
1: Eso es característico en el caso del narcisista.
0: Correcto, porque ellos tienen un afán extraordinario en cuidar imagen. Cuando en realidad, en el modelo de Cristo, cuando yo cultivo mi testimonio, cuando yo cultivo el hombre interior, ya mi identidad, mi imagen, si lo podemos categorizar de esa manera, ya está preservada. El narcisista opera todo lo opuesto.
1: La imagen es primero.
0: La apariencia de piedad que Pablo advierte en Timoteo sobre los hombres de los últimos días, el carácter de los hombres de los últimos días, es testimonio eficaz de lo que es el avivamiento de la personalidad narcisista en nuestras congregaciones.
1: Cuando yo era niño en la iglesia, yo me crié en la iglesia, mi pastor contaba la historia de un hombre y él lo explicaba de esta manera. Decía, ese señor cuando testificaba, cuando oraba o si tenía que hacer un anuncio, primero leía su resumen a Dios, a la iglesia, a quien fuera. Yo que he hecho, yo que fui, yo que hice. Es decir, estaba intentando convencer a Dios que él era tan santo que Dios le debía conceder sus peticiones. Mientras lo escucho hablar a usted, recuerdo a ese señor y digo, mi pastor conocía a los narcisistas y sabía identificarlos muy bien. Esas cualidades están allí. ¿Se convierten en instrumentos, en agentes de división en la iglesia estos personajes? ¿Tienen
0: Sí,
1: esa tendencia?
0: hay una gran propensión según la personalidad narcisista, pues esto aplica tanto a hombre como a mujer, de que según van ascendiendo en las escalinatas ministeriales, esa tendencia a dominar, a controlar, a buscar protagonismo se agudiza más. Si en esa búsqueda afanosa, ¿verdad? Podemos categorizarlo así, de reconocimiento, es necesario dividir una congregación, restarle credibilidad al liderato, o en alguna manera desprestigiar la estructura eclesiástica existente, ellos no van a medir reparo tratando de lograr dividir el funcionamiento de la congregación para poder entonces alcanzar ese protagonismo como héroes de la moral, aunque son en la intención y motivación es muy moral, y poder entonces en muchas ocasiones arrastrar con ellos a los débiles en la fe o aquellas personas que también están necesitadas de reconocimiento, que es una característica muy particular de la persona narcisista, se relaciona con personas de carácter débil, manipulables, frágiles emocionalmente, porque entienden que pueden dirigirlos. Que es muy diferente cuando tú tienes una persona que pueden diferir en criterio, pueden diferir en opinión y pueden mantener lo que se llama la coinonía relacional, porque hay un fruto espiritual operando en la transacción. En el narcisista no. En la personalidad narcisista se siente amenazada a personas con criterio, a personas que son, ¿verdad?, inconmovibles en sus valores. Por lo tanto, o los mantienen alejados, y si no pueden mantenerlos alejados, tienen ataque frontal, como, ¿verdad?, en alguna
1: Es mi
0: manera,
1: enemigo.
0: exacto, debilitar su testimonio, y en muchas ocasiones lo hacen a través de señalamientos y acusaciones fraudulentas. O sea, hay una motivación sumamente destructiva, deshonesta, detrás de esta personalidad.
1: Mienten.
0: Son capaces de mentir
1: Están
0: y
1: dispuestos.
0: sin ningún tipo de distorsión. Es posible que hasta lo pongas en un polígrafo y salgan como que, ¿verdad?, no están
1: Sí,
0: mintiendo
1: es un
0: porque han,
1: santo.
0: exacto, porque han perfeccionado la técnica de la distorsión. Por eso es que a nivel psicológico, a nivel psiquiátrico, son personas de alta peligrosidad social, al punto que en muchas ocasiones se le puede describir como psicópatas.
1: A ese nivel.
0: A ese nivel. No en todos, pero en
1: Sí,
0: algunos
1: en algunos
0: casos.
1: casos llegan allí. Si en el digamos, en el caso de un miembro de la iglesia, esto es peligroso, y hablamos de división y de atacar. ¿Qué sucede cuando esa figura y esa condición sube al púlpito? Y ahora es nuestro predicador, nuestro pastor, nuestro evangelista o el que hace el programa radial, televisivo, redes sociales. ¿Qué sucede cuando ya ocupa un lugar de tanta influencia? ¿Cuán peligroso para la iglesia local es tener figuras con esas cualidades, con esas características?
0: Si te das cuenta, Cristo hizo una mención muy particular y es el que busca su propia gloria
1: Wow,
0: de sí
1: sí.
0: mismo. Él habla. Así que una persona con esta controversia en el alma tiene esta tendencia a que sin darse cuenta habla mucho acerca de sí mismo, no acerca de aquel que se supone que representemos y nos envíe. Lo cual significa una personalidad narcisista puede encumbrarse en el ministerio, en el púlpito e inclusive presumir un llamado, presumir una revelación, presumir un don que en realidad no tiene nada que ver con Dios. En algunas ocasiones se ha asociado la personalidad narcisista a nivel espiritual con lo que es la operación de las tinieblas. ¿Por qué? Por el grado de maldad, el grado de depravación. Es como un autor, escritor cristiano llamado Derek Prince lo conceptualizaba. El mal no es una acción, es una persona. Pues tú puedes encontrar entonces en la personalidad narcisista esta tendencia de ser promotores del mal. Y por eso es tan importante crear fronteras de protección dentro de las iglesias.
1: Esta gente lo sabe, el narcisista sabe que es narcisista.
0: Lo resiste, algunas veces lo encuentran como amenazante. ¿Por qué? Porque nuevamente, como mencioné, dentro del trastorno, una de las mayores amenazas es quedar descubierto, porque le remueve lo que es la habilidad para manipular y controlar. Y segundo, esto también amenaza la imagen que quieren proyectar, imagen de piedad, como Pablo lo conceptualiza en la carta paulina a Timoteo.
1: Qué peligro, Burgos, que
0: Socialmente y relacionalmente.
1: en todos los aspectos.
0: No solamente en el eclesiástico, tú vas a ver que muchos de estos trastornos de personalidad se alojan en la política, en la medicina, en el gobierno, en el mundo eclesiástico, en la farándula. ¿Por qué? Porque todos los van dirigidos a proyectar una imagen. ¿Para qué yo necesito precisamente un consultor de imagen, ¿verdad? Si no es para reparar un problema de identidad. Asimismo es la personalidad narcisista.
1: ¿Cómo establecemos la diferencia entre narcisismo y genuina, sana autoridad espiritual? Porque alguien va a decir, bueno, ahí están todos los líderes en la Biblia, esos líderes maravillosos. Ahí está David proyectándose, es rey. Allí está Moisés frente al pueblo, guiándolo. Alguien podría decir, eso no es autoridad espiritual, ese es un narcisista, dijo el doctor Burgos. ¿Cómo establecemos la diferencia?
0: La distinción entre el...
1: Perdón,
0: Si no te ocupes.
1: es que quiero evitar que apedreen a algún pastor innecesariamente hoy.
0: A eso vamos, precisamente. Por ejemplo, yo puedo presentar rasgo narcisista y es muy diferente a una personalidad narcisista.
1: Wow.
0: ¿Cuál es la distinción?
1: Necesito saber eso.
0: La personalidad narcisista es la persona incorregible a nivel nuclear, que significa en el funcionamiento, o sea, la percepción, la interacción, manejo de conflicto, institucionalizó el egocentrismo. O sea, yo primero, yo segundo, yo tercero. Una personalidad narcisista ni tan siquiera puede mantener una estructura familiar ni conyugal funcional. Tiene la tendencia a perder las relaciones, aún con los hijos.
1: Se caracteriza por eso, o sea que el divorcio anda presente a la vuelta de la esquina,
0: Dos, tres, cuatro
1: lo que
0: divorcios,
1: sea.
0: múltiple historial de relaciones rotas, múltiple historial de relaciones parentofiliales rotas, malogradas, dañadas. ¿Por qué? Porque la personalidad narcisista, una de las raíces a nivel psiquiátricas es que no vinculan, no conectan. El trastorno narcisista viene desde la niñez, muchas veces viene como consecuencia de experiencias de rechazo. Y cuando yo sufro una herida de rechazo, hay diferentes formas como el sufriente responde. En el caso del narcisista, es una respuesta compensatoria, que es la grandiosidad. Por eso, psiquiátricamente hablando, un narcisista es una persona sumamente insegura, escudando esa inseguridad en una máscara social, ¿verdad? De prominencia. Rasgo narcisista significa que yo muestro en mi interacción, en mis intervenciones, un grado de egoísmo, pero lo puedo corregir remitiendo, asumiendo responsabilidad, restituyendo. Estas respuestas reparatorias no son comunes en el narcisista, o más bien, corrijo, están ausentes en la personalidad narcisista. Inclusive, en una época... O en esta época actual, podemos hasta crearlo por escalas. Muchos de los errores que tú ves en líderes de la Biblia tienen más asociado que ver con inmadurez emocional, ausencia de destrezas en el manejo de conflictos. No raya tanto un narcisismo. Y si rayara en rasgo narcisista, tú ves que el hombre de Dios o la mujer de Dios tiene la suficiente madurez, por no decir humildad o mansedumbre, de corregir, admitir, reconocer el error y remitirlo, cambiando la personalidad, cambiando la respuesta. El narcisista no recurre a estos cambios en la conducta.
1: Esto está fuerte, pero vamos a seguir con el tema. Usted hace un rato dijo que el narcisismo acompaña a las personas desde la niñez. Y eso inmediatamente provoca en mí una pregunta. ¿Qué pasa con el narcisista que nace de nuevo? Ese que desde la niñez viene golpeado y que ahora se convirtió al Señor, nace de nuevo. ¿Qué debe suceder con su narcisismo y qué debemos hacer cuando vemos que ese que se acaba de convertir trae esas? Regularmente, un pastor más o menos va a saber qué hacer con aquel ladrón que se convirtió. con aquella ramera que se convirtió, con aquel abusador sexual que se convirtió y lo va a tratar y lo va. ¿Qué hacemos con el narcisista?
0: Esa es una pregunta muy particular porque el narcisista cuando entra en esta experiencia llamada conversión o el nacimiento nuevo, como muy bien lo describiste, en vez de ser un nacimiento nuevo, en muchas ocasiones se convierte en que utiliza a Dios como un accesorio.
1: Wow, otro accesorio.
0: Una relación que yo puedo utilizar y explotar. Y no es tanto una relación con Dios, sino la relación asociada con Dios. Por eso es que tú vas a encontrar en esta época una gran invasión de narcisistas en nuestras congregaciones o iglesias, porque muchos llegan porque tienen crisis y conflictos, por ejemplo, en la relación de matrimonio, relación de familia. Muchos ya llegan a nuestras iglesias con una pérdida devastadora de credibilidad. Y el narcisista, para poder mantener la manipulación o el dominio relacional, es como cuando lo traen a la consulta psiquiátrica o psicóloga. Clínicamente, un narcisista es resistente a las terapias, por eso la prognosis es bien pobre en cuanto a recuperación. Pero tú encuentras un narcisista llegando a la consulta de la consejería, la psiquiatría, la psicología, no por voluntad propia, sino como unas condiciones para poder retener la relación.
1: Yeah. Sí, mi esposa me dijo, si no vas al psicólogo, si no vas al psiquiatra, si no aceptas...
0: No continúa la relación.
1: No.
0: Pues el narcisista,
1: está obligado.
0: Si él interpreta que esto le puede, ese puente de ayuda le permite tiempo de extensión de esa relación, que muchas veces es una relación de maltrato, una relación de violencia.
1: Son violentos.
0: Una relación de dominio, una relación de anulación. Pues si ellos interpretan que pueden perpetuar esa relación a través del recurso de ayuda, ellos la van a recibir, la van a admitir, pero no para repararse ellos, sino para ganar tiempo en retener esa relación o lograr recuperar una credibilidad que perdieron.
1: Cuando ese narcisista se ha convertido en un líder religioso, ahora tiene un micrófono y una multitud que lo aplaude, ¿fomenta la dependencia espiritual?
0: Totalmente, no son promotores de que pueda el congregante tener una relación de dependencia directa con Dios.
1: Tiene que depender de mí.
0: Tiene que ser depender. Y por eso muchas veces asumen unos roles que no necesariamente son bíblicos, como una paternidad ausente, muchas veces, ¿verdad? Como una persona que es entre la persona, el congregante y Dios, yo soy el intermediario tuyo. Algunos hasta toman prestado ministerios que son legítimos, que son de gran edificación, como la profecía, el profeta, para poder encumbrarse en esa imagen, ¿verdad? En la cual les da una credibilidad ciega entre muchos de los congregantes, pero nuevamente lo utilizan como un medio de explotación. Cuando digo explotación es poder maximizar recursos de las personas para beneficio personal o propio.
1: Juan, el apóstol, en sus cartas, es agresivo contra falsos maestros, falsos profetas, falsos apóstoles, figuras que han centrado en sí toda la atención, y es fuerte en aconsejar echarlos de la iglesia. Ni Pablo ni Juan, Pedro tampoco, no parecen ser muy tiernos a la hora de decir: quítenlos del púlpito, sáquenlos de allí. ¿Cuán tolerantes debemos ser con un narcisista en el púlpito?
0: No solamente eso de que pueda ser en alguna manera removido, lo que pasa es que en la gran mayoría de las situaciones el narcisista no llega a tolerar dicha disciplina. Antes que algo así, bíblico, suceda, ya te dividieron la congregación.
1: Wow.
0: Y es por eso que tú vas a ver, o históricamente ves, que muchas de estas personalidades levantan congregaciones de divisiones, de ministerios que en alguna manera arruinaron, rompieron, sabotearon y crearon su propia audiencia, ¿verdad? O cautivaron una audiencia o establecieron lo que se llama una quinta columna dentro de la misma congregación. Son como balas perdidas. Por eso, ¿verdad? Es tan importante lo que es el discipulado, lo que es el rendir cuentas, porque en ese trámite usted va a encontrar la personalidad narcisista resistiendo. Me someto, pero protesto. Me someto, pero resisto. Hasta que llega un momento, no me someto más. Cuando logran esa influencia, cuando logran dividir la iglesia, cuando logran minar la credibilidad, y muchas veces no lo hacen de manera bíblica, que es un diálogo uno a uno. Muchas ocasiones utilizan satélites, personas frágiles, personas que son leales a la personalidad narcisista, para poder transmitir esa división y eventualmente dividen congregaciones.
1: Interrumpo este podcast para comentarle algo muy importante. 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Más de 150 personas entrevisté. Y comparto aquí el Gille que ellos conocieron. Adquiéralo hoy. Yo pastoreé por 20 años en la ciudad de Arecibo, en Puerto Rico. 1974 hasta el 1994. Y de allí Dios me trajo a Miami. Desde mi llegada a esa ciudad, la historia de una profetisa llamada Juana García, luego apodada Mita, que funda una religión llamada los Mitas. Esa historia estaba allí, resulta que era de ahí, de Arecibo, allí está su casa, su finca, el lugar, y la iglesia, una sana y hermosa iglesia pentecostal, fue la cuna donde ella crece. Y eventualmente se convierte en esa quinta columna que le hace la guerra al pastor hasta dividir la iglesia. Eso parece haberse repetido a través de la historia, porque esa es la historia de José Smith, quien divide también una iglesia evangélica y nace entonces una falsa religión, los mormones.
0: Correcto.
1: Está presente en los falsos maestros, en los falsos apóstoles, los falsos líderes, ese narcisismo.
0: No solamente eso, una particularidad es que dentro de esa personalidad narcisista, como no admiten corrección, como parte de esa experiencia de crecimiento que demanda una humildad que yo no puedo disfrazar, la consecuencia es que la personalidad narcisista tiene la tendencia a envanecerse.
1: Doctor, se endiosan.
0: Correcto.
1: Es.
0: ¿Qué es la culminación de la
1: Sí,
0: saturación del ego? Me envanezco.
1: llega la máxima expresión es donde ya soy mi propio Dios. Si
0: Inclusive
1: invento mis propias profecías.
0: la misma Biblia advierte que Dios cuando ve que la persona llega a tal extremo y condición, Dios mismo los entrega a ese espíritu de error, si se le puede
1: Sí,
0: categorizar así,
1: lo
0: o de
1: es.
0: envanecimiento,
1: Mente reprobada.
0: mente reprobada, precisamente porque es la culminación de años el Espíritu Santo tratando con la persona para que entre en un estado de arrepentimiento y ante la resistencia perpetua del individuo en contra de Dios, Dios entonces, como dice la Escritura, los entrega a esa mente reprobada, no no como una sentencia de castigo, sino porque esta es la tendencia dominante y ya marcada en el corazón de la persona.
1: Dios no quiere que la gente vaya al infierno, pero se los permite. Ellos caen en esa condición. ¿De qué debemos estar atentos? ¿Hacia dónde debemos colocar nuestros ojos? La pregunta es, ¿por qué el narcisismo encuentra terreno fértil en el ambiente religioso, en la misma iglesia?
0: Pues sí. Si te acuerdas, cuando mencionaste, iniciaste el programa, tú hiciste una mención muy particular. Hay ministerios que van en ascenso y necesitan recursos. O cuando la iglesia está en desarrollo, necesitan voluntariado. El narcisista ve esta oportunidad como una buena plataforma para poder ir en ascenso sin que no haya tanto cuestionamiento de la parte del carácter de la persona. Algunos pastores involuntariamente o inconscientemente o por desconocimiento no conocen sobre esta enfermedad del alma, enfermedad de la mente. Acuérdate que muchas de nuestras congregaciones técnicamente son hospitales del alma y se cuelan personas con heridas, con trastornos, con traumas, con una buena apertura a la sanación. Y también hay personas que llegan a nuestras iglesias que no tienen ninguna intención de cambio, entre ellos el narcisista. Por lo tanto, si muchas veces el ministro, el líder, en el afán de poder adelantar la obra de Dios, ¿verdad? Que se puede pensar que es una actitud noble, sacrifica carácter y personalidad, en ese afán puede terminar ministerialmente decapitado por el narcisista.
1: Cuando las cartas apostólicas hablan de diáconos, hablan de ancianos, de pastores, de ministros, todo el énfasis es en carácter. Los requisitos ministeriales poco tiene que ver con talento y capacidad, mayormente tiene que ver con carácter. Erramos en la iglesia cuando quitamos el énfasis en carácter y lo colocamos en dones, talentos y habilidades.
0: Precisamente porque muchos ministros ascienden en la experiencia ministerial en el afán de adelantar la obra de Dios sin tener la oportunidad de trabajar en el fruto espiritual. Por eso una característica bien particular de la personalidad narcisista es que no tolera escrutinio. Así que lo que tú acabas de mencionar es clave para poder discernir estos espíritus, discernir estas personalidades. ¿Por qué? Porque cuando tú comienzas a hacer el escrutinio básico, son evasivos, son evasores, tienen la tendencia a encubrir, tienen la tendencia a mentir, o si es posible, pueden manipular la opinión de familiares, pueden manipular la opinión de amistades, lo que se llama crear una imagen alterna para poder lucir aprobados.
1: ¿Debemos confrontarlos?
0: En muchas ocasiones es necesario porque en ese afán de poder proyectar una imagen que no es, pueden recurrir al fraude, tanto económico como el fraude relacional, como la explotación de recursos tanto en la iglesia como en lo personal. Inclusive hay, ¿verdad? Hay testimonios, hay evidencia, mucha gente me ha escrito, que también hay explotación sexual, explotación afectiva, explotación sentimental, explotación, exacto, infidel. ¿Por qué? Porque el narcisista no se nutre de una comunión con Dios, sino de la explotación de recursos y del congregante.
1: ¿Qué hace el pastor con el miedo a la división a la hora de tener que enfrentar un individuo con estas características que a fin de cuentas es un líder y ya comienzo a sospechar que si lo enfrento voy a perder 3 buenas familias? El miedo a la división nos detiene, nos limita.
0: Es posible. Yo sugeriría, mejor es que enfrentes ese miedo a que la personalidad narcisista termine dividiendo la congregación.
1: Destruyéndola.
0: Por ti.
1: Sí.
0: Es mejor que
1: Wow.
0: utilices ese episodio como una oportunidad de crecimiento. ¿Por qué? Porque muchas personas pueden utilizar ese miedo de que tras bastidores te puedan arruinar tu llamado y tu ministerio.
1: Doctor, yo puedo pasar aquí las próximas 3 horas compartiendo mis preguntas con respecto a esto. Pero no quiero terminar el programa, el podcast de hoy, sin traer tal vez la pregunta más importante de todo este programa, y es, ¿nos dejó Jesús un modelo a seguir? ¿Tenemos una referencia bíblica que describa claramente a ese líder cristiano para no caer en esto?
0: Precisamente, si te das cuenta, por 3 años y medio Cristo fue discipulando una pequeña congregación de 12 hombres.
1: Sí.
0: Y si te das cuenta y descubres una particularidad, es que Cristo fue moldeando y trabajando a los discípulos según la apertura que cada uno proveía. Entre los 12 hubo uno de ellos que desde el inicio de su inclusión nunca regaló apertura al cambio, al punto que el mismo Cristo lo describió. No los escogí yo a ustedes 12 y uno de ustedes es diablo. Lo que significa es, no tiene intención alguna de cambio. Y tú ves que aún Dios, dentro de ese reto particular que representó ese discípulo o ese apóstol, Dios lo utilizó en su desvío para poder adelantar su propósito. Pero si te das cuenta, Cristo trabajó con cada uno de ellos según los recursos que tenían, los recursos que no tenían y los recursos que fueron construyendo. La característica particular de los 11 versus el que se quedó fuera del crecimiento es que todos en alguna forma tuvieron apertura y reconocimiento a la necesidad de cambio. El narcisista siempre se ve completo. Por lo tanto, es la mayor venda a nivel espiritual y emocional que un individuo puede sufrir. No en balde Cristo tanto mencionó. Tienen ojos y no ven. Oídos, no oyen.
1: Okay, nos estás diciendo que Judas era narcisista.
0: Si te das cuenta y vas descubriendo, lo que reinaba en su interior era el ego.
1: El ego.
0: Y no solamente la ambición del ego, sino que Satanás lo doblegó y lo utilizó por su vulnerabilidad. Si te das cuenta, y esto lo hablaba con una persona en el camino esta mañana, tú tienes a este ministro, Judas, que es el encargado de las finanzas del ministerio de Jesús. Yo sospecho que desde antes Judas tenía controversia con la avaricia. Ese pecado del cual habla la Biblia, lo que tengo no me satisface, siempre me falta algo para sentirme completo y lo busco fuera de mí en vez de buscarlo en Dios y en mí. Cuando le dan acceso a la bolsa de la ofrenda, tuviste un episodio donde una mujer tuvo un alabastro de perfume, lo impartió al Señor y él fue verbal cuando dijo, esto se está desperdiciando, cuando se pudo haber vendido y dárselo a los pobres. Pero el mismo autor de la Biblia dice, él no estaba interesado en los pobres, su interés era el dinero, la avaricia. Qué ironía de la vida. A través de esa vulnerabilidad no rendida a Dios por su culto al ego, fue la puerta que Satanás utilizó. Cuando dice Juan en el Evangelio, y Satanás puso en el corazón de Judas entregar a Jesús. O sea, no es que se lo impuso, él solamente le puso el estímulo. Judas fue el que abrió la puerta a esa entrada cuando comió el bocado de pan indignamente. Y ya usted conoce el resto de la historia.
1: Es popular. ¿Es pecado el narcisismo?
0: No solamente lo categorizaría como pecado, es la mayor expresión a nivel de persona de lo que es la maldad. ¿Por qué? Porque involucra mucha conspiración. Cuando hablamos de conspiración es que la persona medita, planifica, invierte recursos de cómo arruinar a otros para poder prevalecer, cómo prevalecer en controversias, cómo salir justificado sin emplear justicia, cómo salir prominente o sin la imagen, ¿verdad? Fatigada, aunque arruina la reputación de otros. O sea, es la manifestación del mal personalizada. Por lo tanto, a mí no me sorprendería que tales personas sufran una severa contaminación a nivel espiritual.
1: No lo voy a dejar irse sin hacer esta pregunta. Yo dije que la más importante era la que hice hace un rato. Ahora voy a decir que la más difícil es la que voy a hacer ahora. ¿Hay sanidad para el narcisista? ¿Hay salida? Aquella persona que en este instante nos escucha y dice... Yo me siento un poco así, yo creo que me están retratando. Esta gente está retratando cosas que pasan por mi mente, que pasan por mi corazón, no sé en qué etapa, ¿verdad? De su desarrollo. Pero ¿hay sanidad para el narcisista? ¿Qué tiene que hacer? Háblele, que está ahí pegado a la cámara.
0: Bueno, lo primero, ¿verdad?, que quiero dejar claro para evitar ansiedad en las personas, no toda persona es un narcisista. Así que tenga mucha precaución en categorizar. ¿Por qué? Porque aún a los especialistas de la salud mental se nos requiere una evaluación, un criterio para poder determinar si tal trastorno está operando. Así que sea muy cauteloso en no juzgar, ¿verdad?, y categorizar a las personas. Eso no resta de que la persona puede presentar comportamientos que usted necesita intervenir. Ahora bien, un narcisista, la crisis de salud del alma de un narcisista es el encumbramiento del ego. Y si usted conoce al Dios de la Biblia, él advierte, el que se ensorbece, el que se ensalza, tiene que ser humillado. Muchas veces cuando un narcisista se convierte a Cristo, lamentablemente para ellos, Dios tiene que quebrarlos, como nos quiebra a todos nosotros, para poder servir adecuadamente. El narcisista tiene una particularidad, a diferencia de un creyente, si se le puede llamar promedio o normal, el que es quebrantado coopera en el proceso de quebrantamiento. No entra en disputa con el alfarero. El narcisista puede entrar en disputa con el alfarero y en muchas
1: Resiste.
0: ocasiones es un combate en la cual Dios en su eternidad, omnisciencia ve, esta persona no va a doblegar el ego. Esta persona me resiste y la Biblia advierte que si yo resisto a Dios, Dios me va a resistir a mí. Y es por eso que en algunas ocasiones, y no estoy hablando esto como, ¿verdad?, un fundamento, un absoluto, sino en mi limitada experiencia subjetiva, he visto que muchas personalidades narcisistas que se convierten al Evangelio y aceptan a Cristo como Salvador, si no doblegan el ego, que lamentablemente es la mayor batalla, muchas veces Dios los manda a buscar en tiempo y fuera de tiempo. ¿Por qué? Porque muchas veces resisten el nacimiento nuevo. Entran en esta, lo que se llama una religiosidad, cuando lo que están buscando es un nacimiento nuevo en Dios.
1: Gracias, Burgos, por aceptar nuestra invitación. Gracias por haber compartido
0: Privilegio.
1: esto. Me parece que esto es enriquecedor, todo lo que hemos escuchado en el día de hoy. Creo que a usted, como ministro, como hijo de Dios, como siervo o sierva del Señor, todo esto que hemos escuchado del doctor Burgos le debe haber nutrido, le debe haber enriquecido. Yo siento que comí hoy y que aprendí mucho y que recibí muchas cosas buenas. Si cuando se miró en el espejo en el día de hoy, sintió que de alguna forma aquí había sido retratado, ríndase. Vaya a los pies de Jesús para decirle al Señor: tengo una sola alternativa y es morir y nacer de nuevo. Hay que desechar todo esto. Este es un buen día para decirle a Jesucristo, te necesito. Y aunque mi ego y mi deseo quieren pelear y quieren luchar, yo quiero que mueran. Yo quiero destruirlos y yo quiero que Jesucristo renazca en mí. Dios lo va a hacer. Dios le va a ayudar, Dios le va a bendecir. Ministros, no tengan temor en confrontar aquellas cosas que se llaman pecado. Por favor, déjenos su comentario allí. En la descripción de este programa vamos a incluir la forma en que usted se puede comunicar con el doctor Burgos. Es posible que alguien diga, yo necesito esa administración en mi iglesia o yo necesito en lo personal conversar con él. Bueno, aquí en la descripción del programa, en el día de hoy vamos a dejar esa data para que usted pueda relacionarse de alguna forma con el ministerio del doctor Burgos. Para mí ha sido una bendición.
0: Gracias, pastor.
1: Gracias por venir.
0: Un honor poder estar aquí nuevamente.
1: Gloria a Dios. Usted. Ya tenemos que planificar el próximo programa.
0: Así será, Luis. No,
1: nuestra gente quiere que usted nos acompañe y yo también. Gracias. Un abrazo. Hasta la próxima.
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4: Efesios 4:13. Hasta que todos lleguemos a la unidad de la fe y del conocimiento del Hijo de Dios, a un varón perfecto, a la medida de la estatura de la plenitud de Cristo. Versículo 14. Para que ya no seamos niños, importante, fluctuantes, llevados por doquiera, por todo viento de doctrina, por estratagemas de hombres que para engañar emplean con astucia las artimañas del error. ¿Cuántos pueden decir amén a la palabra? Pon la mano en tu corazón y dile, Padre, háblame, porque mi corazón te escucha atentamente. Amén. Dale un fuerte aplauso al Señor. Quiero que prestes atención a esa frase, fluctuantes, llevados por doquiera de todo viento. Lo primero que tienes que entender es que fluctuante tiene como sinónimo inestable, cambiante, vacilante. ¿Alguien entendió eso? Es algo totalmente inestable, es algo que no se sostiene, que no tiene firmeza. Y viento allí viene de la palabra pneuma, que quiere decir espíritu. Te lo voy a poner ahora en el contexto espiritual. Es esto: toda persona que vive fluctuante, inestable y variante en el reino es una persona que está siendo guiada por un espíritu. ¿Cuántos de ustedes conocen gente que un día está fu y otro día está fa? ¿Cuántos de ustedes no conocen gente que un día tienen fe y al otro día no? Un día están sirviéndole a Dios y al otro día no. Un día están en la iglesia temprano, otro día dejan un mes sin ir a la iglesia. A veces leen la palabra, a veces buscan de Dios, otras veces se van al pecado. Oye bien lo que te voy a decir: la gente que no tiene firmeza, la gente que anda fluctuante, la gente que es literalmente un día de una manera y otro de otra, está siendo movido por un espíritu del mismo infierno. Y las iglesias están repletas, no mire a los lados en este momento, pero están repletas de cristianos que saben comportarse como cristianos aquí y son demonios allá afuera. Que viven en santidad en las cuatro paredes de la iglesia y cuando van a la casa hacen lo que les da la gana. Que todo el mundo en la iglesia lo único que le ve los dientes de las sonrisas, y cuando llegan a la casa muerden a todo el mundo con los dientes. Porque son gente fluctuantes, invariables, no son estables, son bipolares espiritualmente hablando. ¿Alguien entendió eso? La Biblia dice, dale un codazo que está al lado de la Biblia, dice en Marcos capítulo 9 versículo 20 y 23, le traen un muchacho a Jesús y le dicen a Jesús: él tiene un espíritu inmundo que a veces lo echa en el fuego y a veces lo echa en el agua para querer matarlo. Y ese es el espíritu de la ambigüedad. Hay gente que un día están ardientes en el Señor, hay otro día que están apagados en el Señor. ¿Y sabe lo que el enemigo busca con eso? Matarte. ¿Usted sabe lo que pasa con una bombilla? Si usted la prende y la apaga, la prende y la apaga, la prende y la apaga, la prende y la apaga, la prende y la apaga, ¿qué pasa? Es como el tipo que fue a Home Depot y le dijo: oye, quiero comprar una bombilla. Y le dijo: ¿de cuánto guá? De mucho, porque la voy a prender y la voy a apagar. Pero ustedes saben lo que pasa con una gente que vive entre el fuego y el agua, eventualmente va a morir. Y ustedes tienen que entender que hay un espíritu, hay un demonio de ambigüedad. Esto no es normal. Cuando no se sabía lo que era bipolaridad, la gente vivía loco diciendo: pero es que yo no entiendo. ¿Por qué este tipo un día está bien, otro día está mal? Un día está feliz, el otro día está deprimido. Yo me estoy volviendo loco, yo no sé qué es lo que pasa. Y no sabían que era una aflicción de la química del cerebro. Bueno, pues eso mismo también pasa en el espíritu. Hay gente que está siendo llevado por un espíritu, movido por un espíritu. En un momento puede estar sonriéndote y a los tres minutos te puede querer matar. Y eso se llama un espíritu de ambigüedad. Un día están en fuego, otro día están en agua. Y lo que el diablo anda buscando es matarlos, derribarlos, destruirlos. Yo sé que ahora mismo tú estás pensando en alguien que es así. Yo lo sé. Tú estás loco por decir: este que está aquí, este mismo. Ambigüedad en el contexto bíblico quiere decir vivir fluctuantes en todos los aspectos: emocional, espiritual y físico. Quiere decir doble ánimo, inconstancia, hipocresía, inestabilidad, división interna, incongruencia, doblez de corazón. ¿Alguien conoce a alguien así? Hay dos o tres que son tan incongruentes que ni levantaron una mano y después la otra. En el libro de Santiago, el apóstol Santiago describe extendidamente este espíritu. En Santiago 1:8, él dice: el hombre de doble ánimo es inconstante en todos sus caminos. ¿Ustedes no han visto una gente que empieza un montón de proyectos y nunca lo termina? ¿Ustedes no han visto una gente que empieza a orar y después se aburre de la oración? Empieza a abre un grupo y después lo cierra. Comienza a venir a la iglesia y después deja de venir. Comienza a diezmar y después deja de diezmar. ¿Cuántos saben lo que estoy hablando? ¿Cuántos saben lo que estoy hablando? Y tienen que andar cambiando, inventando cosas. No, yo no quiero los grupos, porque yo quiero hacer lo mío. Yo soy más inteligente que todos ustedes. Yo me voy a inventar algo para ser diferente a ti. Incongruente. Incongruente. Esas son las gente que van a un restaurante y quieren que el restaurante le cocine lo que ellos le da la gana. Como si fuera su abuela que trabaja ahí. Y así mismo vienen a la iglesia y ellos quieren hacer lo que le da la gana. Quieren inventar y reinventar y volver a inventar cuando ya está inventado todo. Usted tiene que venir aquí a fluir con lo que está establecido. Usted no es tan especial, doña loca. Hello. Usted no puede llegar a un lugar que ya está establecido y querer poner su orden. No funciona así. Yo tengo un tío que vivió aquí unos años y me dijo los otros días, me voy. Digo yo, pero pues, tío, ¿por qué tú te vas? Me dijo, aquí no dejan manejar borracho. Y yo borracho que manejo bien, me dijo, esa bestia. Yo me voy porque en mi país manejamos borracho y todos nos chocamos y nos...

quería cambiar las leyes de este país. No funciona así. Y hay mucha gente que un día están de una manera y un día están de otra. Nadie lo entiende. Porque tú tienes que medir. Tú sabes cómo los boyescados hacían. A ver por dónde estaba soplando el viento. Tú lo ves bajando por un pasillo y tú dices, ¿cómo vendrá esta bestia? ¿Vendré en paz o vendré en guerra? Eso es grande, una gente así. Yo no sé si usted han vivido con un loco, pero eso es como vivir con un loco, ¿o no? Eso es vivir con un loco. Yo una vez tenía una perrita que era loca, la malvada. Y un día ella era todo amor, otro día te pegaba una mordida en un tobillo. Yo dije, voy a botar esta porquería, ¿quién va a vivir así? Y después me dijeron que había psicólogo de perro. Digo, yo sí, que pague ella por el psicólogo, voy yo a pagar y que para qué. Pero hay mucha gente que no entiende que de la misma manera que la bipolaridad es una enfermedad mental, también la ambigüedad espiritual es una enfermedad espiritual. Hay gente que ustedes se vuelven locos porque ustedes dicen, pero es que yo no entiendo por qué, si iba tan bien, iba de maravilla y otra vez se cayó y otra vez se alejó y otra vez dejó de creer y otra vez dejó de venir. Un día en el fuego, otro día en el agua. ¿Alguien entendió esto? Y es inconstante en todos sus caminos. No construye nada, porque todo lo deja por la mitad. En Santiago 1:13, vamos a buscar rapidito, Santiago 1:13. Voy a pasar rapidito por estos versos, solo para poner la base de lo que es el espíritu de ambigüedad. Santiago 1:13. Cuando alguno es tentado, no diga que es tentado de parte de Dios, porque Dios no puede ser tentado por el mal, ni Él tienta a nadie. Ahí está hablando de alguien en la ambigüedad de la fe. Esa es una persona que no sabe si Dios es el que ocasiona sus problemas o es el diablo. Él no sabe si Dios es bueno o es malo. No sé si me están entendiendo. Y Santiago está hablando de lo mismo, está hablando de un hombre de doble ánimo. ¿Cuántos de ustedes no han visto gente así? Usted le está predicando que el Señor es tu sanador, tu libertador. Él te quiere levantar y de repente le da una gripe. Y Dios fue que me dio la gripe. En Santiago 1:22. Pero sed hacedores de la palabra y no tan solamente oidores, engañándoos a vosotros mismos. Esos son gente que son ambiguos en sus obras. Gente que saben, ellos oyen de ayuno, pero no ayunan. Ellos oyen de oración, pero no oran. Ellos oyen de los grupos en los hogares, pero no tienen grupo. Ah, me van a dejar solo ahora. Me van a dejar solo. Porque oyen, pero no hacen. Eso es ambigüedad. Es el mismo espíritu. El mismo espíritu. Santiago 2:1. Santiago 2:1. Hermanos míos, que vuestra fe en nuestro glorioso Señor Jesucristo sea sin acepción de persona, porque si en vuestra congregación entra un hombre con anillo de oro y con ropa espléndida, y también entra un pobre con vestido andrajoso, y miráis con agrado al que trae la ropa espléndida y le decís, siéntate tú aquí en un buen lugar, y decís al pobre, estate tú allí en pie o siéntate aquí abajo a mi estrado. Esas son gente que tienen ambigüedad social. Son gente prejuiciada. Entonces un día te pueden tratar con amabilidad, otro día te tratan sin amabilidad. Un día tratan a uno bien, otro día tratan a uno mal. Son gente discriminatoria. Y es el mismo espíritu. Señor, pero en la iglesia hay gente racista. En la iglesia hay gente clasista. Yo vi una mamá que me preguntó los otros días, mira, a mi hijo le gusta esa muchachita, pero como que ella no es de buena familia. Dije, ¿usted está en eso, doña? ¿En serio? ¿Y tú eres de buena familia? ¿De qué tú eres, pastor alemán? Dame tu pedigrí. Dame tu pedigrí, tú eres realeza, tú eres sangre azul. Pero hay gente que

0: en esa mojiganga. Es un mismo espíritu. Yo dije, es un mismo espíritu. Todo lo que es ambiguo es casado por ese espíritu. Santiago 3:10. Santiago 3:10. ¿Está allí? De una misma boca proceden bendición y maldición. Hermanos míos, esto no debe ser así. Esas son gente que tienen ambigüedad de lengua. De la misma manera que alaban a Dios, maldicen al hermano. De la misma manera que interceden por un grupo de hermanos, critican a los otros. Y dice el Señor, con la misma lengua con que tú bendices a Dios, no puedes maldecir al hermano. Es incongruente, pero es un espíritu. Yo dije, es un espíritu. El otro día estaba hablando con una persona y ya me tenía harto. Pero me tenía, mano, que yo me imaginaba. ¿Ustedes vieron la película Click? La película Click, que el tipo hacía así, le ponía una pausa y le daba una galleta. Y después le daba play otra vez y el tipo hacía. Y yo estaba así mismo con este. Hablando. Y yo decía, si el rapto no va a ser ahora, Señor, líbrame de yo matar a esta persona en este momento. Y después se me ocurrió. Es que yo estoy tan incómodo porque es un espíritu. Porque yo soy extremadamente tolerante a la babosada de la gente. Imagínate, yo estoy en el ministerio desde los 15 años. Yo sé escuchar a cualquier persona con amabilidad. Es más, yo sé dormir con los ojos abiertos. Y les recomiendo a todos los esposos que aprendan. Para que se acabe el relajo de tú no me escuchas. No, aprende. Es como una self-hypnosis. Tú te hipnotizas tú mismo, así mira. Y tú mismo dices, ajá, ajá. Y si en un momento ya se incomoda y dice, tú me estás escuchando. Oh Dios, pero por eso es que no estoy hablando. Señores, yo tengo unos lentes. Que tú puedes estar viendo una película en los lentes y no se da cuenta el que está del otro lado. Y parecen lentes de sol. Y a mí me ha resultado de maravilla para ciertas consejerías que yo tengo que dar. Entonces me di cuenta que era un espíritu. Y dije así, en el nombre de Jesús, te ato, espíritu inmundo. Y de repente, ¡pum!, la persona cambió el tema. Y comenzó a fluir y a hablar de cosas diferentes. En vez del negativismo que tenía, comenzó a hablar cosas positivas y bonitas y que sé o qué. Yo dije, y ustedes tienen que entender que detrás de una lengua tóxica hay un espíritu. Santiago 3:13 dice lo siguiente. ¿Quién es sabio y entendido entre vosotros? Muestre por su buena conducta sus obras en sabia mansedumbre. Pero, digan pero, si tenéis celos amargos y contención en vuestro corazón, no os jactéis ni mintáis contra la verdad, porque esta sabiduría no es la que desciende de lo alto, sino terrenal, animal y diabólica. Alguien diga amén. Y eso es ambigüedad emocional. Una persona que puede en un momento ser muy amorosa y en otra está llena de celos, de envidia, de contienda, de rechazo. ¿Cuánto han conocido una persona así? Y tú dices, pero no puede ser, es que no puede ser. Y un grupo de gente te dice, esa es la persona más maravillosa del mundo. Y tú dices, es el diablo, el diablo. Porque tienen ambigüedad emocional. Sus emociones cambian y varían constantemente. Van del odio al amor. Van de la aceptación al rechazo. Van de la envidia a la bendición. Usted, no sé si alguien me está entendiendo. Fuego y agua, fuego y agua, fuego y agua. Es un espíritu. Es un espíritu. Dígalo, es un espíritu. ¿Cómo cae un cristiano? presa de un espíritu como este. ¿Cómo sucede esto? Es una condición interna. ¿Sabe lo que dice el mismo libro de Santiago, capítulo 4? Habla de almas adúlteras. Almas adúlteras. Cuando usted permite que su alma coquetee con Dios y con el diablo, con lo bueno y con lo malo, el diablo dice: este es un candidato para un espíritu de ambigüedad. Dice que amistad con el mundo es enemistad con Dios. Y lo que el enemigo hace es que se aprovecha de esa debilidad del corazón, de esa falta de inestabilidad. Y lo que es una tendencia se convierte en literalmente un espíritu que toma control. Yo estaba esperando un silencio así. Apocalipsis 3:15 dice que el que es tibio será vomitado. ¿Y qué es la tibieza? Frío y caliente. Frío y caliente. Frío y caliente. Por eso el enemigo lo hace. En Santiago 4:8 dice: purificad vuestros corazones, vosotros los de doble ánimo. ¿Quién es el que tiene que cambiar si es inconstante? Usted. Usted. Usted le ha abierto la puerta a un espíritu. Y ese espíritu se lo va a comer vivo. Satanás conoce Marcos 3:24. Marcos 3:24 dice: si un reino está dividido contra sí mismo, tal reino no puede permanecer. Y si una casa está dividida contra sí misma, tal casa no puede permanecer. Hay espíritus que dividen los matrimonios. Hay espíritus que dividen la familia. Hay espíritus que dividen las iglesias. Hay espíritus que dividen las amistades. Pero el peor espíritu es el que te divide a ti. El que hace que tú estés dividido contra ti mismo. Que tu corazón esté literalmente disconsonante completamente. Usted no es 100% ni de aquí ni de allá. Usted no tiene firmeza, ni convicciones, ni principios. Y ese es un espíritu que viene a tu vida para causar esa confusión tan grande. Más o menos como la confusión que tienen dos o tres locos hoy en día. Yo no sé si soy un gato o soy un ser humano. Pedazo de idiota. Yo no sé si soy hombre o soy mujer. Ve y chequea con qué naciste, a ver, con qué equipo llegaste. A ver. No, porque yo soy una cosa en el cuerpo, pero en mi mente es esa babosada. Eso te lo dijeron cuatro imbéciles que no tienen la menor idea de lo que están hablando. ¿Por qué tú me vas a venir a hablar disparate a mí? Pero ese mismo espíritu que le causa a esa gente esa confusión está metido en la iglesia. Y le causa al cristiano una incongruencia que no sabe si va o viene. Porque el enemigo sabe que si tú te divides contra ti mismo, él te puede destruir. Él lo sabe bien. Los que no lo saben, lamentablemente, son los cristianos. Y la Biblia nos da ejemplos. La Biblia nos da ejemplos. ¿Cuántos recuerdan a Gomer, la esposa de Oseas? Gomer fue una historia como Pretty Woman. Gomer era una sustituta. Y llegó Oseas, Richard Gere. Y Y el Señor le dice, cásate con esta furufa. Y el tipo se casa con esa sustituta. Pero la mujer tenía un problema. Amaba a Oseas, pero amaba la calle. Amaba a Oseas, pero amaba la calle. Y vivía en una incongruencia donde venía y se iba, venía y se iba. Y cuando llegaba era una maravillosa mujer. Y cuando se iba era una maravillosa sustituta. Y hay cristianos así. Ahora, ¿ustedes se creen que eso era Gomer? No, eso era un espíritu. Era un espíritu. Y el mismo Osea se jalaba los cabellos y decía, pero que yo no puedo entender cómo esta mujer tan buena cuando está conmigo. Una mujer tan sumisa. Y de repente está allí en la esquina. Faraón tenía temor de Dios y al mismo tiempo resistía a Dios. Porque llegó a temer tanto a Dios que dejó ir al pueblo y después le cayó atrás. ¿Y qué pasa con la gente incongruente? Termina destruido. Porque el diablo lo sabe. Lo que no lo saben son los cristianos. Darío, en el libro de Daniel, amaba a Daniel tanto que lo hizo uno de sus dignatarios. Y en el momento de echarlo en el foso de los leones, lo echó. Hello. Nabucodonosor amaba a Sadrach, Mesach y Abednego, los admiraba, pero terminó echándolo en el horno de fuego. Incongruencia, inestabilidad, ambigüedad. Y por eso se paga un precio. Yo dije, por eso se paga un precio. Trata cualquier relación de esta manera y vas a ver si la relación avanza. Consíguete una novia y dile un día, tú eres el amor de mi vida. Y a la semana dile, pero Josefina también lo es. Tú vas a ver que rápido te botan. Dile a un socio de negocio, tú eres mi socio y vamos a partir 50%. A la semana dile, no, yo quiero el 80%. No. Ninguna relación se sostiene, incluyendo tu relación con Dios. Y lo que el diablo quiere es eso. Porque un hombre ambiguo, una mujer ambigua, nunca va a tener nada sólido en su vida. El que está a tu lado, esto es para ti. Primera de Reyes 18:20, se para el profeta y le dice al pueblo, ¿hasta cuándo? ¿Hasta cuándo claudicaréis entre dos pensamientos? Si Baal es Dios, sírvanle a Baal. Váyanse. Pero si Jehová es Dios, sírvanle a Jehová. Y le agrego yo, ¿por qué? Porque en el medio es el peor lugar en el cual tú puedes estar. Usted sale a esa carretera, a la Griffin Road, y usted se para en la línea amarilla y te puede atropellar el que viene y el que va. ¿Sí o no? El lugar más seguro es que usted fluya en una de las dos. Por eso es que dice Jehová, yo lo prefiero frío. Si no va a ser caliente, mejor frío. Yo le voy a decir una cosa a ustedes, en serio. Yo prefiero que un familiar mío no le esté sirviendo al Señor y yo orando para que un día venga, a que esté en la iglesia y no le esté sirviendo al Señor en la iglesia. Que sea ambiguo e incongruente. Porque qué esperanza voy a tener después de ahí. Le voy a decir, pero conviértete. Ya yo me convertí. Pero vamos a llevarte un... Ya yo fui. Por eso es que dice la Biblia. Mira lo que dice la Biblia. Dale una galleta al que está al lado y le mira lo que dice la Biblia. Con la gente del mundo, yo no les digo que no se junten. Búscalo en la Biblia. Pero con aquellos que se llaman hermanos y no están caminando en los preceptos, con eso ni te juntes ni comas con ellos. ¿Por qué? Porque son ambiguos. Dije, son ambiguos. son ambiguos, muy peligrosos, muy peligrosos. Mira que está a tu lado así como con sospecha. Todo esto es para ti. Oseas 10. Oseas 10. Israel es una frondosa viña que da abundantes frutos para sí mismo, conforme a la abundancia de su fruto. Alguien diga amén. Ahí el Señor está diciendo: mira qué bien cómo está produciendo. Pero Israel tenía un problema, y eso era lo que él estaba enseñando con la mujercita llamada Gomer. Ustedes son como Gomero. Ustedes de un día me aman y otro día se prostituyen. Un día están conmigo, otro día están en la calle. Y eso es lo que él está enseñando ahí en Oseas. Oseas 10, búscalo. Oseas 10, 1 y 2. Y dice: Israel es frondoso. Lo mismo que hacía Oseas. Oseas llegaba a esa mujer y le compraba un vestido nuevo, la bañaba, le hacía una cena, la mimaba, la quería, la pacuchaba. 3 días después, el mismo vestido estaba en la esquina. Fresco como espíritu de Shakira. A la cantidad de cristianos aquí adorando a Dios y después van a oír a Bad Bunny. No tenía que tirarle eso a ustedes. Y todos los que están aplaudiendo son medio hipócritas. Incongruente. Incongruente. Hay muchos cristianos incongruentes. Y no saben que es un espíritu. No saben que es un espíritu. Israel, frondoso, viña, fruto. Pero dice: multiplicó también sus altares. Conforme a la bondad de su tierra, aumentaron sus ídolos. O sea, que mientras Dios los prosperaba, ellos al mismo tiempo estaban levantando altares a dioses paganos. O sea, ellos servían a Dios y servían a los ídolos. Servían a Jehová y al mismo tiempo servían a todo lo que Jehová detestaba. Y mira lo que dice aquí: está dividido su corazón y ahora será hallado culpable, dice Jehová. ¿Por qué Israel se comportaba de esta manera? Porque el enemigo logró dividir su corazón. Tenían un corazón ambiguo. Tenían un corazón demasiado espiritual para irse al mundo y demasiado carnal para estar en la presencia de Dios. ¿Sabes lo que dice la Biblia de los hijos de Zabulón en Primera de Crónicas 12:33? Que ellos llegaron dispuestos a pelear sin doblez de corazón. Ese es el verdadero hombre de Dios, la verdadera mujer de Dios. Por eso tanto de los obispos como de los diáconos se dice que tienen que ser sin doblez. Jaime, Juan, Lina, Cristina. Cuando llega una gente a una célula que tiene otra visión, ¿qué le dicen ustedes? Ándate, ándate. Porque división viene de dos visiones. ¿Ustedes saben de dónde viene la palabra friendship? Viene de cuando traían a los esclavos en los barcos y ellos eran los que remaban en la parte baja. Todos iban cantando, todos iban al mismo ritmo y todos iban a la misma dirección. Por eso dice la Biblia, dos personas que no están de acuerdo no pueden caminar juntos. You have another vision, go ahead and do it. But here, you gotta do what God calls us to do. Yo siempre pongo el ejemplo del dominicano que llegue a Burger King y diga, esto sí está desabrido, atiende, chaca, chaca, chaca, chaca. Lo botan en 5 minutos. En 1519, y concluyo con esto, Hernán Cortés sale de Cuba. Hernán Cortés no es un rapero, ¿eh? Es el explorador, el conquistador. Y sale de Cuba y llega a México con 600 hombres. Pero a diferencia de Cuba, cuando él llega a México, salen un montón de aztecas y karatecas. Y esos tipos se murieron de pánico. Porque estamos hablando de multitudes de aztecas. Ellos eran 600. Cuando ellos se ven tratando de conquistar esto a unos tipos bravísimos, ellos estaban paralizados. Y comenzó entonces el corazón de ellos a dividirse. Uno comenzó a decir, vámonos, vámonos, vámonos a regresar. Otro decía, no, hay que quedarse, vamos para atrás, no, vamos para adelante. Hay que hacer, no obedezcamos, levantemos un líder, vámonos de aquí antes que nos maten. ¿Saben lo que hizo Hernán Cortés? Quemó las barcas, le prendió fuego a todos los barcos. Y cuando esos tipos vieron todos los barcos, como no eran dominicanos, porque el dominicano nada, el dominicano se va a Puerto Rico nadando. Y tú sabes que no nos muerden los tiburones porque creen que somos goma de carro. Dice, me voy a romper un diente. Pero mira cómo es el asunto. Cuando esos tipos vieron todos los barcos encendidos en fuego, esos tipos adquirieron un valor, echaron para adelante y conquistaron toda la tierra. Y ustedes saben lo que ustedes necesitan: que Dios le queme todos los barcos, que Dios le queme todas las cosas, que todo lo que te está dividiendo el corazón, que todo lo que te está haciendo ambiguo se vaya de tu vida. Alguien debió decir amén aquí. La iglesia no puede seguir de esta manera. La iglesia cristiana ha hecho paz, ha hecho una tregua con el mundo. Creemos que nos vamos a ganar el mundo por convertirnos como el mundo. Y eso es imposible. Dice la Biblia, dale un codazo que a tu lado, dice la Biblia. Conviértanse ellos a ti y no tú a ellos. Los que se tienen que convertir son ellos, no nosotros. Usted no tiene que ser ni aparentar ser más mundano para que se salve la gente. Enséñele el camino de Dios correctamente. Tenemos que vivir por convicciones y por principios. No podemos seguir viviendo solamente para hacer tendencia en las redes sociales. Hoy los pastores predican por likes. Y cuando usted predica el evangelio, no hay likes. Pastores predican mensajitos motivacionales. Alabín, alabán, alabín, bombán. Y likes, likes, likes, likes. Es un sistema diabólico. Para colmo, han prohibido predicar contra el pecado. Y si mencionas una palabra, te bajan el video. Y los pastores tienen pánico de esto. No, porque es que yo tengo que alcanzar más gente. ¿Quién te dijo que tú lo estás alcanzando? Tú no estás alcanzando a nadie. diciendo la verdad, y solamente la verdad lo hace libre. Nosotros no tenemos que volvernos como el mundo para que el mundo venga. Es un disparate. Es un disparate. No, que yo no quiero ofender, pero Jesús ofendió a todo el mundo. Juan el Bautista le decía generación de víboras a todo el mundo. Serpientes, escorpiones. No sé si alguien me está entendiendo. El lunes que yo hablé con los hombres, me escribieron dos o tres gente y me dijeron, tú fuiste muy fuerte. Dije yo, no, tú eres muy débil. Un tipo me dijo eso. Es que le dijiste mariquita a la gente. Dije, el primer mariquita eres tú. Pablo decía, yo soy tosco en mi hablar. ¿Qué nos pasa? Estamos proyectando algo horrible, horrible, a una generación que quiere algo diferente. Quieren algo distinto a lo que ellos tienen. La iglesia no puede competir con el mundo. La iglesia tiene que estar por encima de esto. Ese espíritu tiene que irse de esta generación. Cristianos salvos, pero no muy salvos. Cristianos que van a la iglesia, pero no sirven en la iglesia. Cristianos que cambiaron el alcohol, pero siguen siendo antipáticos y racistas. Cristianos que pueden orar y al mismo tiempo pueden maldecir. Cristianos que quieren que lo unjan con aceite para que Dios prospere mi negocio y no diezman y no ofrendan. Ambigüedad es un demonio, es un espíritu. Y mientras tú estés cayendo en el agua y en el fuego, Nadie te puede ayudar. Jesús habla con el papá del joven que cae en el fuego y cae en el agua, cae en el fuego, cae en el agua, cae en el fuego, cae en el agua. Jesús habla con él. Y mira lo que le dice Jesús. ¿Crees? ¿Qué le dijo? ¿Qué le dijo? Dijo, ¿crees? Y mira lo que el hombre le contesta. Yo creo, ayuda mi incredulidad. Porque hasta él estaba siendo influenciado por el espíritu de la ambigüedad. Él dice, sí tengo fe, pero tengo duda. Sí tengo valentía, pero tengo temor. Sí tengo certeza, pero no mucha. Porque esto es lo que le da victoria al diablo. Y Jesús ni lo miró. Porque ese tipo de incongruencia no puede echar fuera un demonio. Jesús, en toda la certeza de la fe, miró a ese espíritu y dice, sal de él. Y el espíritu se fue. ¿Ustedes saben por qué el cristiano no tiene autoridad hoy? Porque el diablo te ve venir a legua. Y sabes que ni eres fu ni eres fa. Lo sabe. Ve tus inseguridades. Ve tu inseguridad en la fe. Ve tu inseguridad en la oración. Ve tu inseguridad en la mayordomía. Ve tu inseguridad. Ve tu doble sentido, tu doble cara. El enemigo lo sabe. Yo dije, el enemigo lo sabe. Yo tenía dos perros. Y un día veo por las cámaras que un tipo se metió en mi patio. Y de repente uno de los perros salió, un schnauzer que yo tenía, y el tipo hizo, como que lo pensó, pero vio el lenguaje del perro y dijo, y eso así avanzó. Efectivamente el perro retrocedió, pero por ahí venía el cocodrilo hecho pastor alemán que yo tenía. De más está contarle la historia. Yo nunca había visto un tipo volarse una verja tan rápido como ese día. El enemigo de lejos ve tu titubeo. El enemigo te estudia. El enemigo sabe. Pero cuando el hombre y la mujer de Dios están firmes en todo, son gente sin doblez. Tienen principios inquebrantables. Tienen una fe sólida. Sus actos son congruentes con sus palabras. Su vida es congruente con la del reino. Es una persona sobria. Es una persona con base. Es una persona con frutos. Es una persona con dones. El enemigo entiende que tiene una persona que él no puede quebrar. La ambigüedad es sinónimo de debilidad. La ambigüedad es sinónimo de flojera. No hay solidez en el ambiguo. Cualquier espíritu te puede llevar de un lugar a otro. Es muy interesante que hoy en día se levantan tantos ministerios y la gente dice, viste el ministerio de fulano, viste el ministerio de Mercedes. Wey. Tienes que esperar 20 años. 20 years. A veces es verdad. Porque comenzó un ministerio, no es nada. Cualquiera lo comienza a puro talento. You gotta wait 20 years. Lo que verdaderamente te demuestra si un ministro fue llamado por Dios no es como comienza, es como termina. Un matrimonio exitoso no son dos manos, una de 18 años y una de 20 en un altar. No. Es una de 80 haciendo una renovación de voto, diciéndole, yeah, I choose you again and again. ¿O no? Pues todo el mundo se emociona cuando ve a los dos muchachitos casándose. Tú no sabes si van a estar divorciados en 3 meses. Escucha lo que voy a decirte y con esto termino. Si tú eres una persona inestable en tu vida, eres una persona incongruente entre lo que conoces y lo que haces, entonces puedes estar bajo el efecto de un espíritu de ambigüedad. Y déjame decirte una cosa. El ser atacado por un espíritu no dice menos de ti, porque Satanás tuvo la cachaza de atacar a Jesús mismo. El estar bajo un ataque del enemigo no dice menos de ti. Lo que dice menos de ti es rendirte ante ese enemigo. Si usted es una persona viviendo una vida incongruente, a veces está de una manera, a veces está de otra, eso afecta a su matrimonio, afecta a su familia, afecta a su negocio, afecta a sus amistades, porque usted inconstante, se mueve de un momento allí, un día incómodo, un día risueño, un día happy, otro día sad. Usted tiene que tomar control de ese espíritu. Y tu corazón tiene que ser purificado para que ese doble ánimo, esa ambigüedad, se vaya de tu vida. ¿Alguien está entendiendo lo que el Espíritu de Dios le dice esta noche? Hoy hablaba yo con Elsie. Elsie, ¿dónde está? ¿Cuántos años tú tienes aquí, Elsie? 28 años. O sea que yo tenía 16 años cuando tú llegaste aquí. Jaime, ¿y tú? 25. Miren qué interesante. ¿Y tú, Elsie? Yo creo que vos es senior. ¿Cuántos? ¿Cuántos? 31. Wow, yo recuerdo cuando yo estaba en la iglesia de los niños y tú viniste. Trajiste un pedazo de carne ahí, argentino. El único argentino que no bebe es este. Pero ustedes saben por qué esta gente todavía está conmigo. Cada vez que ellos se encuentran con algún loco que dejó el reino y dejó todo, dicen, y todavía ustedes están encegadores con Bishop. Ellos dicen, ¿y para dónde vamos? Si ahí nos llamó Dios. ¿Y tú sabes por qué ellos están conmigo? Voy a tomar a Elsie de ejemplo. Su mejor amiga era la pastora María. Panita, panita, panita. Todo tipo de loquera la hacían ella. Pero ella me vio atravesar por ese valle y permanecer firme en mis convicciones. A través de los años, Ungoz, Dani, Harrison, todos ellos, Raúl, todos ellos me han visto atravesar por infiernos y permanecer enfocado. Y la cantidad de gente que viene, se va, vuelve, para aquí, por allá. Otro día había una gente invitando gente de la iglesia. Hey, quiero verles a todos. ¿Qué? Tú tienes 12 años fuera de aquí. ¿O estás convocando gente? Lo que a esta gente le ha inspirado es ver como nunca ha habido ambigüedad en mi vida. Ni por un momento. Yo quiero que ustedes sepan una cosa. Yo predicaba, yo comencé este ministerio en un apartamentito. Y yo predicaba igualito. Yo le gritaba a todo el mundo. Yo tuve que ganarme a los vecinos rápido para que no me llamaran la policía. Y me los gané a todos. Y ni por un momento. Desde aquí partió la pastora. Fue el primer servicio oficial de este edificio. No habíamos estrenado el edificio. Y como ella había luchado tanto para que llegásemos aquí, yo dije, vamos a despedirte en el edificio. 8,000 personas vinieron esa noche. Había gente en todo el parqueo. Había gente en todo lugar. Y yo nunca he dado un paso atrás. Y hoy le digo.
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2: Y bueno, el día de hoy vamos a compartir un mensaje que se llama No repitas los errores de tus padres. Dígalo conmigo, no repitas los errores de tus padres. Dígale a su vecino, no repitas los errores de tus padres. Uh-huh. Es muy común, ¿no? Muy común. De hecho, la relación o la dinámica emocional en tu corazón con tus padres determina cómo te relacionas con tu matrimonio, tus hijos y otras personas. Quizá la relación más importante que tienes que sanar en tu vida es con tus padres. Afecta mucho más tus demás amistades y relaciones de lo que tú crees el tema con tus padres. Y bueno, Kelly, ¿qué piensas?
3: Pienso que es muy cierto, para empezar. Es un muy buen tema y es muy natural, muy común, que voy a decir, todos nosotros en algo, por lo menos en algo, sino en muchas cosas, tendemos a imitar a nuestros padres, lo hagamos consciente o inconscientemente. Yo recuerdo cuando nuestro hijo mayor, Jared, era más pequeño, unos 3 años, empezamos a pastorear la iglesia y Andrés en ese entonces usaba una corbata cada vez que predicaba, cada vez que íbamos a la iglesia. Y Jared, aunque estaba muy pequeño, me decía, mami, yo quiero usar una corbata como mi papi. Entonces yo andaba por todo Morelia buscándole corbatitas de gancho, ¿no? De que podría ponerse, y armó su colección. Recientemente le di las corbatas, recuerdo, y hasta se quiso rapar como Andrés. Andrés le dijo, disfruta tu cabello, no hagas eso. Si Andrés se arrodillaba en la reunión o algo en oración, Jared Andrés, que así se llama, lo hacía también. Y bueno, y como lo imitaban, causaba mucha ternura. Lucas también, nuestro segundo hijo, tenía esa pasión, ¿no? De que necesitan venir a la iglesia y a Más Vida. Y recuerdo que una vez lo recogí del primer año, uno de los primeros años de primaria, y él estaba enojado. Le dije, Lucas, ¿qué tienes? Me dijo, es que mi amigo no me cree que la iglesia es bien chida, así dijo Lucas, y no quiere venir. Pues ese amigo ya viene a la iglesia hoy en día. Y luego, digo, Sofía, tantas cosas que ella también ha hecho, pero un día, y me conmovió mucho esto, lo voy a decir rápido, avisamos en una reunión que Andrés iba a estar predicando, dijeron, el pastor Andrés va a estar predicando en la reunión de la tarde. Y Sofía me susurró al oído y me dijo, mami, un día van a decir y la pastora Sofía va a estar predicando en la reunión de la tarde. Y me encantó esa confianza y lo creo para ella. Sabes, en nuestro caso, a esto nos dedicamos, y si tuviéramos otra profesión, otro oficio, seguramente por ahí también nos hubieran imitado nuestros hijos en algunas cosas. Y hay cosas muy buenas que imitar de nuestros padres, pero también hay cosas que no queremos repetir y no queremos imitar. Y la pregunta es, ¿cómo no repito esas cosas de mis padres? Y tratamos de no repetir esas cosas haciendo diferentes acciones y cosas en la vida, o simplemente diciendo, nunca voy a hacer eso que hicieron mis padres. O decimos, no, las mujeres, por ejemplo, no, yo la verdad es que mi papá no me gustaba como era, me voy a casar con alguien totalmente opuesto a mi padre. Y no me importa si sea la voluntad de Dios o no, mientras no sea como mi papá. No, nadie dice, sí, yo, pues no, porque hay cosas muy internas que pensamos, que hacemos, a veces pues ignoramos a nuestros papás.
2: Imagínese uh-huh. que Kelly pensó que se estaba casando con alguien como su papá y salí bien diferente.
3: En muchas cosas, pero muy buenas, pero tienes otras.
2: No tengo pelo, por ejemplo.
3: Bueno, ahí qué vamos a decir, ¿no? Algunos dicen, no voy a repetir los errores de mis padres, por lo tanto, no, los ignoran. No tienen contacto con ellos porque dicen, no quiero repetir esos errores. Pero bueno, hay un par de cosas que nos enseña, un más y un par de cosas.
2: Y la verdad es que nada de eso funciona.
3: No,
2: Dices, no lo voy a hacer, ¿y qué pasa?
3: Hasta el más lo haces.
2: Y quizá durante un tiempo lo puedes evitar, pero un día explota. Sí. Y dices, ¿de dónde salió eso? ¿De dónde salió eso? O te das cuenta que aunque buscaste hacer todo lo contrario, o te casaste con alguien diferente, resulta que quizá estás creando las mismas dinámicas tóxicas porque sí. hay algo en ti que tú no has resuelto. Sí. O quizá te cambiaste de ciudad, pero ¿qué crees? A donde tú vas, van tus traumas. ¿Cierto o no? A donde tú vas, van tus asuntos no resueltos. Entonces, ¿cómo lo hacemos? ¿Cómo no repetimos estos errores? ¿Cómo podemos ser sanos, libres de algunas dinámicas equivocadas con nuestros padres? Ok, hay dos cosas que la Biblia enseña para hijos adultos. Ahora, para hijos pequeños que viven en casa, bajo la tutela de papá y mamá, la instrucción es obedezcan a sus padres. Pero cuando tú creces y eres un adulto, joven adulto, estás aprendiendo a ser independiente, un ser humano adulto, hay dos instrucciones para los hijos, ¿okay? Aquí está una en Mateo 19:5 y dice: por eso dejará el hombre a su padre y su madre y se unirá a su mujer y los dos llegarán a ser uno solo. La instrucción no solo es para el hombre, aquí solo menciona al hombre, pero también era para la mujer. El tema es que en aquellos tiempos, cuando la mujer se casaba, era por implícito que dejaba a los padres, ¿sí? Pero el hombre era más como un tema intencional. ¿Tiene sentido esto o no? ¿Sí? Entonces, pero la instrucción es para los dos, dejar. Diga fuerte conmigo, dejar. Que okay, es el principio. Segundo, está en Deuteronomio 5:16. Dice: honra a tu padre y a tu madre como el Señor tu Dios lo ha ordenado, para que disfrutes de una larga vida y te vaya bien en la tierra que te da el Señor tu Dios. Entonces, diga fuerte conmigo, dejar y honrar. Ahí están las dos instrucciones. Para ser adultos libres, sanos, de poder crear y construir las vidas que queremos en Dios, necesitamos aprender a dejar a nuestros padres y honrar a nuestros padres. Sí. De hecho, puedes anotar esto: honrar y dejar a nuestros padres nos hace libres para construir la vida que queremos en Dios. Ahora, dejar, escucha, dejar no significa abandonar, no significa maltratar, no significa insultar, no es nada de eso. Dejar simplemente significa: entiendo que ahora yo soy un adulto y estoy construyendo en Cristo la vida, el matrimonio, el futuro que yo necesito construir. Aprendí quizá cosas buenas o negativas de mis padres, pero ahora yo soy responsable para construir mi vida. Es dejar. ¿Tiene sentido esto o no? Es tomar mis propias decisiones. Hay personas de 30, 40 años que no han dejado a sus padres. De verdad. Quizá ya no viven en la casa con padres, pero emocionalmente no los han dejado. Sí. Emocionalmente no los han dejado. No se han vuelto adultos libres en ese sentido. ¿Okay? Y honrar significa eso, honrar. No dice admíralos. Quizá hay padres muy admirables y padres que no se pueden admirar. Pero no está diciendo admíralos. No está diciendo sé su mejor amigo. Tampoco dice eso. Hay padres con los que se puede ser amigo y hay padres quizá con los que no se puede ser amigo. Pero sí dice honralos.
3: Sí.
2: Honralos. Pero pastor, ay, yo no sé si puedo. Dejar sí, sí dejar. Pero honrar no sé si puedo. Sí. ¿Qué es honrar? Ahorita vamos a ver qué es honrar. Pero escucha, te voy a decir por qué honrar. Honrar porque dice Deuteronomio, porque el Señor lo ordena.
3: Sí.
2: No más por eso.
3: Sí.
2: O sea, no da otra razón más por eso. Dice, te va a beneficiar. Vas a vivir una vida larga. ¿Alguien quiere vivir una vida larga? Cinco personas, ok. Y dice, y además te va a ir bien en todo lo que hagas. Pero la razón, eso es como el añadido. La razón es porque Dios lo ordena. En otras palabras, Dios te lo está hay una autoridad allí. ¿Sabías tú que cuando no nos sometemos a la autoridad de Dios, nuestras vidas no funcionan? De hecho, en una orquesta que hay muchos músicos, instrumentos, tienen que someterse todos a la autoridad del director de orquesta. Si no se someten al director de orquesta, no hay una sinfonía, hay ruido. Para que haya sinfonía, tienen que someterse al director de la orquesta.
3: Sí.
2: Y para que tu vida no sea ruido, sino que sea una sinfonía, tienes que someterte al director, al líder, a la autoridad máxima, que es nuestro Padre Celestial. Necesitamos autoridad. Entonces, hoy vamos, la pregunta es, Kelly, la pregunta es, ¿cómo?